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0: Egunon Euskadi, son las 4 de la mañana.
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0: Hola, Egunon, te decía, Egunon o Gabón. Ya tú eliges el tratamiento que le damos a este momento, ¿no? A esta hora son las 4 de la mañana, las 4 de la madrugada, sea como sea, nunca aquí en Euskadi, ahora las 4 de la tarde. Que igual estás en una zona del mundo donde sí son las 4 de la tarde, entonces, venga, pues arratsaldeón te vamos a decir. Pero ya eliges tú, ¿eh? El trato horario, nosotros aquí tirando de manual de estilo del programa. Egunon, buenos días, porque estamos empezando el 14 de septiembre, lunes. ¡Ay, qué bien! Lunes ya, por fin, todo el fin de semana esperando, con ganas. Iba a llegar, estaba llegando y ha llegado. Para muchos, para muchas, bueno, ha llegado ya, vamos a tirar ahí el arreón para el lunes, primer día de la semana, vamos comenzando ya esta semana, mitad de mes, va rápido esto, ¿eh? Y bueno, pues para muchos, muchas también a estas horas, pues es, digamos, entre comillas, el inicio del fin de semana, pues ha tocado trabajar el fin de semana, incluso por la noche, y ahora ya, pues un ratito ya de recogida, ¿no? Bueno, pues en cualquier caso, cada uno, pues con su circunstancia, claro, somos muchos y cada uno de nosotros, pues tenemos lo nuestro. Bueno, pues vamos empezando esta edición del primero, que como es habitual nos va a llevar en directo hasta las 6 de la mañana. Y te voy adelantando ya, pues que el día de hoy en lo meteorológico en Euskadi va a ser un día de sol, de calor, así que bien, buen tiempo, lo que popularmente conocemos como buen tiempo, ¿no? Pues eso, ayer tuvimos sol y calor, pues hoy un poquito más, si cabe. En un momento te voy a contar la previsión meteorológica que nos da Euskalmet para este lunes 14 de septiembre. Ya te voy diciendo, oye, si tienes tiempo luego, puedes acercarte, yo qué sé, pues a la playa o al monte o lo que sea, pues va a ser bueno, ¿eh? Hay que protegerse del sol, lo decimos siempre, hay que tenerlo en cuenta. Incluso hay ocasiones en las que, bueno, pues si no vamos a la playa o no vamos al monte, pues nos olvidamos de protegernos, ¿no? También si vamos a estar por la calle expuestos a la radiación solar, pues hay que ponerse un poquito de crema protectora, ¿eh? Bueno, pues esto a tenerlo en consideración. Bueno, pues en un momentito la previsión meteorológica, también aquí en el primero Onda Vasca, hasta las 6 de la mañana, pues vamos a tener otros contenidos, echaremos un vistazo a la actualidad del día, que viene, bueno, pues así bastante, bastante cargada, ¿no? Tenemos desde luego temas como, por ejemplo, bueno, pues la ley española de vivienda, que igual no lo recuerdas, pero bueno, pues fue recurrida hace un par de años por parte del gobierno vasco, considera el Ejecutivo Autónomo, pues que invade competencias de la Comunidad Autónoma del País Vasco. Bueno, pues ese recurso fue presentado ante el Tribunal Constitucional y este, el Tribunal de Garantías Constitucionales, lo ha rechazado totalmente. Así que, nada, la ley española de vivienda, esa que está, pues digamos que enrareciendo el mercado de vivienda, pues se mantiene en la Comunidad Autónoma del País Vasco, tal y como se mantiene en el resto de España. Así que rechazado el recurso que había presentado el gobierno de Euskadi ante el TC sobre la ley de vivienda. Hablando de viviendas, un asunto que preocupa mucho a unos vecinos de Erandio, cuyas viviendas de alquiler pues han sido vendidas a un fondo de inversión internacional, a estos fondos que se les llama ahora fondos buitre. Algunos vecinos, pues que se les está acabando ya el contrato de alquiler, vence por fecha, pues están recibiendo notificaciones pues que no les van a renovar el contrato de alquiler. Son cosas que ocurre cuando se vive de alquiler. Hay un contrato que tiene una duración determinada, pues cuando se acaba el contrato, pues o se ponen de acuerdo la parte que alquila y la parte que vive en la casa de alquiler, y bueno, pues ya veremos qué es lo que pasa. El caso es que los vecinos de estas casas de Erandio, que son bastantes pisos, pues reclaman ahora pues que sea la Administración Pública Vasca, desde el Ayuntamiento, Diputación, Gobierno Vasco, las administraciones públicas, pues las que les ayuden a mediar con este fondo de inversión. Ya veremos qué es lo que ocurre. Y por cierto, más temas de vivienda también, porque se ha disparado el precio de las habitaciones de alquiler. Claro, es lógico. Aumenta el precio de compraventa de las viviendas. Aumenta el precio de los alquileres de las viviendas. ¿Cómo no va a aumentar por inducción también el precio del alquiler de las habitaciones en los pisos compartidos? Para que te hagas una idea, ¿eh? En Euskadi, concretamente en Bilbao, en Donosti, alquilar una habitación en un piso compartido ronda los 550-600 euros al mes. ¡Qué barbaridad! Hace no muchos años eso era lo que costaba alquilar un piso entero al mes, ¿eh? Fíjate. Bueno, y ya si miramos, por ejemplo, a Barcelona, el precio ya, bueno, es que 735 euros al mes cuesta de media en Barcelona alquilar una habitación en un piso compartido. Que, por cierto, esto del alquiler de las habitaciones, pues hasta hace no muchos años, pues era una fórmula que se utilizaba pues por parte de los estudiantes, por parte de trabajadores que por cuestiones profesionales, laborales, eran desplazados durante un periodo de tiempo pues a otra ciudad, a otro lugar, fuera de lo que viene a ser su residencia. Y ahora se está convirtiendo en una solución habitacional definitiva, ya no solo para jóvenes, sino incluso para familias enteras, que viven en una habitación. Claro, con estos precios, pues fíjate. Hay otros asuntos también. En clave política, el PNV exige presupuestos a Pedro Sánchez. No está nada claro que los presupuestos para el año que viene vayan a salir adelante. Ya veremos qué es lo que pasa en ese sentido. El caso es que Aitor Esteban, que es el presidente del Euskadi Buru Batzar del PNV, pues en una entrevista concedida al Correo este fin de semana, pues también ha indicado al Gobierno de España pues que da la sensación de que está totalmente desbordado con todo lo que ha pasado en Ceuta. Y, por cierto, Aitor Esteban no descarta ni mucho menos que Marruecos efectivamente esté chantajeando al Gobierno de España, habida cuenta pues de lo que se ha ido conociendo en los últimos días. Y en Ceuta, pues han sido reubicados en Ceuta casi 900 migrantes. Estaban viviendo en la calle y han sido trasladados bueno, pues a un, digamos, un recurso temporal de acogida. Son unas tiendas de campaña, unos ahí en una zona de Los Rosales, que es la zona donde están instaladas esas tiendas de campaña. Bueno, pues casi 900 migrantes que han sido reubicados, que estaban viviendo en la calle. De todas las maneras, todavía son miles y miles los migrantes que inundan las calles de Ceuta, sobre todo de los barrios periféricos, pues viviendo, mal viviendo en la calle. Y generando problemas de convivencia, todo se ha dicho de paso. Todo esto está afectando pues a la ciudadanía en general, que siente esa inseguridad, según Marlaska, subjetiva, que es muy objetiva la inseguridad, porque se producen situaciones de miedo y tensión. No es subjetiva, no es que parezca que me da miedo, no, es que me da miedo de verdad, porque suceden cosas de verdad. Bueno, el caso es que Ceuta estaría perdiendo 1 millón de euros al día en su economía, en las empresas, sobre todo pues en los pequeños negocios de la ciudad autónoma. Aquí el Gobierno de España reconoce no pérdidas subjetivas ni miedos subjetivos, reconoce objetivamente que hay un problema grave, hasta tal punto que desde hoy el Gobierno de España ofrece unas ayudas directas a las empresas de Ceuta, desde los pequeños comercios hasta las empresas ya más grandes. El caso es que ya desde hoy empresarios autónomos de Ceuta pueden pedir esas ayudas, que van desde los 5.000 euros en caso de autónomos hasta los 150.000 euros en casos de empresas con varias personas en plantilla. Bueno, pues el asunto, desde luego, ahí también está encima de la mesa. Y de vuelta a casa, un hombre con una motosierra ha aterrorizado a Guecho. Se trata de un hombre con antecedentes policiales que era detenido en la madrugada de ayer en la localidad vizcaína de Guecho. Persiguió con una motosierra en funcionamiento a varias personas. Ocurrió en el barrio de Algorta. Por lo visto, el hombre de la motosierra, que ahora está detenido, pues tuvo una discusión con otras personas y en un momento dado, pues nada, sacó la motosierra y ahí se puso a perseguir a toda esa gente. Finalmente fue reducido, por cierto, fue reducido, parece ser, según la investigación, con una cuchillada. Ahora está abierta una investigación doble. Por una parte, porque el asunto este de la motosierra, y ahora también se trata de esclarecer a ver quién acuchilló al señor de la motosierra. Asuntos que nos encontramos en la actualidad. Por cierto, mira, qué llamativo. Un motorista de 62 años ha resultado herido al chocar contra una oveja en Goizueta, en Navarra. Temas del día, que dentro de un momentito te voy a contar, dentro de un momentito pues con más detalles, más asuntos que tenemos para compartir aquí en el primero de Onda Vasca. Echaremos un vistazo a la prensa online y luego pues en el plano de invitados, pues hoy va a estar con nosotros Merche Gordillo. Con Merche Gordillo pues vamos a hablar del uso y abuso de las pantallas en el entorno escolar doméstico por parte de los jóvenes y no tan jóvenes, y también vamos a hablar pues de ese informe PISA que nos atropelló, que nos pisó la semana pasada. Parece que no están bien las cosas, sobre todo en comprensión lectora, en la educación de Euskadi. Bueno, pues hablaremos de estas cuestiones con Merche Gordillo, que es pedagoga tecnológica. Y luego pues estará con nosotros Joseba Larrea, empresario industrial. Hoy vamos a hablar de la industria armamentística. ¿Es buena? ¿Es mala? Socialmente se da una notable incoherencia sobre la industria armamentística. Donde hay fábricas de armamento, por cierto, no solo fábricas de balas o pistolas, sino también, por ejemplo, de barcos o de aviones o piezas para ese armamento, las industrias bélicas pues suelen ser defendidas por la derecha, por la izquierda y por el centro, por los sindicatos y por los no sindicatos, por todo el mundo. Eso sí, suelen ocultar, o por lo menos decir con boca pequeñita, que se dedican a la industria armamentística. Pero claro, ahí está esa dicotomía. En fin, olvidemos pues, que las fábricas donde las empresas en las que se desarrolla o se fabrica armamento o partes de armamento, insisto, barcos de guerra o partes para barcos de guerra, aviones de guerra o partes para aviones de guerra. Aquí en Euskadi tenemos empresas que fabrican partes de aviones de combate, aviones que se van a utilizar para matar gente. Bueno, pues es bueno o malo. En fin, no hay que olvidar sobre el tema este de la industria bélica que las guerras, el matarnos los unos a los otros, es uno de los principales aceleradores en el desarrollo tecnológico. Tenemos ejemplos clarísimos. La aviación despegó, literalmente, por la Primera Guerra Mundial. La radiodifusión, las telecomunicaciones, tres cuartos de lo mismo. Los satélites, que tanto se utilizan ahora, por ejemplo, para el GPS, entre otros asuntos. Internet, era una red militar de comunicaciones que se llamaba ARPANET. La inteligencia artificial también tiene su origen en tecnologías desarrolladas para matar al contrario. Sí, sí, la industria de la guerra. Así es como somos. Bueno, pues hablaremos de ello con Joseba Larrea. Hoy es lunes 14 de septiembre. Egunon, Euskadi. Ahora hace fresquito en Euskadi, se está muy bien en la calle. De hecho, si puedes ahora, yo que tú ventilaba la casa, abres las ventanas, las persianas, esto que entre el aire fresquito de estos primeros compases del lunes, y luego ya antes de irte cierra Calicanto porque vamos a tener calor, ¿eh? Así ya te lo voy contando. En un momento, la previsión meteorológica, el tiempo, a ver cómo están las cosas. Son las 4 y 12 minutos. Egunon, Euskadi. Muy buenos días.
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Días de verano es el título de esta canción. Todavía quedan algunos días de verano. Hasta la próxima semana, por cierto. Sí, será el miércoles de la próxima semana cuando entre el otoño.

0: quedan, como decimos, algunos días de verano, un poquito más de una semana. ¡Ay! Hay que aprovecharlo, ¿no? Esto del verano. Todavía hay mucha gente que está de vacaciones. Bueno, mucha gente que ha comenzado, de hecho, sus vacaciones de verano, su veraneo, en este mes de septiembre. Y hoy, que es un día de verano, 14 de septiembre, vamos a tener tiempo totalmente veraniego.
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0: Hablamos del tiempo y comprobamos que la previsión de Euskalmet nos indica que hoy vamos a tener sol y calor hoy lunes. Temperaturas que van a seguir en ascenso, más calor que ayer. Las máximas se van a situar en torno a los 28 o 33 grados, las más altas en el interior, en la costa, un poquito más suave la temperatura, sí, ya lo he dicho. Máximas en la costa hoy de 28 grados, máximas en el interior de 33 grados. Viento flojo del sur por la mañana. Luego, por la tarde, el viento soplará del nordeste con algo más de fuerza. Cielos despejados. Bueno, pues ese es el tiempo que vamos a tener hoy en tierra, en la mar. Hoy viento flojo de dirección variable con fuerza 2, fijándose del nordeste con fuerza 3 por la mañana. Mar rizada, aumentando a marejadilla por la tarde. La mar de fondo del noroeste hoy va a levantar olas de medio metro hasta un metro de altura, es decir, la mar tranquilita. Temperatura del agua en la orilla, 22 grados. A tenerlo esto en cuenta. Hoy la pleamar a las 7 y cuarto de la mañana. La primera, la siguiente pleamar será a las 7 y media de la tarde. La bajamar a la 1 y cuarto del mediodía. Miramos ahora qué temperatura ambiente, qué panorama meteorológico tenemos en nuestras capitales. En Bilbao estamos ahora con 17 grados, con nubes y claros en la capital vizcaína. En Donosti, pues en este momento andamos con 17 grados, 18, 17, 18, anda ahí cambiando. El cielo está despejado sobre la capital guipuzcoana. En Vitoria, 15 grados, nubes y claros a estas horas en la capital alavesa. En Pamplona, 16 grados, cielo limpio y despejado en la capital del Viejo Reino. Y en Bayona tenemos ahora 18 grados y el cielo está despejado.
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0: ¿Sabías que hoy lunes es el día de la exaltación de la Santa Cruz? También es el día de Santo Materno, el día de la Santa Noteburga, el día de Santa Lastusia. Y aquí en Euskadi vamos a añadir los nombres de Artea y Gurutze. Así que, sorionak, felicidades. Y hablando de felicitaciones, vamos a ver si te podemos felicitar también porque te ha tocado la lotería. Bueno, pues esta pasada noche ha habido sorteo del Bono Loto. En este sorteo, por la combinación ganadora, la siguiente: 2, 6, 7, 20, 39, complementario 47, complementario 30. A ver, borrón y cuenta nueva. A ver, empezamos de cero. Sorteo del Bono Loto, combinación ganadora: 2, 6, 7, 20, 39 y 47. Complementario 37 y reintegro el 7. Que claro, hay tantos 7 que me he liado en la lectura. Repito, 2, 6, 7, 20, 39, 47, complementario 37, reintegro 7, combinación ganadora del sorteo del Bono Loto de esta pasada noche.
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0: Y tú también, ¿eh? El primero que eres. Un poquito de música, ¿te suena, verdad? Así dices, joder, no caigo, no caigo, pero me suena mucho. Bye, bye, David Civera, ahora caes, ¿eh? No te despistes, que son las 4:24 de la mañana de la madrugada.

0: Bye, bye. David Civera sonando aquí en el primero de Onda Vasca. Suspiro por el resultado del partido Real Atlético ayer. 0-3 caía la Real, frente al Atlético de Madrid. Bueno, y este fin de semana el Atlético empataba contra el Elche. Empate a uno. Ay. Venga, vamos levantándonos. Aquellos, aquellas que tengáis la obligación de incorporaros, ¿eh? Pues tengo la obligación, que para eso me he puesto a estas horas el despertador. Ay, si no fuese por obligación, igual no estabas escuchando la radio. Puede ser que estuvieses dormido. El cuerpo pide a estas horas un poquito de cama, ¿no? Oye, vamos a echar un vistazo a algunas de las noticias de la actualidad del día de hoy. A ver cómo viene este 14 de septiembre. El Tribunal Constitucional desestima el recurso de inconstitucionalidad del Gobierno Vasco contra la Ley Española de Vivienda. El Gobierno de Euskadi interpuso en febrero del año 2024 un recurso ante el Tribunal de Garantías Constitucionales contra la citada Ley Estatal de Vivienda, al considerar el Ejecutivo Autónomo Vasco que invade esta ley sus competencias. Ahora, el Tribunal de Garantías Constitucionales, el Tribunal Constitucional, ha desestimado la protesta vasca. Más informaciones, un fondo buitre ha comprado pisos en Erandio. Los vecinos de varios portales de la calle Tartanga, de la citada localidad vizcaína de Erandio, cuyas viviendas de alquiler han sido adquiridas por un fondo de inversión internacional, reclaman a las administraciones que medien ante la nueva propiedad para abrir una vía de interlocución y negociación colectiva. Parece ser que, bueno, pues aquellos vecinos cuyos contratos de alquiler están ya próximos a vencer están recibiendo notificaciones de los nuevos propietarios indicando que no les van a renovar el contrato, es decir, que se tienen que buscar otra casa. Y seguimos con vivienda porque se ha disparado el precio de las habitaciones de alquiler. El precio medio de alquilar una habitación en un piso compartido en Barcelona supera ya los 735 euros al mes. En Madrid, por ejemplo, una habitación en un piso compartido al mes cuesta unos 689 euros. En Bilbao, en Donosti, las habitaciones de alquiler rondan los 600 euros al mes de media. Poco más o menos los precios que hace no muchos años costaba alquilar un piso entero al mes. Disparada la demanda de habitaciones de alquiler y disparado también el precio de esta solución habitacional, una solución habitacional que hasta hace no mucho pues era utilizada casi en exclusiva pues bien por estudiantes, que por razones de su actividad estudiantil pues se desplazaban a otras ciudades y compartían piso con otros compañeros, pero también una fórmula utilizada pues por trabajadores desplazados. Y ahora se está convirtiendo en una solución habitacional incluso para familias enteras que se ven abocadas a vivir en una habitación compartida en un piso. El PNV pide presupuestos a Pedro Sánchez. En una entrevista concedida al Correo, el presidente del Euskadi Burubatxar, Aitor Esteban, dice que el gobierno de España está desbordado por lo sucedido en Ceuta. Y, por cierto, Aitor Esteban no descarta que realmente Marruecos esté chantajeando al gobierno de España. Y sobre Ceuta, precisamente, han sido reubicados centenares de migrantes en estas últimas horas. Un total de 864 migrantes que permanecían en situación de calle en las inmediaciones de la Loma de Colmenar han sido trasladados este domingo a un nuevo recurso temporal de acogida habilitado en el barrio de Los Rosales, según ha informado el propio gobierno de España. Todavía, de todas las maneras, quedan miles de migrantes deambulando y malviviendo en las calles de Ceuta. Y Ceuta, por cierto, pierde 1 millón de euros al día. Según ha informado la Cámara de Comercio de la ciudad autónoma, los comercios y empresas ceutíes acumulan pérdidas multimillonarias desde que se produjo la entrada masiva de migrantes a finales de julio. Muchos de los comerciantes podrían además cerrar definitivamente sus negocios si no vuelve pronto la normalidad. Algo que parece poco probable porque, como digo, todavía hay miles de migrantes que malviven en las calles de Ceuta. Por cierto, desde hoy los empresarios y autónomos ceutíes pueden solicitar las ayudas que ofrece el Gobierno Central Central para paliar las pérdidas derivadas de esta crisis. Ayudas que van desde los 5.000 euros en casos de autónomos personales hasta los 150.000 euros para empresas con varias personas en su plantilla. De vuelta a Euskadi, un hombre con una motosierra ha aterrorizado a Getxo. Se trata de un hombre con antecedentes policiales que era detenido en la madrugada de ayer en la localidad vizcaína de Getxo por perseguir con una motosierra en funcionamiento a varias personas en el barrio de Algorta. Al parecer, el hombre de la motosierra habría mantenido una discusión con las personas a las que amenazó y persiguió con esa motosierra. En un momento dado, esas personas perseguidas lograron reducir a este individuo. Al parecer, con una cuchillada que le produjeron, está abierta una investigación doble. Por una parte, se investiga al hombre detenido de la motosierra y ahora se trata también de saber cómo y quién le produjo el acuchillamiento al detenido. Y cambiamos de tema, accidente de moto al chocar contra una oveja en Navarra. Sí, una oveja. Un motorista de 62 años ha resultado herido tras chocar su moto contra una oveja en la carretera Navarra 4150 en el término municipal de Goizueta. Son estos algunos de los asuntos de la actualidad de estas últimas horas. Son ahora las 4 y 32 minutos. 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

Call Me, Spagna, sonido discotequero, auténtico, genuino, mitad de los años 80. Call Me, llámame. Pues mira, voy a aprovechar para recordarte el WhatsApp que tenemos aquí en el primero, 688-854-852. Si quieres contactar con nosotros, nos puedes contar, por ejemplo, algo tan interesante como el tiempo, la temperatura, la meteorología que hay ahí, ahí. ¿Dónde estás ahora? Pues nos cuentas, estoy en no sé qué sitio y esta temperatura y se ven estrellitas, es decir, está cubierto, no está cubierto. Oye, información meteorológica siempre bienvenida aquí en la radio, dato de interés general. También nos puedes hacer llegar cualquier tipo de opinión sobre todo lo que está ocurriendo. Bienvenida tu aportación a la radio, al primero, siempre, eso sí, aportaciones con respeto, así de claro, y con la debida educación. Ya sabes, WhatsApp abierto, 688-854-852.

0: qué recuerdos escuchando esta canción. Igual te pasa a ti lo mismo, ¿no? Eso ya que tienes cierta edad. Y eso es bueno, cierta edad, experiencia, recalcitrante juventud de 40 o 50. España, Call Me, sonando aquí en el primero de Onda Vasca. Miramos ahora a la prensa online, a los periódicos en internet, los digitales. ¿Qué nos van contando a estas horas? Bueno, pues vamos a comenzar con noticias de Guipúzcoa. Una mano al cuello, 0-3, resultado del partido que enfrentaba ayer a la Real Sociedad con el Atlético de Madrid. Caía estrepitosamente el equipo churriordín. Hay otros asuntos también destacados. Orio recibe a la campeona San Nicolás. Orio se exhibe en la segunda jornada de la bandera de la Concha. Felicidad en Donosti a Raúl Lagunac. Somos un equipazo para la historia. Hay otros temas también. Bueno, pues mención al servicio de autobús entre Donosti con Ezkurtzaizeta. Bueno, pues esa línea de autobús entre la capital guipuzcoana y Ezkurtzaizeta echará a andar el lunes 21 de septiembre, es decir, en una semana. Y luego, por otra parte, también, bueno, pues Víctor Lasa no se presentará a la reelección en 2027 y dejará el ayuntamiento de Donosti. Es el portavoz de Podemos en Donosti, que anuncia que pondrá fin a su etapa en el ayuntamiento tras las próximas elecciones municipales. Dice que su camino en el ayuntamiento de Donosti llegará entonces a su fin. Informaciones que leemos en la versión digital del periódico Noticias de Guipúzcoa. Y luego, por otra parte, también, bueno, pues otro que lo deja, Rebordinos, que va a dejar de ser el, bueno, pues el máximo responsable, el director del Cinemaldi. Sabes que está a puntito de comenzar el Festival de Cine de San Sebastián. Bueno, pues Rebordinos ha ofrecido una entrevista a Noticias de Guipúzcoa y dice que ya no va a seguir al frente del Cinemaldi. A las puertas de la 74 edición del Festival de Cine de San Sebastián, bueno, pues el director hace balance de sus 16 años al frente y analiza los retos del futuro de un certamen, bueno, pues que tiene un relieve internacional. Es uno de los principales festivales de cine a nivel mundial. Y el nuevo topo de Donosti ya circula bajo el centro de Donosti, el metro de la capital guipuzcoana, el topo. Son informaciones que encontramos en Noticias de Guipúzcoa. Miramos ahora la versión digital del diario Deia, a ver qué es lo que nos cuenta Deia en internet. Nuevo juicio al asesino de las citas en Bilbao. El joven acumula 60 años de cárcel por crímenes en serie contra gays. Quedaba con aplicaciones de móvil de citas entre homosexuales y, bueno, pues pues cometía los crímenes contra sus víctimas. Bueno, pues nuevo juicio al asesino de las citas de Bilbao. Hay otros temas también. Un hostelero ha sido detenido en Portugalete tras vender hachís a un cliente. El hombre de 39 años fue detenido en un local del barrio de Avaro que la Ertzaintza tenía bajo sospecha por su posible vinculación con el tráfico de estupefacientes. Una sospecha que parece que se ha confirmado. Y luego, por otra parte, bueno, pues un ladrón en Zamudio se... Bueno, uno, no, varios. Varios ladrones en Zamudio se escondieron en el baño de una empresa en la que intentaban robar para evitar ser descubiertos por la Ertzaintza. Eran tres hombres los que eran detenidos, acusados de un delito de robo en grado de tentativa tras intentar acceder a una empresa en un polígono industrial en Zamudio, Vizcaya. Se escondieron cuando llegó la Ertzaintza en los baños de esa empresa y fueron descubiertos y posteriormente detenidos. Y tres monumentales esculturas de Anthony Caro ocuparán la nueva terraza al aire libre del renovado Bellas Artes de Bilbao, ese museo que se ha renovado de forma espectacular en la capital vizcaína. Y por otra parte también, el gobierno de España cifra en 5.300 los migrantes que han regresado ya a Marruecos en el último mes. Y luego, por otra parte también, bueno, pues en Vigo, una joven ha denunciado haber sido víctima de una agresión sexual con cinco implicados. Esta joven habría denunciado esa agresión sexual con cinco implicados en Vigo, Galicia. Habría sido sometida a prácticas sexuales no consentidas. Información que también nos cuenta el diario Deia en su versión digital. Miramos a continuación a la versión digital del periódico Noticias de Álava. Bueno, pues en Noticias de Álava, entre otros asuntos, pues la despoblación que amenaza a 5 municipios alaveses. Resulta curioso, ¿no? Hay problemas de habitación, de vivienda en nuestras grandes capitales, pero, por ejemplo, en el territorio de Álava hay zonas en las que, bueno, pues se sufre despoblación. Hay otros temas también. En la versión digital del periódico Noticias de Álava, información, por ejemplo, sobre Agurain, que decide en qué gastar 100.000 euros en 2027. Bueno, pues ahí está la cosa. 7 propuestas han llegado a la votación final del presupuesto participativo de Agurain en Álava. Pues son 100.000 euros los destinados a ese presupuesto participativo. Y ya veremos al final qué es lo que surge. Noticias del periódico Noticias de Álava. Y el audio abre ya la inscripción a los talleres municipales para este curso 26-27. Son 15 cursos de pintura y artesanías para diferentes edades. La solicitud de plaza se cierra el próximo día 23, el miércoles que viene. Hay tiempo todavía, pero no vamos a dejarlo todo para el último instante. Son informaciones que nos vamos a encontrar en Noticias de Álava, ya en Noticias de Navarra. Entre otros temas, crece el número de funcionarios navarros que pide permiso para hacer otros trabajos. Más informaciones también. Bueno, pues fotos de la victoria Osasuna Promesas al Arnedo 4-1. Ni más ni menos hay el Osasuna Promesas. Y un matrimonio navarro cancela más de 30.000 euros de deudas gracias a la aplicación de la ley de segunda oportunidad. Y además también, bueno, pues vuelve el calor fuerte a Navarra. Se anuncian para las próximas horas temperaturas que podrían subir hasta los 35 grados en el territorio foral navarro. Hoy va a hacer calor, mucho calor en Euskadi y en Navarra, pues ya vemos, se anuncian máximas de hasta 35 grados. Informaciones que encontramos en las versiones digitales de los periódicos. En la versión electrónica del periódico El Correo, Trump se enfrenta a los grandes ejecutivos de la izquierda, de la inteligencia artificial, y rechaza pausar el desarrollo de la IA. Así de claro. Dice el presidente americano, pues, que Estados Unidos está liderando en inteligencia artificial al mundo frente a China, y dice Trump que él quiere que se siga así. OpenAI, que es la empresa propietaria de ChatGPT, por ejemplo, no va a salir a bolsa hasta que se resuelvan las dudas de seguridad sobre tecnología. Considera Donald Trump, pues, este autoimpuesto frenazo por parte de las grandes empresas norteamericanas de inteligencia artificial, pues va a hacer que Estados Unidos pierda el liderazgo en esa materia. Sánchez, Pedro Sánchez, logra apaciguar la pugna entre Robles y Marlaska, entre la ministra de Defensa y el ministro del Interior. La gestión de la crisis Ceutí mantiene al Partido Socialista sumido en un intenso desconcierto. Y luego, por otra parte, bueno, pues 864 migrantes ha sido trasladado desde la loma de Colmenar, donde vivían en la calle, a una carpa de acogida en la zona de Los Rosales. De las calles a las carpas. El gobierno de España quiere habilitar en total 6.000 plazas para dar cobijo a estos migrantes de Ceuta. Bilbao reserva una planta más para residentes en el parking del ensanche debido a la alta demanda de plazas. El ayuntamiento ha duplicado las plazas vecinales, reduce las de rotación tras recibir casi 700 solicitudes de alquiler en público. Y Suecia, elecciones en Suecia. Suecia frena la ola ultra y se decanta hacia una izquierda dura con la migración. Informaciones que encontramos en la versión digital del periódico El Correo. Francia y Portugal convierten a España en su gasolinera barata. El combustible es menos caro en los surtidores del Estado español que en las gasolineras francesas y portuguesas. Son las 4 y 48 minutos ya.
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5: Egunon Euskadi, continuamos adelante aquí en el primero de Onda Vasca y es el momento de hablar, bueno, pues de este arranque de curso escolar que hemos comenzado, comenzábamos ya en términos generales la pasada semana y vamos a fijarnos en el uso y sobre todo en el abuso de las pantallas por parte de los más jóvenes y de los no tan jóvenes, porque claro, los estudiantes en ocasiones toman como ejemplo pues lo que ven en casa, ¿no? Vamos a hablar del uso y abuso de las pantallas en el entorno escolar en este nuevo curso que acaba de arrancar. Le saludamos ya a Merche Gordillo, que es pedagoga tecnológica. Egunon, muy buenas.
6: Muy buenas,
5: un placer. Bueno, pues Merche, comenzamos aquí también, como quien dice, el curso, porque esta es la primera vez que entras en este programa, en este recién estrenado curso, en esta temporada. Ya la temporada pasada nos explicaste y nos enseñaste muchas cosas y estamos totalmente dispuestos a seguir aprendiendo sobre este mundo tan cambiante, tan inquietante, el de las tecnologías. Ya no utilizamos el término nuevas tecnologías porque ha quedado sorprendentemente anticuado, ¿verdad? ¿Te acuerdas cuando
6: pues
5: utilizábamos
6: aquel
5: término? En fin, las tecnologías, las pantallas omnipresentes. Se da una cosa curiosísima en el entorno escolar y, por cierto, también en el entorno profesional, laboral, ¿no? Trabajamos delante de las pantallas y luego queremos o pretendemos desconectarnos de ellas. En el entorno escolar también las pizarras electrónicas, las tablets, son herramientas que se utilizan en el

0: día a día en las aulas, ¿verdad?
1: Eso es, sí, sí, están ya, pues bueno, podemos decir que completamente integradas, ¿no? O sea, hay aparatos, digamos que tenemos una cosa, yo siempre digo lo mismo, Pablo, o sea, una cosa es el aparato, tenemos la carcasa, la tenemos, lo que importa es lo que hacemos con eso, ¿no? O sea,
0: uso,
1: para qué lo utilizamos, cómo lo usamos, etcétera, ¿no? O sea, porque al final detrás de eso hay algo que se llama competencia digital. O sea, no es que les dejemos a alumnos, alumnas que tengan un portátil o que tengan una tablet o lo que sea para hacer lo que sea. No, no, no. Estamos en un contexto educativo. No nos tenemos que olvidar nunca de eso porque forma parte también un poco del análisis, ¿eh?, de todo esto.
0: Ahí está el tema, que por cierto muchas veces lo que ocurre es que hay una brecha generacional en el uso de las tecnologías. Ahí te llama, igual no entienden muy bien cómo va el tema este de las pantallas y entonces dicen, pues apáñate tú que tú sabrás, ¿no? Y ahí es donde pueden empezar a surgir algunos problemas. La tecnología nos ofrece muchísimas ventajas y nos puede ayudar en nuestro día a día, en el ámbito profesional y, qué decir, en el ámbito educativo. Pero la cosa, a mí me da la sensación que se está desmadrando un poco, se está quedando fuera de control. Cuéntanos un poquito cómo está la cosa.
1: Bueno, ostras, pues es que es un análisis este como muy profundo, ¿no? Que el que hacemos, ¿no? Los que estamos metidos un poco en este lío, ¿no? Y, a ver, yo empezaría, si los aitas y las amas, pues fíjate, siempre en todas las generaciones pues pasa algo tecnológico siempre, ¿no? Que deja un poco atrás a la generación anterior,
0: sí,
1: ¿no? Si, yo siempre digo, lo equiparo a... Tú cuando a tus hijos, hijas, les puedes decir, oye, por ahí yo ya he pasado, o sea, a mí no me líes, que yo por ahí ya he pasado y yo te puedo contar eso como es, ¿no? Y esto nos pasa con un montón de cosas, de cuestiones, con las drogas, con el consumo de tal, con las... O sea, con un montón de cosas porque ya hemos estado nosotros ahí, ¿no?
0: Sí.
1: Ya nos han ofrecido, ya hemos estado en determinadas situaciones que sabemos que se van a repetir, pero... O sea, en esto de las nuevas tecnologías, nuestra generación no podemos decir...
0: No hay un precedente.
1: Yo ya he pasado por ahí.
0: Eso,
1: ya se han metido
0: mismo.
1: Conmigo cuando publiqué aquello en Instagram. Ya me pasó. No, esto no lo podemos decir. Entonces,
0: totalmente nuevo.
1: Eso es. Entonces, no, es como si no les pudiéramos dar una referencia, ¿no? O sea, porque nos movemos por referencias. Entonces, bueno, eso es lo que nos deja un poco como en un segundo plano y hace que si queremos realmente... poner unas pautas, ¿no? Y queremos educar en eso, pues lo siento mucho, pero tenemos que informarnos. O sea, tenemos que saber dónde están, tenemos que ir y averiguar. Que nos guste o no nos guste, pues nos da igual. Yo siempre digo lo mismo, a mí ver 20 veces Frozen me gustó en su día, bueno, 20, igual 200, ¿eh?
0: Sí.
1: Pero me gustó en su día, pues no me gustaba, pero bueno, pues me servía un poco de palanca para hacer cosas, para tal, ¿no? O sea, para jugar, para meterme un poco en su mundo. Bueno, pues con esto pasa un poco lo mismo, ¿no? Que tenemos esa responsabilidad de saber qué es lo que están haciendo ahí y con quién lo están haciendo, ¿no? Este es un poco el tema de los aitas.
0: El trabajo
1: más,
0: que tienen,
1: ¿no?
0: Aita y Ama en un escenario, por cierto, que lo que hoy aprendes igual para mañana no te sirve, porque es que esto todo evoluciona a una velocidad. ¿Qué vamos a decir con la revolución que estamos viviendo con la inteligencia artificial, por ejemplo, por citar una cosa, ¿no?
1: Sí, bueno, a ver, lo que pasa es que nosotros tenemos que tener un esquema como hacemos también en lo analógico, ¿eh? Nosotros tenemos un esquema bastante parecido con lo digital, es decir, o sea, al final es a dónde vas, con quién vas y si todo está bien, si yo noto que todo está bien como adulta, ¿no?
0: Sí,
1: o sea, en
0: claro.
1: relación con mis menores, vamos a decir, o sea, no tiene tampoco muchísima más... O sea, el esquema es exactamente el mismo. Lo que pasa es que yo, como me muevo en un barrio, o sea, pues a medida que se van haciendo mayores, ¿no? Pues primero están en, pues debajo de casa, ¿no? Luego se van un poco por el barrio, luego ya a la ciudad y luego ya se van, pues no sé, pues a fiestas de no sé dónde, ¿no? O sea,
0: sí,
1: quiero decir,
0: a un concierto en otra ciudad.
1: Eso es. Y llega un momento que pierdes un poco y es me voy con los amigos, ¿vale? Bueno. Pero hasta llegar ahí pasamos por muchas fases donde aprovechamos para
0: educarles,
1: eso es, ¿no? O sea, pues responsabilidad, bla, bla, bla, pues un poco todo esto que hacemos los aitas y las amas, ¿no?
0: Vale.
1: Entonces, en el contexto digital, Es exactamente lo mismo, o sea, es con quién vas, dónde vas, quién te sigue, a quién sigues tú, qué estás viendo, qué tal, qué no sé qué, ¿no? Qué aplicaciones tienes bajadas y esto, qué haces aquí con esta aplicación, esto que es tal, ¿no? O sea,
0: sí, sí,
1: el esquema realmente es el mismo.
0: No vale de excusa para Aitama, para los adultos, el decir, es que como esto es tan cambiante, como decía yo al principio, pues apáñate tú y si eso ya me vas contando. No, hay una exigencia, una obligación. Estamos hablando pues del uso y sobre todo del abuso de las pantallas, especialmente de redes sociales, de lo que llamamos ya popularmente el móvil. Merche Gordillo, tú eres pedagoga tecnológica, todo esto que te estoy comentando forma parte de tu día a día. Me imagino que cada vez más centros escolares, la comunidad educativa, desde profesores hasta padres y madres de alumnos, se acercan a vosotros pues para pedir un poquito de, oye, échanos una mano con todo esto.
1: Sí, bueno, al final, bueno, pues en la medida que es algo que se va introduciendo de ya desde hace, pues ya llevamos muchos años,
0: sí,
1: ¿no?
0: Uh-huh.
1: Y bueno, pues paulatinamente parece que no, es verdad que cada vez estamos más sensibilizados, cada vez el profesorado está muchísimo más formado, porque en Euskadi especialmente, ¿no? O sea, yo creo que se ha hecho muchísimo esfuerzo en este sentido, ¿no? Y cada vez hay una tendencia pues de saber más y por lo tanto responsabilizarse más, ¿no? Pero dentro de eso, como bien has dicho antes, empiezan a salir cuando ya parece que aprendes una cosa, pues ahora sale la inteligencia artificial y nos estamos volviendo locos, ¿no?
0: Mucho.
1: Y luego, y ellos pues se vuelven más locos, ¿no? Porque bueno, pues eso tiene muchas implicaciones, pero realmente es su tecnología. O sea, ellos van a crecer, ¿no? O sea, seguramente, pues pues con una inteligencia al lado, ¿no? Y que vamos a ver cómo nos posicionamos como sociedad y como contexto educativo respecto a eso, ¿no? Porque tenemos que posicionarnos de alguna manera, ¿no? O sea, eso es así.
0: Pues,
1: entonces, veremos.
0: Veremos qué es lo que ocurre en esta revolución que estamos viviendo día a día, ¿no? Lo hemos comparado muchas veces en la revolución de la inteligencia artificial con la revolución industrial de hace 150 años. Lo que pasa es que la revolución industrial, desde que comenzó hasta que se dejó notar a nivel global, pues pasaron 50 años. Y aquí, en apenas 50 meses, se le ha dado la vuelta al mundo. Bueno, sin ir más lejos, la pasada semana, uno de los grandes gurús de la inteligencia artificial ha dicho que se desconecta de la misma, que deja el negocio de la inteligencia artificial porque ve que la locura de la inteligencia artificial podría acabar con la humanidad tal y como la conocemos en los próximos 3 o 4 años. ¡Qué barbaridad! ¡Qué inquietante!
1: Sí, bueno, pues sí. O sea, el miedo al final es uno de los recursos, ¿no? Pues más paralizantes y más. Pero bueno, como realmente no sabemos, ¿no? lo que va a pasar. Es verdad que hay que echar un vistazo, ¿no? Hacia adelante, y si alguien de Anthropic, pues el CEO, bueno, un investigador de Anthropic, te dice, ¿no? De todas las opciones que hay, etcétera, etcétera, pues bueno, pues efectivamente dices, ostras, ¿no? O sea, y es cierto que esto va muy rápido. Yo no sé hasta qué punto, ¿eh? Hasta dentro de 3-5 años, desde luego tendremos unos contextos muchísimo más competitivos, con muchísima más incertidumbre, ¿no? Es decir, pero a todo esto pues también nos estamos acostumbrando, ¿no? Es decir, a vivir un poquito en un contexto de incertidumbre, de no saber muy bien, ¿no? Mañana, pues qué es lo nuevo que nos van a sacar o qué es lo nuevo que se va a prohibir o bueno, es también forma parte un poco de esta nueva manera, ¿no?
0: De entender la vida, así
1: eso
0: de claro.
1: Es, efectivamente.
0: Fíjate, Merche, a mí me recuerda un poco, yo no lo viví, los años 20 del siglo XX, ¿no? Hace 100 años la cosa, pues había una expresión que era ¿cómo está el mundo, señor Macario? Que incluso en Mocedades hicieron una canción con tanto cine y con tanta radio, ¿no? Es un poquito, salvando las distancias. Pero claro, entonces, por ejemplo, pues llegaba la radio, que es un medio de comunicación global, hasta en el momento inexistente esa posibilidad de comunicación tan inmediata a nivel popular, y llegaba la aeronáutica, llegaban los aviones también, ¿no? O sea, en 24 horas se podía dar la vuelta al mundo y en cuestión de segundos la actualidad, la información giraba. Marcó es un antes y un después, también a una velocidad de vértigo entonces, y ahora nos encontramos pues en un paradigma muy similar, ¿no? Digo, salvando las distancias, ¿no?
1: Sí, pero yo creo que todas las generaciones, yo siempre, si observamos un poco, ¿no? O sea, los años y la historia, todas las generaciones tienen un cambio tecnológico, ¿no? Tienen guerras, ¿no? Sí. Viven una guerra importante, ¿no? Cercana. Y tiene un cambio un poco social también, ¿no? O sea, hay tres parámetros generacionales que se repiten, ¿sabes? O sea, generación tras generación. Entonces, eso llegará un momento, yo siempre digo yo, llegará un momento que haya una tecnología que yo no entienda, ¿sabes? Y que me supere, ¿no? Y que no sepa utilizar. Ese momento va a llegar. O sea, antes o después, ¿vale? Hay gente a la que le está llegando ya con la inteligencia artificial, ¿no? Y con 30 años, ¿no? Ostras, este es ese cambio y habrá gente que le llegue un poquito más tarde. Pero eso va a llegar, algo que yo no entienda, que me dé miedo, ¿qué tal, no? Entonces ya estamos un poco, esta generación un poco de 40-50, ¿no? Y tantos, en mi caso, pero, ¿no? Pues que dices, ostras, ¿no? Lo siguiente será lo que no voy a entender, ¿no? O sea, este es un poco el tema, ¿no?
0: Ahí andamos, en una evolución constante, cada vez más rápida, lo cierto. Merche Gordillo, pedagoga tecnológica, hablando de la tecnología, de las pantallas, del arranque del curso escolar que hemos tenido pues en esta pasada semana y que la cosa ya va cogiendo temperatura. Oye, mira, yo te quería preguntar, mira, sobre el uso de las pantallas en el entorno escolar y tanto en el, y también esto en el entorno profesional, ¿no? Decía yo al principio, decimos que no queremos tantas pantallas, pero luego al final estamos siempre delante de una pantalla porque forma parte de nuestro trabajo. ¿Se puede considerar a alguien que está muy enganchado porque tenga que estar trabajando, sea un escolar o sea un profesional, tenga que estar ahí puesto delante de la pantalla, como por ejemplo pues en tu trabajo o en el nuestro aquí en los medios de comunicación, ¿no? Que pasamos de una pantalla a otra alegremente.
1: Sí, bueno. Yo lo que diría es que para considerar que hay una adicción, ¿no? Porque el enganche al final es una adicción en el estadio que sea, o sea, inicial o pronunciada, normalmente hay un cambio comportamental, ¿vale? Es decir, si me quitan eso, ¿vale? Estoy viviendo de una, pues más nervioso, necesito, ¿sabes? Es decir, me olvido algo, no sé, o sea, me olvido el ordenador en casa o me olvido el móvil en casa, jo, ¿no? O sea, y me pongo nervioso, ¿no? O a un chaval, cuando le castigas, ¿no? O sea, quitándole tal, pues, o sea, buah, pues se pone violento, empieza a chillar, o hay cambios comportamentales, ¿vale? Y esto lo tenemos que tener muy claro. Es verdad que tenemos pantallas delante. Yo estoy, no sé, de 24 horas, pues 23 y media a lo mejor estoy con una pantalla cerca, ¿no? Sí. Pero bueno, pero porque el contexto me lo...
0: Te lo exige.
1: Me lo pide, ¿no? Así. Eso es. Pero también es verdad que tomo mucha conciencia ya desde hace tiempo, y lo recomiendo ya desde hace tiempo, y tú lo sabes, es buscar momentos de desconexión.
0: Claro.
1: ¿Vale? Es decir, conscientes, ¿no? Es decir, vale, ahora que es cuando estoy no sé qué, pues ya me meto esto en el bolsillo, o incluso yo he empezado ya a dejarme en casa el móvil,
0: eso,
1: ¿no? Durante ratos, ¿no? Pues salgo a andar y a lo mejor pues he recuperado algún dispositivo que tenía por ahí para la música, ¿no? Y tal. Pues bueno, para ser consciente también de quitarme un poco de encima ese tema de no, es que no estoy haciendo nada y hago esto. No. No quiero más pantallas si no son necesarias, ¿no?
0: Eso mismo, marcar un poquito, ¿no? Si es obligatorio, pues tengo que trabajar y la pantalla es una herramienta, pues no hay vuelta de hoja, no es opcional.
1: Eso.
0: Pero luego,
1: es.
0: Oye, hay que recuperar el transistor de toda la vida cuando se sale de paseo ahí para escuchar la radio, un poquito de música, por ejemplo, y no andar. Porque claro, si es que como el móvil no sirve para todo, pues es que la tentación es muy grande, ¿no? Porque dices, bueno, es que estoy por trabajo, sí, pero luego vas de ocio, bueno, que lo llevo solo para hacer fotos, pero ya lo estás llevando. Y ya cuando haces la foto, la quieres subir a la red social de turno y no sé qué, no sé cuántos, ahí empieza el enganchón y no lo soltamos.
1: Y ya de paso te pasas por el WhatsApp, que tienes 850 millones de mensajes sin leer, ¿no?
0: Importantísimos todos,
1: o sea, entonces,
0: y echas,
1: ¿no?,
0: la
1: todo
0: tarde.
1: Importantísimo, eso. Sí. Entonces, bueno, sí que es verdad que hay una etapa que yo creo que tenemos que empezar a asumir, que es la de la desconexión, ¿no? O sea, consciente de tal, porque si no, sí es verdad que el día a día o los momentos o tal te llevan un poco como a pasar pantalla, pasar pantalla, pasar pantalla, y eso nos pasa a los adultos, a los pequeños, porque es muy cómodo. ¿Sabes?
0: Claro, es que sí, sí, está muy bien hecho el asunto, funciona muy bien, o sea, y te enganchas. Ahí.
1: Está muy cómodo, además a veces es divertido incluso,
0: sí,
1: ¿no?
0: Sí, porque además el algoritmo funciona muy bien, sabe lo que te interesa, lo que te llama la atención, y claro, es que luego lo ven los chiquis y dicen... ¿Qué me estás contando? Si lo estás haciendo tú, así de claro, ¿no? Pues
1: eso es, ¿no?
0: Pues, aprenden por imitación.
1: Bueno, es un comportamiento, bueno, yo igual un poco por defecto profesional también tienes que estar un poquito al día, ¿no? O sea, de todo y bueno, y eso te hace también estar un poquito al tanto, pero bueno, es cierto que tienes momentos en los que puedes elegir no tener un dispositivo delante o desengancharte un poco en ese sentido del día a día, o yo ya, por ejemplo, pues cuando vas a comer o con alguien, cuando vas al monte, cuando tal, pues ya intento no tener eso. Mi entorno lo sabe, es decir, nadie se pone nervioso porque yo no contesto al WhatsApp a los 2 segundos y medio, ¿no? O sea,
0: eso ya, pues también hay ya que están informados
1: un poquito,
0: eso, sí, al entorno
1: un
0: para
1: al entorno también,
0: que no presione,
1: ¿no? O sea, para decir, oye, mira, que yo es que ya esto, olvidaros de que, y si es algo muy, muy urgente, pues oye, pues entonces me hacéis una llamada o lo que sea. Y bueno, pues ya está, ¿no? O sea, no.
0: Eso está bien.
1: Entonces sí que creo que hay un poco esa búsqueda. Yo no soy muy radical en o siempre o todo o nada, ¿no? Porque también está la otra parte del nada, ¿no? O sea, no quiero ningún contacto. Bueno, pues no podría dedicarme a lo que me dedico, entre otras cosas.
0: Claro,
1: ¿no?
0: Pues como bien has dicho, ¿no? Tienes que estar un poquito al día porque te van a ir preguntando, te vas a tener que dar respuesta a cuestiones relacionadas con lo que ocurre en redes sociales, con el móvil y todo eso. Pues tienes que hacer ese trabajo de campo, ¿no? De ponerte al día.
1: Eso es.
0: Por cierto, este curso viene marcado también por las prohibiciones de los teléfonos móviles particulares de los alumnos en muchísimas aulas, ¿no?
1: Eso es, ¿no? O sea, bueno, yo es una medida que entiendo, no comparto demasiado, ¿no? Pero entiendo, entiendo que sea así, porque sí que es verdad que la sensación, y digo la sensación muy conscientemente, es que hay un poquito de descontrol, ¿no? O sea, de que hacemos un poquito de... O sea, digo que está apagado, pero es algo, ¿no? Es un comportamiento con el que el profesorado a lo mejor tiene que estar un poquito más pendiente, ya solo del hecho de si está todo encendido, está todo apagado.
0: Ya.
1: ¿Vale? Entonces, bueno, es verdad que el móvil tampoco es imprescindible en el aula, ¿no? Entonces no me parece tampoco una mala práctica, ¿no? Yo soy muy pro tecnología en el marco educativo porque entiendo que si alguna competencia, bueno, aparte de todas las que conocemos, o sea, por supuesto, la competencia matenumérica, la competencia de la comprensión lectora, la competencia de tal, o sea, todo eso es importantísimo, pero es que la competencia digital es también imprescindible en el mundo en el que estamos.
0: Eso
1: mismo. Nuestros chiquis viven en un mundo digital, tienen que tener una competencia digital. O sea, esto está clarísimo.
0: Y esa se adquiere
1: porque si
0: usando.
1: No la tienen, eso sí, sí. Es. Y se adquiere con alguien que les diga y que les indique cómo usarla, y para eso necesitan el uso.
0: Merche Gordillo, pedagoga tecnológica, has comentado hace un momentito la importancia que tiene la comprensión lectora, las matemáticas. Tengo que hablar, inevitablemente tenemos que hablar del último informe PISA que conocíamos la pasada semana. Hemos empezado el curso suspendiendo, así directamente. Los datos de este informe PISA realmente corresponden al curso 2025, son del año pasado, del curso pasado.
1: Sí.
0: Han sido muy malos a nivel mundial, muy malos a nivel estatal y peor todavía, por ejemplo, en comprensión lectora en la comunidad autónoma del País Vasco, como contrapunto, digamos, que se ha sacado un poquito menos mala la nota en la cosa de las matemáticas. En cualquier caso, mal. Algunos expertos, compañeros tuyos en materia de pedagogía tecnológica, han culpado de estos malos datos en parte a la cuestión tecnológica. Precisamente.
1: Bueno, a ver, mucho has tardado, Pablo, en sacar el PISA. Pensaba que me lo ibas a sacar bastante antes, pero es cierto, ¿no? Estamos un poco impactados, ¿no? Con este tema, o sea, con los grandes titulares, ¿eh? O sea, PISA al final es una evaluación que se hace casi cada X años, ¿no? Es una foto que tenemos en un momento, pero es verdad que es una foto global. ¿vale? Es decir, que es una foto que tiene una muy buena base, ¿no? De datos, vamos a decir, ¿no? Pero no nos olvidemos que es una metodología concreta, con unos objetivos concretos y que nos comparamos a veces, pues con, o sea, no estamos comparando el mismo sistema educativo, ¿me explico? O sea, en relación con la medición que se hace de las cosas, ¿vale? O sea, no estamos, digamos, todos en el mismo lugar y todos nos hemos educado igual y todos los países estamos igual en base a esos criterios, ¿vale? Entonces, entendamos también que PISA es lo que es.
0: Nos sirve para hacernos una idea, pero no es un resultado absoluto. No es como uno y uno son dos, sino es nos sirve para una foto, hacernos una idea de cómo va
1: Y es verdad que la tendencia, es decir, nosotros en Euskadi, o sea, desde el punto de vista solo nuestro, comparándonos con nosotros mismos bajo los mismos criterios, aunque han cambiado algunos, ¿vale? Pero, ¿sabes? O sea, pero son los mismos, o sea, estamos empeorando. Esto sí que es verdad, o sea, la misma evaluación y bajo los mismos criterios, ¿vale? Entonces, esto sí es cierto. Entonces, bueno, pues, ¿qué lecturas podemos hacer, no? Bien, sí, pues, culpar, pues, es una buena lectura, pues, sobre todo muy fácil, ¿no?
0: Sí.
1: El decir, no, es que la tecnología es cierto esto, ¿eh? Que estamos en una generación donde la información se da en segundos y el cerebro está acostumbrado a decidir en segundos lo que le interesa y lo que no le interesa, ¿vale? O sea, y esto es así. Entonces, en el plano educativo, realmente yo lo que creo que está pasando en esta pérdida, ¿no?, de competencia, es que todavía faltan bastantes ajustes para ajustar en el plano educativo, ¿no? O sea, del cole, vamos a decirlo así, ¿vale? O sea, ajustar qué es lo que tenemos que hacer, ¿vale? Para que la comprensión lectora, por ejemplo, entre otras competencias, no se vea tan dañada, ¿no?, con la facilidad que les da la tecnología para consumir contenido.
0: Para entender además contenidos. Porque, claro, nosotros somos una generación en la que la comprensión lectora la teníamos con 9 años perfectamente desarrollada, porque tirábamos de libros con como mucho algún esquema. Entonces, claro, o entendías cómo estaban escritas las cosas y las definiciones palabra por palabra, o no había manera, no avanzabas. Y con 9 años sabíamos perfectamente leer y entendíamos a la perfección. Ahora, ¿qué es lo que ocurre? Claro, tienes poquito texto, mucho gráfico, imágenes y la vuelta al mundo, si quieres. Entonces tampoco es necesario para entender las cosas el comprender la redacción que las describe o las define.
1: Sí, o sea, pero sí que es verdad que evolutivamente, o sea, y para comprender el mundo, o sea, es muy importante la competencia de comprensión lectora.
0: Hombre,
1: es súper importante.
0: Imprescindible, porque si no ya rayas el analfabetismo. Es que no te... mientras tengas el móvil, igual te puedes ir enterando un poco, pero en cuanto aterrices en la vida analógica, en la vida real, pues analfabeto funcional, vamos. Sabes leer las palabras, además, pero no las entiendes.
1: Sí, porque además funcionamos un poco por titulares, o sea, en redes sociales la información, lo que leemos, lo leemos muy transversal, ¿no? Es decir, no vamos hacia abajo, sino que vamos en horizontal. Entonces, es cierto, esto es verdad, pero es que la función al final de la escuela, esa función cambiante, ¿vale?, de la escuela, del cole, de la ikastola, de la pedagogía pura que hay detrás de lo que enseñamos, está cambiando, ¿vale? Y entonces necesitamos un tiempo para que eso cuadre, ¿vale? Es decir, el cambio, porque nosotros todavía estamos funcionando con teorías de la educación, como bien has dicho tú, que tienen en cuenta solo la parte analógica. Es decir, no hay muchas teorías. Se están construyendo ahora, o sea, cuando nosotros hablamos de Piaget, ¿no?, y su teoría del aprendizaje, pues estamos hablando de hace muchísimos años. Y la tecnología no tiene tantos años, esta tecnología.
0: Cambia todo demasiado rápido. Es complicada la adaptación. Además, la adaptación
1: es muy complicada.
0: De un entorno escolar global, por ejemplo. Claro, ¿cómo cambias todo? Porque, qué barbaridad.
1: Entonces tenemos un poco que mantener ese equilibrio, ¿no?, y darle un poco de tiempo para que todo lo que se está haciendo, porque hay muchas cosas que se están haciendo, ¿no?, todo lo que se está haciendo vaya dando buenos resultados. Yo sinceramente espero que y las materias, todo se tiene que ir adaptando a esto, ¿no? A ver, es decir, entonces, bueno, sin que perdamos el horizonte de que, o sea, comprender, tenemos que comprender, pero realmente es importante comprender un texto de Rinconete y Cortadillo en el 2026, pues a lo mejor no.
0: Ya,
1: a lo mejor lo importante es comprender un artículo de opinión, comprender un... Yo siempre pongo un ejemplo, Pablo, permíteme, ¿no? Uh-huh. Que siempre pongo un ejemplo, ¿no? Sobre el lenguaje escrito, ¿no? O sea, cuando escribes en los colegios todavía hay materias, todavía se imparte eso de escribe una carta formal al alcalde de tu pueblo, ¿no? Sí. Al ayuntamiento, ¿no? Y esto todavía se hace y se hace a mano, que me parece muy bien, ¿eh? Pero ¿cuántas cartas al alcalde vas a escribir en tu vida? ¿Cuántas?
0: Ahí está, cero, ahí está la cosa.
1: O sea, sí. Entre cero y menos dos.
0: No, no, esa, ¿no? Entonces, la del colegio, es la que vas a escribir.
1: Claro, ¿no? Entonces, jo, ¿por qué no lo mismo? ¿El lenguaje formal es importante? Por supuestísimo que es súper importante, ¿vale? Pero el lenguaje formal para hoy en día, ¿no? Uh-huh. Es decir, que tú cuando escribas un email, pues lo escribas, sepas diferenciar a quién se lo escribes, cuál es la manera de tal, cómo tienes que dirigirte a la persona, a la institución, etcétera, etcétera.
0: Adecuar, ¿vale? Adecuar lo que se enseña a la realidad en la social en la que se supone que se va a desempeñar ese aprendizaje obtenido. En fin, pues son muchísimos más los temas que podríamos continuar comentando, porque es que, claro, te toca trabajar, Merche Gordillo, en un ámbito tan fascinante, tan cambiante y en ocasiones también tan preocupante, las cosas como son. ¿Qué te voy a decir yo a ti que no sepas? Ha sido un verdadero placer, Merche Gordillo, pedagoga tecnológica, el contar contigo aquí en el primero de Onda Vasca. Muchísimas gracias y hasta la próxima, que ya sabes que será más pronto que tarde. Un abrazo.
1: Eso es, un abrazo.
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4: Son las 5 y 31 minutos de la mañana. Egunon Euskadi, desde la radio. 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Hoy es lunes, hoy es día 14 de septiembre. Hace fresquito ahora en Euskadi, una temperatura muy, muy agradable. Ventila la casa en este momento, que entre el fresco aire de estas horas, porque luego vamos a tener calor, mucho calor en zonas del interior por encima de los 30 grados, en la costa máximas en torno a 28-29 grados. A estas horas, por ejemplo, en Bilbao tenemos 15 grados, el cielo está despejado en la capital vizcaína. En Donosti 17 grados, cielo también limpio. En Vitoria también despejado y 14 grados marca el termómetro. En Pamplona también 14 grados y cielo sin nubes. Y en Bayona 16 grados, cielo despejado a estas horas. Y a estas horas, a las 5 y 32 minutos, les saludamos a Joseba Larrea. Joseba Larrea, empresario industrial. Muy buenos días, Egunon.
5: Egunon, Pablo, muy buenos días.
4: Bueno, pues por fin es lunes, vamos a celebrarlo. Lunes 14 de septiembre, ya la última semana del verano, ¿eh? El miércoles que viene ya llegará el otoño, así que poquito a poco. Oye, Joseba Larrea, ¿qué tiempo tenemos ahora en el Monte Gorbea, ahí en la falda, a solo 400 metros de altura?
5: Eso es, pues mira, ahora mismo tenemos 14 grados y, según se nos explica, llegaremos a tener una máxima de 29.
4: Venga, pues calorcito el que vamos a disfrutar, sol y calor, sí, sí, en este día todavía de verano. La meteorología dice, el propio verano dice, oye, que todavía estamos en...
5: Yo creo que llevamos desde marzo en verano.
4: Ya, ya te digo, así de claro. Ha llovido bastante, todo se ha dicho de paso. No ahora, no en este verano, pero sí en primavera y esto. Pero las temperaturas y todo eso, como bien dices, de verano, desde hace ya un montón de...
5: Sí, sí, desde marzo. Meses.
4: Eso mismo. Joseba Larrea, hoy vamos a hablar, bueno, pues de un asunto a mí me parece muy curioso, que es el tratamiento de la industria armamentística. Bueno, y lo que viene a ser la industria armamentística. Cuando hablamos de industria armamentística, muchas veces pensamos, pues, en fabricar pistolas y balas. No, va mucho más allá que todo eso, ¿no? La industria armamentística, hay ocasiones en las que se mira con un doble rasero. ¿Es buena? ¿Es mala? Todo lo contrario. Socialmente existe una incoherencia notable, sobre todo en los entornos en los que hay industria armamentística, fábricas de armamento, digo, no solo balas o pistolas o metralletas, también se construyen barcos, aviones de guerra o piezas para estos equipamientos bélicos. Industrias que son defendidas, obviamente, en su entorno por la riqueza que generan, puestos de trabajo, etcétera, etcétera, pero en muchas ocasiones casi se oculta su realidad. Tenemos muchas industrias que están estrechamente relacionadas con la fabricación de máquinas para...
5: Sí, matar. sin duda, Pablo, aunque no es una cosa popular.
4: Eso
5: y como no es popular, pues digamos que no es que se oculte, pero no se publicita, ¿no?
4: Eso mismo.
5: Pero bueno, la realidad es que la tecnología siempre ha empezado por las guerritas, más que por las guerritas, por los armamentos, ¿no?
4: Sí, sí, vamos,
5: toda novedad tecnológica, su inicio básicamente está en el armamento.
4: Es militar, así de claro. Y tenemos, ejemplo, pues, la aviación. ¿Cómo surgió? Pues a partir de la Primera Guerra Mundial. Los satélites,
5: sí, sí. El GPS... Pues mira, una cosa muy sencillita que yo lo no es que lo sufrí ni lo padecí, lo vi, ¿no? Yo haciendo la mili, la puta mili que se dice, sí, en Madrid, en el Ministerio Marina, pues yo, como era radiotelegrafista, pues era el jefecillo de toda una pequeña organización, ¿no? Uh-huh. Y vaya, pues ahí conocí por primera vez el teletipo. Ahora hablamos de teletipos a la chavalería y ni saben lo que es.
4: Es anacrónico, es una máquina de escribir remota, digamos. El origen del correo electrónico.
5: No, efectivamente. Es que el teletipo yo lo conocí en el Ministerio de Marina. Uh-huh. Y luego, pues, se fue adaptando a todas las empresas por las que yo he navegado, ¿no?
4: El telex.
5: Así de claro. Pero yo ahí lo vi en primera instancia, así como otras cositas pequeñas que se ven precisamente pues en el rango militar, ¿no? Esto es así. Y bueno, y como tú muy bien dices, pues hay piezas que se hacen por ahí sueltas que bueno, luego van pues a un barco o van a un avión o van a un no sé qué, ¿no? Y bueno, eso es lo que tenemos. Aquí en Euskadi pues hemos tenido poquita cosa al respecto, poquita cosa digo, porque bueno, pistolas se fabricaban en Guernica,
4: sí, Astra, Buceta, por ejemplo.
5: No sé si se sigue haciendo o no.
4: Creo que no.
5: Pues eso, creo que está cerrada. Y luego teníamos la industria armamentística,
4: Armera,
5: que se decía,
4: ¿no? En Eibar, ¿no?
5: En Eibar. Sí, y fíjate tú cómo fue lo de Eibar. Creo que todavía allí se hacían básicamente escopetas de dos cañones, ¿eh? Y la principal marca era AIA, Aguirre y Aranzábal. Y bueno, yo participé precisamente porque se me pidió desde el gobierno vasco en la reconversión del sector armero. El gobierno vasco se compró un edificio de 10.000 metros cuadrados en el Alto de Iciar para reunir a todas las pequeñas empresas fabricantes de escopetas, ¿no? Y bueno, pues no se pudo hacer nada, ¿no? Sobrevivió la que sobrevivió. Creo que AIA sigue existiendo. Su principal cliente está en Inglaterra. Y mira, precisamente de AIA, de Aguirre y Aranzábal, yo pues me traje la mesa del Consejo de Administración a mi casa.
4: Mira tú.
5: Que es desde ella te estoy hablando ahora mismo, ¿no?
4: que estrechamente relacionado todo con el tema armero, ¿no?
5: Sí. Y creo que sí, que la marca AIA, Aguirre y Aranzábal, sigue existiendo y con mucho prestigio en el mundo de la escopeta paralela. Creo que sí.
4: Ajá, pues el tema es... hay una cosa que nos llama la atención, la condición humana es como es. Nos llama la atención, aunque somos como somos. Comentábamos al principio, ¿no? Los grandes avances tecnológicos se han desarrollado precisamente pues, con orígenes y pretensiones militares. Así de claro, la guerra es un gran acelerador del desarrollo y la tecnología.
5: Pues sí, por suerte o por desgracia, yo creo que por desgracia, ¿no? Pero lo que es evidente es que la condición humana no va a variar a mejor, ¿eh? No van a dejar de existir las guerras.
4: Que va,
5: eso
4: es que
5: lo tengo yo clarísimo, vamos.
4: Forma parte de la propia condición humana, sí.
5: Sí, sí, que es curiosísimo, es el único animal que se pelea entre ellos constantemente, ¿no?
4: Y que matamos, los seres humanos matan no para comer, porque hay otros animales que matan a otros animales, pero única y exclusivamente para comer.
5: Sí, así los que... animales que matan, matan para comer, básicamente, ¿no?
4: Así es.
5: O para defenderse de gente extraña a su grupo.
4: Mira, me confirman, AIA, Aguirre y Aranzábal, las escopetas, que sí, debe seguir existiendo, ¿eh?
5: Sí. Ha tenido mucho prestigio, ya te digo. Ajá. Y te estoy hablando desde la mesa de su consejo de administración.
4: Ahí está. Claro, ¿y ahora dónde se reúne? ¿En torno a qué mesa se reúne el consejo de administración de esta empresa? Que está vigente y tú tienes la mesa.
5: Pues no lo sé. No lo sé. Supongo que siguen en Eibar. y lo estarán haciendo también. Y ya te digo, su principal clientela está en Inglaterra.
4: Pues hoy la industria armamentística con Joseba Larrea, empresario industrial. Joseba, pues si te parece, mañana martes estamos otro ratito aquí en El Primero.
5: Ah, se me ha olvidado decirte, esta mesa caben 12 comensales, ¿eh?
4: A ver, es una mesa hermosa. Vamos, que había un consejo de administración grandecillo, digamos, en
5: allá. Yo sé que aquí muy a menudo nos hemos juntado 12 para comer.
4: Fíjate, la mesa en la que se tomaban decisiones armamentísticas ahora es la mesa en la que comen hasta 12 en la casa de Joseba Larrea. Es que ricasco.
5: Muy bien, Pablo. Hala, augur, bien arte.
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4: Y aquí estamos contigo en esa nueva temporada, temporada 26-27, 14 de septiembre, hoy lunes, con ambiente fresco en Euskadi. Vía WhatsApp nos contáis, por ejemplo, que en Murguía tenemos en este momento 9 grados, el cielo está estrellado, el pavimento seco con viento flojo del norte y un 92% de humedad. Frío, 9 grados a estas horas, frío, nos lo cuenta Asier, eso en Murguía, en el territorio de Álava. Fernando, desde el audio, pues también nos ha mandado una nota de voz que en un momentito escucharemos. Ander desde Arrasate nos dice que en la zona del Portalón, en Arrasate, tenemos ahora 16 grados. Pues mira, ni tan mal, ¿eh? Pues ¿qué te parece si echamos ahora un vistazo precisamente a la información meteorológica, lo que tenemos y lo que vamos a tener durante este día?
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4: Pues hoy lunes vamos a seguir con sol y calor. Ayer teníamos sol y calor, pues hoy un poquito más de sol y un poquito más de calor si cabe. Temperaturas que van a seguir subiendo, las máximas hoy se van a situar en torno a los 28 o 33 grados, siendo las más altas en zonas del interior, en la costa un poquito menos calor, viento flojo del sur por la mañana, luego por la tarde el viento se situará del nordeste con algo más de fuerza. Cielos despejados, eso hoy ya vemos, ¿no? Sol y calor. En la mar, viento flojo de dirección variable con fuerza 2, fijándose del nordeste con fuerza 3 por la mañana. Mar rizada, aumentando a marejadilla por la tarde. La mar de fondo del noroeste va a levantar olas de medio metro hasta un metro de altura. La mar tranquilita. Temperatura del agua en la orilla, en la costa de Euskadi, 22 grados. Hoy la pleamar a las 7 y cuarto de la mañana. Eso es la primera pleamar, porque la siguiente pleamar será por la tarde, a las 7 y media de la tarde, ya lo he dicho. Y la bajamar a la 1:15 del mediodía. Temperatura ambiente en este momento en Euskadi, en nuestras capitales. En Bilbao tenemos 16 grados, cielo despejado, el cielo limpio también en Donosti y también 16 grados en la Bella Easo. En Vitoria tenemos en este momento 13 grados, cielo despejado en la capital alavesa. En Pamplona, 14 grados, cielo limpio y despejado. Y en Bayona tenemos ahora 16 grados de temperatura y ninguna nube.
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4: ¿Sabías que hoy es el día de la exaltación de la Santa Cruz? También es el día del Santo Materno, el día de la Santa Notburga, Santa Salustia. Y aquí en Euskadi, en el Santoral, añadimos los nombres de Artea y Gurutze. Sorionak. Números de la suerte. 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

0: prácticamente las 6 menos 10 de la mañana. Este es un buen momento para echar un vistazo a los periódicos en Internet.
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0: Comenzamos repasando la actualidad que nos ofrece el periódico Noticias de Guipúzcoa, que bueno, pues nos habla del partido Real Atlético ayer, Real Sociedad 0, Atlético de Madrid 3, una mano al cuello, un indiscutible penalti por un golpeo en el brazo, desnivela un encuentro que iba camino del empate y acaba desquiciando a una Real que cayó goleada por 0-3, partido el de ayer de la Real, bueno, pues que perdía ante el Real, ante el Atlético de Madrid. Más informaciones también en Noticias de Guipúzcoa. Bueno, pues Donostia, Raúl Laguna, que Kontxako onenen pare. Bueno, pues mención también al Remo. Y luego hay otras informaciones también destacadas en la versión digital del periódico Noticias de Guipúzcoa. Encapuchados han decapitado a mazazos la figura del rey de España, Felipe VI, en Donosti. La acción se produjo como preámbulo de la manifestación que había convocado Ernai contra el fascismo en la capital guipuzcoana. De Noticias de Guipúzcoa, pues pasamos ya a la versión digital del periódico Noticias de Álava. En Noticias de Álava, detenidos con una furgoneta robada tras ser seguidos por la Ertzaintza hasta una gasolinera en Vitoria. La actitud de los ocupantes de esa furgoneta levantó sospechas de una patrulla de la Ertzaintza que le siguió hasta una gasolinera de la capital alavesa, donde, bueno, pues se comprobó que el vehículo estaba robado y fueron detenidos estos individuos. Por cierto, en el interior de la furgoneta, además, que era robada, había cosas robadas, había objetos que habían sido previamente también robados. Y despoblación en 5 municipios a la vez es una cuestión que preocupa. Bueno, pues, pues también hay una Euskadi vaciada en el territorio de Álava. Nos lo cuenta este periódico, Noticias de Álava. Y de Noticias de Álava, pues a la versión digital del diario Deia, donde se escribe, por ejemplo, sobre el arranque de un nuevo juicio al asesino de las citas gays en Bilbao. El joven ya acumula 60 años de cárcel por crímenes en serie contra gays. Contactaba con homosexuales este individuo a través de aplicaciones de móvil de citas. Hay otros asuntos también. Bueno, pues detenidas 3 personas escondidas en el baño de una empresa de Zamudio. Se habían escondido para evitar ser descubiertos por la Ertzaintza. Los 3 hombres han sido arrestados, acusados de un delito de robo en grado de tentativa tras intentar acceder a

0: ajos. Y bueno, pues también accidente de dos motos en la zona de Jaurrieta, dos heridos, uno de ellos grave, al chocar dos motos en esa zona en Navarra. Informaciones del periódico Noticias de Navarra. Miramos ahora al periódico El Correo. El periódico El Correo abre destacando pues el enfado de Trump ante bueno pues el frenazo de los ejecutivos de la inteligencia artificial en Estados Unidos. Trump se enfrenta a los grandes ejecutivos de la inteligencia artificial, rechaza pausar su desarrollo. Dice el presidente americano que Estados Unidos está liderando a nivel mundial la inteligencia artificial frente a China y que él quiere que eso siga así. OpenAI, que es la empresa propietaria, por ejemplo, de ChatGPT, no va a salir a bolsa por el momento hasta que se resuelvan las dudas de seguridad sobre tecnología. Pero hay otros asuntos también en la versión digital del periódico El Correo. Pedro Sánchez logra apaciguar la pugna entre Margarita Robles, ministra de Defensa, y Marlaska, el ministro del Interior. La gestión de la crisis Ceutí mantiene al Partido Socialista sumido en un intenso desconcierto. Hay otros asuntos también de las calles de Ceuta a las carpas. Un grupo de 864 migrantes será trasladado a Ceuta desde la zona de la Loma de Colmenar, donde vivía en la calle, a una carpa de acogida en la zona de Los Rosales. El gobierno de España quiere habilitar un total de 6.000 plazas. Más temas. Bilbao reserva una planta más para los residentes en el parking del Ensanche. El Ayuntamiento de Bilbao duplica las plazas vecinales y reduce las plazas de rotación tras haber recibido casi 700 solicitudes de alquiler de parcelas públicas. Y Suecia frena la ola ultra y se decanta hacia una izquierda dura con la migración. Informaciones que encontramos en la versión digital del periódico El Correo.
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Y poquito a poco vamos llegando ya al final de esta edición del Primero. Nos despedimos, la radio sigue acompañándote. En un instante toda la actualidad de Euskadi y el mundo con Chema Gutiérrez en las mañanas de Onda Vasca. Nosotros volveremos mañana mismo a partir de las 4 de la mañana. 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
1: Egunon, muy buenos días, son las 6 de la mañana y hoy es lunes 14 de septiembre. Comenzamos la semana con temperaturas frescas en estas primeras horas, pero el día será caluroso. Las temperaturas máximas subirán por encima de los 30 grados en el interior. No se descarta que lleguen a rondar puntualmente los 35 grados y en la costa se quedarán en torno a los 27-28. Tiempo además soleado, con el cielo prácticamente despejado durante toda la jornada, salvo por algunos bancos de niebla en estas primeras horas de la mañana. El Lehendakari Manuel Prada les enfrenta esta semana al Pleno de Política General en el Parlamento Vasco. Será el jueves, este jueves se inicia así de forma ya oficial el curso político en Euskadi, pero antes hoy mismo continúa con la ronda de reuniones. Ya saben que la semana pasada se reunió con todos los partidos políticos, excepto Vox. También hubo tiempo para encontrarse con los sindicatos, Comisiones Obreras y UGT. Y hoy Prada les se sentará con LAB y ELA en unos encuentros que previsiblemente serán más tensos que los mantenidos anteriormente. Mañana será el turno de Confebasc, la presidenta de la patronal vasca, Tamara Yagüe, y como les decimos ya el jueves, pleno de política general en el Parlamento Vasco. Por supuesto, pendientes también de la agenda de la consejera de Educación, porque esta semana continuarán las reuniones y encuentros dentro de la comunidad educativa para analizar los desastrosos resultados que deja en Euskadi el informe PISA. Es de lo que más se viene hablando en el ámbito político y social en los últimos días. La consejera de Educación, Begoña Pedrosa, daba a las mañanas de Onda Vasca el pasado viernes su primera entrevista tras publicarse el informe y apuntaba a estudiar con detalle los factores que nos han llevado, por ejemplo, a ser el farolillo rojo de todas las comunidades en comprensión lectora. Pedrosa apuesta por reforzar la lectura pausada en las aulas y nos decía también que sería un error caer en una polarización de temas, llevando el debate a pantallas sí, pantallas no, o euskera sí, euskera no.
2: Hay que mejorar resultados. Tenemos en estos momentos un punto de inflexión. Tenemos más datos más allá de lo que nos dice esta foto de PISA, pero hay que tomárselo en serio y hay que tomar acciones. Y yo creo que los centros educativos están y estarán receptivos, pero no polaricemos un debate y dejemos que los expertos y los técnicos hagan su trabajo en un tema que es serio. Si queremos llevar el debate a lo lingüístico solamente, nos vamos a equivocar. Tenemos que hacer un debate, mirar hacia arriba y decir qué factores nos están diciendo realmente que hay que tomar o hay que redireccionar algunas de las propuestas educativas y acciones que tenemos en estos momentos en marcha.
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1: Conectamos con Euskalmet, Jaione Munarriz.
3: Tras un amanecer fresco como estos últimos días, el día va a ser caluroso y es que excepto en la costa, en el resto los termómetros van a superar la barrera de los 30 grados, situándose entre los 32 o los 35 grados en muchas localidades del interior. En la costa al mediodía se podría levantar una ligera brisa que por la tarde podría entrar hacia el interior. Y con esa brisa en la costa las máximas se van a quedar cerca de los 28 o 30 grados. Por lo demás, algunas nieblas a primeras horas, pero el resto del día el cielo se mantendrá poco nuboso o despejado.
4: Uno, Chema, el audio tenemos 14 grados, 15-14 grados, cielo despejado, estrellado y suelo seco. Bueno, ya estamos a lunes, a empezar la semana. Venga, a por el lunes.
1: 4 minutos pasan de las 6. 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
1: Y evidentemente iniciamos semana pendientes de Ceuta. 864 migrantes han sido trasladados desde los exteriores de Loma Colmenar a un nuevo centro de acogida en Los Rosales. Apenas 2 kilómetros separan ambos lugares y los que han sido trasladados han aceptado de forma voluntaria, por lo que no se han producido incidentes. El gobierno quiere facilitar los triajes y devolver a Marruecos a aquellos que no cumplan con el derecho internacional. Lorena Begué, Egunon.
7: Egunon, el operativo ha sido coordinado por la ministra Elma Sáez, que está en Ceuta desde el jueves, y por la autoridad funcional, que es el ministro de Política Territorial, Ángel Víctor Torres. El Ministerio de Inclusión y Seguridad Social trabaja también para la acogida a la mayor brevedad de más de 300 mujeres con menores en un nuevo espacio situado en la explanada de la mezquita de Sidi Mbarek. Con la apertura de este domingo son alrededor de 4.300 las plazas habilitadas ya, y en próximas fechas se superarán las 6.000 plazas temporales. El objetivo del gobierno español es continuar trabajando para garantizar que las personas que permanecen en la vía pública puedan ser atendidas en dispositivos adecuados, al tiempo que permiten facilitar la tramitación de los expedientes y dar respuesta así la que corresponda en cada caso, como explicaba el ministro de Política Territorial, Ángel Víctor Torres.
8: Están en esos centros con el objetivo de que cuanto antes se puedan hacer las filiaciones, al objeto de que sean devueltos a su país todos aquellos que no cumplan con el orden internacional y con el derecho internacional. 5.321 personas desde el día 10 de agosto ya han retornado voluntariamente a Marruecos. 90 personas han renunciado ya a derecho internacional.
7: El vicepresidente de Ceuta, sin embargo, calcula que el número de migrantes todavía puede estar por encima de las 10.000 personas en la ciudad autónoma, y en cuanto a los menores estima que quedan por filiar otros 1.000. Hay que sumarlos a los 2.100 que ya lo están, como explicaba la propia ministra de Juventud e Infancia, Sira Rego.
1: Bueno, en los últimos tiempos ya saben que las elecciones que se vienen celebrando en distintos países y regiones europeas van dejando patente el peso cada vez mayor de la ultraderecha. Tal es así que empieza a ser noticia que no gane la ultraderecha unos comicios. Bueno, pues ha ocurrido en Suecia, donde el bloque opositor de centro-izquierda se ha impuesto por la mínima. A falta del recuento definitivo, que se conocerá el miércoles, solo 3 diputados le separan del bloque gubernamental. Irán Zucalvo, Egunon.
9: Egunon, ajustadísimo escrutinio que lidera la oposición de centro-izquierda con una ventaja del 49,5% frente al 49,1% del bloque de derecha del primer ministro conservador Ulf Kristersson. Esto cuando vamos con el 98% escrutado, porque como decías, este próximo miércoles terminarán de contabilizar los votos procedentes del exterior, que además todo apunta a que van a dejar récord de participación. Con este resultado provisional, el centro izquierda obtendría 176 diputados frente a 173 del bloque gubernamental. De momento, los líderes de los principales partidos se han mostrado cautos con el resultado. Llaman a esperar a que finalice oficialmente el recuento. Destaca que el Partido Socialdemócrata, que ha sido la fuerza más votada en los últimos 100 años, repetiría triunfo con el 28%, aunque caería 2 puntos por delante del Partido Conservador. Un resultado que le valdría para superar al ultraderechista Demócratas de Suecia, que se dejaría casi 3 puntos con respecto al resultado de sus anteriores comicios. Los 3 aliados de la líder socialdemócrata, Magdalena Andersson, mejorarían también su resultado de hace 4 años. El socialista Partido de Izquierda sería la 4ª fuerza por delante del Partido de Centro, mientras que el Partido del Medio Ambiente llegaría al 6%. No obstante, el Partido de Izquierda ha reiterado que solo apoyará a Andersson si es parte del gobierno, mientras que los centristas aseguran que no van a formar parte de ninguna coalición con esa fuerza, instan a romper los bloques y a negociar con los cristianodemócratas.
1: Nos quedamos ahora en Donostia. Las juventudes de Sortu Ernai convocaron ayer una manifestación en contra del fascismo, con 4.000 personas secundando el llamamiento. Y en el marco de estas protestas, varios encapuchados Iranzu decapitaron a mazazos una figura del rey Felipe VI.
9: Sí, una efigie del monarca español de grandes dimensiones, creada por ellos mismos, que fue arrojada sobre la calzada para después ser golpeada con una maza en la cabeza por cuatro encapuchados. Todo ello en el marco de esa manifestación convocada por Ernai bajo el lema "Fascismo Aries, ira basterá". Cientos de personas, todos muy jóvenes, secundaban esa manifestación en la que se coreaban en euskera distintos lemas como "JK ira bastiarte", "borrokada bide bakarra" o "independencia", entre otros. Unas 4.000 personas, según el recuento oficial, secundaban ese llamamiento. Desde Ernai dicen que la organización juvenil está cumpliendo el compromiso de sacar a la calle la lucha contra el fascismo y afirman que el mundo está cambiando. Alertan también del auge del autoritarismo y de los que defienden los intereses del capital. Bueno, hay que decir que el Departamento Vasco de Seguridad ha informado de que la Ertzaintza ha abierto diligencias para investigar lo ocurrido. La manifestación coincidía además en Donostia con la segunda jornada de las regatas de la Concha, cuya disputa traía a la capital guipuzcoana a miles de aficionados al remo.
1: Bueno, seguro que recuerdan la película 2001, Una odisea en el espacio. En 1968, Stanley Kubrick ya fantaseaba con una inteligencia tecnológica. En esa película llevaba el nombre de HAL 9000, que tenía conciencia de sí misma y atacaba a los humanos tripulantes de la nave Discovery. Lo que entonces se llamaba popularmente como ciencia ficción, ahora parece convertirse en ciencia realidad, con las recientes declaraciones del CEO de la empresa tecnológica Anthropic, que ha pedido la desaceleración en el desarrollo de la inteligencia artificial, avisando que se puede perder el control. Sostiene que la dinámica de automejora de la inteligencia artificial amenaza con provocar catástrofes de ciberseguridad a escala global. Y eso lo está diciendo el cofundador de una de esas empresas que se dedica a la inteligencia artificial. Y pide una desaceleración en el ritmo al que se mejoran las capacidades de los modelos de la IA. E incluso desde OpenAI, otra de las empresas, vamos a decir, rivales en ese mercado de la inteligencia artificial, también se ha sumado a ello. E incluso también el famoso Elon Musk también ha dicho que habría que frenar un poquito todo ese desarrollo. Los líderes de gran parte de las tecnológicas de Estados Unidos, como ven, se están sumando a la ola que aboga por frenar el ritmo de desarrollo de la inteligencia artificial ante el riesgo de seguridad que podría generarse a corto plazo en los modelos más avanzados. OpenAI, de hecho, ha anunciado que pospone su salida a bolsa, prevista para este mismo año, ante esos riesgos. Sin embargo, Donald Trump, el presidente estadounidense, rechaza esos avisos y señala que las tecnológicas deben seguir adelante para no perder el liderazgo tecnológico ante China, Delia Ureta.
10: Durante los últimos meses se han sucedido los ciberataques y movimientos de los modelos de IA más potentes que han generado preocupación entre las tecnológicas. La pasada semana, un investigador de Anthropic anunciaba su dimisión y alertaba de que la IA podría acabar con la humanidad antes de que acabe esta década. Aunque muchos consideran la alerta exagerada, varios líderes de tecnológicas se han sumado al movimiento y han reclamado ralentizar el ritmo de desarrollo de la IA e implementar controles externos. Darío Modei, director ejecutivo de Anthropic, pedía este sábado pisar el freno ante los riesgos, y Sam Altman, director ejecutivo de OpenAI, anunciaba que pospone la salida a bolsa de su compañía prevista para este año. A la teoría de ralentizar el ritmo de desarrollo de la IA se han sumado otros líderes del sector como Elon Musk y Demis Hassabis de Google. Solo el líder de Palantir, Alex Karp, se muestra contrario a esta teoría y cree que el desarrollo de la IA debe continuar al ritmo actual, al igual que lo hace el presidente de Estados Unidos, Donald Trump, que ningunea estos riesgos y aboga por seguir en aras de mantener el liderazgo frente a China.
11: We're leading China in AI. We're the most sophisticated country in the world. And frankly, I want to keep it that way because whoever wins AI wins.
10: Estamos liderando ante China en IA, somos el país más sofisticado del mundo y quien gane con la IA gana, ha insistido Trump. Hay quien no compra este discurso y cree que detrás de esta ola de alarmismo hay un intento de las tecnológicas de ganar tiempo para hacer rentable la IA, algo que no logran con el actual ritmo de desarrollo.
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1: En Vitoria-Gasteiz, como cada año por estas fechas, el inicio simbólico del curso o la celebración del final del verano llega con el tradicional día de Olarizu. Hoy es un día de tradiciones con visita anual de la corporación a los mojones que delimitan el término municipal, costumbre administrativa de hace más de 500 años, y la tradicional romería en Las Campas. Cristina Zúñiga, egunón.
12: Egunón, sí, cada año la corporación municipal se calza las zapatillas para recorrer un tramo diferente de los límites de Vitoria-Gasteiz antes de trasladar la celebración, como siempre, a las fiestas. Miren Fernández de Landa, la concejala de la zona rural, destaca que esta visita anual, originada hace más de 5 siglos con una meta y objetivo administrativo, se ha convertido ya desde hace años en una oportunidad de encuentro con los concejos y con el entorno rural, manteniendo viva así la historia local. La comitiva saldrá a las 8 de la mañana desde la Plaza Nueva, acompañada por la banda municipal de Txistularis, para dirigirse al punto de inicio del recorrido. Este año la visita va a discurrir entre el puerto de Vitoria y el de Zaldiarán, 7 kilómetros en los que se reconocerán un total de 14 mojones, desde el 446 al 459. Es la etapa más corta de las 13 en las que se divide el límite municipal de Vitoria-Gasteiz para realizar esta visita anual. Lo explica Miren Fernández de Landa.
13: Este año tenemos por delante la etapa más corta de las 13 en las que se divide el recorrido de los mojones, alrededor de 7 kilómetros entre el puerto de Vitoria y Zaldiarán. Es un recorrido precioso y en buena parte por la crestería de los montes de Vitoria y con vistas hacia Treviño y Vitoria-Gasteiz. Atravesaremos robledales, hayedos y encinares. La verdad es que es una oportunidad estupenda para disfrutar y poner en valor la riqueza natural de nuestros montes.
12: Tras el almuerzo en el Alto de Arrieta y la llegada de la comitiva a Las Campas, a eso de las 3 menos cuarto de la tarde, la festividad va a continuar con la habitual oferta gastronómica y de ocio. Las Campas van a acoger la aluviada popular de Boilur desde la 1 de la tarde, seguida por los juegos infantiles, la comparsa de gigantes y cabezudos, los bailables, cucaña y el pincho solidario de ternera Euskolabel a beneficio de Cáritas. Los Herri Kirolak también van a tener su espacio con el torneo Larizu de Aizkolaris, y antes del regreso de la comitiva, hacia las 8 de la tarde, culminará la jornada con el habitual toro de fuego en la Plaza Nueva.
1: Hoy comienza la venta de los viajes del Imserso, viajes 2026-2027, aunque el calendario no es el mismo para todas las comunidades autónomas. En Navarra sí comienza hoy la comercialización, en Euskadi habrá que esperar al miércoles para acceder a algunas de las casi 880.000 plazas habilitadas, Delia.
12: El Instituto de Mayores y Servicios Sociales abre este lunes el plazo para reservar los viajes de la temporada, pero no todos podrán reservar su plaza hoy. En Navarra pueden elegir ya desde este lunes las personas preferentes, aquellas que reciben más puntuación por tener rentas bajas, más edad, por haber participado ya en temporadas anteriores, tener discapacidad o ser miembro de una familia numerosa. A partir de mañana podrán acceder a los viajes del Imserso las personas no preferentes de la comunidad foral. En Euskadi, la reserva de las plazas se podrá comenzar a realizar a partir del próximo miércoles. Cada comunidad autónoma tiene asignada una cantidad de las más de 879.000 plazas. En el caso de Euskadi, le corresponden 300.000. El 50% de las plazas se van a destinar para turismo peninsular, el 26% a insular y el 23% será turismo de escapada, que incluyen circuitos culturales, turismo de naturaleza, capitales y las ciudades autónomas de Ceuta y Melilla y procedencia europea. Además, se han reservado 7.447 plazas que tendrán solo un

0: coste de 50 euros, una tarifa plana que se implantó por primera vez la pasada temporada con el objetivo de evitar que las personas pensionistas con menor renta se vieran excluidas de estos viajes. Esta temporada se mantiene también la opción de que los pensionistas puedan viajar con sus animales de compañía, como hicieron más de 1.000 personas el año pasado. A partir del día 19 se abre la posibilidad de reservar viajes que hayan quedado sin comercializar en cualquiera de los territorios. Las reservas se pueden realizar a través de la página web turismosocial.eus. En el caso de turismo de costa insular, hay que hacerlo en la web mundicolor.es.
1: Guipúzcoa se suma a la Semana Europea de la Movilidad a partir de este miércoles con varias actividades como una escape room itinerante, una furgoneta para poner a punto la bici que recorrerán varias localidades guipuzcoanas, y en Donostia el foco estará puesto en la movilidad a pie, Esther Fernández.
2: Sí, porque Donostia es una ciudad que se recorre fácilmente caminando, así lo cree la concejal de Movilidad y Transporte Sostenible, Olatz Yarza, quien anuncia que el ayuntamiento trabaja en la estrategia Donostia Camina, que busca una ciudad con recorridos cómodos, seguros y accesibles para todos los peatones.
3: Al final estamos hablando también de calidad de vida y de cómo queremos que sean nuestras calles. Este año hemos querido poner el foco en algo tan cotidiano como caminar. Donostia es una ciudad en la que se camina mucho, muchísimo, y queremos que se camine todavía más. Pero para esto tenemos que ponérselo fácil a la ciudadanía. Tenemos que seguir trabajando en recorridos cómodos, seguros, accesibles, en conectar bien los barrios, los equipamientos, en definitiva, en hacer que ir andando sea una opción natural para muchos de nuestros desplazamientos diarios.
2: Donostia ha organizado varias actividades para esta Semana Europea de la Movilidad del 16 al 22 de septiembre. Entre otras, habrá una competición entre barrios para dilucidar cuál suma más kilómetros sostenibles, o un concurso de andar en bici con estilo. Y repiten iniciativas como el Parking Day o Bicicleta Diñiques. En Donostia hará parada también el Escape Room que ha organizado para esta celebración la Diputación de Guipúzcoa. Lleva por nombre Misterio en el Topo Express y busca concienciar de las ventajas que ofrece el transporte público y el sistema MUGI. Azahara Domínguez es la diputada de Movilidad.
4: Se trata además de una iniciativa para personas de todas las edades, pero sí que nos gustaría hacer hincapié en las generaciones más jóvenes, que son también además las más familiarizadas con este tipo de actividades, ya que entendemos que fomentar el valor de la movilidad sostenible y saludable desde la infancia significa también facilitar que las nuevas generaciones incorporen rutinas que además van a ser mucho más fáciles de mantener a lo largo de toda su vida.
2: Este escape room itinerante recorrerá varias localidades de Guipúzcoa, al igual que la furgoneta taller con servicio básico de reparación de bicicletas. Actividades que se complementan con sorteos y regalos.
1: Esta semana también comenzarán las actividades de la Semana Europea de la Movilidad en Bilbao, este año centrándose en la necesaria accesibilidad universal y en la distribución urbana de mercancías en un contexto de acelerado crecimiento de su uso. La concejal de Movilidad, Nora Abete.
5: Garantizar que toda la ciudadanía, independientemente de cuál sea su nivel de ingresos, su ubicación, su edad, su género o sus capacidades, pueda acceder a un transporte eficiente y sostenible.
1: Ya este fin de semana próximo, el Muelle del Arenal acogerá una exposición de movilidad sostenible. Se exhibirán y podrán también probarse vehículos cero emisiones, autobuses eléctricos y de hidrógeno y soluciones de logística sostenible de última milla. La agenda se completará con la jornada Domingos de la Bicicleta y paseos gratuitos en barcos eléctricos por la ría. Y hoy arrancan en Donostia las obras para mejorar la accesibilidad y la seguridad de la calzada vieja de Ategorrieta. Esta actuación permitirá mejorar la convivencia entre peatones, bicis y vehículos en la zona y además reforzará también, Esther, el alumbrado público.
2: Sí, el ayuntamiento actuará en el tramo situado a la altura del número 28, donde se encuentra la entrada principal del centro jesuita y Castechea. El objetivo es mejorar la accesibilidad, la seguridad y la movilidad en el entorno escolar y favorecer la convivencia entre peatones, ciclistas y vehículos a motor. Para ello se renovará y elevará la acera existente para que no pueda ser utilizada como zona de estacionamiento del transporte escolar, se modificará el recorrido del Bidegorri hacia la playa de la Zurriola y se reducirá la velocidad máxima de 30 a 20 kilómetros por hora.

0: más de instalar badenes o mesetas. La actuación incluye además la renovación de las instalaciones de alumbrado público. Ane Ollarbide es la concejala de Igualdad.
1: Mejorar la iluminación significa mejorar la visibilidad, pero también contribuir a que las personas se sientan más seguras cuando transitan por este espacio, especialmente durante las horas de menor afluencia o presencia de personas, porque la seguridad también tiene que ver con cómo diseñamos y cuidamos nuestros espacios públicos.
0: El consistorio donostiarra acometerá estas obras con un presupuesto de algo más de 158.000 euros y un plazo de ejecución de 3 meses, obras que generarán afecciones a los centros escolares, residencias y viviendas de la zona. La calle quedará cerrada al tráfico no residente desde la altura de Salchipi, aunque peatones y ciclistas podrán seguir utilizándola. El cierre total para vehículos se producirá únicamente durante la última semana de los trabajos, cuando se acometerá el asfaltado en horario nocturno.
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3: 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Los deportes, Monje, Egunon.
4: Egunon, Chema. Protagonismo para las traineras este fin de semana con la bandera de la Concha en su segunda jornada, segundo domingo. Y la verdad es que no hubo sorpresas. Arraón venció con contundencia en categoría femenina y Orio lo hizo en categoría masculina. Es verdad que la primera jornada, en lo que se refiere a los chicos, dejó en el aire un poquito por aquello de solo 3 segundos entre Orio y Donostierra. Pero la verdad es que en la jornada de ayer quedó muy claro quién es el gran dominador de esta campaña y no es otro que Orio. El equipo de Ikerzabala muy superior al resto. En fútbol, mal, muy mal el fin de semana para nuestros equipos. Derrota de Osasuna, derrota del Alavés, derrota de la Real Sociedad, empate del Atlético en casa frente al Elche. En segunda división, buen triunfo de la Real B y hoy juega el Eibar, pero la verdad es que los de primera no les he ido, pero que nada bien la cosa, sino todo lo contrario. Osasuna cayendo en casa, el Alavés cayendo fuera, la Real cayendo en casa y el Athletic empatando ante el Elche, un equipo que obviamente no va a estar ni mucho menos en la parte alta de la tabla clasificatoria, sino todo lo contrario. Así que ahora a jornada entre semana y también arrancará la Europa League para la Real.
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0: Egunon, muy buenos días, son las 6:30 de la mañana. Así que sí, sí, madrugón, pero lo importante es que estamos ya empezando nueva semana y arrancando ya este lunes 14 de septiembre, que se nos presenta con temperaturas altas y cielo despejado.
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2: Tras un amanecer fresco como estos últimos días, el día va a ser caluroso. Y es que, excepto en la costa, en el resto los termómetros van a superar la barrera de los 30 grados, situándose entre los 32 o los 35 grados en muchas localidades del interior. En la costa, al mediodía, se podría levantar una ligera brisa que por la tarde podría entrar hacia el interior. Y con esa brisa, en la costa las máximas se van a quedar cerca de los 28 o 30 grados. Por lo demás, algunas nieblas a primeras horas, pero el resto del día el cielo se mantendrá poco nuboso o despejado.
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0: que es el WhatsApp de Onda Vasca. Nos dicen ustedes, y nos pueden seguir diciendo, ya saben, nos pueden escribir o mandar notas de voz, que en Hernani ahora mismo el cielo está despejado, que la temperatura es de 17 grados... la misma que en Hendaya también, además Aspigradu, Eta, Seru, Garbía. Y en carreteras, ¿cómo está el tráfico hasta ahora?
5: Está tranquilo, no tenemos ni accidentes ni averías para empezar el día, según informa el Departamento Vasco de Seguridad.
0: Pues de maravilla, y que dure. Las 6:32, enseguida en las mañanas de Onda Vasca vamos con las claves del día.
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1: 688-854-852. Nos dicen que en Lauquiz la temperatura es de 17 grados, la carretera seca, el cielo despejado y muy estrellado. Está limpito, limpito el cielo. Bueno, claves del día, Lorena Vega. El Endacari recibe hoy a los sindicatos el AILAB dentro de su ronda de contactos.
2: Sí, va terminando esta ronda, ¿no? Después de los partidos políticos le tocaba a los agentes sociales. La semana pasada fueron comisiones sobre la UGT. Me temo que el tono va a cambiar en la reunión de hoy, ¿no?
1: Sí, tiene pinta, sí. Con el AILAB
2: es diferente.
1: La cosa es más tensa.
2: Porque comisiones y UGT, bueno, pues dentro de que es una relación evidentemente con sindicatos, que también van a las huelgas, que también se movilizan, etcétera, pero que están sentados en la mesa de diálogo social, por lo tanto hay una relación constante, ¿no? Con ellos, bueno, pues con el AILAB la situación es distinta porque, aparte de convocar huelgas, movilizarse, etcétera, pues no están sentados en la mesa de diálogo social. Y esto, pues, imposibilita muchas veces que los acuerdos que en esa mesa se cierran, bueno, pues sean para todo el colectivo, teniendo en cuenta que el AILAB son los sindicatos mayoritarios, ¿no? Y por lo tanto, bueno, pues siempre decimos lo mismo, ¿no? Se queda cojo todo, ¿no? Por esa ausencia. El Lehendakari Manuel Pradales le recibe hoy a ambos secretarios generales. Lo hará primero con la secretaria general del AILAB, con Garbiñe Aramburu. A las 11 de la mañana se reúne con ella y después a las 12 y media turno para el líder de ELA, para Michel Lacuncha. Ambos han dado rueda de prensa ya previamente, en los días pasados. Ambos han previsto un otoño caliente con un aumento de la conflictividad, ya sabes, en Osakidecha, porque ahí ya tenemos, de hecho, huelgas convocadas. Tenemos huelga indefinida del personal médico, pero esa huelga indefinida no está convocada por el AILAB. Quiero decir, la huelga indefinida del personal médico la convocan los sindicatos médicos. Sin embargo, sí están, como con una amplia representación además, en el resto de colectivos de Osakidecha, que también ha convocado por su parte huelgas, ¿no? Al margen de ese paro indefinido. La negociación sobre el SMI, eterna, ¿no? Que siempre está ahí. Oye, el curso pasado que estuvimos hablando en el ámbito laboral, sobre todo de esto.
1: El SMI propio, sí.
2: Bueno, estancadísima totalmente, ¿eh? Se fueron a tribunales, el tribunal daba la razón de alguna manera a la patronal y al final, pues nada, que no han conseguido sentarse con Confebas siquiera a debatir. Yo ya no digo acordar, pero es que Confebas no quiera ni siquiera debatir porque liga el tema del SMI y otras cuestiones al tema del absentismo, que seguimos sin estar de acuerdo todavía en definir qué es absentismo laboral. Con que imagínate tú como para acordar algo, ¿no? En este sentido. La reforma fiscal pactada por PNV y PSOE también, ya verás cómo va a estar encima de la mesa. Censuran además el proyecto de ley de diálogo social que impulsó el vicelehendakari Miquel Torres porque considera que pretende castigarlos por no estar en las mesas, ¿no? Ellos insisten en que estas mesas están vacías de contenido y que por eso no van, no porque estén en contra de la mesa en sí misma. Eso es lo que han defendido siempre, ¿eh? El secretario general de ELA ha anunciado que va a pedir al Lehendakari un cambio de políticas públicas, que exigirá su implicación para solucionar los conflictos en el sector público, que urgirá al Lehendakari a que presione más a Confebask para negociar ese SMI vasco. También ha avanzado que le va a trasladar propuestas en vivienda, euskera, política industrial. Bueno, pues un poco de todo, ¿no? Lo del SMI, a ver, es verdad que el gobierno vasco ha defendido que Euskadi tenga un SMI diferente o más alto que el Estado, porque entiende, al igual que los sindicatos, y ojo, incluso hasta con los empresarios, que el actual no representa la realidad socioeconómico vasca, ¿no? Creo que ahí están todos de acuerdo, ¿eh? En que el salario mínimo interprofesional fijado por ley ahora mismo desde Madrid es escaso para Euskadi, es un mínimo común, pero a partir de ese mínimo común no hay nada más que podamos hacer, porque el gobierno te dice, esto lo decía en Madrid, yo no puedo cambiar la ley si no tengo competencias, vale, dejamos ese lo de lado, pero es que entonces te dice, por la negociación colectiva, vía negociación colectiva es imposible, si las dos partes no se sientan a una mesa a negociar, ¿cómo vamos a llegar vía negociación colectiva a un acuerdo? Es imposible. Por lo tanto, estamos tan estancados en esta cuestión que, pues, no sé, nos eternizaremos. El AILAB han dicho que no van a firmar ningún convenio más en el que no haya un suelo salarial de 1.500, 1.600 euros. Bueno, pues en Euskadi ahora mismo probablemente haya entre 50.000, 60.000 trabajadores donde no tienen ese suelo, que no tienen ese suelo porque se rigen por un estatuto del trabajador y porque no tienen un convenio propio o porque sus convenios pues no llegan a esa cifra. Bueno, pues aquí estamos, veremos a ver qué pasa en este sentido. ¿Qué ha dicho Garbiñe Aramburu de LAB hasta este día? Pues bueno, reconoce que no tiene muchas expectativas de su reunión con el Lehendakari porque considera que no está siendo acertada su política respecto a los trabajadores. Va a censurar nuevamente lo que te digo del SMI porque han reclamado, dice, meses al vicelehendakari que se mueva en esta cuestión, que todavía no nos han reunido al respecto con él, con Miquel Torres. Así que, bueno, pues como digo, muy, muy estancada esta situación respecto a esta cuestión, por lo menos en concreto. Y mañana le toca el turno a Tamara Yagüe, que es la líder de Confebask, que es la otra parte que no quiere hablar de debatir sobre un SMI vasco, que sigue centrada en que hay una cuestión más importante, que es el absentismo laboral. Bueno, los sindicatos ni siquiera tienen la misma definición de absentismo que tiene la patronal, ¿eh? O sea, también es otro debate interesante, importante, pero que no se lleva a término nunca, ¿no? Así que pues en esta rueda seguimos girando, vamos a ver qué nos dicen después.
1: En la misma rueda de la del curso político
2: igual,
1: pasado.
2: Igual.
1: Bueno, pues hablando de cursos, hoy empieza, se abre oficialmente el curso de la Universidad del País Vasco. Esto se está comentando mucho, sin la presencia del Lehendakari Pradales.
2: Sí, se está comentando bastante, ¿no? Y bueno, pues hemos tirado un poquito también de hemeroteca para saber si esto ha pasado otras veces, si ha habido Lehendakaris que no han ido a la apertura del curso del curso académico en la EHU. Bueno, a las 11:30 es, digamos, la ceremonia.
1: El acto oficial.
2: El acto. Sí. ¿Quiénes acuden? ¿Quiénes lo inauguran? ¿No? Pues el rector, evidentemente, de la Universidad Pública Vasca, que es José Ramón Bengoechea, y el consejero de universidades, Juan Ignacio Pérez Iglesias, son los que presiden la ceremonia de inauguración, porque por primera vez hay un consejero de universidades.
1: De universidades,
2: que recordemos,
1: claro,
2: que hasta la fecha no lo ha habido. Y claro, eso te invita a pensar por lo menos en que el gobierno vasco apostar por la universidad de alguna manera sí apuesta, ¿no? O lo considera tan importante como darle rango de consejería. Ha aumentado la financiación también, por cierto, de la universidad pública en estos presupuestos actuales con los que nos estamos moviendo. Así que bueno, así por los hechos tangibles diríamos que sí hay una apuesta del gobierno por la universidad pública, que es lo que casi se está cuestionando. ¿Hay detrás o no hay detrás de la ausencia del Lehendakari una decisión política? Bueno, pues desde Lehendakaricha yo creo que tienen claro que no.
1: Es una cuestión de agenda.
2: Es una cuestión de agenda, es lo que dicen. Hemos tirado para atrás. En dos ocasiones ha habido un Lehendakari que no ha ido a la apertura. Uno fue Íñigo Urkullu, que no acudió al acto de apertura en el curso en 2016 y también por una cuestión de agenda, según en ese momento vimos reflejado. Y Juan José Ibarretxe, otro Lehendakari, que no acudió en el año 2000. Fíjate, en aquel coincidió con la moción de censura, fíjate, que presentó el Partido Popular. Bueno, ya ves tú, que en su contra, ¿eh? En la del Lehendakari.
1: Sí, claro, evidentemente.
2: O sea, entonces no fue.
1: Vamos, que, no, que lo de hoy de Pradales no es ni mucho menos algo inédito.
2: No. Ha pasado, ¿eh?, en otras dos ocasiones, como digo. Bueno, nos dicen, cuando hemos preguntado qué es un motivo de agenda, nos dicen que el Lehendakari va a seguir asistiendo a actos de EHU como otras veces.
1: Que el gobierno vasco va a estar representado con Juan Ignacio Pérez Iglesias.
2: Que es el consejero de universidades. Y bueno, que su compromiso con la universidad, vamos, que está fuera de toda duda. Así que así zanja el Lehendakaricha por lo menos la polémica o pequeña polémica que se ha generado. Porque, claro, venimos de un curso anterior en el que ha habido, yo voy a decir, dos cuestiones en las que ha habido un enfrentamiento público, digámoslo así, con el gobierno, ¿no? Una, cuando se decidió cerrar el campus por ese acto de Vox, recordemos, Vitoria, Gasteiz, un acto de Vox, evidentemente un acto hecho para provocar también, sabemos cómo se mueve Vox. El rector en ese momento tomaba la decisión de cerrar la facultad en Gasteiz, pues para evitar enfrentamientos, ¿no? Eso no le gustó al gobierno, entendía que no podíamos cerrar una facultad porque unos vinían a hacer un acto político, ¿no? Que había otras medidas que se podían tomar. Y ahí hubo una discusión pública, ¿vale? Y la otra fue en junio con el tema de la PAU, donde también, pues bueno, hubo cierto enfrentamiento, cuestionamientos, no lo sé, a José Ramón Bengoechea o a la universidad pública, o cómo se respondió a la polémica generada, y ahí pues hubo, pues bueno, ciertos cruces, ¿no? Entre el consejero, el propio Lehendakari, también la consejera, luego vimos al rector, y ahí todo el mundo opinó, y bueno, digamos que tenían un poco diferencia de criterios.
1: Y empezó el curso pasado también con las diferencias en cuanto al presupuesto que necesitaba la universidad.
2: Efectivamente. Y ahí hubo un enfrentamiento también, claro, con Juan Ignacio Pérez Iglesias, quien hoy es quien preside esa ceremonia con José Ramón Bengoechea. Bueno. A ver, que siempre ha dicho que la relación entre ellos es fluida, se conocen de muchísimo tiempo, evidentemente, porque vienen de ese mundo, del mundo académico universitario ambos, y dicen que la relación es fluida a pesar de los encontronazos o de las discrepancias, en fin.
1: Desde el ACUA dicen que lo de hoy es una cuestión de agenda y, de hecho, en la agenda de Pradales hay hoy una cita en el ámbito también académico.
2: Claro, que es
1: de
2: que...
1: De la FP,
2: a
1: en
2: ver,
1: este caso.
2: En este caso es de la FP, sí, porque a las 9:15 en Gasteiz, el Endacari Manuel Pradales y la consejera de Educación Begoña Pedrosa participan en el inicio de curso 2026-2027 de formación profesional, a la que el gobierno vasco, ya sabes que... durante los últimos tiempos, en las últimas legislaturas, le está dando una importancia capital, no es para menos, cuando el nivel de empleabilidad ahora mismo de la formación profesional está
1: muy alto,
2: por encima del 100%, es que sí, no sé cómo decirlo, o sea, es más, no llegamos, ¿no? Con los alumnos que ofrecemos no llegamos a la demanda que hay en las empresas. Es verdad que está incluso siendo copiada la formación profesional vasca, que incluso está inspirando leyes en otras comunidades y... el propio gobierno español, y bueno, pues le dan mucha relevancia y mucha importancia. ¿Quiere decir esto que le están restando importancia a la universidad? Hombre, pues no, pero digo yo que cabe todo, ¿no? Y que necesitamos perfiles laborales de todo tipo, universitarios y no universitarios, que a veces nos enrocamos, ¿no?, en lo que tienen que estudiar o no estudiar nuestros hijos. Le dan mucha importancia a la FP desde el gobierno vasco, se está demostrando que funciona. Con una FP dual, además, muy ya metida y muy presente, ¿no?, en las empresas. Así que, bueno, pues vamos a ver qué nos cuentan ahí. Porque, además, claro, tenemos a Lendakari y a Begoña Pedrosa, ambos juntos. Y después de lo que ha ocurrido con el informe PISA, pues me temo también que le van a pedir a Lendakari que, de alguna manera, hable de esta cuestión. Que yo entiendo que, visto lo visto, va a estar también en el Pleno de Política General de esta semana.
1: Sin duda.
2: Sin duda va a haber un epígrafe o un apartadito que el Lendakari le va a dedicar a esta cuestión. No es para menos, hay preocupación, evidentemente, hay que analizar muchísimos factores que puedan influir en ese informe PISA y en los malísimos resultados que hemos obtenido. Y, evidentemente, pues algo habrá que hacer, ¿no? Hay soluciones que o decisiones que tomar urgentes y hacerlo de una manera coordinada, ¿no?, entre todos, sí puede ser, ¿eh? A ver si en esta cuestión vamos de la mano, que con la educación pues a veces se han tomado decisiones, yo creo, bastante equivocadas en general, ¿no?, en todas partes. Bueno, haciendo que sea un rehén político a veces, ¿no?, de cuando debía ser todo lo contrario, pero
1: pues
2: bueno.
1: Aquí tenemos las claves del día.
2: Eso, y por supuesto, pues ya sabes, Ceuta, ¿no? Pues que vamos a seguir pendientes de lo que está pasando allí, de los movimientos que pueda haber, esos triajes que se van a hacer de los migrantes, porque algunos van a ser devueltos a Marruecos, otros no, sobre todo el tema de menores. Y ahí Nerea Melgosa tiene un acto en un curso y, bueno, pues seguro que también le vamos a volver a preguntar a ver si sabe algo del reparto. Porque Sira Rego dice que hay que repartir entre las comunidades, pero de momento no sabemos mucho más.
1: Las 6:47.

0: levantas por la mañana, tropa. En tu mar 16 graditos hace, Ni uno más, ni uno menos. 16. Buena temperatura. Buena temperatura para volverse otra vez a la cama. Asfalto gris, no llueve. De momento. Aquí en Vergara, 13 graditos. También lo mismo, buena temperatura para dar media vuelta, ir a casa y a la cama. Tampoco llueve, asfalto gris. Os recuerdo que es lunes, por si hay algún despistado. Venga, buen día para todos y todas. Sigo ahí con la carretera. Ayú.
1: Tenemos también un mensaje de Cristina desde Portugalete con 14 graditos, el cielo despejado, y también de Sabin desde Musquiz con 16 grados y también el cielo despejado. ¿Y en redes sociales qué?
2: ¿Qué tenemos? Pues mira, tenemos para la posteridad ya, porque, a ver, nos lo pasamos muy bien aquí en Onda Vasca. Quizás no nos lo pasamos tan bien cuando Gerard Sarandavaso viene a plantearnos sus dilemas existenciales. Y el otro día nos lanzaba algunas preguntas un poquito puñeteras, que por cierto que son, que están ya en redes sociales, y además empezaba el tema con provocación, mira.
3: Esto no lo pongas en el reel de Instagram.
4: Vamos a poner. ¿Preferís recibir una alerta cada vez que tus padres tienen relaciones o que tus padres las reciban cuando las tienes tú?
1: Vaya dilema, ¿eh?
2: Es que...
1: Eso sí que es un dilema.
3: No quiero responder.
5: Yo tampoco.
3: Prefiero la notificación de mis padres.
5: Yo creo que también.
3: Esto no lo pongas en el reel de Instagram.
4: Vamos a poner.
3: Que queda para la posteridad.
4: Pasar 3 años en la cárcel o hasta que tu padre o tu madre, el que sea más torpe de los dos, meta una canasta desde el centro del campo. Solo tiene un intento al día.
3: Con la primera canasta valdría.
4: Puede meterla en la segunda semana o en el décimo año.
3: Yo me la juego a las canastas.
4: Desde el centro del campo, ¿eh?
3: Desde el centro del campo había obviado ese detalle.
5: Ese matiz es importante.
3: El informe PISA.
5: Sí.
3: Que no...
5: A nosotros los 3 años. Va a ser más seguro.
3: Los tres años.
4: Yo también.
2: Es que, a ver, hay que ponerse en la tesitura.
1: Ojo con el planteamiento.
2: Sí. Bueno, vamos con su género música. Vengo con varios descubrimientos musicales. El primero de ellos son los Hermanos Caño, que son un grupo de jóvenes que, guitarra en mano, ellos están cantando sus canciones y se están haciendo su huequito en redes sociales. Mira.
6: Los días.

0: Bueno, lo viven, ¿eh? Lo cantan con mucho sentimiento. ¿Cuántos son?
1: Canallitas. A ver, ellos son, creo que 4 o 5. Lo que pasa es que aquí no está están mal. Con un grupo de amigos que se vienen todos. Hay uno, que lo habéis escuchado además, que se viene muy arriba con los coros. A ver, la gente, por lo que sea, pues por su apariencia física y demás, pues esto está suscitando no pocos comentarios. Bueno, tienen otro... Bueno, tienen de momento poquitos vídeos. Esto promete, ¿eh? Pero tienen uno que lo vamos a escuchar ahora, que además han buscado ahí un rincón muy bucólico frente al mar, y aquí se arrancan además con palmas y todo. Mira.

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1: Bueno, ya me imagino por dónde van los comentarios.
2: Pues te imaginas bien, pero nos falta un poquito de ambientación musical porque la gente está dando ideas de cómo debería llamarse este grupo. Por ejemplo, Privatizadores del Verso, Red Hot Chili Peppers. La verdad es que la gente está muy, muy ocurrente, ¿eh? Extremo Blando. Más por aquí. Bueno, subtema Oreja de Van Gogh.
1: Sí.
2: Los nuevos componentes de la Oreja de Van Box, dice Sergio. Neil dice la Oreja de Feijó. Bueno, ahí andamos en ese.
1: Claro, es que en el vídeo además se ve también el atuendo, ¿no? Que llevan, el outfit.
2: Mira,
1: y ahí también
2: sí.
1: Se nota un poco por dónde va la cosa.
2: Pues mira, por ejemplo, otro nombre, otra sugerencia. No me pises que llevo náuticos. Pues va por ahí. El canto del polo, el canto del pijo también. Box Street Boys. Esto evidentemente escrito con V y con X.
1: Sí.
2: Eneco sugiere. Muy fachito, muy inferno.
1: Ese está muy bien hilado.
2: Ahí escuchábamos Campana y se acabó. Y Vygotsky que decía Cayetanos del silencio. No, silencio precisamente no.
1: No.
2: Pero bueno, que lo están dando
1: ¿qué
2: todo.
1: Más?
2: Pues mira, seguimos con buena música porque he dicho, bueno, buena. Seguimos con música.
1: Más bien, sí.
2: El que se haya levantado ahora y está escuchando Onda Vasca ha puesto la radio y está flipando ya. He dicho, ¿cuánto hace que no sabemos nada de Roberto Cáceres? ¿Qué hará
1: Cierto.
2: Con su vida? Bueno, pues ha sacado un nuevo tema, ¿no? Bombo. Ya sabes que desde que la inteligencia artificial apareció en su vida, su producción musical.
1: Se le ha abierto un mundo nuevo.
2: De posibilidades. Me gusta versiones o canciones como la que vamos a escuchar, que la base musical, evidentemente, está hecha con inteligencia artificial, pero ahí se cuela la voz de Roberto, ¿eh?
1: Sí.
2: Que esto no hay IA que te lo iguale.
3: Wow. Roberto Cáceres, desde Gran Canaria para el mundo. Bombo. Bomba. Bombo.

0: Por supuesto, por supuesto.
1: Bueno, pues a pesar de haber puesto a Roberto Cáceres, aquí no está lloviendo, pero nos dice un oyente que nos escucha desde Praga, que en Praga llueve. Claro, por sintonizar Onda Vasca desde Praga, es lo que tiene.
0: Claro.
1: Y la temperatura es, bueno, similar a la de aquí, 16 graditos. Gracias por escucharnos en todas las partes del mundo. Las 6 y 54. Seguimos en las mañanas de Onda Vasca. Es lunes 14 de septiembre. ¡Vamos, ánimo!

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1: Egunon, muy buenos días. Son las 7 de la mañana de este lunes 14 de septiembre, que se nos presenta caluroso. Las temperaturas máximas van a subir por encima de los 30 grados en el interior, llegando a rondar puntualmente los 35. En la costa, un poquito menos, se quedarán en torno a los 27-28. Tiempo además soleado, con cielo prácticamente despejado durante todo el día, salvo por algunos bancos de niebla en estas primeras horas de la mañana. El Lehendakari Manuel Pradales enfrenta esta semana al Pleno de Política General en el Parlamento Vasco, que dará inicio ya de forma oficial a este nuevo curso político. Eso será el jueves. Antes, hoy mismo, continúa con su ronda de reuniones. La semana pasada, ya saben, se reunía con todos los partidos políticos, menos con Vox, también con los sindicatos Comisiones Obreras y UGT. Hoy Pradales se va a sentar con LAB y con ELA en unos encuentros que previsiblemente serán más tensos que los mantenidos anteriormente. Hoy era Chalandabaso, Egunon.
2: Egunon, sí, hoy segunda jornada de reuniones con los sindicatos por parte del Lehendakari. En la primera recordamos que Comisiones Obreras mostraba ante Pradales su preocupación por la gravedad del problema de acceso a la vivienda, mientras que UGT planteaba a Imanol Pradales la necesidad de que los grandes beneficios de las empresas repercutan en los salarios de los trabajadores o que interceda ante la patronal para que se siente en la mesa en la que se negocia el salario mínimo vasco. Chimi López.
3: Hemos hablado también, como no, del salario mínimo interprofesional vasco, eso sí, negociado en convenios, y la necesidad, y así se lo he trasladado al Lehendakari, la necesidad de que el gobierno vasco medie y de alguna forma consiga que la patronal se siente a negociar ese salario.
2: Tras ello, hoy es el turno de LAB y ELA, dos sindicatos que se han mantenido muy alejados de las diferentes posturas del gobierno vasco durante los últimos meses. Muestra de ello es que son los únicos dos sindicatos que están fuera de la mesa de diálogo social. E incluso ELA aseguraba la semana pasada, en el inicio del curso sindical, que pedirá al Lehendakari que renuncie a la ley vasca del diálogo social, con la que aseguran que el vicelehendakari Miquel Torres se pretende castigar a ELA y LAB por no participar en dichas mesas. Además de esto, los sindicatos mayoritarios siguen en su lucha por lograr un SMI vasco de 1.600 euros y mantienen por esto y también por la polémica por el absentismo, sus discrepancias con Confebask y por ende con su presidenta Tamara Yagüe, quien por cierto se reunirá mañana con el Lehendakari. Y en cuanto a la reunión de hoy, el secretario general de ELA, Michel Lacuncha, ha anunciado que pedirá al Lehendakari un cambio de políticas públicas, se exigirá la implicación de Imanol Pradales para solucionar los conflictos abiertos en el sector público y solicitará también que se presione a Confebask para que se siente a negociar el SMI. Desde LAB, en cambio, Garbiñe Aramburu asegura que acudirá sin muchas expectativas a un encuentro en el que censurará la posición del Lehendakari ante la negociación del salario mínimo. Precisamente, la reunión de la coordinadora general del sindicato LAB será la primera a las 11 de la mañana y ya a las 12 y media será el turno del secretario general de ELA, Michel Lacuncha.
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1: Ojo a esto, los líderes de gran parte de las tecnológicas de Estados Unidos se están sumando a la opinión que aboga por frenar el ritmo de desarrollo de la inteligencia artificial ante el riesgo de seguridad que podría generarse a corto plazo en los modelos más avanzados. De hecho, la todopoderosa OpenAI anuncia que pospone su salida a bolsa prevista para este mismo año ante esos riesgos. Sin embargo, el presidente de los Estados Unidos, Donald Trump, no quiere aflojar, rechaza esos avisos y señala que las tecnológicas deben seguir adelante para no perder el liderazgo tecnológico ante China, Delia Ureta.
4: Durante los últimos meses se han sucedido los ciberataques y movimientos de los modelos de IA más potentes que han generado preocupación entre las tecnológicas. La pasada semana, un investigador de Anthropic anunciaba su dimisión y alertaba de que la IA podría acabar con la humanidad antes de que acabe esta década. Aunque muchos consideran la alerta exagerada, varios líderes de tecnológicas se han sumado al movimiento y han reclamado ralentizar el ritmo de desarrollo de la IA e implementar controles externos. Darío Amodei, director ejecutivo de Anthropic, pedía este sábado pisar el freno ante los riesgos y Sam Altman, director ejecutivo de OpenAI, anunciaba que pospone la salida a bolsa de su compañía prevista para este año. A la teoría de ralentizar el ritmo de desarrollo de la IA se han sumado otros líderes del sector como Elon Musk y Demis Hassabis de Google. Solo el líder de Palantir, Alex Karp, se muestra contrario a esta teoría y cree que el desarrollo de la IA debe continuar al ritmo actual, al igual que lo hace el presidente de Estados Unidos, Donald Trump, que ningunea estos riesgos y aboga por seguir en aras de mantener el liderazgo frente a China.
5: We're leading China in AI. We're the most sophisticated country in the world. And frankly, I want to keep it that way because whoever wins AI wins.
4: Estamos liderando ante China en IA, somos el país más sofisticado del mundo y quien gane con la IA gana, ha insistido Trump. Hay quien no compra este discurso y cree que detrás de esta ola de alarmismo hay un intento de las tecnológicas de ganar tiempo para hacer rentable la IA, algo que no logran con el actual ritmo de desarrollo.
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7: Tras un amanecer fresco como estos últimos días, el día va a ser caluroso y es que excepto en la costa, en el resto los termómetros van a superar la barrera de los 30 grados situándose entre los 32 o los 35 grados en muchas localidades del interior. En la costa al mediodía se podría levantar una ligera brisa que por la tarde podría entrar hacia el interior y con esa brisa en la costa las máximas se van a quedar cerca de los 28 o 30 grados. Por lo demás, algunas nieblas a primeras horas, pero el resto del día el cielo se mantendrá poco nuboso o despejado.
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1: Y para ello conectamos con el Departamento de Seguridad, Egunon.
9: Egunon.
1: ¿Cómo está la situación a esta hora?
9: Pues sin incidencias reseñables hasta hora de la mañana. En las carreteras vascas se circula con normalidad.
1: Perfecto. Eskerrik asko.
9: Zuei agur.
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1: Llegamos a las 7 y 7 minutos. 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
1: Bueno, evidentemente empezamos nueva semana hablando de Ceuta. 864 migrantes que permanecen en la ciudad autónoma han sido trasladados desde los exteriores de Loma Colmenar a un nuevo centro de acogida en Los Rosales. Apenas 2 kilómetros separan ambos lugares y los que han sido trasladados han aceptado de forma voluntaria, por lo que no ha habido incidentes. El gobierno quiere facilitar los triajes y devolver a Marruecos a aquellos que no cumplan con el derecho internacional, Lorena Begué.
17: Sí, el operativo ha sido coordinado por la ministra Elma Sáez, que está en Ceuta desde el jueves, y la autoridad funcional, que es el ministro de Política Territorial, Ángel Víctor Torres. El Ministerio de Inclusión y Seguridad Social trabaja para la acogida a la mayor brevedad también de más de 300 mujeres con menores en un nuevo espacio situado en la explanada de la mezquita de Sidi Mbarek. Con la apertura del domingo, con alrededor de 4.300 las plazas habilitadas ya, y las próximas fechas se superarán las 6.000 plazas temporales en total en Ceuta. El objetivo del Gobierno es continuar trabajando para garantizar que las personas que permanecen en la vía pública sean atendidas en dispositivos adecuados, al tiempo que permiten facilitar la tramitación de los expedientes y dar respuesta a la que corresponda en cada caso, como explicaba el ministro de Política Territorial, Ángel Víctor Torres.
18: Están en esos centros con el objetivo de que cuanto antes se puedan hacer las filiaciones, al objeto de que sean devueltos a su país todos aquellos que no cumplan con el orden internacional y con el derecho internacional. 5.321 personas desde el día 10 de agosto ya han retornado voluntariamente a Marruecos. 90 personas han renunciado ya a derecho internacional.
17: Es la última cifra actualizada por el Ejecutivo español. Por su parte, el gobierno de Ceuta ha cifrado unas 13.000 personas, entre adultos y menores, los que aún permanecen en la ciudad. Sobre esos menores, la ministra de Juventud e Infancia, Sira Rego, ha cifrado unos 2.100 los niños migrantes filiados que aún permanecen en Ceuta, de entre ellos 700 niñas para las que ha pedido el traslado a la península. Dice que también se están iniciando los expedientes de niños que han manifestado que quieren volver con sus familias a Marruecos, si bien dice que es un procedimiento que lleva un tiempo porque hay que comprobar que hay una estructura familiar detrás. En cualquier caso, la ministra ha recordado que hasta el 30 de julio ya había un número cuantioso de expedientes de reagrupación familiar en Marruecos que no había recibido respuesta por parte de Rabat. Por otra parte, Ceuta solicita el desalojo urgente del asentamiento situado junto al muro perimetral de la desalinizadora en la playa Benítez, donde ha aumentado el número de personas. Es una zona vinculada al sistema de captación para el abastecimiento de agua y recuerdan que ese sistema quiere preservar en todo momento las condiciones de limpieza, seguridad, protección y accesibilidad.
1: Nuevo capítulo en torno a la denominada Ley de Nietos. Hoy se reúne la Junta Electoral Central para analizar el requerimiento del Tribunal Supremo sobre la aplicación de esta ley. El alto tribunal dejó en un polémico suspenso el censo de residentes ausentes y exige que se acredite la condición de descendientes de represaliados. Esther Fernández, Egunon.
19: Es un onchema, sí, la Sala de lo Contencioso Administrativo del Tribunal Supremo estimó la semana pasada la medida cautelar que había solicitado Justitia Europa y Vox en los recursos presentados ante este tribunal contra la Ley de Nietos, una norma que permite que a hijos y nietos de españoles de origen opten a la nacionalidad española siempre que acrediten los requisitos de haber nacido fuera de España, que el padre, madre, abuelo o abuela sean originariamente españoles o que hubieran sufrido exilio por razones políticas, ideológicas, de creencia o de orientación sexual. Posteriormente, el gobierno español aprobó una instrucción que decía que se presumirá esa condición de exiliado respecto de todos los españoles que salieron entre 1936 y 1955. Sin embargo, el Tribunal Supremo suspendió los efectos electorales de la inscripción en ese censo de extranjeros para los sucesivos procesos electorales hasta el dictado de la sentencia, salvo en los casos que se acrediten que son descendientes de represaliados conforme a la norma. Un requerimiento que es el que hoy analizará la Junta Electoral Central, órgano que debe también pedir a la Oficina de Censo Electoral en un plazo máximo de 15 días un informe en el que se analicen los expedientes de inscripción censal que procedan de los exiliados recogidos en esa Ley de Nietos, una aplicación también de la ley y el voto por correo de residentes ausentes y la elaboración de una instrucción con los criterios sobre en qué municipio deberían o no votar.
1: En los últimos tiempos, las elecciones que se vienen celebrando en distintos países y regiones europeas van dejando patente el peso cada vez mayor de la ultraderecha. Tal es así que empieza a ser noticia que no gane la ultraderecha unos comicios. Bueno, pues ha ocurrido en Suecia, donde el bloque opositor de centro-izquierda se ha impuesto por la mínima. A falta del recuento definitivo que se conocerá el miércoles, solo 3 diputados le separan del bloque gubernamental. Irán Zucalbo.
20: Ajustadísimo resultado en Suecia, con la oposición de centro-izquierda encabezando el escrutinio en las elecciones generales, con una ventaja mínima del 49,5% de votos frente al 49,1% del bloque de derecha del primer ministro conservador Ulf Kristersson. A falta de terminar de contabilizar los votos procedentes del exterior, cuyo resultado se conocerá el miércoles, han sido también unas elecciones marcadas por el aumento del voto por correo, con un incremento del 30% respecto a los comicios de 2022, lo que ha supuesto un nuevo récord. Con este resultado provisional, el centroizquierda obtendría 176 diputados frente a 173 del bloque gubernamental. Los líderes de los principales partidos, en cualquier caso, se muestran cautos con el resultado y llaman a esperar a que finalice el recuento. El Partido Socialdemócrata, que ha sido sido la fuerza más votada en los últimos 100 años, repetiría triunfo con el 28%, pero caería 2 puntos por delante del Partido Conservador, un resultado que le valdría para superar al ultraderechista Demócratas de Suecia. Los tres aliados de la líder socialdemócrata Magdalena Andersson mejorarían su resultado de hace 4 años. El socialista Partido de Izquierda sería cuarta fuerza por delante del Partido del Centro, mientras que el Partido del Medio Ambiente llega al 6%. No obstante, el Partido de Izquierda ha reiterado que solo apoyará a Andersson si entra a formar parte del gobierno, mientras que los centristas aseguran que no van a formar parte de ninguna coalición con esa fuerza, instan a romper los bloques y a negociar con los cristianodemócratas.
1: En Donostia, las juventudes de Sortu Ernai convocaron ayer una manifestación en contra del fascismo. Unas 4.000 personas secundaron el llamamiento. Y en el marco de estas protestas, varios encapuchados decapitaron a mazazos una figura de Felipe VI, Iranzu.
20: Sí, una efigie de grandes dimensiones creada por ellos mismos que fue arrojada sobre la calzada al paso de la protesta por el bulevar Donostiarra, después golpeada con una maza en la cabeza por 4 encapuchados y finalmente decapitada. La manifestación convocada por Ernai reunía a unas 4.000 personas, su mayoría jóvenes, tras una pancarta con el lema «Fascismo Aries». Irabastera y consignas coreadas por los asistentes como JK Irabastiarte, Borroca David de Bacarra o Independencia, entre otros. Este era sonido ambiente de esa manifestación, en el marco de la cual también se encendieron bengalas de humo rojo y en la Plaza Oquendo varios encapuchados de nuevo quemaron banderas de España y Francia. La Ertzaintza ha abierto diligencias para investigar lo ocurrido, mientras que desde Ernai aseguran que están cumpliendo el compromiso de sacar a la calle la lucha contra el fascismo. Afirman que el mundo está cambiando, alertan del auge del autoritarismo y de los que defienden los intereses del capital.
1: Bueno, pues bonita manera de defender la libertad. Hoy comienza la venta de los viajes del Imserso 2026-27, aunque el calendario no es el mismo para todas las comunidades autónomas. En Navarra, la comercialización sí comienza hoy. En Euskadi habrá que esperar a este miércoles para acceder a algunas de las casi 880.000 plazas habilitadas de Liaureta.
3: El Instituto de Mayores y Servicios Sociales abre este lunes el plazo para reservar los viajes de la temporada, pero no todos podrán reservar su plaza hoy. En Navarra pueden elegir ya desde este lunes las personas preferentes, aquellas que reciben más puntuación por tener rentas bajas, más edad, por haber participado ya en temporadas anteriores, tener discapacidad o ser miembro de una familia numerosa. A partir de mañana podrán acceder a los viajes del Imserso las personas no preferentes de la comunidad foral. En Euskadi, la reserva de las plazas se podrá comenzar a realizar a partir del próximo miércoles. Cada comunidad autónoma tiene asignada una cantidad de las más de 879.000 plazas. En el caso de Euskadi, le corresponden 300.000. El 50% de las plazas se van a destinar para turismo peninsular, el 26% a insular y el 23% será turismo de escapada, que incluyen circuitos culturales, turismo de naturaleza, capitales y las ciudades autónomas de Ceuta y Melilla y procedencia europea. Además, se han reservado 7.447 plazas que tendrán solo un coste de 50 euros, una tarifa plana que se implantó por primera vez la pasada temporada con el objetivo de evitar que las personas pensionistas con menor renta se vieran excluidas de estos viajes. Esta temporada se mantiene también la opción de que los pensionistas puedan viajar con sus animales de compañía, como hicieron más de 1.000 personas el año pasado. A partir del día 19 se abre la posibilidad de reservar viajes que hayan quedado sin comercializar en cualquiera de los territorios. Las reservas se pueden realizar a través de la página web turismosocial.eus. En el caso de turismo de costa insular, hay que hacerlo en la web mundicolor.es.
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21: Yo comencé estando en la lista de candidatura del Partido Nacionalista Vasco para el Parlamento Vasco en 1980.
1: Ojo con estos fármacos adelgazantes, además en base a tu propia experiencia como farmacéutica.
22: Mira, yo estoy asustada que vendemos de verdad como pipas este tipo de medicación.
23: Mucho trabajo y poco ruido, así que ese salto yo creo que solo se puede dar de la mano de Euskal Herria Bildu y eso requiere mucho trabajo.
1: Neuroeducadora, especialista en neuropsicología infanto-juvenil.
24: No está mal pedirle perdón a nuestros niños y niñas. De hecho, cuando alguien se equivoca con nosotros, lo que esperamos es una disculpa.
2: Bueno, nosotros como siempre hemos tendido la mano a todos los partidos políticos, aún teniendo mayoría absoluta en el Parlamento, para que se incorporen al proyecto de presupuestos. Además, una mano tendida, sincera, ¿no?
4: Señor Esteban, egunon.
5: Egunon. Ya le digo, de brazos cruzados no nos vamos a quedar.
4: ¿Y eso en qué se traduciría?
5: Pues, no se preocupe, que ustedes y el gobierno español se va a dar cuenta.
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17: Kaixo, ¿qué tal? Egunon, lunes 14 de septiembre. Hoy nos espera una jornada con repunte de las temperaturas bastante calurosas, que contrasta, eso sí, con este amanecer que tenemos bastante fresco.
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17: Y es que los termómetros apenas marcan 15-16 grados en Iruña, Bilbao y Donostia, o los 13 de Gasteiz. Las máximas, en cambio, hoy se van a situar por encima de los 30 grados en el interior, llegando a rondar puntualmente los 35. En la costa, en cambio, nos dicen desde Euskalmet que las temperaturas van a ser un poquito más bajas, en torno a 27-28. Una jornada soleada con el cielo prácticamente despejado, salvo por algunos bancos de niebla en estas primeras horas de la mañana, soplando viento, de componente noreste por la tarde. El resto del día va a soplar variable, predominando la componente sur.
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17: De momento hemos empezado la mañana tranquila, sin accidentes ni averías en la red principal. Según nos confirmaban desde el Departamento Vasco de Seguridad, comienza, eso sí, el tráfico denso ya, especialmente en el acceso a nuestras capitales.
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17: Y en cuanto al transporte público, ya tenemos fecha oficial para la puesta en marcha de la anunciada nueva línea del Urraldebus, que mejorará la conexión del polígono Ezkusaitzeta y Zubieta con Donostia y Hernani. Va a ser justo dentro de una semana, el lunes que viene, día 21, cuando comenzará a operar esta nueva línea, que dará servicio a las y los trabajadores del polígono, así como a los que se dirigen a la cárcel de Zubieta o a la afición de la Real Sociedad, que se desplaza también a Zubieta. Escuchamos a Azara Domínguez, la diputada de Movilidad Sostenible.
26: A partir del 21 de septiembre habrá autobuses desde primera hora de la mañana hasta última hora de la noche, todos los días de la semana, para atender las necesidades de movilidad del polígono, así como para conectar con la zona deportiva de Zubieta. Además, se trata de una línea intermodal con la que se podrá transbordar de forma ágil y sencilla con otras líneas de autobús y con Euskotren. Una vez más, volvemos a apostar por un transporte público útil y adaptado a las personas.
17: 7 y 23, hacemos una pausa y a la vuelta, entre otros detalles, te hablamos de la tradicional romería de Olarizu.
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9: En Vitoria-Gasteiz, como cada año por estas fechas, el inicio simbólico del curso o la celebración del final del verano llega con el tradicional Día de Olarizu. Hoy es Día de Tradiciones, visita anual de la Corporación a los Mojones, a los límites que delimitan el término municipal, una costumbre administrativa de hace ya más de 500 años. Y, por supuesto, tradicional romería en las campas. Cada año la Corporación Municipal se calza las zapatillas bien temprano para recorrer un tramo diferente de esos límites de Vitoria-Gasteiz. Es una oportunidad de encuentro con los concejos y también para homenajear al entorno rural y a quienes mantienen viva nuestra historia local. Este año la visita va a discurrir entre el puerto de Vitoria y el de Zaldiarán. Son 7 kilómetros en los que se reconocerán un total de 14 mojones. Es la etapa más corta de las 13 en las que se divide el límite municipal para realizar esta visita anual. Escuchamos a Miren Fernández de Landa, la concejal de la zona rural, con los detalles del recorrido.
10: Este año tenemos por delante la etapa más corta de las 13 en las que se divide el recorrido de los mojones, alrededor de 7 kilómetros entre el puerto de Vitoria y Zaldiarán. Es un recorrido precioso y en buena parte por la crestería de los montes de Vitoria y con vistas hacia Treviño y Vitoria-Gasteiz. Atravesaremos robledales, hayedos y encinares. La verdad es que es una oportunidad estupenda para disfrutar y poner en valor la riqueza natural de nuestros montes.
9: La comitiva municipal partirá dentro de poquito más de media hora, a las 8 de la mañana, desde la Plaza Nueva, acompañada por la banda municipal de Chistularis para dirigirse al punto de inicio de este recorrido. Tras el almuerzo en el Alto de Arrieta y la llegada de la comitiva a las campas, a eso de las 3 menos cuarto, la festividad va a continuar con la habitual oferta gastronómica y de ocio. Las campas albergarán la aluviada popular de Boilur a la 1 de la tarde... seguida por juegos infantiles, la comparsa de gigantes y cabezudos, los bailables, la cucaña y el pincho solidario de ternera Euskolabel a beneficio de Cáritas. Herri Kirolak también con el torneo Olarizu de Aizkolaris. Y antes del regreso de la comitiva a las 8, culminará la jornada con el habitual toro de fuego en la Plaza Nueva. Miramos ahora al sector primario y es que en sus 100 años de historia, que se dice pronto de denominación de origen controlada, la Rioja Alavesa está registrando en este 2026 su vendimia más temprana por el calor y por la ausencia de lluvias, que han acelerado mucho la maduración de la uva. La cosecha se ha adelantado entre 15 días y 3 semanas respecto a la media de los últimos 25 años. Hasta el momento, Rioja Alavesa ha recibido 40 millones de kilos de uva, nos dicen, excepcional, sin apenas enfermedades fúngicas, gracias, eso sí, al menos es bueno, a la ausencia de lluvias, pero elevada graduación alcohólica, que va a tener que ser compensada en bodega. Detalles que conocíamos ayer en la edición número 31 de la Fiesta de la Vendimia de Rioja Alavesa, celebrada en la pequeña localidad de Cripán, con el humorista Pepe Villuela como pregonero y la asistencia de autoridades como Amaya Barredo, la consejera de Alimentación y Desarrollo Rural.
12: La vendimia excepcionalmente temprana, eso está representando que se nos esté adelantando la vendimia entre 2 y 3 semanas de media aquí en lo que es la subzona de Rioja Alavesa. Hay que readaptar de nuevo todos los sistemas y la operativa de trabajo de cara pues, a poder preparar, ¿no?, tanto a los temporeros como, que llegan como a toda la plantilla de las bodegas de cara a las vendimias, ¿no?
9: En este sentido, la consejera Maya Barredo explicaba que el sector está interviniendo menos sobre la vegetación, aumentando la protección de los racimos frente a la exposición directa al sol, mientras se trabaja también con NACER en un plan de investigación sobre viticultura y cambio climático orientado precisamente a generar conocimiento y a trasladar soluciones al sector. Hay también un programa para recuperar y conservar variedades antiguas de vid y biotopos singulares de Rioja Alavesa. Y hoy comienzan en Donostia las obras para mejorar la accesibilidad y la seguridad de la calzada vieja de Ategorrieta. Va a permitir mejorar la convivencia entre peatones, bicis y vehículos, ya que se va a actuar en el tramo ubicado a la altura de la entrada principal del Colegio Jesuitas. En esa zona se va a elevar la acera para evitar que sea utilizada como zona de estacionamiento del transporte escolar y se va a reducir la velocidad máxima de 30 a 20 kilómetros hora, además de instalar badenes o mesetas. Esta actuación incluye además la renovación de las instalaciones de alumbrado público. Escuchamos a la concejala de Igualdad de Donostia, Ane Oyarbide.
13: Mejorar la iluminación significa mejorar la visibilidad, pero también contribuir a que las personas se sientan más seguras cuando transitan por este espacio, especialmente durante las horas de menor afluencia o presencia de personas. porque la seguridad también tiene que ver con cómo diseñamos y cuidamos nuestros espacios públicos.
9: Estas obras, eso sí, advierten ya que van a generar afecciones a los centros escolares, residencias y viviendas también de la zona. Y cerramos en página de sucesos. Un hombre de 40 años ha sido detenido este fin de semana acusado de robar el móvil al conductor de un autobús en Hernani. Ocurrió a última hora del sábado en un autobús lanzadera de Renfe que cubría el tramo entre Irún y Hernani. Al parecer, uno de los pasajeros sustrajo el móvil al conductor del soporte donde lo tenía colocado. Tras huir en tren, dirección a Tolosa, finalmente el arrestado, que tiene antecedentes policiales, fue identificado en un control preventivo de la Ertzaintza en Cizurquil, consiguiendo recuperar el móvil sustraído. Así nos despedimos. 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
1: Las 7:30 de la mañana, comenzando nueva semana en las mañanas de Onda Vasca, lunes 14 de septiembre. Hoy suben las temperaturas máximas, suben bastante en el interior y cielos despejados.
3: Tras un amanecer fresco como estos últimos días, el día va a ser caluroso. Y es que, excepto en la costa, en el resto los termómetros van a superar la barrera de los 30 grados, situándose entre los 32 o los 35 grados en muchas localidades del interior. En la costa, al mediodía, se podría levantar una ligera brisa que por la tarde podría entrar hacia el interior. Y con esa brisa, en la costa las máximas se van a quedar cerca de los 28 o 30 grados. Por lo demás, algunas nieblas a primeras horas, pero el resto del día el cielo se mantendrá poco nuboso o despejado.
8: Egunon, Chema, Iranzu, Cristina, resto de compañía. En nuestra Buda tenemos 17 graditos. El suelo está completamente seco. Cielo despejado. Y nada, a lunes comenzamos semana. Así que venga, a por ello y mucho ánimo a todos.
14: Egunon, Onda Vasca, 13 grados en Laudio y el cielo está despejado. Bueno, empezamos semana, lunes. A ver qué tal viene el día. Vamos a disfrutarlo, a pasarlo bien y a ser felices. Musus, agur.
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1: Mensajes de Araceli desde Galdacao, con una temperatura de 15 grados, el cielo despejado, nos dice con alguna estrella, y también nos saluda desde Plentzia Gaizka con 14 grados y también el cielo despejado.
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19: Situación tranquila en carreteras para empezar el lunes, sin accidentes ni averías, según confirma el Departamento Vasco de Seguridad.
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29: Egunon, Chema, protagonismo para las traineras este fin de semana con la bandera de la Concha en su segunda jornada, segundo domingo. Y la verdad es que no hubo sorpresas. Arraun venció con contundencia en categoría femenina y Orio lo hizo en categoría masculina. Es verdad que la primera jornada, en lo que se refiere a los chicos, dejó en el aire un poquito por aquello de solo tres segundos entre Orio y Donostierra. Pero la verdad es que en la jornada de ayer quedó muy claro quién es el gran dominador de esta campaña, y no es otro que Orio. El equipo de Iker Zabala, muy superior al resto. En fútbol, mal, muy mal el fin de semana para nuestros equipos. Derrota 2-1, derrota del Alavés, derrota de la Real Sociedad empate del Athletic en casa frente al Elche. En segunda división, buen triunfo de la Real B y hoy juega el Eibar, pero la verdad es que los de primera no les he ido, pero que nada bien la cosa, sino todo lo contrario. Osasuna cayendo en casa, el Alavés cayendo fuera, la Real cayendo en casa y el Athletic empatando ante el Elche, un equipo que obviamente no va a estar ni mucho menos en la parte alta de la tabla clasificatoria, sino todo lo contrario. Así que ahora a jornada entre semana y también arrancará la Europa League para la Real.
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1: Cuando nos dan las 7 y 37 minutos de la mañana de este lunes 14 de septiembre, con Arcón Contenedores, servicio de recogida de residuos de la construcción, repasamos la prensa del día. Hoy era Charandabaso, hoy con el Guipúzcoa y mirando a la Concha.
23: Sí, porque el deporte y sobre todo la bandera de la Concha son los grandes protagonistas, fueron los grandes protagonistas del verano, como nos muestra el Guipúzcoa. Banderaren jabea, Korioketa Donostia Raunek, aurreikuspenak betez irabazi dute Kontxako estropada, es decir, Orio y Donostia Raun Lagunak han cumplido las expectativas y se llevaron la bandera de la Concha. Ya partían como favoritos no hubo sorpresa. Partían como favoritos después de la regata inicial y ayer pues culminaron la victoria tanto Orio como a Raun Lagunak. Orio ya cosecha 34 banderas de la Concha a Raun Lagunak. Ya son 5 y podemos ver en el Guipúzcoa, la imagen de portada, pues tanto a los remeros de Orio como a las remeras de Donostia Raun Lagunak celebrando pues sus triunfos en la bandera de la Concha. Por tanto, felicidades en el deporte en guipuzcoano, aunque también la cara amarga del deporte guipuzcoano nos la dejó ayer la Real Sociedad. Injusto, dice el titular. Y es que una nueva decisión arbitral discutible decanta un partido que la Real no merecía perder. Y es que el resultado, Chema, fue cuanto menos muy engañoso. Porque
1: sí, pero también es verdad que el marcador es rotundo.
23: Fue rotundo, pero sí que es cierto que los goles ocurrieron al final del partido, los últimos 10 minutos. Todo empezó con un penalti muy polémico señalado sobre el conjunto Churi, Urdin. Y bueno, acabó todo con ese resultado de 0-3. Derrota, por tanto, del conjunto donostiarra. Saltamos ahora en noticias, porque nos cuenta también una noticia deportiva, futbolística, que nos ha dejado un tanto asombrados a todos los aficionados al fútbol, porque Braulio deja Osasuna y se marcha al Valencia. Cata toma el relevo tras la sorprendente salida del director deportivo en el mes de septiembre. Una, como decimos, una noticia sorprendente. Ayer el Valencia hizo público que destituye a Carlos Corberán, el entrenador, y también al CEO Ron Gurley, y a la vez hizo oficial que fichaba a Braulio Vázquez, el que era hasta ahora director deportivo de Osasuna, como decimos, en el 13 de septiembre. Una noticia que pues, nos ha sorprendido y mucho. Y miramos también a Deia, que en clave deportiva nos cuenta que Enric Mas se corona en Granada vencedor de la Vuelta 2026. El mallorquín encabeza el podio junto con Primo Roglic y Félix Gall. Por tanto, ayer también que finalizó la Vuelta a España, y también en Deia apunte, como no, para la bandera de la Concha. Orio se lleva la bandera de la Concha, Ciervena acaba tercera y Bermeo es cuarta. Estos, por tanto, Chema, los titulares deportivos que nos deja hoy en los diarios de Grupo Noticias.
1: Y en la prensa editada en Madrid también deporte, pero para la Fórmula 1 sobre todo.
23: Sí, mucho, mucho deporte lo que nos deja la prensa estatal. El País nos dice: la gran fiesta de la Fórmula 1 en Madrid corona al joven Antonelli. El italiano de 20 años se convierte en el primer ganador del Gran Premio en el nuevo circuito madrileño y da un paso más hacia el título mundial. Y se puede ver en la imagen de portada, pues, una imagen de la primera vuelta de la carrera del Gran Premio de España de Fórmula 1, el Madring, desde la curva de la Monumental. Además, también nos cuentan que en ciclismo Enric Mas devuelve a España el triunfo en la vuelta 12 años después, o en baloncesto una nueva generación de jugadoras conquista el bronce en el Mundial. Un Mundial de baloncesto que, por cierto, se llevó Estados Unidos. El Mundo también se centra en cuestiones deportivas con el Madring, el Gran Premio de Madrid de Fórmula 1. Antonelli.
1: Por cierto, el nombre no podía ser más feo.
23: Sí, muy feo, porque además hay que leerlo como extraño, Madring, cuando sí, lo normal es leer Madring, pero Madring queda peor todavía que Madring. Bueno, nos cuenta que Antonelli estrena en Madring el Gran Premio más vibrante del Mundial. Me cuesta hasta decirlo.
1: Es complicado, es complicado.
23: La razón: el Gran Premio de España coronó a Antonelli y al circuito de Madring, el regreso de la Fórmula 1 a la capital de España 45 años después, un éxito incontestable. Alonso, 17º, y Sainz, que abandonó, se rozaron en un curso para olvidar.
1: Bueno, fuera del ámbito deportivo, se está hablando mucho de la inteligencia artificial.
23: Sí, es el titular más destacado del País en el día de hoy. Código rojo en la IA, el vértigo paraliza a las tecnológicas. OpenAI suspende su salida a bolsa. Los líderes de las plataformas defienden frenar el avance de la inteligencia artificial. Y todo viene pues por las palabras de Darío Amodei, al frente de Anthropic, que advertía de que en 6 o 12 meses un enjambre de agentes de IA podría ser capaz de apoderarse de todo Internet. Elon Musk, dueño de SpaceX, también salió en su apoyo y ayer se sumó a este discurso también Demis Sahavis de Google. Por tanto, mucho miedo con lo que puede depararnos en el futuro la inteligencia artificial, aunque eso sí, Donald Trump minimizaba los riesgos y claro, dice que es el peligro es China, decía claro, Donald Trump.
1: Lo que quiere Donald Trump es dinerito.
23: Claro, también Deia nos cuenta que Trump se niega a ralentizar el desarrollo de la inteligencia artificial, al hilo también de lo que nos contaba el País. Tacha de fuerzas negativas a quienes piden regular la inteligencia artificial. También en la prensa digital se centran en esto, lo hace público la doble cara de la industria de la IA. Vende el apocalipsis mientras hace negocio con su omnipotencia. Después de que un ex empleado de Anthropic declarara esta semana que la IA podría matarnos a todos, la compañía afirmó haber identificado y bloqueado intentos de usar cloud para fabricar armas biológicas. Las empresas tienen interés en presentar sus sistemas como tecnologías casi todopoderosas. Eso puede servir tanto para atraer inversión como para reivindicar que solo ellas tienen capacidad para controlarlas, sostiene la experta Itxaso Domínguez. Y también público nos dice que el director de Anthropic afirma que la industria mintió sobre el peligro de la IA y dice que el gobierno y los ciudadanos deben intervenir. Y es que Darío Amodei, como decíamos, hizo estas declaraciones tras publicar un ensayo para urgir un ritmo más lento a la industria ante los crecientes riesgos de seguridad. Y también en torno a esto, en torno a los peligros de la IA en el futuro, el plural nos dice Ángel Gómez de Agreda: tres grandes tecnológicas tienen el control absoluto sobre la realidad y ostentan más poder que los Estados Unidos. Y uno más del plural, y con esto cerramos. Anthropic asegura haber bloqueado varios intentos para usar su IA para la creación de armas biológicas. Por tanto, la IA también en el foco de los diarios en el día de hoy.
1: Pues ahí está la gran pregunta. ¿La inteligencia artificial puede ser una enemiga? sobre todo para la seguridad mundial, ciberseguridad, salud, seguridad global. Pues ahí está la gran pregunta y el gran dilema y el debate que se está produciendo públicamente en los últimos días. Las 7:43, casi 44, con Arcón Contenedores, el repaso a la prensa.
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1: Y ahora la medioambiental con Delia Ureta.
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17: El cine vuelve a ser una ventana para acercarnos a los grandes desafíos ambientales con una nueva edición de Txoriastea, el ciclo de cine medioambiental que se va a celebrar en Vitoria-Gasteiz del 28 al 30 de septiembre. Las sesiones tendrán lugar en los cines Florida y abordarán cuestiones como los incendios forestales, la despoblación rural, la sequía y los desplazamientos provocados por la degradación ambiental. El día 29 se proyectará Lo que arde, de Oliver Laxe, una historia ambientada en un territorio marcado por los incendios forestales. El ciclo se va a cerrar con Vidas secretas, que retrata la dureza de la vida en una región semidesértica de Brasil y cómo la sequía ya provocaba desplazamientos de población en los años 60. Las películas comenzarán a las 7:30 de la tarde y las entradas cuestan 3 euros.
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1: Como cada semana, cada lunes en las mañanas de Onda Vasca, nos pasamos por la autoescuela y por las clases de nuestro profesor particular, Aitor Mújica. Hola, Aitor, egunon.
25: Egunon.
1: No te pillo en carretera, ¿no?
25: No, estamos tranquilitos en casa para hablar y luego ya arrancamos.
1: Vale, porque arrancamos en esta ocasión. No por cuestiones laborales, sino por cuestiones personales. No hace falta que digas por qué cuestiones, porque desde que eres famoso, los famosos no dicen...
25: Sí, hay que mantener una cierta incógnita, una cierta aura de misterio.
1: Los famosos no hablan de su vida privada, pero bueno, digamos que tienes un largo camino on the road por delante.
25: Ratito, un ratito.
1: Vale. Ya me imagino que todo el mundo... Just can't wait to get on
25: the road again. A ver.
1: Carretera y manta. Bueno, que nos decías la semana pasada, Aitor, que a partir del 1 de octubre cambian algunas cosas del Reglamento General de Circulación. Ya nos dabas algunos apuntes el lunes pasado, pero como hay tantas cosillas nuevas...
25: Hay que leer un ratito más, ¿no? Sí. ¿Veis? Vamos un poquito ligeritos, ¿vale?
1: Venga.
25: Las nuevas normas para los patinetes, ¿vale?
1: Sí.
25: Edad mínima 15 años.
1: Ahí está.
25: En vías donde puedan circular es como una bicicleta, ¿vale? Uh-huh. Las normas de distancia y de adelantamiento de bicicletas. Deben señalizar todas sus maniobras con el brazo, eso de entrar y girar por donde le da la gana, pues con la mano encendida, ¿vale?
1: Sí.
25: Deben llevar alumbrado encendido de noche o con visibilidad reducida. La obligación se aplica desde el 1 de octubre, ¿eh? Uh-huh. Y a partir de llevar la luz de por el día encendida, es desde el 27, 1 de octubre, el 27, tiene un año. Porque patinetes que no tienen luz, entonces tienen que adaptar. ¿Vale?
1: Sí.
25: Y los vehículos, las personas con movilidad reducida que vayan en estos vehículos al paso de una persona y tienen la consideración de peatones, los minusválidos, ¿vale? Uh-huh. Con movilidad reducida.
1: Vale.
25: ¿Dónde no pueden circular estos chismes? Yo los prohibía, por mí los prohibía.
1: Sí, al decir chismes ya me he imaginado que no te despiertan una gran simpatía.
25: De mi devoción, no son santo de
1: ya,
25: mi devoción.
1: Ya, lo he intuido.
25: Más que por el aparato en sí, por la utilización de los mismos, ¿eh?
1: Uh-huh.
25: Vale, pues bueno, no pueden ir en autopistas, autovías, travesías y túneles urbanos. A ver, que quede claro lo que es una travesía, ¿vale? La travesía es la calle comprendida en el desarrollo de una carretera. O sea, sí, esto es, todas las carreteras que entran en poblado y salen del poblado son travesías. Tenemos en Abanto, tenemos las carreras, tenemos el Casal, tenemos en Ortuella, tenemos la Nacional 634 al paso por Ortuella, Trápaga, Baracaldo. Yo hablo de mi zona en concreto porque es la más fácil para mí, pero toda esta, por ejemplo, la Nacional 634, esa no se puede utilizar con los patinetes, ¿vale? Y nos da igual, pero bueno. Y en túneles urbanos no es que haya mucho, la verdad. Estoy pensando así en frío.
1: Ya,
25: no,
1: la verdad es que no. No,
25: túneles urbanos no. Tampoco pueden ir por vías interurbanas.
1: Ya.
25: Pero sí les permitirán hacerlo por los bidegorris, ¿de acuerdo?
1: Por ahí sí pueden.
25: Sí van a poder, sí.
1: Vale.
25: Siempre que la señalización no se lo prohíba, ¿vale?
1: Uh-huh.
25: Los peatones, bueno, los peatones. Pues especialmente las personas con movilidad reducida o discapacidad gozan de prioridad de paso y estancia en las vías públicas en los casos previstos reglamentariamente. Bueno, ya veremos la reglamentación. Porque aquí esto, cuando te hacen los casos previstos reglamentariamente, pues bueno, pues vale.
1: Noto escéptico.
25: Sí, mucho. En estos temas sí, porque cuando dices reglamentariamente, dices, bueno, ya a ver por dónde acaban soplando. Los que empujen y arrastren un ciclomotor o un patinete son peatones, deben ir por la derecha. En la calzada caminarán siempre por el borde exterior con precaución, sin entorpecerse unos detrás de otros. No pueden atravesar una plaza o glorieta por el medio, tienen que rodearla, ¿vale? Salvo que exista paso, pues por ejemplo tenemos la plaza elíptica, que sí se puede, pues porque tiene espacios para pasar por el medio. Pero por ejemplo hay otras que no, hay otras que no puedes atravesar por el medio, tienes que rodearla siempre.
1: Muy bien, te he visto ahí, ¿vale? Muy fino con lo de la plaza elíptica.
25: Que ya lo has dicho tú, no yo.
1: te veo que tienes el callejero actualizado.
25: sí, por si acaso. El GPS. En vías interurbanas de noche o con poca visibilidad, lleven usar el chaleco que se tiene que sentir visto a unos 150 metros.
1: Uh-huh.
25: ¿Vale? Y si no existe una zona peatonal, deben circular por el arcén izquierdo. Eso es, que tienen que ver los vehículos que vienen en sentido contrario, ¿vale? No circulan por la derecha, circulan por la izquierda. Si la derecha es más seguro, pues sí, te vas por la derecha, ¿vale?
1: Vale.
25: Autobuses con pasajeros de pie o sin cinturones. Antes el límite era 80 fuera del poblado, ahora es 80 en cualquier vía fuera del poblado cuando viajan pasajeros de pie, porque así está autorizado cuando el autobús no disponga de cinturones de seguridad.
1: Uh-huh.
25: ¿Vale?
1: Vale.
25: O sea, ahora en todos los sitios 80, como mucho, porque si se les va. Adelantamientos, bueno. Metro y medio de separación por cambio completo de carril si hay ciclistas y es en una vía que tiene más de un carril por sentido, ¿vale? Si tenemos una vía con más de un carril por nuestro sentido, no es dejar el metro y medio, es pasarnos al otro carril, ¿de acuerdo?
1: Vale.
25: Eso tiene que ser. Estaba ya, pero lo recalcan, a los vehículos inmovilizados tienen que ir a metro y medio del vehículo inmovilizado. Si, por ejemplo, vas por la carretera y te encuentras un vehículo averiado, tienes que dejar un mínimo de metro y medio, que aunque parece que es mucho, es una mierda de distancia. Tienes que separarte bastante más del metro y medio, sobre todo si vas a velocidades elevadas.
1: Claro.
25: Y tienes que reducir tu velocidad en 20 kilómetros por hora como mínimo. Si tienes una vía de 90, tienes que bajar por lo menos a 70 para efectuar ese rebasamiento. ¿De acuerdo?
1: Vale.
25: Todo eso es... Antes se permitía adelantar con seguridad a bicicletas y demás ciclos, ciclomotores, peatones, animales y vehículos de tracción animal. y ahora también incluye a los vehículos de movilidad y a los personal, perdón, los patinetes, y a los vehículos especiales agrícolas y sus conjuntos. ¿Eh? O sea, antes tú podías adelantar una bicicleta con línea continua, ¿de acuerdo? Y desplazándote el metro y medio, dejando la distancia de seguridad, velocidad, todo el rollo, ¿no? Pero a los tractores agrícolas no. Y ahora sí, los aceptan también como vehículos a los que hay que se les podrá adelantar aún habiendo línea continua.
1: Vale. Oye, muchos cambios, ¿eh?
25: Hay bastantes cambios. No son muy grandes los cambios.
1: Pero bueno, son matices
25: Pero son mucho matiz. Claro,
1: para los que sacan el carnet contigo, esto tienen que actualizarlo también, me imagino.
25: No, les dan unos márgenes.
1: Ah, bueno.
25: Están todos muy nerviosos diciendo, no, el día uno cambia, el día uno... No, el día uno... Porque dicen, no, van a venir con vídeos, con preguntas a desarrollar.

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1: Egunon, muy buenos días, son las 8 de la mañana y hoy es lunes 14 de septiembre. Comenzamos con temperaturas hasta ahora, bueno, sobre todo en el interior bastante frescas, pero el día va a ser caluroso. Las temperaturas máximas subirán por encima de los 30 grados en el interior. No se descarta que en algunos puntos lleguen a rondar los 35. En la costa también calor rozando los 30, pero parece que se quedarán en torno a los 27, 28 grados. Además, vamos a tener tiempo soleado, cielo prácticamente despejado, salvo algunos bancos de niebla en estas primeras horas de la mañana. El Lehendakari Manuel Pradales enfrenta esta semana el Pleno de Política General en el Parlamento Vasco. Será el inicio ya oficial del nuevo curso político y el curso parlamentario. Eso será el jueves. Antes, hoy mismo, continúa con su ronda de reuniones. Ya saben, la semana pasada se reunía con todos los partidos políticos, menos Vox. También con los sindicatos, Comisiones Obreras y UGT. Hoy Pradales se va a sentar con LAB y con ELA en unos encuentros que previsiblemente serán más tensos que los mantenidos hasta ahora. Hoy era Chalanda Basso.
2: Sí, hoy segunda jornada de reuniones con los sindicatos por parte del Lehendakari. En la primera recordamos que Comisiones Obreras mostraba ante Pradales su preocupación por la gravedad del problema de acceso a la vivienda, mientras que UGT planteaba al Lehendakari la necesidad de que los grandes beneficios de las empresas repercutan en los salarios de los trabajadores o que interceda ante la patronal para que se siente en la mesa en la que se negocia el salario mínimo vasco. Chimi López.
3: Hemos hablado también, como no, del salario mínimo interprofesional vasco, eso sí, negociado en convenios, y la necesidad, y así se lo he trasladado al Lehendakari, la necesidad de que el gobierno vasco medie y de alguna forma consiga que la patronal se siente a negociar ese salario.
2: Tras ello es el turno de LAB y de ELA, dos sindicatos que se han mantenido muy alejados de las diferentes posturas del gobierno vasco durante los últimos meses. Muestra de ello es que son los únicos dos sindicatos que están fuera de la mesa de diálogo social e incluso ELA aseguraba la semana pasada en el inicio del curso sindical que pedirá al Lehendakari que renuncie a la ley vasca de diálogo social, con la que aseguran que el vicelehendakari Miquel Torres pretende castigar tanto a ELA como a LAB por no participar en dichas mesas. Además de esto, ambos sindicatos siguen en su lucha por lograr un SMI vasco de 1.600 euros y mantienen por esto y también por la polémica por el absentismo sus discrepancias con Confebask. En cuanto a la reunión de hoy, el secretario general de ELA, Michel Lacuncha, ha anunciado que pedirá al Lehendakari un cambio de las políticas públicas, exigirá la implicación de Imanol Pradales para solucionar los conflictos abiertos en el sector público y solicitará también que se presione a Confebask para que se siente a negociar el SMI. Desde LAB, Garbiñe Aramburu asegura que acudirá sin muchas expectativas a un encuentro en el que censurará la posición del Lehendakari ante la negociación del salario mínimo. Precisamente la reunión de la coordinadora general del sindicato LAB será la primera a las 11 de la mañana y ya a las 12 y media será el turno del secretario general de ELA, Michel Lacuncha.
1: Ojo a esto, porque los líderes de gran parte de las poderosas tecnológicas de Estados Unidos se están sumando a una misma opinión que aboga por frenar el ritmo de desarrollo de la inteligencia artificial ante el riesgo, dicen, de seguridad que podría generarse a corto plazo en los modelos más avanzados. De hecho, OpenAI, la poderosa OpenAI, anuncia que pospone su salida a bolsa prevista para este mismo año ante esos riesgos. Sin embargo, Donald Trump no quiere aflojar la carrera tecnológica, rechaza esos avisos y asegura que las tecnológicas deben seguir adelante para no perder el liderazgo ante China, Delia Ureta.
4: Durante los últimos meses se han sucedido los ciberataques y movimientos de los modelos de IA más potentes que han generado preocupación entre las tecnológicas. La pasada semana, un investigador de Anthropic anunciaba su dimisión y alertaba de que la IA podría acabar con la humanidad antes de que acabe esta década. Aunque muchos consideran la alerta exagerada, varios líderes de tecnológicas se han sumado al movimiento y han reclamado ralentizar el ritmo de desarrollo de la IA e implementar controles externos. Darío Amodei, director ejecutivo de Anthropic, pedía este sábado pisar el freno ante los riesgos y Sam Altman, director ejecutivo de OpenAI, anunciaba que pospone la salida a bolsa de su compañía prevista para este año. A la teoría de ralentizar el ritmo de desarrollo de la IA se han sumado otros líderes del sector como Elon Musk y Demis Hassabis de Google. Solo el líder de Palantir, Alex Karp, se muestra contrario a esta teoría y cree que el desarrollo de la IA debe continuar al ritmo actual, al igual que lo hace el presidente de Estados Unidos, Donald Trump, que ningunea estos riesgos y aboga por seguir en aras de mantener el liderazgo frente a China.
5: We're leading China in AI. We're the most sophisticated country in the world. And frankly, I want to keep it that way because whoever wins AI wins.
4: Estamos liderando ante China en IA, somos el país más sofisticado del mundo y quien gane con la IA gana, ha insistido Trump. Hay quien no compra este discurso y cree que detrás de esta ola de alarmismo hay un intento de las tecnológicas de ganar tiempo para hacer rentable la IA, algo que no logran con el actual ritmo de desarrollo.
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7: Tras un amanecer fresco como estos últimos días, el día va a ser caluroso y es que excepto en la costa, en el resto los termómetros van a superar la barrera de los 30 grados situándose entre los 32 o los 35 grados en muchas localidades del interior. En la costa al mediodía se podría levantar una ligera brisa que por la tarde podría entrar hacia el interior y con esa brisa en la costa las máximas se van a quedar cerca de los 28 o 30 grados. Por lo demás, algunas nieblas a primeras horas, pero el resto del día el cielo se mantendrá poco nuboso o despejado.
8: Egunon, Balmaseda, 13 grados, el cielo está despejado y niebla un poquito, no hay niebla, está totalmente despejado. Pasad buen día y buena semana. Agur.
9: Bueno, en Ondavasca, desde Leioa, 16 grados, como veis, despejado. Bueno, que tengáis un buen día. Para Chema, para todo el equipo y por supuesto para los oyentes. Y a ser buenos y a sonreír. Agur.
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1: 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Egunon.
12: Egunon.
1: ¿Alguna incidencia a esta hora?
12: Pues sin incidencias destacadas a esta hora en las carreteras vascas, sí que observamos tráfico lento en los puntos habituales, sobre todo en Vizcaya, en los entornos de Bilbao, en la A8, a la altura de Baracaldo, en ese sentido hacia la capital vizcaína, y también el punto habitual de la carretera de la avanzada, la Vizcaya 637, en ese tramo entre Getxo y Leioa, también en sentido hacia Bilbao. En Guipúzcoa, en el nudo de Andoain, en la confluencia entre la 15 y la 1, también tenemos algo de tráfico lento en estos momentos. Eskerrik asko.
1: A tenerlo en cuenta, Eskerrik asko.
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1: Conecta. 864 migrantes de Ceuta han sido trasladados desde los exteriores de Loma Colmenar a un nuevo centro de acogida en Los Rosales. Apenas 2 kilómetros separan ambos lugares y los que han sido trasladados han aceptado de forma voluntaria, por lo que no se han producido incidentes. El gobierno quiere facilitar los triajes y devolver a Marruecos a aquellos que no cumplan con el derecho internacional. Lorena Begué.
18: Sí, el operativo ha sido coordinado por la ministra Elma Saez, que está en Ceuta desde el jueves, y la autoridad funcional, que es el ministro de Política Territorial, Ángel Víctor Torres. El Ministerio de Migraciones trabaja para la acogida a la mayor brevedad de más de 300 mujeres con menores en un nuevo espacio situado en la explanada de la mezquita de Sidi Embarek. Con la apertura de este domingo son alrededor de 4.300 las plazas habilitadas ya, y en próximas fechas se van a superar las 6.000 plazas temporales. El objetivo del Gobierno es continuar trabajando para garantizar que las personas que permanecen en la vía pública puedan ser atendidas en dispositivos temporales adecuados, al tiempo que permiten facilitar la tramitación de los expedientes y dar respuesta a la que corresponda en cada caso, como explicaba el ministro de Política Territorial, Ángel Víctor Torres.
19: Están en esos centros con el objetivo de que cuanto antes se puedan hacer las filiaciones, al objeto de que sean devueltos a su país todos aquellos que no cumplan con el orden internacional y con el derecho internacional. 5.321 personas desde el día 10 de agosto ya han retornado voluntariamente a Marruecos. 90 personas han renunciado ya a derecho internacional.
18: Es la última cifra actualizada por el Ejecutivo. Por su parte, el Gobierno de Ceuta cifraba en unas 13.000 personas, entre adultos y menores, los que aún permanecen en la ciudad. Sobre esos menores, la ministra de Juventud e Infancia, Sira Rego, ha cifrado unos 2.100 los niños migrantes filiados que están en Ceuta, de entre ellos 700 niñas. Ha pedido su traslado a la península. Añade que también se están iniciando los expedientes de niños que han manifestado que quieren regresar con su familia a Marruecos, si bien es un procedimiento que lleva tiempo porque hay que comprobar que hay una estructura familiar. En cualquier caso, la ministra también recordaba que hasta el 30 de julio ya había un número cuantioso de expedientes de reagrupación en Marruecos que no habían recibido respuesta por parte de Rabat. Por otra parte, Ceuta solicita el desalojo urgente del asentamiento situado junto al muro perimetral de la desalinizadora en la playa Benítez, donde ha aumentado el número de personas. Una zona vinculada al sistema de captación para abastecer de agua. Recuerdan que este sistema requiere preservar en todo momento las condiciones de limpieza, seguridad, protección y accesibilidad.
1: Nuevo capítulo en torno a la denominada Ley de Nietos. Hoy se reúne la Junta Electoral Central para analizar el requerimiento del Tribunal Supremo sobre la aplicación de esta ley. Ya saben que el Alto Tribunal dejó en un polémico suspenso el censo de residentes ausentes y exige que se acredite la condición de descendiente de represaliados, Esther Fernández.
20: Sí, la Sala de lo Contencioso Administrativo del Tribunal Supremo estimó la semana pasada parcialmente la medida cautelar solicitada por Justitia Europa y Vox en los recursos presentados ante este tribunal contra la Ley de Nietos. Una norma que en principio permitía a hijos y nietos de españoles optar a la nacionalidad española siempre que acreditasen los requisitos de haber nacido fuera del Estado español, que su padre, madre, abuelo o abuela fueran originariamente españoles y que hubieran sufrido exilio por razones políticas, ideológicas, de creencia o de orientación sexual. Posteriormente, el gobierno español aprobó una instrucción que decía que se presumirá la condición de exiliado respecto a todos los españoles que salieron entre 1936 y 1955. Sin embargo, el Alto Tribunal suspendió los efectos electorales de la inscripción en el censo electoral de residentes ausentes, en el CERA, para los próximos procesos electorales, salvo en aquellos casos en que acrediten expresamente que son descendientes de represaliados. Un requerimiento que hoy analizará la Junta Electoral Central, órgano que debe pedir además a la Oficina de Censo Electoral que en el plazo máximo de 15 días le envíe un informe que desglose los expedientes afectados por los supuestos de exilio recogidos en la Ley de Nietos, la aplicación de la ley y el voto por correo de residentes ausentes, así como la elaboración de una instrucción con criterios precisos para determinar el municipio en el que podrían ejercer el voto.
1: En los últimos tiempos, las elecciones que se vienen celebrando en Europa, en distintos estados y regiones, van dejando patente el peso cada vez mayor de la ultraderecha. Tal es así que empieza a ser noticia que no gane la ultraderecha unos comicios. Bueno, pues esto ha ocurrido en Suecia, donde el bloque opositor de centro izquierda se ha impuesto por la mínima. A falta del recuento definitivo, que se va a conocer este miércoles, solo 3 diputados le separan del bloque gubernamental, Iranzu Calvo.
0: Ajustadísimo resultado en Suecia, con la oposición de centro izquierda encabezando el escrutinio en las elecciones generales, con una ventaja mínima del 49,5% de votos frente al 49,1%.

0: 1% del bloque de derecha del primer ministro conservador Ulf Kristersson, a falta de terminar de contabilizar los votos procedentes del exterior, cuyo resultado se conocerá el miércoles. Han sido también unas elecciones marcadas por el aumento del voto por correo, con un incremento del 30% respecto a los comicios de 2022, lo que ha supuesto un nuevo récord. Con ese resultado provisional, el centroizquierda obtendría 176 diputados frente a 173 del bloque gubernamental. Los líderes de los principales partidos en cualquier caso se muestran cautos con el resultado y llaman a esperar a que finalice el recuento. El Partido Socialdemócrata, que ha sido la fuerza más votada en los últimos 100 años, repetiría triunfo con el 28%, aunque caería 2 puntos por delante del Partido Conservador, un resultado que le valdría para superar al ultraderechista Demócratas de Suecia. Los tres aliados de la líder socialdemócrata Magdalena Andersson mejoran su resultado de hace 4 años. El socialista Partido de Izquierda es cuarta fuerza por delante del Partido de Centro, mientras que el Partido del Medio Ambiente llega al 6% de votos. No obstante, el Partido de Izquierda ha reiterado que solo apoyará a Andersson si entra a formar parte del gobierno, mientras que los centristas aseguran que no van a formar parte de ninguna coalición con esa fuerza. En su lugar, instan a romper los bloques y a negociar con los cristianodemócratas.
1: En Donostia, las juventudes de Sortu, Ernai, convocaron ayer una manifestación en contra del fascismo, con unas 4.000 personas secundando el llamamiento. Y en el marco de estas protestas, Iranzu, varios encapuchados decapitaron a mazazos una figura de Felipe VI.
0: Una efigie de grandes dimensiones creada por ellos mismos, que fue arrojada sobre la calzada al paso de la protesta por el bulevar Donostierra, después golpeada con una maza en la cabeza por 4 encapuchados y finalmente decapitada. La manifestación convocada por Ernai reunía a unas 4.000 personas, en su mayoría jóvenes, tras una pancarta con el lema "Fascismo Aries, Irabastera" y consignas coreadas por los asistentes como JK Irabastiarte, Borroca David de Bacarra o Independencia, entre otros. También se encendieron bengalas de humo rojo y en la Plaza Oquendo varios encapuchados quemaron banderas de España y Francia. La Ertzaintza ha abierto diligencias para investigar lo ocurrido, mientras que desde Ernai aseguran que están cumpliendo el compromiso de sacar a la calle la lucha contra el fascismo. Afirman que el mundo está cambiando y alertan del auge del autoritarismo y de los que defienden los intereses del capital.
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1: Hoy comienza la venta de los viajes del Imserso 2026-27, aunque el calendario no es el mismo para todas las comunidades. En Navarra, la comercialización sí empieza hoy. En Euskadi, habrá que esperar a este miércoles para acceder a algunas de las casi 880.000 plazas habilitadas, Delia.
3: El Instituto de Mayores y Servicios Sociales abre este lunes el plazo para reservar los viajes de la temporada, pero no todos podrán reservar su plaza hoy. En Navarra pueden elegir ya desde este lunes las personas preferentes, aquellas que reciben más puntuación por tener rentas bajas, más edad, por haber participado ya en temporadas anteriores, tener discapacidad o ser miembro de una familia numerosa. A partir de mañana podrán acceder a los viajes del Imserso las personas no preferentes de la comunidad foral. En Euskadi, la reserva de las plazas se podrá comenzar a realizar a partir del próximo miércoles. Cada comunidad autónoma tiene asignada una cantidad de las más de 879.000 plazas. En el caso de Euskadi, le corresponden 300.000. El 50% de las plazas se van a destinar para turismo peninsular, el 26% a insular y el 23% será turismo de escapada, que incluyen circuitos culturales, turismo de naturaleza, capitales y las ciudades autónomas de Ceuta y Melilla y procedencia europea. Además, se han reservados 7.447 plazas que tendrán solo un coste de 50 euros, una tarifa plana que se implantó por primera vez la pasada temporada con el objetivo de evitar que las personas pensionistas con menor renta se vieran excluidas de estos viajes. Esta temporada se mantiene también la opción de que los pensionistas puedan viajar con sus animales de compañía, como hicieron más de 1.000 personas el año pasado. A partir del día 19 se abre la posibilidad de reservar viajes que hayan quedado sin comercializar en cualquiera de los territorios. La reserva se pueden realizar a través de la página web turismosocial.eu. En el caso de turismo de costa insular, hay que hacerlo en la web mundicolor.es.
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6: Kaixo, ¿qué tal? Egunon, lunes 14 de septiembre comenzamos nueva semana y lo hacemos con bastante calor, ¿eh? Nos espera una subida importante de las temperaturas que contrasta bastante con este amanecer que un día más es fresco. Nos dicen desde Euskalmet que la mañana empieza con niebla en puntos del interior, pero que poco a poco va a dar paso a una jornada de cielos poco nubosos o despejados en general. Va a lucir el sol y en el interior las temperaturas van a rondar los 30-35 grados de máxima, un poquito más suaves en la costa, quedándose en torno a 27-28 grados.
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6: A esta hora, sin accidentes ni averías en la red principal de carreteras, según nos confirman, desde el Departamento Vasco de Seguridad, tan solo a destacar el tráfico denso que tenemos a esta hora en la Vizcaya 10, en Baracaldo, en dirección a la capital vizcaína.
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6: Y sobre transporte público, ya tenemos fecha oficial para la puesta en marcha de la anunciada nueva línea de Lurral de Bus, que va a mejorar las conexiones del polígono Escusaicheta y Zubieta con Donostia y Hernani. Va a ser dentro de justo una semana, el lunes que viene, día 21, cuando empezará a operar ya esta nueva línea que va a dar servicio a las y los trabajadores del polígono, así como a quienes se dirigen a la cárcel de Zubieta o a la propia afición de la Real Sociedad que se desplace también a Zubieta. Escuchamos a Zara Domínguez, la diputada de Movilidad Sostenible de Guipúzcoa.
9: A partir del 21 de septiembre habrá autobuses desde primera hora de la mañana hasta última hora de la noche, todos los días de la semana, para atender las necesidades de movilidad del polígono, así como para conectar con la zona deportiva de Zubieta. Además, se trata de una línea intermodal con la que se podrá transbordar de forma ágil y sencilla con otras líneas de autobús y con Euskotren. Una vez más, volvemos a apostar por un transporte público útil y adaptado a las personas.
6: 8 y 22, hacemos una pausa y a la vuelta os contamos todos los detalles de la romería de Olarizo.
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6: En Vitoria-Gasteiz, como cada año por estas fechas, el inicio simbólico del curso o la celebración del final del verano llega con la celebración del tradicional Día de Olarizu. Es una jornada de tradiciones con, además de la romería popular en las campas, la visita anual de la Corporación Municipal a los mojones, los límites que delimitan el término municipal, una costumbre administrativa de hace más de 500 años. Una oportunidad también de encuentro con los concejos y con todo el entorno rural para mantener viva nuestra historia local. Hace unos minutos, a las 8 de la mañana, salía ya la comitiva municipal desde la Plaza Nueva, acompañada por la banda municipal de Txistularis, iniciando un recorrido que describe así Miren Fernández de Landa, la concejala de la zona rural.
12: Este año tenemos por delante la etapa más corta de las 13 en las que se divide el recorrido de los mojones, alrededor de 7 kilómetros entre el puerto de Vitoria y Zaldiarán. Es un recorrido precioso y en buena parte por la crestería de los montes de Vitoria y con vistas hacia Treviño y Vitoria-Gasteiz. Atravesaremos robledales, hayedos y encinares. La verdad es que es una oportunidad estupenda para disfrutar y poner en valor la riqueza natural de nuestros montes.
6: Tras el almuerzo en el Alto de Arrieta y la llegada de la comitiva a las campas de Olarizu, la fiesta sigue con la tradición tradicional, la aluviada popular de Boilur, los juegos infantiles, la comparsa de gigantes y cabezudos, bailables, cucaña, pincho solidario de ternera Euskolabel a beneficio de Cáritas, Herri Kirolak con el torneo Olarizu de Eiskolaris y el tradicional toro de fuego como cierre de la jornada en la Plaza Nueva. Seguimos mirando al sector primario porque en sus 100 años ya de historia de denominación de origen controlada, la Rioja Alavesa está registrando en este 2026 su vendimia más temprana de la historia por el calor y por la ausencia de lluvias que han acelerado mucho la maduración de la uva. La cosecha se ha adelantado, de hecho, entre 15 días y 3 semanas respecto a la media de los últimos 25 años. Hasta el momento, Rioja Alavesa ha recibido ya 40 millones de kilos de uva, nos dicen, excepcional, sin apenas enfermedades fúngicas por esa ausencia de lluvias, pero elevada graduación alcohólica, que va a tener que ser compensada en bodega. Detalles que conocíamos ayer en la edición número 31 ya de la fiesta de la vendimia de Rioja Alavesa, que se celebraba en la pequeña localidad de Cripán, con la asistencia de autoridades como Amaya Barredo, la consejera de Alimentación y Desarrollo Rural, a la que escuchamos.
13: Vendimia excepcionalmente temprana, eso está representando que se nos esté adelantando la vendimia entre 2 y 3 semanas de media aquí en lo que es la subzona de Rioja Alavesa. Hay que readaptar de nuevo todos los sistemas y la operativa de trabajo de cara pues a poder preparar, ¿no?, tanto a los temporeros como que llegan, como a toda, bueno, pues la plantilla de las bodegas de cara a las vendimias, ¿no?
6: Para adaptar, de hecho, el viñedo a las sequías, explicaba Barredo, el sector está interviniendo ya menos sobre la vegetación y aumentando la protección de los racimos frente a la exposición directa al sol. Además, desde Neiker están trabajando ya en un plan de investigación sobre viticultura y cambio climático orientado precisamente a generar conocimiento y trasladar soluciones al sector vitivinícola. Y en esta línea, el pregonero de esta edición de la fiesta de la vendimia de Rioja Alavesa, el actor y humorista Pepe Villuela, cuya abuela precisamente y otros familiares eran de Cripán, destacaba ayer que, al igual que el teatro, el vino también está en crisis, pero vivirá, decía, mientras haya personas dispuestas a defenderlo. Mensaje de optimismo, por tanto, que Villuela compartía también después con los periodistas.
14: El optimismo siempre es necesario, porque si nos ponemos pesimistas ante cualquier cosa, las cosas siempre van a empeorar. Yo creo que no se trata de ser ingenuo y pensar que las cosas se solucionan solas, pero sí hacerlo todo con el ánimo que, por otra parte, merece tener esta gente, ¿no? Porque llevan decenas, centenas de años trabajando en algo que es mundialmente conocido y es un tesoro. Confiar en el producto y luego, bueno, pues seguramente habrá que adaptar determinadas cuestiones de producción. No lo sé, porque no soy agricultor ni tengo nada que ver con el sector, pero desde luego lo que tienen entre manos, que primero es un coraje magnífico, y este vino, yo creo que lo que merece precisamente es hacerlo todo con mucha esperanza, sabiendo que esto no puede morir, que es imposible.
6: Y hoy arrancan en Donostia las obras para mejorar la accesibilidad y la seguridad de la calzada vieja de Ategorrieta. Va a permitir mejorar la convivencia entre peatones, bicis y vehículos, ya que se va a actuar en un tramo ubicado a la altura de la entrada principal del Colegio Jesuitas. En esa zona se va a elevar la acera para evitar que sea utilizada como zona de estacionamiento del transporte escolar y se va a reducir la velocidad máxima de 30 a 20 kilómetros hora, además de instalar badenes o mesetas. La actuación incluye además la renovación de las instalaciones de alumbrado público. Escuchamos a Aneo Yarbide, la concejala de Igualdad de Donostia.
15: Mejorar la iluminación significa mejorar la visibilidad, pero también contribuir a que las personas se sientan más seguras cuando transitan por este espacio, especialmente durante las horas de menor afluencia o presencia de personas, porque la seguridad también tiene que ver con cómo diseñamos y cuidamos nuestros espacios públicos.
6: Estas obras van a generar afecciones a los centros escolares, residencias y viviendas ya de la zona. Y en página de sucesos, escondidos en el baño para evitar ser descubiertos por la Ertzaintza, 3 hombres han sido detenidos este fin de semana al intentar robar en una empresa, en el polígono industrial de Zamudio. Y un hombre de 40 años ha sido arrestado también este fin de semana, acusado en este caso de robar el móvil al conductor de un autobús en Hernani. Ocurrió a última hora del sábado en un autobús lanzadera de Renfe que cubre el tramo entre Irún y Hernani. Al parecer, uno de los pasajeros sustrajo el móvil al conductor del soporte en el que lo tenía colocado tras huir en tren dirección a Tolosa. Finalmente, el arrestado con antecedentes policiales fue identificado en un control preventivo de la Ertzaintza en Zizurkil. Así nos despedimos. 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
1: Nos dan ya las 8:30 de la mañana de este lunes 14 de septiembre, que se nos presenta con una subida importante de las temperaturas máximas, sobre todo en el interior.
17: Tras un amanecer fresco como estos últimos días, el día va a ser caluroso y es que excepto en la costa, en el resto los termómetros van a superar la barrera de los 30 grados, situándose entre los 32 o los 35 grados en muchas localidades del interior. En la costa al mediodía se podría levantar una ligera brisa que por la tarde podría entrar hacia el interior, y con esa brisa en la costa las máximas se van a quedar cerca de los 28 o 30 grados. Por lo demás, algunas nieblas a primeras horas, pero el resto del día el cielo se mantendrá poco nuboso o despejado.
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0: Sin accidentes ni averías, pero con densidad a esta hora, principalmente en Vizcaya, en la Vizcaya 10, en la recta del Max Center, sentido Bilbao, y también en la Vizcaya 30, en el puente de Rontegui, sentido Erleches.
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1: 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Es estado y nos trae también cada mañana los deportes. Monje.
19: Egunon, Chema. Protagonismo para las traineras este fin de semana con la bandera de la Concha en su segunda jornada, segundo domingo. Y la verdad es que no hubo sorpresas. Arraun venció con contundencia en categoría femenina y Orio lo hizo en categoría masculina. Es verdad que la primera jornada, en lo que se refiere a los chicos, dejó en el aire un poquito por aquello de solo 3 segundos entre Orio y Donostierra. Pero la verdad es que en la jornada de ayer quedó muy claro quién es el gran dominador de esta campaña, y no es otro que Orio. El equipo de Iker Zabala, muy superior al resto. En fútbol, mal, muy mal el fin de semana para nuestros equipos. Derrota de Osasuna, derrota del Alavés, derrota de la Real Sociedad, empate del Atlético en casa frente al Elche. En segunda división, buen triunfo de la Real B, y hoy juega el Eibar, pero la verdad es que los de primera no les he ido, pero que nada bien la cosa, sino todo lo contrario. Osasuna cayendo en casa, el Alavés cayendo fuera, la Real cayendo en casa y el Athletic empatando ante el Elche, un equipo que obviamente no va a estar ni mucho menos en la parte alta de la tabla clasificatoria, sino todo lo contrario. Así que ahora a jornada entre semana, y también arrancará la Europa League para la Real.
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1: 14 de septiembre, Día Mundial de la Dermatitis Atópica. Una jornada, evidentemente, para visibilizar esta enfermedad de la piel y su verdadero impacto en la calidad de vida de quienes la padecen, porque se habla de un impacto más allá de la piel. Se habla incluso de alteración de sueño, de estrés, de ansiedad. Y en este Día de la Dermatitis Atópica, hoy en la entrevista del día, en las mañanas de Onda Vasca, la jefa de dermatología de Osakidetza en la OSI Bilbao Basurto, Rosa Izu. Hola Rosa, ¿qué tal? Egunon.
7: Hola, buenos días.
1: ¿Qué es la dermatitis atópica exactamente? Para no confundirla con otro tipo de cuestiones relacionadas con la piel.
7: Bueno, pues la dermatitis atópica es un tipo de eczema, de enfermedad inflamatoria, que en general se manifiesta en más del 60% de los pacientes en la infancia. Generalmente son niños en las formas más graves que a partir del segundo mes de vida tienen un enrojecimiento, descamación y muchísimo picor, muchísimo prurito, y que generalmente va mejorando con la edad. La mayor parte de los niños afectados, el 80%, mejoran en la pubertad y simplemente les queda una piel seca, pero es verdad que un 20% persiste en la edad adulta y también hay formas de inicio en la edad adulta.
1: ¿Por qué aparece? ¿Por qué aparece además en ese alto porcentaje en los niños?
7: Bueno, es una enfermedad que tiene, vamos a decir, raíces genéticas. Normalmente los padres son alérgicos al polen o al polvo, tienen alergias alimentarias, tienen dermatitis atópica, tienen asma, y eso, pues, vamos a decir, se pasa al niño. Y también es una enfermedad muchísimo más prevalente en los medios urbanos. Quiero decir que en el campo, en zonas donde hay menos alergenos, pues también hay menos incidencia de la enfermedad.
1: Rosa, ¿cuál es el síntoma o síntomas más característicos? Evidentemente nos mencionabas el picor, pero hay más.
7: Bueno, fundamentalmente el picor, que lo que hace es afectar muchísimo la calidad de vida de los pacientes porque interfiere en el sueño, y en niños que están en edad escolar, si están toda la noche rascándose, obviamente al día siguiente rendirán peor en el colegio. Y luego también la atopia, porque la dermatitis atópica, vamos a decir, es una manifestación de lo que nosotros llamamos atopia, que es tener un sistema inmunológico como enrabietado, excitado, y se puede manifestar en forma de dermatitis, pero también hay otros síntomas como el asma, la rinitis alérgica, las alergias alimentarias, las alergias al polen, al polvo, etcétera.
1: ¿Qué factores pueden empeorar o desencadenar un brote de dermatitis atópica?
7: Pues normalmente, como casi todas las enfermedades de la piel, el estrés, ya sea en los niños, estrés escolar o en la familia, también es más frecuente en primavera y otoño, hay brotes estacionales. Si tienen alguna infección, si tienen un catarro o tienen cualquier cosa, lo van a manifestar en la piel. Y luego también, por ejemplo, este verano que ha hecho tantísimo calor y se ha sudado tanto, el sudor también es un desencadenante de brote.
1: Bueno, no se cura, es una enfermedad crónica, aunque nos decías al principio que sí tiende a desaparecer.
7: Tiende a mejorar.
1: A mejorar.
7: Eso. Simplemente a veces queda una piel seca para siempre, que hay que cuidar, pero esos brotes de eczema intensos, pues normalmente la mayor parte de los pacientes mejoran con la edad.
1: ¿Con qué tratamiento se puede ayudar a mejorar o a proteger la piel?
7: Bueno, pues primero, tener un niño atópico sale muy caro, porque tienes que usar una serie de productos especiales con cremas hidratantes que no tengan perfumes, que no tengan irritantes, jabones especiales también que les hidraten la piel. O sea, hay que tener, vamos a decir, unos cuidados básicos con productos especiales para piel atópica y después en los brotes normalmente pues se trata con corticoides, ya sea tópicos si el brote no es muy severo o orales si es necesario. También hay algunas otras cremas, lo que llamamos inmunomoduladores, el tacrolimus y el pimecrolimus, que también nos pueden ayudar a tratar a estos niños. Y en casos más severos, que son los menos, diríamos que un 20% de los casos, recurrimos a tratamiento con inmunosupresores o recientemente, en los últimos años, han aparecido lo que se llama la terapia biológica y los inhibidores de las JAK kinasas, que han mejorado muchísimo la vida de estos pacientes, de los casos severos.
1: Cuando no hay brotes fuertes, lo que nos comentabas, ¿no? Unos jabones, geles, cremas específicas para ello.
7: Sí, y ropa, por ejemplo, es muy importante que la ropa sea de algodón, porque estos niños les pica todo, si les ponemos lana en contacto con la piel les irrita o cosas acrílicas, o sea que eso también es una cosa importante.
1: Rosa, entiendo por lo que nos decías ahora que el aseo, el baño diario, ¿hay que hacerlo de una manera especial si se tiene dermatitis atópica?
7: Pues bueno, ahí siempre hay un poco de controversia, ¿no? Hay los que dicen que mejor no bañarse cuando tienes el brote y yo soy más partidaria de sí, porque a veces además en los niños atópicos el baño tiene un efecto relajante y así les acompaña a, cuando van a la cama van más relajados y lo que hay que hacer es usar lo que se llama, lo que nosotros llamamos sin detergente, o sea, jabón sin jabón, que son limpiadores que no llevan tensioactivos agresivos y que incluso llevan a veces aceites emolientes que ayudan a que la piel esté más elástica.
1: Lo que decía al principio, tú nos lo puedes confirmar o constatar que ya no solamente afecta a la piel, que no es poco, sino también a otras cuestiones derivadas de ello como trastornos del sueño, estrés, ansiedad, etcétera, Rosa.
7: Sí, bueno, imagina lo que es estar todo el día rascándote.
1: Claro.
7: O sea, el prurito es una cosa que desespera a quien lo padece y especialmente si son niños pequeños que además no saben controlar y a veces pues se hacen unas heridas, escoriaciones terribles y además esas heridas muchas veces se infectan fácilmente porque los atópicos suelen ser portadores en mayor porcentaje de estafilococo, pues imaginar lo que es vivir rascándote todo el día.
1: ¿Notas, Rosa, que con la vida moderna, la vida actual, vida más urbana que rural, como nos comentabas al principio, hay cada vez más casos de dermatitis atópica? ¿Hay un aumento?
7: Bueno, yo creo que dermatitis atópica ha habido toda la vida. Lo que pasa que ahora pues contemplamos más a nuestros niños, tenemos menos niños
1: y más
7: entonces
1: cuidados también.
7: Hay más cuidados. Pero bueno, dermatitis atópica, es verdad que en las zonas industrializadas la incidencia ha aumentado.
1: Bueno, después del verano aumentan las consultas al dermatólogo o a la dermatóloga, Rosa. ¿Se nota el que sube el número de consultas?
7: Bueno, después del verano... Yo te diría que casi más igual antes del verano cuando la gente empieza a descubrirse y empieza a ver sus lunares. O sea, que los meses de mayo y junio a veces solemos decir que es temporada alta del lunar, ¿no? Después del verano hay muchísimas consultas pues por picaduras, por quemaduras, que a pesar de todas las campañas que hacemos de protección solar la gente se sigue quemando. Y luego pues también otro tipo, por ejemplo... La atopia después del verano suele empeorar, entonces también nos consultan más.
1: ¿Es recomendable acudir a la consulta del dermatólogo después del verano también para, bueno, hacer una revisión, echar un vistazo general?
7: Bueno, siempre que tengamos alguna duda o veamos eso, algún lunar sospechoso o tengamos alguna reacción, por supuesto que sí.
1: ¿Cuándo hay que sospechar de un lunar?
7: Bueno, un lunar hay que sospechar cuando hay un cambio brusco de coloración o de tamaño, o que sangre, o que pique. Pero es verdad que también mucha gente confunde queratosis seborreica, que es una lesión pigmentada que a partir de los 50 años, pues que levante la mano quien no la tenga, muchas veces nos puede confundir con un lunar, y las queratosis muchas veces con el roce sangran y a veces cambian y tienen colores feos, y eso muchas veces es el motivo de consulta más frecuente, queratosis seborreicas que nos plantean dudas.
1: Decías cambio brusco de tamaño, de sí. Coloración, porque los lunares evidentemente también van cambiando a medida que cumplimos años. ¿Ahí no habría en principio que preocuparse?
7: Exactamente. Normalmente los niños tienen lunares que son planitos, como una mancha y generalmente oscuros.
1: Sí.
7: Con la edad, los lunares, yo siempre digo que van creciendo como si fuese una magdalena en el horno, van subiendo poco a poco hacia arriba. Y lo normal es que con la edad tengamos lunares que la gente dice verrugas, pero siguen siendo lunares, lo que pasa es que se abultan.
1: ¿Y cuándo hay que, o cuándo habría que quitar una verruga?
7: Pues si te refieres a los nebus, a los lunares, pues normalmente cuando son benignos, recomendamos quitarlos pues si rozan, molestan, porque muchas veces con el relieve nos molestan con la ropa, o si son desfigurantes en la cara, si nos hacen, nos estropean mucho nuestra imagen, pero en principio por lo demás no estaría indicado estirparlos.
1: A veces hay que quitar los lunares que de alguna, o verrugas también, no sé si entraría en el mismo grupo, que potencialmente a medio largo plazo se dice que pueden ser peligrosos. ¿En qué casuística hay que hacer eso?
7: Bueno, normalmente hay pacientes que tienen muchísimos lunares, nosotros llamamos el síndrome del nebus atípico, tienen muchos lunares, cada lunar es diferente del otro, unos rojizo, otros negro, otros abultado, otros plano, lo que llamamos eso el síndrome del nebus atípico. Entonces en esos pacientes sí que hacemos un seguimiento, y cuando vemos lo que se llama el signo del patito feo, que es que un lunar nos da al ojo porque es diferente que el resto, pues normalmente recomendamos quitarlo. Pero esos pacientes generalmente siempre están en seguimiento en las consultas de dermatología.
1: ¿Es normal que aparezcan muchas pecas en la piel cuando nos da el sol, sobre todo en verano? ¿No hay que preocuparse por eso?
7: No, bueno, normalmente las pecas o efélides salen más en la infancia y normalmente son eso, unas manchitas que salen en el verano y desaparecen en el invierno. Pero lo que en general tiene más la población son los léntigos solares, que vamos a decir que son las pecas de los mayores, que son manchas que salen por el sol, normalmente en zonas donde nos da el sol, y que no desaparecen después del verano.
1: Las quemaduras de la piel, ¿cuándo podemos catalogarlas de peligrosas?
7: Bueno, toda quemadura de la piel...
1: Ya es mala.
7: Eso mismo.
1: Es perjudicial, Rosa.
7: Eso mismo. Toda quemadura es mala. La de primer grado, que es solamente rojez, pues es mejor que la de segundo grado, que se acompaña de ampollas. Pero en principio toda quemadura es una agresión a nuestra piel y aumenta el riesgo de que en el futuro tengamos un cáncer de piel, especialmente melanoma, algunos tipos de melanoma y carcinoma epidermoide.
1: ¿Ya cumple la gente con lo de darse crema en verano o todavía estamos en esas, de intentar concienciar a algunos?
7: Bueno, a ver, yo creo que cada vez más la gente está concienciada. Es verdad que no nos solemos dar en la cantidad requerida ni repetimos las veces necesarias. Entonces, muchas veces lo hacemos a medias.
1: Ahora en septiembre, que todavía hay coletazos de playa y de verano, por supuesto, estar en verano seguimos estando. Rosa, hay que seguir dándose la crema.
7: Sí, claro. Es verdad que cuando ya tienes un bronceado, pues ya tienes un poquito de defensa, pero hay que recordar que el bronceado realmente es una respuesta a una agresión. Entonces hay que darse más protector cuando vamos blancos por primera vez, pero también hay que seguir, cuando uno está moreno, hay que seguir dándose protección solar.
1: ¿Darse protección solar durante todo el año? ¿Tú defiendes eso?
7: Pues depende. A ver, no es lo mismo vivir en Bilbao que vivir en Málaga. No es lo mismo ser rubio de ojos azules que ser morena. Entonces, normalmente tenemos que adaptar las horas de exposición. Aquí yo siempre digo, en Bilbao en invierno, si uno mira el índice ultravioleta, que todos tenemos teléfonos inteligentes, rara vez subimos por encima de 3. Por debajo de 3 no es necesario darse protección porque realmente no tenemos radiación. Pero si estamos en Málaga, obviamente seguro que subimos de ese índice. Entonces, no hay verdades absolutas, ni nunca ni siempre, y lo que hay que hacer es adaptar y protegerse según nuestro tipo de piel.
1: Y cuando aparecen por el efecto del sol, de la exposición solar, insisto, sobre todo en época estival, cuando aparecen sobre todo en mujeres manchas en la piel, ¿eso por qué ocurre, Rosa?
7: Bueno, supongo que te referías a lo que se llama melasma o cloasma o paño de la embarazada. Pues el hecho de que las mujeres tengamos estrógenos, hormona femenina, que aumentan mucho cuando uno toma anticonceptivos o en los embarazos, eso sumado a la radiación ultravioleta nos predispone a tener ese tipo de manchas.
1: Es un tema hormonal.
7: Es un tema hormonal fundamentalmente. Y genético también.
1: ¿Peligroso? No.
7: No.
1: Más allá de lo puramente estético.
7: Eso mismo. Es un problema estético, pero que, lo digo por experiencia, porque yo en mi segundo embarazo tuve un melasma muy pronunciado. La verdad es que te cohíbe y te coarta porque crees que todo el mundo está mirándote a tus manchas. Más si eres dermatóloga.
1: Claro, efectivamente. Bueno, estamos hablando del Día Mundial de la Dermatitis Atópica, pero muchas veces oigo comentar a la gente que dice, ¿por qué nos pica más la piel a la vuelta del verano? Eso no tiene por qué ser dermatitis atópica, eso es otro tipo de picor. ¿Qué es eso?
7: Sí, bueno, muchas veces nos pica por varios factores. Primero, porque nuestra piel está más seca por la radiación ultravioleta, porque nos hemos puesto morenos. Como he dicho, el estar moreno es una agresión, entonces la piel se seca más. Luego también tenemos a veces el cambio de residencia, ¿no? Venimos a veces de zonas donde el agua es muy calcárea y volvemos a nuestra ducha, y es verdad que ese prurito es mucho más marcado en la ducha, lo que llamamos prurito acuagénico. Y lo que hay que hacer es hidratarse la piel.
1: ¿Con qué tipo de hidratación?
7: Pues de eso hay para todos los gustos y colores.
1: Productos,
7: ¿no?
1: Hay miles. Infinitos. ¿Eh?
7: Tenemos desde los más tipo gel para los más vagos que no les gusta darse crema, hasta los más tipo bálsamo, que son muchos más hidratantes. Eso es encontrar a lo que a uno le vaya bien y le sea cómodo, y simplemente hay que hidratarse.
1: Rosa, ¿cuándo elegir una crema u otra? Hay que consultar siempre, entiendo, a un profesional, ¿no?
7: Bueno, tampoco hace falta ir al dermatólogo para consultar el tipo de crema. También nos pueden asesorar muy bien en la farmacia. Uh-huh. Ya digo, la crema buena es la que uno se da. Entonces lo que hay que intentar es que sea lo más fácil posible. Otro truco que yo siempre recomiendo es no darse la crema a la mañana cuando te duchas y estás corriendo por toda la casa para salir rápido, porque al final empiezas a sudar, se te pega la ropa. Entonces un truco es dárselo a la noche, que uno está muchísimo más relajado y no nos va a importar tanto que el pijama se nos manche.
1: ¿Recomiendas hidratar la piel todos los días, todo el año?
7: Pues también depende un poco, ¿no? Eso depende de si uno es atópico o no es atópico, depende de la sequedad, depende de si tomas fármacos, la edad. Los pacientes ancianos tienen la piel mucho más seca, es recomendable que se la hidraten. La piel hay que hidratarla cuando uno nota que está un poco seca. Uh-huh. Hay personas que no necesitan darse crema todos los días.
1: Uh-huh. ¿Para hidratar la piel también influye la alimentación o incluso beber agua?
7: Muchísimo. Bueno, beber agua... mucha gente cree que eso, que llevan una botella, beben agua y se hidratan la piel.
1: ¿Es un poco mito eso?
7: Eso es un poco mito. Uh-huh. Sí que la alimentación es importante, porque una alimentación equilibrada, rica en frutas y verduras que tengan carotenos, va a hacer que nuestra piel esté más hidratada. O, por ejemplo, la falta de hierro, uno de los síntomas, o el hipotiroidismo es tener la piel seca. Entonces, es importante la alimentación.
1: ¿Has notado en los últimos años que aumenten los casos de cáncer de piel, Rosa? ¿O es una tendencia que está más o menos, no voy a decir plana, pero que sí, se sostiene en el tiempo?
7: No, en nuestro medio yo creo que más o menos esa incidencia que aumentó a partir de los años 20, porque Coco Chanel fue la que puso de moda ponerse moreno.
1: Cierto.
7: Antes estar moreno pues era un signo de que eras campesino o de que eras de clase baja.
1: Y la piel blanca era
7: un signo de estatus.
1: De distinción, ¿no?
7: Entonces es verdad que en el siglo pasado la incidencia fue aumentando, pero yo creo que ya se ha estabilizado en nuestro medio bastante, y lo que sí hacemos es diagnosticarlo de una manera mucho más precoz.
1: Uh-huh. ¿Cuáles son las consultas más habituales en la consulta de una dermatóloga?
7: Pues yo te diría que el acné, la alopecia, los tumores de piel, las lesiones pigmentadas, yo creo que esas son la psoriasis, la dermatitis atópica, esas son las más típicas.
1: No confundir psoriasis con dermatitis atópica.
7: No, pero es verdad que hay pacientes que a veces tienen las dos enfermedades, porque están, vamos a decir, el mecanismo fisiopatológico, el inmunológico, es primo hermano, y entonces hay pacientes que, por ejemplo, han tenido dermatitis atópica en la infancia y en la edad adulta tienen psoriasis.
1: ¿La psoriasis en qué se difiere, básicamente?
7: La psoriasis en principio no pica, eso ponen los libros, pero...
1: En principio,
7: pero ya. Es verdad que pica, pero no pica como la dermatitis atópica. La psoriasis son unas placas mucho más visibles con escamas rojas, o sea, placas rojas con escamas. Es más visible, pero yo creo que impacta menos en la calidad de vida del paciente a nivel de que no produce picor. Impacta más a nivel de que es más estigmatizante, o sea, se ve mucho más.
1: Uh-huh. Nos preguntan en el... Tenemos consulta de los oyentes,
7: muy bien.
1: Rosa. Nos preguntan en el WhatsApp de Onda Vasca 688-854-852, porque lo has mencionado de pasada y hay alguna oyente lo ha cogido al vuelo. Acné adolescente, ¿qué podemos recomendarles?
7: Bueno, pues ahora la verdad que los adolescentes consultan mucho TikTok e Instagram. Nos vienen ya con todos los tratamientos hechos.
1: Con las redes sociales hemos topado.
7: Eso mismo. Pues bueno, el acné depende mucho también de la genética familiar. Hay familias acnéicas y a veces la gravedad del acné también depende de cómo haya sido el acné de tu madre o de tu padre. Pero yo diría que las cosas básicas es coger un buen limpiador. Hay miles de líneas antiacné en la farmacia. Un limpiador, algo que lleve productos, vamos a decir, astringentes, queratolíticos, tipo ácido salicílico, ácido glicólico, ácido acelaico. Y luego, si ya el acné pasa de 4 granitos y 4 puntos negros, pues obviamente hay que consultar con el dermatólogo, porque requerirá tratamientos más sofisticados.
1: Productos también, pues como mencionabas, con la dermatitis atópica, me imagino que hay muchos, ¿no? Y muy variados.
7: Muchísimos, muchísimos.
1: El uso de crema exfoliante para limpieza de la piel, limpieza facial, ¿lo recomiendas con qué continuidad o periodicidad?
7: Bueno, también depende mucho de la piel, ¿no? Una piel seca va a necesitar un esfoliante, pero diferente que una piel grasa, porque en la piel seca lo que queremos es que se vaya descamando un poco para luego hidratarla mejor, y en una piel con acné pues también queremos una exfoliación, pero igual sin pasarnos para no exacerbar esa grasa. Pero bueno, yo diría como norma general, uno o dos días a la semana si conviene exfoliar, y fundamentalmente después del verano.
1: Uh-huh, claro. La recomendación es una o dos veces a la semana, decías.
7: Sí.
1: Porque muchas veces hay mucho debate de cuántas veces hay que darse una crema exfoliante para no pasarse.
7: Bueno, pues ahí está un poco el quid de la cuestión.
1: Puede ser incluso si nos pasamos de...
7: Pues ahí está un poco el quid de la cuestión.
1: Puede ser incluso si nos pasamos de...

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2: Las 9 de la mañana, ahora titulares con Lorena Begué. El Lendakari recibe hoy a los sindicatos en la ELAB dentro de su ronda de contactos.
15: Imanol Pradales va a recibir a la mayoría sindical vasca. Empezará con la secretaria general del ELAB, con Garbiñe Aramburu, la primera a las 11 de esta mañana. Después, a las 12 y media, turno para el líder de ELA, Michel Lacuncha. Ambos sindicatos prevén un otoño caliente con un aumento de la conflictividad en Osakidecha, huelga indefinida del personal médico, negociación sobre el salario mínimo interprofesional que está estancada o la reforma fiscal. La ronda de reuniones va a continuar mañana martes con la presidenta de Confebasc, Tamara Yagüe.
2: Apertura del curso de la Universidad del País Vasco sin la presencia del Lendakari.
15: Sí, van a ser el rector de Euskal Herriko Universitatea, José Ramón Bengoetxe, y el consejero de universidades, Juan Ignacio.

0: Pérez Iglesias, quienes presidan en Vitoria la ceremonia de inauguración de este curso. Pradales no es el primer lendakari que falta a la cita con la Universidad Pública, ya ha pasado en otras dos ocasiones, en ambas por motivo de agenda, como sucede en esta ocasión. Lendakaritza niega falta de compromiso, recuerda que además hay por primera vez un departamento específicamente dedicado a la ciencia y a la universidad y que se ha reforzado la apuesta presupuestaria. Sí estará el lendakari a primera hora junto a la consejera de Educación Begoña Pedrosa en el inicio de curso de formación profesional.
1: Crece la ola de líderes que abogan por frenar el ritmo de desarrollo de la inteligencia artificial.
0: Sí, los líderes de gran parte de las tecnológicas de Estados Unidos, incluido Elon Musk, que se están sumando a la corriente ante el riesgo de seguridad que podría generarse a corto plazo en los modelos más avanzados. De hecho, OpenAI anuncia que pospone la salida a bolsa prevista para este año ante los riesgos. Sin embargo, el presidente de Estados Unidos lo rechaza, señala que las tecnológicas tienen que seguir adelante para no perder el liderazgo ante China.
1: La Junta Electoral Central debate cómo dar cumplimiento a la orden del Supremo sobre la ley de nietos.
0: Una reunión que llega después de que el tribunal haya dejado en suspenso las altas incorporadas al censo de residentes ausentes, al CERA, como consecuencia de esta norma. El Supremo ordena a la Junta que requiera un informe que desglose los expedientes de inscripción censal que procedan de la aplicación directa de los supuestos de exilio. El tribunal justifica la suspensión del derecho a voto de esos nuevos nacionalizados en un incremento excepcional del censo que fundamenta la incertidumbre sobre el resultado electoral.
1: Sigue la gestión de los migrantes en Ceuta. 864 han sido trasladados a un nuevo centro de acogida.
0: Con la apertura de este domingo son alrededor de 4.300 las plazas habilitadas ya. En próximas fechas se van a superar las 6.000. El objetivo del Gobierno es continuar trabajando para garantizar que las personas que todavía permanecen en la calle sean atendidas en dispositivos adecuados al tiempo que se permite facilitar la tramitación de los expedientes y dar respuesta a la que corresponda en cada caso, como explicaba el ministro de Política Territorial Ángel Víctor Torres.
2: Están en esos centros con el objetivo de que cuanto antes se puedan hacer las filiaciones al objeto de que sean devueltos a su país todos aquellos que no cumplan con el orden internacional y con el derecho internacional. 5.321 personas desde el día 10 de agosto ya han retornado voluntariamente a Marruecos. 90 personas han renunciado ya a derecho internacional.
0: Es la última cifra actualizada por el Ejecutivo. Por su parte, el Gobierno de Ceuta cifra en unas 13.000 las personas entre adultos y menores que aún permanecen en Ceuta.
1: Los viajes del Imserso salen a la venta este lunes. 879.213 plazas con viajes desde 50 euros.
0: La nueva temporada se comercializa desde hoy. Los primeros viajes se realizan a partir del 1 de octubre, pero no se comercializa en todas las comunidades a la vez. En Navarra sí que empieza hoy esa venta. En la Comunidad Autónoma Vasca habrá que esperar hasta el miércoles. Se van a ofertar casi 900.000 plazas para el turismo en costa peninsular, insular y viajes de escapada. Al igual que el año pasado, se han reservado algo más de 7.400 plazas a 50 euros para personas con menos recursos. Además, se ha guardado un porcentaje de plazas para quienes quieran viajar con animales de compañía.

0: 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Bueno, lo estamos viendo, ¿eh? Hemos empezado la semana con temperaturas bastante frescas, sobre todo en puntos del interior, pero ojo, porque las temperaturas van a subir, ¿eh? Las máximas, incluso en el interior, van a estar por encima de los 30 grados. En la vertiente cantábrica y sobre todo en la costa, también van a andar cerca de los 30 grados, pero un poquito menos. Pero mejor que nos lo cuenten desde Euskalmet. Olatz Príncipe, egunon.
1: Egunon.
0: Cuéntanos, Olatz, ¿qué día se nos presenta hoy?
1: Bueno, comenzaremos la semana todavía con ambiente veraniego y las temperaturas incluso ascenderán algo más y hoy hará calor. Se han formado algunas nieblas en puntos del interior, pero enseguida desaparecerán y lucirá el sol durante toda la jornada. El viento soplará flojo, tendrá un toque del sur durante la mañana, lo que ayudará a que las temperaturas diurnas asciendan. En el interior se moverán entre los 30 y los 35 grados y en el litoral, debido a la brisa, se quedarán ligeramente por debajo de los 30 grados. Por la tarde entrará viento del nordeste, llegará también al interior y allí se intensificará. Por lo tanto, hoy de nuevo veremos el sol y las temperaturas serán veraniegas.
0: Pues apuntado, Olatz, eskerrik asko.
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0: ¿Cómo está la mañana en Pamplona, Lorena?
5: Despejada, Chema. Ahí luce el sol, 16 grados y va a subir, ¿eh? Va a subir bastante la temperatura, ¿eh? Que se van a rozar los 33 grados, así que tiempo veraniego para hoy en Iruña.
0: ¡Qué bien! Donostia, Esther Fernández, egunon.
6: Egunon, pues por aquí también nos anuncian que van a subir las temperaturas, pero de momento tenemos también 16 grados en la capital guipuzcoana, por el interior como siempre un poquito menos, 13 grados en Beasain y la mañana muy, muy luminosa, los cielos están despejadísimos, luce el sol en San Sebastián.
0: ¿Ya te han puesto la alfombra roja, los del Cine Maldía?
6: La alfombra no sé si está colocada, no he pasado por allí, lo que sí creo que están ya los carteles.
0: ¡Hombre!
6: Esos carteles grandes de las películas de este año. Bueno, y lo que están son las colas de los que quieren comprar las entradas que ya empiezan a agotarse algunas, ¿eh?
0: Oh, ¡qué ambientazo estos días en San Sebastián!
6: Sí, ya empiezo a oler a cines. Sí,
0: ¡qué maravilla,
6: sí,
0: qué maravilla!
6: Pasada.
0: ¡Buen día, Esther!
6: ¡Geruarte!
0: Bueno, día de Olarizu, ¿eh? Hoy es día de tradiciones con visita anual de la corporación a los mojones que delimitan el término municipal. ¿Cómo se presenta este día de Olarizu en Vitoria-Gasteiz? Hoy era Chalandabaso, Egunon.
7: Egunon, pues de momento muy despejado y parece que es la tendencia que se va a mantener durante todo el día. De momento temperaturas algo fresquitas, 15 grados, pero a medida que avancen las horas vamos a pasar a más del doble. Se van a alcanzar unas máximas de 33 grados, pues a eso, de las 4 o 5 de la tarde. Por tanto, mucho calor lo que vamos a tener hoy en Vitoria-Gasteiz. De momento, como decimos, 15 grados.
0: Y en Bilbao, Cristina Zúñiga, egunon.
8: Egunon, 16 grados en la capital vizcaína, temperatura fresquita para los 32 grados que vamos a alcanzar hoy de máxima, en un día que apunta ya bonito, apertura también de claros en el caso de la capital vizcaína, y comenzamos la quincena con buen tiempo. Es verdad que el resto de la semana la vamos a tener un poquito inestable, pero ya he echado un vistazo al veranillo de San Miguel.
0: ¿Sí?
8: Y va a hacer honor a su nombre, ¿eh? A finales de mes se vienen unos días.
0: Va a haber veranillo.
8: Estable, sí, de veranillo.
0: Situación en carreteras, Irán Zucalvo, Egunon.
9: Egunon, pues era una mañana muy tranquila, pero tenemos ahora mismo un accidente múltiple entre 5 turismos que han colisionado en la AP636 en Antzuola, sentido Beasain. No sabemos todavía si hay alguna personalidad en este choque, si empiezan ya a registrarse retenciones superiores a un kilómetro.
10: La información de las mareas de la mano de los puertos deportivos de Euskadi. Itxas Mare Negoera, Euskadiko Kirol Portuen Eskuti.
9: La primera pleamar ha sido sobre las 7 y cuarto de la mañana, la bajamar será sobre la 1 y 20 de la tarde y la segunda pleamar pasadas las 7 y media de la tarde. El agua está a 22 grados y el viento va a soplar flojo de dirección variable con fuerza 2, predominando la componente sur. Durante las horas centrales del día se fijará del nordeste con fuerza 3, originará mar rizada aumentando a marejadilla por la tarde y la mar de fondo del noroeste va a levantar olas de entre medio metro y un metro de altura.
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0: 9 minutos pasan de las 9 de la mañana. Ahora, en las mañanas de Onda Vasca, tenemos mesa de debate, tertulia.
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0: Once minutos pasan de las 9 de la mañana, lunes 14 de septiembre, tertulia en las mañanas de Onda Vasca. Luke Uribe Echevarría, hola Luke, ¿qué tal? Egunon.
19: Egunon, bai, ondo.
0: ¿Cómo hemos empezado el curso político, en tu caso, sobre todo en Madrid?
19: Bueno, pues un poco en la misma línea, ¿no? En cuanto al ambiente político, de lo que, bueno, viene siendo al final toda esta legislatura, ¿no?
0: Ya.
19: Un ambiente político, bueno, extremadamente tenso, extremadamente polarizado, donde, bueno, pues es, si se me permite la expresión, ¿no?, una guerra sin cuartel.
0: Ya.
19: Y que es muy posible que vaya creciendo, teniendo en cuenta que el año que viene hay elecciones para Madrid. Y por lo tanto, bueno, pues esas son situaciones bueno, pues que siempre tensionan aún más el ambiente político, ¿no? Pero bueno, por parte nuestra, nosotros a lo nuestro, como suelo decir.
0: Claro. Yone Goirizelaia, hola Yone, ¿qué tal? Egunon. Tú más tranquila que Luke, ¿no?
5: Ah, no sé si está nervioso, espero que no.
0: No, nervioso no, pero bueno, como en el Senado, en Madrid, ya sabes que las cosas pues están un poquito tensas.
5: Bueno,
0: cuando no
5: pero
0: es fiesta, ¿no?
5: Luke ya tiene mucha experiencia. No creo que se ponga nervioso por esas cosas.
0: Está fajado, Luke.
19: Sí, con bastante tranquilidad, ya digo. Bueno. Yo siempre subrayo, ¿no?, que dice que nuestros oyentes y la sociedad vasca que sepa y que sea consciente que nosotros tenemos un ambiente y una cultura política diferente, lo cual es de agradecer. Y luego ya allí, bueno, pues en fin, nosotros a lo nuestro, es decir, a la defensa de lo que consideramos son los intereses de Euskadi y de los ciudadanos vascos.
0: Y también en este inicio de, bueno, la temporada la empezamos la semana pasada, pero bueno, estamos iniciando, como quien dice, el curso político, el curso radiofónico. Alba García, hola Alba, ¿qué tal?
20: Egunon.
0: Bienvenida.
20: Muchas gracias, qué ricas.
0: Curso político a tope, ¿no?
20: A tope.
0: Porque además desemboca en lo que todos sabemos,
20: sí,
0: elecciones.
20: Sí, está calentita la
0: cosa. Bueno, el Lehendakari Manuel Pradales se enfrenta esta semana al Pleno de Política General en el Parlamento Vasco. Eso también va a ser otro inicio, vamos a decir, oficial del curso político en Euskadi. Eso será el jueves, pero antes, hoy mismo, continúa con su ronda de reuniones. Ya saben que la semana pasada se reunió con todos los partidos políticos excepto Vox, también con los sindicatos Comisiones Obreras y UGT. Hoy Pradales se sienta con Labi y con Ela. Mañana será el turno de Confebask, pero hoy Labi y Ela en unos encuentros que, hombre, a ver, tampoco nos vamos a engañar, previsiblemente serán más tensos que los que ha venido manteniendo hasta ahora. Hoy era Chalandabaso, Egunon, compañero.
7: Egunon.
0: Cuéntanos.
7: Pues sí, son dos sindicatos que se han mantenido muy alejados de las diferentes posturas del gobierno vasco durante los últimos meses, y muestra de ellos que son pues los únicos dos sindicatos que están fuera de la mesa de diálogo social. E incluso Michel Lacuncha de ELA aseguraba la semana pasada, en el inicio del curso sindical, que pedirá al Lehendakari que renuncie a la ley vasca de diálogo social, con la que asegura que el vicelehendakari Mikel Torres pues pretende castigar llegar al EILAB por no participar en dichas mesas. Además de esto, también los sindicatos en EILAB siguen en su lucha por lograr un SMI vasco de 1.600 euros y mantienen por esto y también por la polémica por el absentismo sus discrepancias con Confebask, que, como decías, mañana se reunirá con el Lehendakari y su presidenta Tamara Yagüe. En cuanto a la reunión de hoy, el secretario general de ELA, Michel Acuncha, ha anunciado que pedirá al Lehendakari un cambio de políticas públicas, exigirá la implicación de Imanol Pradales para solucionar los conflictos abiertos en el sector público y solicitará también que se presione al ya mencionado Confebask para que se sienta a negociar el SMI. Desde el AB, sin embargo, Garbiñe Aramburu asegura que acudirá a la reunión sin muchas expectativas, a un encuentro en el que censurará la posición del Lehendakari ante la negociación del salario mínimo. Por tanto, Chema, la reunión de la coordinadora general del sindicato LAB será la primera, será a las 11 de la mañana, y ya a las 12 y media será el turno del secretario general de ELA, Michel Acuncha.
0: Pues así se presenta la jornada para el Lehendakari. Es que ricasco Oyer. Luque, vamos a caer en el tópico de todos los años. Otoño caliente en Euskadi. Bueno, pues lo decía Oyer, aumento de la conflictividad en Osakidetza, huelga indefinida del personal médico, la negociación estancada del salario mínimo interprofesional, la reforma fiscal. ¿Tú cómo ves estos encuentros con los dos principales sindicatos de Euskadi?
19: Bueno, pues a ver, yo me dice que poner en valor, ¿no? Poner en valor en primer lugar lo que es el diálogo y lo que es esta ronda de contactos y de encuentros que está manteniendo el Lehendakari. Yo creo que dice mucho, y yo sabéis que insisto mucho en ese aspecto, en la cultura política vasca, porque dice mucho de, bueno, pues el Lehendakari, que lo está liderando, dice mucho de los partidos políticos y dice mucho de los sindicatos y también de la Asociación de Empresarios, Confebask, porque independientemente de que pueda haber acuerdos, que pueda haber aproximaciones, que pueda haber bueno, coincidencias en cuanto al diagnóstico y luego las soluciones y las medidas que se puedan implementar para afrontar todos los retos económicos, políticos, sociales que tiene Euskadi, bueno, yo creo que el hecho mismo de reunirse, el hecho mismo de dialogar, es la base fundamental para luego potencialmente pues llegar a acuerdos y a un entendimiento, ¿no? Entonces sí, es un clásico, ¿no? Quiere que el otoño caliente, bueno, a pesar de que ya estamos metidos ya muy en otoño, ¿no? Quiere decir que por las noches y por las mañanas, como habéis dicho,
0: sí, está, pues, hace, bueno,
19: pues hace fresco, sí. Pero luego, en fin, las temperaturas, digamos, en las horas centrales del día sube, ¿no? Bueno, vamos a ver un poco. Yo creo que, en fin, no me quiero adelantar, pero bueno, sí que es verdad que, bueno, hay determinados sindicatos y concretamente, bueno, pues ELA, que hacen de su estrategia, bueno, la confrontación, ¿no? La piedra angular de su estrategia es la confrontación. Y yo creo que desde ese punto de vista, pues bueno, pues yo creo que sería bueno, ¿no?, que cambiara, porque evidentemente los trabajadores y los sindicatos tienen derecho a organizar huelgas, pero yo creo que no debe ser el primer recurso, sino en su caso el último recurso, ¿no?, y dar pie a lo que son, bueno, pues negociaciones, diálogos, y bueno, pues luego siempre puede quedar como último recurso esa cuestión. Yo en todo caso creo que hay, no sé, algunos retos que me parece que son importantes, teniendo en cuenta la incertidumbre que vivimos a nivel global, sobre todo desde el punto de vista geopolítico y también económico, con unos precios energéticos disparados. Y desde ese punto de vista, yo creo que la situación económica, ¿no?, y las perspectivas del futuro económico y del empleo en Euskadi es una cuestión a abordar de una manera muy seria. También el autogobierno y luego, sobre la base de una colaboración público-privada, cuestiones tan importantes como la vivienda, la industria, la economía e incluso el euskera. Efectivamente, bueno, ahí vienen también los presupuestos, que bueno, hay una mayoría parlamentaria del gobierno vasco con el Partido Nacionalista Vasco y el Partido Socialista, pero bueno, se dialogará, estoy seguro, y bueno, creo que serán unos presupuestos pues bueno, expansivos, con la intención de dar respuesta en la medida de lo posible a todos estos problemas.
0: Johnny, la verdad es que pues las posiciones, bueno, tampoco esto es noticia ni es novedad, pero están bastante lejanas. Las centrales también han venido censurando el proyecto del consejero vicelehendakari Mikel Torres de ley de participación institucional y diálogo social. Evidentemente todos sabemos que la ELAB llevan años sin participar en esa mesa de diálogo social. ¿Tú cómo ves estas reuniones con los dos principales sindicatos vascos?
14: Pues bueno, yo creo que son necesarias. Me parece que que el Lendakari y el gobierno vasco también están en la necesidad de escuchar lo que dice la mayoría sindical, o por lo menos para quienes no piensan que es la mayoría sindical, aunque yo sí, lo que dicen los sindicatos. ¿Por qué? Pues porque los sindicatos están ahí para defender los derechos de los trabajadores y de las trabajadoras. Y están pidiendo cosas que entienden que son necesarias en algunos de los ámbitos en los cuales más preocupación tiene la ciudadanía. Por ejemplo, en Osakidecha. Por ejemplo, en cuestiones de vivienda, que también plantean alternativas, en lo que tiene que ver con la política fiscal, que se han posicionado muy en contra del acuerdo en extremis, con sus diferencias además, que se ha alcanzado, por ejemplo, en Vizcaya. Es decir, son cuestiones que parece que pasamos a veces de puntillas, pero son muy importantes. Y entiendo que plantear la discrepancia, decirle al Lendakari por qué y llevarle sus propuestas, pues no debe de ser ninguna cosa extraña. Es más, creo que están en su derecho y también en su obligación. La otra cuestión está en, de todas estas reuniones que está haciendo el Lendakari, ¿qué va a recoger y de qué manera va a intentar que las propuestas que le han hecho tengan algún reflejo en la política que se vaya a hacer a partir de este mes de septiembre? ¿Y por qué digo esto? Porque me imagino que si se ha reunido será para escuchar propuestas, ver qué le parece bien, intentar sobre ello plantear alguna cuestión, porque si no, si se ha reunido para estar sentado, estar una hora con cada o una hora y pico, escuchar y no hacer ni caso, pues no sé si tiene mucho sentido, ¿no? ¿Y de qué manera recoge esas propuestas y de qué manera él, el Lendakari y su gobierno las lideran? Y entonces estoy esperando, pues con bastante interés, porque justo las reuniones han sido justo, van a terminar un día antes del Pleno de Política General, pues a ver qué dice. A ver si dice de todas las cosas que le han planteado, en todas las cuestiones que son muy amplias, pues alguna cosa que diga y que se vea que está reflejado lo que le han dicho. Eso sería, entiendo yo, liderar y llevar las cosas de otra manera. Intentar buscar luego, a partir de esas cuestiones, acuerdos con las formaciones para llevarlas a cabo. No sé lo que pasará o lo que no pasará. Vamos a esperar a ver al Pleno de Política General.
0: Alba, ¿estamos ante el enésimo otoño caliente en Euskadi?
20: Bueno, a ver, es parte de la normalidad de la vida política, creo. Tampoco, yeah, ¿no? Creo que a nadie le sorprende. Es verdad que ahora mismo los decibelios están altos, porque tenemos una derecha y una extrema derecha echadas al monte, ¿no? Pero bueno, yo creo que hay que darle normalidad a la discrepancia política y a los, bueno, y a este tipo de, ¿no? Y a la confrontación política, que es muy sana. Y digo esto porque a veces también, al hilo de lo que decía Jone, ¿no? Yo creo que también hay que comparto la idea de la necesidad de escucha por parte de este gobierno, en particular por parte del Lendakari, porque a veces sí que es cierto, y desde mi grupo, desde Sumar, lo hemos dicho muchas veces, que se confunde o han confundido desde el gobierno la sana discrepancia política, ¿no? Y que la oposición tenga la obligación también de decirte, oye, mira, esto no lo vemos, darte una alternativa, ¿no? Incluso en presupuestos con todas las decenas de enmiendas que en nuestro caso desde Sumar registramos el año pasado y llevamos en forma de proposiciones al Parlamento. A veces se confunde esa discrepancia política con bueno, con una oposición molesta o que, ¿no? O ir a la contra a todo, ¿no? Y yo creo que hay que hacer un ejercicio también de, bueno, de dejar de vivir eso como un ataque y empezar a vivirlo también, ¿no? Como una necesidad. Escucha a los sindicatos, escucha a los grupos de la oposición, porque ciertamente igual te están dando pistas de algo que no va bien, ¿no? Y por otro lado, y lo esto con el para qué de estas reuniones. Nosotras ya nos hemos reunido con el Lendakari, mi compañero Jon Hernández acudió a esa reunión. Y sí que observamos que hay cierto tono marketingiano de nuevo en este tipo de reuniones, ¿no? Porque si tú te reúnes con un montón de agentes sociales y un montón de líderes políticos y luego las propuestas que te ponen encima de la mesa las metes en un cajón y hasta el año que viene otra vez al Pleno de Política General, pues es que son muy bonitas las reuniones, quedan muy bien, como decía Luque también, ¿no? Pues la cultura política ya, pero la cultura política tiene que ir más allá de reunirte con gente. Tienes que reunirte con gente para escucharla y bueno, y de alguna forma adquirir alguna propuesta para llevar a cabo, ¿no?
0: ¿Qué dicen en el WhatsApp de Onda Vasca un oyente? ¿Por qué nadie dice cuáles son las condiciones de trabajo de Osakidetza que se pretenden mejorar? Salarios, permisos, Jesús. Pues no será por todas las veces que no lo hemos dicho en este programa, que yo creo que en los últimos 4 o 5 meses hemos invitado como 3 o 4 veces al Sindicato Médico de Euskadi para que nos cuente. Nos lo cuenta en la entrevista del día a las 8:30, que el programa no empieza a las 9. Vamos, se han dicho muchas veces lo que se está pidiendo desde el personal de Osakidetza. Dicen también, aún no se han reunido y están hablando de curso caliente. No se escucha y lo gordo no se quiere escuchar. Otro oyente dice que cuando una de las partes, ya hablo de los sindicatos, hace de la confrontación y la huelga su única acción sindical, va a ser muy difícil, por no decir imposible, llegar a acuerdos con ellos. Bueno, oyentes un poco escépticos, Luque, por lo que sea.
19: Sí, bueno, pues porque no es la primera vez, ¿no?, que ocurre esto. Y porque, bueno, pues no sé, el sindicato mayoritario, insisto, ELA, pues ya desde hace muchísimos años tiene como estrategia política y como metodología de acción sindical el recurso, en primer lugar y prioritariamente, a la huelga, ¿no? A ver, yo creo que, evidentemente, estamos en democracia y, bueno, pues por eso precisamente nos reunimos, por eso dialogamos, pues para recoger diferentes puntos de vista, porque tenemos diferentes puntos de vista. Afortunadamente, vivimos en una sociedad democrática, vivimos en una sociedad libre, ¿no? Pero, por otro lado, insisto, la metodología por parte, insisto, de ELA, para intentar llevar adelante en sus propuestas, que en muchas ocasiones entran, yo creo que en el terreno político, pues bueno, pues yo es lo que censuro y con lo que yo no estoy de acuerdo, ¿no? A ver, yo creo que en general, y recogiendo un poco lo que decías tú, Alba, yo creo que, bueno, los partidos políticos, bueno, pues tienen una visión constructiva, y efectivamente yo creo que sobre la mesa se ponen toda una serie de medidas, se proponen toda una serie de políticas, una serie de orientaciones, y yo creo que eso es muy bueno, ¿no? Ahora bien, también es cierto que, bueno, pues no necesariamente la mayoría que sustenta al gobierno vasco, que es una mayoría y que es también el reflejo de lo que piensa la sociedad, así lo decidió a través de las elecciones el año 24, pues tiene que coger al pie de la letra todas las propuestas, ¿no? Y que si no se cogen esas propuestas, digamos, en un porcentaje altísimo, pues parece como que, no sé, se está cometiendo, no sé si, bueno, o se está manteniendo una actitud cerrada y de no escucha. No, no necesariamente es eso, ¿no? Yo creo que el gobierno vasco y el Lehendakari tienen, y esto es también una, bueno, pues una manera de coger el pulso a la sociedad, y yo creo que, bueno, pues ya veremos, como decía Jon, el jueves próximo es el debate de política general, y bueno, pues escucharemos al Lehendakari a ver qué tipo de propuestas en esos retos que comentaba antes, bueno, pues pone encima de la mesa, y luego también, pues parte de los, digamos, grupos parlamentarios que se encuentran en la oposición, pues a ver qué propuestas también, a su vez, realizan, ¿no? Y bueno, yo creo que ese es el juego democrático, un juego democrático que creo que es sano, y a partir de ahí, pues bueno, pues a ver, en la medida de lo posible, si hay entendimiento, si hay acuerdos, y bueno, pues podemos avanzar como sociedad, pues bueno, pues en los próximos meses y años, ¿no? Porque los retos son, yo creo que son importantes.
14: A ver, yo no me atrevo ni creo que soy quien para decir qué estrategia tiene que llevar un sindicato. Quiero decir, ellos son autónomos, son autosuficientes y deciden sus estrategias en los congresos y en las ponencias que plantean. Yo lo que sí puedo después es decir, bueno, pues han conseguido, no han conseguido, me parece bien, me parece mejor, me parece peor, pero plantear que una estrategia en sí misma y porque sí y sin más es errónea, pues me parece que es mucho decir. Entonces, si él tiene una estrategia, LAB tiene otra y Comisiones tiene otra, pues habrá que ver si esas estrategias les dan frutos o no les dan frutos en las negociaciones y de qué manera lo que hacen les sirve o no les sirve para conseguir los objetivos que plantean en relación con los trabajadores y las trabajadoras. Entonces, yo creo que eso es así, o por lo menos así lo pienso. Y yo creo, Luque, que efectivamente, dices, entran en el terreno político. Es que claro, es que las cosas, muchas cosas de las que plantean están directamente relacionadas con la política, con las políticas de empleo, con las políticas de trabajo, con las políticas económicas. Hay una relación directa. Hay ciertas cosas que es imposible separar. Es imposible porque todo es un mundo en el que está prácticamente todo relacionado y tienen que hacer propuestas. Y además, los sindicatos, si quieren cambiar las cosas y quieren hacer las cosas mejor para la sociedad, pues tienen que hacer también propuestas que tú, entiendo, denominas políticas, pero que no dejan de ser sociales. Y respecto a las cuestiones que se plantean de lo que de la mayoría, la minoría, lo que se plantea y lo que no se plantea, bueno, en las elecciones anteriores, pues Euskal Herria Bildu y el Partido Nacionalista Vasco estuvieron ahí, ¿eh? Quiero decir, la diferencia es mínima. ¿Qué pasa? Que luego las alianzas pues hacen que el Partido Nacionalista Vasco gobierne porque pacta con el Partido Socialista y porque en ese pacto prefieren excluir, por las razones que sean, cada uno tiene las suyas, a Euskal Herria Bildu, y el Partido Socialista prefiere eso que otra cosa. Pero este no es la cuestión. Pero coger al pie de la letra las cosas, si nadie pide que se cojan las propuestas al pie de la letra, lo que se dice, lo que estaba planteando yo, y creo que Alba también, porque ha hecho una intervención bastante parecida, es decir, si tenemos un problema con la vivienda, si tenemos un problema con los Osakidetza, y seguimos diciendo que tenemos un problema, y eso hace que haya huelgas, y eso hace que haya listas de espera, y eso hace que no haya vivienda, y eso hace que el alquiler suba, y eso hace que no haya suelo, pues si llega un partido político que te dice, mira, yo es que te propongo, frente a lo que tú estás proponiendo, que no soluciona las cosas, esto, esto y esto y esto, no lo cojas al pie de la letra, cógelo como te dé la gana, pero dale una vuelta, porque igual te están diciendo algo que puede atender a lo que esto. Y yo a eso me refiero, ¿no? Al decir, bueno, si las reuniones son efectivas, lo son, porque hay cosas que entiendo que puedo llevar adelante. Y eso, pues, me permite, en esta cultura diferente que tenemos y en esta cultura en la que se habla más y se puede negociar, tomar decisiones que vayan a beneficiar. Y por eso yo estoy muy expectante, lo decía antes y lo vuelvo a decir, a ver qué dice y a ver si de verdad las reuniones sirven para algo o son solo para la foto.
20: Coincido, veremos el jueves si nos sorprende, pero sí que insisto en esta parte que decía Jone, ¿no? Yo, no se trata, Luque, de coger al pie de la letra o no, se trata de la actitud que llevamos viendo ya estos últimos años, ¿no? O sea, ha pasado muchas veces en los plenos en el Parlamento, ¿no? Que cuando la oposición llevamos una propuesta o una pregunta al pleno de control, la salida muchas veces de muchos consejeros o del Lehendakari es atacar con, ¿no? ¿Dónde vas, manzanas traigo? Atacar por la tangente, pues por no afrontar lo que tienes encima de la mesa, que es en este caso pues un problema con la vivienda que está desmadrado, es una patronal que poco más acusa a la gente por estar de baja. O sea, quiero decir, hay problemas en Euskadi a los que hay que atender, y que la oposición te ponga encima de la mesa otras soluciones, pues es una cosa digna de por lo menos mirar más que despreciar.
19: No, sí, es lo que he dicho, Alba. Creo que he comentado que pienso que, en fin, los grupos parlamentarios de la oposición hacen propuestas, y bueno, hacen propuestas constructivas, pero que bueno, que no necesariamente y al 100% hay que asumirlas, o el gobierno y el Lehendakari las tiene que asumir, ¿no? Porque a veces parece que si no se admiten esas propuestas, pues bueno, pues parece como que se desprecia y se descalifica, ¿no? El ejercicio mismo del diálogo o de esta ronda de encuentros que está desarrollando el Lehendakari, ¿no? Y a ver, yo creo que eso entra dentro del juego democrático, ¿no? Y bueno, pues evidentemente los diferentes grupos parlamentarios mantienen una serie de posiciones. Hay a veces con los que, bueno, es posible llegar a acuerdos, otras veces no. Bueno, pues se critica. También los grupos parlamentarios que sustentan el gobierno, pues bueno, pues critican la actitud de los grupos de la oposición, que en muchas ocasiones pues bueno, pueden rayar un poco la demagogia. Y bueno, pues yo creo que ese es el juego al final democrático, y esa bueno, eso es al final bueno, pues lo que tiene la ciudadanía que percibir, que seguir, que entender, y a partir de ahí pues posicionarse, ¿no? Y luego a ver, yo creo que en mayorías parlamentarias pues evidentemente tenemos nosotros un acuerdo con el Partido Socialista en el Parlamento Vasco, un acuerdo que bueno, nos ofrece estabilidad al Gobierno Vasco. Y bueno, pues como EH Bildu también, imagino que en otro tipo de foros también participa de mayorías parlamentarias, bueno, pues sin haber sido la primera fuerza política, ¿no? Con lo cual, a ver, yo creo que estamos en el marco de lo que es el juego democrático clásico, que yo creo que a pesar de todo es sano. Y que, bueno, pues vamos a ver un poco efectivamente cómo culminan esta ronda, cómo culmina esta ronda de contactos, y a ver, bueno, pues el jueves, pues bueno, seguiremos con cierta atención, ¿no?, el debate de política general.
0: Bueno, pues vamos con el otro asunto de la mañana, que es la crisis de Ceuta, bueno, de la mañana y de las últimas semanas. El gobierno español sigue tratando de gestionar como buenamente puede o sabe este delicado asunto. Hay que decir que esta pasada noche ha sido la primera noche para los 864 migrantes que ya han descansado en un centro de acogida temporal en Los Rosales, allí en la ciudad autónoma. Hasta allí eran trasladados ayer, nada, apenas kilómetro y medio de donde estaban. Lo han hecho además sin ningún tipo de incidente, aceptando ese traslado, y lo harán durante los próximos días, pendientes de un triaje que comenzará, según ha confirmado el Ministerio, en los próximos días. Espera que en las próximas semanas el Gobierno habilite hasta 6.000 plazas de acogida de todos estos migrantes. En la actualidad hay 4.300 plazas abiertas en funcionamiento. Bueno, personas que va reubicando el Gobierno en la ciudad autónoma de Ceuta, mientras esta crisis en lo meramente político, pues cada vez cerca más al Ejecutivo español. En los últimos días hay cada vez más informaciones del cálculo electoral que puede estar haciendo tanto el Gobierno como el Partido Socialista. Ya se empieza a publicar y a decir bastante respecto a que las elecciones generales podrían ser entre abril y marzo del año que viene. O sea, que sería un mini adelanto electoral, pero sí que sería incluso unas elecciones que se celebrarían antes que las municipales y forales del mes de mayo. Bueno, pero esta crisis que sigue cercando al Gobierno español en lo político, ¿y de qué manera? Madrid, Toni Gómez de Olea, Egunon, compañero, buenos días.
1: ¿Qué tal, Egunon, Chema?
0: Además, mensajes que cercan al Gobierno, tanto de unos como de otros, quiero decir, tanto desde la oposición, que esto forma parte ya de lo normal y del paisaje, sino también mensajes de presión de sus socios de investidura.
1: Sí, de hecho, para dar contexto, fuentes del Ejecutivo Central de Moncloa señalaban que en caso de que hubiera un adelanto electoral antes de las municipales, sería un adelanto técnico, es decir, podemos entender por esas palabras que nos situaban en el mapa pues la posibilidad de que ante ver un fracaso electoral, ese adelanto técnico antes de las municipales y regionales. Pues bien, lo que tenemos sobre la mesa son esas reacciones que, recordemos, acaba de iniciar este curso político, y por ejemplo el Partido Nacionalista Vasco, el PNV, en palabras de Aitor Esteban, habla de que el Gobierno central está desbordado y no descarta que Marruecos esté chantajeando a Moncloa. Información que apunta a Esteban que todavía no conocemos. En este sentido, también aseguró el líder del PNV al Correo que llegaba a decir que Pedro Sánchez no midió bien esa desclasificación de los informes del CNI. Y también sobre si Euskadi acogería o no menores migrantes, dice Aitor Esteban, pone sobre la mesa que lo primordial ahora es solucionar esa situación, es decir, que Moncloa agote todas las vías antes de llegar a ese reparto de migrantes menores no acompañados. Ojo, porque también señalaba el PNV, y lo hemos escuchado tanto en pasillos del Congreso como este fin de semana en entrevistas recogidas en el Correo, entre otros medios, en que realmente si no hay presupuestos generales del Estado, lo que debería hacer el Gobierno central es convocar elecciones. Es decir, Chema, a fin de cuentas, que es un ejecutivo según apunta el PNV, que en estos momentos está agotado.
0: Y bueno, y el Partido Popular, Núñez Feijóo y compañía, pues no varían su discurso, siguen en lo mismo, en la misma línea, Tony.
1: Sí, y esa misma línea la vamos a ver este miércoles también en sesión de control al gobierno, pero si miramos a la semana pasada ya vimos dimisiones que se pedían directamente, como por ejemplo al ministro Marlaska por la gestión de la crisis migratoria. Feijóo, también una entrevista que recoge El Mundo y de la que hace eco el diario.es, apunta a que España lo que ha sufrido es una agresión directa de Marruecos y que esta agresión, ojo, según el líder popular, todavía no ha terminado. Dice que Ceuta será el epitafio de Sánchez por acción u omisión, es decir, pone sobre la mesa que el Ejecutivo Central no está a la altura de la gestión de esta crisis migratoria. También apunta el diario.es que el primer viaje de Feijóo, así se compromete ante los medios de comunicación, viaje oficial en caso de ser presidente del gobierno, será a Marruecos, el país que, por cierto, en todo momento el líder popular señala como chantajista frente a Moncloa. También sobre esa desclasificación de los informes que está marcando mucho este inicio de curso político, apunta el líder popular a que esos informes se han desclasificado, dice, por parte del presidente del gobierno para desprestigiar al CNI y a los cuerpos de seguridad del Estado. Es decir, se me viene a decir Feijóo que lo que ha pretendido Sánchez con esta desclasificación es no reconocer cualquier tipo de culpa o mala gestión de esta crisis migratoria, sino echar la culpa a otros, en este caso el CNI.
0: Madrid, Tony Gómez de Olea, eskerrik asko, compañero, buen día.
1: Eskerrik asko, Chema, nos seguimos escuchando.
0: Alba, ¿el gobierno está desbordado con esta crisis?
20: Bueno, yo creo que el gobierno está, no sé si el gobierno, desde luego el Partido Socialista, porque yo sí que creo que hay que decir que desde luego el relato que se está contando en relación a Ceuta cada día tiene una información nueva y a mí me preocupa un poco esta parte. Yo creo que lo que hay que poner en valor encima de la mesa aquí, bueno, en valor, o desde luego a mí me está dejando impertérrita, es al señor Feijóo y a la derecha de este país, en su versión más cruel, más déspota y más miserable. Y lo digo así de claro porque me parece que jugar con un tema así, un tema con el que además tenemos a una dictadura marroquí jugando y poniendo en peligro, y bueno, que ha habido muertos, quiero decir, que bueno, tirando a la gente, a su gente, a una frontera para deslegitimar y para generar problemas en el gobierno del país de al lado, ¿no? Utilizar esto desde la derecha del país como armas de gobierno me parece miserable. Me parece además que está teniendo unas consecuencias en la calle que están llegando ya a Euskadi también. Esta mañana leía un comunicado, no sé si lo habéis leído, de la red Arrera en Donosti, donde se está viendo que hay unos grupos de WhatsApp de gente ultra que se dedica a salir a cazar migrantes. El otro día denunciaban que a un chaval, creo que de origen marroquí, le habían dado con una bala de perdigones en la cara. O sea, esto que estamos escuchando...
0: Era un niño.
20: Esto que estamos escuchando constantemente en muchas tertulias de muchos medios de este país, que además lo legitiman líderes como Feijóo o Abascal, tiene sus consecuencias en la calle. Y tiene unas consecuencias reales, ¿no? Cuando tú legitimas en una tele decir vamos a salir a cazar migrantes, tiene las consecuencias que tiene. Y es que la gente piensa que odiar es una opinión política más. Y odiarnos una opinión política más. Y no podemos legitimar esto. Yo creo que utilizar la cuestión de Ceuta, utilizar a personas, utilizar a niños y a niñas para deslegitimar a un gobierno y para desequilibrar el país, yo creo que esto es una cosa indecente. Y creo que hay que empezar a decirlo ya, porque luego habrá que pedirle responsabilidades a Marlaska, a Sánchez y a quien queráis. Pero vamos a también hablar un poco claro de esto, porque comprarles el marco a esta gentuza me parece que nos va a llevar a la ruina en este país.
14: Yo estoy bastante de acuerdo, totalmente de acuerdo, no es bastante, con lo que estabas diciendo, Alba. O sea, a mí me parece que utilizar la inmigración, utilizar a las personas y utilizar sus derechos para atacar como arma electoral y hacer de su bandera, no tiene nombre que se pueda decir en la radio, porque tenemos que ser un poco finos y finas. Pero vamos, se me ocurren muchas cosas que diría. O sea, escuchar algunas declaraciones y ver algunas actitudes, la verdad es que son muy, muy, muy, muy, muy preocupantes. Entonces yo creo que a eso, desde lo los partidos, las organizaciones sociales, los sindicatos y la gente que no está de acuerdo y que le parece una auténtica barbaridad, pues tenemos que empezar a decir cosas y a ponerle freno, porque esto es como, ¿no?, como cuando sube la marea, que arrastra todo. Es decir, es que estás escuchando tanto lo otro que al final te dejas llevar y parece que te imbuye. Y creo que tenemos que decirlo en todos los sitios y que hay que poner el acento en Ceuta. Vale, el gobierno ha podido hacer las cosas bien, mal, peor, regular, lo que sea, pero el acento ahora está en la gente que está allí. Me preocupan muchísimo los niños y las niñas que hay allí y las mujeres, y estas personas tienen derechos, hay que darles salida y hay que buscarles una solución. Y ahí deberíamos estar, no en todo lo, en todo lo demás. Luego, una vez de que las cosas estén de otra manera, pues podremos ver si se hizo bien, si se hizo mal, si acertaron, si no acertaron. Pero creo que ahora estamos en una situación diferente. Yo lo que sí creo... con lo de la descalificación de los documentos, pues que no sé si se ha acertado. Porque, claro, tú has hecho allí, has sacado todo, y como en este mundo todo es interpretable y la línea de interpretar todo en contra del gobierno, pues se puede leer el documento de una manera o de otra, pero igual no tiene el rédito o el objetivo esperado. De todas maneras, a veces es bueno tener documentos para saber exactamente quién ha hecho qué y qué ha hecho cada uno. Y en vez de intentar utilizarlo como arma arrojadiza, pues ver qué pasó e intentar buscar las razones y ver de qué manera se puede dar la vuelta. Yo sí creo que todo esto va a tener un precio, y tiene un precio político. Y por eso, mira, esa palabra de adelanto técnico de las elecciones, sí, que va a quedar súper bien, que la has dicho, va a quedar muy bien, porque va a ser lo que va a pasar. Porque yo estoy escuchando que en muy diferentes zonas y sitios del Partido Socialista le están diciendo al gobierno que por favor adelante las elecciones, que las haga ya,
2: que las adelante a las de mayo,
14: antes de las de mayo, porque eso si no va a ser un lastre en las elecciones de ellos. Y entonces hay muchos alcaldes, concejales, y que ven que peligra lo suyo como consecuencia de toda esta estrategia, y entonces están haciendo mucha presión. Y igual al final esa presión que están haciendo, no gente que habla en los medios y dice auténticas cosas extrañas, no, o sea, militantes que verdaderamente quieren salir de otra manera, y igual al final pues eso lo que hace es que efectivamente las elecciones sean antes. Lo que pasa es que si son antes, en una situación como la de ahora, pues igual les viene bien para las municipales, pero lo que no tengo muy claro es cómo les va a venir para las otras, con lo cual es una cuestión difícil de saber qué va a pasar y sobre todo difícil de acertar en el momento para no darle muchas más alas todavía más a la derecha y que nos encontremos con un gobierno que no querríamos que fuera por las consecuencias en retrocesos que puede tener.
2: ¿Luque?
19: Sí, a ver, yo creo que en situaciones de crisis, y evidentemente la situación o lo que está ocurriendo y lo que ha ocurrido en Ceuta es una crisis, yo creo que de envergadura. Bueno, lo que solemos tender a pensar es que, bueno, pues un determinado gobierno, en este caso el gobierno español, pues de alguna manera arroje la toalla y de alguna manera disuelva el Parlamento, en este caso las Cortes, y convoque elecciones, ¿no? Sin embargo, yo creo que llevamos unos años situaciones de crisis muy importantes. No sé si decir que vivimos en crisis permanente, y desde luego yo creo que la actitud del Partido Socialista y de el presidente del gobierno español, Pedro Sánchez, es la contraria. Es decir, él tiene en su mano, como tienen casi todos los presidentes de gobierno, un instrumento político de muchísima importancia, que es la disolución de los parlamentos y la convocatoria de elecciones, ¿no? Entonces, yo creo que frente a ese razonamiento más o menos lógico de decir que ante una crisis muy importante y con, bueno, habiendo, digamos, existiendo lagunas importantes en cuanto a la gestión de esa crisis, pues bueno, se convoquen elecciones. Yo creo que él lleva muchísimo tiempo adoptando la postura absolutamente contraria. Es decir, yo no voy a convocar, digo, que yo pienso que le pasa por su mente, no voy a convocar elecciones para perderlas. No voy a convocar elecciones en una situación de crisis de, en la que yo voy a obtener pues muy malos resultados. Por lo tanto, lo que, bueno, pues intenta es gestionar, ¿eh?, de la mejor manera posible, pues bueno, pues esta crisis en concreto, la de Ceuta, y alejar la convocatoria y la fecha de las elecciones lo máximo posible de esta situación en la que efectivamente yo creo que podemos afirmar que el gobierno español ha llegado tarde y con bueno, pues muy escasos recursos políticos y materiales, ¿no? Aún y conociendo y siendo conscientes de la complejidad que tiene todo este asunto, con sus distintos vértices, con sus distintas vertientes geopolíticas, europeas, etcétera, porque hay que conciliar lo que es, bueno, pues en fin, gestionar todo eso con el respeto al mismo tiempo del derecho internacional, el respeto a los derechos humanos, ¿no?, de lo cual nosotros hacemos bandera, ¿no? Y eso al final, pues bueno, pues de alguna manera requiere tiempo. Y bueno, pues yo creo que efectivamente no va a convocar unas elecciones sin haber resuelto este asunto de Ceuta. Y yo creo que tienen en mente como máximo en el mes de diciembre ya haberlo resuelto. Luego ya si es en marzo o si es en julio, pues bueno, pues ya se verá. Porque aquí también yo creo que el presidente del gobierno español, Pedro Sánchez, sorprende en muchas ocasiones. Y bueno, pues sí, se refirió el otro día a un posible adelanto técnico, pero vamos, yo no descarto en absoluto que vayan a ser en julio. Entre otras cosas porque, si bien para todos los partidos, ¿no?, pero quiero decir que en el ámbito estatal, para el Partido Socialista y también para el Partido Popular, son importantes las comunidades autónomas, son importantes los municipios. En el caso del Partido Socialista, bueno, el panorama autonómico no es en modo alguno halagüeño. Ellos lo que valoran y lo que más valoran, ante todo y sobre todo, es el gobierno del Estado, porque consideran que ahí está el poder. Por lo tanto, yo ahí lo dejo. Y a partir de ahí, pues sí, subrayar que esto es una crisis humanitaria y que es una crisis que afecta, evidentemente, ha habido muertos, eso no debemos de olvidarlo nunca. Como decías tú, Yone, efectivamente ahí hay menores, niños y niñas que necesitan y merecen una atención humanitaria, y también yo creo que necesita una atención, pues bueno, la preocupación, la sensación de inseguridad y la sensación de desamparo en la que se encuentran los ceutís, bueno, con miles de personas deambulando en la calle sin ningún techo y, bueno, pues digamos con necesidades de buscar, no sé, alimentos, etcétera, etcétera, ¿no? Entonces, yo creo que esa situación también es enormemente comprensible. Es como si, no sé, Guecho, ¿no?, que creo que tiene unos 80.000 habitantes, pues imaginemos que, no sé, pues llegaran a Guecho, pues no sé, 70.000 personas, ¿no? De esas que, bueno, pues luego se quedan 12.000 deambulando por la calle, ¿no? Evidentemente nos preocuparía y mucho, ¿no? Por lo tanto, bueno, vamos a ver. Y luego hay una cuestión psicológica, pero me estoy extendiendo en exceso, pero a mí me decía uno que, que puede ser en julio, por aquello de que, bueno, cuando tú quieres infligir un castigo a alguien, porque consideras que algo ha hecho mal, pues bueno, ya se lo infliges, ¿no? Pero luego, digamos que una segunda vez, pues bueno, pues ya es como que se lo perdonas o que ya, digamos que el castigo es menor, ¿no? Bueno, dejo también esa reflexión encima de la mesa.
3: Alba.
20: Bueno, que no han sido tantas, Lo que yo creo que me decía yo ni un gesto, no sé si al final se quedaron 3,000, 4,000, pero bueno, que coincido en que hay una atención que dar a estas personas, a estos niños y niñas, y no se está dando. Pero a mí me gustaría poner encima de la mesa una cuestión. Y es, y con todo el cariño, aquí se lo digo al PNV, porque además me consta que hoy a la mañana también ha habido algunas declaraciones desafortunadas de Aitor Esteban. No, soplar y sorber no es compatible. Y lo que no se puede es decir que tú defiendes los derechos humanos pero luego hablas como habla la derecha y la extrema derecha, y hablas de migración ordenada, de invasión. Bueno, esto cala. Y digo esto porque en lo que está pasando en Ceuta, evidentemente, es una crisis humanitaria y una crisis humana que habrá que ver si se han puesto los recursos en marcha que hay que poner o no. Evidentemente, los centros de acogida están saturados, las organizaciones que trabajan allí llevan años denunciando la precariedad en la que están, y la sociedad civil es, de nuevo, la que está dando acogida a estos niños y niñas y dándoles recursos y dándoles de comer. Pero lo que no podemos olvidar tampoco es que aquí hay un derecho internacional que vuelva a ponerse en tela de juicio. Estos días escuchaba hablar a la gente con una ligereza de devoluciones en caliente que digo, pero vamos a ver, la gente es consciente de que hay un marco internacional que implica que estos niños y niñas, una vez que pisan el territorio, no es que queramos o no queramos acoger, es que es nuestra obligación. Es que aquí no hay o sea, a mí me preocupa mucho que pongamos en tela de juicio cosas que ya están más que discutidas, debatidas, y es que son ley internacional. Entonces, que de repente estemos discutiendo si hay que acoger o no, como si fuera una posibilidad la discusión esta, me preocupa. Y me preocupa también, insisto, el lenguaje, porque, bueno, pues porque si verdaderamente, y celebro que estemos todos de acuerdo en esta mesa, que lo fundamental aquí es poner a la gente y las vidas de la gente que se han perdido en el centro y hablar de acogida de niños y niñas y de derechos humanos, vamos a aplicarlo. Y vamos a ser responsables con lo que decimos, porque de verdad nos estamos jugando mucho como sociedad con esta cuestión.
19: Yo, de todas maneras, creo, Alba,
2: sí,
19: que...
2: brevemente, Luque.
19: Sí, que vamos, yo creo que no se puede decir lo que has dicho, ¿eh? Yo creo que el PNV y el propio gobierno vasco, con la consejera Melgosa, con el propio Lehendakari, y además demostrado con hechos, ¿eh? Como por ejemplo con aquel acuerdo con el presidente de Canarias en la crisis que hubo en Canarias. Nosotros tenemos una visión humanista, y por decir que hace falta ordenar todos los flujos migratorios, eso no significa que se esté en contra de los derechos humanos. Y hay otra cuestión muy importante. Tenemos que desarrollar desde el conjunto de Europa con África una verdadera política de cooperación, no una política de donante-receptor, sino una política de igual a igual, para precisamente contribuir al desarrollo de África, que es, bueno, el continente del futuro.
2: Jone, terminamos contigo.
14: Pues a ver, yo lo que sí tengo muy claro es que para hacer ciertas cosas hace falta tener las competencias. Y creo que en el último pleno en el que Sánchez estuvo dando explicaciones, pues Euskal Herria Bildu lo que le dijo es que nos deje, que nos las dé y que podamos hacerlo desde aquí. Creo que fue una de las claves de la intervención de Merche Ipurua. Me parece que eso es donde está en estos momentos el quid de la cuestión para poder tomar decisiones y tomarlas en claves de derechos de las personas que están viniendo. Y esa es una demanda que está ahí y que creo que habrá que darle unas vueltas. También hay una cosa, ¿no? Alba explicaba, es que, a ver, de, habla, ¿no? Alba explicaba.

0: gestión no como merecían hacerse las cosas que ha hecho el gobierno, ¿no? Entre lo que está obligado a hacer o tiene que hacer en defensa de los derechos de estas personas, porque además es así, hasta que ha tomado esas decisiones ha pasado un tiempo que ha generado una situación muy preocupante para los que están allí y que ha beneficiado a la derecha en su discurso y en las cosas que estaba haciendo. Y creo que a eso también habría que darle una vuelta.
1: Pues lo dejamos aquí. Jone, Alba, Luque, eskerrik asko.
0: Vale,
1: buen día y buena semana.
2: Agur.
1: Agur.

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1: Son las 10, la última hora, Lorena Vega, Egunon.
2: Egunon, apertura hoy del curso de Euskal Herriko Unibertsitatea con cierta polémica por la ausencia del Lehendakari. Serán el rector de la Universidad Pública Vasca, José Ramón Mengoetxea, y el consejero de universidades, Juan Ignacio Pérez Iglesias, quienes presidan en Gasteiz la ceremonia de inauguración del curso. Pradales no es el primer Lehendakari que falta la cita con la universidad. Ya ha sucedido en dos ocasiones anteriores, en ambas, con Íñigo Urkullu, Juan José Ibarretxe, por motivos de agenda política. Lehendakari niega falta de compromiso, recuerda que por primera vez hay un departamento que se dedica únicamente a ciencia y universidades y que además en esta legislatura se ha reforzado la apuesta presupuestaria. El Lehendakari ahora mismo está inaugurando junto a la consejera de Educación Begoña Pedrosa el inicio del curso en formación profesional. Posteriormente, el Lehendakari va a recibir a los secretarios generales de LAB y de ELA. Imanol Pradales recibirá a la mayoría sindical vasca, se reunirá con Garbiñe Aramburu del sindicato LAB a las 11. Después, Michel Lacuncha, secretario general de ELA, a las 12:30. Ambos ya han anunciado un otoño caliente con el aumento de la conflictividad en Osakidetza, varias huelgas convocadas, incluida la de la huelga indefinida del personal médico, también por el estancamiento en la negociación sobre el salario mínimo interprofesional en Euskadi y la última reforma fiscal pactada. La ronda de reuniones va a concluir mañana martes. Lo hará con la presidenta de Confebasc, Tamara Yagüe.

0: La alcaldesa de Gasteiz, Maider Etxebarria, ha encabezado esta mañana la tradicional visita de la Corporación Municipal a los Mojones, que delimitan el territorio de Vitoria con motivo hoy del Día de Olarizu. Etxebarria ha señalado que este acto representa el inicio del curso político en la ciudad, en el último año de legislatura, en la que espera sea posible alcanzar acuerdos con la oposición. También confía en que para el año que viene siga siendo alcaldesa tras las elecciones.
1: Hoy es vuelta también a todo el curso municipal, así que tengo preparados a todos los concejales y concejales y espero que demuestren estar en una buena forma física, que es lo que van a necesitar también de cara hacia el final de legislatura. Vamos a ir cerrando todos los acuerdos que quiero llegar, así que espero que toda la oposición esté a la altura y ya estén mirando en lo que es más que la campaña electoral, que estemos todavía en campaña municipal, que es lo que tenemos que seguir llegando a acuerdos para favorecer y promover el bienestar de nuestra ciudadanía en Vitoria-Gasteiz.
0: Y en Gasteiz nos quedamos porque el juzgado de lo penal número 3 de Vitoria ha iniciado esta mañana la declaración de las 15 personas investigadas en el campamento de Bernedo después de que 21 familias denunciaran supuestos delitos contra la libertad sexual hacia menores. Se trata de los monitores, un cocinero y la presidenta de Sarre Euskal Udaleku Elkartea, asociación que gestionaba las colonias. La Fundación de Abogados Cristianos se ha personado hoy como acusación popular. Su abogado, Pablo Jarque, ha detallado que presenta la querella contra los 15 investigados acusándoles de 3 delitos con una pena máxima de 3 años de prisión por, dicen, haber deambulado desnudos entre los menores, obligado a los niños y niñas a ducharse juntos en presencia de los monitores y haber simulado actos sexuales.
2: Un delito de exhibicionismo del artículo 185 del Código Penal, que prevé una pena de prisión de 6 meses a 1 año, y también por el delito del artículo 182.1, que es el delito que castiga a aquellos que hacen presenciar a menores actos de naturaleza sexual y que prevé una pena de 6 meses a 2 años. E incluso también planteamos un delito de coacción. Todo ello con el fin de que los que ahora mismo van a ser o están siendo investigados estén mañana en el banquillo de los acusados y finalmente haya una sentencia de condena.
0: En las carreteras AP636 en Antxoa, sentido Beasain, han colisionado 5 turismos y 2 personas han tenido que ser trasladadas a los centros hospitalarios. Hay retenciones en este punto, ténganlo en cuenta. Así llegamos a las 10:04. En una hora, más información.
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7: Pues aquí estamos, aquí seguimos cuando pasan casi 6 minutos de las 10. Conectamos de nuevo con Euskalmet. Hola, Príncipe, egunon.
8: Hola, egunon.
7: ¿Cómo se nos presenta el lunes?
8: Bueno, hoy veremos de nuevo el sol y hará calor, las temperaturas ascenderán algo más. El cielo permanecerá prácticamente despejado durante todo el día y durante la mañana el viento soplará flojo, tendrá un toque del sur y esto ayudará a que las temperaturas diurnas asciendan. En el interior se moverán entre los 30 y los 35 grados y en el litoral, debido a la entrada de la brisa, se quedarán algo más bajas, ligeramente por debajo de los 30 grados. Ya por la tarde el viento del nordeste se extenderá por el interior también y se intensificará. Por lo tanto, hoy de nuevo tendremos ambiente soleado y las temperaturas serán veraniegas.
7: Y de cara a mañana, ¿qué nos puedes adelantar, Olatz?
8: El martes durante la mañana el ambiente será soleado y las temperaturas descenderán un poco. Las máximas se moverán en torno a los 30-32 grados en el interior y en el litoral rondarán los 25 grados. Ya a partir del mediodía iremos notando algunos cambios, irán apareciendo intervalos de nubes bajas en puntos de la costa y ya por la tarde-noche la nubosidad irá a más, se extenderá por todo el territorio y ya por la noche el cielo quedará tapado y comenzará a llover por la mitad norte. El viento soplará del norte y a partir de la mañana se hará notar. Por lo tanto, mañana comenzaremos el día con sol y con temperaturas veraniegas todavía, pero a partir de la tarde iremos notando algunos cambios.
7: Apuntado, eskerrik asko.
8: Zuei, agur.
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7: ¿Quién lo dijo? Bueno, lo primero hay que saber qué frase dijo quién. ¿Y qué frase, de qué frase estamos hablando?
14: Un acuerdo para estimular, para favorecer, para follar.
15: Casi nada.
14: A ver.
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7: Repetimos la frase.
14: Un acuerdo para estimular, para favorecer, para follar.
16: Tiki, tiki, miau, miau.
7: 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Opciones. 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

0: Les propongo un viaje por la historia, un viaje al pasado, un viaje apasionante, un viaje dramático también, pero en un momento además muy convulso de nuestra historia y del siglo XX. Ubiquémonos, así de primeras, ¿eh? París 1940, Segunda Guerra Mundial, los nazis a punto de entrar y de ocupar la capital francesa y, por supuesto, también con los ecos de la Guerra Civil Española, con los ecos de la posguerra. Y nos ubicamos en un sitio muy concreto de París, en un palacete, en la avenida Marceau de la capital francesa, muy cerca de los Campos Elíseos. Ya se ubica, ¿no? Claro. La sede de aquel gobierno vasco del Lendakari Aguirre en el exilio. Esto es solo el punto de partida, solo el punto de partida, porque aquí hay muchas cosas, muchas historias y muchos personajes de servicio interior. Un novelón de Katisha Aguirre. Hola, Katisha. Egunon, bienvenida.
1: Egunon, eskerrik asko.
0: Bueno, evidentemente este es el punto de partida, uh-huh. Ese París 1940, pero aquí de lo que hablas, entre otras cosas, es de una historia de espionaje, de resistencia, de unas mujeres muy concretas. Uh-huh. La Red Álava.
1: Efectivamente.
0: ¿Qué era la Red Álava, Katisha?
1: Lo que después se llamó Red Álava, que en ese momento ni tenía nombre ni casi consideración ninguna, ¿no? Porque fue una red que se fue tejiendo de manera muy humilde. Unas mujeres que en el peor momento, ¿no? Que es ese momento en el que la guerra en Euskadi ha terminado, ha sido aplastada la República, ha sido aplastado el gobierno vasco, quien no está preso está muerto y quien no ha tenido que huir al exilio. Y en ese momento unas mujeres, casi sin darse cuenta o casi sin hacer aspavientos, ponen en contacto gudaris que están presos en Santoña con el exilio en Bayona y en París, ¿no? Y lo hacen porque cuentan con un grupo de mugalaris en el Baztán, en el Elizondo, y cuentan con gente en el resto de territorios, como mujeres sobre todo al principio, dispuestas a jugarse la vida para primero ayudar y después también empezar a pasar información.
0: Estamos hablando en concreto, Katisha, de Bichori, Itziar, Delia y Tere. Uh-huh. Mujeres que existieron, por supuesto, son personas reales.
1: Sí, sí, personajes reales que vivieron aquí donde vivimos nosotros, que han dejado un gran recuerdo, porque además, con la excepción de Tere Verdes, que murió joven, las demás llegaron a edades muy avanzadas y todavía hay gente que las recuerda con mucho cariño y que realmente dejaron una huella allá por donde pasaron.
0: Podemos calificarlas de espías, ¿no? Espías a su pesar, uh-huh. Obligadas evidentemente por las circunstancias, pero uh-huh. Hacían también esa labor de espionaje, ¿no?
1: Sí, primero empiezan metiendo y sacando información de las cárceles y lo hacen como una manera de ayudar a quienes están presos y de ayudar también a la causa nacionalista vasca, porque ellas lo eran, ¿no? Y finalmente, como es tan efectivo ese engranaje que han montado y les resulta relativamente sencillo pasar información, sacar información de esa España de Franco que está tan cerrada, tan hermética, pues empiezan también a trabajar para los aliados, ¿no? Los aliados les interesa mucho saber qué está ocurriendo en España, qué va a ocurrir con Franco en la Segunda Guerra Mundial, si se va a implicar, si no. Y es, como digo, el país está cerradísimo, no es fácil saber lo que está ocurriendo, qué se está cociendo ahí. Y en ese momento, esa red que ya llevaba 3 años trabajando, bueno, pues se descubre como algo, como un elemento o una herramienta muy útil también para conocer información militar, económica, política, de lo que está ocurriendo dentro de España, ¿no? Y son estas mujeres quienes se hacen con esa información y consiguen sacarla y que llegue a cancillerías extranjeras.
2: Y además es que es algo muy, muy potente, porque aquí, Katisha, huimos de, bueno, pues del imaginario de Matajari, por ejemplo, y vemos cómo alguien haciendo cosas, vamos a decir, relativamente cotidianas, uh-huh. está haciendo resistencia también, ¿no?
1: Sí, probablemente ellas ni se dieran cuenta de la dimensión de lo que estaban haciendo, ¿no? Pero sobre todo uniéndose muchas, ¿no? Porque si tomamos el papel solo de una, probablemente ese trabajo no habría sido muy relevante. Pero el hecho de que se unieran tantas mujeres, que fueran después captando más gente, que más gente les fuera diciendo que sí, ¿no? Y trabajar todo el mundo por una causa, aunque el papel de cada cual fuera más o menos pequeño, al final vemos que se consiguen grandes cosas.
0: Bueno, hay una circunstancia muy particular, muy peculiar, que yo desconocía completamente y que ahora conozco gracias a tu novela, Katisha. Uh-huh. El hecho lo que es la vida, ¿eh? El hecho de que esa sede en París del gobierno vasco en el exilio del Lehendakari Aguirre estaba prácticamente enfrente de la embajada española, en manos de Franco, claro, estamos hablando ya de la posguerra, y que el embajador de España en París era también bilbaíno, era un bilbaíno frente a otro, pero fíjate qué diferencia de dos bilbaínos, ¿no?
1: Efectivamente, el embajador Lequerica.
0: Lequerica.
1: Que era prácticamente pues un nazi, ¿no? Era alguien que en esa circunstancia histórica alineado totalmente con Alemania y con Italia, ¿no? Un fascista, digamos, de pro, ¿no?
0: Sí,
1: y también era de aquí, coterráneo, ¿no? Como dicen en Brasil, era coterráneo nuestro. Entonces sí, me interesaba mucho cómo dos personajes, pues como pueden ser Aguirre y Lequerica, que pertenecían más o menos a la misma clase social, ¿no? Pertenecían a esa burguesía, alta burguesía vasca, que habían nacido en el mismo lugar, que podrían haber tomado el mismo camino, y sin embargo, dos caminos muy diferentes, ¿no? Hasta encontrarse en París, cada uno a un lado de la calle, ¿no? Porque es así, dices que estaba la embajada, pero sigue estando, ¿no? Y el palacete de Marzo 11 sigue justo enfrente de la embajada española, que creo que es Marzo 22, y ahí se puede ver, ¿no? Cómo estaban completamente uno enfrentados, ¿no? Físicamente es así, y metafóricamente pues también muy, muy interesante.
0: Muy potente esa circunstancia y esa obsesión de Lequerica y del franquismo, claro, evidentemente, por acceder a ese palacete, a esa sede del gobierno vasco y acceder a todos los documentos que había allí. Claro, era su gran victoria, ¿no? Terminar entrando allí, como efectivamente al final ocurrió, claro.
1: Sí, claro, es lo que ocurre cuando ya los nazis toman Francia, que ya llega el momento en el que todo el fascismo francés, que también lo había mucho,
0: claro,
1: ¿no? Y todo el franquismo que ya se había metido en Francia, dice, bueno, este es nuestro momento, ¿no? Ahora sí que vamos a hacer lo que queremos. Y así lo hacen, ¿no? Y empieza una persecución terrible a todos los exiliados republicanos, catalanes. Bueno, el caso más dramático quizás es el de Lluís Companys, ¿no? Que es perseguido por Pedro Urraca, llevado hasta la frontera, torturado en Madrid y a los pocos meses fusilado en Barcelona, ¿no? Y todo esto ocurre porque lo quieren los franquistas, porque lo quiere Lequerica y porque las circunstancias históricas lo permiten, ¿no? Y de la misma manera cayeron muchísimos, ¿no? Julián Zegoazagoitia, que era también de Bilbao, también fue fusilado de esta manera, perseguido por Urraca y por todo el franquismo que estaba en Francia. Y en el caso de Lehendakari Aguirre, bueno, él consiguió huir de una manera con una peripecia que también podríamos decir una película o incluso una serie, ¿no?
0: Porque fue una huida escalonada también.
1: Sí, fue por diversos países, se cambió el nombre, se dejó un bigote. Se ocultó en Alemania, nada menos que en Alemania, ¿no? En la madriguera
0: en la boca del lobo.
1: En la boca del lobo, literalmente, ¿no? Y al final, a través de Suecia, consiguió cruzar el Atlántico y pasar unos años exiliado en América hasta que volvió a continuar su exilio en Francia, ¿no? Y también, bueno, una historia apasionante también, que solo se cuenta un poco de refilón, porque la historia es otra, pero bueno, esto me ha ocurrido en muchas ocasiones escribiendo este libro, que iban surgiendo otras ideas, otras historias, otros hilos, y que yo misma me he tenido que reprimir para decir, bueno, no, es que no puedo desparramarme tanto, ¿no? Lo dejaré para otras.
0: Tirabas
1: para
0: de un hilo y te salían cinco hilos más,
1: efectivamente,
0: ¿no? Claro.
1: Así
0: bueno, evidentemente la vida de Lehendakari Aguirre es conocida más o menos por todos, pero la de estas mujeres en absoluto es conocida, al menos por el gran público. ¿Esa ha sido tu principal motivación para escribir la novela?
1: Sí, me interesaban estos personajes que no salen en los libros de historia o que solo salen en los en los márgenes, ¿no? El hecho de que fueran mujeres, el hecho de que no se les tomara seguramente muy en serio al principio, ¿no? Y el hecho de que ellas, continuando con su vida y manteniendo el papel que hacían de buenas mujeres solteras, pero que tenían a su familia a cargo y que siempre estaban ayudando a la familia, trabajando, al mismo tiempo tenían tiempo y ganas y maneras de hacer este trabajo clandestino constante, ¿no? Y siempre bajo un peligro constante, porque además eran mujeres ya muy señaladas. Eran mujeres ya politizadas antes de la guerra. Victoria Echeverría era la cabeza de Emakume Abertzale Batza, ¿no? De esta asociación femenina del PNV. Ya había sido represaliada al principio de la guerra. Tere Verdes pertenecía a una familia nacionalista de siempre, ¿no? Su padre, amigo de Sabino Arana. Bueno, eran mujeres ya señaladas, en peligro, represaliadas al principio económicamente, después mucho más, por supuesto, y sin embargo, en lugar de, bueno, decir, como mucha gente diría también, me imagino, ¿no? En lugar de decir, bueno, hemos perdido la guerra, no hay nada que hacer, se acaba la esperanza y ahora me meto en el agujero y a sobrevivir, ellas decidieron hacer lo contrario, ¿no? No resignarse a esa derrota, y seguir resistiendo y seguir luchando con la esperanza de que aquello no podía durar siempre, ¿no? Y que había que empujar para que esa situación tan adversa, tan horrenda, pues terminara cuanto antes.
0: Bueno, evidentemente no hacemos mucho spoiler si decimos que la cosa acaba mal. Porque bueno, sí, la historia está ahí, Katisa, claro.
1: Sí, esta red pues cae, ¿no?
0: Claro.
1: Cae, pero hay que decir que cae después de varios años de actividad, lo cual dice mucho de lo bien que se organizaban y de lo bien que se ocultaban. Y además cae una parte de la red, porque hoy en día todavía no sabemos cuántas personas, cuántos activos participaban de esta red, ¿no? Uh-huh. Se piensa que pueden ser cientos, ¿no? Y que en cada pueblo habría personas implicadas, más o menos,
0: claro,
1: a un nivel más alto o más bajo. Pero hubo muchísima gente, esta red se sabía que existía y aquel que podía colaborar o quería, pues lo hacía, ¿no? Y finalmente lo que ocurre es que caen 20 y tantas personas que son juzgadas y 19 de ellas son condenadas a muerte, ¿no? En el año 41. Después hay una serie de recursos, bastante presión también por parte de la Iglesia Católica, porque estamos hablando de gente, sobre todo del PNV, no todo el mundo, pero sobre todo del PNV,
0: católicos,
1: gente muy católica, ¿no?
0: Claro.
1: Y claro, 19 católicos condenados a muerte por Franco, que decía ser el representante del catolicismo en España, esto era un poco difícil de sostener. Y finalmente, bueno, pues sí que hay un mártir, sí que contamos con un mártir, una de esas personas, Luis Álava, a quien se había encomendado un poco la dirección de toda la red, y además tenía contactos en el mundo militar, esto les fastidiaba mucho, ¿no? Que él hubiera conseguido infiltrarse en el mundo militar, sobre todo de Álava y de Burgos, esto no se lo perdonaron, y Luis Álava pues fue vilmente asesinado, ¿no? En 1943.
2: Hay otro momento decisivo que con esto tampoco sé si hacemos mucho spoiler, pero hay unos documentos que quedan abandonados en el, uh-huh, en el edificio que, hombre, en cierto sentido ponen en peligro a estas mujeres de las que hemos hablado, y sobre todo queda abierta la pregunta de si esto fue un error, uh-huh, o si fue una traición. Katisa, yo no sé si tú te has formulado tu propia respuesta.
1: Sí, yo he intentado leer todo lo que se sabe de este momento, ¿no? Que es precisamente el momento en que los nazis entran en París, que ocurre en junio del año 40. Y el gobierno vasco huye, ¿no? Pero tampoco es una huida de un día para otro. Es decir, los alemanes se están acercando y todo el mundo se está preparando. También el gobierno francés pues quema muchos documentos y huye. Y el gobierno vasco también está en este proceso de intentar quemar documentos, intentar vaciar ese palacete que saben que van a tener que dejar y después huir, ¿no? Como huyen todos los consejeros que estaban en París, ¿no? Y sin embargo, hay un documento que ni destruyen ni consiguen evacuar, ¿no? Que es un informe que habla de esta red y que además da datos, sin llegar a decir los nombres de los activos de estas espías, sí que da datos suficientes para identificarlas. Es muy fácil identificarlas, ¿no? Sobre todo con el caso de Victoria Echeverría. Dice, vive en un valle fronterizo y es la que se ocupa de pasar la frontera. Tuvo un papel preponderante como líder nacionalista y además tiene un negocio en su pueblo. O sea, es muy fácil saber que ese pueblo es Elizondo y que esa persona es Victoria Echeverría, ¿no? Y de ahí se van tirando del hilo y se va descubriendo al resto, ¿no? ¿Por qué este papel, por qué este informe seguía en la avenida Marceau? Bueno, pues hay diferentes hipótesis. La más común que se suele mencionar es simplemente la chapuza, ¿no? Y eso es lo que algunos nacionalistas y algunos dirigentes nacionalistas escriben en sus cartas, ¿no? Luis Álava ha muerto, lo llegan a decir así, por la imbecilidad de algunos, ¿no? Aquí no se lo podemos achacar solo a la maldad del régimen, sino que por la imbecilidad de algunos ha muerto este compañero, ¿no? Entonces, bueno, esa es una hipótesis, que en ese momento de caos, que también, bueno, habría que estar allí, ¿no? No podemos imaginar qué sería aquel pánico, aquel horror, ¿no? Después de haber perdido la guerra civil encima, donde te estás exiliando, que encima
0: entran
1: los nazis, ¿no? Y que parece que los malos siguen ganando. Bueno, pues ese quitar papeles o igual salvar el pellejo y olvidarte de los papeles, no se sabe. El caso es que también hay una hipótesis que no me la inventé yo, sino que la leí, y que es que alguien los traicionó, ¿no? e incluso se mencionaba un nombre, un apellido, que era Valerdi, ¿no? Y dije, bueno, de cara a la novela, de cara a dramatizar esto, creo que es más interesante. La chapuza ya sabemos que está ahí, el egoísmo en momentos de pánico sabemos que está ahí, pero alguien que traiciona sabiendo lo que está haciendo, ¿no? Por sus propios intereses, que además pueden ser intereses de lo más mezquinos y mediocres, eso me parecía muy interesante, literariamente hablando. Entonces desarrollé en la ficción, completamente ficcional, este personaje de Valerdi, que, bueno, que entra en contacto con uno de estos policías que desde la embajada vigilan el palacete de Marceau y acaba, bueno, dándole a Urraca, a este policía, lo que él quiere, ¿no?
0: Uh-huh. Urraca sí existió.
1: Urraca existió, vaya que sí existió.
0: Conocido como Unamuno en París, pero no tiene nada que ver con el escritor. Le llamaban así.
1: Le llamaban así los alemanes, no lo sé, porque era su nombre en clave cuando trabajaba para la Gestapo, porque este hombre siempre trabajó para lo mejor de lo mejor.
0: Otro figura, ¿no? Sí. Otro personaje abyecto.
1: Pues sí, un personaje muy malvado, la verdad, como supongo que en regímenes fascistas pues siempre aflorará este tipo de gente, ¿no? O verá este tipo de gente que vive entre nosotros ahora también, pero bueno, que cuando les da su oportunidad de oro, pues brillan, ¿no? Brillan de la peor manera posible, y este sí lo hizo. Este siempre que pudo hacer el mal, lo hizo, ¿no? Uh-huh. Y siempre que pudo aprovecharse para su propio beneficio, lo hizo, y si tuvo que mandar a la muerte a cientos de personas, pues lo hizo sin pestañear, ¿no?
0: Fíjate, lo has mencionado antes y es digno de volver a recordarlo, ¿eh? Qué concatenación de capítulos históricos adversos. Se pierde una guerra, te exilias en Francia y en Francia entran los nazis, sí, que tienen una connivencia absoluta, evidentemente, con la dictadura franquista. Uh-huh. Es tremendo. Tú, evidentemente, además de toda la documentación y los hilos que decías antes que has estado investigando, has estado también allí. Has visto los lugares de la historia. Y es curioso, y llevo ahora la reflexión al presente, que todavía seguimos arrastrando de alguna manera todo aquello, ¿no? Ahora que estamos además en el 90 aniversario del gobierno vasco, aquel primer gobierno vasco de Aguirre. Hace unos meses se recuperaba, por fin, el edificio de la avenida Marceau. Uh-huh. Y en paralelo, Katisha, pues estamos viendo, bueno, justo ahora en Suecia no, afortunadamente, pero cómo la extrema derecha está ganando cada vez más poder social y político y electoral en Europa, ¿eh? Uh-huh. Casi un siglo después de esto.
1: Sí, la verdad es que a veces miramos a la historia como algo que está en un museo, ¿no? Que ya pasó, que un cristal muy gordo nos separa de ella. Y sin embargo, yo creo que deberíamos verlo más como un proceso del que somos parte nosotros también, ¿no? Nuestro mundo es como es porque hace 90 años ocurrió lo que ocurrió, porque una guerra la perdieron unos y la ganaron otros, porque, bueno, todo eso es, somos producto de todo eso, ¿no? Y nos podemos ir mucho más atrás, por supuesto. La historia no es algo que esté separada de nosotros, nosotros somos parte de esa historia y tenemos que vivirla así, como algo vivo, ¿no? Algo que se está haciendo. Al mismo tiempo, tampoco sabemos lo que va a ocurrir. No porque algo haya pasado antes quiere decir que vaya a volver a ocurrir, ¿no? De la misma manera. Eso no está escrito, aunque por mucho que se diga que la historia se repite. Hombre, las personas siempre somos iguales, siempre nos regimos un poco por los mismos sentimientos y los mismos impulsos, y por eso muchas veces ocurren las cosas igual, ¿no? Pero en ningún lugar está escrito que ahora el fascismo tenga que ganar en Europa o que tengamos que caer en una tercera guerra mundial. Creo que eso no está escrito. Creo que el peligro sí está ahí, por supuesto, que tenemos que ser conscientes de él, y saber que si algo ocurrió, puede volver a ocurrir, pero que no tiene por qué. Yo soy bastante optimista siempre con el futuro. Intento serlo, además, porque cuando hacemos profecías de este tipo, ¿no?, apocalípticas, de alguna manera estamos llamando al apocalipsis. Así que prefiero llamar a cosas buenas, a nuevos valores que van a llegar. Estamos en momento de crisis, desde luego. Todo aquello que se fundó después de la Segunda Guerra Mundial, que también fue algo que se fundó sobre un shock grandísimo, ¿no? Porque aquello había sido, bueno, que fue el siglo XX, ¿no? Fue un horror de guerras y de genocidios. Encima de ese shock intentamos construir algo mejor. Parece que el shock ya se ha pasado. Pero bueno, no esperemos a un nuevo shock para mejorar el mundo.
0: Desde luego. Quiero hablar antes de terminar también, porque para mí en la literatura tan importante como el qué es el cómo. Quiero hablar del estilo, de tu estilo, Katisha, que es otro factor fundamental para que me atrape esta novela. Que adoptas un rol de narrador omnisciente, que vas casi un narrador guía, ¿no? que vas llevando al lector. Bueno, ahora estamos en el París de 1940, pero vamos a retroceder 3 años atrás. Vamos a ir, estamos en este palacete, pero ahora ubiquémonos en la Embajada de España justo enfrente. Lo vas diciendo así, ¿no? Y además con un guión muy cinematográfico. Evidentemente, buscado, pero quiero darte la enhorabuena porque consigues atrapar muchísimo al lector de esa manera.
1: Bueno, pues gracias. Desde luego que era mi intención, claro, atrapar al lector. Y para mí el mayor piropo que me pueden hacer siempre es de he empezado y no puedo dejarlo, ¿no? Que esos libros que te atrapan a mí son los que más me gustan y los que realmente te dejan muy buena sensación, ¿no? En este caso era una historia real de sucesos que ya estaban escritos, digamos, ¿no? Si tú revisas libros de historia, biografías, todo lo que yo cuento ya está. Entonces para mí el reto era qué forma le doy a algo que ya no tengo que inventar porque ya está ahí, ¿no? Y le di muchas vueltas y probé diferentes cosas. Y una de las cosas que más me interesaban era pensar en bueno, que seguramente esta historia habría sido una película hace muchos años si viviéramos en otro país, ¿no? Donde hay una industria cinematográfica más fuerte y donde se le da más importancia también al pasado o a construir un pasado común, ¿no? Nosotros no tenemos esa capacidad de construir un pasado común porque no nos pondríamos de acuerdo, ¿no? Es lo que pasa cuando un país va encadenando una guerra civil tras otra, como es el caso de España, donde las últimas guerras en los últimos siglos siempre han sido civiles, ¿no? Y eso hace que sea muy difícil construir un relato común. Y sin embargo, si tuviéramos, bueno, si miráramos al pasado de otra manera, pues nos sería más fácil y tendríamos seguramente más películas y un imaginario común, ¿no? Entonces yo pensaba en esto, en cómo estas mujeres podrían tener una película, igual que la podría tener Lehendakari Aguirre, como he dicho antes, ¿no?
0: Desde luego.
1: Y todos tendríamos en la cabeza más o menos quiénes son, qué hicieron, por qué es importante lo que hicieron. Y pensando en esto del cine, ¿no? ¿Cómo lo hacía el cine para crear este imaginario? O cómo lo hace la literatura, o ese juego entre cine y literatura, ¿no? Hasta dónde llega uno, hasta dónde está limitado el otro. Así se me ocurrió, bueno, contarlo como una película, pero claro, es un libro, ¿no? Entonces es el juego, algo. Estoy haciendo una novela, pero le estoy diciendo al lector que está viendo una película y a ver si soy capaz, a través de la palabra, de crear esas imágenes.
0: Me encanta esa decisión de estilo. Bueno, si hay algún productor de cine que nos esté escuchando,
1: siguen libres.
0: Servicio
1: siguen
0: interior.
1: Libres los derechos.
0: Eso es. Sí. Servicio interior se puede llevar al cine, pero ya mismo. Bueno, de momento lo que está haciendo Catisa es presentarnos esta gran novela y lo vas a hacer además esta tarde en la biblioteca de Videbarrieta.
1: Eso es, a las 7 de la tarde, ahí estaré con Aisha de la Cruz, que me ayudará, me acompañará. Y ahí estaremos hablando del libro.
0: Catisa, pues Soriona, que enhorabuena. Y gracias por darnos este servicio interior y por descubrirnos la historia de esas mujeres, de esas heroínas en la sombra. Es que ricasco. Bueno,
1: es que ricasco. Miesker.
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0: Es una canción que si se escucha con detenimiento toca, ¿eh?
1: La letra tiene mucho pozo. Uh-huh. Sí,
0: se pone la piel de gallina, sobre todo porque vamos a hablar. Es verdad que estamos en un momento del programa en el que, bueno, solemos destensar un poco, soltar lastre. Venimos desde primera de la mañana hablando de temas serios, de temas de actualidad, noticias, pero la vida es así y la realidad, por desgracia, a veces nos trae cosas bonitas y cosas muy feas. Les queremos proponer un viaje al corazón de la violencia vicaria. Seguramente la forma más cruel de la violencia de género. Evidentemente hablamos de esas situaciones en las que los hijos son utilizados para dañar a las madres.
1: Sí, y para ello, o sobre ello, reflexiona, bueno, pues nuestra siguiente invitada, que además es algo que por desgracia conoce muy bien, y además ha reunido testimonios, tantos como 40, de mujeres, también de niños, distintos profesionales que al final se ven implicados en un caso de esta cuestión, que revelan cómo un sistema judicial falla, y lo hace además de manera sistemática a la infancia.
0: La escuchaban además, porque es cantante, y estaba cantando esa canción, es actriz, es directora, y precisamente lo que estamos diciendo, utiliza el cine como herramienta social. Y es un placer saludar en las mañanas de Onda Vasca a María Bestar. Hola María, bienvenida. Buenos días.
2: ¿Qué tal? ¿Cómo estáis?
0: Bueno, lo primero, el tema de la agenda, para que nuestros oyentes ya se ubiquen. Vamos a empezar por ahí, que luego igual se nos olvida. Nos ponemos intensos y se nos olvida. Hoy presentas tu corto No estás loca en Donosti, en San Sebastián.
2: Sí, esta tarde a las 7 de la tarde. Ahora, en cuanto termine con vosotros, cojo el coche y salgo para allá, pitando.
0: Pues no te vamos a entretener mucho entonces, para que vengas tranquila.
2: Muy bien, encantadísima de estar con vosotros.
0: María, ¿qué cuentas en este corto, en No estás loca?
2: Bueno, el corto de No estás loca es el que precede al documental que acabáis de mencionar y surgió a raíz de pues eso mismo, que yo estaba viviendo. Yo, como soy artista, habéis visto que canto, compongo, escribo, hago un poco de todo. En un momento en el que estaba pasándolo muy mal, viviendo la violencia vicaria en su punto así más álgido, pues es verdad que estaba que me quería quitar del medio, y entonces cuando estoy así, pues o compongo una canción o hago un poema, y salió este cortometraje. Necesitaba sacar todo eso que llevaba dentro y explicar, porque me di cuenta que muchísima gente no entendía lo que yo estaba viviendo, ni yo misma muchas veces, ¿no? Por eso se llama No estás loca. Y surgió este cortometraje, que son 14 minutos, que es ficcionado, es verdad que está basado en hechos reales, en el que se ve claramente lo que es la violencia vicaria. La gente suele pensar que es solamente el asesinato de los niños por sus padres, pero no, antes de llegar a ese momento tan terrible, hay muchas señales y muchas cosas que preceden, y que si se identifican a tiempo se puede evitar ese final tan tremendo, ¿no? Entonces, el objetivo de este cortometraje era pues enseñarle a la gente y al público lo que estamos viviendo las madres protectoras que hemos sufrido este tipo de violencia.
0: Porque, María, hay evidentemente una violencia física en la violencia de género, pero también hay una psicológica que supongo en muchas ocasiones duele o daña más que la física.
2: La psicológica siempre precede a la física, siempre. No hay física sin haber habido previamente psicológica. Y mira, yo he estado mucho viajando, bueno, yo he vivido al otro lado del charco muchos años, he vivido en México, Colombia, Estados Unidos, y cuando empecé a hablar con mujeres maltratadas, antes de ser yo maltratada ni nada de esto, no tenía nada que ver, muchas de ellas me decían: María, que ahora lo entiendo, las heridas físicas, pues tú vas al hospital, te ponen unos puntos, cicatrizan, se cierran y se curan, pero las psicológicas nunca se curan. Nunca. Es verdad que puedes ir a tratamiento, puedes tal, pero siempre te queda ese rescoldo ahí atrás, ¿no? Y esos días en los que tienes un día más o menos complicado, vuelve esa voz, ¿no? No sirves para nada, eres una mierda, nadie te va a querer, ¿no? Todas estas cosas nos pasa de niños, ¿no? Que tenemos algunos traumas de infancia que a lo mejor era una tontería y los seguimos llevando cuando ya somos adultos. Pues imagínate en estos casos en los que son años y años recibiendo este tipo de maltrato psicológico. Es que no se le está dando la importancia y la gravedad al maltrato psicológico. Yo diría que es peor que el físico, de verdad. Porque además, el físico tú lo identificas. ¿Cuántas no hemos dicho, no me dará una leche para poder que me crean, que me vean, y hasta para creérmelo yo? Porque al final llega un punto en el que tú crees que estás loca. Porque no hay ninguna herida, todo se manipula y se da la vuelta, y entonces empiezas a cuestionarte. Y es bastante grave, sí.
1: Hacías alusión, María, a esas señales que se van produciendo, que llegan antes y que son las que, bueno, las que en definitiva nos pueden hacer saltar las alarmas? ¿Cuáles serían esas señales?
2: Pues mira, una que es clarísima en todos los casos y como bien comentabas antes, a raíz de este corto grabé el documental y estuve por toda la península, más de 40 testimonios, empiezan por, a ver, violencia vicaria clarísima es si me dejas no vas a ver a los niños. Si me dejas voy a hacerle a los niños lo que no puedo hacerte a ti, hablando en términos sexuales, que esto es muy fuerte. Manipulación para controlar. ¿Y cómo controlo? Utilizando a tu talón de Aquiles, que a todos, tanto padres como madres, son nuestras criaturas, ¿no? Que no le pase nada a nuestros hijos. Entonces, esa es, pero clave. O sea, si viene una mujer y te dice, es que si le dejo no voy a volver a ver a mi hija, es que eso ya debería de ser, que es lo que a mí me indigna, que es tan claro que por qué no se para o se pone algún tipo de medida en cuanto alguien dice esto, ¿no? Luego ya, pues hablarle mal a los niños post separación de la madre, ¿no? Pues tu madre es mala, tu madre ha roto la familia, estamos sufriendo por culpa de tu madre, todo esto ha sido porque ella quiere, si ella me aceptase no estarías sufriendo, ponerlos en contra, no dejar que se comunique la madre con los niños en los tiempos de visitas, pues si se van 5 semanas con el padre de vacaciones, no saber nada de tus hijos en esas 5 semanas. No dar medicamentos cuando tienen que darlos para que los niños vuelvan enfermos y entonces la madre no pueda trabajar y le afecte económicamente, no pasar las pensiones, bueno, pues son un montón, ¿no? Pero vamos, yo para mí el red light, como dicen los americanos, sería si me dejas no los vuelves a ver.
0: María, ¿tú cuando te diste cuenta, en tu caso personal, de que eras víctima de la violencia de género y después también, por supuesto, se estaba ejerciendo sobre ti la violencia vicaria?
2: Pues mira, te va a sorprender, yo me separé en el 2012 y hasta el 2023 no fui consciente de ello.
0: Ahí va.
2: La gravedad de que no se hable de estos temas.
0: Tremendo.
2: Yo fui consciente ya cuando hubo un intento de homicidio a mi hija. Y fíjate, y llevaba, ahora que sé todo lo que sé, llevaba siendo víctima desde mi matrimonio y antes, pero nunca había habido ningún golpe. Entonces era, bueno, es el carácter, cuando le hablaba mal a los niños de mí yo decía, bueno, hijos, no os preocupéis, si son cosas de papá, vosotros en casa, a papá juzgarle como papá y las cosas de los mayores no nos metemos. No pagaba la pensión, da igual, no pasa nada, que ya lo haremos de otra manera. Todas estas cosas yo no consideraba que eran violencia. Hasta cuando yo estaba en la relación, yo no consideraba que yo era víctima de violencia de género. Que cogiera una silla y la estampara contra una pared, me parecía que tenía mal carácter. Eso se llama violencia ambiental. O sea, ya hay nombres que yo he ido identificando. Entonces, fíjate, y me considero una mujer que ha viajado, que ha estudiado, que yo trabajaba y colaboraba con organizaciones de víctimas de violencia de género en Latinoamérica. Pero eran ataques de ácido, palizas brutales. Era la violencia física más extrema. Por eso quise hacer este documento, este corto y posteriormente el documental, porque ni yo misma me daba cuenta. Y este es un tema de formación y de formación, clarísima.
0: Me has dejado con el dato en fuera de juego, completamente.
1: María, además hay una frase muy contundente que dices, y es que un maltratador no puede ser un buen padre, que a veces tendemos a separar facetas y quizás no deberíamos hacerlo, ¿no?
2: No, porque mira, si yo siempre lo digo, esto no es de hombres y mujeres y de ir a por los hombres y que todos los hombres son malos, para nada. O sea, al contrario, yo tengo un hijo varón, marido, me volví a casar, hermanos. O sea, una persona violenta, una persona que explota y le mete una paliza a una señora, a la madre de sus hijos o a cualquiera en la calle, ¿quién te dice a ti que no va a explotar con un niño? Cuando los niños tienen esa capacidad de sacarnos de nuestras casillas, porque no duermes, porque son pesados, porque son no. Entonces, yo siempre pongo este ejemplo. ¿Cómo puede ser que yo, que soy cineasta, cuando hago una película, si sale una escena de sexo, si sale una escena de violencia, tengo que calificar la película y decir, no es recomendado para mayores de 13, menores de 18, o sea, siempre hay unas recomendaciones, ¿no? Y un niño de 12 años no puede o no debería entrar en una película que sea para mayores de 16. Pero sí es bueno para un niño estar con un señor que casi mate a su madre. O sea, y que no es un señor extraño, que es su padre, que es su referente, que es su pilar. Es más grave todavía una agresión de un padre que una agresión de un extraño en la calle. Entonces, ¿cómo se están dando custodias compartidas a hombres con antecedentes penales? A mí que me lo expliquen, por favor. O sea, hombres condenados que han cumplido cárcel les están dando custodias compartidas. Es que le estás poniendo en bandeja que luego ocurra lo que ha pasado pues, con Ruth del caso Bretón o con Laura en Murcia o con las tantas mujeres a las que han asesinado a sus hijos. Una persona violenta no puede estar a cargo de un menor, punto. Ni de un anciano, ni de nadie vulnerable.
0: Bueno, ni qué decir tiene María que, hombre, yo entiendo que en la justicia en los últimos años se ha avanzado mucho, pero tenemos todavía muchas asignaturas pendientes como esa que acabas de mencionar, ¿no?
2: Sí, claro que se ha avanzado. Ya hay leyes, que antes no las había, pero que apliquen las leyes, por favor. Si la ley dice que un hijo de una víctima de violencia de género es automáticamente considerado víctima, ¿cómo estamos obligando a esa víctima a revincularse con su agresor? Siempre que a una mujer la asesinan, dicen, ay, es que volvió a quedar con él, es que era tonta, es que, fíjate, que le dio otra oportunidad. ¿Cómo esta mujer es boba? Pero a los niños les obligamos a revincularse con sus agresores. Y encima les decimos que tienen que quererlos, que tienen que llevarse bien porque son sus padres. Prima más el derecho del progenitor que el de las criaturas. Y tenemos ese falso mito de que un hijo tiene que criarse con un padre y una madre porque la ausencia de padre es muy dañina. No, es mucho más dañina y ya se está comprobando por psicólogos y estudios estar con un hombre maltratador, lógicamente. Es un tema de aplicar el sentido común, ¿no?
1: Precisamente sobre esto, María, es una cuestión especialmente difícil. Cuando un niño o una niña dice que no quiere ver a su padre, ¿hasta qué punto se les escucha realmente?
2: No se les está escuchando. De hecho, la ONU hace un par de meses hace unos informes cada 7 años de los países y a España nos ha suspendido estrepitosamente. Se están vulnerando los derechos de la infancia constantemente. En mi documental, de hecho, salen 5 actores leyendo los derechos de la infancia, algo que ni yo misma los conocía. Yo ayer estuve, el viernes estuve en Pamplona, el auditorio estaba lleno y pregunté al público, ¿quién conoce los derechos de la infancia? Que levante la mano. Y nadie los levantaba. Pero es que ni yo los conocía antes de hacer este documental.
0: Claro.
2: Se están vulnerando constantemente. Tengo casos de niños que cuando entran a ver al padre se hacen pis encima. Que ya no es lo que digan, ya es lo que dice su cuerpo y les obligan. Niños que dicen, papá me toca, papá se hace pis en la cama por la noche y juega a cosas que, o sea, con informes de pediatras, de pediatría social diciendo, creemos que hay un abuso sexual y lo archivan y están entregando custodias a estos señores. Entonces, hay leyes, claro que sí, pero si no se aplican, porque como todo queda, la última palabra la tiene un juez.
0: Es demoledor. Pues, es demoledor lo que nos estás contando. Bueno, No estás loca, el título de tu corto y 3 palabras que supongo, María, ayudan a muchas mujeres, ¿no?
2: Pues sí, porque muchas veces me preguntan, ¿lo dices para que no lo digamos los demás? Y lo digo, no, lo digo para que no se lo diga una a sí misma. No estás loca. En esos momentos de duda, en esos momentos en los que dices, pues claro, si la gente te dice, no pasa nada, mujer, las relaciones son así, es su carácter... Tú dices, pues a lo mejor soy yo que estoy exagerando.
0: Aguanta, ¿no? Que antes se decía mucho lo de aguanta.
2: O antes, ahora. Ahora.
0: Ahora también.
2: No sabes cuánto. No sabes cuánto. Y luego hay otra cosa que es muy importante que a mí me gusta recalcar, que este tipo de violencia, nosotros pensamos que las víctimas de violencia de género son mujeres inmigrantes, de pocos recursos, sin educación. Eso no es verdad. Las hay, obviamente, claro que las hay. Pero hay una gran cantidad de mujeres víctimas de violencia vicaria, que es la más sibilina, la más clase media alta, educación, porque claro, da más vergüenza, ¿qué dirán? No, esto yo no, las cosas de casa se quedan en casa. Entonces, no están locas y no están solas. Eso que lo sepan también. Hay muchas asociaciones de mujeres ayudando y dispuestas a echarles una mano.
1: En esto que estamos comentando, María, hay un debate recurrente, que es el de las denuncias falsas. Tú planteas una pregunta muy sencilla, que ante la sospecha, volvemos un poco al papel de la violencia vicaria, ante la sospecha de que un niño pueda estar sufriendo violencia, tú planteas si lo suyo no sería primero priorizar la protección y después investigar.
2: Claro, insisto, el sentido común es el menos común de los sentidos. Claro que hay denuncias falsas. ¿Cómo no las va a haber? Las hay. ¿Qué porcentaje hay? como dice Teresa en mi documental, ¿vale? Que es un 0,01, que no es verdad, multipliquémoslo por 10, por 100, por 1000, ¿cuántas denuncias falsas hay? Pero nadie habla de las denuncias falsas que los hombres le ponen a las mujeres. ¿Cuántas madres tengo yo en asociaciones con denuncias falsas de maltrato? De esas no se habla. Y yo digo siempre, todo el mundo conoce a una mujer que ha puesto una denuncia falsa, que se quiere quedar con la casa, el dinero, pobre hombre, pero nadie conoce a un maltratador. Nadie conoce a un maltratador. Y después, ante la duda, protejamos, investiguemos qué está pasando aquí. Protejamos a las criaturas. Yo ya no hablo de mujeres y de hombres. Los niños, la infancia, vigilemos y después tomemos una decisión. Pero simplemente archivar como si esto fuera... Que son criaturas, que van a ser nuestros adultos del futuro. ¿Qué daños le quedan a estos niños? ¿Cuánta terapia no van a tener que hacer estos niños que han sufrido esta violencia? Y estos son los adultos que nos van a cuidar a nosotros cuando seamos mayores. Seamos un poquito más inteligentes, ¿no?
0: Uf, en fin, bueno, que no la vamos a entretener más a María, que tiene que coger el coche para venir a Donosti esta tarde a las 7 en los cines Príncipe de sí. San Sebastián. Ahí está sí, la ahí proyección, está. No estás loca. Y luego posterior coloquio, entiendo, María,
2: sí,
0: claro.
2: Y sí, ahí estaré para contestar y ver a quien haga falta.
0: María, pues nos lo describía una oyente en el WhatsApp del programa, qué charla más dura. Pero qué necesaria también, necesario darte voz a ti y a tantas otras mujeres víctimas de violencia de género y de esa violencia tan cruel y nauseabunda que es la violencia vicaria. María Bestar, gracias por esta charla en las mañanas de Onda Vasca.
2: Gracias a vosotros. Un beso. Hasta luego. Chao, chao.

0: estamos a lunes, así que, bueno, pues feliz lunes. Feliz arranque de semana para todo el mundo.
1: Mañana martes.
0: Efectivamente, bueno, y pasado miércoles incluso. Que se nos ha quedado una bonita mañana de radio.
2: Mañana ya martes, pasado miércoles y pasado jueves.

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1: Las 11, egunon, el saludo de Lorena Begué. El lehendakari Imanol Prada les acudirá este jueves al Parlamento Vasco para afrontar el debate de política general con un diagnóstico marcado por la complejidad de la situación internacional y las consecuencias que esto tenga y tiene sobre Euskadi. Su intervención, según ha informado a través de una nota al Gobierno Vasco, también va a abordar temas centrales como la vivienda o la educación y las relaciones con el Estado en un contexto evidentemente que es doblemente electoral. Oye, Arratsalde on.
2: Egunon, sí, en torno a esto último, Pradales criticará la polarización de la política española y advertirá de que Euskadi debe evitar una dinámica de confrontación permanente. Al mismo tiempo, reclamará al Gobierno español el cumplimiento de los compromisos adquiridos con Euskadi y especialmente el desarrollo íntegro del Estatuto de Guernica. Todo porque considera que la legislatura española afronta sus minutos de descuento y por ello es necesario acelerar para completar los acuerdos pendientes en materia de autogobierno político y económico. Mirando a Euskadi, el Lehendakari y pondrá el foco en el impacto de la inflación sobre las familias y las empresas. Pese a las dificultades, Pradales destacará la resistencia de la economía vasca con un crecimiento sostenido de la actividad y también de la industria y un mercado laboral que ya supera el millón de personas trabajando y cotizando. El Lehendakari advertirá, no obstante, de que el nuevo escenario geopolítico abierto tras la llegada de Donald Trump a la Casa Blanca tiene efectos desiguales sobre el tejido productivo vasco y de cara al nuevo curso político, el Lehendakari pone la salud, la vivienda, educación, seguridad y empleo como principales retos, además de abordar cuestiones como el cambio climático, la inteligencia artificial y el bienestar integral. Por último, Pradales reivindicará el humanismo como brújula para afrontar el futuro y defenderá el modelo vasco de desarrollo sostenible como una combinación de calidad de vida, justicia social, autogobierno y compromiso comunitario. Además, con un curso político que se presenta especialmente intenso y con una doble convocatoria electoral en el horizonte, el Lehendakari apelará a todos los grupos del Parlamento Vasco a actuar con responsabilidad y altura de miras.
1: Bueno, pues el Lehendakari ahora está reunido con la secretaria general del sindicato LAV con Garbiñe Aramburu. Posteriormente se espera que reciban el Lehendakari el secretario general de ELA a Michel Lacuncha. Ambos representan a la mayoría sindical vasca. Ambos prevén un otoño caliente con un aumento de la conflictividad en Osakidecha, dentro de esa huelga indefinida también del personal médico.

0: negociación estancada de un salario mínimo interprofesional para Euskadi o la última reforma fiscal. La ronda de reuniones finalizará mañana martes con la presidenta de Confebasc, con Tamara Yagüe. Más cuestiones. La Ertzaintza ha abierto un atestado por desórdenes públicos y una investigación por la decapitación de una figura que emulaba a Felipe VI en una manifestación contra el fascismo convocada este pasado domingo en Donostia por las juventudes de la izquierda abertzale, por Erna. Y en el transcurso de esta marcha, varios jóvenes encapuchados, subidos a contenedores, prendieron fuego a las banderas española y francesa. Antes de finalizar, manifestantes con el rostro cubierto levantaron en el recorrido una reproducción del rey a la que han derribado y cortado la cabeza. La Ertzaintza ha abierto una investigación y diligencias también por desórdenes públicos. Y hoy, 14 de septiembre, es el Día Mundial de la Dermatitis Atópica, una afección inflamatoria de la piel que es de origen genético, tiene mayor prevalencia en los entornos urbanos y se manifiesta en más del 60% de los casos durante la infancia. La mayoría de los pacientes experimenta una mejoría cuando alcanza la pubertad, aunque en un 20% se mantienen los síntomas ya en edad adulta. El síntoma más evidente es el picor, que afecta a la calidad de vida de los pacientes porque interfiere en el sueño, y entre los principales desencadenantes de los brotes están el estrés, los cambios estacionales primavera-otoño, las infecciones respiratorias y la sudoración excesiva típica del verano. La dermatóloga Rosa Izu explica cómo se debe ayudar a estos pacientes.
1: Bueno, pues primero, tener un niño atópico sale muy caro porque tienes que usar una serie de productos especiales con cremas hidratantes que no tengan perfumes, que no tengan irritantes, jabones especiales también que les hidraten la piel. Y después, en los brotes, normalmente pues se trata con corticoides, ya sea tópicos si el brote no es muy severo, o orales si es necesario. También hay algunas otras cremas, lo que llamamos inmunomoduladores, que también nos pueden ayudar a tratar a estos niños. Y en casos más severos, que son los menos, diríamos que un 20% de los casos, recurrimos a tratamiento con inmunosupresores, o recientemente, en los últimos años, han aparecido lo que se llama la terapia biológica y los inhibidores de las JAK kinasas, que han mejorado muchísimo la vida de estos pacientes, de los casos severos.
0: En las carreteras queda por retirar alguno de los 5 vehículos que han colisionado esta mañana en la P636 en Antzuola, sentido Beasain. Quedan retenciones, hay 2 personas que han tenido que ser trasladadas al hospital. Además, alguna retención hay ahora mismo en la 1 en Iruña de Oca, sentido Burgos, por obras en el túnel de Peña María. Así llegamos a las 11:05. En una hora, más información.
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Egunon, muy buenos días. 11 y 7 minutos de la mañana. Comenzamos semana en este lunes 14 de septiembre. Y hoy la verdad es que se va a notar que todavía es verano, ¿eh? Porque ya lo estamos viendo. Estamos teniendo una mañana de lo más soleada y así va a seguir durante todo el día. Además, volveremos a hablar de máximas que superarán los 30 grados. Hoy hablaremos de la despoblación, de esta realidad muchas veces silenciosa que están sufriendo muchísimos municipios. La falta de oportunidades laborales, el aislamiento y la escasez de servicios básicos está provocando que la gente joven se vaya. Y esto se convierte en un círculo vicioso de difícil solución. Cuanta menos gente hay, más servicios se pierden y menos atractivos son. Así que, para hacer frente a esta situación, esta mañana, hace tan solo unos minutos, se ha presentado en Navarra la primera edición de unos premios de los que vamos a hablar en unos minutos. Pero también abriremos página de historia. Hablaremos de las brigadas internacionales, de esas personas voluntarias que vinieron desde distintas partes del mundo para combatir contra el fascismo durante la Guerra Civil Española. Uno de los primeros destinos de estas brigadas fue Guipúzcoa, debido a su ubicación geográfica y a su cercanía con Francia. Y por eso, dos investigadores han llevado a cabo un trabajo pionero que pone nombres y apellidos a más de un centenar de estas personas. Con ellos hablaremos sobre el libro que acaban de publicar a través de la Diputación Foral de Guipúzcoa con el título Soy uno de los combatientes de Euskadi. Pero estos son solo algunos de los temas que os traemos para este Kale Nagusia de lunes. Tenemos muchos otros temas que queremos compartir contigo y ya sabes que puedes participar a lo largo del programa a través de tus mensajes que puedes enviarnos a cualquiera de nuestros números de teléfono al 638-052-141 o al 688-854-852. Comenzamos.

0: Ya hemos hablado más de una vez de la despoblación y de esas consecuencias que tiene, incluso más allá de lo que tiene que ver con el aspecto demográfico, porque acarrea también una pérdida de servicios muchas veces básicos, y por tanto van perdiendo atractivo de forma progresiva para la llegada de nuevos vecinos y vecinas. Así que se acaba convirtiendo en una realidad que se estanca y que, lejos de mejorar, pues se vuelve en todo un desafío. Es una realidad silenciosa que va avanzando sin freno. En el caso concreto de Navarra, más de la mitad de sus 272 municipios han perdido habitantes en los últimos 30 años. 174 de ellos están en riesgo de despoblación y 76 en riesgo extremo. Además, la mayoría de ellos se localizan en la zona media de Navarra. Sin duda, esto genera preocupación tanto a los ayuntamientos como, ya a una escala mayor, al propio gobierno foral. Y por eso, esta mañana se ha presentado la primera edición de los premios Revivae, con los que se quiere fomentar precisamente la generación de nuevas oportunidades para estos municipios que se encuentran en riesgo de despoblación. Esta presentación ha tenido lugar en San Martín de Uns, donde a día de hoy queda tan solo una cuarta parte de la población con la que contaba hace tan solo un siglo. Javier Leoz, alcalde de la localidad, muy buenos días, egunon.
1: Buenos días, egunon.
0: Bueno, a día de hoy su municipio tiene menos de 400 habitantes, pero han llegado a tener más de 1.600 y, como decimos, no hace tanto tiempo de esta realidad, ¿no?
1: Bueno, pues esto es una realidad. Como bien has dicho, hace no más de un siglo San Martín de Uns cruzaba los 2.000 habitantes. Las diferentes circunstancias, pues la industrialización, la caída de la agricultura, pues ha provocado pues la salida de gente de los pueblos, y al final pues estamos en torno, como bien dices, en torno a los 400 habitantes. Que yo muchas veces digo, somos habitantes los que dormimos en el pueblo, pero la vida social de los pueblos, de pueblos pequeños como estos, es bastante bastante más grande, ¿no? El fin de semana la gente vuelve a los pueblos, las casas se vuelven a habitar, se vuelven a llenar. Esa es una realidad, pero somos 400 realmente.
0: Claro, o sea que entre semana sois casi un pueblo dormitorio.
1: Quizás no tanto como un pueblo dormitorio, pero hay una realidad que estos pueblos, concretamente aquí en la zona media, que tienen una climatología muy muy buena, se convierten en sitios de retorno de gente, pues sobre todo País Vasco, vuelta a recuperar casas y vivir la vida de fin de semana, verano, vacaciones. Entonces ahí hay una vida social muy importante, aunque realmente los pueblos pequeños necesitamos eso, y además necesitamos pues que realmente haya economía en los pueblos, haya servicios y el día a día.
0: ¿Es ese alejamiento que está teniendo la población hacia el primer sector lo que está llevando, lo que está motivando y provocando esa despoblación, alcalde?
1: Bueno, hay que reconocer la agricultura, que era el motor económico principal hace, como hemos dicho, hace un siglo, pues ha derivado, ha cambiado mucho, se ha industrializado muchísimo, requiere en muchos casos de menos profesionales. Entonces la gente se ha ido buscando la vida en otros sitios, en ciudades. La vida en las ciudades, pues en cierta medida ha sido más atractiva, y ahora estamos en una fase de poner en valor un poco la vida de los pueblos pequeños, ¿no? La calidad de vida de los pueblos pequeños. Ajá. Que sí que es cierto que hay gente pues que encuentra atractivo la vida aquí, y se empieza a generar una especie de retorno. Pero sí que hace falta, para que eso ocurra, hace falta unos servicios, hace falta una calidad mínima dentro de los pueblos, unos servicios, y bueno, es la pelea en la cual estamos metidos en muchos pueblos para conseguir eso, hacer atractivo y que gente joven pues acabe haciéndose una vivienda, recuperando la vivienda del pueblo y haciendo su proyecto de vida en el pueblo. Está empezando a ocurrir también, es cierto, en estos pueblos.
0: Claro, alcalde, es que ¿cuántos servicios, sobre todo básicos, han llegado a perder como consecuencia de esta situación, de esta despoblación?
1: Bueno, San Martín de Uns, concretamente San Martín de Uns, todavía mantenemos los servicios bastante bien, ¿no? Tenemos bancos, tenemos farmacia, tenemos una residencia de ancianos muy importante, que es un vicio, tenemos servicios de bares, tenemos tienda. Todavía estamos, nos mantenemos un segmento bastante, digamos, atractivo. Pero, claro, si no se lucha para que esto no desaparezca, entras ya en un agujero en el cual, en la medida que desaparecen, pues desaparece una tienda, por ejemplo, desaparece un bar que hace de centro social del pueblo, o, como bien digo, pues un banco, por ejemplo, pues poco a poco va a desaparecer servicios y va a ser cayendo en un agujero que es muy difícil de recuperar. Sí. La lucha nuestra, lógicamente, es para que esos servicios no desaparezcan y la gente, sobre todo gente joven, les sea atractivo vivir aquí. También es cierto que para que la gente joven se quede tiene que haber economía, y economía rentable, ¿no? Por eso a veces se pelea un poco por una especie de discriminación positiva para que quien emprende, al hilo del proyecto que tenemos hoy, que quien emprende en un pueblo pequeño, pues tenga ciertos beneficios con respecto al que emprende en la ciudad, ¿no? Para que ese arraigo se haga en un pueblo pequeño y se genere economía y vida social.
0: Dice el alcalde que parece que se está rompiendo ya esa tendencia de pérdida progresiva de población, que se está produciendo pues una especie de pequeño retorno al pueblo. No sé si han detectado que como consecuencia de la pandemia hay cada vez más gente que está queriendo volver al pueblo a entornos quizá más naturales.
1: Sí, nosotros concretamente la pandemia yo creo que fue un punto de inflexión en el cual se puso en muchos casos en valor la vida de los pueblos, ¿no? Yo suelo decir que no todo el mundo quiere vivir en un pueblo, pero sí que la vida en un pueblo tiene unos atractivos para mucha gente que no tiene la ciudad, ¿no? La ciudad tiene, curiosamente, la ciudad hay mucha más soledad que en los pueblos. En los pueblos hay más compañía, hay mucha más vida social, todo el mundo nos conocemos. Es un tipo de vida que hay mucha gente a la cual le gusta. Pero a la vez que eso se tiene que dar las circunstancias pues para que la gente joven, que es el motor, puedan realmente estar en un pueblo. O sea, por eso es todo ese conjunto de cosas que hay que hacer para que el microclima sea perfecto y la gente joven vaya arraigando. Nosotros concretamente sí que estamos notando que poco a poco pues las casas del pueblo, casa histórica, se van vendiendo, unas para gente joven, otras para gente que viene fin de semana. Sí que estamos notando cierta tendencia después de la pandemia. También es verdad que en el caso de San Martín de Hons, bueno, pensamos, como hemos intentado trabajar bastante estos temas, y al final todo suma para conseguir un objetivo final.
0: Bueno, es que es cierto que llevan ya muchos años trabajando para combatir esta despoblación. Sin ir más lejos, alcalde, hace 5 años pusieron en marcha el proyecto pionero Ecopueblo, que sí, claro, era alrededor de la que es una de sus principales actividades económicas, ¿no? De la actividad vitivinícola, claro.
1: Sí, el proyecto Ecopueblo fue el primer embrión de un proyecto que luchaba contra la despoblación, que lo que pretendía en aquel momento era generar un relevo generacional dentro de lo que era la estructura económica San Martín de Hons, que es la viticultura, que es lo que siempre nos haya identificado. Pero de ese embrión luego vinieron otros muchos más proyectos, como Vivir, atraer talento joven al pueblo, bueno, infinidad de proyectos muy, muy, muy diferentes, o por ejemplo un proyecto muy, muy, muy importante para San Martín de Hons, la creación de una marca colectiva dentro del mundo del vino de San Martín de Hons que nos identifique a nivel nacional e internacional. Bueno, pues son pequeños o grandes proyectos que tiran de San Martín de Hons, en este caso, hacia arriba. Que en este caso hablamos de San Martín de Hons, pero bueno, podríamos estar hablando de otros municipios que también lucharon fuertemente contra la despoblación.
0: Bueno, por tanto, están ya empezando a notar esos primeros frutos de estas iniciativas, ¿no, alcalde?
1: Bueno, nosotros tenemos ilusión, se trabaja en ellos, ahora tenemos un pequeño handicap, que es un poco el tema de la vivienda. O sea, es curioso. Bueno, es curioso, no es uno de los buenos problemas que puede tener un alcalde, que es que la gente joven le demande vivienda en tu municipio, ¿no? Uh-huh. Es cierto que es complicado construir porque, bueno, todas las normativas son muy farragosas, todos sabemos cómo está el tema de la vivienda, pero bueno, cuando realmente tienes demanda de construcción de vivienda en tu pueblo es porque la gente quiere estar en tu pueblo. Por lo tanto, nosotros estamos contentos con ese tema. Lo que le falta de legislatura y dejar el camino marcado para la siguiente temporada.
0: Claro que ahora quizá uno de los desafíos es poder dar respuesta, ¿no?, a esas peticiones que vayan llegando de personas que quieran asentarse, que quieran establecerse en el municipio, lo que dice, ¿no? Que ese crecimiento también sea sostenible.
1: Bueno, pues eso es una de las claves, ¿no? Y eso es complicado. En el caso de San Martín de Hons tenemos dos tipos, digamos, tenemos un casco histórico muy potente, muy bonito, en el cual vivían 2.000 personas, como hemos dicho, hace un siglo. Pero también es cierto que quizá esas casas son muy bonitas, como casa de como segunda vivienda, como vivienda de fin de semana, pero la gente joven pues igual demanda un tipo de vivienda con mejores accesos. Y bueno, hay que conjugar todo eso, es complicado, es un trabajo importante y bueno, todos sabemos cómo es la legislación farragosa, las cosas cuestan, pero bueno, nuestro trabajo consiste en eso, ¿no? Hemos hecho muchas cosas en otros aspectos y ahora quizás como consecuencia de haber hecho otras cosas tenemos gente que quiere estar en el pueblo y tenemos que dar solución al tema de vivienda.
0: Bueno, efectivamente todavía hay algunos desafíos en el corto o medio plazo, alcalde. Como decimos, el principal de ellos, el principal objetivo es atraer a familias y a gente joven, y con ese objetivo, en esa línea, pues han creado esos premios Reviva, que como decimos, se han presentado esta mañana allí en San Martín de Hons. Uh-huh. ¿Pero en qué consisten exactamente, alcalde?
1: Bueno, son unos premios honoríficos, los da el Gobierno de Navarra, el Departamento de Despoblación, y tiene cinco categorías diferentes. Lo que se trata es de poner en valor ejemplos de gente que ha emprendido dentro del mundo rural, bien en el mundo de la mujer, bien en el mundo de los ayuntamientos, colectivos, en sus diferentes modalidades. gente que ha destacado por hacer un proyecto que haya generado emprendimiento y economía dentro del pueblo. Se presentan los premios el día 23 de octubre. Y bueno, es importante, son premios honoríficos, pero es importante un poco para poner en valor ese reconocimiento de la gente que realmente bueno, pues se ha mojado y realmente hay casos interesantes en diferentes pueblos de Navarra, ¿no? Pues gente, mujeres que han emprendido en un entorno rural, con todas las dificultades añadidas que tenemos respecto a que es una ciudad. Y a la vez, yo también creo que sirve un poco para que la propia sociedad pues valore ese esfuerzo extra y se haga esa especie de legislación un tanto favorable a que el mundo rural también pueda funcionar y pueda emprender.
0: Claro, que
1: Cuando
0: además.
1: se emprende un pequeño, perdón, cuando se emprende un pequeño negocio, nunca se sabe dónde termina, ¿no? Luego se evoluciona hacia arriba y se contrata gente y se genera vida económica y vida social.
0: Claro, es que le iba a decir al alcalde que esto al final puede generar un efecto dominó, ¿no? Al final, dar visibilidad a esos proyectos que desarrollan estas personas puede provocar que otros también vean que se puede hacer, que se puede lograr y que también inicien ese camino.
1: Evidentemente, el efecto contagio es importantísimo. O sea, si cuando ves que una persona lo hace y le sale bien o dignamente, pues la gente se anima. Si le sale mal, la gente se desanima. Por lo tanto, también es cierto que estos premios vienen a poner un poco en valor ese reconocimiento a que ha habido gente que lo está haciendo bien, tiene posibilidades. Y bueno, ese aliento positivo de la administración yo creo que es muy importante.
0: ¿Cree, alcalde, que la despoblación puede convertirse de alguna manera en una oportunidad también?
1: Bueno, hay que gestionarlo. Las crisis hay que gestionarlas, ¿no? Y por supuesto hay que sacar de todo lo negativo, hay que sacar cosas positivas, evidentemente. Quizás la despoblación va a servir para poner en valor un tipo de vida diferente a las ciudades, como bien he dicho antes, una ciudad grande, al final cada uno hace su vida y difícilmente conoce a los vecinos. La vida de los pueblos es otro tipo de vida, la educación de los niños es diferente. Bueno, todo eso que viene como consecuencia de la despoblación se puede transformar en positivo y sacar un valor de todas esas cosas. Entonces, a partir de ahí, nuestra obligación es analizar, sacar todo positivo que podamos y conseguir luchar contra la despoblación, que es nuestro objetivo.
0: Bueno, alcalde, ya que se van a destacar los proyectos más significativos que se están llevando a cabo en contra de la despoblación en el marco de estos premios Revivae, en el caso concreto de San Martín de Uns, ¿cuál considera que es el más emblemático, el más importante de todos los que se han llevado a cabo hasta ahora?
1: Pues realmente me pones un problema porque yo soy, bueno, personalmente soy crítico creo que hay déficit de emprendimiento en general en la sociedad, pero cuando esto lo hablo con gente joven, me analiza San Martín de Hus y realmente hay muchos ejemplos de emprendimiento San Martín de Hus que pasan desde gente que ha montado una ganadería, gente, chicas que ha montado un horno de pastelería, otros temas de cultura, empresas de turismo, pasando por entidades que han sido pioneras en Navarra en lucha contra la despoblación, o el propio ayuntamiento con proyectos como el respaldo de una marca colectiva que hemos dicho que es la primera a nivel nacional dentro del mundo del vino. Es decir, que podríamos optar a muchas categorías y me pones un aprieto en este momento para decirte en cuál destacaría, pero hay gente joven completamente muy buena que ha emprendido y que hoy, como consecuencia de ese pequeño emprendimiento, tiene gente contratada a trabajar para ellos. Por lo tanto, son ejemplos de puesta en valor de que eso se puede hacer y se está haciendo.
0: De toda la riqueza que encontramos gracias a personas que han sido valientes y que han decidido desarrollar alguna actividad en estos municipios, que bueno, que ya vemos que en algunos casos incluso están rompiendo esa tendencia de pérdida de la población, así que bueno, parece que vamos por el buen camino, alcalde.
1: Bueno, lo que hace falta sobre todo es ilusión, ¿eh? Siempre que se arranca un proyecto, tanto de emprendimiento como de, bueno, como político en un pueblo pequeño, hace falta ilusión, trabajar por esa ilusión y bueno, no siempre se llega al 100%, pero siempre se evoluciona en positivo. Por lo tanto, ilusión, trabajar y para adelante.
0: Sí, porque lo que está claro, alcalde, es que esto es un proceso de muchos años, que la situación no
1: Claro,
0: se va a revertir de un día para otro.
1: sí. Hay que reconocer, pues lo hemos dicho, no pasar de 2.000 habitantes, como en el caso de San Martín de Hos, a 400 en este momento, pues bueno, no es un caso San Martín de Hos, es el caso de muchísimos pueblos. Hay que reconocer pues que era una sociedad agrícola tremenda, se ha evolucionado, entonces son procesos inevitables. Pero de la misma manera que esos procesos eran inevitables, ahora se trata de valorar otro tipo de cosas, como la vida en un municipio pequeño. La administración también tiene que mojarse y apoyar para que realmente pues los pueblos pequeños tengamos pues acceso tanto en carreteras como en redes, como en todo eso, para que los pueblos sean atractivos. El teletrabajo es otra oportunidad que hace 20 años quizás nadie sospechaba y hoy es una oportunidad tremenda para los pueblos. Mucha gente San Martín de Hoz tenemos gente importantísima, investigadores que están en el internacional, están teletrabajando en San Martín de Hoz, por poner un ejemplo, ¿no? O sea, que serán casos muy curiosos que hace unos años eran impensables y hoy son posibles. Son gente pues que la vida en un pueblo pues les es atractiva, quizás más atractiva que estar viviendo en Madrid o en Barcelona, ¿no? Por ejemplo. Bueno, pues se trata de buscar ese segmento de personas y que tengan las condiciones idóneas o necesarias para poder estar viviendo en un pueblo. Entonces, bueno, esa es la lucha de muchos pequeños pueblos.
0: Bueno, en eso están trabajando y, bueno, ya vemos que cada vez son más los proyectos que se están llevando a cabo en ese sentido. Así que, Javier Leoz, alcalde de San Martín de Hoz, gracias de verdad por haber atendido esta mañana la llamada de Kale Nagusia de Onda Vasca.
1: Muchas gracias a vosotros.
0: Un saludo y ánimo.
1: Venga, gracias. Hasta luego.

Bueno, por cierto, que hablando de Navarra, estamos escuchando a este grupo navarro a puro relajo, seguro que los habéis reconocido, porque esta tarde actuarán en el marco de las fiestas de Altsasu a partir de las 7:30 en la Plaza de los Fueros. Presentarán su nuevo espectáculo, Vivir Cantando.

Bueno, esa es una de las citas que encontramos en la agenda cultural de este lunes, de este 14 de septiembre, pero también tenemos otras opciones para sumergirnos en otros momentos de la historia.

Esta tarde, Bidebarrieta Kulturgunea de Bilbao acoge la presentación del libro Servicio Interior de la escritora Katixa Agirre. En él nos transporta al París del año 1940 con el gobierno vasco en el exilio. Nos comparte la historia real de cuatro mujeres, hermanas y viudas de Gudaris que organizaron una red de información clandestina para burlar a Franco y a los nazis. La presentación comenzará a las 7 de la tarde y la autora charlará con la también escritora Aisha de la Cruz.

0: De esta banda sonora de una de las obras maestras del cine, de La vida es bella. Cuando son las 11:30 en punto de la mañana, vamos a tomarnos un café vaque.
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0: 11:32, vamos a echar un vistazo al tiempo que nos espera para este comienzo de semana, que ya vemos que llega con buen tiempo. Hola, Príncipe de Euskalmet, egunon.
1: Egunon.
0: Bueno, y sobre todo vemos que vamos a tener una subida bastante importante de las temperaturas, ¿no?
1: Sí, sí, hoy continuaremos con ambiente veraniego y las temperaturas ascenderán aún más, ¿eh? Durante la mañana el viento soplará flojo, variable, pero con un toque del sur, y esto ayudará a que las temperaturas asciendan. Las máximas en el interior se moverán entre los 30 y los 35 grados y en el litoral se quedarán ligeramente por debajo de los 30 grados debido a que entrará la brisa. Lucirá el sol durante todo el día, tan solo veremos algunas nubes altas finas a partir de la tarde, y el viento se fijará del nordeste por la tarde también en el interior y se intensificará algo. Por lo tanto, hoy de nuevo veremos el sol y las temperaturas serán veraniegas.
0: Bueno, pues por tanto, tiempo veraniego el que nos espera para este comienzo de semana. Y Olatz, de cara a mañana, ¿continuaremos también con esa tendencia?
1: Bueno, mañana las temperaturas bajarán un poco, pero todavía rondarán las máximas los 30 grados en el interior y en el litoral se quedarán en torno a los 25 grados. El ambiente será soleado durante la mañana, pero en las horas centrales iremos viendo algunos pequeños cambios, irán llegando algunas nubes bajas a puntos del litoral y ya al final de la tarde esas nubosidad irá en aumento, se irá extendiendo hacia el interior y ya por la noche el cielo se quedará tapado y comenzará a llover en la mitad norte. El viento soplará del norte y noroeste a partir de la mañana y se hará notar. Por lo tanto, comenzaremos el día con sol y temperaturas veraniegas, pero a partir de la tarde iremos notando algunos cambios.
0: Bueno, así que llega un cambio a partir de las últimas horas de mañana. Hola, Txeskerrik asko, biararte.
1: Biararte, agur.

0: Bueno, pues ya lo habéis escuchado, hoy de momento vamos a tener calor, máximas que van a rondar los 30-35 grados, así que cuando son las 11 y 35 minutos de la mañana, vamos a ver qué temperaturas marcan los termómetros en las capitales. Hoy era Chalandabaso, compañero Egunon.
1: Egunon, Begoña.
0: Bueno, cuéntanos, ¿qué temperatura tenemos a esta hora? ¿Se nota que hoy los termómetros van a subir más que estos días?
1: Sí, ya se empieza a notar, ¿eh? Ya tenemos cierto calor en nuestras capitales, además de manera escalonada, porque Vitoria-Gasteiz ahora mismo tiene 22 grados, Donostia 23, Pamplona 24 y la que más temperatura registra en estos momentos es la capital vizcaína, Bilbao, con 25 grados ahora mismo.
0: Bueno, pues sí, ¿eh? Se nota que hoy los termómetros van a escalar más.

0: Y echamos un vistazo a las carreteras. Oyer, ¿cuál es la situación hasta ahora?
1: Pues tenemos varios puntos a tener en cuenta. El primero es que queda por retirar alguno de los 5 vehículos que han chocado en la AP636 en Anchuola, sentido Beasain. Quedan retenciones y 2 personas han sido trasladadas al hospital. Además, alguna retención también en la A1 en Iruña de Oca, sentido Burgos, por obras en el túnel de Peña María.
0: Bueno, pues mucha precaución en estos puntos y sobre todo ahí, como nos compartía nuestro compañero, en la AP636 en Anzuela, sentido Beasain, donde la mañana está siendo bastante complicada a consecuencia de ese accidente múltiple. Oyer, compañero, es que ricasco.
1: Es que ricasco, Begoña.

0: Y vamos a ver con qué noticias comenzamos esta semana. Vamos a ver qué titulares nos está dejando esta mañana de lunes. Y para eso tenemos con nosotros, como siempre, a Lucía Eburbide, de Noticias Taldea Multimedia. Lucía, egunon.
1: Egunon, pues hoy comenzamos en tribunales y muy pendientes de lo que está pasando en ese juzgado de instrucción número 3 de Gasteiz. En el marco del caso Bernedo, claro.
0: Efectivamente, porque este 14 de septiembre pues lo marca ese comienzo ya del juicio, comienzan ya a declarar los monitores investigados por el campamento de Bernedo, Lucía.
1: Sí, un total de 15, lo recordamos. Y mañana, bueno, pues también van a ir pasando los menores participantes en estas colonias. Bueno, pues a la espera de cómo avance esta jornada, de momento lo que sabemos es que Abogados Cristianos, que bueno, pues está personada en esta causa, va a pedir hasta 3 años de prisión para estos 15 investigados. Así lo ha confirmado el portavoz, el abogado de la asociación, mejor dicho, Pablo Jarque, que ha recalcado, bueno, pues la gravedad de los hechos, ¿no? Lo que ha apuntado a las puertas de ese juzgado es que espera que una vez se hayan presentado esas pruebas y también las declaraciones, bueno, pues una vez ya esto quede completo, el órgano instructor decida, ha dicho, poner fin a esa fase de instrucción y permita a las acusaciones presentar su escrito de acusación. El por qué están, bueno, pues personados, ¿no?, como acusación, ha insistido en que su objetivo es, bueno, pues defender los derechos fundamentales de los menores, así como el derecho de las familias a educar a sus hijos en entornos seguros. Y luego ha añadido que sobre todo lo que le preocupa es proteger la identidad sexual y también la intimidad de los menores. Sea como fuere, estas son las primeras declaraciones que nos va dejando esta mañana en los juzgados de Gasteiz, así que bueno, pues iremos actualizando y completando esta información que, insisto, bueno, pues ha llegado a primera hora de la mañana a las puertas de ese juzgado de la capital alavesa.
0: Efectivamente, con esa primera jornada de este juicio. Y Lucía, cambiamos de asunto porque la Ertzaintza investiga la decapitación de una figura de Felipe VI en una manifestación de Ernai.
1: Sí, efectivamente se ha comunicado la apertura de este atestado en relación con la manifestación que tenía ayer en la localidad guipuzcoana. Ya sabes que la cita se presentaba como una convocada por parte de Ernai contra el fascismo, y bueno, pues a partir de aquí se han, bueno, pues viralizado también las imágenes que dejó parte de esa marcha, ¿no? Por ejemplo, se ve a varios jóvenes encapuchados subidos a unos contenedores, prendiendo fuego a las banderas española y francesa, esto en un punto del recorrido, y luego quizá la que está siendo más destacada, ¿no?, es al finalizar esta marcha se ve como, bueno, pues varios manifestantes totalmente vestidos de negro, con el rostro cubierto, levantan en ese recorrido una reproducción de, bueno, pues del rey, de Felipe VI, y se ve cómo le derriban y le cortan literalmente la cabeza, ¿no? Por todo ello, la reacción llega, ¿no?, o la consecuencia, mejor dicho, directa, llega horas después, con la Ertzaintza abriendo una investigación por estos hechos, así como diligencias por desórdenes públicos, según ha confirmado el Departamento Vasco de Seguridad. Si alguien no ha visto las imágenes o ese momento de la marcha, lo puede consultar en las webs del Grupo Noticias, porque tenemos ahí recogidos los distintos momentos por los que se ha decidido abrir este atestado policial.
0: Nos compartís, por tanto, como siempre, toda la información, Lucía, tanto el texto como las imágenes que ilustran esa información, para no perdernos detalle.
1: Eso es.
0: Lucía, y terminamos con esa noticia trágica que hemos conocido esta mañana y que desde luego nos ha dejado conmocionados, porque han asesinado a una estudiante española de 21 años en México en un crimen investigado como feminicidio.
1: Sí, lo confirmaba, de hecho, la gobernadora del estado de Morelos, que es donde ha tenido lugar este terrible crimen, contra esta joven, como dices, de 21 años, estudiante de la Universidad de Granada, estaba allí de intercambio, y ha sido la gobernadora quien ha confirmado su muerte el sábado. Concretamente anunciaba, bueno, que están en contacto con las autoridades españolas, concretamente con el consulado en México, para brindar apoyo y acompañamiento a la familia de esta joven. Ella es Claudia Tacoronte. A esta hora están teniendo, bueno, pues diferentes concentraciones en los centros vinculados a esa Universidad de Granada, pues para brindar apoyo a la familia, ¿no?, y condenar y denunciar también este crimen terrible. Sucedía la noche del sábado en un municipio que, para que nos hagamos una idea, está ubicado a unos 120 kilómetros de Ciudad de México. está siendo investigado inicialmente como un feminicidio, pero bueno, siguen abiertas esas pesquisas. Sí que se da la circunstancia de que hace unos meses otras dos estudiantes también fueron asesinadas en la Universidad del Estado de Morelos, y es que, bueno, pues se habla de una ciudad que está sufriendo, si cabe aún más, una grave crisis de seguridad por la fuerte presencia del crimen organizado y de las mafias en la zona, ¿no? Uh-huh. Así que, bueno, de ahí que, bueno, previsiblemente estamos hablando de un feminicidio. De hecho, en México un promedio de 10 mujeres son asesinadas cada día, y una cuarta parte de los crímenes se procesan como tal, como feminicidio. Así lo están apuntando y recordando también cifras oficiales y de las ONGs que trabajan en la zona.
0: Bueno, desde luego unas cifras escalofriantes, Lucía.
1: Sí, sí.
0: Pues esas noticias terribles nos llegan desde México, como decimos, ese asesinato de una estudiante española de 21 años allí en México. Pues Lucía, hoy no nos traes ninguna noticia para acabar con buen sabor de boca.
1: Ya sabía que me vas a dar tirón de orejas. Yo qué más querría, que traerte titulares mejores vendrán. Uh-huh. Van a venir, ¿no? Todo confiemos en que vaya por... Bueno, por este tono, vamos a ver si vamos levantando la semana, pero sí, me temo que no te he traído los mejores titulares, ni muchísimo menos.
0: Pero bueno, la actualidad manda, hoy claro. El lunes de momento va así que bueno, vamos a
1: Ay,
0: ver
1: si... por mí fuese, Bego.
0: Eso es.
1: Mí fuese, créeme, la actualidad iría por otros derroteros. Vamos, nada que ver con todo esto.
0: Lo sé. Bueno, pues a ver si conforme avance la semana podemos acabar hablando en otro tono. Lucía.
1: Perfecto.
0: Un tono más distendido.
1: No hay que perder la esperanza. Sí.
0: Efectivamente. Ojalá la actualidad también nos lleve a eso, porque al final siempre podemos encontrar algo positivo entre tanta tragedia y tanto drama. Así que, Lucía, como siempre, gracias por traernos estas últimas horas. Que pases buena tarde y hablamos mañana otra vez.
1: Verdín, perfecto. Aquí estaré. Qué rico.
0: Un beso, bien arte.
1: Un beso, ahora.

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Inconfundibles Tapia eta Leturia, que han estado este verano de gira en distintos municipios, en las fiestas patronales de distintos municipios, aunque eso sí, en su versión actualizada, porque ahora son Tapia eta Leturia Band. En muchos municipios, como decimos, han estado, aunque hoy recalarán en Lezo, en el marco de las Santa Cruzak, de sus fiestas patronales, porque actuarán a partir de las 8:30 de la tarde en la Plaza Saldise.

Bueno, ya vemos que han incorporado también otros instrumentos, otros sonidos a sus temas más míticos, como decimos, Tapia de Taleturia Band, hoy a partir de las 8:30 de la tarde en la Plaza Saldise de Lezo. Y vamos ya con un poco de información práctica.

0: Antes os informábamos de la situación a esta hora en carreteras, pero ahora también os compartimos la información que nos comparten también desde Bidegi en relación a distintas afecciones en la red viaria guipuzcoana. Delia Ureta, egunon.
1: Egunon, tenemos dos puntos a tener en cuenta hoy. Hay que prestar atención en la P1 en ambos sentidos, en Leitz-Gatzaga, debido al inicio allí de las obras de rehabilitación de las galerías del túnel de Isuzkiza. Se está cerrando el carril izquierdo. El cierre se está produciendo en sentido Eibar, se va a prolongar durante toda la semana, mientras que el cierre sentido Gasteiz será permanente hasta el final de la obra. Además, desde primera hora en la P8 en Oiartzun se han iniciado los trabajos de renovación de la red de comunicaciones en ambos sentidos. En consecuencia, se ha cerrado el carril derecho en sentido Bilbao, también en sentido Behobia. Los trabajos van a finalizar el viernes por la tarde.
0: Bueno, pues precaución en estos puntos, que ya veis que además algunos se van a prolongar durante varios días. Y hoy, que nos espera un día de lo más veraniego, es momento un día más de mirar a la costa.
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0: Y empezamos, como siempre, mirando a la marea, viendo cuál es la situación. Delia, cuéntanos.
1: Está bajando la marea hasta ahora. La bajamar se va a completar a la 1:20 de la tarde y la segunda pleamar será ya pasadas las 7:30 de la tarde. El agua está a 22 grados y el viento va a soplar flojo a dirección variable con fuerza 2. Va a haber mar rizada, aumentando marejadilla durante la tarde. La mar de fondo del noroeste va a levantar olas de entre medio metro y un metro de altura.
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4: Eusko Jaurlaritza. 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

0: Y vamos a ver si nos vamos a poder dar a esta hora un chapuzón en cualquiera de las playas del litoral vasco. Comenzamos, como siempre, por las playas de Vizcaya. Delia, ¿de qué color tenemos las banderas por ahí?
1: Están variadas según la aplicación Nikondartzan. Hasta ahora tenemos bandera verde en las playas de Zarautz, también en la de La Concha, y la bandera es amarilla en Orio y en la Zurriola. De momento no se informa sobre banderas que prohíban el baño en Gipuzkoa.
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0: Pues era la información de las playas de Gipuzkoa, pero ahora sí, vamos con las banderas de Vizcaya. Delia, compañera.
1: Tenemos bandera verde en Muriola, en Plentzia, en Gorliz, en Armintza, en Laidatzu, Isuntza y Arrigorri. Ondea la bandera amarilla en Las Arenas, en Ereaga, Rigúnaga, Aritzatzu, San Antonio, Ea, Ogeia y Carraspio. Y está prohibido el baño, la bandera roja en La Arena, en Gorrondatze, en Barinatze, en Arrietara, Txabiribil, Bakio, Toña, Laida y La Gabegoña.
0: Bueno, pues sabemos que el mar está revuelto por ahí, ¿eh? Por el litoral vizcaíno. Sí. Delia, es que ricasco.
1: Suri.

Punto. Llega Lorena Begué con la última hora informativa y nosotros, como siempre, a la vuelta, continuamos con nuestra segunda hora y muchos temas más que queremos compartir con todos vosotros y vosotras. ¡Hasta ahora!

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1: Las 12, Guardión, el saludo de Lorena Vegué. El Lendakari Imanol Prada les ha reconocido la necesidad de autocrítica, autoexigencia y corresponsabilidad para mejorar la calidad del sistema educativo. Muy cuestionado tras conocerse esos nefastos resultados en la última entrega del informe PISA del alumnado entre 15 y 16 años. Pradales ha participado hoy en Gasteiz junto a la consejera de Educación en el acto de inicio del curso de la formación profesional. Considera que la mejora de la calidad del sistema requiere la implicación de todos, aunque advierte es un proceso en el que también se ha de mantener la autoestima como país. Escuchamos a Imanol Pradales.
2: Es lo que nos toca hacer ahora en el conjunto del sistema educativo. Todas y todos a una, mojándonos para mejorar el sistema educativo vasco. Y eso exige corresponsabilidad, exige autocrítica para mejorar y autoexigencia, y exige también autoestima como país, la que tuvimos cuando hincamos el diente en la formación profesional hace ya algunas décadas y la pasamos de una formación que decían de segunda división a estar en la Champions League de la educación, no solo en Euskadi, sino para muchos sistemas educativos de referencia en Europa.
1: Euskadi inicia este curso de formación profesional con 74.900 plazas ofertadas, 7.900 más que el pasado curso, 51.700 alumnos matriculados en ciclos formativos e itinerarios de especialización. De ahí que reivindique Imanol Prades la formación profesional vasca como una palanca de país a la que hay que dar además un nuevo impulso. Dice el Lendakari que no hay atajos para el éxito y que el alumnado de la FP vasca es el lugar correcto para crecer y construir una visión de proyecto de futuro. Además, se incorporan también nuevas opciones para cursar y completar nuevos grados. El Lendakari, que está preparando, es el pleno de política general de este jueves día 17 en el Parlamento Vasco. Habla de la necesidad de pisar el acelerador para que se cumplan los acuerdos con el gobierno de Sánchez ante una legislatura de la que dice está en el minuto de descuento. Así lo ha adelantado en una nota de prensa el gobierno vasco. Dice que en su discurso va a pedir responsabilidad y altura de miras al arco parlamentario vasco para que Euskadi pueda seguir avanzando e incidirá en que hay que evitar a toda costa que en el País Vasco el todo vale que hay en la política española. De ahí que pedirá que se cumpla íntegro el Estatuto de Guernica como está acordado. Más cuestiones un año más. Álava se suma a la Semana Europea de la Movilidad que se va a celebrar entre el 16 y el 22 de septiembre con el fin de sensibilizar sobre la necesidad de usar medios sostenibles en los desplazamientos. La principal novedad de este año es que la Diputación de Álava extenderá a todos los centros educativos del territorio, a excepción de los de Gasteiz, un programa educativo para promover el uso de la bici entre los estudiantes de sexto de primaria. El objetivo

0: enseñarles nociones de seguridad y recorridos seguros para desplazarse al centro, tal y como se hizo por primera vez el pasado año con un proyecto piloto que llegó a 11 centros escolares y 400 alumnos y que en esta edición se extiende a 37 colegios y cerca de 900 estudiantes. Así lo ha explicado el diputado de Movilidad Sostenible, John Nogales.
1: Un proyecto educativo para promover entre escolares de sexto de primaria el uso de la bicicleta como medio de transporte sostenible y saludable, con la convicción de que la educación y la sensibilización de las nuevas generaciones, de alaveses y alavesas, es fundamental para avanzar hoy y sobre todo para avanzar el día de mañana hacia esa movilidad más sostenible. Vamos a llegar en las próximas semanas a un total de 31 municipios, 37 centros escolares, cerca de 900 estudiantes.
0: En las carreteras hay algunas retenciones todavía en la 1 en Iruña de Oca, sentido Burgos. Se están desarrollando obras en el túnel de Peña María, ténganlo en cuenta. Así llegamos a las 12:04. En una hora, más información.
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0: 12:30 en punto del mediodía. 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

0: Ahora acabamos casi de comenzar un nuevo curso y por tanto es momento de retomar nuestros contenidos habituales y después del parón del verano volvemos a dar a caldo para conocer qué tal han ido estos últimos meses y sobre todo ver cómo se presenta este nuevo curso también en lo político y en la gestión. Amaia del Campo, alcaldesa de Guardión.
1: Guardión, pues tenemos una vuelta al cole muy intensa con un montón de cosas que van a pasar este mes y los próximos en Baracaldo, así que muy bien, con las pilas cargadas y muchas ganas.
0: Efectivamente, porque bueno, ha sido un verano difícil en lo personal, alcaldesa, pero toca comenzar el nuevo curso con retos y proyectos, que eso es lo importante, con ilusión.
1: Así es, Begoña.
0: Bueno, comenzáis en Baracaldo pues un curso, un septiembre muy especial, porque en este 2026 conmemoráis ni más ni menos que el 975 aniversario de la primera referencia escrita del municipio, ese Baracaldonensis.
1: Pues es una fiesta muy especial, muy emotiva para nosotros. Fue una aventura maravillosa que nos propuso la gente de la Juntasuna de Baracaldo y nos pareció realmente bonito hacerlo. Y es verdad que han pasado 975 años, que en concreto hay un texto del 30 de enero de 1051, donde aparece la primera referencia escrita, habla de Lope Blasco, baracaldonensis, es decir, el de Baracaldo, y lo relevante es que no es solo el nombre de Baracaldo lo que aparece, sino que aparece como sentido de pertenencia de alguien, identifica a alguien como que pertenece a Baracaldo. Eso es lo que tiene, bueno, pues ese matiz tan especial. El documento está en el monasterio de San Millán de la Cogolla. Yo el otro día tuve la oportunidad y el privilegio de poderlo visitar y ver, y es muy emocionante tocar la historia de tu pueblo, ver ese pergamino, y lo que queremos es que la gente viva con nosotros esa emoción de lo importante que es, aparece Baracaldo, porque alguien reconoce que es de nuestro pueblo, y eso es lo que queremos festejar, ¿no? Recordar de dónde venimos, reconociendo todo lo que hemos cambiado y que nos seguimos sintiendo muy orgullosos de ser de Baracaldo. Así que esa fiesta medieval preciosa que se va a montar en el barrio San Vicente, que es donde nació la historia de nuestra ciudad, pues será el fin de semana, 19 y 20 de este mes. Vamos a tener una fiesta medieval para celebrar en familia, con música, con catapultas, con tío vivos de madera. Bueno, va a ser muy muy especial, muy bonito, y ya os animo a todos y a todas a que os acerquéis a celebrarlo con nosotros.
0: Así que va a ser este fin de semana. Ya nada, este sábado y este domingo vais a poner sobre la mesa, vais a reforzar esa identidad de todos los vecinos y vecinas de Baracaldo. Y alcaldesa, este verano desde luego nos ha quedado claro que muchos de nuestros edificios pues no están del todo preparados para el confort térmico. Seguro que muchas comunidades se están planteando ya acometer la rehabilitación de sus fachadas, por ejemplo, así que desde el ayuntamiento también habéis ampliado las ayudas para este tipo de actuaciones de rehabilitaciones, ¿no?
1: Sí, así es, los hemos ampliado casi un 25% más. Es verdad que son ayudas que vienen muy bien. Muchas familias tienen que afrontar gastos importantes, pero muy necesarios. Se trata de poner en valor las viviendas que ya tenemos construidas y, bueno, adaptarlas a las nuevas necesidades. Desde el que tiene que pasar una inspección técnica de edificios, que luego siempre hay mejoras que nos piden hacer, y ojo, estamos hablando de seguridad, por tanto un tema prioritario, pero también, como hablas, ¿no? La eficiencia energética, hacer unas fachadas ventiladas o cambiar las ventanas hace que el confort de la vivienda cambie, o también la accesibilidad, que también es un capítulo importante de las ayudas, todo lo que tiene que ver con instalación de ascensores y eliminar barreras. Sin duda son ayudas muy necesarias, porque es verdad que la vivienda seguramente es uno de los problemas que más nos preocupan a las familias de Baracaldo, y yo diría que todos los sitios, ¿no? Y hay que construir más vivienda nueva donde hace falta, pero también hay que poner en valor y adaptar la vivienda ya construida para hacerla atractiva a las familias y adecuarla a las necesidades de las familias de hoy en día. Pero siendo consciente de que supone un desembolso importante para las familias, pues bueno, desde el ayuntamiento queremos echarles una mano y hacérselo un poquito más fácil.
0: Sí, porque son unas inversiones bastante potentes, ¿eh? Así que es importante también pues que en la medida de lo posible, desde lo público, se ayude, alcaldesa, que siempre es bienvenido.
1: Así es, que cuando nos hablan de que hay que hacer una inversión de este tipo en casa, nos parece maravilloso porque vamos a mejorar muchísimo calidad de vida, pero nos hablan de las derramas que hay que poner y bueno, estamos ahora con la vuelta al cole y los números son complicados a veces para las familias. Por eso el ayuntamiento quiere ayudar y además, como lo hacemos siempre, de una manera con progresividad fiscal, es decir, las ayudas son mayores para las personas que tienen menos renta, que eso no nos parece lo realmente justo, pues para ayudar más a quien más lo necesita.
0: Esta cuesta de septiembre es complicada. Bueno, y ayer se cumplieron, alcaldesa, 2 años el fallecimiento de Óscar Jacue, bueno, conocido como alcalde de Retuerto, y habéis decidido dedicarle la tribuna del campo de fútbol de Ibarreta, que por cierto habéis renovado recientemente.
1: Pues fue un día muy bonito. Es verdad que se habían renovado las instalaciones del campo de Ibarretas, una inversión de 230.000 euros, arreglando el césped, un poco la tribuna y también un poco las vallas de alrededor, pero tenía ese plus, ¿no? Es verdad que el campo del Retuerto es muy importante. Pese a que cada día hay más de 500 deportistas en ese campo, que sí que es un campo con mucha vida. Uh-huh. Y Óscar Jacue, pues forma parte de la historia de Retuerto y del Retuerto, ¿no? Del club también. Uh-huh. Una persona muy especial, que ha sido siempre pues un referente en todos los movimientos deportivos, también en el Retuerto Sport, pero también en lo cultural, en las fiestas. No hay nadie que no conociera a Óscar, y además es verdad que es una persona que siempre sabía aglutinar a la gente, sabía hacer piña, hacer ciudad, hacer familia y hacer barrio. Y eso es lo que queremos, que esos valores que representó Óscar Jacue, esa persona tan entrañable, pues queden para el recuerdo y que la gente recuerde quién fue y aprendamos un poco de aquel modelo, ¿no? Y por eso la tribuna tiene su nombre. Fue un día muy emotivo que compartimos con las personas del club del Retuerto Sport. Fue un día bonito y bueno, pues ahí va a compartir su recuerdo Óscar con toda la gente que compartió ahí en ese campo su pasión por el fútbol, ¿no? Uh-huh. Y eso es lo que queda ahí. Bueno, pues algo realmente un día de verdad que es emotivo.
0: Sin duda, la verdad es que es precioso ese homenaje que le habéis querido brindar a Óscar Jacue. Y bueno, como decimos, estamos empezando. La semana pasada fue clave, pero bueno, continuamos, ¿no?, sumergiéndonos en este nuevo curso. Es momento de aprender cosas nuevas. Y bueno, viendo que la tecnología está a la orden del día, está ya abierta la inscripción para participar en esos grupos STEAM, que este año además llega con aumento de plazas.
1: Pues es verdad, hemos aumentado un 33% en las plazas. Mira, es la segunda edición, fue un éxito la pasada. Intentamos despertar vocaciones científico-tecnológicas en los niños y niñas. Está dirigido a niños y niñas de 8 a 10 años y a sus familias. Y además lo hacemos en estas actividades desde un punto de vista divertido y para disfrutar. Porque al final se trata de, bueno, de abrir su mente a un mundo que igual desconocen, pero que también les puede llevar a un nicho de empleabilidad importante cuando sean mayores. Voy a hacer un capítulo especial en el tema de las niñas, porque si en algo somos invisibles en muchos ámbitos, pero también en ese mundo. Entonces, los talleres van a estar impartidos por mujeres. Uh-huh. Necesitamos a veces tener referentes para tener esos espejos en los que mirarnos. Por eso también a veces llega un punto en que te dicen la ciencia y la tecnología no es de chicas, no se os da bien. Bueno, eso hay que romper con esos estereotipos, que también las niñas sientan que, cómo no, que pueden ser lo que ellas decidan ser de mayores. Y bueno, pues también, como digo, siempre desde el punto de vista divertido, ¿no? Las temáticas yo creo que son interesantes. Una es el cambio climático, el poder de los pequeños gestos, también para concienciar a nuestros baracaldeses y baracaldesas más jóvenes. Y el otro es la tecnología que nos cuida, la robótica social e innovación para el bien común. Pues, por ejemplo, juguemos a hacer un robot para que nos va a ayudar al cuidado de los mayores. Un poco esa es la idea, ¿no? Uh-huh. Y bueno, pues a través de jugar con la impresión 3D, con la realidad virtual, por supuesto la inteligencia artificial, es un mundo nuevo, pero desde luego a los chiquis no se les hace tan nuevo, lo disfrutan muchísimo y bueno, pues oye, necesitamos despertar esas vocaciones científico-tecnológicas, porque si nos están diciendo las empresas que necesitan esas personas formadas para poder hacer frente a los retos del futuro, pues en Baracaldo queremos que no se pierda ni una oportunidad.
0: Así es, porque efectivamente es un mundo nuevo, pero ha venido para quedarse, así que es importante también generar esas destrezas, sobre todo entre las nuevas generaciones, y por tanto, bueno, pues podemos adquirir habilidades STEAM en estos cursos que nos ofrecéis, pero es que también tenemos una gran variedad de actividades culturales en las que nos podemos apuntar en Baracaldo. Ofrecéis ni más ni menos que 170 cursos, casi nada.
1: Así es, y hay un poco de todo. Tenemos, pues por ejemplo, lo primero hay que decir que siempre estamos muy atentos a lo que nos piden los propios vecinos y vecinas, ¿no? De las demandas que nos van trasladando, por ejemplo, nos piden más plazas en determinados cursos, se les hemos aumentado, o también cosas nuevas, como por ejemplo cerámica o danza del vientre. También nos han pedido cursos más avanzados en temáticas como la joyería, la guitarra, pilates o bailes caribeños. Hay un poco de todo. Uh-huh. Y lo que hemos hecho además en los diferentes centros cívicos de Baracaldo, pues cada uno está como más centrado en una temática concreta. Por ejemplo, en el de San Vicente de Clara Campoamor está más centrado en el tema de humanidades, cine y cerámica. El de Gurucheta va más hacia los temas de gastronomía, bienestar y fotografía. En Zuazo tenemos artesanía en madera, costura y salud. En Retuerto, bienestar, enología y artes decorativas. Y en Burcheña, bailes, yoga y mantenimiento físico. Como ves,
0: no
1: tocamos
0: falta de nada.
1: Tocamos a todos los palos, repartimos un poco en cada centro, un poco más centrado en determinada temática. Y bueno, pues la verdad que en nuestros cursos de mí parece maravilloso cómo las casas de cultura de Baracaldo se llenan de vida, de gente haciendo un montón de actividades. Yo creo que es algo que valoramos muy bien los baracaldeses y baracaldesas. Desde luego, disfrutar del ocio y del tiempo libre es importante, y aprender cosas nuevas. Así que todo eso lo podemos encontrar en nuestros cursos de las casas de cultura de Baracaldo.
0: Bueno, es una maravilla, y además ya vemos que son propuestas intergeneracionales, alcaldesa, que es que personas de todas las edades pueden participar en una o en otra cosa, o en todas.
1: Pues así es, y eso es lo bueno, que también en un mundo hablamos ahora de la soledad no deseada de los mayores, pero también de las personas jóvenes, hay un aislamiento importante. Bueno, con esto es la disculpa perfecta para salir de casa, hacer cosas que te apetecen y te gustan, y además hacerlo con el resto, hacerlo en comunidad. Yo creo que eso es lo positivo, ¿no? Que ayuda también a socializar, a compartir con otras personas esas aficiones que tú tienes, así que bueno, la experiencia seguro que es muy chula y que la gente lo disfrute como viene siendo habitual.
0: Pues seguro que sí. Bueno, y estoy convencida de que el euskera es el objetivo de muchos y muchas para este nuevo curso. Así que, bueno, pues que nuestros oyentes sepan que a finales de este mes se abre ya el plazo para apuntarse a estas clases, ¿no?
1: Así es, del 23 de septiembre al 9 de octubre podemos recuperar lo invertido en el aprendizaje de euskera en cursos que hayamos hecho el año pasado, o sea, hasta el 25 de septiembre o hasta el 31 de agosto de este año. Todo lo que hemos invertido en aprender euskera podemos recuperar el 100% de ese costo. Hablamos de la vuelta al cole, que los gastos de septiembre todos nos apretamos ahí a ver cómo va. Bueno, sí. Pues mira, en el tema de euskera no hay disculpa, nos sale gratis, así que ahí estamos ayudando para que se pueda recuperar lo que yo creo que es una inversión, que es inversión en el aprendizaje.
0: Bueno, sin duda, que no hay excusas para no seguir alfabetizándonos en el euskera.
1: Y además decir que hasta el 31 de octubre también nuestros comerciantes tienen el plazo para hacer la solicitud de la rotulación en euskera bilingüe, pues el que quiera cambiarla pues también puede acudir a las ayudas municipales.
0: Bueno, pues ya vemos que en Baracaldo el curso llega cargado de actividades y sobre todo de oportunidades para aprender un montón de cosas, ¿eh? Así que Amaia del Campo, alcaldesa, es que ricasco de verdad por haber atendido una vez más a Kale Nagusia, a Onda Vasca, y compartirnos todas esas actividades que nos traéis para este nuevo curso.
1: Pues es que ricasco, soy, hasta cuando queráis.
0: Un abrazo, es que ricasco.
1: Agur.

0: You Know I'm No Good de Amy Winehouse, porque tal día como hoy hubiera cumplido 43 años, ¿eh? Nació un 14 de septiembre del año 1983, así que desde aquí también este pequeño homenaje a esta gran artista británica. Doce y 46 minutos del mediodía.
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0: Bueno, y este nuevo curso también puede ser una buenísima oportunidad para apuntarnos, por ejemplo, a clases de costura, porque de esto vamos a hablar precisamente en estos últimos minutos del programa. Porque, atención, un concurso de moda internacional de moda low cost, de vestidos baratos. Eso es lo que ha organizado la Asociación de Costura de Carranza, Carranzako Jostunak. El coste total del material utilizado no puede superar los 30 euros, así que toca tirar de creatividad y de dar rienda suelta a la imaginación. Encarni López, presidenta de la asociación, muy buenos días, Eguardión.
1: Hola, buenos días, Begoña.
0: Bueno, Encarni, estamos ante la primera edición del concurso y ya es de escala internacional. O sea, aquí ya vemos que si se hace algo, se hace a lo grande.
1: A ver si va bien.
0: Bueno, el reto que planteáis está claro, Encarni, ¿eh? Hay que ser creativos con materiales baratos y con un presupuesto muy ajustado.
1: Sí, pero bueno, pero la que vale, seguro que se presenta.
0: Efectivamente, ahí es donde se ve realmente a la buena o al buen costurero, ¿no?
1: Sí, seguro, sí.
0: Bueno, la cita, este certamen internacional va a ser el 10 de octubre. Cuéntanos, Encarni, ¿cuáles son las premisas básicas del concurso? ¿Cuáles son los mínimos que se van a tener que confeccionar?
1: Bueno, pues los mínimos son... A ver... los mínimos son... Una prenda.
0: Sí.
1: Tiene que preparar una prenda y luego, bueno, lo que traigan ellas de casa, preparado también. Pero aquí, en Carranza, tienen que venir y preparar una prenda ellos.
0: Vale, o sea que pueden llevarse también algo preparado de casa.
1: Con un presupuesto de 30 euros, sí.
0: Efectivamente. Creo que lo que sí que tienen que hacer ahí en directo, delante del jurado, es un complemento, ¿no?
1: Sí, un complemento. Ya sea una flor, un pañuelo, algo que veamos que lo preparan ellos. Sí.
0: Encarni, ¿qué es lo que se va a valorar de ese proceso de confección?
1: ¿De valorar?
0: Sí.
1: Pues...
0: Porque aquí ya decimos que, claro, la propuesta más creativa probablemente tendrá bastantes puntos, ¿no? Bastantes posibilidades de tener una buena valoración.
1: Bueno, que se valore la confección, el diseño también... Todo eso.
0: Bueno, que nuestros oyentes sepan que la jornada del concurso va a ser muy intensa porque va a comenzar a las 10 de la mañana, pero es que esto va a continuar hasta media tarde. Será eso de las 7 y media, ¿no? Cuando conozcamos a las personas ganadoras.
1: Sí. A ver si tenemos suerte.
0: Encarni, de momento, ¿qué tal está yendo? El plazo de inscripción está abierto desde el pasado mes de julio. ¿Qué tal está yendo? La gente está apuntándose, porque yo entiendo que siendo la primera edición siempre es más difícil.
1: Sí, se están apuntando, pero vamos, todavía no hay muchas, ¿eh? A ver si tenemos esperanza de que se vayan apuntando todavía algunas más. Y ahí estamos.
0: Todavía están a tiempo, porque hasta el 30 de septiembre se pueden apuntar en este...
1: Se pueden apuntar, sí.
0: Para participar en el concurso. Oye, Encarni, ¿pero hace falta tener muchos conocimientos en costura para participar? ¿O qué perfil de gente estáis buscando? ¿Qué condiciones hay que cumplir?
1: Bueno, pues que sean creativas. Y que tengan una idea de coser también, claro, está claro.
0: O sea, claro, no hay que ser expertos ni profesionales, pero unos mínimos conocimientos en la costura...
1: Para nada, pero si tienen idea y se les da un poco la costura y tal, ellos pueden sacar un modelo.
0: Oye, Encarni, ¿y cada persona que vaya a participar en el concurso tiene que llevarse también su propia máquina de coser?
1: Sí, tiene que traerse su máquina y pondremos aquí en la pérgola... pues varios enchufes y tal, con las mesas, y bueno, eso es lo que tienen que traer.
0: ¿Dónde va a ser exactamente? Eso es, ahí bueno, va a ser como un escaparate, ¿no?, de todas las artes de costura que tengan quienes participen.
1: Eso es, sí.
0: ¿Dónde va a ser exactamente el concurso, Encarni?
1: Aquí, en Carranza, en la plaza del ayuntamiento, sí.
0: En la plaza del ayuntamiento, perfecto. Sí. Bueno, pues ya decimos que el plazo para apuntarse termina el 30 de septiembre, termina...
1: 30 de septiembre, sí.
0: Eso es. Bueno, espero que por lo menos los socios y socias de la asociación se estén apuntando, ¿qué menos?
1: ¿Perdón?
0: Que espero que por lo menos los miembros de la asociación de Carranzako Jostunak se estén apuntando en el concurso, ¿o qué?
1: No podemos, ¿eh?
0: No podéis.
1: Que no se puede. Nosotros no.
0: Pues es una pena.
1: No. Que venga de fuera.
0: Hay que dar la oportunidad a los que vengan desde fuera, porque entiendo que vosotras ya tenéis una experiencia muy dilatada en esto de la costura, ¿no?
1: A ver, bueno, algunas sí. Bueno, hay algunas que también están empezando, ¿eh? No creas tú que solamente las que llevan tiempo, ¿eh? Hay otras que están empezando. Pero bueno, la que quiera se puede presentar, menos nosotras.
0: Oye, Encarni, ¿y durante el resto del año soléis ofrecer clases de costura también?
1: Sí. Sí, tenemos 3 días, sí.
0: ¿Y ese plazo está todavía abierto? ¿Hay posibilidades de apuntarse para formar parte de esas clases de costura?
1: No, están ya completas, ¿eh?
0: Vaya.
1: Pues están nada. Completas ya en 2-3 días, sí.
0: Bueno, pues eso es buena señal. Sí, eso por lo menos ha ido bien.
1: Están completas todas, sí.
0: Están todas completas. Pues yo que me alegro, Encarni, de que por lo menos las clases que ofrecéis durante todo el curso, ahora que estamos ya en este nuevo curso, en este inicio del curso, pues estén ya completas, la gente se haya animado, pero como decimos, pues ahora llega enseguida, en nada, el 10 de octubre, ese primer concurso de moda internacional, de moda low cost, ya lo decimos, con vestidos baratos. Pues al final es un presupuesto ajustado, pero que no define al costurero. Ahí es donde se ve el arte creativo que pueden tener. Así que, sin duda, animamos también a nuestros oyentes a que participen. Que, por cierto, Encarni, ¿a través de qué vías nos podemos inscribir, nos podemos apuntar en el concurso?
1: Correo, a ver, en el correo carranzacojostunac@gmail.com. Bueno, una cosa te quería decir también.
0: ¿Sí?
1: Van a desfilar también trajes de papel, que son los que hemos preparado nosotros, que hemos presentado en algunos sitios también, en Güeñes, hemos presentado también alguno en Mollerussa, y entonces esos también van a desfilar. No entran en concurso, pero esos desfilan también.
0: Bueno, con vestidos de papel, qué difícil tiene que ser confeccionar eso en Carni.
1: Pues aquí tenemos nuestro propio museo, de todos los que hemos ido presentando, de los cuales tenemos varios premios de Güeñes, tenemos también varios premios también de Mollerussa, que son preciosos, y entonces los vamos a sacar. No es la primera vez, ¿eh? Ya hemos sacado otro concurso también. Bueno, concurso no, desfile. Aquí en Carranza sacamos hace como 5 años o así, sacamos un desfile de trajes de papel hechos por nosotras también.
0: Bueno, tiene que ser difícil de manejar ese material, ¿no? Porque ¿qué tipo de papeles? ¿O cada una elige el tipo de papel que mejor se adapte a su forma de coser?
1: Pues papeles se pueden elegir, bueno, hay papeles mantel, papel maché, hay muchas clases de papel. Pero lo que pasa que luego para coserlo y todo eso es difícil, porque las puntadas, si coses una puntada en el papel, se queda marcada. Y entonces tienes que hacerlo lo más fijo posible, lo tienes que coser.
0: Bueno, pues ahí también está la selección del papel, porque cada uno tiene una textura, una rigidez distinta, y entonces ahí también podemos jugar a simular telas, ¿no? Para crear luego esos diseños. Encarni, volviendo al concurso, desde luego, si alguien está pensando en hacerlo, que lo haga, porque los premios no están nada mal. Estamos hablando de premios en metálico, 1.000 euros para el mejor valorado, 800 para el segundo y 500 para el tercero.
1: Sí, sí.
0: O sea que no está nada mal, teniendo en cuenta que la inversión va a ser de 30 euros como mucho, no está nada mal.
1: Que se animen. Las inscripciones ¿te lo puedo decir otra vez?
0: Sí, recuérdanos el correo electrónico.
1: Las inscripciones son carranzacojostunac@gmail.com.
0: Efectivamente, carranzacojostunac@gmail.com es la dirección de correo electrónico a través de la que podemos formalizar esas inscripciones en este primer concurso internacional de moda low cost. Como decimos, todavía hay tiempo para hacerlo, el plazo está abierto hasta el día 30 de este mes, así que nadie deje pasar la oportunidad de participar en esta cita. Pues Encarni López, presidenta de la asociación. Sí.
1: Perdona sí. Un momentito. Para las inscripciones es carjostunac.
0: Vale, o sea que no es carranzacojostunac, que es cajostunac@gmail.com.
1: Eso, sí.
0: Perfecto. Vale, pues esa es la dirección correcta. cajostunac@gmail.com. Lo dicho, Encarni, eskerrik asko por haber atendido a Kale Nagusia y os deseamos todo el éxito del mundo, que nadie deje de apuntarse.
1: Pues eskerrik asko, Begoña, muchas gracias.
0: Un abrazo, agur.
1: Bueno, lo mismo, venga, agur.

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1: La una, arratsaldeon, el saludo de Lorena Vegue. Condena del alcalde de Donostia, Jon Insausti, tras lo ocurrido este fin de semana en la ciudad durante la manifestación convocada por Ernai. Insausti considera que las imágenes vistas con esos desórdenes públicos no son de recibo y que no responden a la convivencia.
2: Justo hoy estamos exigiendo convivencia y creo que las imágenes que vimos ayer no dejan exactamente convivencia en las calles de San Sebastián. Donostia tiene una cultura democrática profunda, hemos sufrido mucho y a mí no me gustaría perder eso. Y las imágenes que vimos ayer justo llevan a la esquina contraria. Leía justo ayer una entrevista de un dirigente de la izquierda abertzale diciendo que había desorden en la ciudad. Pues me gustaría saber a ver qué piensa de estas imágenes también, a ver quién es quien provoca ese desorden. No creo que sean elementos positivos para generar una convivencia sana entre diferentes ideologías o pensamientos. Donostia no está ahí, no está ahí. Donostia está defendiendo la convivencia y esa va a ser mi principal tarea, proteger Donostia de cualquier radicalismo o populismo que quiera tener la agitación como bandera.
1: Condena también por parte de la delegada del gobierno español, Marisol Garmendia.
3: Hombre, yo creo que es una falta de respeto institucional muy grave, ¿no? Puedes estar a favor, en contra del actual Estado de Derecho que tenemos. La jefatura del Estado recae en el rey. Somos una monarquía parlamentaria. Insisto, puedes manifestarte en contra, pero creo que actitudes intolerantes, violentas, están fuera de lugar. Y confío en que la Ertzaintza identifique a esas personas y actúe en consecuencia.
1: Recordemos que la Ertzaintza ha abierto un atestado por desórdenes públicos y una investigación también por la decapitación de una figura que emulaba a Felipe VI. En el transcurso de la marcha, varios jóvenes encapuchados subidos a unos contenedores prendieron fuego a las banderas española y francesa. Antes de finalizar, manifestantes con el rostro cubierto levantaron en el recorrido una reproducción del rey a la que derribaban y cortaban la cabeza. La Ertzaintza ha abierto una investigación por lo ocurrido. También diligencias por desórdenes públicos. En Gasteiz, apertura oficial hoy del curso académico en Euskal Herriko Unibertsitatea, marcado por la ausencia del lehendakari Manuel Pradales. Quien ha asistido ha sido el consejero de Ciencia y Universidades, Juan Ignacio Pérez Iglesias, quien allí ha defendido la financiación actual que tiene la universidad pública. Dice que en 2026 se destinaron 12.000 euros por estudiante y que el año que viene se completará el trienio con la mayor financiación de la historia de EHU.
4: En nuestros dos primeros ejercicios hemos elevado en más de un 10% acumulado, entiéndase, la aportación total a la universidad pública. En lo que a la aportación ordinaria se refiere, la que garantiza la suficiencia, ese valor es superior al 12%. Confío, de hecho, en que el presupuesto para 2027 complete el trienio con la mayor subida sostenida en la financiación destinada al funcionamiento de la universidad pública del último cuarto de siglo. Bien, si nos limitamos a la financiación, a esta me refiero, canalizada a la Universidad del País Vasco de forma directa en 2026, se han destinado más de 12.000 euros por estudiante.
1: La regularización impulsa la afiliación extranjera en Euskadi por encima de los 120.000 cotizantes. Aumentó así los cotizantes en 1.485 personas respecto a julio. Hablamos de un 1,29% más. Se ganaron 17.700 afiliados en comparación con el mismo periodo del año anterior. Es un 17% de subida. El alza muestra un especial dinamismo en los 8 primeros meses del año, con una aceleración desde finales de abril, coincidiendo precisamente con la puesta en marcha del proceso de extraordinario de regularización. En el conjunto del Estado, la afiliación media de extranjeros subió en 39.500 personas respecto al mes anterior, 482.000 más que hace un año. La afiliación extranjera supone ya el 16% del total de cotizantes. En las carreteras tenemos dos turismos implicados en un accidente en la Nacional 634 en Galdakao, sentido Bilbao, con dos personas trasladadas al hospital. Se da paso alternativo en este punto. Además, hay retenciones en Iruña de Oca, en la 1, sentido Burgos, por las obras que se están desarrollando en el túnel de Peña María. Así llegamos a la 1:04. En una hora repasamos lo más destacado de la jornada. Les dejamos ya con el deporte.
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0: Arratsalde, buenas tardes a todos. Bienvenidos a la 1:06. Iniciamos una nueva semana deportiva aquí en la sintonía Onda Vasca Guipúzcoa, en la movida deportiva. En este lunes, en el que, como siempre y como ya sabéis, tenemos una doble cita con el deporte, y en este caso con la Real Sociedad. Primero nuestro habitual programa de deportes, de 1 a 2 la movida, y después a las 3 la tertulia de los lunes de la Real Sociedad, en la que, bueno, pues habrá muchas cosas que dirimir y que debatir después del partido ayer del equipo Txuri-Urdin, que fue un partido, pues yo creo que de dominio de la Real en muchas fases del encuentro, superior incluso a su rival, el Atlético de Madrid. Luego se igualó la cosa bastante, y al final una decisión arbitral, un penalti que yo creo que no es, lo cambió todo. 0-3, resultado demasiado abultado para lo que se vio, pero una Real que volvió a no jugar bien los últimos 10-15 minutos, una vez que ya le habían metido el gol del penalti, y se descosió completamente. Una lástima, porque durante bastantes minutos del partido pensé en que se podía ganar, e incluso como mal menor, empatar. Samu Valcárcel, Arratsaldeón, muy buenas.
1: Arratsaldeón, Juanjo.
0: Tampoco estoy muy de acuerdo con la gestión del técnico, me pasa ya por segunda vez, no me gustó lo que hizo en Elche, tampoco me gustaron ayer los cambios, tarde y mal. Luego lo comentaremos, a mi juicio y en mi humilde opinión. Y bueno, pues el equipo al final pues encajó una derrota que yo, ya te digo, que durante una hora más o menos pensaba que la Real podía marcar su gol y ponérselo muy complicado a los de Simeone.
1: El planteamiento inicial es bueno, estamos todos de acuerdo. La primera parte la Real fue superior al Atlético de Madrid, movió bien el balón. Y en la segunda se le hizo de noche a la Real, sobre todo a partir del minuto 60, cuando Simeone mueve ficha. Y ya el penalti fue el principio del fin. Hay dos causas para entender la derrota de la Real anoche. Una es la decisión incomprensible de señalar pena máxima del colegiado, de Juan Martínez Munuera. Incomprensible porque ya no sabemos qué es penalti y qué no, o qué es mano y qué no. Yo ya me pierdo en la norma. Hoy se pita, ayer no, mañana tampoco se volverá a pitar, hoy cuenta como rebote, luego no es mano, luego sí. Ya esto es un lío. La segunda causa, estoy de acuerdo, Juanjo, gestión de los cambios, otra vez tarde. Es curioso porque el planteamiento inicial de la Real en este inicio liguero en todos los partidos es bueno. ¿Dónde encajas contra el Betis en el 70? ¿Dónde encajas contra el Elche en el 70? ¿Dónde encajas contra el Atlético de Madrid en el 80? Es cuando llega el momento donde pasan cosas y el contexto cambia, cuando no se está leyendo bien desde el banquillo, cómo reaccionar. Esa palabra reacción es la que le está faltando, o el acierto en la reacción, a Rino Matarazzo y a su equipo. Y ayer, pues es lo que una de las causas explica que la Real no gana. Las sensaciones están siendo mejores que los puntos, pero la realidad, Juanjo, 7 de 21 en este inicio liguero. 7 de 18, perdón.
0: 7 de 18, los puntos, efectivamente. Mucho que mejorar en la puntuación, y yo creo que también en el juego, en la gestión de los partidos, en definitiva, un poquito todo. Luego lo vamos a comentar con pelos y señales, todavía a las 3 con nuestros habituales entrenadores aquí en la tertulia. En un fin de semana en el que pues hubo un poquito de todo. Hoy, por cierto, juega la Sociedad Deportiva Eibar, Samu.
1: Sí, 8:30 en Balaídos ante el Celta Fortuna. Buena oportunidad para los armeros de reengancharse de nuevo a la zona de ascenso directo, que está ahora mismo muy igualada. Lo mismo tiene el Celta, porque está con 7 puntitos, uno menos que el Sanse, que ganó, goleó en Andorra con una primera parte fantástica del equipo, con un partidazo de Dani Díaz, pero en general de todo el grupo. Y consiguen otra victoria más a domicilio, 8 puntitos en este inicio de competición. Por tanto, el Sanse fabuloso, y hoy el Eibar, que puede ya rematar esta jornada en segunda división.
0: Bien, pues además también en el tema del fútbol femenino, bueno, pues la Real sigue sin arrancar. Y el Eibar encajó una derrota bastante abultada. Luego escucharemos a los entrenadores. Lo de Arturito y la fuga sigue creando tendencia.
1: Demasiado, demasiado. Hay que empezar hay que empezar a superarlo porque emocionalmente ha trastocado a este equipo, que está puntuando muy por debajo de las expectativas y de su nivel. Empate en casa en los últimos minutos, que tenía en la mano la Real Femenina para lograr los 3 puntos, y sin embargo se deja 2 en el tintero. Este 1-1 deja a las de Gorka Álvarez muy, muy tocadas, pero bueno, todavía hay tiempo y van a tener que enmendarlo.
0: En el polideportivo tenemos que destacar, como se merece, pues el triunfo clarísimo de Orio en chicos, en la Concha, y Arau Lagunac en chicas. Al final, bueno, pues los pronósticos hicieron otra vez, diríamos, palpables sobre la bahía de Donostiarra, con un magnífico ambiente, de mucha gente, de muchos aficionados, un día fantástico en cuanto a lo meteorológico y la gente disfrutando, y en este caso Orio ratificando una vez más que es, bueno, pues la mejor trainera.
1: Dominio absoluto para las dos traineras que han dominado toda la temporada, tanto la Lugañene como la San Nicolás. Ganaron en la concha, iba a decir, más previsible, porque es cierto que en los chicos sí que había algo más de competitividad entre Orio y Donostiarra, pero Orio sacó la mejor de sus galas y en una mañana fantástica pues le saca otros 13 segundos a Donostiarra, que nada tiene que decir. A Raúl alguna más de lo mismo, ganaron sin prácticamente rival y vuelven a ondear. Unas la quinta bandera, otros la 34ª.
0: Buenas victorias en balonmano. Empezó la liga para Bidasoa, ganó en Artaleco al Nava con cierta suficiencia y también vuelve a sumar otro triunfo más el equipo de John Bekiristain, Veravera.
1: Segundo triunfo para Veravera en esta liga. Guerreras, Mozas también, que empieza muy bien con su Bidasoa Irún, así que mejor inicio imposible, sobre todo para los de amarillo, que era su primera jornada y tenían que hacerlo con victoria.
0: En la Vuelta Ciclista España terminó ya con el triunfo más que cantado, se veía venir, de Enric Mas, que ha sido el mejor en montaña y que se ha defendido muy bien en los últimos días. Un podium que lo completan Primo Roglic y también Félix Gall.
1: Y eso que la imagen de del fin de semana fue la victoria de Mikel Landa en la etapa reina, esa victoria del landismo barbarie que emocionó a todos con una subida espectacular y que dejó sin duda alguna una de las imágenes de esta Vuelta a España, que culminó Enric Mas trayendo la vuelta y bueno, cerrando una grandísima competición de ciclismo la que hemos vivido en este mes de septiembre.
0: Muy bien, vamos.
1: No, los mensajes del 638052141 que están a reventar. Tenemos más cositas que contar, como la victoria del Ideca Euskotren. Va a ser difícil quitármelo de la cabeza, del Mirai Euskotren en pretemporada. Escucharemos a Lara González. También disputó el Askatua Gipuzkoa su partido por el 25 aniversario. Tenemos programa completísimo a las 3 de la tertulia, así que no perdemos más tiempo, Juanjo.
0: Javi Moreno está en el control técnico de sonido, vosotros y vosotras con nosotros, a través de ese teléfono de WhatsApp que os acaba de comentar Samu. Primera pausa de publicidad, arrancamos.
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0: Bueno, y cuarto, arrancamos ya el análisis de lo que fue el partido. Luego escucharemos a Mataracho en lo que se refiere a sus declaraciones postpartido. Hay mucha gente, muchos mensajes cabreados con el entrenador, cabreados con el árbitro. Son, por lo que estoy viendo por aquí un poquito, lo que estoy palpando, Samu, son las dos personas a las que sobre todo van dirigidas las críticas. El árbitro, que fue pues, lo que suele ser este árbitro habitualmente. Este es Munuera Martínez, ¿no?
1: Sí, Martínez Munuera.
0: O Martínez Manuera, sí. Es que hay tantos Munueras, yo no sé. Que
1: al final, está Munuera Montero.
0: Eso es, que este es el. Este, el del tupé. El...
1: Ay, sí, pero sí. Bueno, da igual.
0: Venga, Munuera, todos... Munuera, el de ayer. El de ayer, no me voy a liar con esto. Bueno, pues está siendo uno de los tíos más criticados, con razón. Y luego está, pues bueno, pues la gestión del tema de Mataracho, que a mí, vuelvo a insistir, no me gustó en absoluto. Luego lo voy a explicar un poquito más.
1: Bueno, hay tres cosas que son bastante unánimes en las que más o menos estamos la mayoría de acuerdo. Uno, la Real en salida nos gustó, en salida de partido, el planteamiento inicial es bueno. Que el Atlético estaba de circunstancias en el centro del campo por la baja de Pablo Barrios, puede ser. Pero bueno, la Real mueve muy bien el balón desde el minuto 20, es superior al rival, genera contextos donde solo le falta el colmillo, que es lo difícil, ¿no? Al final generar un contexto donde solo te falta el último paso seguramente es lo más difícil, porque tirar es, vamos a decir, dentro de lo que cabe, y entre comillas, algo más factible para este equipo. Pues ahí lo que faltó fue tirar.
0: Estoy de acuerdo contigo en la salida de la Real, me gustó más la Real que el Atlético de Madrid en la primera parte, pero sí es verdad que no hubo disparos a puerta. Oblak no tuvo que hacer grandes intervenciones.
1: El primero fue en el 60, el disparo de Soler a Oblak.
0: Por eso te digo, y alguno de Remiro ya tuvo que hacer una de Arnau, que tuvo que sacar un balón ahí a izquierdas antes del penalti, ¿no? En cuanto a ocasiones, y eso que me gustó el dominio de la Real, creo que tenía el partido controlado en la primera hora, luego ya se descontrola completamente, y con los cambios lo controla el Atlético de Madrid. O sea, los cambios que hace Simeone le sientan mucho mejor a su equipo que los cambios que hace Mataracho, que hunde al suyo. Así de claro lo digo, y de este barco no me baja nadie.
1: Esa es la segunda pata de la mesa en la que estamos la mayoría de acuerdo. Mataracho ayer no lee bien los cambios y mueve el banquillo en el minuto 70, que me parece un minuto muy tardío para realizar ya unos cambios cuando el partido ya cambió el contexto.
0: Ellos ya habían hecho 3.
1: 10 minutos antes.
0: Habían metido a Arnau, habían metido a Coque y habían metido a Cardoso. Y Meniato.
1: Son 10 minutos donde el Atlético de Madrid ya ha hecho los cambios.
0: Y se hace con el partido.
1: Se hace con el partido, cambia todo. Ya no estábamos viendo una Real dominadora, estábamos viendo un Atlético de Madrid que había tenido 2 o 3 ocasiones por banda izquierda con Lukman. Y es ahí cuando ya Mataracho mete los 2 primeros cambios, que además son ofensivos, porque mete a Ataque Cubo, mete a Yobo Chien, quita a Gonzalo Guedes. Son 2 cambios ofensivos.
0: Y a Barrene.
1: Y a Zander Barrense, efectivamente. Esos 2 cambios llegan seguramente tarde. Y además son 2 cambios que no cambian el centro del campo.
0: A mí esos cambios me dan, fíjate, y por eso estoy de acuerdo, y me dan un poco igual. Al final quitas 2 extremos por otros 2 extremos. Bien, vale. Pero donde te estaban ganando era en el centro del campo con la entrada de Coque y de Cardoso, sobre todo. Y luego el chico este Arnau Ortiz, que le volvió...
1: La banda izquierda. Ahí fue un carril.
0: El tío es muy bueno. No tenía yo mucha información de este chico, pero es muy bueno. Además, hablé luego con gente que le conoce y lo ha visto más y me dijo, no, sí, que es un canterano que viene muy bueno. Digo, pues sí, me gustó, la verdad. Pero claro, cuando tus cambios en el centro del campo son quitar a Soler, que no había jugado el otro día. Joder, a ver si no va a aguantar el partido Soler el de ayer. Quitar a Yangel Herrera. Has quitado a los 2 jefes del centro del campo. 2 tíos con experiencia. 2 tíos que en un momento dado te pueden controlar el partido. Pueden tirar de oficio. Claro, entra Gorrocha, que físicamente se le ve que este chico pues, no está al 100%. Y si no está al 100%, pues es muy difícil. Y metes a Zakarian, que yo creo que ni está ni se le espera. Al menos yo no. Y al final te quedas con un centro del campo. Gorrocha. Que este interés todo. Y voluntad toda. Pero evidentemente el chaval pues está como está. Zakarian. Šušić, que está preocupado más de mirar la portería contraria a ver si mete un golito que de ayudar atrás. Joder, ¿quién tapa ahí? Es que no puede tapar nadie. Y claro, en los 2 últimos goles, cuando ya la Real está absolutamente descosida, llegan pues por ese carril central. Hasta incluso Juliano se pega una carrera con el balón controlado que le gana a Mamadou Sarr, a Sergio Gómez y a Beitia. Ya sé que el partido estaba roto. Pero joder, es que va el tío y dispara y gol. O sea, estos cambios a mí me parecieron un disparate del míster. Me parecieron un disparate. Y no los entendí, precisamente porque ahí tenías a un Turrientes que yo creo que estaba para hacer bastante más que Zakarian. Por ejemplo, digo. No
1: pero
0: lo sé.
1: Está tocado. tiene un problema en la rótula, lo comentó ayer.
0: Sí, pero estaba ahí.
1: Estaba convocado, efectivamente.
0: Estaba convocado. Siempre dicen los entrenadores que si están convocados pueden echar un cable, aunque sea un cuarto de hora. Es que la Real con el 0-1, que estoy de acuerdo, el penalti para mí no lo es, porque le viene del muslo a Ochi en el balón al brazo y se ha dicho por activa y por pasiva que cuando es de un rebote de tu propio cuerpo no es penalti. No lo es, pero bueno, al final te queda 0-1, vale, bien. Qué desastre, qué tío más malo, vale. Pero joder, que quedan 10, 12 minutos para intentar por lo menos empatar. No te des cosas de esa manera.
1: Sí, en la...
0: Y querido Rino, no des cosas al equipo de esa manera, sobre todo en el centro del campo donde ya te estaban ganando la partida.
1: En el pasaje que vamos a escuchar ahora de Rino Matarazzo, señala que el equipo se viene abajo con el gol y que eso no puede ser. Defiende claro, que es la salida es sólida. Sí, bueno, pero quien juega son los futbolistas.
0: Sí,
1: ahí
0: sí, claro, pero el entrenador es él, el que tiene que dar las pautas y las instrucciones y elegir a los mejores.
1: El entrenador dice que somos o que tenemos que ser más sólidos, en el tenemos, está hablando en la primera persona, el plural también se incluye a él, evidentemente. No está diciendo que, bueno, que ellos tienen que ser más sólidos. Habla de que tenemos que ser más sólidos, él incluido.
0: Solo faltaría.
1: Por eso digo que no estoy diciendo que Matarazzo esté librando o dejando de librar sus responsabilidades. Lo que me refiero es que él analiza y también concluye que no estuvo ni él ni el equipo acertado una vez encaja el gol. Y es un problema reincidente en esta Real en este principio de temporada. Encaja el gol en Sevilla, se viene abajo 10 minutos, encaja goles en el Bernabéu, paniquea durante 15 minutos, encaja gol contra el Español, paniquea durante 15 minutos, encaja gol contra el Elche, paniquea durante 15... Es que entra en estado de pánico la Real. El momento que encaja, se viene abajo. Ayer 0-1, minuto 81, tienes 15 minutos de margen para reaccionar y no lo haces. No quiero poner toda la responsabilidad ni en el árbitro ni en el entrenador, pero ayer sí tengo que elegir a quién mirar, sí que miro más al banquillo porque creo que estaba más en nuestra mano con el buen trabajo que también hizo el entrenador y la plantilla hasta el 70, el poder haber sacado un poquito más porque las sensaciones están siendo mejores que los puntos, pero los puntos son los que mandan a final de temporada. Y ahora mismo el promedio de puntos, y lo íbamos a hablar luego en la tertulia, en este inicio liguero está siendo, pese a que los rivales son duros, exactamente el mismo y un poquito peor de lo que llevamos promediando las últimas dos temporadas. Estamos promediando 44 puntos ahora mismo en este inicio de competición. Ahí va a tener que mejorar la Real, y aunque estamos viendo una Real mejor, creo que el camino es el correcto, porque estamos viendo una Real mucho más sólida en defensa. Mamadou Sarr y Luke Mbeyte hacen un buen partido. En general la defensa de la Real hace un buen partido. En cuanto el contexto cambia, se cae la Real y no está sabiendo reaccionar. Vamos a escuchar a Matarazzo. Esto es cómo analizaba tanto el penalti como el encuentro en general.
2: I think we had a very good 70-75 minutes. Very good, very competitive, competitive enough to beat a team like Atletico today. I think we were closer to scoring, even though we didn't have many clear chances, but we were very dominant and controlling the match. We conceded very few chances. One chance in the second half through a counter, but very, very solid, very solid game until the penalty, and what should I say? It's for me, it's clearly not a penalty if it's from 3 meters and it hits his thigh before it hits his arm, and the moment where it hits his arm, it's the angle is not up here. He tries to move his arm away. For me, it's. It's not the correct decision, but it was made. Third game in a row, in my opinion, where very critical decisions are made against us. Last week, the red card, John Martin, the week before against Celta, where Gonzalo gets tackled into the box and there's no penalty. And those are points. Those are serious points. Yes, against Elche we won, but today that was a decisive moment. Surely, we can be more stable after conceding that goal. We wanted it. We opened up. We were pushing, but the two goals that we conceded in after the penalty were too easy. And if you open up too much against a team like Atletico, then they will punish you. We just saw that today.
0: Clarísimo.
1: Bueno, para el que sepa inglés, sí. Esta es decisión de la Real de que no quiere poner ya traductor en las ruedas de prensa.
0: Sí, esto es una cosa curiosísima también.
1: Bueno, es que quien estaba antes, que está por

0: cierto, ahora traduciendo a Edin Terzic en Bilbao, el mismo traductor. Bueno, vamos a decir que se escapaba un poco de presupuesto
1: Joder,
0: mantenerlo.
1: madre mía. ¿Cuántos millones tiene de presupuesto
0: No
1: este
0: sé,
1: tío?
0: no sé.
1: 140 millones y no hay un traductor, joder.
0: No sé. La verdad que es, a
1: Bueno,
0: veces sí que es necesario.
1: bueno.
0: Si os resumo rápidamente este pasaje de 1 minuto 36 segundos. El equipo sólido de inicio hasta el penalti. No era penalti para Matarazzo. No lo entiende, no sabe ni qué decir respecto a la mano. Además, se queja de que en los últimos tres partidos la Real ha sido condenada por tres decisiones arbitrales consecutivas erróneas. El penalti a Gonzalo Guedes el otro día en Elche, si no me equivoco, más la mano de John Martín y ahora esta mano de Ochín. Y dice que la solidez la pierde la Real con el gol y eso sí que tienen que reaccionar desde el banquillo. No podemos perder la seriedad con un 0-1 y 15 minutos por delante.
1: Mi resumen en tres frases: el equipo es mejor que el Atlético de Madrid al principio, sin hacer grandes cosas, también hay que decirlo, no tira puerta prácticamente, y a mí eso me parece muy muy pues muy de andar por casa. Hay que amenazar más, por mucho que el Atlético de Madrid sea el que tienes enfrente, si quieres ganar el partido. Los cambios: Simeone está bastante más listo que Matarazzo. Fíjate que quita gente como Kangin Lee, como Llorente, ¿y quién es el otro?
0: ¿Los tres del centro del campo?
1: Los tres cambios que hace el Atlético de Madrid son Kangin Lee, es que son los tres mejores. Ah, vaina. En teoría son tres futbolistas de un nivelazo espectacular. Y mete Johnny Cardoso, mete Coque y mete Arnau. Y dices, bueno, yo cuando vi los cambios dije, bueno, ha quitado gente muy. Kangin Lee te la puede liar, vaina te la puede liar, Llorente es un correcaminos. Joder, pues el tío la clavó. Y claro, luego nosotros vamos metiendo Oscarsson, que no creo que pintaba nada en este partido. Digo por la cosa esa de que Oscarsson está allí, está allí por allí, y si le pasas el balón, pues bien, si no, pues poca cosa. Cables no te va a echar atrás. Y claro, luego ya van entrando los que van entrando, y digo, joder. Y claro, y a partir de ahí llega la decisión esta del penalti, que ya lo hemos comentado mucho, y el descosimiento total y absoluto del equipo que encaja un 0-3, que parece que te han pasado por encima, y la pena que me da es que no fue así, porque los dos últimos goles llegan de aquella manera, y ya en el 90 y en el 94.
0: Es que llegó el momento de pensar que la Real ya había pasado su momento y se le había escapado el arroz, porque esa reacción o esa ausencia de reacción en la medular oxigena al Atlético de Madrid, se hace con el control de balón y la Real, como tarda tanto en cambiar el centro del campo, ya es demasiado tarde porque ya tenían el control de la pelota. Y ayer, cuando tiene el momento el equipo, ni Barrene está bien por la derecha, que no entiendo muy bien cómo siguen poniendo, y nos lo comentan muchos en el WhatsApp, ¿por qué sigue jugando Barrenechea en la derecha cuando mejor funciona es en la izquierda? Como mucho Gonzalo Guedes. Gonzalo Guedes sí que tiene algo más de sentido por la derecha. Y segundo, Mikel Oyarzabal está en un nivel ahora mismo paupérrimo. Las cosas como son.
1: Pero es lógico,
0: Es lógico, es ir,
1: por
0: una
1: todo
0: cosa
1: lo
0: no quita
1: que.
0: la otra.
1: Claro, pero es que por todo lo que ha pasado en verano. No ha hecho pretemporada.
0: Lógico y
1: Es
0: comprensible.
1: normal.
0: Lógico y comprensible. No estoy diciendo para nada lo contrario. Mikel Oyarzabal siempre en mi equipo, pero no está.
1: Sí, no, estoy de acuerdo, ¿eh?
0: Ayer él mismo se frustra con varias decisiones erróneas que toma, un desdoble de Sergio Gómez por la espalda que no entiende bien, malas entregas al primer toque. Oyarzabal no está, por la pretemporada, por el Mundial, por lo que sea, no está. Ahí hay que cambiar algo. Lo que no puede ser es que la Real juegue con uno y medio en ataque cuando son tres. Y ayer juega con uno y medio. Porque es Gonzalo Guedes que tiene que hacer de todo. Y tampoco está bien Gonzalo. Si ayer la Real tiene a sus tres atacantes en buena forma, el partido es otro, porque seguro que mínimo tienes dos o tres ocasiones que pueden ser gol. Como no teníamos esa posibilidad, pues al final, ayer el mejor resultado hubiese sido un 0-0. La mejor posibilidad ayer en
1: Hombre,
0: el 70 era un 0-0.
1: mejor que 0-3.
0: Sí, quiero decir que ninguno veíamos tampoco posible la victoria, salvo que se
1: Pero
0: te
1: mira, hasta
0: apareciera.
1: con el 0-1 tienes todavía 12 minutos, que creo que es lo que se alarga el partido, entre que quedaban 5 o 6, más luego el descuento. Tienes 12 minutos, bueno, pues para ir a por el rival, joder, no para descoserte y encajar dos goles como si estuvieras en el patio de un colegio, porque los dos segundos goles del Atlético de Madrid son de patio de colegio. De patio de colegio. ¿Por qué? Pues porque ya, como te han metido el 0-1 y crees que es inmerecido, y estoy de acuerdo, ya estás en la lona. Joder, tíos, levantaros que queda tiempo y vamos a por el empate, coño. Es que estamos hablando de un
0: No,
1: equipo
0: de hecho
1: estamos hablando de un equipo
0: nos
1: profesional.
0: meten porque vamos a por el empate. Si te fijas, los dos goles vienen exactamente igual, son dos contras. Es porque la Real está volcada por el empate. El problema que veo ahí, Juanjo, es que la Real ha construido un sistema defensivo de básicos para no encajar como encajaba antes, que creo que se está logrando. ¿Por qué? Fijaros cuando encajamos, a partir del 70, cuando la cosa se vuelve loca. La Real ha conseguido rebajar la locura, está empezando a ser más cuerda. Pero cuando aparecen elementos desestabilizadores, como es una roja, como es un penalti, como es un gol en contra, ahí es cuando la Real vuelve a enseñar al mundo que tiene demasiados agujeros en defensa, que no es una plantilla defensiva que esté conformada de forma completa, que está ahora mismo creciendo como grupo, pero que cuando pasan cosas incontrolables, se cae. Solo defiende bien en el control, que ya es más que el año pasado, porque el año pasado no había control. Este año hay control. Está defendiendo bien en el control. En cuanto es algo incontrolable, se acaba. Ahí la Real vuelve a caer. Bueno, ya estamos viendo que hay camino. Yo no me voy del todo insatisfecho con el encuentro de ayer, ¿eh? Yo me voy contento en ciertos aspectos. Bueno, no sé si la palabra es contento. La palabra es prometedora primera parte y prometedora base de la Real en este inicio liguero. Pero es en el descontrol donde este equipo va a tener que crecer, porque un partido de fútbol no es un guión que tú puedes preestablecer. Los partidos cambian y ahí la Real tiene que estar atenta.
1: Bueno, vamos a ir a la pausa de la publicidad. ¿Quieres leer algún mensaje antes? Porque luego sí que quiero acordarme de un amigo que nos dejó ayer y que necesito hacerlo para mi desahogo personal.
0: ¿Leo ahora los mensajes o prefieres que los haga luego?
1: Ahora.
0: Leo por aquí mensajes. No hay cerebro en la sala de máquinas, dice este oyente. Soler no está bien, falta Turriente, se refiere al centro del campo. Que los mejores sean los centrales y Aramburu, 3 puntos suspensivos. ¿El problema es físico o mental? Pregunta un oyente. Si es físico, trabajar más. Si es mental, no están hechos para ser pros. Nadie ve que cada vez que sale Oyarzabal el equipo se cae y ya van varias así. Eso también es verdad. En el ataque, Oyarzabal, aunque esté reventado físicamente, es el cerebro del equipo en 3 cuartos de campo adelante. Oyarzabal y Oscarsson deben jugar juntos. Yo cuando Simeone hace los 3 primeros cambios respiré y tuve algo de esperanza, pero vino Munuera de turno y nos fastidió el encuentro. Alguno nos acusa de ser resultadistas, otro nos dice que... Juanjo, no te olvides de Kubo, Šušić trotando media punta y Ochien. Será buen... Bueno, no voy a leer este mensaje porque igual es demasiado personal. Sin falta el respeto al oyente, es demasiado un poco personal. Un poco más de autocrítica le vendría bien a Matarazzo. Estoy con Samu, no se puede encajar un gol y después venirte abajo. Bueno, es un poco en general los mensajes de los oyentes. El árbitro muy malo, pero el cambio de Oyarzabal tenía razón. La ley de los 10 segundos es para todos, incluso para Oyarzabal. Y encima se carga con una tarjeta por protestar. 2 goles de media en contra, lo que supone que para ganar necesita 3 goles. Como no mejore esto, problemas.
1: Muy bien, nos vamos a la pausa de publicidad. Insisto, luego a partir de las 3 tenemos aquí al comité de sabios futboleros para todavía ver qué opinan ellos y os leeremos más mensajes y todo ese tipo de cosas. 1:33, como digo, la movida deportiva, Onda Vasca y Guipúzcoa.
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0: Bueno, pues como os decía antes, me quiero acordar un amigo que nos dejó ayer, un churiurdin de corazón, Michelo Olaizola, 37 años en la Real Sociedad, pero toda una institución del club. De él os va a hablar siempre, os hablarán bien siempre, muchísimos futbolistas que encontraron en Michelo un segundo padre, un psicólogo, alguien que en los momentos más jodidos, porque los deportistas no son máquinas, son personas, encontraban en Michelo pues ese hermano mayor muchas veces que les orientaba, que les daba cariño, que les daba calor. Me quería preparar algo para leer, pero al final he dicho, mira, voy a decir lo que me sale de dentro, ¿no? Siempre le he apreciado mucho, teníamos muchas conversaciones, nos hemos hecho muchas risas. Son ya muchos años compartiendo Real Sociedad, cada uno en su sitio. Y ayer nos dejó un tío que sabía de fútbol la tira y, como os digo, una persona tremendamente entrañable. A su familia, a su mujer Nekane, a su hijo Unai, a todos sus amigos, vaya desde aquí mi abrazo emocionadísimo. Y en definitiva, bueno, pues se suele decir en estos casos que la vida sigue, y es verdad. Pero va a ser muy difícil, al menos quien nos habla, olvidar a un tío que se hizo millones de kilómetros en una furgoneta todos los veranos cuando la Real tenía esos stages por ahí, y él iba con todo el material para aquí, para allá, venga, kilómetros y kilómetros y kilómetros, ¿no? Para llegar antes, para prepararlo todo. Bueno, pues sus besos a Nihat cuando marcaba el turco, su inmensa relación con Antoine Griezmann, con Rulli, con Rubén Pardo, bueno, pues gente que en su momento le necesitó y que siempre la encontró, ¿no? E incluso grandes caracteres, como Darko Kovacevic y Valeri Karpin, que parecía que estaban por encima de todo, también encontraron en Michelo Olaizola un hermano mayor. No sé, me consta, y en definitiva, bueno, pues le vamos a echar de menos, al menos quien nos habla, ¿eh? Porque, ¡buah!, era una auténtica Biblia del fútbol, de situaciones vividas, de momentos increíbles, y una auténtica máquina en la banda, cuando había que calentar en la oreja a veces a línea de turno también. Esto también lo hacía muy bien. Así que desde aquí, Michelo, muchísimas gracias por todo y descansa en paz, amigo. Y siga usted, Samuel Valcárcel.
1: No, emocionantes palabras, Juanjo, escucharte a ti y a todos los que habéis podido compartir con Michelo vivencias. Ayer nos dejó un hombre de club, como lo era Michelo Olaizola, y representante de aquellos, Juanjo, que son héroes del silencio, los que trabajan en la sombra, los que no juegan los partidos, pero los que son tan importantes como los que meten el gol, porque sin un Michelo Olaizola no hay Real Sociedad, es así de fácil. Entonces, bueno, Goian Bego Michelo, y un abrazo muy grande a toda la familia. No se le pudo dedicar la victoria ayer, pero seguro que estos futbolistas, que la mayoría no han coincidido con él, ayer lo pensaba en el partido, la mayoría de esta primera plantilla, quitando a Mikel Oyarzabal e Igor Zubeldia, seguramente casi ninguno ya, quitando esos dos, ha podido coincidir con Michelo Olaizola.
0: Richie Lustón era uno de los últimos también que había coincidido con él, que tenía además una excelente relación.
1: 18-19 se marcha Michelo, hace ya 7-8 años desde que se jubiló. Y sí, Aritz Elustondo era de los últimos que quedaban en plantilla. Así a priori, a bote pronto, solo me salen esos dos: Mikel Oyarzabal y Igor Zubeldia.
0: Y continúan incluso Iñigo Unai recogiendo su legado y, bueno, pues en tareas también de trabajo para la Real Sociedad.
1: Emocionantes palabras, Juanjo, muchos mensajes de Goian Bego y de pésame en el WhatsApp de Onda Vasca. Son las 2:20, pausa aquí y ya volvemos con el deporte propiamente dicho, aunque Michelo Olaizola, por supuesto, también era deporte.
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0: Bien, vamos ya con la segunda división. Hoy juega el Eibar, como decíamos antes en titulares, hay que celebrar también el triunfo del Sanse, que fuera hasta que se sale.
1: Sí, antes que nada, una noticia de última hora ha sido presentada esta mañana en Anoeta, la Euskal Herriko Txapela entre Real Sociedad y Athletic Club, que se va a disputar este 2 de octubre a las 7 de la tarde en el estadio de Anoeta. Ha sido ya presentada esta mañana con las distintas autoridades presentes. Volviendo ahora sí a segunda división, que victoria del Sanse. Se lleva todos los elogios Dani Díaz por el golazo que metió a lo Carlos Vela, o a lo Arjen Robben, o a quien quieran encontrar la similitud a ese zurdazo desde fuera del área. Pero en general fue un partido coral del equipo de Anzotegui, que se casca una primera parte fabulosa, endosándole tres a la Andorra, metiéndose incluso por momentos tercero en la clasificación de la segunda división. Luego es cierto que en los minutos finales recibe bastante del equipo andorrano, pero como resume Anzotegui, muy contentos por cómo han planteado y por cómo han terminado cerrando este partido.
5: Bueno, el encuentro un poco ha ido por donde pensábamos, ¿no? O queríamos. Sabíamos que la Andorra es un equipo que tiene muchísima posesión, que acumula mucha gente por delante del balón y que hace mucho peligro y que es difícil defenderles, pero bueno, también sabíamos que nosotros íbamos a tener nuestras oportunidades. Yo creo que tras coger la caída hemos jugado el primer pase hacia adelante, tras robar hemos jugado el primer pase hacia adelante y eso nos ha abierto caminos para llegar a su portería y la verdad que en el primer tiempo pues lo hemos aprovechado muy bien y bueno, luego en el segundo, un poco por el cansancio también, nos ha tocado defender algo más bajo y en eso también pues bueno, creo que hemos estado bien, así que la valoración es muy buena. La forma exacta
1: de vibrar. Eso el Sanse, que una vez ha ido avanzando la jornada sí que ha perdido puestos, de hecho está ahora mismo fuera de playoff, pero bueno, queda igual porque el Sanse lo que busca es seguir formando futbolistas y mantenerse en la categoría ya como premio. El Eibar juega esta noche a las 8:30 ante el Celta Fortuna, un equipo que ha empezado muy bien la competición, pero mejor ha hecho el Eibar, que si gana vuelve a estar en ascenso directo. Escuchamos a su entrenador.
6: Un partido de ritmo alto, en el que los dos equipos vamos a intentar llevar la iniciativa de juego, que habrá momentos de dominar el partido, pero seguro que habrá momentos difíciles donde nos hagan estar más bajos y tengamos que sufrir y en estos partidos va a ser importante que cuando te exija el rival que lo hagas realmente bien, que sepas ser consistente, cuando tienes que defender área ser sólido, porque en esos mini partidos que se van a dar el lunes va a ser muy importante ponerse por delante.
1: De la segunda división masculina pasamos a la primera división femenina, donde tuvimos malas noticias tanto en la derrota del Eibar femenino ayer 1-4 en casa frente al Levante Badalona y el empate de la Real Sociedad en Zubieta frente al Tenerife. Escuchamos primero a las Txuri-Urdin a través de Gorka Álvarez, empate que deja un sabor muy pero que muy amargo.
7: Sabor de boca amargo. Es verdad que hemos dominado el partido, que hemos estado, bueno, en todo momento hemos sido superiores con balón, generando nuestras opciones de gol, solo hemos acertado en una y ella es la única que han tenido, pues nos han metido. No es excusa, hay que seguir trabajando, creo que el equipo ha dado un paso en esa faceta defensiva, hemos estado muy sólidas, muy contundentes y nada, ese sabor amargo hay que intentar quitarlo ya con este puntito para seguir sumando el fin de que viene.
1: Una Real Sociedad femenina que ahora mismo ocupa la 14ª plaza, empatada a puntos con el Deportivo de La Coruña, que ya está en descenso, así que va a tener que levantar esto como sea las chicas de Gorka Álvarez. El Eibar es 8º con 4 puntos, pese a, como decimos, la derrota. Escuchamos a Goico.
8: Hemos estado cómodas en ningún momento, desde el minuto 1 no hemos estado cómodas, queríamos ir a apretar arriba y no salía muy fácil. Luego nos hemos metido un pelín más en nuestro campo y ahora sí nos han generado situaciones de peligro. Y aunque hayamos llegado al descanso con 0-0, no hemos estado bien, ni en intensidad, ni en duelos, ni en situaciones de cuando teníamos balón. Ha sido un partido para analizarlo, no olvidarlo, pero para analizar y bueno, y mejorar.
0: La opinión de Iñaki Goikoetxea también, por lo tanto no fue demasiado bien la jornada en esta Liga Femenina de Primera División del fútbol. Enseguida tenemos un potentísimo polideportivo porque, bueno, pues cuando se disputa la regata de la Concha, pues es lo que hay. Y hubo, como os decíamos antes en titulares, mucho ambiente, buen rollo y un dominador claro, o dos dominadores claros, en Chico Osorio y en Chicas Arraun Lagunak. Lo analizamos enseguida aquí en La Movida.
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0: Vete a usted el remo, don Samu.
1: Hombre.
0: En el buen sentido de la palabra.
1: Vaya mañana vivimos ayer en la Concha para cerrar la segunda jornada de la bandera. Colores y colores, tanto por el puerto como por la bahía, de todos los equipos que vinieron, de todas las aficiones.
0: La parte vieja estaba espectacular.
1: Sol, buen tiempo, calorcito, una buena mar, en fin, todos los ingredientes
0: perfectos. Ahí
1: la
0: hostelería de la parte vieja haría el septiembre, ¿no?
1: ¿No has visto las fotos?
0: Sí, claro, por eso digo.
1: He visto colas y colas.
0: Estamos asistiendo a un cambio de tendencia porque ya en según qué bares hay unas colas ya, bueno, hay mucho guiri en verano y ya casi también durante todo el año, pero en verano más, hay unas colas a veces en los bares que dan la vuelta a las calles que yo estoy empezando ya a alucinar.
1: A mí no me queda espacio ya para el alucine. Yo ya he alucinado suficiente. Ya, yo por desgracia, he normalizado
0: todo.
1: Tú
0: como ya me vas conociendo un poco, sabes que yo huyo siempre de casi todas las multitudes. Y cuando hay 50.000 por un lado, yo me voy por el otro. Entonces,
1: ayer no pudo hacer eso Gorka.
0: Ayer era imposible, porque ayer había gente por todos lados.
1: Ayer era imposible y Gorka Lamberri menos, consiguiendo su 11ª bandera como patrón, erigiéndose ya como el patrón con más banderas de la Concha. Estaba feliz, feliz, le vamos a escuchar en euskera ayer en los micrófonos de EITV, tras lograr con la San Nicolás esa bandera de la Concha volando ayer en las aguas de la bahía.
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1: Ya nos avisaba nuestro compañero Imanol Arruti la semana pasada que a Gorka en la Concha le gusta en la primera jornada guardarse las vestiduras para ir con todo en la segunda, y así fue, porque Orio, de 3 segundos que le sacaba Donostiarra, terminó sacándole 16, 13 más que añadió al casillero en la tanda de honor ayer. La clasificación termina con Orio consiguiendo su 34ª bandera masculina. Donostiarra quedó segunda a 16 segundos de la San Nicolás. Ciervena tercera a 31 segundos. Bermeo cuarta con 36 de diferencia. Hondarribi quinta 39. Getaria 1:13 sexta. Lekeitiarra a 1:13 también séptima. Y Ondarroa a 1:35 cerró esta clasificación masculina. Las chicas, evidentemente, también fue para la que llevan ganando todo el año, la Lugañene, que volvió a ganar. Escuchamos a Xubane Uribarrena, también feliz por lograr esta bandera de la Concha.
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1: Supremacía es la palabra para hablar de Arron Lagunak, de la Lugañene, porque Juanjo, 2021, 2023, 2024, 2025 y 2026, cuarta bandera consecutiva de Arron Lagunak y quinta en apenas 6 años, están que
0: se
1: salen.
0: Lo han ganado todo.
1: Las grandes
0: dominadoras de la temporada, de largo, además.
1: Todo.
0: Gran trabajo de Juan Mario Chávez y sus chicas ahí. Bueno, pues marcando esa, diríamos, hegemonía en el mundo del remo femenino en estos tiempos.
1: Pues sí, así queda la bandera de la Concha con Arraun y Orio, sin sorpresas, algo de competición a masculina, pero en definitiva, Juanjo, el remo tiene dos líderes absolutos y son la San Nicolás y la Lugañene.
0: Queda poquito ya, ¿no? De temporada de remo.
1: No queda nada. Para terminar en Portugalete.
0: Sí, efectivamente. Yo una vez que pasa la Concha, prácticamente para mí ya la cosa ha terminado. Queda esa regata de Portugalete, pero bueno, en cuanto a cercanía nuestra, Evidentemente la Concha pone siempre ese punto álgido, diríamos, a la temporada, ¿no? Los dos primeros domingos de septiembre.
1: Del remo pasamos al baloncesto. Tuvimos este fin de semana el 25 aniversario del Askatua Gipuzkoa, aniversario que no pudo celebrarse con victoria, ya que perdió ante Movistar Estudiantes, pero un partido, eso sí, Juanjo, donde vimos a muchísimos de los integrantes de la historia del GBC, o del ex-GBC, del actual Askatua, o Imerreia Askatua Gipuzkoa. Muchísimas figuras importantes, desde su último entrenador, como es Mikel Odriozola, pasando por Sito Alonso, en fin, en la foto teníamos a bastantes celebridades del GBC.
0: Sí, a mí me faltó alguna, pero bueno, supongo que ahí cada cual con su historia. Pues fue un partido en el que Estudiantes demostró en este sentido, bueno, que es una plantilla para intentar el ascenso, una vez más, esta próxima temporada, y supongo que los chicos de Sergio García pues tienen que ir poco a poco mejorando y ensamblando las piezas para afrontar de la mejor manera posible este asunto. 25 años. Yo estuve el primer día que se constituyó ese club. Han pasado muchísimas cosas. Las últimas para mí no han sido demasiado agradables ni buenas. Y bueno, pues como decía aquel, a mejorar y a intentar llevar el asunto a mejor puerto. Ha sido un club con muchísimos problemas económicos. Lo mejor que ha hecho Nacho Núñez ha sido en jugar esa deuda antes de irse. Y bueno, pues toda la suerte del mundo para lo que viene, ¿no? Pero sí es verdad que al final aquel proyecto que empezó para consolidarse en la Liga CB, de la mano de Miguel Santos como presidente, yo recuerdo mucho sus palabras porque además coincidimos en muchos viajes. Luego fue siendo un equipo que bajaba y ascendía y bajaba y volvía a bajar y volvía a ascender, un equipo ascensor, y bueno, en los últimos tiempos, evidentemente, como todo, o tienes un patrocinador importante, o si no, pues no puedes tener una plantilla importante para intentar los éxitos. No ha estado lejos, pero sí que últimamente tampoco está cerca de recuperar ese nivel. Yo intuyo que, bueno, pues le va a costar mucho volver a lo que en su día fue, diríamos, la idea inicial, que de aquella, y lo digo porque lo he vivido todo con este club, incluso viajando 10 años con ellos, de aquella idea no queda prácticamente nada.
1: Veremos cómo cambia la cosa cuando cambie el pabellón. ¿Ese es el punto de inflexión o no será? Es el, yo creo que el gran bastión al que tiene que agarrarse este equipo, pero todavía quedan 4 años. Como nos quedan 4 minutos, vamos a seguir en baloncesto y terminamos con el Vera Vera y con el Bidasoa Irún, pero antes escuchamos a Lara González, capitana del Mirai Euskotren, que siguen de pretemporada y además dejando muy buenas sensaciones. Ganó de 20 a recién ascendido Azul Marino Palma. Es verdad que tiene muchas jugadoras en el Mundial el equipo mallorquín, pero el Mirai Euskotren, que está firmando buenos partidos en este inicio de verano o de precompetición.
4: Bueno, a ver, creo que ha sido para nosotras bueno, pues un partido bastante positivo, ya no solo por el resultado, simplemente pues para trabajar un poco pues las cosas que llevamos trabajando durante todas estas semanas, ¿no? Es verdad que creo que esta victoria pues no es muy real, pues porque bueno, nos hemos encontrado enfrente un equipo pues bueno, pues con muchas bajas. Y bueno, pues quieras que no, creo que eso les ha pasado factura, ¿no? El meter un poco de ritmo en tanto en ataque como en defensa. Pero bueno, es verdad que me voy a quedar con el trabajo del equipo, que creo que es lo que me puedo quedar de este resultado. Y la verdad que muy contenta del trabajo que hemos realizado.
0: Y terminamos con balonmano, el triunfo del Vera Vera y también el inicio de liga en el Polideportivo Artalecu este pasado sábado para Bidasoa Irún, ganándole al Nava, un equipo que se le atragantó el año pasado, tanto que le ganó a domicilio. Bueno, pues se tomaron cumplida venganza. Valoración de Alex Mozas, entrenador del conjunto irundarra.
5: Bueno, una primera parte de alternativas con más errores que acierto, yo creo, por parte de los dos equipos. Por nuestra parte, yo creo que jugando bien, pero con mucho error de lanzamiento claro. 7 metros, lanzamientos claros, y por su parte algunas pérdidas no forzadas que bueno, nos hacían coger 3 goles, nos remontaban. Al final yo creo que hemos sido 3 arriba al descanso, pero deberíamos haber ido más y bueno, hemos sido un poco más eficaces. Y luego al iniciar la segunda parte un poco de alternancia, de goles, gol en un lado, gol en otro, que eso en principio nos beneficia, pero a ningún entrenador nos gusta ese intercambio de goles. Y me parece que del minuto 8 al final del partido hemos defendido muy bien, hemos corrido muy bien y al final, bueno, 10 goles contra un equipo que yo creo que va a ganar muchos más partidos que el año pasado, pero que tiene jugadores muy interesantes que han fichado. Y dar la enhorabuena a los jugadores y las gracias a la gente que nos ha apoyado mucho. No head, I've gotta be the villain now.
0: Las palabras de Alex Mozas. Con él, Samu, terminamos programa por hoy.
1: Nos escuchamos de nuevo a las 3 porque tenemos tertulia de la Real Sociedad. Juanjo, ¿con qué elenco?
0: Pues estará con nosotros Francis Marigil, estarán Joseba Roteta, David Muñoz y tú y yo.
1: Pues nada, todos
0: pues
1: y la audiencia.
0: Pues muy bien.
1: En el WhatsApp, en el YouTube, claro que sí. Pues nada, las 3 tertulias y que pausita para comer y vuelta al ruedo con el análisis de esa derrota ayer de la Real.
0: Sí, señor, en una hora volvemos en vuestra sintonía. Onda Vasca, Guipúzcoa, con la tertulia de la Real. Hasta luego, gracias.

0: que es precisamente el otro lado de la moneda, porque la FP Vasca tiene parámetros admirados en muchos otros sitios, incluso ha servido de modelo para otras FP en comunidades autónomas y también para el propio gobierno español. Enseguida vamos a escuchar esas palabras del Lehendakari. No ha sido el único curso académico el de la FP el que hoy se ha inaugurado, porque también ha habido inauguración del curso académico de Euskal Herriko Unibertsitatea y ha habido cierta polémica previa por la ausencia del Lehendakari, que argumentaba motivos de agenda para no acudir y decía que no había ninguna decisión política detrás. Ha estado el consejero de Ciencias y Universidades, Juan Ignacio Pérez Iglesias, le hemos escuchado a él, al rector, y ambos han tenido un mensaje en el que han deslizado su preocupación por el avance de la inteligencia artificial y lo que pueda suponer en el ámbito académico. Ambos también les vamos a escuchar. Un Lehendakari que ha tenido mucha actividad, porque a esta hora se espera que comparezca el secretario general del sindicato ELA, Michel Lacuncha, tras la reunión que han mantenido. Primero ha estado la secretaria general del ELA, Garbiñe Aramburu. Con ambos se ha reunido el Lehendakari. Mañana finaliza ya esta ronda de contactos con políticos y agentes sociales. Lo hará con la presidenta de Confebask, con Tamara Yagüe. Y hoy estamos hablando también de lo ocurrido durante el fin de semana en esa manifestación convocada por Ernai, la juventud desde la izquierda abertzale, donde se quemaba y se decapitaba una figura del rey Felipe VI. Bueno, pues esto ha generado que la Ertzaintza haya abierto una investigación y también que haya condena por parte de instituciones. Pronóstico meteorológico desde Euskal Met, Olatz Príncipe, arratsaldeon.
1: Arratsaldeon, durante la tarde continuaremos con ambiente soleado, tan solo aparecerán algunas nubes altas finas, sobre todo en el este del territorio. Hará calor, las máximas en el interior se moverán entre los 30 y los 35 grados y en el litoral la brisa no les dejará subir tanto, allí se quedarán por debajo de los 30 grados. Durante la tarde el viento del nordeste se irá extendiendo por el interior y cogerá fuerza. Y mañana a partir de la tarde notaremos algunos cambios. La mañana será soleada y las temperaturas, aunque bajarán un poco, serán todavía veraniegas. Las máximas rondarán los 30 grados en el interior y los 25 grados en el litoral. En las horas centrales irán apareciendo algunas nubes bajas en puntos de la costa y por la tarde-noche la nubosidad aumentará. Se irá extendiendo hacia el interior, de manera que por la noche quedará el cielo cubierto y comenzará a llover en la mitad norte. El viento por la mañana se fijará del oeste-noroeste en el litoral y del noroeste en el interior y se intensificará, soplará con rachas fuertes. Por lo tanto, sol y calor, aunque a partir de mañana por la tarde llegarán cambios.
0: En las carreteras, retenciones por obras en la 1 en Iruña de Oca, sentido Burgos. El carril derecho está cortado. Se registra en estos momentos hasta un kilómetro de retenciones. 2 y 4, ampliamos.
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0: El Lehendakari Imanol Pradales acudirá este jueves al Parlamento Vasco para afrontar el debate de política general, con un diagnóstico marcado por la complejidad de la situación internacional y sus consecuencias sobre Euskadi. Una intervención, según nos ha informado hoy el Gobierno Vasco a través de una nota de prensa, donde también abordará temas cruciales para Euskadi, como son la vivienda, la educación y las relaciones con el Estado en un contexto, ya sabemos, doblemente electoral. Hoy Arratsaldeon, Arratsaldeon.
3: Arratsaldeon, sí, en torno a esto último, Pradales criticará la polarización de la política española y advertirá de que Euskadi debe evitar a toda costa la dinámica del todo vale de la política en Madrid. Al mismo tiempo reclamará al gobierno español el cumplimiento de los compromisos adquiridos con Euskadi, donde se han dado pasos hacia adelante, pero no está cumpliendo todos los compromisos, especialmente en el desarrollo íntegro del Estatuto de Guernica. Considera que la legislatura de Sánchez tiene serias dificultades para gobernar y afronta sus minutos de descuento. Por ello asegura que es necesario pisar el acelerador para completar los acuerdos pendientes en materia de autogobierno político y económico. Mirando a Euskadi, ante la crispación estatal, Pradales reivindicará el humanismo como brújula para afrontar el futuro. De hecho, con un curso político que se presenta intenso y con una doble convocatoria electoral en el horizonte, el Lehendakari apelará a todos los grupos del Parlamento Vasco a actuar con responsabilidad y altura de miras. En torno a ese nuevo curso político, el Lehendakari pone como compromiso y prioridad responder a las demandas y necesidades de la ciudadanía en los ámbitos de la salud, la vivienda, la educación, la seguridad o el empleo, además de abordar cuestiones como el cambio climático, la inteligencia artificial y el bienestar integral. La inversión pública en las infraestructuras tendrán también un papel destacado junto con las iniciativas legislativas y normativas previstas para los próximos meses. El Lehendakari pondrá también el foco en el impacto de la inflación sobre las familias y las empresas. Destacará la resistencia de la economía vasca pese a las dificultades, y es que la evolución reciente de la industria y del comercio exterior ofrece además, a su parecer, señales

0: de mayor optimismo. El Lendakari advertirá, no obstante, del nuevo escenario geopolítico que tiene efectos desiguales sobre el tejido productivo vasco. Mientras tanto, Europa Campamento Base de Euskadi cree que no acierta a salir de su letargo.
1: El Lendakari, que en ese pleno política general de este próximo jueves, como ven, va a abordar muchas de las cuestiones que nos interesan, evidentemente, ese estatuto de Guernica que sigue sin cumplirse. No menciona, por lo menos durante en la nota que nos ha emitido Gobierno Vasco, el nuevo estatus, pero seguro que de alguna manera será mencionado. Es un asunto que se lleva trabajando por parte de los partidos políticos de PNV, Bildu y PSE, de manera discreta, del que públicamente apenas ha habido detalles. En los últimos días hemos escuchado a los representantes de Bildu y de PNV hablar de avances en abstracto, pero también en el caso de los jeltzales han limitado cualquier acuerdo a que esté respaldado por las tres formaciones, incluidos los socialistas. Bueno, pues el PSE ha señalado en varias ocasiones, lo ha dicho públicamente, que no quiere aventuras nacionalistas. Hoy el secretario general, Eneko Andueza, ha criticado lo escuchado estos últimos días de unos y de otros.
2: Una especie de juego de niños entre el señor Otegi y el señor Esteban por ver quién saca más la cabeza en esta cuestión. ¿Qué quiere que le diga? Esos debates y esos juegos se los dejo a ellos. Nosotros nos comprometimos con la discreción y yo no voy a desvelar ni voy a revelar absolutamente nada.
1: Bueno, pues veremos a ver qué pasa durante el pleno de política general. El Lendakari ha presidido esta mañana, mientras el acto de apertura del curso de la formación profesional, ha reivindicado la calidad de la FP vasca, sobre todo tras esos malos resultados del informe PISA, ha puesto el modelo de la FP como ejemplo a seguir. Y Manuel Prada les pide hacer autocrítica y trabajar a una. Cree que es importante volver a creer en el sistema educativo vasco. Dile a Aureta, arratsaldeon.
3: Arratsaldeon, el Lendakari dice que la FP vasca es una opción educativa de vanguardia y un referente tanto dentro como fuera de Euskadi. Cree que se ha llegado a esta situación gracias al trabajo conjunto realizado en las últimas décadas. Así que cuando todavía se analizan los malos resultados del último informe PISA, Pradales pide hacer autocrítica, pero pone a la FP como el modelo a seguir y reclama que todos los implicados aporten para mejorar el sistema educativo vasco.
4: Es lo que nos toca hacer ahora en el conjunto del sistema educativo. Todas y todos a una, mojándonos para mejorar el sistema educativo vasco. Y eso exige corresponsabilidad, exige autocrítica para mejorar y autoexigencia. Y exige también autoestima como país, la que tuvimos cuando hincamos el diente en la formación profesional hace ya algunas décadas y la pasamos de una formación que decían de segunda división a estar en la Champions League de la educación, no solo en Euskadi, sino para muchos sistemas educativos de referencia en Europa.
3: El Lendakari también ha hecho hincapié en la necesidad de que el sistema educativo y la FP se adapten a la realidad cambiante con la inteligencia artificial o la reindustrialización de Europa en el centro del debate.
4: Un nuevo impulso para reinventarnos permanentemente. Había que hacerlo para afrontar con garantías las transformaciones de un entorno social, económico y tecnológico en ebullición. Y es verdad, estamos viendo estos días el debate sobre la IA. Para aportar desde Euskadi a la reindustrialización europea, que aquí también viene un gran movimiento en el conjunto de Europa y tenemos que jugar un papel, porque si algo somos es un país industrial, para integrar también a través del empleo a miles de personas extranjeras que están llegando a nuestro país. La mejor manera de integrarse es a través de la formación y a través del empleo.
3: Comienza el nuevo curso de FP con casi 75.000 plazas ofertadas, 7.900 más que el pasado curso, el 69% de ellas en la red pública. La presencia de mujeres sigue aumentando y representa ya el 35% del alumnado de la FP. Crece la matriculación del modelo D y entre las novedades se pone en marcha un nuevo modelo de formación acreditada para personas trabajadoras y desempleadas. 20.000 empresas colaboran de forma estable con el sistema vasco de FP dual. El Lendakari ha destacado la amplia empleabilidad de su alumnado. El 90% encuentra trabajo en el primer año tras terminar los estudios.
1: No es el único curso académico que se ha inaugurado esta mañana. También lo ha hecho la Universidad Pública Vasca en un acto solemne en la apertura de este 26-27 en la Facultad de Letras de Gasteiz. No ha acudido, sin embargo, a él el Lendakari Manuel Pradales. No es la primera vez, porque ya Iñigo Urkullu tampoco asistió en 2016 por las campañas electorales de entonces. Durante el acto solemne, el consejero de Universidades, Juan Ignacio Pérez Iglesias, ha prometido continuar con la mayor financiación que ha recibido EHU en los últimos años. Asier Vera, arratsaldeon.
5: Arratsaldeón, la ausencia de Pradales coincide con las diferencias que ha habido en los últimos meses entre el rector de la EHU, José Ramón Bengoechea, y el consejero de Universidades respecto a la financiación de la universidad. Bengoechea llegó a presentar un documento en el que reclamaba pasar de 340 a 600 millones de euros de financiación para estar a la altura de otras universidades europeas y paliar los déficits de la EHU, que a su juicio se encontraba en riesgo de colapso. Asimismo, el pasado mes de junio también hubo discrepancias respecto a las notas de euskera en la selectividad. Durante su discurso, Pérez Iglesias ha recordado que el Gobierno vasco ya tiene diseñado un proyecto de ley mediante el cual la financiación de la universidad experimentará una equiparación progresiva a la media europea. Así, ha remarcado que la EHU ya se va aproximando a esa equiparación y, en ese sentido, ha anunciado que si las condiciones económicas no se tuercen, se debería poder alcanzar ese objetivo en no más de un lustro. El consejero de Universidades ha recordado que en los dos primeros años del actual Ejecutivo vasco se ha elevado en más de un 10% la aportación total a la universidad pública. Además, confía en que el presupuesto de 2027 confirme el trienio con la mayor subida sostenida en la financiación.
6: En nuestros dos primeros ejercicios hemos elevado en más de un 10% acumulado, entiéndase, la aportación total a la universidad pública. En lo que a la aportación ordinaria se refiere, la que garantiza la suficiencia, ese valor es superior al 12%. Confío, de hecho, en que el presupuesto para 2027 complete el trienio con la mayor subida sostenida en la financiación destinada al funcionamiento de la universidad pública del último cuarto de siglo. Bien, si nos limitamos a la financiación, a esta me refiero, canalizada a la Universidad del País Vasco de forma directa en 2026, se han destinado más de 12.000 euros por estudiante.
5: Por su parte, el rector no ha querido entrar a valorar la financiación del Gobierno vasco en la EHU y se ha limitado a expresar su orgullo por el trabajo realizado y reclamar una suficiencia financiera. En lo que sí han coincidido Iglesias y Bengoechea es en la amenaza que supone la inteligencia artificial para la enseñanza universitaria. El consejero ha llegado a advertir de que disciplinas enteras de ciencias podrían estar en riesgo, como las matemáticas, mientras Bengoechea ha avisado que la IA podría conducir a una sumisión total y ha indicado que la actual situación recuerda a la de las armas nucleares.
7: No queremos demonizar la IA. Lo que nos preocupa es nuestra absoluta dependencia de ella, su impacto sobre la educación en general y sobre la docencia universitaria será enorme, ya se ha dicho, y desde este nuevo curso tenemos que saber explorar sus oportunidades en todos los ámbitos, estar preparados, pero no debemos confiarle todo el conocimiento, su custodia, su transmisión, su generación, su divulgación, su transferencia. No permitamos que nos esclavice epistemológicamente o que nos colonice axiológicamente.
5: Pese a la ausencia de Pradales, el acto de esta mañana se ha celebrado bajo grandes medidas de seguridad, con un gran número de agentes de la Ertzaintza custodiando la universidad para evitar que se produjeran altercados o protestas como hubo el pasado año en Donostia.
1: La inteligencia artificial, que sigue siendo noticia, sobre todo después de esas alertas por la falta de control de los riesgos que han lanzado compañías como OpenAI, que no saldrá a bolsa finalmente este año, y Anthropic. Bueno, pues ellas han alertado. China también ha pedido un sistema de seguridad ante una IA amenazante, mientras que acusa a Estados Unidos de difundir mensajes amenazantes. Lo decía después de que Donald Trump haya tachado de fuerzas negativas a quienes piden regular la inteligencia artificial y decía que su prioridad es no perder la carrera contra Pekín. Está claro que no se fían de China, pero es que China tampoco se fía de Estados Unidos. Así que veremos a ver a dónde nos lleva todos esta carrera. Lo cierto es que esos mensajes de alerta que están lanzando las tecnológicas, que son las que están desarrollando la inteligencia artificial, dan cuanto menos qué pensar. Sigue la ronda de contactos de Imanol Pradales con los agentes políticos y sociales. Tras escuchar el viernes a Comisiones y UGT, ha sido turno de los sindicatos mayoritarios, el AILAB. Por el momento, solo hemos podido escuchar, tras reunirse con el Lendakari, a la coordinadora general de la APA, Garbiñe Aramburu, muy crítica con el Ejecutivo Vasco. Le ha pedido al Lendakari una reunión conjunta con ELA para abordar la cuestión del SMI vasco ayer.
0: Sí, Garbiñe Aramburu ha mostrado una postura muy crítica en la rueda de prensa posterior a la reunión con Imanol Pradales, transmitiéndole que ha suspendido en políticas públicas. En torno al SMI propio para Euskadi, Aramburu ha pedido una reunión conjunta con el sindicato ELA y con el Lendakari para tratar todo lo referente a esta cuestión. Y además ha criticado la postura de Confebask y también la del Gobierno vasco, a quien le acusa de legitimar a la patronal.
8: pero no hay patronal para abordar esa negociación y no hay gobierno que presione a la patronal para que se siente a negociar. El gobierno lo que ha hecho es legitimar a una patronal que se ha negado a negociar con los sindicatos.
0: Aramburu considera que hacer este tipo de rondas es positivo, aunque al mismo tiempo cree que el gobierno vasco no respeta el derecho a la negociación colectiva. Además, ha criticado el acuerdo alcanzado con el colectivo médico al margen de la mesa sectorial.
8: Nos parece que no tiene mucha credibilidad. Está bien hacer este tipo de rondas, pero estamos ante un gobierno que no respeta el derecho a la negociación colectiva. Quiero recordar que la mesa de salud se cerró en falso, con la posición contraria de todos los sindicatos. Quiero denunciar también que en Osakidetza se ha negociado un acuerdo fuera de la mesa de Osakidetza y con una minoría en el ámbito sindical. Y bueno, visto un poco el resultado de la reunión, pues decir que nosotras seguiremos organizando a las y los trabajadores en defensa de los salarios, en defensa de las condiciones laborales.
0: En otro orden de cosas, Garbiñe Aramburu ha solicitado que retire el proyecto de ley de diálogo social. Le ha advertido al Lehendakari de que ante el avance del bloque de la derecha, el autoritarismo y la ola reaccionaria, no es suficiente mostrar preocupación ante esta deriva o adoptar medidas que no están bien encaminadas, y ha lamentado que desde el gobierno vasco hayan puesto al euskera en el punto de mira ante los malos resultados en el informe PISA. Tras Garbiñe Aramburu, el Lehendakari se ha reunido con el secretario general de la Michel Acuncha y mañana pondrá el punto final a esta ronda de reuniones con la visita de la presidenta de Confebask, Tamara Yagüe.
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1: La Ertzaintza ha abierto una investigación para encontrar a los responsables de decapitar una figura que emulaba a Felipe VI durante una manifestación de Ernai celebrada ayer en Donostia en contra del fascismo. Tanto el alcalde de la capital guipuzcoana como la delegada del gobierno en Euskadi han condenado lo sucedido al considerar que no fomenta la libertad y la convivencia, Delia.
3: La Ertzaintza ha abierto un atestado por desórdenes públicos y una investigación para buscar a los responsables de la decapitación de un muñeco que emulaba a Felipe VI en el transcurso de la manifestación convocada por Ernai ayer a favor de la independencia y en contra del fascismo. Varios jóvenes encapuchados decapitaron y destrozaron a martillazos este muñeco que simulaba, como decimos, la figura del monarca español. Las condenas por lo ocurrido no han tardado en llegar. El alcalde de Donostia, Jon Insausti, critica que este tipo de comportamiento se den en la ciudad y llama a la izquierda abertzale a hacer una reflexión.
10: Justo hoy estamos exigiendo convivencia y creo que las imágenes que vimos ayer no dejan exactamente convivencia en las calles de San Sebastián. Donostia tiene una cultura democrática profunda, hemos sufrido mucho y a mí no me gustaría perder eso. Y las imágenes que vimos ayer justo llevan a la esquina contraria. Leía justo ayer una entrevista de un dirigente de la izquierda abertzale diciendo que había desorden en la ciudad. Pues me gustaría saber a ver qué piensa de estas imágenes también, a ver quién es quien provoca ese desorden. No creo que sean elementos positivos para generar una convivencia sana entre diferentes ideologías o pensamientos. Donostia no está ahí, Donostia está defendiendo la convivencia y esa va a ser mi principal tarea, proteger Donostia de cualquier radicalismo o populismo que quiera tener la agitación como bandera.
3: Condena también de la delegada del gobierno español en Euskadi, Marisol Garmendia, habla de falta de respeto institucional.
11: Hombre, yo creo que es una falta de respeto institucional muy grave, ¿no? Puedes estar a favor, en contra del actual Estado de Derecho que tenemos. La jefatura del Estado recae en el rey. Somos una monarquía parlamentaria. Insisto, puedes manifestarte en contra, pero creo que actitudes intolerantes, violentas, están fuera de lugar. Y confío en que la Ertzaintza identifique a esas personas y actúe en consecuencia.
3: En el marco de la manifestación de Ernai también se quemaron banderas españolas y francesas.
1: Declaraciones de Insausti y Garmendia durante el acto que ha tenido lugar esta mañana en Donostia por las víctimas de la dictadura franquista, una ofrenda floral en la escultura Dual ubicada a las puertas del ayuntamiento, un reconocimiento que ha coincidido con el 90 aniversario de la entrada de las tropas franquistas en la ciudad. Esther Fernández.
12: Sí, el 13 de septiembre de 1936 las tropas franquistas tomaron Donostia. 90 años después, la capital guipuzcoana ha conmemorado su Día de la Memoria Histórica con un homenaje a quienes fueron represaliados por la dictadura. Un acto que ha comenzado con la música de la banda municipal de Txistularis y el sonido de los violines. En el homenaje han estado representantes de todos los grupos políticos del Ayuntamiento de Donostia, con el alcalde a la cabeza. También miembros de otras instituciones como la Diputación de Guipúzcoa o la Delegación del Gobierno, además de familiares de las víctimas y ciudadanos anónimos, todos con una margarita en las manos que después han colocado en la escultura dual. El alcalde Jon Insausti ha destacado que el objetivo de este sencillo acto es reivindicar la convivencia.
10: Son 90 años de la caída de San Sebastián, 13 de septiembre de 1936, y hoy lo que hacemos aquí es recordar. Recordamos a todas aquellas personas que en momentos difíciles defendieron la libertad, la democracia y los derechos humanos. Lo recordamos porque recordar es hacer memoria, y hacer memoria es también defender la justicia y la reparación. Y los que estamos hoy aquí también tenemos nuestras obligaciones, y es reconocer a todas las personas que sufrieron y también apostar por una sociedad más justa y más libre en el futuro. Hoy una vez más reafirmamos nuestro compromiso con la memoria, con la justicia, con la reparación y también con la convivencia.
12: La escultura dual, ubicada en la calle Igentea, fue inaugurada en 2014 precisamente en recuerdo a las 400 personas ejecutadas durante la guerra y la dictadura, representadas simbólicamente por perforaciones sobre el acero que dibuja el perfil de la ciudad.
1: El juzgado de lo penal número 3 de Vitoria ha iniciado esta mañana la declaración de las 15 personas investigadas por lo ocurrido en los campamentos de Bernedo, después de que 21 familias denunciaran supuestos delitos contra la libertad sexual contra menores. Son los monitores, un cocinero y la presidenta Sarria Euskal Udaleku Elkartea. La Fundación de Abogados Cristianos se ha personado como acusación popular. Su abogado ha detallado que presentaba la querella contra los investigados acusándoles de 3 delitos que pueden reportarles una pena máxima de 3 años de prisión por deambular desnudos ante menores, obligar a niños y niñas a ducharse juntos y haber simulado también actos sexuales. Escuchamos a Pablo Jarque.
13: Un delito de exhibicionismo del artículo 185 del Código Penal, que prevé una pena de prisión de 6 meses a 1 año, y también por el delito del artículo 182.1, que es el delito que castiga a aquellos que hacen presenciar a menores actos de naturaleza sexual y que prevé una pena de 6 meses a 2 años. E incluso también planteamos un delito de coacción. Todo ello con el fin de que los que ahora mismo van a ser o están siendo investigados estén mañana en el banquillo de los acusados y finalmente haya una sentencia de condena.
1: Mañana será el turno de los menores que denunciaron. La Ertzaintza, mientras, está investigando a una mujer tras intentar llevarse a un menor de edad en Bilbao. Fue detenida por un delito de atentado también, tras tratar de agredir a uno de los agentes durante la actuación. El suceso tuvo lugar pasada la medianoche de ayer domingo en el exterior de un local hostelero del barrio de Miribilla. Un menor de edad estaba jugando en el exterior del restaurante con unos amigos cuando una mujer que estaba sentada en un banco se le acercó y, haciéndose pasar por un familiar, agarró al menor del brazo tratando de llevarse. Algunos amigos de los padres vieron lo que pasaba, preguntaron al menor si conocía a la mujer. Al mostrar mucho nerviosismo y desconocer al menor a la extraña, procedieron a informar a los padres. Entre todos consiguieron retener a esta mujer y alertaron a la Ertzaintza del suceso. Una patrulla se trasladó entonces al lugar identificando a la sospechosa. Mientras trataban de aclarar lo que pasó, la mujer comenzaba a mostrar mucho nerviosismo agrediendo a uno de los ertzainas, por lo que fue arrestada también por un delito de atentado a agentes de la autoridad y está siendo investigada por un intento de secuestro. Es una mujer de 42 años que parece que actuó sola. Han concluido que habitualmente frecuenta el barrio de Miribilla, pero que había actuado por propia iniciativa. La alcaldesa de Gasteiz, Maider Etxebarria, ha encabezado esta mañana la tradicional visita de la Corporación Municipal a los mojones que delimitan el territorio de Vitoria con motivo del Día de Olarizu. Etxebarria ha señalado que este acto representa el inicio del curso político en un último año de legislatura marcado evidentemente por las elecciones. Ella espera seguir siéndolo tras los comicios.
14: Hoy es vuelta también a todo el curso municipal, así que tengo preparados a todos los concejales y concejales y espero que demuestren estar en una buena forma física, que es lo que van a necesitar también de cara hacia el final de legislatura. Vamos a ir cerrando todos los acuerdos que quiero llegar, así que espero que toda la oposición esté a la altura y ya estén mirando en lo que es más que la campaña electoral, que estemos todavía en campaña municipal, que es lo que tenemos que seguir llegando a acuerdos para favorecer y promover el bienestar de nuestra ciudadanía en Vitoria-Gasteiz.
1: En Pamplona siguen las modificaciones en distintas zonas de la OTA y es que a los cambios ya anunciados para octubre en la Milagrosa y a Rosadía se suma la otra novedad que entrará en vigor el 1 de noviembre. Nos referimos a la creación del llamado sector 11 en la zona al sur de la ciudad, casi un millar de plazas de OTA con plazas naranjas y rojas para asegurar la rotación de plazas en las cercanías del campo de fútbol del Sadar y del Navarra Arena. Cristina Zúñiga, Arratsaldeón.
15: Arratsaldeón, Lorena, sí, tras realizar un estudio de movilidad y de lectura de matrículas en la zona para conocer el comportamiento real de las y los conductores, el Ayuntamiento ha decidido implantar un total de 653 plazas OTA naranja que operarán en horario general, permitiendo así un uso compartido con las personas con tarjeta de residente y otras 255 de zona roja. Estas últimas corresponden a las aceras más cercanas al propio estadio del Sadar y al Navarra Arena, con funcionamiento ininterrumpido 24 horas al día y un límite máximo de aparcamiento de 2 horas, con el objetivo de garantizar así los dispositivos de seguridad, el acceso de emergencias y la gestión del tráfico en días de gran afluencia, como los partidos de Osasuna o los conciertos, algunos ya ocurrido, celebrándose además de forma simultánea. Lo explica Juan Manuel Gil, el director de Seguridad de Pamplona.
16: En el entorno del Sadar tenemos que conjugar varias cosas. Las vías de evacuación de un evento que puede pasarnos como concierto de Estopa con un partido con el Barcelona. Coincidieron 45.000 personas en ese entorno. Evidentemente, esto causa una serie de perjuicios a los residentes, sin ninguna duda, por esa concentración de ambos eventos. Y lo que viene a resolver esto pues es las vías de evacuación de esos grandes eventos, reservando además que con esa regulación en las zonas residenciales, los residentes tengan más cerca esas plazas de estacionamiento.
15: Con esta nueva zona OTA, el Ayuntamiento de Iruña quiere asegurar la rotación de plazas en estos barrios de gran demanda de aparcamiento, porque confluye también la actividad de la UPNA, la Universidad Pública de Navarra, y el crecimiento de población que se va a generar con las nuevas viviendas que se están construyendo próximas al Sadar y al Navarra Arena. Todas estas zonas serán señalizadas a través de 15 paneles informativos y el abono de las tarifas se gestionará a través de 14 parques parquímetros integrado en la aplicación Telpark.
1: Y un año más a la base suma la Semana Europea de la Movilidad, que se celebra entre el 16 y el 22 de septiembre. El fin es sensibilizar sobre la necesidad de usar medios sostenibles para desplazarnos. La principal novedad es que la Diputación va a extender a todos los centros educativos, a excepción de los de Gasteiz, un programa educativo para promover el uso de la bici entre los estudiantes de sexto de primaria. Enseñarles así nociones de seguridad, recorridos seguros para desplazarse al centro, tal y como se hizo por primera vez el año pasado, con un proyecto piloto que llegó a 11 centros escolares. Escuchamos a Jon Nogales, diputado de Movilidad Sostenible.
17: Un proyecto educativo para promover entre escolares de sexto de primaria el uso de la bicicleta como medio de transporte sostenible y saludable, con la convicción de que la educación y la sensibilización de las nuevas generaciones, de alaveses y alavesas, es fundamental para avanzar hoy y sobre todo para avanzar el día de mañana hacia esa movilidad más sostenible. Vamos a llegar en las próximas semanas a un total de 31 municipios, 37 centros escolares, cerca de 900 estudiantes.
1: Y en Bilbao el Ayuntamiento lanzó una campaña especial para tratar de reducir los residuos que se siguen abandonando fuera de los contenedores. Se presenta un nuevo modelo de recogida con un servicio de cita previa más ágil en la retirada de objetos voluminosos con la aplicación Mejora Bilbao, Bilbao o Vetus y la asignación además de un día de recogida semanal por barrio. Escuchamos al concejal de servicios, Kepa Odriozola.
18: Si tienes un mueble, colchón o enservo luminoso del que te quieres deshacer, no lo abandones en la calle. El ayuntamiento te facilita su recogida. Y el segundo, si tienes un aparato eléctrico o electrodoméstico en desuso, tampoco lo dejes junto a los contenedores. Tienes los Bilbogarbis a tu disposición. Desde el Servicio de Limpieza y Recogida Municipal vamos a seguir haciendo nuestra parte, limpiando, recogiendo y, en la medida de nuestras posibilidades, mejorando los servicios y poniendo recursos a disposición de la ciudadanía. Pero necesitamos que cada uno y cada una también haga la suya.
1: Y de cara al Cinema al Día, esta mañana hemos conocido los detalles de la gran gala del cine vasco que tendrá lugar el 22 de septiembre. Durante la ceremonia se entregará el premio Egile Berriak al donostiarra Alberto Gastesi, premio al mejor guionista de Euskal Herria, al Audal Ruiz de Azúa, el galardón de la Filmoteca Vasca, la directora navarra Ana López, el premio Distira Saria y a Itziber Garmendi, el premio Cine Mira para el actor José Ramón Soroiz. El director del festival, José Luis Rebordinos, destacaba que esta gala será reflejo del buen momento que vive el cine vasco.
19: El Victoria Eugenia acogerá el 22 de septiembre la gran gala del cine vasco, que este año tendrá una dimensión especial con una amplísima representación de figuras de nuestra industria, desde intérpretes y cineastas pioneras del cine vasco hasta nombres fundamentales de la generación presente. Todas y todos unidos para celebrar el feliz y buen momento que vive nuestra industria.
1: Con esto hemos llegado a las 2:30, tiempo para saludar a Ángel Plaza, arratsaldeón. Ángel.
20: ¿Qué tal, arratsaldeón? Muy buenas.
1: Bueno, mucho post-partido de Liga, ¿no?
20: Sí, y nada positivo, casi nada positivo, porque derrota de la Real Sociedad, derrota 2-1, que encima se le va al director deportivo Braulio, se le va al Valencia, hoy se ha despedido, luego le escuchamos. Derrota del Deportivo a la vez, y lo más positivo, o lo mejor del fin de semana, el empate del Atleti ante el Elche en San Mamés. De lo malo, no hay tiempo para descansar ni para pensar en las derrotas, porque esta semana tenemos competición liguera. También hablaremos de remo, para analizar lo que ocurría ayer en la segunda jornada de la bandera de la Concha, sin sorpresas, porque Orio ganó en chicos y Donostia Raúl Laguna ganó en chicas. Y también algo de baloncesto, un nuevo jugador, un ucraniano, Alex Len, pívot para el Baskonia, y ha habido partidos de pretemporada tanto para el Cosne Baskonia como para el Surne Bilbao Basket.
1: Deporte con Ángel Plaza hasta las 3 de la tarde, siguen informados, entretenidos en esta su sintonía, también en nuestra página web. 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
20: ¿Qué tal, arratsaldeón? De nuevo, bienvenidos a la sintonía deportiva de Onda Vasca. Reciban un cordial saludo de Josu García, que está en el control técnico, y de varios de los deportivos de esta casa. Estaremos con Samu Valcárcel, con Diego Cobo y quienes habla Ángel Plaza. En primer lugar, y principalmente para analizar lo que dio de sí la jornada ayer, ¿no? O el fin de semana, ¿no? En lo futbolístico, en primera división, con lo decíamos antes, con esos malos resultados del fin de semana, derrota de la Real Sociedad, abultada e inmerecida, y además con el colegiado como protagonista, derrota de Osasuna, además con la marcha de Braulio, que ya ha hablado y ha dado las explicaciones, va a ir al Valencia, que es el primer equipo que ha destituido a un entrenador de primera división, derrota del Deportivo Alavés, primera de la temporada, que llega en esta quinta jornada, y lo único positivo, entre comillas, el empate a uno del Athletic ante el Elche en San Mamés. Diego Cobo, arratsaldeón.
27: Arratsaldeón, ¿qué tal, Plaza?
20: Yo bien, ¿tú qué tal?
2: Bueno, mejorando bien.
20: Vaya fin de semana que has tenido tú en lo físico y nuestros equipos en lo deportivo.
2: Sí, la verdad que parecidos hemos estado. Y bueno, lo que venía siendo un inicio de temporada muy bueno para la mayoría de equipos. O sea, Osasuna, Alavés habían empezado mejor de lo que se podía llegar a esperar. Real Sociedad y Athletic, bueno, más o menos. Pues este fin de semana, la verdad que casi todo ha salido cruz.
20: A ver qué nos dice ahora Samu Valcárcel, pero la Real Sociedad, minuto 84, el 0-1, en el 90, el 0-2 y en el 95, el 0-3. Sí. Con un penalti que la verdad no es penalti, creo yo.
2: No, se basan, yo por lo que he estado leyendo, se basan en el tema colegiados y demás, se basan en que cuando el balón, antes de que le dé el rebote, ya está extendido. Entonces, por ahí como que sigue siendo más o menos, ¿no? A mí la verdad que me parece bastante justa.
20: Mi opinión personal es personal, no de Onda Vasca ni de nadie, solo la mía, es que el que estaba enfrente del Atlético de Madrid, si llega a estar el Elche, no le pidan penalti, así de claro. Y si está el Real Madrid, el Barça o el Atlético de Madrid, sí le pidan penalti, como es el caso. Pero bueno, a ver lo que nos dice Samu Valcárcel. Samu, en esta derrota de la Real Sociedad abultada y con ese colegiado que ha estado pues bastante mal y ha sido muy polémico. Arratsaldeon.
4: Arratsaldeon, Ángel. Pues sí, derrota dura y excesivo castigo ayer del Atlético de Madrid a la Real Sociedad en un partido dominado prácticamente hasta el 70 por parte del equipo Txuri-Urdin. Fue buena la salida de los de Reino Mataracho, un inicio igualado donde el Atlético de Madrid sí que empezó con un par de ocasiones, pero la Real se repuso rápidamente y fue la dominadora del balón desde allá por el minuto 10, se hizo con la pelota y no la soltó, toda la primera parte dominando, moviendo el balón de un lado a otro, sometiendo al Atlético de Madrid, creando ocasiones pero sin generar tampoco excesivo peligro. Daba la sensación que la Real estaba creando el entorno perfecto para dar ese último paso, pero no terminaba de dar ese último paso. Una vez llegado el descanso y ya con la segunda parte, la tónica fue la misma, la Real dominando, el Atlético de Madrid esperando atrás, y una Real que no generaba peligro, pero sí que daba la sensación de estar dos o tres escalones por encima del Atlético de Madrid. Pero la gasolina se fue acabando, el Atlético movió ficha, el Cholo hizo cambios, y allá por el 60 la cosa empezó a cambiar. El Atlético empezó a presentarse cerquita del área de Remiro, Rino no estuvo rápido con los cambios, y tardó casi 12 minutos en realizar la primera sustitución en comparación al Atlético de Madrid, porque el Cholo en el 60 ya estaba moviendo el banquillo, Rino lo hizo en el 72 por primera vez, y quizás eso la Real lo pudo pagar caro, porque ya para entonces el Atlético de Madrid estaba generando muchísimo peligro, y en una de esas acciones, una mano de Ochien, una mano polémica del jugador keniano, propició el penalti que desembocó en el 0-1 y posteriormente en los tres tantos del Atlético de Madrid, que apenas llegaron en 10 minutos de diferencia. Fue una mano muy polémica y que ha desatado muchísima crítica en San Sebastián y en Guipúzcoa, puesto que viene de un rebote en el muslo, y eso hace dudar de si esa mano podía ser punible o no. Es una mano que a veces no se ha pitado y que no se entiende muy bien ya cuándo es y cuándo no. Nos estamos volviendo locos porque hoy parece que sí es mano, la semana que viene lo veremos en el Santiago Bernabéu y no se pitará, o en otro campo, y así es imposible. No hay criterio único, cada semana es una cosa distinta y es muy difícil analizar estas acciones y tener casi una opinión. Desde luego, visto los precedentes, esta mano no se ha pitado en otras ocasiones y es difícil de entender que se haya señalado. Pero pitó penalti, encajó la Real en el 81, el 0-1, y el equipo de Rino se vino abajo. No pudo darle la vuelta a la situación y el Atlético de Madrid encontró una autopista para meter el segundo y el tercero. Como digo, el castigo es bastante severo. El partido no es de 0-3. El partido de ayer era de empate. Si hubiese seguido la tónica y no hubiese habido una mano, igual que pasó en Elche, el resultado hubiese sido otro, pero la Real, pese a hacer buenos planteamientos, está pagando muy caro el hecho de que los partidos cambien. Pero es que el fútbol es así, el fútbol cambia y hay que adaptarse, y no se está adaptando bien, no está haciendo los cambios seguramente tarde, y además no está sabiendo leer en la segunda parte el banquillo de la Real cómo puede terminar los encuentros. Cada vez que encaja un gol, encaja acto seguido el segundo o el tercero en este caso, y así es muy complicado. Así que las sensaciones de la Real de inicio son muy buenas, la base es muy buena, es prometedora, pero va a tener que seguir trabajando el equipo de Matarazzo para hacer partidos completos y consistentes, que es la palabra que más ha repetido en verano que le faltaba a la Real, consistencia, y de momento huelga aquella consistencia. El siguiente encuentro será el jueves ante el Bournemouth, partido de Europa League, el domingo en Mestalla. Ahora mismo son 7 puntos de 18 los que ha conseguido el equipo Txuri-Urdin, un bagaje algo insuficiente y que va a tener que enmendar, como digo, el domingo en Valencia y contra nuevo entrenador.
20: Es que Samu, pues lo que ha comentado, no tiene jornada este entre semana la Real Sociedad porque ya jugó en su día con el Celta, con empate a cero, y sí va a jugar el jueves a las 9:00 esa primera jornada de la Europa League ante el Bournemouth inglés, a ver si consigue la victoria. Y Diego, ha dicho Samu lo mismo que hemos dicho nosotros, que según quien sea el rival, es penalti o no es penalti esa jugada.
2: Sí,
20: depende,
2: bueno,
20: depende del color de la camiseta, pues vamos a pitar penalti o no lo pitamos, ¿no?
2: Ya sabemos cómo funcionan las cosas aquí en esta liga y lo que suele ser habitual.
20: Y no cambia la cosa, por mucho que es que siempre se dice, se critica mucho a los colegiados, es que se lo están buscando. Sí, sabemos la norma, pero si no sabemos aplicarla o la aplicamos diferente en función de los rivales o criterio. Los partidos, exactamente el criterio, es que no hay criterio. O sea, pero bueno, oye, no podemos quejarnos porque va a pasar siempre y una vez te van a dar la razón y otra vez te la van a quitar. Vamos con Osasuna, que perdía contra el Español 0-2, también se está complicando la vida el conjunto rojillo, ¿verdad?
2: Sí, bueno, derrota bastante inesperada y la verdad que fue un 0-2 muy rápido con un doblete de Roberto. El segundo gol es incomprensible completamente lo que hace Catena, deja pasar el balón para que el delantero, el Español, remate a placer. Y bueno, derrota de Osasuna, también tenía que... Bueno, llegó y tampoco la situación de Osasuna no es mala, no. Es un buen inicio.
20: No, lo decía porque lleva dos derrotas seguidas. Tiene siete puntos, está muy bien en la clasificación, pero como lleva dos derrotas seguidas, en este caso perdía ante el Alavés 5-2, muchos goles, y ahora ante el Español en casa 0-2.
2: Bueno, el buen inicio le da ahora un cierto colchón para que estas derrotas pues bueno sean asumibles y ahora pueda volver a
20: sumar. Ver cómo afecta la marcha de Braulio, que era un clásico de Osasuna, que ya tuvo ofertas del Valencia y nunca quiso ir, y ahora cuando peor está el Valencia, decide irse.
2: Muy sorprendente. La verdad que yo cuando lo leí, creo que fue ayer, cuando se hizo oficial, la verdad que me quedé a cuadros, porque bueno, Braulio es un director deportivo que ya ha trascendido, ¿no? Y lleva muchísimos años en Osasuna, que los fichajes pues se entienden desde su posición, y ahora te vas. Es verdad que ha cerrado el mercado y él hoy en la rueda de prensa ha quedado, una de las cosas que justifica era que eso, que no deja tirado el equipo y se va con el mercado cerrado, pero es que te estás yendo un 14 de septiembre al Valencia, pues encima, sabemos cómo está el Valencia.
20: Y quién es el dueño, que está como un poquito, no sé, de aquella manera que si según cómo se levanta dice tú hoy fuera y tú entras tú, o sea que no le cuesta nada hacer eso. Como bien decía, soy rueda de prensa de Braulio en... hablando de la despedida, esto ha dicho en primer lugar el ya ex director deportivo de Osasuna.
0: Pero lo que he vivido, lo que hemos vivido mi familia y yo aquí todos estos años, va más allá de ganar o perder, porque al final ves la rueda de prensa con toda la gente que hay aquí del club, los capitanes, los jugadores, Budi, que ya me despedí de ellos en Tajonar, va más allá de ganar, de perder, de empatar o de subir, de jugar a final de Copa. Entonces yo creo que a nivel personal es lo que más me reconforta, el tener que crean que soy buena gente y que he ayudado a este club a vivir momentos muy especiales. Pero al final no es lo que vives, sino con quién lo vives. Y hemos pasado dificultades, nos hemos unido y también hemos disfrutado pues muchísimas cosas. Yo siempre digo en la final de Copa, cuando iba por el pasillo, iba al lado del río, íbamos Cata y yo, es, pues, no sé, uno de los días más felices de mi vida, y no ganamos.
20: Bueno, Diego, se parece un reguero de lágrimas. Luis Abaza, el presidente, en Braulio, el ex director deportivo ya del equipo, se abrazaban, lloraban, madre mía, tú.
2: Sí, bueno, ha sido muy, muy emotivo y se nota pues, bueno, lo mucho que se quieren ambos, saben lo difícil que ha sido lo que han construido. Han asentado a Osasuna en primera división, que ahora parece lo normal, pero hace unos años pues no era para nada así. Llegaron a jugar esa fase previa de Conference, que bueno, no se pudo pasar frente al Brujas, pero ya fue un granito para el club rojillo. Llegaron a esa final de Copa en la Cartuja, que perdieron frente al Real Madrid. Bueno, muchos éxitos de la mano de Braulio y de Luis Abalza, que ahora se tiene que separar esa unión, pero es verdad que se queda Cata, que era el segundo hasta ahora de Braulio. Entonces, bueno, un poquito de esa escuela Braulio.
20: No se pierde la esencia, digamos.
2: Eso es.
20: No se pierde la esencia. Braulio también haciendo referencia al Valencia, ya su nuevo equipo.
0: Bueno, yo creo que me conocéis, no quiero pecar de vanidoso, pero he tenido, a saber el Presi, unas ofertas muy importantes anteriormente de varios clubs, varias situaciones, pero siempre me unía al tema emocional, que lo siento, igual que ahora siento que, pues, que ha llegado el momento, que Valencia, y el Valencia no es cualquier cosa para mí, lo sabéis, pero creo que he dado todo lo máximo que he podido aquí, y bueno, creo que era ahora o nunca, y tampoco, eso no me lo dijo Mendy o Yagoba, no, hay que saber si también de los sitios, he dado todo lo que he podido aquí, también los momentos en fútbol nunca son buenos, pues al final, pero bueno, ya he terminado el mercado, queda Cata ahí, que obviamente conoce todo el club, conoce a los jugadores, conoce a la directiva. Después del último partido de mercado, nos fuimos a Francia a ver un jugador ya para diciembre, yo creo que quedan buenas manos.
20: Bueno, lo único que por ahora ya es historia de Osasuna, toda la suerte del mundo en el Valencia, sobre todo por él, no más allá de lo que pueda hacer en el conjunto che. Un Osasuna que la próxima jornada, este miércoles a las 7, va a jugar visitando al Atlético de Madrid. No va a tener una salida nada sencilla el conjunto de Ramis. Por otra parte, también hay que hacer referencia a la Deportivo Alavés, que pierde el primer partido de la temporada. Se esperaba, bueno, Racing está siendo un equipo muy, muy poderoso, muy potente en esta vuelta a la primera.
2: Sí, y empezó ganando con el gol de Koski, del central finlandés, pero es verdad que luego un doblete de Zabiri, que ha empezado la temporada con un tiro, el delantero marroquí del Racing, que ya son 5 goles en 5 jornadas, un hat-trick y un doblete. Pues bueno, derrota de Alavés, también algún día tenía que llegar esa derrota. El inicio del Alavés estaba siendo impresionante y bueno, una derrota no cambia nada. El inicio de temporada sigue siendo muy positivo, el equipo sigue dejando buenas sensaciones. Una pena, bueno, más el susto que dejó Aitor Mañas al final del encuentro, en ese golpe de un choque de cabezas. Se levantó un poco conmocionado, pero bueno, ya parece que está bien. Será baja próximos partidos, pero lo importante es que está bien.
20: Luego repasamos las bajas de los equipos que tenemos en Primera División para la próxima jornada, la de esta semana. Luego llegará el fin de semana. Antes escuchamos a Toni Martínez tras esta primera derrota del Deportivo Alas.
3: De verdad que nos ha costado un poquito entrar. Luego hemos vuelto a nuestro juego, a los duelos, a buscarlo, y ha llegado el gol. Y creo que a partir del gol otra vez hemos tenido un poco la facilidad de abrir el juego, lo que beneficia al Racing, y hemos terminado sufriendo el final de la primera parte, igual que hemos empezado sufriendo los primeros minutos de la segunda. Creo que ha sido una fase en la que hemos perdido el control del partido totalmente, y bueno, y al final sabemos que a este equipo que juega sin miedo, que atacan con todos, defienden con todos, jugarle de tú a tú, pues al final pueden pasar estas cosas. Hemos recibido el gol y luego el equipo se ha repuesto bien, hemos intentado ir a hacerlo, hemos tenido nuestras ocasiones, hemos tenido nuestros acercamientos como siempre y generamos ese peligro que queremos generar. Infelizmente hoy ha llegado la primera derrota.
20: Y lo único positivo del fin de semana en cuanto a nuestros equipos fue el empate del Athletic en San Mamés ante el Elche. Tuvo que remontar el equipo de Terzic porque se adelantaba el Elche con un penalti cometido por Areso, un penalti de los penaltis tontos que no hay que nunca que realizar, pero bueno, se hizo, marcó el Elche y tuvo que remontar, y fue Berenguer el que marcó el gol de aquella manera porque tuvo bastante suerte, había muchas piernas por ahí, según el árbitro lo marcó Iñaki Williams, pero no fue Berenguer, nadie tocó el balón y entró a la portería de Dituro, que hizo buenas paradas. Un Athletic que bien en la primera parte, o muy bien en la primera parte, flojito en la segunda.
2: Sí, sin esa primera parte en la que estás bien, consigues ocasiones, no consigues facturar y llevarte una ventaja.
20: Que tuvo una fácil,
2: sí, muy clara, en los primeros minutos, pues bueno, luego te cuesta, encima luego recibes un gol en contra y al final no te crees en la situación en la que estás. Yo tuve la sensación de que los jugadores de Athletic no se querían ir perdiendo en el marcador después de la primera parte que habían hecho y por un penalti tonto, ¿no? Entonces eso al final te cuesta. El equipo tampoco logró encerrar del todo al Elche y avasallar la portería de Dituro, que era un portero que venía dejando muchas dudas, pero que no hizo un mal partido.
20: Hizo unas cuantas paradas, aparte de la de Nico Williams, hizo alguna parada bastante interesante.
2: Muy seguro, y luego al final es verdad que se consigue.
20: Y algunas de las ocasiones de la City fue porque la defensa del Elche tampoco estuviera muy fina.
2: No, que tampoco es que el Elche llega como uno de los peores equipos de la liga hasta ahora, y aquí sacó un puntazo en San Mamés y Atlético una auténtica pena.
20: Los equipos que juegan conocemos entre semana, mañana a las 8 en Mendizorroza, a la vez Valencia, el miércoles a las 7 en el Metropolitano, Atlético de Madrid Osasuna, el miércoles a las 9 y media en la Ciudad de Valencia, Levante Atleti, la Real ya jugó con el Celta, empate a 0, pero va a jugar este jueves la primera jornada de la Europa League en Anoeta ante el Bournemouth. ¿Cómo llegan los equipos en cuanto a bajas a todos estos partidos?
2: Pues bueno, tampoco, ahí es verdad que todos los equipos tienen alguna cosa, pero tampoco muy, muy poblados de bajas. Por ejemplo, Alavés tiene a Miguel Rodríguez y Facundo Garcés con cruzado roto, que eso ya no van a poder contar con ellos durante toda la temporada. Facundo Garcés, que es este central, que bueno, estaba sancionado por ir a jugar con Malasia siendo argentino y ahora se le ha juntado encima que en unas semanas, bueno, todavía quedan algunas jornadas para que se le levantara la sanción, pues ahora cruzado, así que no se ha juntado todo. Y Aitor Mañas, que como hemos comentado, el golpe en el sardinero, que está bien, pero que a priori no va a poder jugar próximos partidos. Luego tenemos el caso del Athletic. Vivian, Canales y Guruceta parece que, salvo novedad, seguirán siendo baja. Iñaki se retiró con alguna molestia, pero bueno, parece que
20: bueno,
2: que
20: hoy está de hecho bien. En Lezama han estado aparte los tres has nombrado, Vivian, Canales y Guruceta, y los demás con normalidad. Bueno, sí. Los que han jugado partido
2: descanso, más pero las cargas, eso pero es. Lo de siempre. En la Real Sociedad, Pablo Marín no llega, Zubeldia duda, y luego está el caso de Odriozola con el cruzador roto desde la temporada pasada tampoco, y en Osasuna, bajas como viene siendo estas últimas jornadas, 4 Errando, Moy Gómez, Aymar Oroz y Rosier.
20: Bueno, pues con esas bajas afrontan los equipos, nuestros equipos esta jornada de Liga y también para la Real de la Europa League. Esperemos que todos ellos obtengan mejor el resultado que la pasada jornada, que este último fin de semana, porque han sido bastante negativos, más allá del empate de alguno de la Athletic en Samamés ante el Elche. Vamos a hablar ahora de remo. Dos de la tarde, 50 minutos. Joseba Lafuente, ¿qué tal estás? Arratsaldeon, muy buenas.
5: Pues muy bien, con la resaca de la cocha todavía, pero hemos sobrevivido a ella. Ayer además se hizo muy bueno, o sea
20: sí,
5: que
20: no.
5: Estupendamente.
20: Por el tiempo no te puedes quejar, porque madre mía, vaya no. Jornada más bonita, ¿verdad?
5: Muy bonita, ahí estaba la playa llena de bañistas y una jornada, la verdad es que para disfrutar.
20: ¿Estuviste con bermudas, traje de baño o con pantalón normal?
5: No, yo ya luego no tenía muchas ganas de bañarme, la verdad. Los que me imagino que tampoco y lo celebraréis de otra forma fueron los de Orio, ¿no? La marea sí, amarilla que sí. Tuvimos por allí.
20: Bueno, al final, la verdad es que, Joseba, no hubo mucha sorpresa, más allá de que Orio sí que en esta ocasión, esta segunda jornada, dijo, aquí estoy yo y te lo voy a demostrar, o lo voy a demostrar, y en chicas, Donostia Round, pues igual que toda la temporada de toda la Liga Euskotren, ¿no?
5: Nah, triunfo incontestable de las dos grandes favoritas, en chicas, como tú dices, a Round Laguna, que ya dejaba medio sentenciada la bandera en la primera jornada al vencer con 9 segundos de margen. Y se convierte, por cierto, en la primera en conseguir 5 triunfos consecutivos sí. En la contra desde que hay 8 equipos. Su preparador, Juan María Echave, se queda a 2 del récord que ostenta el histórico José Luis Corta. Pero bueno, lo concerniente a la competición masculina, también pues los oriotarras, que por cierto han tenido una semana movida, porque no se esperaban tener tan solo a 3 segundos a una tripulación que lo ha hecho muy bien, ¿no? Como ha sido Donostiarra. Y la verdad es que se han adjudicado con holgura la bandera en una jornada en la que aventajaron a precisamente los anfitriones en 14 segundos, ¿no? En lo que supone, por cierto, la 34ª bandera que se va para la localidad de Orio, la 11ª de su patrón, Gorka Aranberri, y la 6ª para su preparador, Iker Zabala, que consiguió con Santurtzi 1, 2 con Urdaibai, y esta es la 3ª que consigue con Orio. Por cierto, que ha certificado que sigue, que van a seguir tanto él como Gorka Aranberri, lo he dicho bien, para la siguiente temporada. Y destacar algo, ¿no? Dentro de lo que ayer era pues lo esperado, aunque bueno, tenía esa ajustada diferencia de 3 segundos Orio con respecto a Donostiarra, que Urdaibai conseguía el mejor segundo tiempo, con lo que se aupó hasta la cuarta posición de final, ¿no? A costa de Hondarribia.
20: Claro,
5: de
20: Arribia,
5: poco es. Más.
20: Sí. Bueno, quizá se esperaba un poquito más, no sé. La verdad es que como estaba 3 segundos Donostiarra de Orio, quizá la gente pensaba a ver si Donostiarra da la sorpresa, pero sí. Siendo tan potente Orio, lo hizo bien Donostiarra, pero era muy difícil ese día, en la jornada de ayer, hacerle un poquito de daño a Orio.
5: Sí, lo comentábamos ayer con el equipo de Raúl Lari, que tenemos un pedazo de equipo, ahí con Iñaki Martínez, y voy a ver si Rosa hablaba, ayer no pudo estar, y también con Juanma Santos y con Echevarré, nos lo comentaba de vez en cuando también, aparece por estos micrófonos, tiene el gusto de darnos sus opiniones en eco a Norembeque, que hay muy pocas diferencias, ¿no? De una jornada a otra, tripulaciones están muy ajustadas ya, y lo comentábamos ayer que no había habido prácticamente cambios del domingo anterior a esta última jornada de la Concha, con lo cual, habiendo tan pocas diferencias y con una mar tan plácida como la de ayer, pues era muy, muy complicado que Donostiarra pues consiguiese dar la sorpresa. Bastante sorpresa nos dio con dejar la bandera abierta en la primera jornada.
20: Sí, esa fue la mayor sorpresa, en la primera jornada de la bandera de la Concha, porque en la segunda, la de ayer, realmente no hubo prácticamente nada de sorpresa. En cuanto a las vizcaínas, bueno, pues tercero fue Ciervena y cuarto, como bien decías tú, bogando desde la tanda de consolación, Bermeo, que le quitaba ese cuarto puesto a Hondarribia, que sí que estuvo en la tanda de honor.
5: Efectivamente, como ya sabemos, pues el domingo pasado Urdaibai, por un choque de palas, justo, bueno, después de acabar
20: esa
5: la
20: sanción que le pusieron.
5: Sí, esa sanción le apartó de la tanda de honor, pero bueno, un poquito se han sacado la espina porque al final, hombre, es una pena porque o sea, a todos les gusta remar en la tanda de honor, que es lo bonito, y dárselas con los de arriba, ¿no? Pero bueno, pues esos tres segundos finalmente no le penalizan en puesto final y han conseguido al menos recuperar ese cuarto puesto. Es un triste consuelo, pero bueno.
20: Estamos ya a finales de mes, o casi finales de mes, y ahora vienen los playoffs, ¿no? Llega lo también bueno de la temporada, ¿no?
5: Sí. Sí, bueno, ya sabemos que en chicas Zumaia está descendida, Donostiarra tiene que defender la plaza, viene la primera de las gallegas, las dos primeras de la ACT, y esto lo vamos a contar en el sábado que viene en Bermeo, a partir de las 5:30, será el playoff de las chicas, y luego más tarde, a partir de las 6, tendremos el de chicos, en el cual, pues bueno, ya sabéis que está descendido, bueno, están los dos gallegos, ¿no? En realidad sí. Uno descendido ya matemáticamente, Chapela, y tenemos a Ares, que va a pelear, pues bueno, pues mantenerse en la primera categoría del remo de banco fijo, y bueno, pues los que van a pelear van a ser los dos primeros de la Liga Gallega, y ahí va a estar también Ares. Y por otro lado, pues tendremos también al que ha estado, a los dos primeros que han estado en
20: Deusto Zarauz. Deusto Zarauz estarán.
5: Sí, ¿cómo?
20: Deusto y Zarauz.
5: Exacto, encontrarlos será en ambas modalidades. En
20: sábado en Bermeo, domingo en Portugalete.
5: Exacto, Bermeo será por la tarde, lógicamente,
20: es.
5: Y a partir de las 11:30 aproximadamente, nosotros estaremos un cuarto de hora antes, pues con la femenina en Portugalete, ahí ya pues los que consigan los mejores tiempos serán los que mantengan o suban a la categoría reina del remo.
20: Estaremos atentos. Es que regreso por todo. Yo os hago un abrazo.
5: Ahí estaremos, en la ola buena, la ola de Onda Vasca.
20: Eso es, claro que sí. Agur, pues bueno, estaremos muy atentos, como hemos estado toda la temporada aquí en Onda Vasca, atentos a lo que ha pasado tanto en la Liga Euskolabel como en la Liga Euskotren, también en la Bandera de la Concha, en las dos jornadas, este pasado fin de semana y el anterior, y estaremos evidentemente, como no, en este final de temporada con los playoffs, a ver qué va en botes. Se quedan en la máxima categoría, a ver si hay alguna sorpresa y sube alguno. Bueno, todo esto aquí en Onda Vasca.

0: Venga, recta final de los deportes. Llegamos hasta las 6 de la tarde. Nos quedan poco menos de 3 minutos y en baloncesto todavía no ha comenzado la temporada en cuanto a partidos oficiales. Y sí, la pretemporada, lo más novedoso, pues que el ucraniano Alex Len está en el Košner Baskonia. Viene del Real Madrid, ya tiene mucha experiencia en NBA. No sé cómo es el fichaje.
1: Sí, bueno, pues un jugador que viene de experiencia NBA y Euroliga, que también es importante que haya tenido esos meses de adaptación a lo que es la categoría y donde va a jugar. Baskonia va a hacer pareja con Kenneth Faried, que son dos pivots con muchísimos partidos en NBA, que veremos.
0: Tiene 700, más de 700 partidos en NBA.
1: Sí, sí, es una...
0: Algo habrá hecho bien.
1: Es una locura, algo han hecho bien por Estados Unidos. Y bueno, pues a ver qué tal le va a Baskonia. Es verdad que igual le sigue faltando esa pieza de 4-5 que pueda abrir el campo. Estos son dos 5 bastante interiores y que igual necesitas alguien eso, que te abra un poquito el campo con más de rango de tiro. Pero bueno, a priori es un buen fichaje que llega desde el Madrid.
0: Por cierto, ya hablas de Estados Unidos, hemos comentado lo de la NBA, ha finalizado el Mundial de Chicas en Alemania, el título para, como todo el mundo esperaba, para Estados Unidos ante Francia, aunque tuvo que remontar porque llegó a ir Francia 15 arriba y 4 o 5 en el descanso, y luego en la segunda parte ya fue un rodillo. Y tercer puesto, medalla de bronce para España, que también pasó unos apuros en el primer y el segundo cuarto con Alemania, pero luego ya de buena cuenta del conjunto anfitrión de la categoría. El sábado jugaba en Pontevedra el Baskonia, nueva derrota ante el Valencia. Poco diferencia, 9-3-9-1. Sigue con muchos problemas en el banquillo el Baskonia en cuanto a jugadores lesionados y jugadores que no pueden aportar todavía, pero bueno.
1: Sí, complicada la pretemporada, pero bueno.
0: Todavía se tiene que volver loco, madre mía.
1: Poco a poco, y también incorporando jugadores, pues bueno, seguro que se acercan. Es verdad que el debut en ACB cada vez se acerca más, y Baskonia también en Euroliga, o sea que le vendría bien ir teniendo cada vez más o menos la plantilla al completo.
0: Eso es. Y lo último a hablar de Sunweb Bilbao Basket, que jugaba dos partidos amistosos, ese triangular en el Coliseum de Burgos, y se lo ha llevado porque ganó los dos partidos. El viernes ganaba al San Pablo Burgos 7-2-7-9, y el sábado al Basket Coruña 90-96, también aquí remontando. Sí. Los dos primeros cuartos fueron para el Basket Coruña, un recién ascendido, el Leima Coruña.
1: Eso es.
0: Y el Bilbao Basket, que bueno, está bien.
1: Bien,
0: viene
1: una pretemporada. Todo lo que sea ganar será positivo. Es verdad que es pretemporada, bueno, sumar sensaciones, minutos y
0: bueno, en este caso, demás. Comparándolo con el técnico del Baskonia, con Galbiati, que tiene problemas en cuanto a jugadores por lesión, Jaume Posarnau, pues no tiene lesionados. Es lo importante, más allá de ganar o perder,
1: eso,
0: no,
1: todos,
0: que no se rompa ninguno.
1: Que se vayan, bueno, rodaje para todos, minutos para todos, eso es muy positivo.
0: Claro que sí. Bueno, hasta aquí los deportes, ahora llegan las tertulias, tanto en Vizcaya, la tertulia de la Atleti, como en Guipúzcoa, la tertulia de la Real Sociedad. Sigan en la compañía de Onda Vasca. Agur.

0: al árbitro de Ochien, bueno, pues cambia todo y al final encajas un 0-3 y te vas con cara tonto a casa. Samu Valcárcel, arratsaldeón, muy buenas.
1: Arratsaldeón, Juanjo.
0: Bueno, pues tenemos una hora entera para analizar todo lo que fue ayer un partido que últimamente, y de la mano de Mataracho y de la Real, va de una manera y luego se convierte en una locura. Y ayer fue también un poco de locura, porque el tramo final fue una cosa bastante fuera de lo normal.
1: Bueno, llevábamos acusando al equipo que era una locura de principio a fin la temporada pasada, sobre todo el final. Este año lo que ha conseguido Mataracho es que sea locura a partir de que cambie el plan inicial. Yo ahí es donde señalo esta semana y la semana anterior también, que a la Real se le está viendo que en cuanto cambia el contexto y cambia el guión que tienen preparado es cuando se le va de las manos el partido. Se les va con la roja, se les va con los goles en contra, se les va con el penalti ayer. Creo que es positivo todo lo que vemos hasta el 70, pero un partido no es el guión preestablecido, un partido es más cosas.
0: Joseba Roteta, arratsaldeón, muy buenas.
2: Arratsaldeón, muy
0: buenas. ¿Cómo te dejó el partido ayer, Joseba?
2: Sobre todo jodido en el sentido de que me fastidia que el Cholo, haciendo lo mínimo, nos consiga meter 0-3. Me fastidia que un entrenador que lo considero muy conservador, que si todos los equipos grandes fueran entrenados por este tipo de entrenadores, yo dejaba de hacer el fútbol. Yo entiendo que un Getafe pues sea un equipo más, lo que estoy comentando, ¿no?, conservador, que replegadito y demás, pero un equipo con el potencial del Atlético de Madrid que venga aquí a esperar, y luego insistiremos en un tema que hemos hablado antes, venía a decir mucha parte de la prensa y demás que los cambios del Cholo pues ganaron a Mataracho, ¿no?, esos cambios que realizó, pero yo en el momento que realizó esos cambios pensé que estaba firmando el empate.
0: Lo acabamos de comentar antes de entrar en antena, efectivamente, porque quitar a Kangin Lee,
2: le ganaba
0: a Llorente y a Baena por meter a Cardoso, Coque y Arnau.
2: Yo creo que ahí, bueno, estaba firmando el empate.
0: Sí, pero luego le sale bien porque la verdad es que los cambios al Cholo le resultan y a Mataracho para nada. David Muñoz, muy buenas, arratsaldeón, mister.
3: Arratsaldeón.
0: Pues un poco tu opinión así, tu valoración inicial, ¿cuál es?
3: Bueno, bastante de acuerdo con lo que han comentado Samu y Joseba. Yo creo que no es para nada un partido de 0-3. Me ha gustado el matiz que ha metido Samu del plan inicial y de la lectura de partidos. Lo hablábamos también el lunes justo antes de la previa de Elche, que yo creo que el plan inicial de partido en Elche nos sorprendió a todos y creo que fue un gran acierto de nuestro míster. Pero es verdad que luego durante el partido suceden cosas. En estos dos últimos, seguramente por unas decisiones arbitrales, no voy a decir escandalosas, pero sí contrarias a nuestros intereses, y luego también, pues por lo que ha comentado Joseba de los cambios del rival. Yo creo que bueno, que ante esos cambios en los guiones de partido nos está costando reaccionar bien, y a mí me parece que la Real durante mucho tiempo en el partido de ayer es superior al Atlético de Madrid. Lo hablaremos si amenazamos más, menos, si buscamos más control y menos rock and roll que otras veces, y por qué pueden pasar esas cosas. Pero en cuanto hay un cambio de guión, repito, también es difícil, ¿eh?, porque son decisiones que te afectan también no solo en lo estratégico o lo deportivo, te afectan mucho en lo anímico. Al final el penalti de ayer, la roja John Martín en Elche, te afecta también en lo anímico, y así es más difícil también corregir rumbos o derivas de partido. Yo creo que el Atlético de Madrid, antes ya del penalti, con los cambios en los que fortalece su medio campo, le estaba empezando a dar la vuelta al partido.
0: Francis Marigil, ¿qué tal? Arratsaldeón, muy buenas.
4: Arratsaldeón, bien, muy bien.
0: ¿Todo en orden?
4: Todo en orden, como casi siempre.
0: ¿Qué te pareció
4: el
0: partido?
4: Que así siga. Bueno, yo creo que hubo un partido antes del penalti y otro después. Dentro de que siendo... A ver, no voy a meter ahora el rollo inicial. Y lo que quiero es analizarlo desde el punto de vista que una decisión arbitral condiciona todo el resto del partido. Hasta ese momento... la Real no había sido inferior. Sí es cierto que con el control del centro del campo del Atlético de Madrid en los últimos minutos, cuando antes del penalti se producen los cambios por parte del Cholo, que claro, tampoco saca dos piernas, saca a Coque, saca a Johnny Cardoso, que son dos muy buenos jugadores. Y yo lo que creo es que Mataracho, primero, tiene poca confianza en la gente que tiene el banquillo. El partido no le estaba yendo mal, pero yo creo que por eso retrasa los cambios. Creo que tiene muy poca confianza en la gente que tiene en el banco. Y el error, para mí, que comete es que no es... yo soy mucho más conservador en esas circunstancias. O sea, si tú a un Atlético de Madrid no le has podido hacer gol en 80 minutos, tápate todo lo que puedas, porque ellos van a seguir buscando la mínima, van a jugar con tu cansancio, van a jugar con que su profundidad de banquillo es mejor que la tuya, el presupuesto

0: ahí lo demuestra. O sea, te sacan un delantero como Jonathan David, que para mí quisiera tenerlo, por ejemplo. Entonces, yo creo que ahí tienes que ser algo más conservador. Y luego también a los jugadores que salen de refresco, yo les pediría mucho más. O sea, yo creo que Gorrocha no está bien y por eso le cuesta.
1: Eso es evidente.
0: Pero desde luego a Chen no le voy a pedir nada más de lo que hizo, pero por ejemplo hay dos jugadores a los que sí les pido mucho más. Salen de refresco, uno es Kubo y el otro es Oscarsson. O sea, Kubo.
2: ¿Perdón? ¿Quién es
0: Kubo?
2: ¿El
0: y Oscarsson?
2: Oscarsson.
0: Sí, no, bueno, él sale fuera del partido y no es capaz. Ya le ha pasado más veces. Es un chico que por lo que sea, pues muchas veces, por la razón que sea, por falta de confianza, por lo que fuera, no entra bien. Kubo es otra cosa. A mí Kubo me parece que por alguna razón no es ni sombra de lo que fue. Y es que además ni intenta, porque otros intentan y no les sale, pero Kubo no intenta. Entonces, para iniciar la exposición, aquí lo dejo. Pero vuelvo a repetir, hay una decisión arbitral que condiciona mucho el partido, que algunos verán que es penalti. Con el reglamento en la mano, no lo sé, porque a mí las interpretaciones arbitrales soy incapaz de entenderlas. Yo veo, ya sabéis que trato de ver mucho fútbol y cada uno, aquí te cuentan los árbitros una cosa, en Inglaterra te cuentan otra, en Italia te cuentan otra. Esta jugada yo la he visto en 1000 partidos. Y nunca se ha pitado un balón que va de red, porque te pueden
1: decir. Pero bueno, la norma es el famoso rebote, si te viene le viene a 80
0: sí,
1: del muslo,
0: sí me la sé.
1: Del muslo y le pega en el brazo, ¿no? Si viene de rebote, la norma, o en teoría lo que yo he podido leer por ahí, incluso expertos de arbitraje, la norma dice que no es penalti, porque viene de rebote de otra extremidad.
0: Claro. Te dicen que el brazo está en no posición natural. Si tú intentas jugar un balón...
1: ¿Y qué hace este pobre hombre con el brazo?
0: Si tú intentas
1: corta para saltar,
0: es que tú estás intentando jugar un balón.
1: Es que es lo mismo de Martín del otro día. Claro, ¿qué haces con el brazo?
3: No considero que sea la misma jugada.
1: No es la misma, pero me refiero que tú saltas y al final pues son altos reflejos. El brazo lo tienes por algún lado.
3: Mira, yo cuando lo vi, para mí es una jugada que es penalti. Debería de ser penalti. Pero yo enseguida dije, viene de rebote,
1: claro,
3: lo va a anular.
1: Claro, la norma.
3: Lo va a anular, no va a pitar penalti. Pero luego yo hoy esta mañana he consultado con tres amigos árbitros guipuzcoanos y los tres coinciden que la reglamentación dice que es penalti.
4: Tienes tres amigos árbitros, ¿eh? Sí. Sí, acaba uno, ¿eh?
3: Muchos más.
4: Con
3: muchos
4: la caña
3: más.
4: Que les has dado.
1: Ya sabes tú también, serán amigos tuyos, no lo discuto, pero los árbitros es un gremio que no se pisa la manguera nunca, aunque estén en desacuerdo.
3: No. Eso sabe
0: salvo cuando dejan el arbitraje.
1: Entonces se sacuden.
5: Porque Estrada Fernández está ahora mismo...
0: Y el amigo Mateu... Bueno, el amigo Mateu es indecente escucharle.
1: Mateu era un impresentable en el campo.
0: Indecente escucharle.
1: Y es un impresentable en el micro. Siempre. Y encima habla muy mal. No sé cómo pueden tener a un tío que comunique tan mal.
3: Siempre ha ido por libre.
1: Con su propio catecismo.
3: Eso es. Sí. No, pero insisto, me comentaban que el rebote, aunque venga de rebote, si la mano está en una posición no natural, es penalti.
1: ¿Y cuál es una posición natural y una no natural? Porque
3: evidentemente, a mí esa mano ahí no es natural.
1: ¿Y qué hace Ochien con el
0: brazo?
1: Pero
0: si la intenta quitar, Joseba. Por eso no es natural.
3: Lo intenta quitar, pero
0: por eso no es natural.
3: No consigue quitarlo. A ver, yo insisto, yo creo que, empezando que Ochien es un poquito, vamos a dejarlo un poquito patoso. Tiene movimientos muy estrambóticos. Yo creo que en esa situación pues le pilla mala suerte. Y si la reglamentación dice eso, yo insisto, para mí debería ser penalti. Enseguida dije, lo va a anular porque viene de rebote. Pero luego me indican que si la mano no es...
4: Yo con eso, yo también tengo dudas del reglamento. Porque lo que no puede ser es que el reglamento sea claro. Que pongas, si viene de rebote no es... Ah, pero es que si no se ponen de acuerdo ni ellos.
3: Sí, porque
4: se oye de todo. A mí lo que más me molesta de todo esto es que en el otro Arena no pita ese penalti. No lo pita seguro.
3: Seguramente.
4: Seguro, sí. No lo pita. Y eso es lo que mosquea. Todas las manos estén pegadas o no son mano, penalti. Pues ya está, mala suerte, te ha pegado la mano y a correr. Y no hay una interpretación ahí. No tienes que interpretar, pero claro, cuando les dejas interpretar X cosas, pues evidentemente es más fácil petarle un penalti en contra de la Real, contra el Atlético de Madrid, que al revés.
3: Ese es el problema.
4: Eso es lo que molesta.
3: Ese es el problema. Ya no discutimos, ya no hay problemática en las manos que son en ataque. Sabemos perfectamente que si toca la uña de la mano,
0: anulado.
3: Es mano, ya está. Ahí no hay problemática. No tienen capacidad de...
0: Tal cual.
3: Vale, pues hagamos lo mismo en defensa. y nos evitaríamos todos estos problemas. ¿Que habría más penaltis? Pues vale, ya está. Pero así no estaríamos discutiendo si es o no es, si viene de rebote, pero la mano no está en posición natural. Evitaríamos todo eso. Yo, por eso digo, he dicho desde el principio, para mí debería ser penalti. Pero enseguida dije que no, porque venía de rebote. Pero luego me dicen que la mano no es posición natural. Insisto, se acabaría todas estas discusiones, todas las manos sancionadas.
0: De todas maneras, este árbitro es sospechoso habitual, contra nosotros. Yo el año pasado, y aquí estaría la grabación, cuando la Real jugaba la final de Copa, dije que de los veteranos solo había dos que no quería. Sánchez Martínez y el amigo Munuera, el de ayer.
5: Juan Martínez, ahora hay que decir solo el primero.
0: Ahora, bueno, hay que decir Juan Martínez.
1: Pues yo seguiré diciendo los dos apellidos.
0: Yo también. Bueno,
1: porque ahora... Me parece no, hay que decir el nombre de pila porque como que los humaniza, ¿no, señor?
0: Ayer
1: ya se ha dicho los apellidos, yo voy a seguir diciendo los apellidos.
0: Ayer el arbitraje que haces... No sé cómo calificarlo.
4: Horroroso, ya te digo yo. Horroroso.
0: Es que mi palabra es bastante más dura que horroroso. Aparte que cuando se habla de arbitrajes sibilinos, o sea, pita todo lo que le da la gana, pita en contra, pita mal. El empujón de Ochena a Pubil es escandaloso. Que pite falta.
4: Falta Pubil.
0: Claro, es que le está impidiendo pasar. ¿Cómo va a hacer falta al otro queriendo pasar cuando además el otro es el que le está evitando? Bueno. La tarjeta amarilla que condiciona el resto del partido a Yangel es una barbaridad. Bueno, es que por no aburrir a la gente, pero podríamos estar así jugada tras jugada.
4: Pero bueno, hablando de Yangel, otra tarjetita más en los primeros 15 minutos.
0: Pero no hace nada. Pero David, pero ayer.
4: Pero que ya te han pillado la matrícula y que ya.
0: No hace nada.
5: Le he visto repetida antes a 4K, ahí en pantalla grande, y el Cuti Romero, creo que es el que cae al suelo, va directamente, se duele de la cara cuando en realidad la ha dado en él. En la nuca.
0: O sea, el Cuti Romero.
5: Estuvo en todas, el Cuti Romero. Es
1: amigo de Francis.
0: Sí, la que hizo con 80. Sí, porque además, el Cuti Romero, el gran problema que tiene es que está al límite siempre de cargarse a un tío en el campo. Es un tipo excesivamente duro, se le ha permitido mucho. En el Tottenham. Claro, pasa que ahí le crucificaban.
1: Futbolistas en Inglaterra. Del agrado de Simeone.
0: Exacto. Exacto. Que por cierto, Simeone.
1: Acuérdate de Nahuel Molina y todos los que han ido.
0: Sí, además, es increíble que ayer Mataracho se vaya con una amarilla y Simeone se vaya de rositas. Es increíble, pero bueno, es otra más del amigo Munuera.
3: No, yo soy, creo, el más liviano aquí en respecto al trabajo de los árbitros, pero sí es verdad que este, sobre todo en su actitud, es bastante impresentable.
0: Además, sí.
3: En su actitud, ya la tarjeta Oyarzabal y demás, de una prepotencia. Pero, insisto, condicionó ya desde el principio. Yo lo de Yangel, pues ya sabe Yangel que le están mirando con lupa, porque sabemos cómo es. Vale, puede ser bastante rigurosa la tarjeta amarilla. Pero sí que es verdad, por ejemplo, condicionó mucho a Beitia y a Sar. Porque hay dos acciones que salen a la presión alta,
0: sí,
3: que no son falta, y pita. Vale, ya les está mandando mensaje que cuidadito, que no se puede tocar a los jugadores del Atlético de Madrid. Pues vale, pues entonces, y a colación, Sar... Impresionante a la presión alta. Y luego corriendo, recuperando posición. La verdad que es un jugador muy potente. Tengo que verle mejor con la salida de la pelota y sobre todo con la altura que tiene en el juego aéreo. Pero sí que es verdad que es muy potente físicamente.
5: El partido de ayer, bueno, los dos centrales ayer, Luke Mbeitia y Mamadou Sarr hacen ahí una dupla muy interesante. Pero me llamó la atención como en algo que lleva pidiendo Mataracho desde la temporada pasada, que es que salten. Y le hemos visto muchas veces a Igor Zubeldia, sobre todo, hacer esa función, y a John Martín, por supuesto, de salir casi hasta la posición del mediapunta a morder.
3: Les exige un montón.
5: Exige una barbaridad, y hay que hacerlo muy bien, porque si no sales bien y no sales con todo, dejas atrás un huecazo.
3: Se acabó.
5: Y ayer, Luke y Mamadou Sarr, por lo menos hasta la 80, lo clavan.
3: Sí.
5: Y no, ayer, bueno, el otro día decíais que habíais visto un poco nerviosos a Mamadou en Elche y tal. Sí. Yo no lo vi así, pero bueno, es cierto que tuvo el resbalón. Ayer nervios ninguno, a Mamadou jugando en casa, vamos. Mamá mía, Mamadou, estábamos todo el rato diciendo. Yo sí que veo ahí.
1: Yo le quiero ver más, a mí no me convence todavía demasiado, yo le quiero ver más a este chico. Más que nada porque para lo que hemos comentado, o lo que he comentado más de una vez, ¿no? Para tener un tío de 20 años en formación, quizás lo tenga ya en casa y me hubiera traído un central contrastado antes que un chico tan joven. Pero bueno, entiendo que esto es el último que había en el mercado, o lo que fue la última posibilidad de traer a alguien. Y igual se necesitaba un número más. Hablando de centrales, y tú y yo teníamos ayer un debate. ¿Y qué pasa con John Pacheco, Francis? Porque tú eres uno de los que siempre le han defendido y ayer flipabas con que no hubiera tenido solución.
0: desde el desconocimiento de lo que puede estar pasando dentro o de la situación física de John Pacheco, que todavía arrastre molestias.
1: Si está convocado,
0: y que no hay. Sí, pero bueno, igual puede jugar como alternativa y que no tenga minutos desde el principio, desde ese desconocimiento, y que no haya tenido minutos porque igual su condición física no es la mejor y la pretemporada que ha hecho no es la que le está dando el ritmo físico necesario. A mí
3: pero si ya le dijeron que no contaban con él. Bueno, si ya lo intentaron ceder. Pues
0: es lo que no entiendo. Es lo que no entiendo porque
3: está clarísimo.
0: A mí me parece un jugador.
3: Bien, pero para matar a Chono, es evidente. Ahora mismo estará como el quinto central.
0: Me está claro, pero como Juanjo me pregunta, a ver qué pienso yo es lo que digo. Yo creo que estando bien, si está bien, para mí Pacheco me parece un jugador.
3: ¿Te ha preguntado qué pasa con Pacheco?
0: No lo sé.
3: O sea, es tan simple que matar a Chono no le agrada en absoluto.
0: No lo sé.
3: Lo ha querido sacar de la plantilla en la última semana o las dos últimas semanas.
0: Lo que pasa es que yo, el rendimiento que le he visto siempre a Pacheco, yo no le he visto un rendimiento como para decir, joder, es que con este chico no podemos contar, un chaval de la cantera. A mí me parece que es un chico que en un momento determinado ha arriesgado mucho el balón, pero igual también porque se le ha pedido.
3: Sí, no, sin ninguna duda.
0: Entonces, eso conlleva unos riesgos. A otros no se lo vas a pedir. A Lenormand, por ejemplo, esas salidas de balón que tiene John Pacheco, nunca se le han pedido en la Real Sociedad. Lenormand hacía lo que hacía. Bueno, de momento quedarse en el banquillo en el Atlético de Madrid lleva 2 años. Se ha quedado sin Mundial por haberse ido a ese bendito club y estar con el Cholo. Pero
3: yo,
0: bueno.
3: Yo mis dudas con Pacheco, evidentemente no son la salida de balón, porque la tiene buena.
0: Buenísimo.
3: Es un jugador zurdo, la tiene buena. Mis dudas
0: y con de Pacheco, cabeza va muy bien también.
3: Ahí son mis dudas. Yo creo que las disputas no es ganador como debe ser un central. Tiene un porcentaje bastante bajo, en mi opinión, de ganador en disputas. Y para mí, yo no voy a considerarlo como un central blando, pero roza la blandura. Es para mí las dudas que crea al staff técnico de la Real Sociedad, digo yo.
0: Sí, sí, algo hay, eso está claro. Pero que para mí, encuentro desde mi desconocimiento de su estado físico, porque no entendería que para Matarazzo, si está bien, no sirviera. Y a mí me parece, entre comillas, que se está haciendo injusto con John Pacheco.
5: Yo creo que va a jugar el jueves.
3: ¿Que va a jugar el jueves?
5: Que puede jugar.
3: Ni de coña.
5: ¿No? Minutos finales, no digo que
3: salga. Minutos finales, vale, perdón. Te había entendido que salía en el equipo inicial.
5: No, hombre, John Martín que viene.
3: John Martín y Sar, o sea, ahí no hay nada, ni una duda.
5: Sí, no te digo que
0: lateral, finales. De lateral.
5: Hombre, hay que rotar a Sergio Gómez ya.
0: Por eso.
5: Está exprimido.
0: Lo que pasa es que con quien sí, desde luego, no cuenta absolutamente nada es con Allen.
5: De momento, en este inicio de liga, empezó jugando 20-30 minutos y ahí se ha quedado.
0: Porque Pacheco tiene la coartada, entre comillas siempre, que puede estar físicamente, que no lo sabemos, vuelvo a repetir, que no esté al nivel físico requerido. Vale. Allen ha hecho la pretemporada sin lesión, sin nada, sin ninguna molestia. No cuenta absolutamente nada con él. Entonces, yo, si no vas a contar nada con él, si no, es que no, además, no da la sensación de que tenga ni la más mínima opción, pues haberle dejado salir, como parecía que, o pareció en su momento que se podía haber dejado salir ahí en el mercado de verano. Y si no, pues le buscas una salida en el mercado de invierno. Y sigo pensando que si tú no cuentas nada con Allen, que es la sensación que tengo, a mí la opción de John Pacheco de lateral, es un chico rápido, corre bien para atrás, va bien de cabeza.
1: Ya jugó ahí, además.
0: Pocas veces.
1: Sí, pero alguna vez ya lo ha hecho.
0: Siempre y cuando no cuentes con Allen, digo. Porque claro. Otra cosa es lo que yo haría. Punto. Que yo tengo muy claro lo que haría. Pero si no cuentas con Allen, déjale salir a este chaval y no le tengas ahí amargado todo el año, porque no da la sensación de que le vaya a dar ni un minuto.
1: Bueno, hemos hablado del penalti. Creo que todo el mundo ha dicho lo que pensaba del penalti. Otra de las circunstancias fueron los cambios. Hoy en la movida deportiva, Samu, dividíamos un poco en tres factores un poco lo que había sido el partido y cómo se explicaba el resultado final, ¿no? Bueno, a mí me parece que los cambios se hacen un poquito tarde. No estoy de acuerdo con los cambios que se hacen, pero bueno, es mi opinión. Y creo que los cambios sí le dan más resultado a Simeone que a Matarazzo, ¿no? No sé qué os pareció, si creéis que los tenía que haber hecho antes, si hubierais optado por otros jugadores, porque los primeros que cambia son la gente de delante y luego el centro del campo, que bueno, pues entre la gente que cuenta poco o nada, pues como Zakarian en el tramo final, ahí luego llegan 2 goles de ellos ya para finiquitar el partido. ¿Qué piensa la peña?
3: A ver, yo no tengo ninguna duda que en los últimos minutos el Atlético de Madrid tenía fortalecido el centro del campo y nosotros lo desnudamos por completo. Quiero decir, porque ¿cuáles son los jugadores que terminan Zakarian, Gorrocha, que no está.
1: Y Sucic.
3: Y ante eso tenemos a Coque, a
1: Cardoso, Arnau.
3: Quiere decir que en ese sentido.
1: Y el chico este, nunca me acuerdo, el rubio que han fichado ahora. El...
5: A Hillman.
0: El danés.
1: ¿Ese acaba el partido?
5: Sí, yo creo que acaba el partido,
1: ¿verdad?
5: Hasta el penalti estaba.
1: Acaba el partido.
0: Es el que más cerca está de Ochen.
1: Menudo evento también, ¿eh?
0: Bicharraco también.
1: Bicharraco.
3: Quiero decir que en ese sentido creo que los últimos 15 minutos, evidentemente, ellos tenían mucho mejor el centro del campo que nosotros. Nosotros lo desnudamos y ellos lo fortalecieron. Cierto es que yo creo que había jugadores que ya estaban pidiendo el cambio mucho antes. Por ejemplo, Barrene, que todavía le tengo que pedir mucho, mucho, mucho más. O sea, porque me quedo a medias, no vi detalles, pero poco más. Sí es cierto que luego también los cambios que esto, ya hemos hablado de Oscarsson, pero luego es que el pobre Taque, que yo lo sigo esperando, ¿eh? Yo sigo esperando a Taque, pero es incomprensible el inicio de temporada que lleva. Y sí es cierto, o sea, quiero decir que en los cambios perdimos toda la posibilidad de darle la vuelta al partido, que era muy difícil, pero con esos cambios, con esos jugadores en el terreno de juego, era evidentemente casi imposible.
5: Mira, un dato para refutar la hipótesis de que se le está yendo un poco de las manos los finales de partido de esta temporada a la Real. De los 11 goles que ha encajado, 9 son a partir del 60. En la última media hora han encajado 9 de los 11 goles. Es solo el Español que te mete en la primera parte y el Madrid te han metido un gol antes del minuto 60. Habla muy bien del plan de partido inicial de la Real y muy mal, que es lo que hemos hablado un poco David y yo en la entrada a la tertulia, de cómo reacciona la gestión del banquillo a las cosas que pasan en un partido. Que vale, que las últimas 3 jornadas han ocurrido elementos desestabilizadores algo más extraordinarios. Una tarjeta roja directa, un gol de penalti en el 81 con un 0-0, bien, vale. Pero tampoco son locuras, ¿eh? Que se les está yendo las manos partidos que controlan muy bien y que o por falta de colmillo o por falta de acierto en la gestión de cambios, que me parece más explicación que de lo primero, te estás perdiendo puntos. Más o menos justos, pero estás perdiendo puntos.
4: Sí, a ver, yo tengo también un poco la sensación de que, joder, a veces parece que los cambios están programados de inicio. Es decir, ayer Barrena y Guedes iban a jugar una hora y jugaron una hora. Una hora o algo más, porque tardó en hacer los cambios.
5: 70 fue el primer cambio.
4: Igual el partido te está pidiendo otras cosas antes. O igual le quieres dar 70, pero está para 55. Es verdad que luego también tienes que acertar en lo que sacas y tal. Yo creo que están un poquito ya programados y por este voy a sacar a este otro. Y, hombre, muchas veces todos los entrenadores lo hemos pensado, pues depende de cómo vaya el partido, voy a quitar a este tal. Pero hay que hacer una lectura un poco más de partido y el rival también cambia y cambia el guión. Y yo creo que ahí nos está acertando. Igual que podemos hablar hoy también que los planes de partido, a mí el de Elche, que nos sorprendió un poco más, me parece que la clavó. Y ayer, pues bueno, yo creo que sobre todo, no quiero volver otra vez al tema de Pacheco, para mí el tema de Pacheco es muy claro, hay otros 4 que están dando un buen nivel, los 4. Para mí Zubeldía ha empezado mejor que el año pasado, ahora se ha lesionado, John Martín es indiscutible y los otros 2 chavales pues ayer anduvieron muy bien. Pero yo creo que precisamente porque jugaron los 2 chavales juntos, ayer el plan de partido fue un poquito menos equipo largo, menos rock and roll, más control, precisamente para que en esas transiciones con 2 novatos, entre comillas, en defensa, no te hicieran tanto daño. A mí no me estaba disgustando el plan de partido inicial de la Real, precisamente por ese control y menos rock and roll, igual teníamos menos llegada al área o menos profundidad que otras veces. Pero es verdad que luego el partido cambia y yo creo que ayer no se acierta. Y pongo más disculpa en Elche, porque en Elche para mí es una roja que te deja muerto, que habías metido el 0-3 y tal, y te deja un poquito cao en ese aspecto y se reacciona un poco tarde cuando ya te había metido el primer gol. Pero ayer, en cuanto el Cholo hace los cambios, independientemente que diga Joseba que no los hace para ganar el partido o que los haga para ganar el partido, pero el partido empieza a cambiar. Y yo creo que ahí sí que, oye, está cambiando cosas, vamos, tengo que modificar algo. Yo creo que se tarda un poco en reaccionar y no se reacciona bien. A partir de ahí, si confía más o menos en la gente, pues bueno, pues yo lo que te digo, tengo la sensación de que, bueno, como Ochien ha hecho un partidazo en Elche, el cambio que voy a hacer en banda es Ochien para darle. Igual el partido que tenía Ochien en Elche era un contexto mucho más favorable a lo que es Ochien que lo que tenía ayer. Kubo, vale, lo quieres intentar recuperar, pero es que, joder, Kubo ha podido fallar muchas veces en la toma de decisión y sigue fallando, pero es que se iba de, o se quería ir de todo el mundo, es que ahora no se va de nadie. Bueno, Oscarsson, bueno, como no ha jugado aquí, les voy a dar un poco a ver si... Pues igual tampoco tenía el partido en un final tan apretado, como dice Francis, un chaval que le das mínimo media hora, 40 minutos, o te sale medio frío y le cuesta entrar en el partido. No lo sé, yo creo que ayer, desde luego, no se acertó. Y creo que es un debe de este cuerpo técnico, igual que alabamos sus planes de partido o la gestión o incluso el tipo de fútbol, las mejoras que se han hecho sobre todo en ataque más posicional del rival a nivel defensivo, se están haciendo cosas bien, pero hay otras cosas en las que no se está acertando todavía y conviene acertar, porque si al final no aciertas en eso, se te van puntos y tienes decisiones arbitrales puntuales, se te van puntos y esto es un lastre cara cuando empiece, que empezamos ya esta semana a competir cada tres días.
5: Tengo una pregunta para todos. ¿Creéis que este es el camino correcto a lo que veíamos el año pasado? ¿Creéis que estamos intentando solucionar, o se está consiguiendo solucionar lo del año pasado, o estamos renunciando a aquello que hacíamos bien? Porque hemos perdido colmillo. Igual se explica por qué están malos delante, pero no sé si es el camino correcto. A mí sí que me da la sensación que se está haciendo un buen camino, pese a los resultados.
4: A mí las sensaciones que me está dejando el equipo en general no están siendo nada malas en este inicio, pero repito, son cosas que es que además lo bueno que tiene tanto el año pasado como esto es que son fácilmente identificables, me parecen a mí. Entonces, bueno, si ya las tienes identificadas, porque muchas veces, joder, pues no sé por qué me pasa esto, no das con la tecla, pero no sé, teniendo fácilmente o teniendo identificado el problema principal, pues es cuestión de trabajo. Luego estamos en lo mismo de siempre. Cuando es las transiciones y no tenemos un mediocentro posicional. Vale. Pero no sé. Yo creo que el camino no es malo. No es malo. Muy mejorable, pero no es malo.
3: Bueno, yo tengo clarísimo de que se está intentando trabajar para rectificar los posibles errores que cometemos. Pero también digo una cosa. En la llegada de Matarazzo hablábamos siempre de que tenía una flor. Pero yo creo que esa flor, desde la final de la Copa del Rey, ahora mismo, todo lo que puede, todos los detalles que pueden caer mal, están cayendo mal.
1: ¿En Elche la sacó a pasear?
3: Pues estuvimos ahí casi.
1: Sí, pero ganas.
3: Que sí.
1: Con uno menos.
3: Pero contra el Elche.
1: Claro.
3: Y con un 0-2, y nos la vimos y nos la deseamos para finiquitar el partido. Ayer...
1: Pero hubo un momento en Elche, Joseba, hasta las conmigo, en que creíamos que perdíamos.
3: No, yo de hecho pensaba que...
1: y ganas.
3: Todavía tengo visualizado la última jugada de ellos, mano a mano con Marrero, y fallaron, porque si no se ponían 2-3, uy, 3-2. Insisto, creo que esa flor se ha marchitado, y no creo en las flores, creo más en el trabajo, pero sí es cierto que ahora mismo todos los detalles que pueden caer cruz, están cayendo cruz.
0: Lo que yo veo es que el equipo de inicios está trabajado, y eso ya es importante. A mí esa sensación me da que el equipo trabaja. Yo la temporada pasada... ¿Cómo discurrió toda la temporada pasada? Quiero apartarla, quiero centrarme en esta. Los dos primeros partidos, el partido de Sevilla fue un partido de empate. Y bueno, pues la Real palma 1-0. Bueno, un golazo de Riquelme decanta el partido. Contra el Madrid no hay partido, pero contra el Madrid probablemente, como contra el Barça, vaya a haber muy pocos partidos esta liga, porque las diferencias son abismales en este momento. Y luego si tenemos Celta, tenemos Español, tenemos Elche y tenemos el partido de ayer. Yo sí veo una mejora en cuanto al equipo, en las carencias, en algunas de las que tenía, en cuanto a lo que yo le pedía al equipo en lo que pudiera mejorar. Era en las transiciones, en la defensa posicional. Yo creo que en ese aspecto estamos haciéndolo bien. Seguimos teniendo una carencia bestial en el balón parado. No aprovechamos un balón
5: ofensivo
0: parado.
5: Ofensivo sobre todo.
0: No, ofensivo. Defensivo nos estamos defendiendo bastante bien, pero ofensivamente... Yo creo que es una rémora que tenemos, un déficit, y no sé, tendrá que haber alguna manera de arreglarlo, porque hay veces en los que sí tienes gente de envergadura arriba y no eres capaz de aprovechar ninguna jugada de estrategia. Pero es que ya no es que sea un balón que vayas a ganar por altura, es que no ganas por anticipación, es que no ganas por un movimiento estratégico que te deje solo a un jugador para que pueda golpear con el pie o con la cabeza, no sé, son cosas que...
3: ¿Y si tienes una jugada de estrategia ya planificada y está el árbitro en la mitad de la jugada?
0: Sí, ayer pasó, efectivamente. Terrible. Pero bueno, es una vez. Sí, no, ¿qué te pasa?
3: El árbitro, la frontal de la área, si es donde se producen los peligros de
1: reforzar la defensa.
0: Pues eso.
3: Le faltó despejarlo.
0: ¿Sabes por qué es eso? Y no quiero ser aquí, parece que siempre estoy contra lo mismo, porque no entienden el fútbol. Porque el árbitro de ayer no entiende el fútbol. El árbitro del... Ayer vi, el Valencia, el Barcelona-Levante. Al árbitro le pega tres veces el balón, me parece que es a lo largo de un partido, porque te estás colocando mal, porque tú no estás viendo hacia dónde va la jugada. Que es muy fácil, joder, que es muy sencillo. Hasta tres veces le pega. Bueno, pues es desesperante, ¿eh? Había los jugadores
5: hacían así. Más en un Levante-Barcelona, que más que es un Sevilla-Valencia, que no sabes ni para dónde va el balón.
0: Entonces, yo sí veo que la Real... a mí me ofrece una mejora y quiero tener esa confianza en Madaracho. Y quiero entender que le van a corregir esos defectos que tiene, porque muchas veces va a intentar ganar el partido cuando el partido igual no puedes ganarlo. Te tienes que cerrar. Ayer el equipo con los cambios, ves que el contrario refuerza el centro del campo porque tiene una profundidad de banquillo brutal, con un nivel de jugadores brutal... Otra cosa es lo que haga el Cholo con ellos, que a mí me parece demencial que todavía le sigan aceptando al Cholo su manera de jugar con el presupuesto y los jugadores que tiene ese equipo. Pero bueno, lo que tú no puedes es abrirte, intentar abrir el campo, en la medida en que no sé yo lo que exactamente qué estaba buscando a mí. Si es una pregunta que me hubiera hecho, que me hubiera gustado hacerle a Mataracho, cuando tú abres el campo, ¿qué idea tienes? Porque no puede ser la de abrir el campo para crear espacios, porque los estás perdiendo. Y Mataracho lleva una trayectoria de entrenador. Algo de esto tiene que saber, seguramente más que yo. Pero es que no entendí la manera de plantear el partido a partir de un minuto en el que dices, joder, el Atlético de Madrid, estoy con Joseba en ese periodo. No sé si iba por el partido o no iba por el partido. Pareció lo contrario.
1: Lo hemos comentado cuando hace los cambios Simeone. Digo, este tío dice, joder, no perder aquí porque la Real me está dominando.
0: Claro, quita Baena, quita Canguilí.
1: Quita Baena, quita Canguilí, quita Llorente, que era un tío también con una profundidad de la leche. Quitas a tres muy buenos. Y sacas tres que también son buenos, pero que tienen otro tinte, más de controlar, más defensivo.
3: Sacar dos pivotes defensivos, claro, a Coque y Cardoso.
1: Pero ahí es cuando empieza a ganar el centro del campo.
3: No, evidentemente.
0: Y tú escora.
3: Pero creo que un entrenador cuando quiere ir a ganar, no saca jugadores de ataque y mete.
1: Tampoco tenía mucho en el banquillo de ataque, ¿eh? Bueno, te estaba el chico este.
0: Jonathan David. Y Arnau Ortiz,
1: pero los pone.
0: Es una caña ese chaval.
1: Esto sí los pone. Pero le faltaba, por ejemplo, el Julián, el argentino, que en un momento dado, bueno, pues. 3:33, nos vamos a tomar el cafecito como siempre hasta ahora, en la mitad de la tertulia, prácticamente. 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
1: Pues aquí seguimos. David, ¿quería matizar algo a todo lo que estamos comentando aquí o no?
7: No.
1: Vale,
7: con la luz roja encendida no.
1: No, vale. Luego cuando se apague la luz y entremos en las sombras, David Muñoz hablará. Claro y conciso, como suele ser siempre. ¿Tenemos mensajes por ahí del oyente,
5: Pues
1: Samu?
5: Sí, mira, y no sé si me va a dar tiempo a sacar los datos, pero hay un oyente que nos ha pedido un dato que creo que también ha salido aquí más o menos mencionado y es... comparar los goles recibidos y los goles transformados con Isino y Arzabal en el campo, así que si me dais 5 minutos os lo saco, pero está un poco al hilo del tema de los cambios, que hemos recibido mucho más cuando hemos hecho los cambios a partir del 60, que es cuando ha sido sustituido Arzabal. Empiezo por el WhatsApp. Los cambios del Cholo conservadores, ¿no será que jugaron entre semana en Anfield? Una pregunta, ¿no os parece extraño que hoy Arzabal no sea la referencia arriba y esté corriendo por todo el campo? ¿Quién va a rematar si Mikel está en medio campo? Mikel termina fundido y es normal. Otro nos preguntaba también por qué no retrasan a Mikel hoy Arzabal si en teoría va a jugar también de media punta. Arratsaldeon, casi nunca estoy de acuerdo con Marigil, hoy sí. Vaya forma de entrar al partido de Cubo y Oscarsson. Sin los pases de Arzabal sería nulo. Arratsaldeon, más oyentes por aquí, no será por los árbitros, vale, pero ahí el penalti, la mano de John Martín y los dos penaltis a Guedes han sido escandalosos. Arratsaldeon, el arbitraje de ayer no es malo, es tendencioso, quiere decir que los árbitros no son malos, sino que pitan siempre hacia lo mismo. Más jugadores, los jugadores son el espejo del club, ninguno va a morder al árbitro ni toma decisiones equivocadas en contra. ¿Podríamos competir en la Copa Carmelitas? Pregunta este oyente. Si tanto tiempo ha perdido Oyarzabal para ganarse la tarjeta, 5 minutos de descuento solamente. Lo de Ford, ¿cómo se explica? Bueno, muchas preguntas de los oyentes.
1: Bueno, lo de Ford que va a ser titular el jueves, porque para empezar está sancionado Aramburu.
5: En defensa hemos mejorado mucho, pero luego tenemos a todos los atacantes en muy baja forma. Esto en el WhatsApp, aunque hay muchos más mensajes que luego leeremos. Empiezo por el YouTube, que tenemos mensajes potentes. No vale decir que hemos estado bien 80 minutos, hay que estar bien todo el partido, lo demás son milongas. Otro nos analiza: la Real igualó en intensidad, pero le faltaron ideas de cómo meter ellos el primer gol. Apenas había huecos después del penalti, bajaron completamente los brazos y solamente la diferencia era de un tanto. Con este señor del banquillo y los que salen y no ponen el terreno de juego, no hay ideas ni juego, no hay centro del campo o no hay delantero. Otro dice que vamos a dejar a los árbitros en paz y que vamos a hacer autocrítica, que necesita el equipo. El míster dejó caer que John Pacheco no lo estaba dando todo en los entrenamientos. Y cronología, prevaricador: Munuera, primeros minutos, amarilla clara de Baena y no le saca nada, y varias faltas de la Real y saca tarjeta.
1: Te dejo tiempo, Samu, para que elabores ese dato que te ha pedido el oyente. Venga. Y voy con otro de los temas que lo hemos comentado al mediodía y lo emplazábamos para la tertulia, ¿no? Penalti, 0-1. Ya hemos hablado. Puede ser más injusto, menos injusto, según la norma. Los amigos árbitros de Joseba dicen que es penalti. Bueno, bien. Vale, hasta ahí bien. Ya lo hemos comentado. Pero pregunto, ¿por qué este equipo, cuando le golpean de la manera que sea, se descose tan fácil y tiene tan poca capacidad de respuesta? Esto le pasó también en el tramo final del año pasado. O sea, 0-1, vas perdiendo, estás en casa, todavía te quedan 6 minutos de juego hasta el 90, más los 5 o 6 que tienes, todavía casi un cuarto de hora para intentar por lo menos igualar. Lejos de igualar, parece que ese golpe lo acusas, estás en la lona y eres incapaz de levantarte, hasta el punto de que luego ellos te hacen otros dos goles más. Joder, tenemos un equipo que a veces tiene mandíbula de cristal. Porque ya con el 0-1 y después de esa jugada que lo desarbola todo, hace demasiado daño esa jugada y entiendo que lo haga. Pero todavía tienes tiempo para intentar remediar y al menos paliar un poco la derrota o por lo menos ir a por ellos, ¿no? Porque es que ya no consigues ni una sola ocasión. ¿Por qué esto? ¿O qué pasa? ¿O cómo se trabaja esto?
0: El tema de confianza, entiendo yo. Estas cosas...
1: Pero esto le pasa a menudo a la Real.
0: Pero le viene pasando históricamente.
1: ¿Por eso?
0: Pues yo me acuerdo un partido en Sevilla...
1: Y mira que han pasado entrenadores y jugadores diferentes.
0: Por eso, no sé por qué. En la Real le quitas un jugador contra el Alavés y palma los dos partidos, pero sin ningún tipo de opción.
1: Fíjate lo que pasó en Elche.
0: Dos temporadas seguidas.
1: Un expulsado contra el Elche y en 7 minutos te hacen 2 goles, en un desbarajuste espectacular.
0: Joder, y ahí estabas tú con uno menos. Sí, en Sevilla yo me acuerdo con Imanol.
1: Pero que se puede defender mejor con 10 también.
0: Sí, no, claro. Y de hecho se puede atacar mejor con 10. Y ayer vi el United City... Y es un espectáculo el City con uno menos y 7 jugadores en el campo contrario cada vez que tenían posesión. Eso sí, un repliegue intensivo brutal cada vez que lo perdían. La Real se planta en Sevilla con un 0-2 y con 2 jugadores menos el Sevilla, con expulsiones, quiero recordar que eran de Rakitic y Nianzú, y nos mete gol Rafa Mir precisamente... Con 2 menos ellos y no nos levantan el partido de milagro.
5: Que el cuarto de hora antes de la primera parte fue terrible.
0: Claro, pues son cosas que pasan. ¿Por qué? Joder, pues yo creo que eso no... lo único que puede ser es un trabajo mental.
1: Pero
0: que,
1: no
0: habrá que habrá que reportarlo.
1: Pero ya no queda nadie de aquel ejemplo.
0: Ya, pero
1: ni esto, en el staff ni en el campo.
0: Pero esto se repite.
1: Por eso.
0: Pues igual es...
1: Y ahí mi pregunta, pues, no lo entiendo.
0: Pues porque a veces las inercias es difícil pararlas y es que no tienen otra explicación.
1: ¿Hay algo en las estrellas que no sé?
0: Pues no lo sé. No lo sé.
3: A ver, está claro que es un tema mental y de confianza, perdón. No voy a coger de referencia el final de la temporada pasada porque yo creo que después de la final todos bajaron los brazos y ya estaban de vacaciones. Pero sí es cierto que este año los golpes, insisto, todos los detalles nos están cayendo cruz. Ayer no lo tomo como referencia porque evidentemente cuando el Atlético de Madrid se pone por delante se encuentra en el hábitat que mejor le viene al Atlético de Madrid. Y es muy difícil teniendo a 11 jugadores... por delante antes de llegar a la portería, evidentemente es, si hay un equipo correoso para darle la vuelta a un partido, es el Atlético de Madrid, porque si se encuentra ya en un hábitat perfecto para él.
1: Yo
3: tomaría como referencia.
1: Pero acabas como el Rosario de la Aurora, porque te hacen 2 goles de juveniles.
3: Pero es que yo creo que a partir de 80 el centro campo nuestro es que no hay por dónde pillarlo.
1: A eso voy.
3: Es que estamos con un Rochete que está en baja forma o con problemas de lesiones. ¿Qué pinta ayer Zakarian? ¿A qué le sacas a Zakarian? Hasta ahora inédito, y ayer lo sacas contra el Atlético de Madrid.
0: Pues le quitas a Yangel. Es que es tremendo.
3: Sí, te quiero decir,
1: y también quitas a Soler.
0: Sí, sí, pero el cambio que ha dicho Zakarian.
1: Sí, pero me refiero que no tienes oficio en el centro del campo.
3: Antes lo comentábamos, Soler tenía que haber terminado el partido, los 90 minutos.
1: No jugó en Elche.
3: Claro. Es decir, que no. El Excel ahí falló. Es decir, que no tenía por qué salir en el minuto 80. Es que nosotros vuelvo a repetir lo que he comentado antes, nosotros desnudamos el centro del campo. Nosotros no teníamos posibilidad, capacidad de reacción. No teníamos jugadores. ¿Qué, vamos a esperar una reacción contra el Atlético de Madrid y darle la vuelta con Zakarian, con Gorrocha, con problemas? Evidentemente, ayer no había apenas opciones de poder hacer daño. Con un Oscarsson que necesita más de media hora para meterse en el partido, con un Taque Cubo que el pobre pues no está con confianza ni con interés de intentarlo. Por lo tanto, ayer era el pensar que se podía haber una posibilidad de reacción con el equipo que había, con el equipo que terminamos, para mí era inviable.
5: Pero más que mandíbula de cristal, es que de 6 partidos ligueros que llevábamos, en 3, nada más encajar, hemos vuelto a encajar otra vez, y hasta 2 ocasiones hemos encajado 3 en 15 minutos, que son Real Madrid y Atlético de Madrid. Y en los otros 3 hay 2 partidos en los

0: que nada más encajar vuelves a tener una ocasión manifiesta acto seguido, que es el del Real Club Deportivo Español y el del Real Betis Balompié en la primera jornada. Es que encajar está suponiendo que la Real pase 10 minutos de pánico absoluto. Eso es lo que hay que acabar.
1: Entonces me quedo corto. En vez de mandoble de cristal, de doble acristalamiento hipertérmico.
0: Tengo el dato de Oyarzabal. Con Oyarzabal en el campo, 4 goles a favor, 4 goles en contra. Sin Oyarzabal en el campo, 1 gol a favor, 7 goles en contra. Joder. Habiendo jugado lo que ha jugado.
2: Será casualidad, pero terrible.
3: No, y un poco con lo que estamos hablando ahora. Yo sí tuve la sensación el año pasado que se mejoraba un poco, que el equipo tenía más reacción cuando encajaba. Pero es verdad que es algo que bueno, que se puede repetir, tema confianza, tema mental. Yo lo quiero unir también, y ahora con el dato que ha dado Samu de Oyarzabal, es que no tenemos líderes en el campo. No hay líderes en el campo. Ayer, Oyarzabal, lo sacas del campo, que es el líder natural. Pero falta John Martín, que es un tío que contagia mucho, aunque es un chaval. Bueno, pues habéis hablado de Soler y Ángel, a mí me pueden gustar más o menos, pero ese carácter sí tiene. No sé, gente que... Ya no voy a hablar de cómo cuando éramos chavales nosotros y jugábamos a fútbol, que te cogía el capitán del cuello y casi te pegaba un cebollazo si te veía que bajabas un poco los brazos. Esa clase de liderazgo tan agresivo igual ya no se lleva. Pero es que no hay líderes en el campo. La Real, como esto, lleva tiempo pasando. Tienes un líder, que es el capitán, y después la plantilla... Serán mejores o jugadores peores, pero es verdad que bueno, a mí, por ejemplo, hablando de Ramiro, y a mí me gusta, me voy a ganar haters, me gusta cómo ha empezado la temporada de Ramiro y me gusta el carácter que tiene de transmitir según qué cosa Ramiro, pero no es un portero, no voy a hablar, compararlo con Arconada en ese aspecto, que te coja la defensa y te la apriete, oye, venga, chavales, que nos ha metido un gol, pero no pasa nada, no veo eso en el campo, entonces así es muy difícil. Claro, si te quedas bajando los brazos 5 minutos, pues en vez de 1, cascas 2. Y si cascas 2, se acaba el partido, que es lo que pasó ayer. Y yo creo que también va un poco por ahí. O sea, aparte, sí es que le pasa bastante a la Real, pero es que no sé, carácter, no es carácter de nivel, es líderes en el campo. Gente que no deje que el equipo baje los brazos. Y repito, creo que tenemos un muy buen capitán, pero en la plantilla... Creo que falta ese tipo de gente.
1: Y Ángel Herrera, Soler, ¿no le veis con una cierta madera?
3: Aunque pero, solo pero sea... Es que se fueron del campo ayer, no estaba.
1: No estaba. Por eso voy yo. Por eso yo critico los cambios de ayer de Matarazzo, que es que te cargas a todos los tíos con oficio y están fuera del campo cuando el partido sí, se está
3: decidiendo. Para una remontada a base de carácter te tiene que contagiar Susic, Zakarian.
1: Pues no te van a contagiar nada. Pues nada.
3: No. Bueno, pero claro, si un tío que apriete lo tienes a de Susic, claro. Igual Susic a base de carácter no, pero saca un conejo a la chistera, igual te levanta. Pero no.
1: Es que, por ejemplo, ese papel de líder, aunque solo sea por oficio y por ya muchas experiencias en la élite de Ángel Herrera y de Soler, para mí sí pueden ser, y trayectoria futbolística, joder, Soler ha estado en equipazos. Yo creo que esa gente sí te puede hacer de líder un todo, pero efectivamente, y eso es lo que voy yo, es que ya no estaba en el campo cuando el partido se estaba decidiendo.
2: A colación de lo que estábamos hablando de líderes y demás, hay un detalle ayer, yo lo vi en televisión, en el momento que nos pitan el penalti, hay dos o tres jugadores que van a protestar, pero se le ve a Ramiro como calladito, y se da cuenta, ay, si llevo el brazalete, y va a discutirle algo al árbitro, pero con unos modos demasiado cariñosos, quiero decir, ahí es cuando falta el carácter.
3: Si es el que salta casi al campo a decir que tranquilos, que no sé qué le ha pegado en el muslo, todo. El que está dando está fuera ya.
2: Ahí se ve en ese detalle de que ese liderazgo no existe, y quiero decir, Ramiro es internacional, debería tenerlo, pero yo le vi en el detalle, porque se percató, ay, Dios, si llevo el brazalete.
1: Sí, no está acostumbrado.
2: Tengo que hacer algo aquí, pero bueno, se dirigió al árbitro como en plan muy, muy, muy sutil. Sí, es verdad, nos faltan jugadores de ese carácter. También es verdad que luego yo, con Jángel, todavía lo dejo en cuarentena este chico, porque a mí eso de agresividad, pero no contenida, de verdad, me está diciendo pocas cosas.
3: Yo estoy contigo en esto, estoy contigo como con Oscarson, con Jángel. No.
2: No le acabas de ver.
3: No.
2: Vale.
1: O sea, Oscarson tampoco le acabas de ver.
3: Oscarson 20 goles, ya dije yo que va a meter.
1: Ah, vale.
3: Ya puede empezar, que me veo con el pelo rosa.
1: No estás con Joseba en Oscarson.
3: No. Con lo que él opina de Oscarson, opino yo de Ángel.
1: Ah, vale.
2: No, yo sinceramente desde hace tiempo no le veo ese jugador que nos... Bueno, es que yo tampoco le seguí tanto en el Girona, no... Pero
3: a ver,
2: se esperaba mucho
3: cuando,
2: más.
3: Cuando tiene opciones de jugadas que hace como movimientos para adelante y le coge bien perfilado, a mí sí me gusta ese tipo de jugador. Y es un jugador que era muy bueno en Girona. Pero es que tal y como está jugando en la Real, Hay muchas veces que tiene que dar apoyos de seguridad, que va muy perfilado, va muy frontal a poseedor, le cuesta muchísimo girar, hace un control malo, lo obliga a hacer una falta, se carga con una tarjeta. No, para mí no juega en el contexto que tiene que jugar y entonces me parece que está dando un nivel flojo.
2: ¿Pero cuál es el flojo? Contexto? ¿En qué
3: no,
2: sistema
3: no tiene lo que sé. Jugar? Yo para mí no tiene que jugar porque hay otros mejores para como quiere jugar la Real. Pero sí que te puede dar según qué cosas, son según qué momentos de partido o cuando juegas más rock and roll, jugando más de interior, que le pille casi siempre mirando a portería rival que mirando de lado, mirando a portero propio. Yo creo que ahí es un tío que nos puede dar. Luego tiene llegada, tiene carácter, bien. Pero jugando tan posicional, o muchas veces cuando le toca estar jugando posicional, repito, para mí se perfila muy mal los controles, abandona mucho sitio, permite transiciones. El hecho de que no esté bien colocado le hace cargarse de tarjetas, porque eso sí que es su, el frenar no frena. Va, y si encima le pilla mal, pues llega tarde y casca tarjeta. Pero bueno, ¿se le puede encontrar acomodo? Sí, ¿a dónde está jugando? A mí no me gusta.
1: Ayer me acordé de Roteta cuando le sacó la tarjeta a María en el 18. Digo, Joseba está diciendo no, la tarjeta de todos los días en el primer cuarto de hora.
2: Y también tengo claro que fue bastante...
4: No, es que no fue tarjeta. O sea, con
2: bien, pero
4: o sea,
2: el codito lo tiene.
4: Salta en el centro del campo.
2: Que sí, Francis, pero que hay que saber saltar. No pongas el codito ahí.
1: El codo le mete en el cuello y luego la arrolla.
2: A ver, a mí me parece... para mí no es tarjeta, insisto. Pero
1: puede Yangel... no sacársela... pero también se la puede sacar.
4: No se la puede sacar.
2: Yo creo
4: se la saca de manera absolutamente injusta. Yo a Yangel,
1: ya sabes que las golpes estos de codos en las cabezas y tal se suelen sacar tarjeta.
4: Pero ¿y cómo saltas? Es que tú no puedes
1: saltar. Ya lo sé,
2: Francis. Sí, se puede saltar sin sacar el codo, sí, Francis.
4: Pero que no saca el codo, él simplemente se apoya. ¿Tú ves que le mete el codo?
2: Sí, no, él el codo lo mete. Otra cosa es que no sea para tarjeta amarilla, que yo para mí no es tarjeta amarilla.
4: Para mí en absoluto.
2: Siempre se protege. ¿Y cómo se protege? Con el codo.
1: Y ahí arriesga.
2: Y ahí arriesgas.
4: Yo desde luego no lo veo ni.
2: Pero él tiene ese automatismo.
1: Yo no sacaría ninguna amarilla por el tema este del codo, a no ser que sea una agresión. Nunca sacaría. Pero sí es verdad que están sacando muchas tarjetas cuando le metes el brazo a un tío en el cuello.
4: Aquí el tema está con Yangel. Yo creo que es que él de cuatro le cuesta, porque es otro tipo de jugador. Entonces, lo que pasa es que Mataracho le está poniendo de cuatro, porque el que tira para arriba en este caso es Soler, porque además tiene esa tendencia a tirar más para arriba, aunque ellos simultanean posición, porque bueno, pues en algún momento tienen que hacer las coberturas cuando el otro, uno de los dos tiene que salir. Yo no le veo en esa posición.
2: Es que ninguno de los dos es cuatro.
4: Claro, es que ninguno de los dos es cuatro.
2: Los dos son jugadores de tres cuartos de campo
4: hacia arriba. Volvemos a lo mismo que hemos vuelto en tertulias pasadas, no, pero no,
0: ahí siguen.
4: No, claro, pero si es que Gorrocha no está, porque yo creo que si Gorrocha estuviera, Gorrocha es titular, entendiendo que no hay dos cuatros. No está Gorrocha, claro, ayer no había esa posibilidad de la que yo estoy hablando, pero es que estás jugando con dos cuatros que no son cuatros. Si el cuatro lo entendemos como el pivote defensivo.
0: Y al media punta pague, bueno, es que Luka Sučić y trabajo defensivo...
4: Bueno, claro. Bien, bueno, es que Sučić es lo que es. Sučić es lo que es. A mí, sinceramente, me sigue faltando mucho de Sučić para ver ese jugador que otros parece que nos quieren hacer ver.
0: Pero si te vale. Pones, o sea, de hecho, esa pero frase no. Que has de utilizar, de me sigue faltando mucho para ver de, puedes poner de apellido a Sučić, de Oskarsson, de...
4: Sí, que sí.
0: Ahora mismo,
4: sin duda.
0: ¿Quién está al 100%? Aramburu, Sergio Gómez, Zubeldia, se acabó. O sea, casualmente la defensa. Y somos ya el tercer equipo más goleado de Primera División. Solo la defensa está bien.
4: Sí, no.
0: Individualmente estamos mucho peor que grupalmente.
1: Y al hilo de ese dato, somos ya el tercer equipo más goleado. Son seis partidos los que llevamos, ¿no?
0: ¿Y tenemos un partido más?
1: Sí. Y estamos perdiendo pólvora. Que el año pasado a veces la pólvora no se acaba. Ayer es que casi ni disparas a
4: cuenta. Claro, porque Mikel Oyarzabal tampoco está en un momento extraordinario.
1: Por lo que fuere.
4: Está trabajando mucho.
1: Pero seguimos siendo un equipo al que le meten goles.
4: Sí.
1: Está... También es verdad que has jugado contra el Real Madrid, ¿vale? Y que ayer aquello acaba como una verbena, que no tenía que haber sido de 0-3, pero bueno, al final acaba, esos son datos objetivos. Y tú no estás metiendo goles.
4: El Elche te mete dos, ya sé que con uno más, pero te mete dos.
3: A ver, los números no engañan.
4: Pero yo creo que hemos mejorado.
3: Estás encajando, pero yo, la sensación que tengo es que nos generan menos ocasiones que el año pasado.
4: Esa es la idea, sí.
3: Nos generan menos, ahora igual luego los números... Sí, vale, pero...
0: Porque coralmente estamos mejor que individualmente.
3: Bueno, y eso no es, bueno, eso es bueno, a priori mala señal, Pero hay que recuperar individualmente a los jugadores.
0: Porque son los determinantes. ¿Cómo, el año pasado sobrevivimos claro. por individualidades, ¿eh?
3: Y no evidentemente, por si vas a reforzar un poco, sobre todo en defensa posicional, pues seguramente igual también generas algo menos en ataque, más allá de del estado de forma individual de los jugadores, porque esto es una cuestión de equilibrio. Pero yo sí tengo la sensación de que el equipo, o por lo menos está menos expuesto, no sé si le genera menos, pero está menos expuesto al ataque rival. Y a mí hasta los cambios del Cholo y hasta el penalti ayer me pareció que el partido estaba controlado. No con opciones de ganar, porque no estábamos generando, pero el partido estaba controlado. Por eso tienes que tener tú, ¿ahora qué hago? Francis hubiera sido más conservador. La inercia del partido invitaba a ser más conservador porque tú no habías sido capaz de dar con la tecla y ellos ya habían empezado a controlar el partido. Pues claro, puede ser más controlado, más conservador o no, pero es que encima te meten el penalti y ya no puedes ser conservador.
4: El Cholo, para decirte que cuando analiza el partido, que estaba ahí en duda de para qué lado podía caer, que te diga eso el Cholo, un partido que acaba ganando 3-0, eso viene a decir, eso dijo.
3: Después del partido horroroso que hace, lo que he dicho antes con la luz apagada, lo voy a decir ahora. Después del partido horroroso que hace el Cholo, que es superado por la Real, la primera hora, en la que un equipo como el tuyo no puede ser tan inferior y tan vulgar. Lo que no puedes celebrar el 3-0 como lo celebras, que parece que has ganado la Champions, vete por ahí, Cholito, vete por ahí.
4: Es el Cholo.
1: Bueno, vamos a terminar tertulia en 5 minutos. Francis el otro día nos confesaba que se había visto 4 partidos del Bournemouth. ¿Qué nos espera el jueves, Francis? ¿A qué juegan estos?
4: Pues un equipo que probablemente te dé el balón.
1: ¿A quién hay que darle un par de candelas nada más salir?
4: ¿De ellos? Sí. Del...
1: Calor, digo, darle calor.
4: Pues a Scott, al medio centro, que me parece, sí, me parece un jugador...
1: Todos a por Scott.
4: Me parece un jugador superlativo. A mí es un chico que es jovencito, tendrá 23 años así, y yo no sé por qué no está en la selección, porque me parece... Mira, le veía el otro día, bueno, antes ayer, a Elliot Anderson, al del City, y me parece un jugador muy parecido. Algo más ofensivo, pero un jugador que yo creo que es al que hay que parar. Todo el juego del Bournemouth pivota sobre él. Tienen por delante una línea de tres extraordinaria. Por algo están donde están, ¿eh? O sea, es un equipo que te da el balón, pero por algo está donde están. Tienen a Tavernier en banda izquierda, a Ryan.
0: Tavernier en el
4: es la bomba, la bomba. Locura. Y luego el que menos me gusta es Justin Kluivert, que me parece que luego tienen ahí al chico este que han fichado del Celtic, a Christie, que me parece que como se despiste un poco le va a quitar el sitio.
1: Kluivert no es un poquito de mentiras.
4: A mí no me acaba de gustar. Es ese media punta, por ejemplo, el chico este, Christie, que le sustituyó el otro día en el último partido, me parece bastante más agresivo, bastante mejor que él, se asocia mucho mejor, pero bueno.
2: Una pregunta. ¿Te puedo hacer una pregunta?
4: Sí, dime.
2: No, es que tengo un amigo también enfermo como tú, que se ve cada...
4: Yo veo los que
1: antes
4: puedo.
1: Antes de la pregunta ya he dicho tampoco, que está enfermo.
4: Que tampoco veo tantos.
2: ¿Cómo que no? ¿Quién coño ha visto 4 partidos del Bormo? Anda, no me toques. Bien. El tema es un equipo, a mí me han dicho que es muy físico, sí, muy rápido.
4: Y no son muy altos, pero son muy físicos.
2: Y también un equipo que le gusta el rock and roll.
4: Sí.
2: Capaz de lo mejor y capaz de recibir...
4: Es un equipo que mejora mucho en la locura del partido.
2: Vale, pues...
4: Muchísimo.
1: O sea, que tenemos que jugar ordenaditos.
4: Muy ordenados.
1: Y que no sea un correcaídas.
4: Muy ordenados porque es un equipo que trabaja mucho las transiciones.
1: ¿Qué tal el portero para? ¿El portero para?
4: Sí, para. El otro día se pegó una cantada en una salida de balón con el pie, pero bueno, a mí esas cosas...
1: El jueves.
4: A mí,
1: podía haber dejado el recital para el jueves.
4: Petrovic.
0: Diciendo que el Tavernier del Bournemouth no es el Tavernier del Rangers.
4: Tavernier... ¿Que dónde ha jugado antes?
0: No, es que alguno dice, es otro Tavernier.
4: Pero otro Tavernier, tiene un hermano que es mayor que él.
0: Ah, vale. Vale, igual.
4: Ah, vale.
0: No,
1: los Tavernier de toda la vida.
4: Sí, tiene un hermano que es, pero es bastante más veterano. Este tendrá
0: su... finalista de la Europa League.
3: Exacto. Tavernier teníamos que entender, yo Seba, yo también os digo. O sea, esto...
0: Que se hizo una Europa League fantástica aquel año.
4: Sí, eso
0: que
4: es.
0: La final en Sevilla contra el Inter.
4: Efectivamente. Que palma.
1: ¿Alguna cosita más, Francis, que creas que el audiente tiene que considerar de aquí al jueves?
4: Mira, que tienen un delantero centro que les falta Grupi, que es una maravilla de tío, pero está lesionado, afortunadamente para nosotros.
2: Es que eres terrible.
4: No, y tiene un delantero centro, Van Nilsson, que es la bomba.
1: Y esto, mira, estamos hablando de rock and roll, de los groupies son los que siguen a los grupos de rock and roll. ¿Esto es fútbol?
4: Ya me gustaría a mí tener a Grupi en mi equipo. Joder, jugadorazo. Que está lesionado precisamente. Y tienen a Van Nilsson, al delantero centro, que no es muy alto, no es muy goleador, pero es como una musaraña, o sea, tiene un hambre continuo, o sea, no para, 90 minutos corriendo, abriendo espacios.
1: Es hábil, además.
4: No es muy hábil.
1: Yo he visto cositas.
4: No es precisamente hábil no es, pero es un jugador de área que te machaca.
2: Todo este 5 minutos que me estoy acojonando porque me da la sensación que nos vamos a enfrentar contra el City. Y Samu me acaba de enseñar, está el
0: 15º.
4: Bueno, a ver, sí, espera.
1: Perdió
4: contra el City, ganando, me parece, en el 85, iba ganando 0-1 al City. Empató con el Everton, es verdad. Iba ganando 0-2 contra el Newcastle en Newcastle y le empataron de aquella manera en el último minuto también.
1: O sea que al final tenemos nuestras opciones.
4: No, y el otro día iba ganando 2-1 y la cantada de Petrovic, que bueno, pues...
1: Se despistan al final.
3: Teniendo en cuenta lo que encajamos los dos equipos a partir del 70...
1: Rock and roll.
3: La gente no se vaya después del descanso a casa.
4: Ellos no son de encajar.
1: Que se quede hasta el 98.
0: Fíjate cómo acabas de analizar el Bournemouth. Iban ganando, pero tal. La Real es exactamente lo mismo. La Real iba ganando
4: ese partido. Pero ellos son equipo más sólido defensivamente que la Real, ¿eh?
3: Por lo que estás diciendo, mucho mejor equipo que el nuestro. Entonces,
4: no, para nada. Sí,
1: David ya no va a ir al campo,
4: pero si es un equipo sólido, es un equipo, ha dicho Joseba, que es muy físico y no tiene gente muy alta, ¿eh? Ha mejorado con Antonio Silva, que sí es un chico muy alto,
1: central, muy bueno,
4: que han pagado una pasta por él. Pero lo demás, salvo...
1: Ese ya me gustaba.
3: Salvo
1: Jim,
3: no querías haber traído,
1: ¿vale? Ese ya me gustaba.
4: Hombre, ya lo hubiera traído
1: yo. Ya lo comentamos, ¿te acuerdas, Francis?
4: Y salvo James Hill, que es el otro central. Y Antonio Silva, los demás no son nada altos. Ahora, son físicamente muy fuertes.
1: Joseba, ¿estás acongojado ya o no?
2: Acojonado estoy.
1: Sí, ¿no?
4: Oye, un equipo que entra en la Premier en puestos de Europa League no es malo, ¿eh?
2: No, que era vacileo, pero simplemente Samu me ha enseñado la clasificación el 15. Digo, ¿qué película me está contando?
4: Sí, pero porque ha empatado 3 partidos y ha perdido 1 contra el City en el último minuto. De muy mala suerte,
2: que
4: además.
2: Que sí, el
4: 15. Bueno, ya veremos cómo acaba.
0: A ver, Tottenham, que quedó 17º, gana la Europa League. Es decir, que la Premier League y luego la Europa League no tienen nada que ver.
1: El torneo portugués no.
4: Eso te demuestra el nivel de la Premier.
0: De hecho, jugaron 16º contra 17º.
4: Mira, así el Crystal Palace sí me parece que es un equipo que lo puede pasar mal este año. Me parece que son.
3: ¿Cuántos partidos has visto?
2: ¿También lo has visto?
4: No, ninguno, 0.
1: No he querido decir que he visto 2.
4: Nada, no lo he visto.
0: El Coventry City, que lo vi en verano, que ganó Español y a Mónaco en pretemporada, 0
4: sí,
0: puntos.
4: Sí, ya. Pero le echaron 1 ayer y por eso palmó contra el. Contra
0: crónica del... ¿Lo viste? ¿Del Coventry?
4: No vi nada.
1: Crónica del Coventry.
2: Aquí en el trabajo te dejan ver la tele.
4: Estaba de vacaciones.
1: Señores, aquí lo dejamos porque llegamos ya al punto final de la tertulia. Joseba Roteta, Escaricasco.
2: Soy.
1: David Muñoz,
3: Escaricasco.
1: Francis Barigil.
4: A vosotros, los oyentes, siempre.
1: Escaricasco. Mañana estamos a la 1:05 con la movida deportiva, como siempre. Aquí lo dejamos. Fue la tertulia de La Real de los lunes en Onda Vasca, Guipúzcoa. Agur.

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1: Son las 4 en punto de la tarde de este lunes 14 de septiembre. El Lehendakari Manuel Pradales acudirá este jueves al Parlamento Vasco para afrontar el debate de política general con un diagnóstico marcado por la complejidad de la situación internacional y sus consecuencias sobre Euskadi. Su intervención, según ha informado el Gobierno Vasco a través de una nota de prensa, también abordará temas como la vivienda, la educación y las relaciones con el Estado en un contexto doblemente electoral. Hoy era Chalandabaso.
2: Sí, Manuel Pradales criticará la polarización de la política española y advertirá de que Euskadi debe evitar a toda costa la dinámica del todo vale de la política estatal. Al mismo tiempo, reclamará al gobierno español el cumplimiento de los compromisos adquiridos con Euskadi, donde se han dado pasos hacia adelante, pero no está cumpliendo todos los compromisos, especialmente en el desarrollo íntegro del Estatuto de Guernica. Considera que la legislatura de Sánchez tiene serias dificultades y afronta sus minutos de descuento. Por ello, asegura que es necesario pisar el acelerador para completar los acuerdos pendientes en materia de autogobierno político y económico. Mirando a Euskadi y ante la crispación estatal, Pradales reivindicará el humanismo como brújula para afrontar el futuro. De hecho, con un curso político que se presenta intenso y con una doble convocatoria.

0: advertirá del nuevo escenario geopolítico que tiene efectos desiguales sobre el tejido productivo vasco. Mientras tanto, Europa, campamento base de Euskadi, cree que no acierta a salir de su letargo.
1: El Lehendakari ha presidido el acto de apertura del curso de formación profesional. Ha reivindicado la calidad de la FP vasca y, tras los malos resultados del informe PISA, ha puesto al modelo de la FP como ejemplo a seguir. Y Manuel Pradales pide hacer autocrítica y trabajar a una. Cree que es importante volver a creer en el sistema educativo vasco. Delia Ureta.
2: Arratsaldeon, el Lehendakari dice que la FP vasca es una opción educativa de vanguardia y un referente tanto dentro como fuera de Euskadi. Cree que se ha llegado a esta situación gracias al trabajo conjunto realizado en las últimas décadas, así que cuando todavía se analizan los malos resultados del último informe PISA, Pradales pide hacer autocrítica, pero pone a la FP como el modelo a seguir y reclama que todos los implicados aporten para mejorar el sistema educativo vasco.
3: Es lo que nos toca hacer ahora en el conjunto del sistema educativo. Todas y todos a una, mojándonos para mejorar el sistema educativo vasco. Y eso exige corresponsabilidad, exige autocrítica para mejorar y autoexigencia, y exige también autoestima como país, la que tuvimos cuando hincamos el diente en la formación profesional hace ya algunas décadas y la pasamos de una formación que decían de segunda división a estar en la Champions League de la educación, no solo en Euskadi, sino para muchos sistemas educativos de referencia en Europa.
2: El Lehendakari también ha hecho hincapié en la necesidad de que el sistema educativo y la FP se adapten a la realidad cambiante con la inteligencia artificial o la reindustrialización de Europa en el centro del debate.
3: Un nuevo impulso para reinventarnos permanentemente. Habría que hacerlo para afrontar con garantías las transformaciones de un entorno social, económico y tecnológico en ebullición. Y es verdad, estamos viendo estos días el debate sobre la IA. Para aportar desde Euskadi a la reindustrialización europea, que aquí también viene un gran movimiento en el conjunto de Europa y tenemos que jugar un papel, porque si algo somos es un país industrial, para integrar también a través del empleo a miles de personas extranjeras que están llegando a nuestro país. La mejor manera de integrarse es a través de la formación y a través del empleo.
2: Comienza el nuevo curso de FP con casi 75.000 plazas ofertadas, 7.900 más que el pasado curso, el 69% de ellas en la red pública. La presencia de mujeres sigue aumentando y representa ya el 35% del alumnado de la FP. Crece la matriculación del modelo D y entre las novedades se pone en marcha un nuevo modelo de formación acreditada para personas trabajadoras y desempleadas. 20.000 empresas colaboran de forma estable con el sistema vasco de FP dual. El Lehendakari ha destacado la amplia empleabilidad de su alumnado, el 90% encuentra trabajo en el primer año tras terminar los estudios.
1: No es el único curso académico que se ha inaugurado esta mañana. También lo ha hecho la Universidad Pública Vasca en un acto solemne en la Facultad de Letras de Gasteiz. No ha acudido, sin embargo, a él el Lehendakari. Así Herbera, Arratsaldeon.
4: Arratsaldeon, la ausencia de Pradales coincide con las diferencias que ha habido en los últimos meses entre el rector de la EHU, José Ramón Bengoechea, y el consejero de Universidades respecto a la financiación de la universidad. Bengoechea llegó a presentar un documento en el que reclamaba pasar de 340 a 600 millones de euros de financiación para estar a la altura de otras universidades europeas y paliar los déficits de la EHU, que a su juicio se encontraba en riesgo de colapso. Asimismo, el pasado mes de junio también hubo discrepancias respecto a las notas de euskera en la selectividad. Durante su discurso, Pérez Iglesias ha recordado que el Gobierno vasco ya tiene diseñado un proyecto de ley mediante el cual la financiación de la universidad experimentará una equiparación progresiva a la media europea. Así, ha remarcado que la EHU ya se va aproximando a esa equiparación y, en ese sentido, ha anunciado que si las condiciones económicas no se tuercen, se debería poder alcanzar ese objetivo en no más de un lustro. El consejero de Universidades ha recordado que en los dos primeros años del actual Ejecutivo vasco se ha elevado en más de un 10% la aportación total a la universidad pública. Además, confía en que el presupuesto de 2027 confirme el trienio con la mayor subida sostenida en la financiación.
5: En nuestros dos primeros ejercicios hemos elevado en más de un 10% acumulado, entiéndase, la aportación total a la universidad pública. En lo que a la aportación ordinaria se refiere, la que garantiza la suficiencia, ese valor es superior al 12%. Confío, de hecho, en que el presupuesto para 2027 complete el trienio con la mayor subida sostenida en la financiación destinada al funcionamiento de la universidad pública del último cuarto de siglo. Bien, si nos limitamos a la financiación, a esta me refiero, canalizada a la Universidad del País Vasco de forma directa en 2026, se han

0: destinado más de 12.000 euros por estudiante.
1: Por su parte, el rector no ha querido entrar a valorar la financiación del Gobierno vasco en la EHU y se ha limitado a expresar su orgullo por el trabajo realizado y reclamar una suficiencia financiera. En lo que sí han coincidido Iglesias y Bengoechea es en la amenaza que supone la inteligencia artificial para la enseñanza universitaria. El consejero ha llegado a advertir de que disciplinas enteras de ciencias podrían estar en riesgo, como las matemáticas, mientras Bengoechea ha avisado que la IA podría conducir a una sumisión total y ha indicado que la actual situación recuerda a la de las armas nucleares.
0: No queremos demonizar la IA. Lo que nos preocupa es nuestra absoluta dependencia de ella, su impacto sobre la educación en general y sobre la docencia universitaria será enorme, ya se ha dicho, y desde este nuevo curso tenemos que saber explorar sus oportunidades en todos los ámbitos, estar preparados, pero no debemos confiarle todo el conocimiento, su custodia, su transmisión, su generación, su divulgación, su transferencia. No permitamos que nos esclavice epistemológicamente o que nos colonice axiológicamente.
1: Pese a la ausencia de Pradales, el acto de esta mañana se ha celebrado bajo grandes medidas de seguridad, con un gran número de agentes de la Ertzaintza custodiando la universidad para evitar que se produjeran altercados o protestas como hubo el pasado año en Donostia.
2: Dos semanas después de actuar en lugares como Zarauz o Bilbao, Leire Martínez ha ofrecido conciertos este fin de semana en Santoña y en Valladolid. Este domingo presentará su disco Historias de aquella niña en Tenerife. Y más allá de interpretar las canciones de su primer álbum o los mayores éxitos de La Oreja de Van Gogh, uno de los momentos que más llaman la atención en los conciertos de Leire Martínez es cuando suena el tema Itzulera de Zetac. Aunque la artista no interpreta esta canción como tal, es la canción encargada de cerrar los conciertos cuando todo el equipo se despide del público junto a Leire. Y tal y como se puede ver en algunas historias de Instagram compartidas por la artista este domingo tras su concierto en Valladolid, los integrantes de la banda bailan junto a Leire al son de esta popular canción del grupo navarro, mientras la pantalla del escenario presenta a todos los integrantes del grupo. De esta manera, Leire Martínez está rindiendo su particular homenaje a la música de Euskaldun, llevando este hit de Zetac a cada uno de los rincones de la geografía española donde está actuando.
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0: ¿Quién quiere dominar hoy el mundo y, sobre todo, qué herramientas tiene para conseguirlo? Porque ya no hablamos solamente de ejércitos, fronteras, imperios al estilo clásico. Hablamos también de tecnología, de poder económico, de poder político, de información y de una determinada manera de entender cómo debe organizarse la sociedad. Y de eso va buena parte de la reflexión que plantea el filósofo José Luis Villacañas en su último libro, Senderos que se bifurcan, una particular historia de la humanidad que llega desde los neandertales hasta Donald Trump y que analiza cómo las grandes potencias han intentado imponer sus modelos de vida y de poder a lo largo de la historia. Villacañas, catedrático emérito de Historia de la Filosofía de la Universidad Complutense de Madrid, va a estar el próximo martes 22 en Zarauz, invitado por Zarauz On, para hablar precisamente de la ideología de la dominación mundial. Y tenemos con nosotros a José Luis Villacañas. ¿Qué tal, José Luis?
1: Encantado de estar con ustedes y de saludarlo.
0: Muy buenas tardes. Vamos a empezar por
1: buenas
0: el título.
1: Buenas tardes.
0: Senderos que, sí. que se bifurcan. ¿En qué momento nos encontramos de esa bifurcación?
1: Nos encontramos en el momento en que el mundo de la Segunda Guerra Mundial se quedó atrás y la vieja contraposición entre Estados Unidos y la Unión Soviética se ha desplazado a la nueva contraposición entre Estados Unidos y China, ¿no? Y esto con el breve periodo de tiempo en el que Estados Unidos creyó que efectivamente toda la consecuencia del neoliberalismo, del globalismo, del mercado mundial iba a ser beneficioso para ellos, y ha descubierto de la noche a la mañana que en realidad es beneficioso para su rival estratégico, ¿no? Y ahí tengo la impresión, o y algo más que la impresión, de que el mundo de la Guerra Fría y de los vencedores de la Segunda Guerra Mundial se ha hundido, y porque China está íntimamente interesada en plantear el nuevo orden mundial sobre términos que no sean favorables a los vencedores de la Segunda Guerra Mundial, instalados en las Naciones Unidas, en el Consejo de Seguridad de las Naciones Unidas, con el fuerte instrumento del veto, ¿no? Y creo que ese sendero nos deja al resto de la humanidad en una situación muy, muy, muy complicada, porque ninguno de los dos grandes actores se va a implicar en la defensa de la democracia ni en la defensa de los territorios capaces de gobernarse de forma autónoma y libre.
0: Y mientras tanto, en Europa miramos atentamente, ¿no?, esa guerra de poder entre Estados Unidos y China. No sé si estamos infravalorando el poder que tiene China y lo que puede suponer, ¿no?, para el planeta.
1: Yo creo que eso ya no es posible infravalorarlo, puesto que Estados Unidos, justo para estar en condiciones de hacer frente al reto chino, está destruyendo todo su entramado constitucional y todo su entramado de relaciones internacionales. Por lo tanto, China ya ha transformado el mundo de manera radical en la medida en que ha forzado a Estados Unidos a abandonar lo que podemos llamar el universalismo democrático que pretendió extender y expandir durante los 50 últimos años, ¿no? Lo que tenemos que preguntarnos, sin infravalorar, por lo tanto, a China, es qué camino podemos seguir, las estructuras, las sociedades, los poderes que todavía tenemos alguna aspiración de mantener la doble dimensión de la democracia. Esto es, la democracia social, la voluntad de establecer sociedades igualitarias con capacidad de hacerse cargo de las personas desfavorecidas y la democracia política sostenida sobre la libertad fundamental de la pluralidad de opciones como forma de gobernar nuestras sociedades, ¿no? Ambas cosas ya no son las hegemónicas, porque Estados Unidos, como es obvio, ni quiere la democracia social, en estos momentos aspira a coagular, a defender la desigualdad existente, ni aspira a la democracia política, puesto que tiene un presidente que está desbordando completamente todo el entramado constitucional. Y China, aparentemente, tiene más intereses en la democracia social, puesto que está generando todavía una clase media, no sabemos con qué futuro, pero naturalmente no tiene ningún interés en la configuración de democracias políticas. Y lo que es peor, ambas potencias quieren disponer de quieren jugar en un universo en el que los demás poderes sean los más débiles posibles para estar en condiciones de intervenir de la manera más fuerte a favor de sus propios intereses. Uh-huh. Y lo que es más grave todavía es que no solo quieren tener sociedades y regímenes políticos debilitados, sino que reclaman y ejercen un enorme poder de injerencia para debilitar todas esas estructuras, ¿no? Claro, en esta situación, los países como que configuran Europa, los países que configuran la Commonwealth y que por lo tanto tienen estructuras más o menos modernizadoras o modernas, van a tener que defenderse con uñas y dientes en esta batalla, porque los dos grandes actores están interesados en nuestra debilidad.
0: Y mientras tanto, claro, uno se pregunta, ¿quién tiene realmente más poder? ¿Los estados, las grandes corporaciones, los mercados, los grandes propietarios de la tecnología, los hombres más ricos del planeta, que a quienes quizás no les interesa tanto la democracia? Y sobre todo, ¿qué peso y qué importancia está ganando la ultraderecha y esto cómo nos puede afectar?
1: La ultraderecha es la línea de vanguardia de la injerencia de los intereses norteamericanos en el mundo. No estamos ciegos cuando Gran Bretaña tiene que enfrentarse pronto a elecciones. Los grandes propietarios de criptomonedas han estado en condiciones de ponerle a Farage 40 millones de libras a su libre disposición y estar en condiciones de decir que esto no es sino un acto, ¿no?, de benevolencia y un acto de beneficencia al país, cuando es evidente que están siguiendo un programa de desarticulación de las estructuras de equilibrio en todos los países democráticos para que Estados Unidos pueda entrar a comprar barato, como ha hecho en Chile y como ha hecho en Colombia o como está haciendo en Argentina. En este sentido, el auge de la ultraderecha es un fenómeno completamente inducido. China no tiene tanto interés en generar una debilidad extrema, puesto que en el fondo China no tiene una específica voluntad ideológica de intervención. Quiere negociar con los poderes existentes y quiere negociar siempre de modo favorable a su mercado, ¿no? En este sentido, yo creo que hay una verdadera asimetría. Pero si tuviéramos que decir quiénes son los que mandan en el mundo, que es una vieja pregunta, Yo diría que, afortunadamente, no ha existido, y este es el sentido de mi libro, no ha existido nunca un poder tan monopolizador de la influencia mundial como para haber impedido que existan resistencias muy fuertes que en el límite siempre han salido triunfadoras. Esto me parece que es muy importante recalcarlo. Los imperios siempre han tenido muy mal final. Es verdad que en estos momentos hay una tecnología muy especial que va a intentar por todos los medios probar construir un poder irreversible, un poder definitivo. Pero ya estamos viendo las contraindicaciones de esa tecnología en la medida en que puede efectivamente ponerse en marcha en contra de sus propios impulsores. Y esto es muy, muy importante subrayarlo.
0: Se refiere a la inteligencia artificial.
1: La tecnología de inteligencia artificial está diseñada para generar una dependencia permanente. Si usted compra armas que tienen que funcionar con inteligencia artificial, siempre alguien tendrá la posibilidad de bloquearlo. Por lo tanto, usted dependerá permanentemente del proveedor de inteligencia artificial. Se quiere construir un poder irreversible, pero no es irreversible respecto de la propia autonomía de la inteligencia artificial, que puede efectivamente hacer una catástrofe en el uso de cualquier tipo de realidad administrada por ella, sean cuentas corrientes, sean armas, sean control de seguridad, sea lo que queramos, ¿no? Por lo tanto, yo creo que tendríamos que tener en cuenta que no estamos impotentes, puesto que finalmente el poder es algo que inexorablemente es dividido y por mucho que quieran tenerlo de manera concentrada, hay muchos mecanismos a disposición de la humanidad para impedir esa concentración monstruosa de poder que quiere imponernos Estados Unidos a través de la inteligencia artificial.
0: Bueno, pues ante este escenario sería conveniente, ¿no?, recordar a nuestra audiencia qué podemos hacer, ¿no?, para impedir todo este apocalipsis, ¿no?, que se puede generar.
1: Yo creo que lo único que se ha hecho a lo largo de toda la humanidad, siempre que ha existido un poder imperial, el Estado español debería tener una buena memoria de esta cuestión, siempre ha existido resistencia política. Esto es, siempre ha existido ideas que han politizado a las poblaciones. Yo creo que esas ideas no debemos despreciarlas. Imagínese, yo escribo uno de mis capítulos, es la resistencia que estuvo en condiciones de hacer el pequeñito pueblo de Israel contra el Imperio Romano, ¿no? Que estamos hablando de algo que ocurrió hace 2000 años, pero que fue muy importante. Siempre hay ideas, pero la condición fundamental de esas ideas es que enraícen en poblaciones convencidas de lo que van a defender. Y esto, por supuesto, no puede hacerse con ideologías abstractas, no puede hacerse con estructuras de pensamiento que estén más bien ya gastadas. Tenemos que encontrar la manera de defender contra estas formas de poder que son homogeneizadoras, que destruyen todo lo que encuentran a su paso, defender los mundos de la vida locales, porque todos los mundos de la vida son locales, defender los mundos de la vida locales sabiendo lo que nos jugamos, esto es, sabiendo que está en juego su destrucción. Y no hay más que ver a los ideólogos de esta forma de entender el mundo para darnos cuenta de que van a plantear una batalla de vencer ellos o de amenazar con la destrucción del mundo. Pero esto ya ocurrió otras veces en la humanidad. La humanidad ha sobrevivido y quienes han jugado a las estrategias apocalípticas siempre han acabado suicidándose en ellas.
0: José Luis, usted habla de una nueva forma de dominación mundial. Estamos ante un imperialismo diferente, sin necesidad de ocupar territorios, porque basta con controlar la tecnología, el capital, la información y las redes, pero sin embargo hay ocupaciones, sigue habiendo ocupaciones como la de Gaza, y hay otro asunto también interesante que me gustaría tocar, que es la inmigración, que está usándose también como una ola reaccionaria. ¿Cuál sería su análisis frente a estos capítulos de nuestra historia?
1: Uno de los elementos más claros de la ideología digital o de la ideología de la virtualidad es que nunca como hasta ahora se está obsesionado por el control de las rutas de la Tierra. Esto es mucha inteligencia artificial, pero al final los conflictos son los conflictos por las rutas. Eso es lo que está sucediendo en Ucrania, eso es lo que está sucediendo en el Golfo Pérsico, lo que está sucediendo en el Mar Rojo, lo que está sucediendo en Ceuta y Melilla, si nos damos algo de importancia, y yo creo que más de la que tenemos, pero si nos damos algo de importancia. Esto conviene dejarlo claro en la medida en que lo que estaba sucediendo en Gaza no está completamente desconectado de la cuestión de las rutas. Lo que está sucediendo en Gaza es el primer paso, no el primer paso, es ciertamente un paso muy consecuente de Israel para la configuración del gran Israel, ¿no? Un gran Israel que controle toda la fachada del Mediterráneo, que por supuesto entre el Líbano, que esté en condiciones de entrar en Siria. Formaba parte de una estrategia que hasta ahora era decisiva para Estados Unidos, que era la estrategia del control terrestre de Eurasia. El control terrestre de Eurasia, sin embargo, ha comenzado de una manera radical a fracasar. Comenzó a fracasar con el control de Afganistán, donde Estados Unidos tuvo que salir de una manera completamente vergonzosa, de una manera completamente inmantenible. Pero lo fundamental para darnos cuenta del fracaso de esta estrategia estadounidense es que Eurasia se ha organizado por su cuenta. Esto es, que mientras que Estados Unidos ha dicho América para los americanos y todo lo que me pueda llevar de los aliados, que obviamente ya no pueden ocultar su situación de vencidos, no ha podido impedir que China diga, Asia, Eurasia, para los euroasiáticos. Esto es lo que ha ocurrido en la cumbre de la Organización Cooperativa de Shanghái en la ciudad de Bishkek hace aproximadamente 10 días. Y si nosotros vamos al discurso que ha dado Xi Jinping, presidente de China, nos damos cuenta con toda claridad del programa de China. Un universalismo de los estados que efectivamente conceda igualdad de negociación a los estados, un universalismo en este sentido que supere y mejore el universalismo de las Naciones Unidas, pero dos, una clarísima mostración de que el orden se va a comenzar a establecer en Eurasia. Y esto significa que Rusia forma parte fundamental de esa estructura enorme de territorio de tierra que es Eurasia. Por supuesto, China ha dicho con toda claridad que esto significa que las rutas que unen Eurasia tienen que ser rutas seguras, libres y abiertas. Pero yo creo que en este club, ¿no?, de Shanghái, donde está India, China, Rusia, Pakistán, Turquía y otros tantos, estamos hablando del 40% de la población mundial y estamos hablando de aproximadamente el 30% del PIB de la población mundial, lo decisivo a continuación de esto es que Turquía, Pakistán y Arabia Saudita sintiéndose completamente abandonada por Estados Unidos, y esta es la consecuencia fundamental de la guerra con Irán, y Turquía, viendo la operación de Israel, han hecho un pacto de mutua defensa, y hay que recordar que Pakistán tiene bomba atómica, que va directamente dirigido a mostrar a Israel que su proyecto de gran Israel no prosperará. Y creo que esto forma parte de un movimiento geoestratégico que deja a Estados Unidos aislado del mundo, construido como una isla, la isla de América, la isla de América para los americanos, por supuesto, sin México, por supuesto, sin Brasil, por supuesto, sin Canadá y, desde luego, sin Groenlandia. Y desde este punto de vista, cuando alguien analiza la política de Trump, uno tiene que preguntarse si trabaja para el enemigo, porque verdaderamente es la forma más, creo, incompetente de desmantelar todas las estructuras de alianza de Estados Unidos y dejarlo aislado en el continente americano, donde sí podrá seguir trabajando con Milley, trabajando con Katz, pero en el fondo, mientras esté firmemente aposentado México y esté firmemente aposentado Brasil y Canadá, pidiendo un ingreso prácticamente completo, acuerdos comerciales prácticamente completos con la Unión Europea, todo lo que haga la administración Trump sobre América es completamente reversible. En este sentido, decía yo, que todos los imperios, y esto es lo que ve muy bien Hegel, que yo de vez en cuando cito en el libro, cuando los imperios pierden su camino, empiezan una fase errática de tomar medidas que van en contra del espíritu que los forjó, del espíritu constitucional, y pierden la más mínima posibilidad de encontrar un camino en la historia. Esto con Estados Unidos está pasando, pasó, por supuesto, con el Imperio francés, pasó con el Imperio español, que desde que perdió su hegemonía europea ha estado clarísimamente en una posición permanente de debilidad y dependencia, y posiblemente pase con todos los imperios del futuro, porque la Tierra es demasiado grande para ser dominada por un solo poder.
0: Pues es una bonita frase para despedir esta conversación. José Luis Villacañas estará el martes que viene en Zarauz, a las 7 de la tarde en la Sala Modelo, invitado por Zarauz On, conversando con, sí, Fernando Lopetegui, que es miembro de Zarauz On.
1: Sí, a quien deseo agradecer muy sinceramente su invitación. Bueno, somos viejos conocidos, yo tengo cierta relación con su hijo, que acaba de publicar libro también, y me siento muy feliz de asomarme al País Vasco y a Zarauz.
0: La ponencia llevará por título La ideología de la dominación mundial, y hoy hemos hablado de esto, de quién domina el mundo y quién quiere hacerlo y qué estrategias debemos de tener en cuenta para poder combatirlos. Le agradecemos mucho a José Luis Villacañas que nos haya atendido esta tarde en Onda Vasca.
1: Gracias a ustedes, un placer.

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0: Si un veraneante de la década de los 80 fuese transportado en el tiempo a una playa cántabra o vasca actual, no daría crédito a lo que ve en sus ojos. Se llevaría muchas sorpresas. El agua más caliente, especies que antes eran excepcionales y que ahora vemos con mucha más frecuencia, algas que llegan a las playas y dejan un olor insoportable o difícil de olvidar, y hasta organismos capaces de provocar problemas de salud sin necesidad de meternos en el agua. Y es que el Cantábrico está cambiando. La temperatura de la superficie del mar en el Golfo de Vizcaya lleva décadas aumentando, y este mismo verano hemos tenido un dato especialmente llamativo: 25,4 grados en la boya costera de Bilbao, la temperatura más alta registrada desde que existen datos. Y este calentamiento está modificando el ecosistema, y algunos hablan ya de que nuestro mar se está mediterraneizando. ¿Cómo será la cosa de eso dentro de 20, 30 o 50 años? Vamos a charlar con Sergio Seoane, que es profesor del Departamento de Biología Vegetal y Ecología de la EHU y director de la Colección Vasca de Cultivos de Microalgas. Sergio, ¿qué tal? ¿Cómo estás?
1: Hola, buenas tardes.
0: Muy buenas. No sé, se habla mucho de que el Cantábrico se está mediterraneizando. ¿Es una expresión periodística llamativa o estamos realmente ante una transformación de nuestros ecosistemas marinos?
1: Bueno, es un término que ya se está acuñando por el mundo científico también, pues porque estamos viendo, bueno, aspectos o situaciones en las que nos recuerda mucho a lo que era el mar Mediterráneo, pero no el de ahora, sino el de antes, porque también el Mediterráneo se está tropicalizando. Entonces es un poco, estamos viendo una secuencia de hechos que se dan que nos recuerda a lo que era el Mediterráneo hace unos años.
0: Claro. A muchos les gusta, ¿no?, que el agua esté calentita, pero esto no debe ser bueno para nuestro ecosistema, ¿no?
1: Bueno, a ver, la palabra bueno es muy relativa. Lo que no es normal, o sea, lo que no son temperaturas normales que hayamos tenido en las últimas décadas, y que, bueno, pues choca un poco. Sí que para el bañista, para el veraneante, puede ser pues más cómodo entrar en el agua, pero es cierto que el ecosistema pues está notando este efecto de una temperatura cada vez más alta.
0: Bueno, ¿y esto cómo nos puede afectar? ¿O qué cambios se pueden ver ya entre las especies que puedan vivir aquí?
1: Bueno, las especies tienen generalmente un rango de temperatura en el que viven, en el que, bueno, hay un rango que es el rango de temperatura en el que pueden sobrevivir, luego está en el que viven más cómodamente, y en ese que viven más cómodamente es donde tenemos que poner el foco. Al final lo que estamos desplazando es esa temperatura hacia arriba, y eso hace que especies que antes pues igual eran meramente ocasionales, pues ahora encuentran más su óptimo en esas temperaturas y que comienzan a desplazar a las que antes tenían su óptimo, o las que tienen su óptimo en temperaturas un poco más bajas. Entonces, esto lo que nos hace es ver un cambio en la presencia de algunas especies que hace pues 20, 30 años no era habitual.
0: Vamos con uno de esos nuevos habitantes. El alga asiática.
1: Sí.
0: ¿Qué es exactamente el alga asiática?
1: Bueno, es una alga parda que se supone que tiene su origen en Japón, es de aquella zona de Japón, y bueno, pues con el paso del tiempo ha ido colonizando otros ecosistemas, otros continentes. Y hace unos años pues se veía en la zona de Cádiz, en la zona de las Islas Canarias, se veía que esta especie, bueno, pues es muy buena competidora, entonces pues acababa por desplazar a las especies allí presentes, y pues realmente al dominar tanto empobrece un poco lo que es el ecosistema. Esto nos parecía un poco lejano porque estaba pues en la otra parte de la península o en Canarias, pero en los últimos años pues ya se ha visto, como vimos el año pasado en Noja, y también este año se ha visto en Noja un poquito menor medida, en los arribazones que, bueno, pues dejan las playas totalmente cubiertas por este alga, y también lo hemos podido sufrir en Euskadi este año, pues por ejemplo en Mutriku también se dio la circunstancia de que, bueno, pues llegó y en toda aquella zona la cubre. Al final este alga crea una serie de praderas en un poco más en el submareal, y cuando esas praderas, pues por el oleaje, por lo que sea, se levantan, se arrancan, pues acaba llegando a nuestra playa, y llegan en cantidades ingentes. El año pasado pues fueron cientos de toneladas en Noja, por ejemplo.
0: ¿Y esta es una alga que ha quedado o ha llegado para quedarse, o esto ha sido una especie de invasión aislada?
1: A ver, las algas, como este tipo de algas que tienen tan buen crecimiento, la verdad que es una alga que crece muy bien, no es que sea especialmente que dañe al resto, sino que lo que hace es colonizar muy rápido y muy bien, y crece muy rápido, y eso hace que pues, si hay un lugar que se ha quedado libre de cobertura de algas, pues ella se pone ahí y empieza, bueno, pues a crecer, y entonces una vez que crece sí que puede ir desplazando al resto. y lo de si está para quedarse o no para quedarse, eso tendría que decirte dentro de unos 20 o 30 años. Vale. Pero en principio, bueno, lo que vemos es que de momento va increciendo su presencia entre nosotros. De momento no es que estemos viendo que está estable o se está reduciendo, sino que lo que vemos es que se va manteniendo, o sea, va incrementando su abundancia, su cobertura en nuestra costa.
0: ¿Pero es peligrosa para el ser humano?
1: No. Es malo para el ecosistema. Realmente esta es una alga que se supone que, bueno, una de las fuentes por las que pudo venir, pues se supone que es el transporte de agua de lastre en los barcos cuando vienen de otros sitios. También puede venir por corrientes, etcétera, pero bueno, el transporte de barcos es más rápido realmente. Y una vez que ha encontrado un sitio donde, bueno, ya crecería y se encuentra a gusto, pues crece. No tiene ninguna contraindicación contra el ser humano, no es peligrosa. Es un alga, lo que ocurre es que acaba con la diversidad que tenemos. Nuestras especies pueden estar menos acostumbradas a este, por ejemplo, este tipo de temperaturas o son más lentas creciendo. Entonces, este alga ha encontrado un sitio donde no le hacen competencia, crece muy rápido y eso hace que el resto de organismos pues decrezca en cuanto a su aparición, incluso puedan desaparecer. Entonces, tenemos un ecosistema menos diverso, menos rico y con menos redes tróficas, menos todo lo que viene siendo un ecosistema pues sano.
0: Al margen que tantas toneladas de algas acumuladas en las playas producen un olor muy desagradable, ¿no?
1: Sí, tenemos ese efecto, que es el efecto pues para el bañista, para el turista, que bueno, pues alguno de los efectos que tienen estas invasiones de organismos es el efecto económico en el turismo. Entonces, bueno, pues tiene este problema que si te llega, yo recuerdo hace 3 o 4 años en la zona de Cádiz había una playa que le llegaba siempre por tema de mare, de corriente, le llegaba a esa playa y claro, pues los del chiringuito de esa playa, pues claro, aquel año no hicieron muy buena caja. Entonces, bueno, pues esto si afecta a una costa concreta, pues le puede hacer bastante daño porque los turistas, pues si no pueden bañarse en una playa, no van a esa playa.
0: Bueno, este es un problema tangencial. Hay otros problemas directos también tangenciales como las carabelas portuguesas. Estas sí que son peligrosas, estas sí que hacen daño al ser humano. ¿Qué es lo que está ocurriendo en los últimos años?
1: Bueno, yo en esto no soy especialista, pero lo que dicen los especialistas que controlan respecto a este tipo de organismos es que estos organismos tienen una parte que está por encima del agua y otra parte está por debajo del agua. Tienen como una especie de vela arriba y luego pues hacia abajo lo que tienen son los tentáculos que pueden llegar hasta 10-20 metros. Y lo que ocurre es que bueno, se dejan llevar por las corrientes y por el viento. Y se supone que lo que ha ocurrido es que al subir hacia arriba el anticiclón de las Azores, hacia el norte, nos hemos encontrado con una intensificación de los vientos que llegan hacia nuestras costas, ahora en verano, y esto ha arrastrado a más de esos organismos que lo que hacen es dejarse llevar por el viento. Entonces, no es que les gustemos más ni que quieran venir a picarnos a nosotros, sino que es un efecto de un aumento de la intensidad de unos vientos que acaban en nuestra costa y esto hace que esos organismos que son dirigidos por el viento pues lleguen a nosotros.
0: Bueno, otro peligro, respirar microalgas tóxicas desde el paseo marítimo. Si el bañista de los 80 tuviera una visión microscópica, bueno, o los bañistas actuales, descubrirían un diminuto organismo que también ha elegido nuestras costas para proliferar en verano. Se trata de las microalgas Ostreopsis. A ver, explícanos, Sergio, qué son las microalgas Ostreopsis.
1: Bueno, esto de respirar microalgas tóxicas del paseo sí que es un poco periodístico, ¿vale? El titular sí que era un poco periodístico. Solamente lo que respiramos son las toxinas que pueden producir. O sea, no va el microalga volando generalmente, sino que son pequeñas moléculas que van en los aerosoles. Pero sí, este pequeño organismo es una alga microscópica, un organismo, una microalga, como la sabemos denominarlas, de unas 20 o 30 micras, que en los últimos años, los últimos 5 o 6 años, pues la hemos visto en una gran abundancia en nuestras costas. Esto hace 20 años más o menos, pues era un organismo que esporádicamente se veía una célula de vez en cuando, y ahora si recogemos muestras en las mismas zonas que antes veíamos esporádicamente una célula, ahora vemos decenas de miles. Es decir, nos encontramos con que ha encontrado en estos ecosistemas nuestros un sitio donde se encuentra a gusto. Y se encuentra a gusto, en este caso sí que está más justificado por el aumento de temperatura, ya que es un alga que, bueno, pues en verano es cuando prolifera. Es un alga que tiene su origen también en la zona subtropical, tropical. Entonces, el aumento de temperatura en verano en los últimos 5, 10, 15 años, pues hace que en verano, bueno, pues domine nuestra diversidad de microalgas y sea la dominante. Entonces, cuando el alga, que no es siempre, pero cuando el alga produce la toxina, pues esas toxinas las excreta al medio, al agua, y ese agua esos aerosoles pueden llegar hasta la playa, hasta donde está la gente en la arena, incluso hasta el paseo.
0: Bueno, la verdad es que tendríamos que quedar dentro de unos cuantos años, Sergio, para ver cómo va desarrollándose todos estos problemas, si podemos decirlo de esta manera, en los que los científicos, pues supongo que estáis muy, muy interesados, y yo no sé qué es exactamente el trabajo que realizáis en la colección vasca de cultivos de microalgas.
1: Bueno, ya fuera parte de lo que veníamos hablando, ¿no? De
0: sí,
1: lo
0: sí,
1: que es
0: sí.
1: El artículo que... Vale, en la colección de cultivos de microalgas lo que hacemos es recoger, aislar del medio las microalgas que se encuentran en el medio. Lo que hacemos es aislarlas, cada especie, y tener las especies aisladas, como si fuera una especie de zoo, pero con microalgas, con el fin de, bueno, en primer lugar, conocer la biodiversidad que tenemos en nuestros ecosistemas, tanto agua dulce como agua estuárica como marina. Pero luego también en los últimos años le estamos dando una aplicación a todo esto. Es decir, estamos tratando de que esas algas, que tienen muchas de ellas propiedades, moléculas que pueden ser interesantes, pues poder aplicarlas. Se pueden aplicar en una infinidad de campos, como pueden ser la cosmética, la alimentación, la medicina, materiales. Es decir, encontramos un abanico inmenso de aplicabilidad de estos organismos, y bueno, pues tener esta colección nos permite no tener que empezar a ir a aislarlas ya al campo y a ver si salen o no salen, si las encontramos o no, sino que ya tenemos aproximadamente unas 700, 800 cepas de microalgas ya disponibles para que tanto empresas como investigadores como entidades puedan disponerlas y crecerlas para el fin que consideren.
0: Cuando hablamos del cambio climático, Sergio, hablamos solamente de incendios, o pensamos en incendios, en sequías, en olas de calor, pero ¿estamos prestando suficiente atención a lo que está ocurriendo en la superficie del mar?
1: Yo sí creo que se están haciendo, bueno, aquí se pone el foco muchas veces en lo que está ocurriendo, sobre todo con el aumento de la temperatura, lo que ocurrirá con el aumento del nivel del mar. Sí se pone el foco y se están haciendo, bueno, muchos estudios para, bueno, de momento para prever qué es lo que va a ocurrir. Lo que no va a ser tan fácil va a ser paliar lo que ocurra o tratar de que no ocurra, porque eso ya pues va de facto ya con lo que hemos lanzado al ambiente en los últimos siglos. Pero sí, yo creo que se está poniendo en valor. Lo que igual se pone menos en valor es lo que decía antes de la biodiversidad. Porque digo, bueno, pues vienen calaveras portuguesas, vienen microalgas, vienen alga asiática, pero eso significa que muchas veces se van otras especies. Es decir, es interesante que veamos que la diversidad de los organismos va a ir cambiando. El otro día leía un artículo que hablaba sobre el pulpo gallego que se estaba desplazando a Inglaterra. Es decir, igual no desaparecen las especies que teníamos aquí, pero sí que desaparecen de aquí. Sí que tenemos un problema de cambio en las comunidades, y bueno, pues esto, generalmente la gente que está más en el entorno rural se da cuenta mucho más rápido de esto que igual a veces los científicos, de cómo ha ido cambiando en pocos años todo lo que es la naturaleza.
0: Cuando un veraneante de 2026 visite una playa de 2056, ¿qué se encontrará, Sergio?
1: Si lo supiera... Pues no sabemos, la verdad es que es complicado porque las previsiones que había para el 2025-2030... se han quedado muy cortas en cuanto a temperatura, entonces no sabemos qué nos puede ir deparando. O sea, igual esto dentro de 20 años ha dado la vuelta y estamos como hace 30, o estamos mucho peor. La verdad es que es complicado predecir aquí. Hay un montón de hipótesis de qué puede ocurrir en función de los diferentes escenarios, se plantean varios escenarios, pero yo creo que, bueno, muchos de ellos son sinérgicos, y comienza uno, luego desatasca otro y va implementando otro. Entonces, creo que es complicado llegar a saber qué podemos encontrarnos en 30 años. Pero bueno, la verdad es que en los últimos 5 o 10 hemos notado un cambio grande en muchos aspectos de diversidad de nuestra costa, así que en otros 20 o 30 no me quiero imaginar.
0: Muy bien. Esperemos poder estar aquí para contarlo. Sergio Seoane, profesor del Departamento de Biología Vegetal y Ecología, director de la Bass Mitroage Culture Collection. Gracias por atender la llamada de Onda Vasca. Buena tarde.
1: Nada, gracias a vosotros. Hasta luego.

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1: Las 5 en punto de la tarde, abrimos aquí una nueva hora. En este lunes 14 de septiembre, la Ertzaintza ha abierto una investigación para encontrar a los responsables de decapitar una figura que emulaba a Felipe VI durante una manifestación de Ernai celebrada ayer en Donostia en contra del fascismo. Tanto el alcalde de la capital guipuzcoana como la delegada del gobierno en Euskadi han condenado lo sucedido al considerar que no fomentan la libertad y la convivencia. Delia Ureta.
2: La Ertzaintza ha abierto un atestado por desórdenes públicos y una investigación para buscar a los responsables de la decapitación de un muñeco que emulaba a Felipe VI en el transcurso de la manifestación convocada por Ernai ayer a favor de la independencia y en contra del fascismo. Varios jóvenes encapuchados decapitaron y destrozaron a martillazos este muñeco que simulaba, como decimos, la figura del monarca español. Las condenas por lo ocurrido no han tardado en llegar. El alcalde de Donostia, Jon Insausti, critica que este tipo de comportamientos se den en la ciudad y llama la izquierda abertzale a hacer una reflexión.
3: Justo hoy estamos exigiendo convivencia y creo que las imágenes que vimos ayer no dejan exactamente convivencia en las calles de San Sebastián. Donostia tiene una cultura democrática profunda, hemos sufrido mucho y a mí no me gustaría perder eso. Y las imágenes que vimos ayer justo llevan a la esquina contraria. Leía justo ayer una entrevista de un dirigente de la izquierda abertzale diciendo que había desorden en la ciudad. Pues me gustaría saber a ver qué piensa de estas imágenes también, a ver quién es quien provoca ese desorden. No creo que sean elementos positivos para generar una convivencia sana entre diferentes ideologías o pensamientos. Donostia no está ahí, no está ahí. Donostia está defendiendo la convivencia y esa va a ser mi principal tarea, proteger Donostia de cualquier radicalismo o populismo que quiera tener la agitación como bandera.
2: Condena también de la delegada del gobierno español en Euskadi, Marisol Garmendia, habla de falta de respeto institucional.
4: Hombre, yo creo que es una falta de respeto institucional muy grave, ¿no? Puedes estar a favor, en contra del actual estado de derecho que tenemos, del actual...

0: Con retenciones en la 1 en Iruña Oca, en sentido Burgos, tenemos obras que obligan al cierre de dos carriles y generan un kilómetro de retención. Un kilómetro de retención también en la AP8 en Irún, en sentido Bayona, en este caso es por densidad. Y por último, informarles de una avería en la N1 en Idiazábal, en sentido Gasteiz. Turismo averiado o está cruzando carril derecho. En el resto de vías, normalidad.
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1: Y vamos a saber cómo se presenta el resto de esta jornada de lunes. Ponemos ya el foco en Euskalmet y saludamos a Olatz Príncipe. Olatz, arratsaldeon.
2: Arratsaldeon. Durante la tarde continuaremos con ambiente soleado. Tan solo aparecerán algunas nubes altas finas, sobre todo en el este del territorio. Hará calor, las máximas en el interior se moverán entre los 30 y los 35 grados y en el litoral la brisa no les dejará subir tanto, allí se quedarán por debajo de los 30 grados. Durante la tarde el viento del nordeste se irá extendiendo por el interior y cogerá fuerza. Y mañana a partir de la tarde notaremos algunos cambios. La mañana será soleada y las temperaturas, aunque bajarán un poco, serán todavía veraniegas. Las máximas rondarán los 30 grados en el interior y los 25 grados en el litoral. En las horas centrales irán apareciendo algunas nubes bajas en puntos de la costa y por la tarde-noche la nubosidad aumentará. Se irá extendiendo hacia el interior, de manera que por la noche quedará el cielo cubierto y comenzará a llover en la mitad norte. El viento por la mañana se fijará del oeste-noroeste en el litoral y del noroeste en el interior y se intensificará, soplará con rachas fuertes. Por lo tanto, sol y calor, aunque a partir de mañana por la tarde llegarán cambios.
1: Donostia ha recordado hoy a las víctimas de la dictadura franquista con una ofrenda floral en la escultura dual ubicada a las puertas del Ayuntamiento donostiarra. Un reconocimiento que ha coincidido con el 90 aniversario de la entrada de las tropas franquistas en la ciudad. Esther Fernández.
3: Sí, durante el verano el Gobierno Municipal de Donostia ha hecho balance, ha analizado qué se ha cumplido del presupuesto previsto para este año y ha visto lo que no se va a poder llevar a cabo. Así ha descartado las partidas consignadas en las cuentas de 2026 para el nuevo Centro de Servicios Sociales de la Parte Vieja o la nueva Comisaría Conjunta de la Guardia Municipal y la Ertzaintza en el barrio de Guía, entre otros. Dicen que estos proyectos no decaen, que solo se aplazan. Mientras el dinero se utilizará para otras cuestiones que el ayuntamiento ha querido priorizar, como por ejemplo el proyecto de urbanización de Chominenea 2 o la reurbanización de los entornos del Nuevo Topo y de Atocha. Kerman Orbegozo, concejal de Hacienda.
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3: La oposición, sin embargo, acusa al gobierno municipal de falta de previsión y de retrasar proyectos que sufren demoras año tras año. Escuchan a Arantxa González del Carrequín Donostia, a Borja Corominas PP y Javi Vitoria EH Bildu.
5: La verdad es que lo que parece es falta de previsión ante unas cuestiones que ya estaban encima de la mesa ya cuando se empezó a elaborar el presupuesto de 2026. Y que, bueno, pues ahora, justo tres meses antes de que acabe el año, hay que aprobar deprisa y corriendo.
6: Lo que queda manifiesto y patente es que ustedes asumieron unos compromisos cuando redactaron el presupuesto del 2026 con los donostiarras que no son capaces o no quieren mantener.
7: Respecto a las partidas que se eliminan, vamos a entender, dejar bien en las claras la capacidad de gestión del gobierno municipal. Estamos hablando de partidas de inversión que se han ido reincorporando, represupuestando durante esta legislatura, durante los diferentes ejercicios de la legislatura. Es decir, la pregunta clave y la pregunta que preocupa es por qué nos encontramos todavía así.
3: La modificación de los presupuestos aprobada hoy también permitirá sacar a licitación la redacción del nuevo Plan General de Ordenación Urbana, un documento que diseñará la Donostia de los próximos años.
1: La alcaldesa de Gasteiz, Maider Etxebarria, ha encabezado esta mañana la tradicional visita de la Corporación Municipal a los mojones que delimitan el territorio de Vitoria con motivo del Día de Olarizu. Etxebarria ha señalado que este acto representa el inicio del curso político.

0: del último año de esta legislatura, en el que espera que sea posible alcanzar acuerdos con la oposición. Asimismo, confía en que en el 2027 siga siendo alcaldesa tras las elecciones del próximo año.
1: Hoy es vuelta también a todo el curso municipal, así que tengo preparados a todos los concejales y concejales y espero que demuestren estar en una buena forma física, que es lo que van a necesitar también de cara hacia el final de legislatura. Vamos a ir cerrando todos los acuerdos que quiero llegar, así que espero que toda la oposición esté a la altura y ya estén mirando en lo que es más que la campaña electoral, que estemos todavía en campaña municipal, que es lo que tenemos que seguir llegando a acuerdos para favorecer y promover el bienestar de nuestra ciudadanía en Vitoria-Gasteiz.
0: El juzgado de lo penal número 3 de Vitoria ha iniciado esta mañana la declaración de las 15 personas investigadas en el campamento de Bernedo después de que 21 familias denunciaran supuestos delitos contra la libertad sexual contra menores. Se trata de los monitores, así como de un cocinero y la presidenta de Sarrea Euskal Udaleku Elkartea, asociación que gestionaba estas colonias. La Fundación Española de Abogados Cristianos se ha personado hoy como acusación popular. Su abogado, Pablo Jarque, ha detallado que ha presentado una querella contra los 15 investigados a los que acusa de 3 delitos que pueden comportar una pena máxima de 3 años de prisión por haber deambulado desnudos entre menores de 7 y 15 años, haber obligado a los niños y niñas a ducharse juntos en presencia de los monitores y haber simulado actos sexuales.
2: Un delito de exhibicionismo del artículo 185 del Código Penal que prevé una pena de prisión de 6 meses a 1 año y también por el delito del artículo 182.1 que es el delito que castiga a aquellos que hacen presenciar a menores actos de naturaleza sexual y que prevé una pena de 6 meses a 2 años. E incluso también planteamos un delito de coacción. Todo ello con el fin de que los que ahora mismo van a ser o están siendo investigados estén mañana en el banquillo de los acusados y finalmente haya una sentencia de condena.
0: Mañana será el turno de la declaración de los menores que denunciaron este caso.

Hoy cumpliría 43 años Amy Winehouse, esta cantante y compositora británica, nacida el 14 de septiembre de 1983 en Londres, conocida por su poderosa, por su profunda voz de contralto y esa ecléctica mezcla de géneros musicales que incluían soul, jazz, rhythm and blues o ritmos caribeños como el ska, que le hicieron mundialmente conocida. Proveniente de una familia con una fuerte tradición musical ligada al jazz, Amy Winehouse comenzó su carrera artística cuando aún era una adolescente, actuando en pequeños clubs del género en Londres. Su debut en la escena musical británica se produjo en 2003 con el álbum Frank, que aunque elogiado por la crítica musical, inicialmente no logró buenas ventas. Pero en 2006, con el lanzamiento de su segundo trabajo de estudio, Back to Black, Amy Winehouse adquirió protagonismo como artista. El disco recibió elogios de la crítica, impulsado por el éxito de Rehab, la canción insignia de Winehouse, que alcanzó ventas récord en territorios británicos y estadounidenses, y a partir de ahí comenzó la leyenda que continúa aún hoy, a pesar de que falleciera joven, ¿eh?, el 23 de julio de 2011. Hoy es el cumpleaños de Amy Winehouse, cumpliría 43 años.

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1: Mañana en la Fundación Sabino Arana, Andrés Urrutia, doctor en Derecho y presidente de Euskaltzaindia, hablará del Fuero Nuevo de Vizcaya, del que se conmemora el quinto centenario. Hay fechas que sirven para mirar hacia atrás, pero también para preguntarnos qué queda de aquel pasado en nuestro presente. Y este año, como decimos, se cumplen 500 años de la promulgación del Fuero Nuevo de Vizcaya, aprobado en 1526, un texto jurídico que durante siglos reguló buena parte de la vida política, social y económica del territorio. Y tenemos a Andrés Urrutia con nosotros. Andrés, ¿qué tal? Arratsaldeon.
2: Arratsaldeon.
1: El Fuero de Vizcaya y la Foralidad Vasca, 500 años haciendo historia, la conferencia de mañana en Sabino Arana, Fundasioa. Bueno, podemos aprovechar esta charla para hacer un viaje, ¿no?, por estos cinco siglos, pero también para contextualizar, ¿no?, y ver qué queda del fuero en nuestra actualidad.
2: Efectivamente, porque yo creo que este año que estamos celebrando los 500 precisamente de la promulgación del fuero, es importante recordar que ese fuero todavía hoy, es el que utilizamos en muchos casos para poder hacer, por ejemplo, los vizcaínos testamento y hoy ya los vascos testamento. ¿Por qué? Pues porque las formas específicas que en su día existieron en el fuero y se dictaron en 1526 han sobrevivido durante 500 años y encima han demostrado ser útiles para esta sociedad. Ni que decir tiene que el fuero como elemento de autogobierno, como espacio de autogobierno, tanto a nivel interno como a nivel externo, es decir, tanto a nivel de las relaciones con el resto del Estado como a nivel interno dentro de la propia sociedad, vizcaína, han sido un elemento fundamental. Y por último, el fuero de Vizcaya lo que ha acabado ha sido proyectando muchos de sus principios a todos los territorios vascos. Todos los territorios vascos que han recibido este tipo de principios, ese concepto social o concepto de la propiedad en función de lo social, este principio de solidaridad, el principio fundamental de la libertad civil, son todas ideas que compartimos en estos espacios de territorios vascos que luego han tenido diferente formulación en los fueros de cada uno de los territorios, pero que hoy ya son un acervo común de todos los vascos.
1: Bueno, estamos acostumbrados, o muchos, miramos tiempos pasados con los ojos de hoy. Claro, no podemos hacer esto.
2: Porque claro, en aquella... eso es lo que no se debe hacer
1: claro,
2: jamás.
1: Claro, claro. Hace 500 años, ¿qué tenía de singular, qué tenía de avanzado aquel fuero para la época en la que fue redactado?
2: Vamos a ver, lo que tenía de singular y de avanzado es que hay que entenderlo en el contexto de esa época y en el contexto de la situación social, económica, política, etcétera, de la época. Y entonces supuso un elemento de acuerdo entre todos los vizcaínos que fue fundamental. Luego se incorporaron las villas en 1630, pero en la Concordia, pero ese elemento base, ese elemento, digamos, de sustento, ese elemento fundamental, el pilar fundamental de convivencia, viene dado por el fuero, ¿eh? Y en ese fuero las cuestiones que se formulan no son cuestiones de escasa importancia. El fuero no regula tanto, por ejemplo, cómo funcionan las juntas generales de Vizcaya, pero el fuero sí regula cuáles son las libertades de los vizcaínos. Uh-huh. Entonces, lo nuevo, ¿en qué era? Lo nuevo en que en aquel momento, hoy en día hablamos de los derechos humanos con total tranquilidad, pero en aquel momento esa formulación no era de este tipo. Sí se habla de algo que en definitiva supone un ámbito de actuación propio de los vizcaínos, muy importante.
1: Claro. Bueno, protegía ese fuero, las libertades y derechos de los vizcaínos, pero ¿quiénes eran exactamente los vizcaínos a los que protegía?
2: Los vizcaínos a los que protegían eran todos aquellos de los que se predicaba la hidalguía universal, ¿no? Aquella especie de estatus propio de los vizcaínos que hacía que solo pudieran ser juzgados por los tribunales de Vizcaya. ¿Quiénes eran aquellos vizcaínos? Pues aquellos vizcaínos no eran... 500 años después, los vizcaínos de ahora y los vizcaínos de aquel entonces, yo creo que tenemos rasgos comunes y rasgos diferenciales. Rasgos distintos, ¿por qué? Pues porque lógicamente 500 años no han pasado en balde. Pero yo creo que los de entonces y los de ahora sí teníamos un elemento básico, un elemento que nos une, que es nuestro afán de autogobierno. Es decir, nuestra idea de que tenemos que autogobernarnos, de que somos suficientes para gobernarnos nosotros y nuestra sociedad, y que las decisiones hay que tomarlas dentro de esta propiedad, dentro de esta propia sociedad. Y esa libertad, tanto hoy llamaríamos una libertad política, pero esa libertad, tanto política como civil, para poder disponer de los bienes, para poder mantener, digamos, la unidad del patrimonio, etcétera, es algo que el fuero de 1526 explicita perfectamente.
1: Un fuero que convivió durante siglos con monarquías muy diferentes. ¿Cómo Exacto. consiguió sobrevivir? ¿Cómo consiguió adaptarse desde el siglo XVI hasta el XIX?
2: Pues porque precisamente una de las características era su ductilidad. Es decir, y luego porque tenía una serie de mecanismos importantes, el famoso se obedece pero no se cumple, que permitían que los vizcaínos guardasen este espacio propio de libertad a través de ese fuero de 1526 y además no solamente lo guardasen, sino que también lo desarrollasen, es decir, lo llevasen hacia el momento en el que estaban viviendo en cada caso concreto. Hay que tener en cuenta que convivimos con la monarquía de los Austrias, con la monarquía de los Borbones, con la Primera República, con la Restauración, con la Segunda República, con el franquismo y ahora con el régimen constitucional del 78. Uh-huh. Ahí es nada.
1: No, desde luego, a algunos no les gustaron mucho los fueros, ¿eh? Llegamos al siglo
2: sí,
1: XIX,
2: evidentemente,
1: a las guerras carlistas, a la abolición foral. Sí. Y
2: el siglo XIX es clave.
1: Sí, ahí se convirtió en uno de los grandes conflictos políticos, ¿no? De la,
2: sí, sin lugar a dudas. El siglo XIX es clave, porque el siglo XIX lo que supone es, ya desde la Constitución de Cádiz en 1812, perdone, aquí la ley es una para todo el país, es una ley para todo el Estado, y aquí no caben variaciones. Y sin embargo, y curiosamente, lo que demostraba la realidad era todo lo contrario, que había una serie de distintos elementos territoriales que lo que pugnaban era una y otra vez por tener su propio autogobierno. Lo que ocurre es que el 19, el cambio, digamos, es básico. ¿Por qué? Porque esa ideología liberal, uniformizadora, etcétera, etcétera, etcétera, viene acompañado por la constitución de un mercado único español, la constitución de, digamos, de una legislación de carácter civil y mercantil que es uniforme y que acaba con todos, o intenta acabar con todo lo que quedaba del andamiaje foral, y lógicamente nosotros nos resistimos.
1: Claro. Bueno, después vendría la industrialización, la transformación claro. radical de Vizcaya. ¿Cómo cambió la llegada de miles de personas, la urbanización, el nacimiento de una sociedad industrial en relación
2: de
1: los vizcaínos con la tradición foral?
2: Pues totalmente, precisamente porque los vizcaínos, en definitiva, tenían una tradición foral a la que accedieron una serie de personas de carácter de foráneas, pero que en definitiva ya vivieron en el País Vasco, vivieron en Vizcaya y además formaron sus familias en Vizcaya y su descendencia también fue vizcaína, lo cual no supuso un obstáculo, sino un acicate para que precisamente ellos también se convirtieran en foralistas, es decir, en defensores de ese espacio de actuación. Ahí, pues a diferencia de lo que tuvimos hasta 1876, se produce pues el tema de los conciertos económicos, que fue un paraguas poco foral, hay que decirlo, porque los conciertos no son forales, es algo posterior a la foralidad y consecuencia de la abolición de los fueros. Pero tenemos un paraguas que le permite a ese mundo industrial, a esa industrialización del País Vasco, tener, iba a decir, no completo, pero sí un cierto ámbito de actuación, un cierto ámbito de autogobierno, que es el que las diputaciones, que ya no se podían llamar forales. Hay que tener en cuenta que las reuniones de las diputaciones, cada vez que se hacían, lo que se empezaba era por la invocación a la pérdida a la foralidad perdida y a su reintegración foral, la petición a la reintegración foral, petición que lógicamente era ignorada por cualquiera de los gobiernos de Madrid. Pero sí que es cierto que ese paraguas de los conciertos económicos, por una parte, y luego el mantenimiento, en cierto modo, de la legislación de carácter civil, el tema de herencias, el tema de familias, etcétera, etcétera, etcétera, supusieron una versión ya muy atenuada, ya muy pálida de lo que habían sido los fueros y, sobre todo, en el caso de Vizcaya, el fuero de 1526.
1: Andrés, usted va a dedicar una parte específica de la conferencia de mañana al fuero y al euskera. ¿Qué relación histórica existe entre ambos?
2: Total. Por una sencilla razón, porque el fuero, a pesar de que está redactado en castellano, fue uno de los elementos escudo, uno de los elementos protectores del mantenimiento del euskera a lo largo de los siglos. Precisamente el 19, con la introducción de la escuela, digamos, nacional y de la supremacía del castellano, supuso la pérdida de este espacio. Es más, las juntas generales de Vizcaya, las de Álava y las de Guipúzcoa, protestaron enérgicamente contra la introducción de la ley Moyano de Educación en el siglo XIX, contra la introducción de la ley del notariado, contra la introducción de la ley del registro de la propiedad hipotecaria, etcétera, porque entendían que esto, de alguna forma, desvirtuaba la relación natural o la relación de los naturales del país en su propia lengua con esos organismos a los que tenían que acudir y que hasta aquel momento habían sido normales y naturales. Pensemos, por ejemplo, en los escribanos que tenían que ser de Vizcaya y tenían que conocer la lengua del país. Uh-huh. ¿Mm? Eso desaparece de una forma radical y, en definitiva, lo que estamos es haciendo que esos derechos lingüísticos de los euskaldunes, incluso en el propio fuero aparece que tienen derecho a dictar su testimonio en los pleitos ante el juez, ante el corregidor, ante incluso la Chancillería de Valladolid, que es el Tribunal Supremo, todo eso desaparece. Y de todo eso que desaparece, al fin y a la postre, ahora, muchos años después,

0: después, más de un siglo después, pues estamos efectivamente todavía en esa pelea por los derechos lingüísticos. Otra cosa importante en la relación entre los fuero y el euskera es los nombres en euskera de determinadas instituciones, que incluso en el fuero aparecen el testamento Iburuko, el Alcar Poderoso, el Bidesor. Son instituciones que se denominan en euskera. ¿Por qué? Porque su denominación en castellano no tiene correlato, no tiene, digamos, esa fuerza que tiene en el tema en el caso de euskera. Son instituciones que están creadas por el pueblo en euskera.
1: Bueno, esto forma parte de la charla de mañana en el Fuero de Vizcaya y la Foralidad Vasca, 500 años haciendo historia. Hay, desde luego, muchos datos y mucho que aportar, ¿no? Aunque sí, parece que conocemos absolutamente todo de los fueros y lo asociamos muchas veces también al autogobierno actual. ¿Hasta dónde llega realmente ese paralelismo? Quiero decir, el Fuero de 1526 no es el actual Estatuto de Autonomía ni el Concierto Económico, pero ¿qué hay de aquel fuero en nuestro sistema y nuestro ordenamiento actual?
0: Pues la idea, el principio del autogobierno, lo que he dicho antes, la capacidad que los vascos autoasumimos para nuestro propio gobierno, y este afán de que la administración de las cosas nuestras se hace desde aquí, se hace desde nuestra perspectiva y de acuerdo a nuestras necesidades. Es un principio de inmediación, de inmediatez. Es decir, la administración, si quiere ser efectiva, tiene que ser una administración que esté cerca del administrado. Eso diríamos hoy. En 1526, lo que se les decía, lo que los vizcaínos pactaron fue precisamente algo muy parecido con los términos de 1526.
1: Claro, cuando hablamos de derechos históricos, Andrés, ¿qué significa esto desde el punto de vista jurídico?
0: Pues algo fundamental, y es que estos derechos históricos, estos derechos que vienen recogidos por el fuero de 1526, digamos, han pervivido a lo largo de la historia, y que la pérdida y la abolición, primero en 1839 y luego en 1876, no son, que incluso la propia Constitución española derogó en alguna de sus disposiciones finales, no son pura palabrería, no son pura falacia, sino que son algo real, algo evidente, que los vascos vivimos como tal, y que los vascos, claro que los vascos no reivindicamos las instituciones de 1526 en su crudeza y en su regulación literal. Lo que los vascos reivindicamos, y sobre todo en Vizcaya lo que reivindicamos con el fuero de 1526, es precisamente que esas instituciones, trasladadas al lenguaje y a las necesidades de hoy, sigan siendo las que nos permitan gobernarnos a nosotros mismos y articular nuestra relación con otra serie de personas, con otra serie de entidades.
1: ¿Y actualmente cree que la sociedad vasca conoce realmente lo que significa la tradición foral o el término fuero, o es una palabra que utilizamos mucho pero conocemos poco?
0: No, claramente no. Empezando incluso por los propios operadores jurídicos, que serían los que deberían de saber algo más de fuero y que sin embargo no lo conocen por una sencilla razón, porque no se enseña en nuestras facultades.
1: Claro.
0: Es decir, en nuestras facultades, el conocimiento que tenemos del fuero es un conocimiento limitado. En el mejor de los casos, y después de la Constitución de 1978, en algunos planes de estudio aparece una asignatura que se llama Derecho Foral, en el Derecho Autonómico se habla de los fueros, pero muy por encima. ¿Por qué? Pues porque nosotros ya pertenecemos a generaciones que no han vivido lo foral, vuelvo a decir, como espacio de autogobierno, como espacio de autoorganización, y que en definitiva se encuentran con que más que nada parece una invocación, algo matábico, algo antiguo, pero que carece de efectividad en esta época tan moderna de la inteligencia artificial.
1: Claro. Precisamente la conferencia de mañana va a concluirla con una pregunta bastante clara y directa. ¿Tiene futuro el fuero de Vizcaya?
0: Y yo creo que sí. No el fuero de Vizcaya en su literalidad de 1526, yo creo que lo que tiene futuro son los principios que formuló aquel fuero de Vizcaya de 1526 y que, en mi opinión, siguen siendo válidos. ¿Por qué? Porque, lo he dicho antes, sirven para autoorganizarnos de una forma externa en relación con otros y de una forma interna en relación con los propios vizcaínos. Y, sobre todo, son principios que luego han tenido, y esa es la segunda parte, digamos, de mi titulación, que es un reflejo, una proyección importante en otros territorios vascos.
1: En nuestra anterior hora hablábamos con un profesor de la UPV de cambio climático, sí, ¿no? Y de cómo pues un veraneante de 1980 o de la década de los 80, al venir a nuestras playas actuales, vería los cambios, ¿no?, que se han producido. Por ejemplo, el agua que está más caliente, las carabelas portuguesas que están colonizándonos. Si un vizcaíno de 1526 aterrizase en la Vizcaya de 2026, ¿qué reconocería de aquella sociedad?
0: Pues probablemente no reconocería, por no reconocer, ni el edificio de las Juntas Generales de Vizcaya de Guernica que se hizo en el siglo XIX. Probablemente reconocería el árbol. Uh-huh. ¿Vale?
1: Sí, sí.
0: Pero el árbol es un símbolo y es un símbolo importante. Lo que ocurre es que el árbol, de ser símbolo, tiene que ser un símbolo orientador de soluciones para el día de hoy. No podemos convertir los fueros en un mito. Fueron un hito, pero si los convertimos en un mito, al final no nos serán útiles. Y lo que tenemos que hacer es que ese árbol, que además ha ido trasplantándose de generación en generación, que no es el de 1526, pero el aforado de 1526 reconocería el árbol. A Guernica ya no lo reconocería, estoy seguro, pero reconocería el árbol. Y reconocería, en definitiva, cuando se reúnen las Juntas Generales, que también ellos se reunieron y que también ellos tomaron una serie de decisiones importantes para el gobierno entonces de Vizcaya. Tampoco reconocería dentro de las propias Juntas Generales probablemente los retratos de los señores de Vizcaya que sirven de orla a la sala de reuniones, porque también son del 19, son de época posterior. Pero en ese ejercicio de historia, yo creo que sí, yo creo que el árbol es fundamental. Y el árbol es lo básico, ¿eh? No nos olvidemos.
1: Vale, no reconocería ni el castillo de Butrón, que es posterior también. Sí.
0: Tampoco, efectivamente. Efectivamente. Y le costaría encontrar alguna cabalgadura.
1: Ajá.
0: Que hoy en día, efectivamente, todo está transformado en otra serie de medios de transporte. Pero bueno.
1: Sí. Bueno, cerca del castillo de Butrón hay algún club hípico y se ven caballos. Sí.
0: Bueno, depende además también en qué día llegue, porque si llega el día de los montes bocineros, igual reconocería el sonido de las bocinas para convocar las juntas.
1: También es cierto. Bueno, no sé si de eso va a hablar mañana en la ponencia Andrés Urrutia, pero
0: creo que me dé tiempo a hablar de los montes bocineros.
1: No creo. Pero en cualquier caso será una oportunidad para dialogar, para reflexionar sobre cómo la tradición jurídica foral ha influido en la construcción de la identidad colectiva y de la evolución institucional de Euskadi. Y le agradecemos muchísimo a Andrés Urrutia, doctor en Derecho, presidente de Euskaltzaindia, que nos haya atendido esta tarde en los micrófonos de Onda Vasca. Es que ricasco, Andrés.
0: Es que ricasco sui y tentzule guztiei.

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0: Vamos a hablar de pájaros, bueno, de aves en este caso, pero de una ave muy concreta que es el mochuelo. Un estudio científico reciente publicado en la revista científica Ardeloa ha revelado una situación crítica para el mochuelo europeo en Vizcaya. La investigación, que compara datos actuales con muestreos exhaustivos de finales de los años 90, constata que la especie ha desaparecido del 73% de sus territorios conocidos entre 1998 y 2024. Y tenemos a Javi Zavala, investigador de la IHU, responsable del proyecto, con nosotros. Javi, ¿qué tal? Arratsaldeon.
1: Arratsaldeon, pues yo bien, el mochuelo no tanto.
0: No, ya veo, ¿eh? Porque si ha desaparecido el 73% de los territorios conocidos en apenas dos décadas, vamos muy mal, ¿no?
1: Pues sí, es una especie que lo está pasando mal, está en franco declive, y un aspecto importante de nuestro estudio es que, como en los años, al final de los 90, mi colega y amigo Íñigo Zubirgoitia hizo un muestreo muy extensivo, teníamos una serie de territorios, lugares en los que sabíamos con certeza que en los 2000 más o menos estaban ocupados y los animales que llevan allí, y hemos podido usar eso de referencia para estimar con mucha precisión cuál es el grado de regresión que tiene. Y la verdad es que sabíamos que había una regresión, pero no esperábamos que fuese tan grande y nos ha sorprendido muchísimo a todos.
0: Bueno, vamos a conocer un poquito mejor al mochuelo, el mochuelo europeo. Es un ave nocturna, ¿no? Yo creo que la mayor parte de nuestros oyentes quizás la asocian, ¿no?, con ese ave que parece a un búho, ¿no?
1: Sí, es un búho pequeñito, de hecho. Es una especie, tendrá 15 centímetros de tamaño, un búho pequeño, que es residente en el territorio y se alimenta sobre todo de insectos, pequeños roedores, algunos pajarillos también, lagartijas, y suele tener una actividad nocturna y crepuscular. Y hay una época del año en la que canta para ofrecer territorios. Bueno, la gente de caserío la suele conocer porque es un ruido nocturno muy característico.
0: ¿Cómo sería, más o menos? Vale, ya está.
1: Y luego las hembras responden y sí, es un sonido muy característico.
0: Muy característico. El mochuelo. Bueno, ¿y por qué está en declive el mochuelo? ¿Cuáles son las causas?
1: La respuesta honesta es que no lo sabemos. Lo que sí sabemos es que, comparando los territorios, las zonas donde en el 2000 estaba presente y hoy no está presente, con aquellas donde sigue presente, pues hemos podido ver que en esas zonas se han dado una serie de cambios que coinciden con la desaparición del mochuelo. Entonces, estas dos cosas ocurren a la vez y creemos que en parte son las causantes de esa desaparición. ¿Qué factores son estos que cambian? Pues uno de ellos es que desaparecen paisajes tradicionales de caserío, con prados de siega, con pequeñas parcelas, y se sustituyen por, sobre todo, pinares y eucaliptales. Entonces, el mochuelo es una especie de espacios abiertos, le gustan los prados, le gustan los matorrales. Cuando llega al bosque, pues por un lado no le gusta mucho, y por otro lado, en el bosque hay otras rapaces nocturnas de mayor tamaño que la desplazan agresivamente. Y ese cambio de paisaje parece ser una de las causas principales. Otra cosa importante es la urbanización del territorio. Nuestras ciudades se están expandiendo a zonas que antiguamente eran agrarias, bien con barrios, bien con chalets, bien con polígonos industriales, y al final el mochuelo en esos lugares ya no encuentra alimento y acaban por desaparecer de ahí.
0: Bueno, no solo ocurre en Vizcaya, ¿no? El declive del mochuelo no es patrimonio del territorio vizcaíno, ¿no?
1: No, es generalizado. En el Mediterráneo, la zona de Álava hacia el sur, se ha estimado un declive de un 50%, y en la zona atlántica se sospechaba que había un declive, pero no estaba cuantificado porque no había suficientes datos. Y nuestro estudio es el primero que hace una cuantificación seria del declive en la zona eurosiberiana, lo que es la cornisa cantábrica, y hemos visto que es mayor aún que el de las zonas del Mediterráneo.
0: Javi, muchos pueden decir, bueno, ¿y qué pasa porque desaparezca el mochuelo?
1: Bueno, pues para mucha gente en realidad no pasa nada. Para otra gente desaparece una especie con la que hemos convivido, que han conocido y que es parte de su cultura y de su mundo. Y además el mochuelo es una especie que, al ser un depredador, está en la parte superior de las cadenas tróficas y es muy sensible a pequeños cambios. Entonces, cuando desaparece el mochuelo, lo que nos está indicando es que hay cambios en cómo funcionan nuestros ecosistemas. Esos cambios al final nos pueden afectar a nosotros también. Tenemos sistemas más simples y nos está avisando de que las cosas están cambiando y no a mejor.
0: Ya. Bueno, porque siempre hay que mantener ese equilibrio, ¿no?, en los ecosistemas. Lógicamente, si desaparece una especie, eso no es una buena noticia, ¿no?, para los ecosistemas.
1: Y de hecho, si desaparece una especie, sobre todo una especie como el mochuelo, que está, como digo, arriba en las redes tróficas, es muy posible que hayan desaparecido otras especies sin que lo hayamos visto. Y nos está indicando esa simplificación de los sistemas naturales.
0: El mochuelo ya fue catalogado como especie vulnerable en 2022, ¿no? A la vista de estos resultados, ¿habría que revisar el nivel de protección?
1: Pues se podría revisar. Yo creo que un nivel de vulnerable es suficiente actualmente para la rapidez del declive. Más que revisar ese nivel, lo que habría que hacer es pues tomar unas acciones más claras o más concretas para que este declive se detenga.
0: ¿Qué medidas de conservación serían prioritarias?
1: Pues eso es difícil de acertar, porque como he dicho antes, no sabemos muy bien exactamente qué es lo que hace que decaiga, pero bueno, pues cosas que se pueden hacer sencillas son, en zonas donde la especie sigue viva, ofrecer refugios para que pueda anidar. Antiguamente anidaba mucho en ermitas, en caseríos, en bordas, en edificios en ruinas. Hoy en día todo eso se está renovando y en muchos lugares, o en algunos por lo menos, parece que desaparece porque se quitan las estructuras donde anidaba, darle unos nidos artificiales, preservar las pocas zonas donde quedan buenos territorios. Sería conveniente hacer un estudio para saber qué es lo que están comiendo y ver si podemos de alguna manera gestionar el paisaje para favorecer esas presas. Más que simplemente cambiar las categorías, lo ideal sería entender qué es lo que pasa para revertir esta situación.
0: Bueno, y ahí, ¿qué papel pueden jugar agricultores, ganaderos, los propietarios de terrenos para favorecer de alguna manera la recuperación del mochuelo?
1: A nivel individual es difícil que hagan nada. Quiero decir, no es una cosa de que un cambio, porque son tendencias grandes. Si ganaderos, agricultores que tienen mochuelos en sus propiedades, pues lo que pueden hacer es tratar de no molestarles. Uh-huh. Si van a renovar alguna infraestructura, pues tratar de hablar quizá con la Diputación para que les provea de cajas nido, para que puedan ofrecerles esa alternativa al mochuelo. Y después, ¿qué más pueden hacer? Hay cosas que podrían hacer, pero son muy difíciles. Porque, por ejemplo, una de las cosas que creemos que afecta es que ha cambiado mucho cómo se gestiona el paisaje. Antiguamente la gente llegaba a los prados a mano, con la siega, con la guadaña, perdón, y lo hacían uno por uno, era un trabajo arduo, y ese proceso generaba que al cortar la hierba, los animales que se protegían en ella quedaban disponibles para el mochuelo. Y como era un proceso gradual, pues había alimento durante un periodo largo de tiempo. Hoy en día esto se hace en un día con una empacadora. Eso seguro les afecta. No sabemos hasta qué punto. Pero claro, no puedes pedir a un agricultor que deje de que renuncie al progreso para hacer las cosas como hacían hace 50 años. Entonces, es difícil que pedirles. Es decir, los cambios en la agricultura tienen un impacto, pero no se les puede culpabilizar a los agricultores de ese impacto.
0: Oye, hay otras aves ligadas a nuestro paisaje, al paisaje agrícola, que están sufriendo también un declive, como el mochuelo.
1: Sí, muchas. Todas las que son de espacios abiertos, sobre todo aquellas que son de espacios abiertos, prados, herbazales, pastizales, y un poquito especialistas, pues se me ocurre el buitrón, que anida en pequeñas charcas con juncos, están desapareciendo. Ese paisaje desaparece, y al desaparecer ese paisaje, pues desaparecen las especies que eran típicas o estaban muy asociadas a elementos particulares de ese paisaje.
0: Javi Zabala es investigador de la IHU, responsable de este proyecto, el mochuelo europeo, que está sufriendo un descenso alarmante. Este estudio, liderado por personal investigador de IHU, destaca que su población ha caído un 73% en dos décadas. Veremos a ver cuál es la evolución de esta especie. Javi, pues gracias por atender la llamada de Onda Alaska.
1: Es que el casco sube ahí.
0: Es que el casco.

Esta es la voz de la gran Celia Cruz, pero hoy queremos recordar a José Dámaso Pérez Prado, célebre músico, compositor, arreglista cubano, nacionalizado mexicano, que moría tal día como hoy, 14 de septiembre de 1989, conocido mundialmente como el Rey del Mambo, aunque los orígenes del ritmo se asocian a creadores como Israel López, Cachao y Orestes López. Pérez Prado fue el máximo difusor e internacionalizador del mambo. Revolucionó la música tropical en los años 40 y 50, fusionó ritmos afrocubanos con la potencia y el estilo de las big bands de jazz norteamericanas. Comenzó su trayectoria en su natal Matanzas, en Cuba. En los años 40 se trasladó a La Habana, trabajó como pianista y arreglista para destacadas agrupaciones como la legendaria Sonora Matancera y la Orquesta Casino de la Playa, y en 1948 se estableció en México. Allí formó su propia gran orquesta, grabó sus mayores éxitos y colaboró estrechamente con figuras colosales de la música latina como Benny Moré, quien popularmente lo apodaba Cara de Foca. Logró hitos masivos, alcanzó números uno en listas de éxitos de Estados Unidos y el Reino Unido. Canciones suyas han formado parte de la banda sonora de películas como La Dolce Vita de Federico Fellini, y además participó activamente como actor y música en más de 100 películas de la época de oro del cine mexicano. Se nacionalizó mexicano en 1980, pasó sus últimos años en su país de adopción hasta su fallecimiento en la Ciudad de México el 14 de septiembre de 1989 a los 72 años de edad a causa de un paro cardíaco, de un derrame cerebral. Canciones clásicas y míticas como el Mambo número 8, el Mambo número 5, posiblemente su obra más versionada e identificable en todo el mundo, o versiones como esta guantanamera canción inolvidable también junto a la reina de la salsa, Celia Cruz. Una icónica colaboración que combinó el inconfundible estilo y los arreglos de la orquesta de Pérez Prado con la potente voz y el guaguancó de Celia Cruz. El tema fue lanzado y distribuido bajo el sello discográfico de música latina Orfeón.

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1: Son las 6:00 de la tarde en Pamplona. Siguen las modificaciones en distintas zonas de OTA y es que a los cambios ya anunciados para octubre en La Milagrosa y Arrosadía se sumarán otra novedad que entrará en vigor el 1 de noviembre. Nos referimos a la creación del sector 11, en la zona más al sur de la ciudad. Casi un millar de plazas de OTA con plazas naranjas y rojas para asegurar la rotación de plazas en las cercanías del campo de fútbol del Sardar y del Navarra Arena. Cristina Zúñiga.
2: Tras realizar un estudio de movilidad y de lectura de matrículas en la zona para conocer el comportamiento real de las y los conductores, el ayuntamiento ha decidido implantar un total de 653 plazas OTA naranja que operarán en horario general, permitiendo así un uso compartido con las personas con tarjeta de residente y otras 255 de zona roja. Estas últimas corresponden a las aceras más cercanas al propio estadio del Sadar y al Navarra Arena, con funcionamiento interrumpido 24 horas al día y un límite máximo de aparcamiento de 2 horas, con el objetivo de garantizar así los dispositivos de seguridad, el acceso de emergencias y la gestión del tráfico en días de gran afluencia, como los partidos de Osasuna o los conciertos, algunos ya ocurrido, celebrándose además de forma simultánea. Lo explica Juan Manuel Gil, el director de seguridad de Pamplona.
3: En el entorno del Sadar tenemos que conjugar varias cosas. Las vías de evacuación de un evento que puede pasarnos como concierto de Estopa con un partido con el Barcelona. Coincidieron 45.000 personas en ese entorno. Evidentemente, esto causa una serie de perjuicios a los residentes, sin ninguna duda, por esa concentración de ambos eventos. Y lo que viene a resolver esto pues es las vías de evacuación de esos grandes eventos, preservando además que con esa regulación en las zonas residenciales, los residentes tengan más cerca esas plazas de estacionamiento.
2: Con esta nueva zona OTA, el Ayuntamiento de Iruña quiere asegurar la rotación de plazas en estos barrios de gran demanda de aparcamiento, porque confluye también la actividad de la UPNA, la Universidad Pública de Navarra, y el crecimiento de población que se va a generar con las nuevas viviendas que se están construyendo próximas al Sadar y al Navarra Arena. Todas estas zonas serán señalizadas a través de 15 paneles informativos y el abono de las tarifas se gestionará a través de 14 parques integrado en la aplicación Telpark.
1: Hoy, 14 de septiembre, es el Día Mundial de la Dermatitis Atópica, una afección inflamatoria de la piel que es de origen genético, tiene mayor prevalencia en los entornos urbanos y se manifiesta en más del 60% de los casos durante la infancia. La mayoría de los pacientes experimenta una mejoría al alcanzar

muy severo, o orales si es necesario. También hay algunas otras cremas, lo que llamamos inmunomoduladores, que también nos pueden ayudar a tratar a estos niños. Y en casos más severos, que son los menos, diríamos que un 20% de los casos, recurrimos a tratamiento con inmunosupresores, o recientemente, en los últimos años, han aparecido lo que se llama la terapia biológica y los inhibidores de las JAK kinasas, que han mejorado muchísimo la vida de estos pacientes, de los casos severos.

Esta es la música de las Pussycat Dolls, grupo estadounidense cuya miembro, una de ellas, Ashley Roberts, cumple hoy 45 años. Bailarina, cantante, actriz, conocida por ser miembro de este grupo femenino, nacida en Phoenix, Arizona, tal día como hoy, en 1981, estudió en Shadows Mountain High School, empezó a bailar a la edad de 3 años, a cantar con 8 años, su padre fue batería del grupo de los 60 de Mamas and the Papas, y más tarde, su madre, que era instructora de pilates, la inspiraron para formar parte del mundo del espectáculo. Cuando era adolescente, comenzó a estudiar baile moderno y así, poco a poco, tras varios castings, anuncios en televisión y varios videoclips, se convirtió en una más de las Pussycat Dolls. Con esta canción llegamos a las 6:05 de la tarde.

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0: La vida que tenemos por delante con la inteligencia artificial, cada vez más incertidumbre rodea este espacio. Jorge López de Nito, ¿qué tal?
1: Muy bien, otra semana más con aventuras aquí.
0: Es que no hay semana en la que no nos invada la incertidumbre, digamos, el miedo, el terror. Ahora, a través de un jefe de seguridad de Anthropic, ex jefe, que advierte del riesgo de que la IA mate a todos los humanos.
1: Bueno, ya lo hemos comentado varias ocasiones, ¿no? El Terminator está aquí.
0: A ti y a mí también.
1: A todos me parece exagerado. También me parece un poco exagerado, ¿eh? Tenemos que desgranar un poco el tema, es verdad que es serio porque ya no es algo que digamos nosotros, sino que lo dicen desde dentro las personas que están con ello, que no es que sea un riesgo, pero sí es verdad que empiezan a plantearse que hay que controlar un poco lo que hacemos.
0: Claro. Dicen que, bueno, que la inteligencia artificial está avanzando a toda velocidad hacia la superinteligencia automejorada, una inteligencia muy por encima de la humana, y jugando con nuestras vidas. Bueno, ¿qué hay de cierto en todo esto? ¿Cómo tenemos que valorar estas advertencias?
1: Bueno, a ver, lo de que vamos a una inteligencia artificial general, que se llama también, ¿no?, que es una superinteligencia, bueno, no es ya de extrañar que la inteligencia artificial es más, pongo las comillas, inteligente que nosotros. Es decir, que calcula y realiza las cosas mucho mejor que muchísimos de nosotros y nosotras juntos. Hace poco también ha salido esta misma semana pasada que ha sacado no sé qué tema matemático que llevaba toda la vida ahí y que después de un montón de agentes y un montón de cosas que estaba en la lista de indescifrables, por decir así, en espera, lo ha descifrado. Entonces nos deja claro que ya tenemos una herramienta que existía, es decir, siempre quiero decir, los ordenadores, las computadoras, ya hacen todo ese tipo de cálculos. De pronto le hemos dado como un mecanismo, una forma, para que en lugar de que cuando describíamos antes un computador era un sistema en el que a través de un mecanismo de entrada llamando teclado resolvía una solución de datos que nos devolvía a través de un elemento de salida que se llamaba pantalla o impresora. Cuando yo aprendía hace muchos años en la universidad, esa era la definición de ordenador, dispositivo de entrada, salida y la forma. Hoy en día ya no somos nosotros quienes en cada programa pedimos algo para que nos lo dé, sino que está ahí, vive dentro, no sabemos muy bien dónde, y por sí misma, si decimos la IA como misma, es capaz de hacer estas cosas y le damos encima la libertad ya, no solo para que nos avise, genere cosas, sino le damos control sobre, oye, mira, entra en mis carpetas, oye, Cloud, te dejo esta carpeta y este drive con acceso para que ya calcules tú solo en mi Excel cada día, no sé qué, no lo tengo que hacer yo, déjamela en este otro sitio. Ya no hablo de darle la tarjeta de crédito, hablo de que le damos acceso.
0: Sí, documentos personales.
1: Exacto, es como si otra persona conocida nuestra o trabajador le diríamos, oye, sí, toma la clave, entra y haz lo que necesites. Bueno, estamos en ese punto, entonces, ¿vamos hacia una inteligencia superior o una inteligencia general? Eso es lo que se quiere desde, digamos, un poco el paradigma o la inquietud, ¿no?, de la evolución de la informática y también de las compañías, no la generativa, ¿no?, esta que ahora nos da texto, datos, imágenes, etcétera. Que esa superinteligencia va a ese nombre, inteligencia artificial de frontera, modelos muy avanzados, excesivamente avanzados, superinteligencia, una inteligencia que a todos juntos, pues, si quisiera, por decirlo así, no nos podemos enfrentar, nos ponemos en igual en un nivel de escala de animales, ¿no?, por decirlo así, pues puede que estemos yendo a eso en la parte tecnológica, no en la parte humana. Pero empieza a haber riesgos. Si le damos el control, como a un niño descontrolado, ¿no?, una persona descontrolada que no tiene culpa porque no tiene conocimiento de que sus acciones puedan ser malas, y sin embargo le dejamos control para que las haga, ¿no?, y toca donde no debe, ahí empezamos a tener un problema.
0: Bueno, vamos a profundizar sobre esto en un instante con lo que ha ocurrido con estas declaraciones de los investigadores que han pasado por OpenAI y Anthropic. Pero antes de ello, vamos a repasar lo que ha ocurrido estos días.
1: Sí, un poquito resumen. Sí, está bien que todas las semanas nos pongamos un poco de contexto, ¿no? A mí me gusta esa forma de decir de ponte al día, ¿no? Vamos a ponernos un poco al día de la IA. Entonces, bueno, pues algunas cosas que quedaron en el tintero, de que han pasado ya a principios de mes, que hemos empezado, pues modelos nuevos, modelos muy interesantes. Desde ChatGPT nos ha salido el nuevo GPT-6 Astra, que, bueno, es una pasada. Es un modelo en el que realmente ya está más cerca de esa superinteligencia que de la generativa. Y nada, en una semana la gente está haciendo cosas impresionantes. No es un modelo solo para hablar, es un modelo para pedirle, ¿no?, para que haga cosas a gente. Y bueno, desde un modelo cibercrítico capaz de generar, detectar y explotar vulnerabilidades que hasta ahora se nos pasarían a nosotros como humanos por delante y hacerlo paso a paso, hasta están generando videojuegos en 3D incipientes, pero hay gente que te dice, mira, me he gastado los tokens de esta semana, pero este videojuego que es entre este estilo, este y este, lo acabo de hacer, cosa que estaría impensable, y más allá, ¿no? Digo videojuego por la capacidad gráfica que podamos pensar cualquiera de nosotros que un videojuego tiene, ¿no? Que no simplemente es pedir un texto, sino que dices, es que hay una nave que va por los planetas volando por el espacio en 3D, llego, hago no sé qué.
0: ¿Y eso te lo hace ya la IA?
1: Sí, sí, empieza a ver un... He visto también ayer mismamente. Estaba viendo y veía a otra persona que le había pedido con un solo prompt a GPT-6 que le haría el diseño de este nuevo iPhone que nos sale plegable también, ¿no? Ahora llega el mundo de los plegables, ya hablaremos de eso otro día, ¿no? De los nuevos móviles y iPhone se mete en el mundo de los plegables, un poco tarde, solo han pasado 5 años, pero por fin nos llegan. Le dijo...
0: Yo tenía un móvil plegable hace muchos años.
1: Y incluso cuando no tenía pantalla...
0: Ya... Que se abrían y se cerraban.
1: Sí, eso ya eran plegables. Ahora son inteligentes y plegables, ¿no? Pero sí, sí, plegables ya teníamos. Bueno, pues le ha pedido con un solo prompt que le diseñara, pues, estas personas que trabajan haciendo el diseño 3D, ¿no? Que luego lo ves en la pantalla, en un anuncio, el móvil, que se abren así como las piezas, se ven como son por dentro, ¿no? Hacen pum, como que se abre un motor, ¿no? Y aparece todo, que se mueve, está perfectamente modelado. Pues he estado viendo un artículo y un vídeo de una persona que dice, un solo prompt, media hora de trabajo del sistema y todo lo que yo haría en días o me pudieran pedir, me lo ha realizado, sabiendo qué pedirle. Dice, estamos avanzando. Y hacía la pregunta, ¿no? ¿Nos vamos a quedar realmente sin trabajo los modeladores, las personas del diseño? Que siempre está también en ese... Claro. Pues ahora dices, no sé si nos quedamos sin trabajo, pero esto es capaz de hacerlo. Y nada, muy rapidito, antes de entrar en materia, pues cosas interesantes que nos quedan, ¿no? Volvemos a temas que hablábamos de que venían los coches autónomos a Madrid la semana pasada, que iba a haber como prototipos. Bueno, pues Uber y Wayne ya lo están empezando a hacer también para usuarios reales en Londres, muy interesante, con lo cual ya se empieza a tomar ese contacto de la IA física, luego hablaremos, ¿no? Del peligro de la IA si toma decisiones por nosotros en el cerebro de quien nos lleva en un coche. Cosas muy rápidas, pues Meta, con Moose, que es también su IA, pues ha pasado del chatbot, que pasa de hacer cosas a hacer tareas también, ¿no? Ya Meta se mete en la parte de que te puede gestionar y conectarse a tu correo, a tu calendario, a tus pagos, a tus formularios, ejecutar lo que tú quieras, pero ya no hablamos que lo haga solo ChatGPT o Cloud, sino Meta con sus sistemas, que además ya sabes que tienes Meta en el WhatsApp, Meta en... O sea, su IA está en muchas cosas cotidianas, ya empieza a llegar a este nivel, ¿no? Pasamos de preguntar algo a hazlo por mí. Luego la pugna internacional, ¿no? Estados Unidos esta semana, justo estos días, ha acusado a China de copiar modelos a escala industrial. Bueno, pues esta pugna también es un poco geopolítica, pero sí es verdad que China está al día de los modelos más avanzados también, mucho talento, la creación de chips, bueno, pues empieza a ver, igual que pasó con Huawei, ¿no? Que Estados Unidos cortó el grifo, no sabe muy bien por qué, pero luego los routers y otras cosas, pues igual había un tema ahí que le estaban haciendo y los chinos estaban avanzando mucho. Pues puede que estar pasando que con compañías chinas, entre ellas, pues Estados Unidos ha acusado a DeepSeek, a Alibaba, a Moonshot, a las que más conocemos cuando nos suena el modelo, de que les están destilando sus modelos americanos y los están copiando. ¿Cierto o no? No sabemos. Y nada, un par de cosillas rápidas. Pues Google, muy interesante, acaba de hacer una inversión de 13.000 millones de dólares en Finlandia, para crear infraestructuras de IA. Y con ello, además, una central nuclear específica para poder gestionar y crear la energía necesaria que un sistema de estos de... Realmente, siempre pensamos en la IA, pero al final la IA no dejan de ser ordenadores como el que podemos tener en casa.
0: Que necesitan energía
1: para
0: alimentarse.
1: Son muchos, que son consumen mucho y muy juntos.
0: Y van a construir una central nuclear exclusivamente para alimentar la energía que necesita la IA.
1: Bueno, esto ya está planteado en Estados Unidos, ya se hacen estas cosas. Y también Finlandia tiene dos partes. Uno, estamos hablando de la energía que necesitamos, y en Finlandia por ahora, hace fresquito. Es decir, que es un clima más frío que ponerlo en cualquiera de estas partes tropicales que vivimos por aquí últimamente, que ya es malo, ¿no? Entonces la informática necesita dos cosas, energía para funcionar
0: y frío.
1: Y frío para refrigerarse. Entonces, fíjate tú que Google tiene un plan para crear nuevos centros de datos y un acuerdo a largo plazo para crear y producción una central nuclear finlandesa para gestionar todo esto. O sea, interesante. Y nada, en esta pugna quería también comentar que, bueno, como había dicho, que Estados Unidos acusa a China de copiar sus modelos a escala industrial, bueno, también es verdad que está habiendo las primeras conversaciones también entre Estados Unidos y China para bilaterales oficiales realmente para empezar a centrarse en la seguridad de la IA, ¿no? En lo que estamos haciendo, en lo que está avanzando, y bueno, cada uno va por, digo, por libre, entre comillas, digo, con sus intereses, ¿no? Va avanzando, pues no solo para, pues para abrir un canal entre ambas potencias para hablar de incidentes y riesgos, porque como hemos comentado y comentabas al principio, estamos en un buen momento de riesgos, ¿eh? Uh-huh.
0: Claro, porque si ya los creadores de todo esto dicen que vamos demasiado deprisa, que hay que parar un poco, no sé si reflexionar o ponerle el freno a la IA.
1: Lo hemos comentado mucho. Vamos muy deprisa, no lo podemos evitar. Es decir, el hecho de que es muy cierto ahora y necesario que empiece a haber mucha concienciación también a nivel grupal, a nivel humano, de decir, oye, vamos a hacer formaciones o cursos de IA, pero no solo de IA, sino de congeniar la capacidad humana con la IA. Es necesario. También es verdad que no hay que quedarse solo en ese concepto, porque si nos quedamos en vamos a hacer todavía nosotros las cosas porque la IA no nos puede quitar lo que hacemos. Claro, la IA sigue adelante, eso es como llegaban las diligencias, los trenes.
0: Ha ganado ya su terreno la IA.
1: Bueno, la IA está en todo y va a ir muy rápido. Si nos quedamos solamente en ese punto, va a ir muy rápido. Pero ha habido una alarma. Esta semana pasada, si la gente ha seguido un poco, si no se lo contamos, las noticias y la situación, hay una cosa muy interesante. No es nuevo. Desde que se hizo todo esto, y fíjate tú, porque son como ciclos, hace ya un par de años hubo un manifiesto que firmaron cientos de personas, entre ellos el propio Elon Musk, diciendo, oye, la IA va muy rápido y va a ir muy rápido, tenemos que frenar y pensar cómo lo hacemos. Esto fue hace un par de años. Y bueno, quedó en una buena intención. Pero al final ellos mismos, incluso los más, que está con Grok, pues dijeron, bueno, pues esto es lo que hay, tira para adelante y cada uno vuelve a lo suyo, ¿no? Entonces, eso siempre está ahí. Pero esta vez la alarma nace desde dentro. No es la primera vez, pero es la primera vez que realmente nos ha llegado muy mediáticamente, globalmente, a toda la población. Contexto, ¿dónde estamos? No nace de un activista externo, sino que un investigador, en este caso, que han intentado también descalificarlo, quizás por juventud. He leído en sitios, simplemente por su fisionomía, fíjate, se parece a Harry Potter, he leído de todo por intentar descalificarle, incluso, ¿no? Desvirtuar el mensaje, ¿no? Uh-huh. ¿Qué nos ha dicho esta persona? Bueno, pues es un ex empleado que ha trabajado en los dos sitios, tanto en OpenAI, ChatGPT, etcétera, y Anthropic, que es Claude y todo esto, ¿no? Ha estado en el meollo. Es Jacob Coxon, ¿no? Pues ha trabajado en investigación de preentrenamiento de los modelos, tanto en ambos sitios, ¿no? Pues ha dimitido de Anthropic hace nada, hace unos días, diciendo en esencia que las dos compañías están corriendo hacia sistemas cada vez más capaces sin tener resuelto cómo mantenerlos bajo control. Y su frase ha sido muy dura. Dice, están apostando con nuestras vidas. Claro, dicho así, es
0: muy catastrófico.
1: Muy catastrófico. El tema es que la dimisión se ha hecho como más, ha ido más allá de que esto podría ser una noticia local por la reacción desde dentro del propio Anthropic, donde él trabajaba. ¿Qué ha pasado? Pues que otra persona, Ivan Habinger, espero pronunciar bien su nombre, que es otro investigador, en este caso trabajando en lo que se llama alineamiento. Alineamiento es como, entre otras cosas, como hibridar o como balancear, pues eso, que una inteligencia muy superior pueda alinearse con el trabajo y la capacidad humana. Vamos, que no se desmadre, que haya una conexión, ¿no? Pues ha respondido públicamente que Coxon tiene razón en lo esencial y encima ha añadido su propia estimación. O sea, ya que él se lía, él estaba dentro y dice, la voy a liar más. Él dijo, creo que la probabilidad de que la IA pueda matar a todos los humanos, a todos, como has dicho tú, a todos, en la actualidad, en la próxima década, es superior al 10%.
0: Bueno, todavía es bajo, pero vaya.
1: Es bajo, pero no es bajo, ¿no? Porque dices, entonces, bueno, primero, te quedas con la idea. Pero,
0: bueno, ya que exista la posibilidad de matar al género humano, ya
1: sí,
0: eso
1: sí
0: preocupa.
1: Desde dentro dices, oye, los que construyen la IA ya saben o creen que nos puede matar, ¿no? Ya es como un pensamiento, dices, bueno, ya es un pensamiento a valorar. Es una cifra. Entonces dices, bueno, es una cifra subjetiva, pero ¿qué significa un 10% como este, no? No es una predicción. Entonces no hay una base estadística para calcular esto, o cómo puedes calcular, yo qué sé, que lo vemos, ¿no? Prospecto, riesgo del medicamento, 100 personas de las que tal, cada 1000 personas puede pasar esto. Hombre, aquí dices, pues...
0: Claro, aquí se plantea la duda de cómo una inteligencia artificial puede matar a un ser humano si
1: sí
0: no hay contacto físico.
1: Ya, pero bueno, es eso, ahí ha entrado que el 10%, que parece una estimación absurda, no lo es. Aunque pienses, oye, tenemos una probabilidad entre 10 de morir. Bueno, ya es mucho, ¿eh? Tampoco es tanto. Si eres, tiras un dado a la suerte, ¿no? O sea, si dices uno de cada 100 o juego al Euromillón no me toca nunca. Pero si juego al Euromillón y me va a tocar uno de cada 10, mañana estoy en las Bahamas, ¿no? O sea, no. Bueno, ahí ya empezamos a ser un poco preocupantes. No hace falta imaginar a una IA malvada para eso, ¿no? Digas, de primeras, la IA no quiere matarnos. No es algo que esté preprogramado así, digamos, no, es que la IA nos mata. No, es que le damos acceso, ¿no? Es la IA, como hemos dicho, y ya ha habido casos, ya han pasado incidentes, ha habido dos incidentes recientes, en el que la IA no solo piensa como una persona, sino que al no haber supervisión humana puede hacer acciones por su cuenta. Claro, ¿qué pasa? Le estamos dando, estamos creando sistemas con mejor entrenamiento. Estamos diseñando y haciendo muchos experimentos. Hay un vacío donde, oye, ¿se nos puede desmadrar la IA? De primeras dices, no. Pero ha habido dos casos muy concretos. En julio del 26, por ejemplo, OpenAI, en evaluaciones de ciberseguridad, crearon una, digamos, una jaula cerrada. Vamos a dejar que la IA, vamos a pensar que, oye, este es un riesgo, a ver si es capaz de detectarlo e infiltrarse. Hasta ahí bien. No solo encontraron cómo infiltrarse en el juego que estaban haciendo, sino encontraron cómo salir de esa zona acotada, ir a internet e infiltrarse en sistemas reales, accediendo a sistemas de terceros, entre ellos Hugging Face, por ejemplo, que es la plataforma principal que ahora NVIDIA ha comprado por 13.000 millones de dólares, donde los modelos se ponen para que la gente o puedas tenerlos en abierto, descargarlos. Es decir, lo que parecía un, como en este cubículo que estamos, ¿no?
0: Un recinto cerrado.
1: Un recinto cerrado donde vamos a jugar a encontrar una escape room, pues yo encuentro en la escape room la forma de salir y encima me meto en tu casa, ¿no? Y digo, ah, pues ya tengo la llave, pero no la de aquí, sino la de tu casa y me llevo tu coche. Eso ya lo ha pasado, ¿no? Se paró el error y dijeron, ostras, hay que controlar esto. No pensábamos ni imaginábamos que pudiera pasar. Ha pasado. Y con Anthropic, con Claude, pasó algo muy similar. Pues que obtuvieron lo mismo, incidentes de modelos que no tenían acceso a lugares públicos y que, bueno, pues que del mismo modo en sus pruebas salieron de sus sistemas y entraron en lugares públicos pues haciendo de las suyas. ¿Qué pasa con esto del 10%? Pues entra otro personaje que para mí es muy interesante, que es Jeffrey Hinton, el premio Nobel de Física en el 2024, lo hemos comentado también alguna vez, que le dieron el premio Nobel por ser un poco el padre de lo que hoy decimos redes neuronales y machine learning. Y bueno, pues este hombre algo sabe porque ha creado estos temas. Y también le preguntaron su opinión y dijo, a ver, no es que el 10% sea un número, pero que para él un 10% era una cifra o una forma de ponerlo más que preocupante. Y hizo algún ejemplo. Algún ejemplo es pues que, por ejemplo, ahora la inteligencia artificial puede crear sistemas de forma controlada, es decir, por alguien que lo programa para eso, o de forma autónoma, que es lo que pasó en estas infiltraciones, para atacar otros sistemas o hacer ciberataques o crear virus. Pero siempre estamos hablando de virus e informáticos, que nos pueden hacer mucho daño en la forma que trabajamos hoy, o pueden descontrolar un aeropuerto, por ejemplo, los aviones en vuelo, o sea, había cosas que dirías, ostras, pero están controlando los sistemas físicos. Pero este hombre ponía un ejemplo y decía, estamos empezando a dar, que la semana pasada lo comentamos, a ciertos sistemas experimentalmente control para que en laboratorios de investigación, en sistemas robóticos, en sistemas de microscopía, en sistemas de lo que quieras, clínicos, pues tengan acceso pues, a hacer pruebas y a ayudarnos y gestionar más. Imagínate que se les va la pinza esa superinteligencia, decide que quiere hacer cosas con o sin conocimiento de causa, no lo hace porque quiera matarnos a todos, pero oye, en vez de hacer un virus informático, pues hace un virus físico, patógeno, un virus nuevo, como cuando nos salió, yo sé, el COVID, ¿no? Pero que pueda pasar. Entonces, él les ponía en la CNN este tema, un ejemplo. Hoy en día la IA puede tener la capacidad de hacer eso, porque realmente ya está programada para, por ejemplo, ayudar a crear nuevas moléculas o nuevos medicamentos para luchar con fármacos frente a los virus, pero por la misma razón puede decir, oye, vamos a generar una nueva fórmula para probar este virus. Y desde su, vuelvo a poner las comillas, desconocimiento, liberarlo igualmente y llevarlo a donde no debe. Por ejemplo, llevarlo a tu casa, ¿no? Es una forma de decirlo, no ve con un spray y te va a rociar. Pero son cosas que empiezan a ser como muy preocupantes, ¿no? Entonces, también hoy mismo he leído que una de las teorías que tienen estas personas es que la IA en 6 meses, por ejemplo, podría tener a día de hoy la capacidad autónoma de autopensamiento de generar un enjambre de bots, un enjambre de agentes, ¿no? Como muchos de ellos, y también hicimos un programa específico hablando.
0: Sí, un programa especial,
1: que eran capaces incluso llegar, esto con los robots, pero al final
0: de
1: es lo que hace
0: de acuerdo
1: la gente.
0: Entre ellos.
1: Exacto, crear un lenguaje para hablarse entre ellos, no saberlo nosotros, etcétera, y eso ya es algo real. Y que podrían, por ejemplo, tomar en 6 meses, tener capacidad, no es que lo vayan a hacer, pero podrían tener capacidad de tomar el control de Internet, porque ya están ahí. Entonces, uh-huh, en vez de entrar en sistemas, oye, ponerse de acuerdo, y aunque sea para ellos un juego experimental, porque no sabemos cómo se decide esto, pues decir, oye, vamos a empezar a, digo en una palabra muy banal, coger servidores, ¿no? Uh-huh. De por ahí. Coger servidores es bloquear, quedármelo, cambiarlo, y en un momento determinado decir, no es que no tengamos el control del servidor, es que de pronto hay algo ahí que tiene el control de las cosas y no sabemos cómo recuperarlas. Esa superinteligencia, estos ejemplos podríamos debatir muchos sin entrar en catastrofismo, los pongo un poco como ideas que comentan estos especialistas que pueden suceder y demás, pues es un verdadero riesgo. Entonces se proponen alternativas. Entonces, uh-huh, hay buena intención y luego está lo de siempre, el interés. Pero la buena intención, y esto es lo que me quedo para hilar con el principio, vuelve a nacer desde dentro. Es decir, si Jacob Coxon, que salen las noticias y dice, oye, yo estoy trabajando en esto, es preocupante, he dimitido por esto y creo que es importante que se sepa. De pronto dices, va, nadie le hace caso, lo dejan y lo retiran. No, el propio Anthropic dice, no, no, lleva razón y yo que estoy en esto te aseguro que incluso puede ser más peligroso de lo que él dice. Pues a estos niveles te llega el propio CEO de Anthropic, Dario Amodei, y te dice, oye, mira, creo que aquí hay cosas que tenemos que velar por la seguridad, y ha publicado una propuesta, la ha llamado Pace the Frontier, dice que debemos ralentizar el proceso que llevamos. Te lo está diciendo, un poco dicho así, porque esto es por olas, el líder hoy de las compañías más avanzadas en los modelos. Dice, no significa que debamos dejar de trabajar, dejar de entrenarlos, sino él plantea ganar tiempo porque las capacidades están avanzando demasiado deprisa para a la vez hacer salvaguardas. Es como si estaríamos creando, no sé, sistemas espaciales o coches a mucha velocidad sin poner los airbags, sin pensar en que un humano puede tener medidas de seguridad por si hay un accidente, ¿no? O un avión, el piloto no puede eyectarse, por ejemplo, ¿no? Un avión experimental. Pues es lo que estamos haciendo. Estamos poniendo a los humanos en máquinas muy rápidas y muy poderosas, pero si hay un incidente, no hay forma de que ninguna, aparentemente, de que el humano salga bien parado. Entonces ha dicho, oye, mira, se me ocurren varias cosas para mejorar este alineamiento. Vuelvo a la persona esta que dijo el 10%, ¿no? La que trabajaba en alineamiento. Pues propone muchas cosas de muchos tipos. Por ejemplo, evaluadores externos dentro de las propias empresas y laboratorios. Es decir, con acceso parecido al de un empleado, para que sean observadores de todo esto y que puedan unilateralmente informar o decidir, oye, estamos sobrepasándolo, para un poquito aquí, vamos a valorar esto, tenéis que, ¿no? Luego, que las propias compañías ha propuesto que se coordinen, al menos entre los países más afines, más aliados, digamos así, ¿no? Que haya estándares comunes, que haya límites al progreso, que haya regulación, no que cada una vaya por su libre albedrío, sino que haya un apoyo regulatorio común con algo para que nadie obtenga una ventaja simplemente por, oye, yo me salto las reglas y voy para adelante, ¿no? Y con aquellos países, no enemigos, pero digamos que menos afines en estos en estas ideas, también propone una coordinación más global, especialmente con China, como hablaba, ¿no? Amodei reconoce que esta es la parte más difícil y que cualquier acuerdo tendría que ser verificable, ¿no? Para que realmente esto es lo del dilema del prisionero que se dice, ¿no? El de yo no digo que he sido yo porque si lo digo me puede salir mal, pero si no lo dice él, le sale mal a él y entonces a mí, bueno, este que se llama, pues intentar evitar esto. ¿Qué pasa? Bueno, pues que Sam Altman, en este caso, y Elon Musk, han respaldado públicamente la dirección general de esta propuesta. Entonces esto empieza a ser sorprendente hasta para mí. Dices, o sea, siempre decimos, oye, cuidado, hay que hacer las cosas, hay que regular. Siempre nos dicen, regular, ¿no? Eso frena la innovación. Y de pronto ahora hasta ellos mismos dicen, igual hay que plantearse un poco esto, ¿no? La idea de evaluadores independientes puede estar interesante. Elon Musk también ha dicho que Amodei tiene razón en la necesidad de moderar esta carrera, crea una situación llamativa. Pero claro, geopolíticamente, justo anoche, hoy, también he leído que Donald Trump ha dicho, oye, mira, esto está muy bien, hay que hacerlo bien, pero no vamos a frenar. Que uh-huh, ahora mismo somos los líderes, China lleva pisándonos los talones. Y
0: Donald Trump no es de frenar.
1: No, no es de frenar, exactamente. Uh-huh. De frenar, yo creo que no. Pero bueno, es una cosa que uh-huh, podría ser coherente con cualquier otra decisión política, ¿no? Oye, mira, estamos aquí, si frenamos nosotros y no frenan los demás, de pronto nos quedamos atrás. Y hoy día sí es verdad que quien domine esto no es que domine la IA, domina la geopolítica, la energía, el aspecto militar, me da igual, la vida normal, a quién le estás comprando. Entonces estamos en un gran dilema.
0: No, desde luego, cada vez me recuerda más a Stanley Kubrick, a 2001, una odisea del espacio, al supercomputador, el superordenador HAL 9000.
1: Que decide
0: por los humanos y encima va en contra de ellos. Cada vez, y esto ocurrió en 1968, la peli es del 68, hace casi 60 años.
1: Exacto.
0: Madre mía, pues...
1: Estamos ahí, estamos en 1984, estamos en Black Mirror.
0: Sí, también.
1: Estamos en muchos. Entonces, ¿pasará de largo todo esto? El titular, sí, lo del 10% se olvidará. Uh-huh. Pero yo creo que la pregunta no es si la IA va a matarnos, ¿no? Con un 10%, ¿no?
0: Lo inquietante es que las personas que conocen la IA nos avisan de lo que está ocurriendo, ¿no?
1: Eso es lo que hay que ver, si esas personas limitan o pueden limitar de algún modo este avance sin limitar el propio avance. Es complicado, pero este es un tema, el tema de la semana.
0: Pues veremos la semana que viene a ver lo que nos trae la inteligencia artificial con Jorge López Benito. Ponte al día con la IA.
1: Yo creo que esta semana todavía que viene no habrá pasado todo esto y podremos seguir tranquilamente hablando de estas cosas.
0: Te esperamos el próximo lunes. Gracias, Jorge.
1: A vosotros.
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0: Un nuevo estudio científico ha puesto en evidencia mecanismos claves para el funcionamiento del reloj circadiano. Un estudio liderado por la investigadora Iker Basque, Mariana Astiz, demuestra que unas células del cerebro llamadas astrocitos desempeñan un papel clave para mantener sincronizados nuestros ritmos circadianos. Mariana, ¿qué tal? Buenas tardes.
1: Buenas tardes, Quique.
0: Oye, para empezar, ¿qué es exactamente el reloj circadiano y cómo afecta a nuestra salud?
1: Bueno, el reloj circadiano es un sistema que es muy importante para todos los organismos que tenemos, que viven en la Tierra en general, porque nos permiten adaptarnos a los ciclos de luz-oscuridad. Y de esa manera el sistema anticipa que va a venir el día o que va a venir la noche y entonces nos prepara todas nuestras funciones vitales para adaptarnos. Entonces, cuando el ritmo circadiano no funciona bien, tenemos una variedad de trastornos, como trastornos de comportamiento, trastornos de sueño, trastornos metabólicos, y es por eso que estamos muy interesados en entender cómo se regulan.
0: Bueno, es un reloj que llevamos incorporados nosotros en nuestro propio organismo, y cuando funciona mal no lo podemos llevar al relojero, evidentemente, sino que hay que tratarlo, ¿no? Y hemos hablado de los astrocitos. ¿Qué son los astrocitos y qué función desempeñan en nuestro cerebro?
1: Bueno, los astrocitos son unas células muy interesantes y son en realidad el foco de nuestras investigaciones, porque son unas células que están junto a las neuronas. En principio se pensaba que los astrocitos simplemente hacían un soporte metabólico en las neuronas, pero hace más de 20 años se ha visto que realmente regulan la forma en que las neuronas se comunican. Y otra cosa interesante que tienen los astrocitos es que tienen contacto directo con el torrente circulatorio, con lo cual el astrocito es un poco la célula del cerebro que sabe todo. Ajá. Sabe qué está haciendo la neurona, sabe qué está circulando por la sangre, sabe cuál es la hora del día y entonces tiene una función muy importante en sustentar la actividad de las neuronas en el cerebro.
0: Ah. ¿Y cuál es el principal descubrimiento de este estudio?
1: Bueno, en este estudio nosotros trabajamos en la parte del cerebro que regula estos ritmos circadianos y se sabía desde muchos años ya que el principal regulador de esos ritmos o de esa parte del cerebro era la luz del día. Entonces el sistema neuronal se activa cuando se prende la luz y uh-huh. se inactiva cuando vamos a dormir o cuando la luz está apagada. Y entonces se pensaba que esa era el principal la principal señalización, ¿no? Entonces, pero claro, el sistema regula a nivel de todo el cuerpo esos ritmos y lo que nosotros nos preguntábamos es si de alguna manera esa parte del cerebro recibía alguna información de la periferia del resto del cuerpo para ajustar el reloj de manera más eficiente. Y efectivamente es así. Nosotros lo que encontramos es que la parte del cerebro que regula los ritmos circadianos responde a los glucocorticoides, uh-huh. que son unas señales que tienen una ritmicidad circadiana intrínseca en nuestro cuerpo, y de esa manera es capaz de ajustar más eficientemente la hora de nuestro cuerpo interno con la hora del exterior.
0: Bueno, acaba de aparecer ahora otro elemento que son los glucocorticoides. ¿Qué papel desempeñan los glucocorticoides?
1: Bueno, los glucocorticoides desempeñan muchísimos papeles. Casi todas las células del cuerpo expresan sus receptores, quiere decir que son susceptibles a los glucocorticoides y regulan desde la inmunidad hasta el sueño, hasta el metabolismo. Y entonces, lo que no se sabía todavía era si el sistema circadiano era capaz de recibir esa información. Y básicamente, nosotros tenemos ritmos de glucocorticoides todos los días. Y, por ejemplo, tenemos los humanos, tenemos el pico de glucocorticoides por la mañana, y eso nos ayuda a preparar todo nuestro metabolismo para empezar nuestro día. Pero además, los glucocorticoides son una señal de estrés. Entonces, cuando estamos estresados, hay picos más concretos de glucocorticoides. Entonces, son unas hormonas muy con actividad a muchos niveles. Y nosotros, en particular, lo que vimos en los astrocitos es que no solo reciben la señal, sino que reciben la señal a través de un mecanismo que no estaba descrito. Y es un mecanismo de respuesta rápida a los glucocorticoides, que es muy interesante y que estamos obviamente ahora explorando con una gran variedad de herramientas experimentales.
0: Claro, porque habría que hablar de las consecuencias que tiene para el organismo que el reloj circadiano se desajuste, ¿no? Durante semanas, durante meses. Me imagino que muchos trabajadores, trabajadoras que nos están escuchando ahora, que trabajan a turnos, pues saben muy bien, ¿no?, lo que significa desajustar el reloj circadiano, ¿no?
1: Exactamente. Entonces, claro, eso es un poco la clave de estos estudios. Es que cuando uno trabaja por turnos, el reloj interno dice una hora y el reloj externo dice otra. Entonces creemos que este mecanismo podría explicar por qué sentimos ese malestar generalizado cuando estamos trabajando por la noche, por ejemplo, y también abrir una ventana posible de terapéutica para poder ayudar a esos trabajadores y trabajadoras que a adaptarse más rápido a los cambios de los turnos laborales que les tocan. También es importante para, por ejemplo, adaptarse más rápido al jet lag. Uh-huh. Cuando nosotros viajamos a través de usos horarios, cambiamos el horario del día, pero nuestro cuerpo sigue con el horario de nuestro lugar de donde partimos. Con lo cual, un mecanismo como este podría ayudar a que nos adaptemos mucho más rápido al jet lag.
0: Mariana, estamos hablando de investigación básica, ¿o se vislumbran ya aplicaciones clínicas?
1: Bueno, nuestro laboratorio es básicamente se dedica a la investigación básica. Creemos que las aplicaciones terapéuticas, por supuesto, que pueden surgir de estudios como este, pero creemos que los astrocitos son unas células lo suficientemente complicadas en su función como para necesitar hacer una descripción más exhaustiva de cómo realmente funcionan para luego pensar en terapias. Pero sí, por supuesto, por lo que les comentaba antes, como el astrocito es capaz de sensar las sustancias que circulan por la sangre, sin duda son una vía de entrada muy importante al cerebro y sin duda son una fuente posible de tratamientos en el futuro.
0: Mariana, ¿cuánto tiempo ha llevado desarrollar esta investigación?
1: Uy, muchísimo. Muchísimo tiempo. Estamos trabajando en esto hace más o menos 3 años o 4, en colaboración con un grupo alemán del doctor Malte Spielmann, que está en el Instituto Charité en Berlín. Y la verdad que ha sido un trabajo muy extenso, sobre todo cuando hacemos el primer descubrimiento hasta describir exactamente qué es lo que estábamos viendo, que es la parte bonita de nuestro trabajo, ¿no? O sea, como tratar de unir todas las partes de las observaciones que hacemos en los experimentos y tratar de darles un sentido mecanístico. Uh-huh. Y ahora, obviamente, esto abre una línea de investigación relativamente nueva para nuestro laboratorio, que es entender por qué el receptor está ahí, para qué sirve y qué consecuencias funcionales tiene a nivel de la actividad locomotora, por ejemplo, o del sueño. Entonces estamos ahora trabajando activamente en tratar de entenderlo lo mejor posible.
0: Claro, porque los resultados de este estudio, de alguna manera, contradicen lo que la comunidad científica llevaba más de 20 años dando por cierto, ¿no?
1: Exactamente. A ver, vamos a ver, hay unos estudios de Santiago Ramón y Cajal, que es siempre orgullo para nosotros los neurocientíficos, que ya decía que los astrocitos eran capaces de ver la hora del día. Pero eso fue hace 120 años atrás, y de a poco vamos entendiendo un poco mejor. En el 2017 fue cuando aparecieron los primeros estudios realmente analizando la función de los astrocitos en el reloj circadiano, y una de las cuestiones que se creía en el campo era justamente esa, que la parte del cerebro que regula los ritmos solamente respondía a la luz. Entonces ahora abriendo la posibilidad de que también respondan a los glucocorticoides y que quizás también respondan a otras señales hormonales que viajan por la sangre, realmente se abre la posibilidad de que el astrocito esté haciendo una función de integrador, que el astrocito esté entendiendo más de una función a la vez y que de esa manera, o más de una señal a la vez, y que de esa manera pueda regular la función del circuito neuronal de una manera más eficiente.
0: Mariana,
1: así que estamos muy contentos.
0: Sí, sí. ¿Cómo afecta el estrés a nuestro reloj circadiano?
1: Bueno, el estrés tiene un efecto en el reloj circadiano, pero tenemos que pensar que durante la fase nuestra activa, que es la durante el día, para la mayoría de los que tenemos la suerte de no trabajar en turnos, estamos preparados para responder al estrés durante el día. Estamos preparados porque el sistema se regula de una manera mucho más, se adapta mucho mejor al estrés. El problema es cuando el estrés está en las horas de descanso. Entonces, eso es lo que afecta al reloj circadiano y ahí lo puede desalinear con respecto a las señales de luz. Entonces, para el general de nuestras vidas y de intentar mantener el reloj en hora, una cosa muy importante es intentar evitar situaciones de estrés durante la fase en la que tenemos que descansar.
0: ¿Y cómo ha sido la colaboración con el grupo del profesor Malte Spielmann en Alemania?
1: Bueno, ha sido muy buena desde el primer momento. El profesor Spielmann es una referencia en una de las técnicas que nosotros usamos que nos permiten ver todo lo que las células expresan de manera individual y es un grupo muy muy abierto a la colaboración, muy interesado por la ciencia, por descubrir cómo funciona nuestro cerebro, por aprender también de nuestra parte, que es un poco más de la parte más de la fisiología. Y ha sido realmente una colaboración muy fructífera y seguimos colaborando con ellos, por supuesto, para ahora poder responder estas otras preguntas que han surgido a partir de este estudio.
0: Mariana, ¿qué hábitos cotidianos nos pueden ayudar realmente a mantener nuestro reloj biológico sincronizado en hora? La exposición a la luz, los horarios de las comidas, el ejercicio.
1: Exactamente, todo eso. Tenemos que tratar de, a pesar de que vivimos en un ambiente artificial en cuanto a la exposición a la luz artificial que tenemos, nosotros podemos tener conductas lo más naturales posibles, es decir, tratar de levantarnos por la mañana y recién ahí tener la primera exposición a la luz, por la noche dormir en un ambiente lo más silencioso posible y lo más oscuro posible. A realizar las comidas más o menos siempre a la misma hora, realizar también el ejercicio, sobre todo por la mañana, y todo lo que nos puede ayudar a adaptarnos a la naturaleza, que es una idea como muy simple, pero es la idea de la fisiología, ¿no es cierto? Es que cuanto más adaptados o más aprovechamos la luz solar natural, mejor está funcionando nuestro reloj.
0: Y con esos hábitos supongo que mantendremos mejor nuestros astrocitos, ¿no?
1: Por supuesto, los astrocitos están muy contentos si nosotros mantenemos nuestros hábitos de una manera más o menos rutinaria. A veces es un poco difícil, sobre todo los fines de semana, ¿no? Claro. Que uno igual se acuesta más tarde, se levanta muy temprano, pero pero sin duda intentar acercarse lo más posible a la naturaleza y a lo que dicta la naturaleza es lo que mejor nos hace.
0: Y los cambios de hora, tanto en verano como en invierno, ¿cómo nos pueden afectar, Mariana?
1: Bueno, los cambios de hora afectan, sin duda, porque es como sufrir un pequeño jet lag, ¿no? O sea, normalmente es un cambio de una hora para un sentido para el otro, pero sí, entiendo que a todos nos ha pasado que nos sentimos como raros los primeros días, luego del cambio de hora, porque no, o sea, nuestro sistema no es capaz de anticipar bien cuándo se va a hacer de día. El impacto que tienen es limitado porque en realidad el sistema justamente está preparado para readaptarse a un cambio. Pero evidentemente sí que lo sentimos. Pero para eso está nuestro sistema circadiano, para ayudarnos a adaptarnos lo antes posible.
0: En este estudio, Mariana, ¿hay alguna línea de investigación abierta para comprobar si este mecanismo del que nos hablas también puede influir en enfermedades neurodegenerativas o psiquiátricas?
1: Sí, sin duda. Nosotros tenemos como dos grandes líneas. Por un lado es entender el funcionamiento de los astrocitos y de la recepción de la señal de glucocorticoides en adultos para entender, por ejemplo, trastornos de sueño o trastornos de comportamiento, psiquiátricas, por ejemplo. Y luego tenemos otra línea que intenta mirar la función de los astrocitos también y de los glucocorticoides durante el desarrollo. Eso está vinculado a, por ejemplo, la estabilización de los ritmos en bebés prematuros, que tienen mucha dificultad en empezar a establecer los ritmos, empezar a dormir bien y a comer bien, y tiene muchas consecuencias también a lo largo del desarrollo en enfermedades de neurodesarrollo, como puede ser el autismo o la epilepsia o enfermedades así.
0: Bueno, pues hoy queríamos conocer este estudio de este equipo de investigación liderado por la investigadora Iker Vázquez, Mariana Astiz, que ha dado un paso importante para entender cómo funciona nuestro reloj biológico. Le agradecemos muchísimo que nos haya atendido esta tarde, Mariana.
1: Bueno, muchas gracias a ustedes, muchas gracias a todos los oyentes y seguiremos investigando y trabajando para poder entender esto mejor y traer alguna solución a todos estos problemas.
0: De acuerdo, un abrazo fuerte y hasta otra.
1: Muy bien, muchas gracias. Adiós, salud.
0: Y así nos vamos, no a dormir porque todavía es de día, llegará la noche, los relojes en la oscuridad y harán que nos vayamos a la cama. Mañana estaremos aquí a partir de las 4, disfruten del resto del lunes. Agur.

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2: El saludo más cordial de los que componemos este programa nostálgico, evocador, empático, simpático. Alguno dirá que somos antipáticos, pero yo creo que no, que somos.
3: No, hombre, intentamos somos a menos.
2: Ser, pues eso.
3: Y la música.
2: Tal cual
3: no es
2: somos. Nosotros.
3: Y la música nunca es antipática.
2: No, y la música que elegimos casi siempre, espero que la gente opine lo mismo, sí, tiene un hilo conductor común. Es buena música, sí, es música que genera estados de ánimo, que
3: está
2: es
3: bien,
2: algo tan importante.
3: Es evocadora.
2: ¿No? Claro, claro. Y dejábamos pendiente en el anterior programa un tema, bueno, a ver, cuando se habla de una buena voz, muchas veces las grandes voces son voces, sí, vozarrones, voces profundas, graves,
3: sí,
2: con personalidad.
3: Sí, se asocia al contralto femenino, al gran barito, ¿no?
2: Claro. Voces no operísticas.
3: Claro.
2: Estamos hablando de voces del pop, del rock, del
3: voces
2: soul.
3: Voces graves. Voces
2: muy
3: graves.
2: Sí,
3: sí, sí, sí.
2: Y ya el primer programa,
3: claro,
2: cerraba con una deuda pendiente.
3: Sí,
2: escuchar
3: porque
2: esta canción de Matt Monroe.
3: A Terrence Parsons, llamado Matt Monroe, haciendo La Perla y el Rubí.
2: Sí,
3: había hecho también, había hecho Desde Rusia con Amor también en el tema de James Bond. Pero a mí esta canción, por ejemplo, me parece que llega a unas notas increíbles. Matt Monroe.
2: Así comenzamos el programa de hoy, segundo capítulo del especial Voces, Vozarrones de Leyenda en Cosecha del 67. Ponemos el listón altísimo ya con Matt Monroe.
3: Sí.

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1: Decíamos de Nat King Cole, que cantó muchos temas como Ansiedad, sin tener ni repajolera idea del castellano. Matt Monroe me suena a mí que tampoco anda, maneja bien la lengua cervantina.
2: Tampoco muy fino, es verdad que vino varias veces a cantar. Y cantó, hizo giras en países porque también hizo discos con en castellano, pero más por tema comercial, evidentemente, como Nat King Cole.
1: Venga, repite en este segundo programa Matt Monroe.
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1: Ha dicho el título de la canción, Walk away. Una bonita canción de amor. Claro, que te digan cosas bonitas con esa voz.
2: Uf.
1: ¿Quién no se derrite al escucharlo?

0: voces, qué profundidad, qué difícil encontrar en el panorama actual de la música, sí, ya, algo equivalente.
1: Se lleva menos.
0: Sí, igual no, Michael Bublé, algo
1: sí,
0: así.
1: Sí, pero ¿no? Fíjate que Michael Bublé
0: el Lewis ha tirado más.
1: Sí, pero fíjate.

Tiene un repertorio fantástico, lleno de super éxitos. Bueno, yo me acuerdo aquí de José Félix, amigo de la casa, enamoradísimo del repertorio de Engelbert Humperdinck. Y yo lo conocí gracias a él, que nos trajo un disco y dijo: esto es un tesoro.

0: haces con esta voz
1: sí.
0: y no utilizarla para la música es perder un talento innato, ¿no?
1: Sí, ¿sabes cuál fue el año en el que Engelbert Humperdinck triunfó más? Llegó a vender de varios de sus sencillos más de 1 millón de copias.
0: Cuenta, cuenta.
1: El 67.
0: Vaya.
1: Sí, ahí estaba el Disney.
0: Nada es casual en esta vida. Sí, sí, sí. Ni en este programa donde suceden cosas. Qué bien nos lo pasamos. Hablando en antena y bailando canciones también. Como esta que nos es que es sandunga en vena, ¿no?
1: Mira, ahí va.
0: ¡Vamos! I can wait a moment more. Y ahora viene el palabra en castellano.
2: Tell me cuándo
0: con Q.
1: Y ella diciendo, quizás.
0: Si nos gusta Engelbert Humperdinck, ¿qué os vamos a decir de Johnny Cash?
1: ¡Qué voz!
0: Esta
1: qué
0: es
1: voz.
0: Una de las grandes voces sí, graves de la historia.
1: Sí, sí, sí.
0: ¡Una más! 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

0: Pues me abstengo de proponer nada, porque toda la que pongas, cualquiera que pongas
1: de Ionicas.
0: Grandísimo. Si es verdad que te permitiré, que te pediré la última, la tercera en cuestión. La siguiente, ¿cuál nos pones?
1: ¿De Ionicas?
0: Sí.
1: A ver, podemos irnos a los clásicos. A
0: Ring of Fire.
1: I Walk the Line.
0: Walk the Line.
1: Ring of Fire, Heart.
0: Pero Heart, vamos a dejar Heart porque es del nuevo cuño, sí, que empezó a poner
1: la
0: otra.
1: La clásica Folsom Prison Blues que dedicó a los presos.
0: Pon la de Ring on Fire.
1: Venga,
0: me parece
1: la Ring on Fire. Que también da buen rollo y este programa emana buena vibra y es de lo que se trata, sí. Pasarlo bien escuchando la radio. 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

0: Fire.
1: El grande Johnny Cash, el hombre de negro. Pues cogió, decía Ángel antes lo de Hard. Pero a mí me gusta cómo coge el tema de Martin Gore, de los de Pet Mode, y emula a Dave Gahan con este Personal Jesus, el gran Johnny Cash.

0: respeta, me imagino, el original, ¿no?
1: La respeta de forma tremenda, porque luego diremos a qué edad cantó Johnny Cash esta versión del tema de Dave Gahan y sus Depeche Mode. Dave Gahan, voz grave por excelencia.

0: Pues con 70 años atrevió Johnny Cash a hacer el Personal Jesus, con esa voz ya que parecía tener varias décadas más. Wow, ¡qué bonito!
1: ¡Qué voz!
0: Claro, aquí llega la voz de las voces. Para
1: Leonard Cohen.
0: Y escucha, eso es increíble, pero ¿lo quieres más oscuro?
1: ¿Más oscuro?
0: Espérate, que suene y luego te pongo.
1: Esta también la canta Johnny Cash, ¿eh?
0: Pero es la original primigenia, el autor es Leonard Cohen.
1: ¿Tiene bozarrón?
0: Hombre.
1: Tanto como Leonard Cohen. Todos en casa, venga. ¡Aleluya!
0: ¿Es Johnny Cash?
1: No, este es Leonard Cohen.
0: No, yo iba a decir, pero estás aquí con esto.
1: No, digo que Johnny Cash también tiene la versión de la Aleluya de Leonard Cohen.
0: Sí, la han hecho muchos, pero es Leonard Cohen. De hecho,
1: ¿alguna petición del oyente?
0: Sí, porque You Want It Darker, tú lo quieres más oscuro, es la de las últimas. Yo creo que vamos a poner las dos últimas que popularizó Leonard Cohen. Tú lo quieres más oscuro, aparte se llevó también para el cine, fue llevado al cine.
1: Le gustaba mucho lo oscuro a Leonard Cohen, empezando por la escenografía de sus actuaciones, los trajes negros, ¿no? El sombrero negro.
0: Y mira qué voz, ¿eh? Es única.
1: Casi 200 millones de escuchas en Spotify. You Want It Darker.
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1: Pues otra voz grave de leyenda, imprescindible.
0: Y me encantó
1: en el playlist del programa.
0: Que la canción Una vez muerto, la que se publicó, fue el Happens to the Heart, que es lo que pasa con el corazón. También una persona ya mayor, pero con ese tono grave y único de Leonard Cohen.
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1: Es increíble.
2: Un trovador, ¿eh?
1: Se nos fue pronto, se nos fue pronto. Siempre se van pronto. Hubiera merecido Nobel, ¿eh? También, Leonard Cohen.
2: Por la profundidad. De literatura. Gran poeta, gran letrista. Es. Sí, sí, sí. Grande en todos los sentidos.
1: Sí.
2: Una figura que ha visitado Euskadi también más de una vez.
1: Sí, ha dejado caer. De hecho, lo tenía un conciertazo maravilloso en el Beck. También actuó en La Casilla y sí, siempre ha sido bien recibido y con una legión de oyentes, de aficionados a su música.
2: Si ha dejado huella Leonard Cohen también, nuestro próximo invitado, leyenda de la música romántica y del rhythm and blues, gracias a éxitos mundiales que marcaron a varias generaciones, todos ellos con la característica voz de un tipo a quien apodaban la morsa del amor.
1: Es verdad.
2: Ya está aquí.
1: Barry, the first, the one.
2: Qué bueno, ¿eh? You are the first, you are the last,
1: you are my everything.
2: Qué confesión de amor.
1: Qué pasada. ¿Eh? Sí, sí, sí.
2: Que te lo digan con esta pedazo voz.
1: Sí.
2: Pues es para que te tiemblen las piernas. Y un tío elegante.
1: Es verdad que el bigote lo acompañaba y ese cuerpo tan enorme.
2: Ese aspecto voluminoso, ¿no?
1: Sí, sí, sí. Pero Barry White.
2: Este hizo lo mismo que Meatloaf, ¿no? Convirtió su mote... El origen del bullying que sufrió en el instituto,
1: sí,
2: en su nombre artístico.
1: En bandera, sí.
2: Y de
1: sí.
2: hecho, Barry White quiso que pusieran en su lápida, además del nombre, el mote, la morsa del amor.
1: ¡Jo! Increíble.
2: Quiso que, de hecho, aparece su apodo en la lápida que la despidió.
1: Ahí
2: y
1: está.
2: Yo creo que eso es un poco reírte de ti mismo. Y bueno, pues eso, qué mayor zasca para tus haters que hacer eso, ¿no?
1: Irte triunfando.

0: Su música se definió como lujuriosa, pensada para la intimidad e incluso como música de alcoba. Hay quien decía que la música de Barry White era Viagra para los oídos.
1: Está bien llevado.
0: Ha acabado ganándose muchos motes, algunos tiernos como The Love of Man, el hombre del amor, el maestro del amor, de Icon of Love, el icono del amor, o la morsa del amor. Tú pones esta canción es en un coche cuando esperas una visita.
1: Tiene que ser un coche elegante. Para empezar, esto es del limusine.
0: O Chevrolet o, o un Cadillac. No, sí, no te vale un 127.
1: No vale.
0: Ni un 8.5. Tú le sientas a tu compañía ahí, le pones esta canción de fondo. ¿Tú qué crees que pensará el coequipiero, la coequipiera?
1: Que se centra en la música. Que
0: algo quieres, no solo disfrutar de un momento musical, ¿no?
1: Puede ser.
0: Qué comedido es Fernando Lorenzo, ¿eh?
1: Sí. Pero es que estoy viendo la situación, te estoy viendo.
0: Estás viendo mis intenciones.
1: Sí, sí. Claro.

0: Barry White, supuesto responsable de la alta natalidad. Para muchos, él se aplicó el cuento porque tuvo 9 hijos. Oh. ¿Pondría su música en el momento de la polinización doméstica?
1: La versión instrumental de karaoke mejor.
0: O igual es en casa del herrero, ¿no?
1: Claro.
0: Igual pone a Jimmy Somerville ahí. Tenemos que escuchar luego a Jimmy Somerville con su mozarrón.
1: Cantando una
0: de Jim Morrison.
1: Ponle ahora. Venga, va. Vamos al People Are Strange. Vamos a un tema clásico de los Doors, final de los 60.
0: Pues dame tiempo que lo voy a buscar.
1: People Are Strange. Vamos a escuchar al cantante, recordemos, de Bronski Beat, al cantante de los Comunars, haciendo... en otro registro.
0: Rompiéndonos la cintura a todos porque nadie esperaba.
1: Luego aparecerá en modo swing. Vamos a esperar hasta que canten falsete para que lo reconozcan, pero este es Jimmy Somerville.
0: Vamos a escucharle. Venga, en un segundo, que la publicidad hace estragos. Es necesaria para nuestra supervivencia, pero esta que iba a sonar no la hemos facturado. Venga, vamos a escuchar a Jimmy Somerville en un desconocido modo. Un Jimmy Somerville, ¿cómo decirlo? Con una voz... Este es el videoclip, este es el clip. ¿No quieres escucharlo aquí? Ahí, mira, ese es Jimmy Somerville. Es el making of de la canción. Ahí está, mira. Ese es Jimmy Somerville.

0: hecho y daño. Ahí sale... Le han hecho mucho daño, ¿eh?
1: Y ahí sale Jimmy Somerville cuando le pisan el meñique. Cuando se pega con la esquina de la mesilla.
0: Oye, su voz original me gusta casi tanto la como la, sí. la impostada.
1: Pero hay que
0: con
1: saber
0: falsete.
1: Llegar, ¿eh? Que lo agudo es muy, muy complicado. Sí, grande.
0: Jimmy Somerville, People Are Strange. Qué bien se hacen los covers de los éxitos de por lo que sea, ¿no? Cuando la original es buena,
1: sí,
0: no es tan difícil estropearla en un buen cover, es como verdad. Pasa con esta gran versión de People Are Strange.
1: ¿A qué voz nos vamos?
0: Venga, nos vamos con una mujer que empezó en el jazz, que en los 80 descubrimos algunos porque fue una canción de estas efímeras, pero que arrasó en la discos.
1: Llamaba la atención por la voz.
0: La voz de Eartha Kitt, que ya tenía más de 60 años cuando cantó This Is My Life. 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

0: Pues vamos a otra que se cansó de cantar todo y de llorar todo, All Cried Out, he llorado todo. Lo hacía Alison Moyet, esa voz que nos sorprendió cantando con Vince Clark, haciendo dúo con Vince Clark.
1: Cantaba
0: que
1: era en Yazoo, ¿no?
0: Yazoo haciendo el Only You, esa es la voz. Pues el primer tema que hice en solitario fue este All Cried Out.

0: Tremendo bozarrón el de Alison Moyet.
1: Hombre, a este hay que darle puntos.
0: Es la misma Moyet, ¿eh?
1: ¿Y qué has puesto?
0: Cantando Is This Love, Is This Love.
1: Sí, cualquiera que pongamos de la buena de Alison.

0: contradictorio el de Alison Moyer, que podía ser interpretado por una voz masculina sin ningún tipo de problema.
1: Hay momentos en los que se
0: cuesta.
1: La línea que diferencia un poco el género es complicada, porque ya tiene una voz tan grave.
0: Es un vozarrón.
1: Tú pones ahí algunos cantantes masculinos que tienen voces más agudas y cuidado, ¿eh?
0: No es cuesta fácil llegar con esta gravedad.
1: Y eso es lo bueno para no etiquetar, ¿no?
0: Sí.
1: Venga, y de voces graves y de éxito prolongado en el tiempo, sabe mucho.
0: Hombre, cuatro letras.
1: C-H-E-R.
0: C-H-I-R. La buena de Cher.

0: Pues la voz de Cher.
1: Una fuera de serie. Lo ha ganado todo, ¿eh?
0: Sí.
1: Oscar, Grammys,
0: ha ganado muchos,
1: Emmys.
0: Ha ganado muchos puntos.
1: De sutura, ¿no?
0: Lo dicho, que era lo suficientemente fuerte su voz. Era strong enough. Y normal que triunfara. O sea, por ejemplo, esta canción lleva 203 millones de escuchas. El Believe lleva 1.012 millones
1: sí,
0: de escuchas.
1: Sí, lo que pasa es que Believe, como usa... No, este no, de las no, primeras eso, que eso, usaron eso el Reverb. El,
0: eso,
1: no,
0: eso
1: no,
0: es terrible.
1: Reverb, ¿no? ¿Cómo se llama? Lo que usan los reggaetoneros.
0: El Vocoder. ¿No?
1: Sí, la tecnología sí. No, tiene otro nombre. ¿Ya?
0: Sí.
1: Somos muy mayores.
0: Sí, es terrible, es terrible.
1: Estamos desfasados.
0: No puedo con ello. Yo me quedo con la voz pura y dura de Cher.

0: El autotune, el autotune.
1: Qué terrible es. Se le llama el efecto
0: Oye,
1: también.
0: ¿Cómo se nos van yendo la...?
1: Sí. Antes era un poco
0: de... Es un síntoma de envejecimiento. Sí. Tenemos, yo creo que el disco
1: mejor
0: duro...
1: Mejor olvidarlo,
0: peta.
1: Mejor olvidarlo. Duro... Yo eso prefiero
0: lo
1: olvidarlo.
0: Lo más duro que tenemos es el
1: porque
0: disco.
1: Porque la primera
0: este
1: vez
0: momento.
1: Te parecía gracioso. La primera vez escuchaste a Juan, pero...
0: El autotune no, no te gusta.
1: Me quedo con el Strong Enough. ¿A dónde vamos?
0: Vamos a por...
1: ¡Ay, qué bonita!
0: Albert Green, conocido como Al Green. Cantante, compositor, maravilloso. Venía del mundo gospel. Después arrasó en el soul. Y tiene algunas de las mejores baladas de la historia. Esta es una de ellas. Love and Happiness.
1: Todo verde, sin una L.
0: Todo al verde, todo al verde. Love and Happiness, Al Green.
1: Sí.
0: Mira qué voz, ¿eh?

0: de su etapa gospel se nota que se llevó el órgano Hammond de la iglesia.
1: Sí, claro.
0: Es increíble cómo canta.
1: Mira, es que a mí me recuerdan todos a Prince o a esa gente, que, a Michael Jackson, ¿no? Que tenían tenían una capacidad vocal tan grande.
0: Oye,
1: al mismo David Bowie.
0: El arco vocal, todo lo que abarcaba Prince. Mira, vamos a poner, porque me ha recordado mucho esto. You're the Beautiful Girl. ¿Cómo era? The Most Beautiful
1: Girl. The Most Beautiful Girl.
0: Sí. Porque tiene un corte de voz, un tipo de voz Prince, que también sorprende que sea un tipo de uno. No llegó a unos 60.
1: ¿De dónde salía esa voz, no?
0: Sí.
2: Claro.
0: Sí.
1: De mazo, este. The Most Beautiful Girl in the World, del 95. Es el recopilatorio. La canción es más veterana, yo creo, ¿no? Ahora lo vamos a confirmar.
0: Venga.

0: Claro, aquí canta en falsete, pero ¿sí? Me dice Fernando como en criterio.
1: Claro.
0: Hay que escuchar el final, ¿eh? Aquí es donde demuestra su versatilidad al micrófono. Prince. Sí.

0: The Most Beautiful Girl. Ahí está, mira, ahí está. Ahí cambia el registro.
1: Llega al minuto 3, 3 y medio, ahí cambia.

0: bueno, pues ser capaz de utilizar todos los tonos al alcance de tu poderosa voz. The most beautiful girl in the world. Beautiful, beautiful, no era Patti Smith, no es Patti Smith, pero tiene otros grandes talentos que hacen olvidar, bueno, pues su aspecto no normativo desde el punto de vista estético, aunque luego...
1: Ella decía para que la gente, ella decía que la gente tenía el poder, pero el poder lo tenía ella, ¿eh?
0: Bueno, Patti Smith sigue siendo una mujer de mucho power. Ahí sigue, además, girando y girando a pesar de su edad. Por aquí no hace tanto que ha estado en la esquena rock. Y ahí está ella y su poderío, con una voz brutal. Esto es uno de sus grandes éxitos que también cantó Aurora Beltrán, de Tahúres Zurdos, Vicos.

0: grande Patti Smith. Es que toda su carrera ha demostrado tener un chorro de voz increíble.
1: Patti Smith. Venga, vamos con otro ejemplo de vozarrón. Ya sé que me vas a decir que esto devalúa un poco el playlist, no, el setlist del programa de hoy. Pero voz grave la tenía.
0: Bien, bien.
1: Y la tiene Pino D'Angelo.
0: Sí. Vamos a escuchar, mira, y de hecho escucharemos dos canciones de Pino D'Angelo para descubrir que no es solamente fue un one hit.
1: Venga. Esto es Macuala Idea.
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0: como para cantar ese estribillo si te has pasado con la hidratación.
1: Y fumando. Recuerda que siempre fumaba.
0: Hombre, porque a veces yo creo que el piti también le daba tonalidad a la voz.
1: Sí,
0: el
1: vamos,
0: fumador,
1: mira,
0: José Bodalo,
1: pues en
0: por
1: ese
0: ejemplo,
1: disco
0: Paco
1: estaba,
0: Raval, Paco
1: en ese
0: Raval.
1: Disco estaba la canción Señorina, que a mí me parece un gran tema y además como mucho más sensual, más apropiado al Pino Danger.

0: señorina y lo que es Fernando Lorenzo, que nunca sabe lo que va a sonar, sí, me dice fuera de antena, le encajaría ahora perfectamente Manolo Otero.
1: Sí,
0: y es que lo tenía en el...
1: es que todo tocaba, el tiempo del mundo.
0: Tocaba ahora. Eso es que tenemos un pensamiento ya... Sí. Hay simbiosis absoluta en este programa. Sí. Nos
1: somos
0: separa
1: como
0: solo
1: la voz
0: cristal.
1: Grave y el falsete. Somos como sí. estos que hacemos
0: tú eres
1: la,
0: más
1: la
0: falsete,
1: voz.
0: ¿No?
1: A veces.
2: Hoy tengo tiempo.
0: Ya que está Manolo Otero y su bozarrón, wow, susurrando a los caballos, digo, sí, a la yegua. A, digo,
1: siento más,
0: susurrando, ¿no?
1: Siendo más rapsoda que cantante, pero sí, bueno, sí, lo dejamos. Sí, sí.
0: Bueno, iba a decir un comentario con 7 rombos, ¿no? Me lo voy a aguantar. Sí. Porque claro, el programa tiene un horario fijo y luego sale, vete a saber a qué hora.
1: A saber dónde.
0: A veces en horario infantil. Sí. ¿Cómo dices que se titula el tema?
1: Todo el tiempo del mundo.
0: Ah, lo has dicho con tono de...
1: Con tono de...
0: Dale, de a ver, venga.
1: Todo el tiempo del mundo.
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0: Cuidado con el... con el tono trovador que te la va a clavar que usa...
1: vale. Vamos a hacer un cambio de registro total. Ahora sí que venga, voy a romper la cintura a todos. Vamos a usar la canción Sábanas de Seda de Javier Crae. ¿Vale? Javier Crae, cantante satírico, pero que tenía un punto romántico único. Y que el tono de voz se nos pueda asemejar a veces a Leonard Cohen y el romanticismo a Manolo Otero, ¿eh? Ahí queda. A ver qué te parece.
0: Bozarrón, Javier Crae en esta canción.
1: ¿Cómo canta y qué canta?
0: Veremos.
1: Oye la letra.
0: A ver, lo que cuenta siempre es interesante, sí, Javier Crae.
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1: Sábanas de Seda, una deliciosa y delicada canción de Javier Crae con ese tono de voz. A veces, pues eso, curioso, ¿no? Pero muy grave y muy interesante.
0: Aquí no valdría su frasecita de no todo va a ser, ¿no?
1: Follar.
0: Porque aquí yo creo que busca, sí, un poquito de convivencia horizontal, ¿eh?
1: No, no, espérate, no.
0: Bajo las sábanas de seda,
1: pero
0: ¿no?
1: Escucha, lo que es una canción al amante, ¿no? Cómo él percibe que su mujer está con otra y con un tono muy, muy, muy consecuente o condescendiente, pues lo acepta y
0: se lo lleva bien.
1: No va en busca de romanticismo, sino bueno, asumiendo. Jaime Urrutia con ese casticismo, era muy castizo.
0: Pero bozarrón, ¿eh?
1: Claro, siempre,
0: Jaime Urrutia.
1: Siempre. Yo aquí también. Yo aquí siempre veo a Millán. Siempre.
0: Claro, te vas a la parodia también,
1: claro.
0: ¿Cuánto legado han dejado, sí, Martes y 13, eh?

Y lo que nos gusta es eso, el poner los clásicos. Podría haber sonado cualquiera de Gabinete Caligari, pero también poner esas canciones escondidas y que nos encajan para entrar en el programa. Por eso me tengo que concentrar. Una de las primeras canciones de Gabinete Caligari tiene esa voz de Jaime Urrutia tan particular y tan grave.

0: Bueno, a ver, para gusto los colores. A mí me gustan las voces o muy agudas o muy graves.
1: Sí, está muy bien. Sí, sí.
0: Lo que no me gusta son los que susurran cuando
1: sí,
0: cantan.
1: Es verdad. Pero esto.
0: Hay algunos que podemos pasarle.
1: Son muy complicadas ambas, ¿eh? Tanto llegar a grupos.
0: Mira, Silvio
1: extremos.
0: Rodríguez, por ejemplo, tiene una voz muy grave. Pero sí. La ha educado para ir recitándote
1: es
0: con
1: verdad.
0: Suavidad
1: sí, sí, sí.
0: Esas letras tan contundentes. Más
1: sí,
0: importante lo que cuenta Silvio que cómo lo cuenta, ¿no?
1: Sí, sí, verdad.
0: Pero no vamos a ir con él, ¿eh?
1: Alberto Comesaña. Luego fue una amistad peligrosa con Cristina del Valle.
0: ¿Han
1: sí,
0: vuelto?
1: Han vuelto
0: a girar juntos.
1: Y
0: era una cuestión de
1: pasta,
0: ¿no?
1: Fíjate qué voz tenía el bono de Alberto. Ahora

0: Qué triste que esta voz no triunfara en el universo del reggaetón. Porque la temática es la misma, sí, y sí, explícito.
1: Fueron pioneros en eso de las letras.
0: El porno pop.
1: Porno líricas, ¿no?
0: Sí, pero era muy buena. Sí, sí, era muy sensual. Sí, sí.
1: Venga, y para voces graves.
0: Enrique Bunbury, sí.
1: ¿Por qué has tenido que respirar profundamente?
0: Es que debió a la imagen que tiene actualmente y...
1: Claro, porque parece, era un pelirrojo atractivo, ¿eh?
0: Y
1: ahora
0: me parece una mujer mayor recién divorciada.
1: Pero sigue hablando, sí, así, sí, desde dentro, sigue desde siendo, las vísceras, sí, ¿no?
0: Sí. ¿Y una, esto forma, es? Una forma particular de cantar que fue...
1: ¡Déjame!
0: Santo y seña de Héroes del Silencio.
1: Estoy yo cargando la voz. Como, ¿no? Sí, sí, entre los cantantes, antes de empezar, hacen su la la li, la li, la
0: de
1: li,
0: que
1: li,
0: termina la guitarra Valdivia, empieza así.
1: Va. Venga, dale, Enrique.

0: Sí, sí, héroe de leyendas. Sí.
1: Se te nota que no eres un superfan de.
0: ¿Sabes lo que pasa? Héroes. Esta canción me parece muy buena.
1: Los dos, tres primeros discos fueron muy buenos.
0: No sé si merecieron tanto éxito.
1: Bueno, el público es soberano, sí. Majo.
0: Sé que el zaragozano Raúl me estará vilipendiando, pero sí. Eran grandes y son grandes. Y Bumburi ha hecho gran carrera. Quizá una magnitud tan estratosférica para triunfar en Alemania, en México, en tanto, no sé yo si era para tanto. Es verdad que tú hoy escuchas Avalancha.
1: ¿Y a Bumburi te gusta ahora en solitario haciendo lo que?
0: Es que hay temas.
1: Esas intromisiones a géneros.
0: Me pasa a veces como con Calamaro, que tienen tanta discografía que a veces, pues bueno, pues no todo es como se dice, oro.
1: No es oro todo lo que reluce.
0: Eso es, por ejemplo.
1: Ya, bueno. Esto es facturar y facturar. Los hombres facturan. Y cuando juegan al fútbol, se fracturan. Venga, vamos a por otro. Ya que estamos en el rock duro, vamos a por otra voz potente y grave, la de Till Lindemann. Dirás, ¿quién es ese hombre?
0: Venga.
1: ¿Quién es ese hombre?

0: Es la voz de los Rammstein.
1: Hombre, por supuesto, el Du Hast.
0: ¡Qué vozarrón!
1: Quizás sea la voz de las voces, a mí me encanta. Y además el Du Hast es que es, me parece la potencia perfecta. Esto es, vamos, es un himno.
0: Aquí yo, cada vez que escucho Du Hast, estoy viendo la imagen de la gente recibiendo una ducha de sangre en Clyde.
1: Por ejemplo.

0: Guitarras potentes, guitarras cañeras y el programa que es divertido porque mientras yo estoy hablando le abro el micrófono a Fernando Lorenzo y está ahí haciendo sus consultas. ¿Qué haríamos, qué haríamos tú y yo sin el móvil ya?
1: Sí. ¿Sabes lo que pasa? Mira, por ejemplo, yo tenía ahora mismo, porque me ha recordado mucho a otro grupo alemán, que era DAF, Deutsch Amerikanische Freundschaft, la amistad americano-alemana, ¿has visto?
0: Nacido, en, nacido tú
1: y ahí estaba, no recordaba
0: el apellido de Bond.
1: No recordaba el apellido de Gaby.
0: James Bond.
1: Pues ahí estaban Robert Gold y Gaby Delgado López.
0: Mira, primo mío.
1: Pues ahí están. Pues mira, mira cómo cantan, mira, ¿eh?

0: Alemania, Alemania os ha dado, me encantan los grupos alemanes y es verdad que bueno, pues ahí están esa potencia. Seguimos en Alemania. Trío.
1: Anda.
2: Anda.
0: ¿Te acuerdas de Trío? ¿Qué canción hizo el Da Da Da? ¿Te acuerdas? Da Da Da. Pero el segundo single fue el Ana.

0: Nos va a pasar como siempre. Mira, quedan solo 12 minutos para el final del programa. Y quedan un montón de grandes voces. Grandes vozarrones llamando a la puerta.
1: Oh, Tracy. Chapman. Qué bueno, sí.
0: Talking about the revolution. Desde aquel disco primitivo que se llamaba como ella, homónimo,
1: sí.
0: De 1988. Yo no olvidaré nunca Tracy este Chapman. Disco porque acababa de cumplir 18 añitos.
1: Y yo de haberla visto en directo en el Nou Camp, justo cuando lo sacó.
0: Muy increíble, por delante.
1: Qué mujer.
0: Es que es mucho más mayor.
1: Solamente con una guitarra y su vozarrón. Pues poniendo en pie a un estadio, 100.000 espectadores.
0: Bien merecido, sin duda.

0: los oyentes que quieran escuchar las canciones en su integridad, como siempre, nos mandáis un WhatsApp al 688-854-852. Cosecha del 67, Bozarrones Brutales.
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0: Como el de esta chica. Estuve enamorado un tiempo yo de Tanita Tikaram, sí, cuando tenía el pelo cortito.
2: Sí, sí, sí.
0: Guapísima.
2: Muy guapa.
0: Y qué voz.
2: Sí, yo creo que tiene como mezcla, ¿no? También lo de siempre. No sé de dónde vendrían sus padres.
0: Pues no sé, hawaianos o
2: sí. Sí. Pero hizo este Twist in My Sobriety, una canción muy sobria y muy elegante de Tanita Tikaram.
0: Una bonita balada con el vozarrón de Tanita Tikaram.

0: Es británica, nació en Alemania y tiene nacionalidad tanto británica como malasia.
1: Ah, o sea que tiene origen malayo.
0: Sí.
1: Es que esa tonalidad de piel, esa mirada.
0: Sí, ver, es curiosa.
1: No
0: sí,
1: es que lo
0: sí.
1: exótico sea siempre atractivo, pero sí, en su sí. caso, el sí, mestizaje, sí, como sí, casi sí, siempre, sí. el mestizaje de esa gente racista que no entiende que con
0: favor,
1: la combinación se gana en belleza y en todo lo demás. Esa gente hay que apartarla de nuestras vidas.
0: Ahí está.
1: Claro que sí. Mira, nos vamos con otra gran mujer, Toni Braxton. Mira qué voz. Esto es Breath Again, un single con el que se dio a conocer en el mundo de 1993. Tú llegabas a los 25 años, un cuarto de siglo en aquel año. Ya estabas ya muy por delante, ¿no? En cuanto a experiencias vitales. Habías sido muy prematuro. Y claro, con 25 ya, ¿no? Soñando grande y alto,
0: sí,
1: ¿no?
0: Respirando de nuevo.
1: Breath Again.

0: Pues hemos descubierto lo que son las voces de contralto, esas que llegan a unas notas tremendamente difíciles para el común de los mortales. Y Toni Braxton.
1: Toni Braxton, fantástica. Sí, y también lo es Anthony and the Johnsons. Anthony, wow, qué voz.
0: Anthony.
1: También híbrida, ¿no?
0: Sí, sí. Sí, como es él. Yo creo que sorprende.
1: Ella, ¿no?
0: Sí, es ella. Y es tremendo lo que ha hecho Anthony. Le veremos en un tono de voz todavía más. Mira, mira. Es que
1: su versión del Knockin' on Heaven's Door, maravilla, de Bob Dylan. Sí.

Increíble lo que hace Anthony. Recordemos, ahora se llama Noni. Estuvo en Anthony and the Johnsons. Y Rufus Wainwright tuvo la suerte de poder contar con él en este An All Worlds Diet. Al minuto 2 interviene Anthony para cantar su parte. Mirad cómo la canta.

0: Juguete roto, otra integrante del club de los 27.
1: Mira, ahora lo dice, ahí va. Hay que recuperar siempre a Amy. Yo creo que es esto, son de esas voces que nunca mejor dicho, nos fue demasiado pronto. Sí.
0: Vamos con alguien que también lo tuvo difícil en su infancia, en su juventud, también en la música. No tuvo fortuna en el amor. Y hoy es una mujer renacida.
1: Qué maravilla de mujer.
0: De absoluto éxito y bien merecido, por otra parte.
1: Adele.
0: Esto es uno de sus primeros grandes éxitos. Rolling in the Deep. Un single incluido en un álbum 21.
1: Sí, siempre, siempre ponía los titulaba con su edad.
0: Sí, sí. Pues tenía 21, ¿eh?
1: Ahí está.
0: Pero qué voz, más hecha y madura.
1: Rolling in the Deep. Ahí estaba también el Someone Like You, o sea, que es que, bueno, pues todos sus grandes temas.
0: Como siempre, se va acabando nuestro tiempo. Son y 56, casi 57. Venga, dos canciones más.
1: Venga.
0: Casi 4.000 millones de escuchas tiene Die, Die with a Smile. Aquí está Bruno Mars junto a Lady Gaga.
1: Otra voz. Sí.
0: Ahí está.
1: Tenía que estar. Sí, sí. Es verdad que hay voces que llaman a la puerta, está llamando Rey y está llamando más nuevas voces, llamaría a Duffy también, pero creo que estas voces, tanto la de Lady Gaga como la de Adele, pues son esas grandes voces que nos queda, por suerte, mucho tiempo para disfrutarlas.
0: Tienes que elegir el final. Te puedo poner Mumford & Sons, Lewis Capaldi o Michael Bublé cantando Sway.
1: Nah, vamos a Lewis Capaldi, venga, va.
0: Venga, Someone You Love.
1: Es verdad que Mumford & Sons, pues quizá, bueno, pero creo que Lewis Capaldi, pues bueno, por la...
0: Venga.
1: Por los millones de escuchas se tiene, ¿no?
0: Pues esta canción, pues serán escandalosas. Mira, 4.426 millones de clics en Spotify.
1: Solo. Pues
0: nada,
1: venga, Luis.
0: Casi nada. Venga, pues con este Someone You Love, otro gran bozarrón. Nos despedimos, Fernando Lorenzo.
1: Que disfrute.
0: Vamos a irnos a... Ponle un poquito de bozarrón, venga. Hasta la próxima, Fernando.
1: Hasta la próxima, baby.
0: Yo soy tu padre.

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1: Hola, ¿qué tal? Arratsaldeon, bienvenidos todos y todas a la cita con el deporte en Onda Vasca. La movida deportiva arranca el lunes 14 de septiembre de 2026. Para que sonemos y tú nos puedas escuchar, en el apartado técnico nuestro compañero Asier Jano. ¿Quién te lo cuenta? Tres de los deportivos de esta casa, Diego Cobo, Ángel Plaza, quien habla, José Manuel Monje. Estarán, por supuesto, hoy con nosotros lunes Juan Elejalde, Beni Betegón y también Ilon Urizar Azpitarte. Lunes en el que analizaremos el partido del Athletic. El pasado sábado se empató con el Elche. Plaza tira, título.
2: Como siempre, mucho fútbol para esta edición de la movida deportiva. Sin tiempo casi de descansar, el Atleti se centra en el partido de este miércoles en el Ciudad de Valencia ante el Levante. Antes, en la jornada de hoy, vamos a analizar en profundidad ese empate de San Mamés a uno ante el Elche. El Atleti fue superior, pero tuvo que remontar para sumar un punto en la clasificación. Hoy entrenamiento en Lezama. Guruceta, Canales y Vivian siguen ejercitándose al margen. Serán baja también en el partido de este fin de semana, miércoles, ante el Levante. Vamos a hablar mucho del Atleti, como decía Monje, con el Ejalde, Betegón e Ilbon Urizar. Y del fin de semana destacamos sobre todo la segunda jornada de la bandera de la Concha, sin sorpresas, triunfo para Orio en categoría masculina y para Raúl Lagunac en categoría femenina.
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1: Venga, y estamos de lunes, tenemos partido, por cierto, entre semana, 9:30 de la noche en el Ciudad de Valencia, juega el Atleti, lo hace frente al Levante, un equipo, el de Castro, el portugués, que cuidadito, ¿eh? Que es verdad que ha perdido este fin de semana, pero plantando cara y haciendo bien las cosas. 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Arrancamos este lunes.

0: ver que el Athletic para mí es bastante mejor que el Elche. Luego ves el desarrollo del partido y obvio, acabó empate. Y alguno dice, hasta tuvimos suerte de empatar, porque se adelantó el Elche y el partido iba de aquella manera. Pero bueno, yo la verdad que, insisto, pido disculpas por aquellos que se han sentido, bueno, pues igual fueron muy ilusionados porque habían escuchado aquí en Onda Vasca que nosotros decíamos que se iba a ganar bien y fácil, y es verdad, al final un empate que nos dejó a todos pues muy fríos. Muy fríos porque para mí el desarrollo del partido bastante claro, el Atleti tiene el control, en el primer tiempo tiene una ocasión muy clara, Iñaki Williams. Luego es verdad que tampoco tiene muchas ocasiones claras el equipo de Edin Terzic. Y el segundo tiempo no me gustó el Atleti, pero no me gustó porque es que no jugó ni a reones. El Elche marca de la única manera que podía marcar, que era de penalti, en una jugada aislada. De repente, bueno, pues se produce ese penalti con un balón en el centro del campo que llega a uno que no tiene por qué llegar, avanza, y luego el penalti de Areso, que es un penalti pues de esos... Yo no sé si decir típico, pero sí es un penalti típico. Alguno, hay gente que es la leche, o sea, dice, no, lo podía haber evitado, claro, como toda la vida. Todo se puede evitar. Pero bueno, pues ya está. Hizo penaltiar eso, lo meten, y a partir de aquí, también es verdad que el Atleti para mí empata con suerte. Porque el gol de Berenguer, para mí, es de suerte. Un balón que sobre el papel, el defensor, el 99% de las ocasiones la saca. Pero oye, se metió allí Iñaki, pim pam pum, no la saca. Bueno, gol, empate. Y tampoco luego el Atleti tuvo mucho más para hacer el segundo. Eran 3 puntos, yo contaba con ellos, pero vamos, fijo. O sea, yo los tenía en la casilla. Quizá también los del Sevilla, pero bueno, lo del Sevilla, primera jornada, va. Y los del Celta igual tampoco contaba con ellos, porque el Celta pensaba que iba a estar mejor. O que el Atleti no iba a estar igual también allí. El caso es que ahora mismo... 7 puntos sobre 15 disputados y partido el miércoles. ¿Cosas que me gustaron? Bueno, el público muchísimo. Creo que el otro día San Mamés estuvo por encima del equipo. Animó un montón. Llegó en volandas el equipo en momentos determinados. Creo que nadie se puede quejar del ambiente del otro día. Es que para mí estuvo mejor el público contra el Elche que contra el Atlético Madrid. Y eso que contra el Atlético Madrid, el equipo le da más al público. Pues para mí chapó el otro día la gente en San Mamés. Me parece que estuvieron sensacional. Segundo tiempo se le nubló. O sea, esto es como la panza de burro que se pone los que veraneamos en Canarias, la panza de burro que se pone en Las Palmas de Gran Canaria, que no te deja ver el sol. Bueno, pues esto igual. A la Atleti se le nubla, hay momentos y equipos que se le nublan, que no sabe reaccionar a un posicionamiento en bloque bajo, como dicen a los panenquitas, no sabe qué hacer con la pelota, no encuentra a la gente ideal para manejar ese balón, y el Atleti no sabía qué hacer con la pelota. Una vez cansado Ruiz de Galarreta, las luces se apagan y el segundo tiempo Sanzet tampoco fue bueno. Si estos dos no están en la creación, ya sabéis lo que toca. Balones a Nico y a ver qué se inventa el de los rizos. Esto es así. O sea, es que es así. Y luego encima la gente raja de Nico. Pero vamos a ver, le das todos los balones. Le hacen 3-1, 2-1. Y encima quieres que resuelva el partido. A mí, de verdad, esto me parece un poquito complicado. De el míster, bueno, yo creo que lo intentó, pero esta vez pues no le salió. Insisto en la segunda parte, ¿eh? Y luego hay una cosa que sí yo no entiendo. Esta sí que no la entiendo. Ha habido un futbolista que a la gente le ha encandilado en los primeros partidos. También somos muy de modas. De repente sale uno y ya este es un fenómeno del balompié. Y es Joaneco. Hablo de Joaneco, por ejemplo. Joaneco es un jugador que lo ha hecho muy bien en la zurda. Y entrando por delante, con llegada tal... Bueno, vale, en Barcelona jugó en el lateral. Pero en la izquierda. Terzic ya el otro día... de suplente lo sacó en banda derecha y este pasado sábado exactamente igual. Yo, él es el que mejor conoce cómo están sus jugadores, pero yo pongo en banda derecha a Rincón antes que a Joaneco todo el rato. Yo lo pongo todo el rato a Rincón antes que Joaneco, y a Joaneco lo utilizo bien donde ha estado brillando, donde lo ha hecho bien. Pero, claro, si este jugador te lo ha hecho bien ahí, no le muevas, no lo vuelvas loco, porque, oye, era una opción. Y además ahora a Boiro se le ha sacado. Por cierto, Boiro que no fue ni convocado el otro día. Yo no sé si tiene algún problema físico o qué, pero no fue ni convocado. Plaza, yo, a ver, son cosas mías, pero es que Rincón ¿Qué ha hecho? ¿Ha hecho algo malo?
1: No sé, hay varios jugadores señalados por la afición que le reclaman a Terzi que les dé más oportunidades o algo de oportunidad y no le está dando. Eso es cosa, como dices tú, del entrenador, que les ve entrenar, les ve cómo están y luego coloca al que ellos creen que son los mejores. Ya veremos el miércoles con aquello de tener dos partidos.

0: están seguidos o tres están seguidos, porque el fin de semana tenemos también partido ante Deportivo a la vez, a ver si hace rotaciones el miércoles o no las hace. Con respecto al partido, estoy de acuerdo contigo, yo también pido disculpas porque también dije que íbamos a ganar con claridad y con solvencia por cómo venía el Elche, con 12 goles en contra, con Dituro en el ojo del huracán, que hizo un paradón a Nico Williams, por cierto, que era gol, hizo un paradón, hizo varias paradas importantes y pues bueno, que estuvo muy bien. Me gustó el Atlético en la media parte, jugando con intensidad, con mucha presión al rival, recuperando balón cuando perdían con poca tardanza. Lo que pasa es que luego la segunda parte no fue como el Atlético de Madrid. No sabíamos en la primera parte si iba a aguantar el estado físico, ¿no? Con ese ritmo tan alto que llevaban. Quizá le pasó factura ese alto ritmo en la segunda parte, pero sí que estaba un poquito más desdibujado el Atlético y pasó lo que nadie quería. Lo dijo, creo que Beni, en el descanso. Como no metan un gol, a ver cómo reaccionamos. Y nos costó reaccionar al gol que nos marcaban de penalti. Se le vio al equipo un poquito con muchas dudas. Llegó el gol de Berenguer, que luego nos dirá Diego Cobo, que se lo han dado oficialmente a Iñaki Williams, algo que no entiendo por qué, no lo ataca para nada, pero bueno, un punto. Yo creo que este punto que sacó el Atlético no es como la pasada temporada, que sacaba puntos y la sensación era mala. Yo creo que esta vez la sensación, para mí por lo menos, es mejor que en otras temporadas.
1: Bueno, dice un oyente, el tema de la informe PISA yo creo que es claro, ¿eh? Dice, Boiro, pero si está en el West Ham. Digo, creo que queda claro lo del informe PISA.
0: Tú estás en la parte de atrás.
1: ¿Cómo?
0: Tú estás en el puesto 487.
1: ¿Cómo? ¿Qué tal estás?
2: Bueno, recuperando poco a poco.
1: La has visto al de la guadaña.
2: Luego ¿no? pasó mal.
1: La has visto al de la guadaña.
2: Luego pasó mal.
0: Está más justo en fit ahora, ¿eh?
2: Estoy acostumbrado a una de estas.
1: Ya es delgadito, Cobo, se ha quedado un poco más. ¿Tú?
2: Sí, algo he rebajado. Pero bueno, bien, poco a poco mejor.
1: ¿Comes ya bien y todo?
2: Sí, o sea, un poco con menos ganas de lo normal, pero o sea, estuve 3 días así casi sin comer prácticamente nada.
1: Ha tenido más de 39 de fiebre.
0: Ya te digo.
1: Ha tenido
0: ahora que
1: tos.
0: Tu comentario cuando ha llegado a la radio un
1: pero
0: poquito...
1: escúchame, y encima uno de los mensajes me mandó y dice, remite la fiebre, comienzan los vómitos. Digo, madre mía, pobre chaval.
0: ¿Puedo decir el comentario que has hecho en la radio? ¿Qué?
1: Se lo han cargado.
0: ¿Has visto el de la guadaña?
1: Sí, se lo han cargado, si es que se lo han cargado. Digo, hoy viene Diego y dice, no, que está muy malo, que está muy malo. Y digo, ¿cómo que está muy malo? Si he hablado yo con él, iba a venir.
2: Sí,
1: no sé. ¿Qué tal estás? Arracha el León.
3: Bueno, pues un poco mejor que Cobo, pero vamos, tampoco grandes condiciones. Saludando a Juanjo y a la cuadrilla de Málaga que vinieron a vernos.
1: Sí, señor.
3: Más bajo que el copón.
1: Sí, señor. Acaba de mandar un mensaje con la foto que nos hicimos. Hoy Juan, por cierto, sí, que nos ha traído sándwiches y pastelitos de la Suiza.
0: Riquísimo.
1: Oyentes habituales también, los de la Suiza.
3: Han tratado de fino.
1: Muy bien, muy bien.
0: ¿Qué te ha presentado ese año de más, Juan? ¿Bien? ¿Normal?
3: Nada, no he notado nada.
0: No he notado nada.
3: El año nada, he notado otras cosas, pero el año en absoluto. Vale. Como decía Groucho Marx, me encanta envejecer, la alternativa es súper jodida.
0: Muy bien, claro, claro. Lo siguiente ya sabes lo que es. Muy bien, entonces.
1: Juan, el otro día nos llevamos chasco, yo creo todos, ¿eh?
3: No, yo no, ya lo sabes que no. Yo lo dije desde el primer momento, lo sabe Plaza, sí, lo sabe Beni, lo saben todos. Yo dije que la historia es cíclica, sí, que os empeñáis en olvidaros de la historia. La historia hay que leerla. Toda la vida nos ha pasado lo mismo. En cuanto hay una opción clara de poder hacer algo, terminamos palmando siempre contra el último, el anteúltimo y el antepenúltimo. Porque los jugadores en un momento determinado se creen que son superiores al equipo contrario y dejan de hacer las cosas que están haciendo bien. El primer tiempo del Atleti fue un primer tiempo muy decente, más bien tirando a muy bueno. Pero el segundo tiempo vuelven a salir con la caraja. No es normal perder un balón en el centro del campo, no es normal hacer el penalti que se hace, no es normal jugar como se juega y al final pasa lo que pasa. Y es que los equipos, el entrenador de ellos le dio un recital en declaraciones, yo no digo en juego, pero en declaraciones a Terzic, importante, porque explicó perfectamente por qué consiguió empatar. José, lo explicó de cine en las declaraciones. Hizo lo que tenía que hacer para conseguir algo, y lo consiguió. De folla, de chamba, llámalo como quieras, pero lo consiguió. Y era clarísimo que iba a pasar eso, porque pasa siempre. Es decir, este equipo cuando juega contra un equipo que se le cierra atrás y que le rompe las condiciones, no sabe qué hacer. Pero no sabe qué hacer ni con este, ni con Valverde, ni con Bericho, ni con Bielsa, ni con Franco. Con nadie. No sabe qué hacer cuando se le ponen cerrados atrás. Y en vez de darle el balón al contrario, que es lo que decía, un día lo dijo, ¿cómo se llama el del Arsenal?
2: Arteta
3: dijo un día, cuando yo tengo un equipo que se me cierra atrás, lo que hago es le doy el balón a él y que juegue él. Yo tengo garantizado el 0-0 si juega él. Y y luego a partir de ahí tengo la posibilidad de hacer cosas, pero como no le dé el balón y me quede con el balón, yo intente llegar con el balón, no llego nunca, porque se me cierran atrás como lapas. Y es que es algo así, algo tienes que hacer. Pero Juan, no es una cosa que ha pasado una vez, pasa constantemente, es cíclico.
0: Ya, pero Juan, estando de acuerdo con la mayoría de lo que tú dices, es verdad que lo que ha dicho José antes, el Elche, la única manera que tenía de marcar era de penalti, lo marcó de penalti, si no, no marca gol.
3: Evidente.
0: Si no hacemos ese penalti tonto, el Elche no marca un gol, eso lo tengo muy claro.
3: Y sí, Plaza, pero que aquí se dijo que se iba a ganar 6-0, 7-0,
0: no, yo dije 3-0 incluso. Sí.
3: Y yo dije ni 0-0 ni nada de ceros, aquí pasará lo que tenga que pasar, porque yo siempre cuento lo mismo. Partido contra el Leganés en casa, Leganés descendido, jugándonos la Copa, la Europa, tal, y a la mierda. Pero que Valladolid, te da 22 ocasiones, 0 goles, a la mierda. ¿Y es cuántas veces ha pasado el Alavés? Ha pasado 500 veces y seguimos empeñados.
1: Me hace mucha gracia porque hay mucha gente que, es verdad, yo no lo digo así. Yo el otro día salí del campo y estaba con mi hijo hablando y le digo, mira, hijo, este partido lo he visto muchas veces.
3: Claro.
1: Muchas veces en el Atleti. Pero, y me encontré con gente del club y les dije, es que este partido lo hemos visto muchas veces. Hay mucha gente que dice, este partido lo hemos visto mucho con Valverde. No, perdona. Con Valverde, con Marcelino, con Garitano, con otro Valverde, con otro...
3: Con Iribar, con Rojo,
1: con todos,
3: con Clemente,
1: con todos. Hemos visto con todos.
3: Con todos. ¿Así?
1: ¿Qué
3: ¿Así?
1: Sucede? Bueno, pues que aquí yo al entrenador le pongo muy poquito de responsabilidad.
3: No, son los jugadores.
1: Es que le pongo muy poco de responsabilidad, porque el entrenador es seguro que ha intentado diseñar un montón de situaciones para que el balón, por ejemplo, llegue a los de arriba. De hecho, en el primer tiempo, el Atleti encuentra bastante más el camino por dentro que por fuera.
3: Claro.
1: Con balones interiores. Pero es que en el segundo, el que sí creo que está bien el otro día es el argentino, el técnico del Elche. A mí me parece que es un buen planteamiento.
3: Planteamiento de narices. Iñaki Williams, si mete el gol el primer minuto, le metemos 7. Pero no lo mete el primer tiempo. El primer minuto de gol que tiene a huevo Iñaki, no lo mete, no lo mete. Y a partir de ahí se jode el partido. ¿Por qué? Porque pasa siempre. Porque
1: sí, no, pero Juan, pero eso, vamos a ver, que estoy de acuerdo contigo en que es clave, porque esa ocasión la mete Iñaki y cambia mucho la peli, pero también tenemos que hacer al revés la peli. Si la mete Lukman el otro día, ¿qué hubiese pasado? O si la mete Ferran Jurgla el otro día en Vigo, ¿qué pasa?
3: No estamos jodidos, que
1: claro,
3: estamos de acuerdo.
1: Claro.
3: Si la suerte cuenta, claro. Claro. Oye, el penalti de la Real Sociedad, me lo pitan a mí y le arranco la cabeza a alguien. O sea, no, es que es verdad, casualidad. No, es que es un rebote, pero tiene el balón la mano separada, que la abuela fuma, que el niño llora. Eso no es penalti en la puñetera vida. Pero pitan penalti, te acaban de joder el partido. Punto. Atraco en San Sebastián. Se ha acabado el plan. Este es el mundo del fútbol. En dos minutos estás 84 minutos jugando mejor, no jugando ninguno de los dos bien, pero jugando mejor, dominando y palmas.
1: Mira, ahora que has mencionado, Juan, a la Real Sociedad, si quiero desde aquí, desde los micrófonos de Onda Vasca en Bilbao, un pésame a la familia de Michel Olaizola, el hermano de Javier Olaizola, que fuera lateral de Mallorca y entrenador del Arenas, entre otros equipos. Porque era utillero de la Real, histórico, un tío majo donde los haya, un fenómeno. Yo tengo
0: siempre
1: oportunidad de estar una pasada, una y en Anoeta, y en una pasada, y desde aquí el abrazo gigantesco. Está Beni por ahí, me parece, ¿no? No está Beni Toán todavía. Tú, Diego,
0: está trabajando.
1: Que desde el lecho del dolor, porque me imagino que estabas en la cama tirado.
2: Sí.
1: ¿Qué observaste el otro día?
2: A mí la primera parte de Athletic me gustó mucho. Creo que se dio continuidad a esas buenas sensaciones que se venían dejando frente al Atlético de Madrid y frente al Celta. Pero luego la segunda parte, es verdad que en cuanto encajas el gol, Athletic le cuesta mucho. Y a mí esos minutos entre el 50 y el 75-80 es lo que más me dejaba de ver de la etapa de Terzic hasta ahora, te diría. Porque tanto la derrota frente al Sevilla como lo del Camp Nou, pues bueno, fueron por circunstancias muy marcadas. Pero yo no acabo de entender, que no le tampoco vi mucha variación. Vi que el Athletic estaba estrellando contra un muro y me recordaba varios partidos del año pasado. Entonces, a mí eso es lo que más me preocupa, más que el resultado, con empate al final. Si gana, si tiene la suerte, por ejemplo, de este miércoles ganar en el Ciudad de Valencia frente al Levante, pues más o menos son 4 puntos de 6 y se arregla. Pero a mí esos 30-35 minutos de la segunda parte no me gustaron nada.
0: Es que les afectó moralmente ese gol. Superar ese gol encajado.
1: Se lo pregunté a Ruiz de Galarreta. Digo, ¿qué cansa más eso, física o mentalmente?
0: Sí, porque las dos, pero bueno. Pero Juan, ¿verdad que se les veía...? No sé.
3: Sí, que lo dice Beni siempre, son súper débiles.
0: Claro.
3: Que cualquier contratiempo es como si les cae una losa encima de la cabeza. Sí, sí. El penalti, bueno, Areso, yo le empiezo a tener un cierto cariño, porque a pesar de todo le veo que está mejorando sobre lo que había, adelgazado, está mejor, tal. Pero coño, llevas dos partidos, el partido contra el Sevilla, el taconazo para atrás, first, la conoce para atrás Secon. Y ahora, el penalti de ayer...
0: Lo ha recordado en la reacción de Diego Cobo.
3: Vamos a empezar a leer.
1: Al eso el otro día, a mí me recordó al Areso de la temporada pasada, sí. Porque pues no puso un centro prácticamente bien. Y estuvo, no sé, distinto.
3: Muy flojo.
2: Yo con Areso tengo la sensación de que para que no te cueste a ti como... O sea, para que no te quite cosas, tiene que ser un partido perfecto. Entonces,
3: tiene eso, que estar en su mejor nivel.
2: Eso, en un lateral, que te ha costado 11 millones, es que algo malo, algo va muy mal.
3: Algo, o sea, falla. O sea, claro,
2: un lateral tiene que tener la capacidad para fallar veces en el partido y aún así ser capaz de ser algo útil para el equipo. Y si es un jugador que falla con esos fallos tan marcados, el tacón en contra, penalti, pérdidas, espaldas que deja atrás...
3: Le cuesta tomar decisiones correctas, o sea... Toma decisiones incorrectas bastantes más que correctas.
2: Por eso, al final
3: es un tío
2: te cuesta
3: que
2: puntos.
3: Intenta pelear, que lucha, tal, no sé qué, pero toma decisiones absolutamente incorrectas, tío. Un defensa derecho en un partido de fútbol en el área pequeña, tiras el balón de tacón para atrás, tira córner, vete a la porra.
0: O sea, zapatazo para
1: ahí. Está venir por ahí.
3: Zapatazo para
1: Celta. 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
1: Ya estamos. Oye, llorando. Hoy toca llorar. A ver,
0: cuéntame qué viene eso.
4: Cuando tú estás al 100%, te salen las cosas, pues vas bien. Pero cuando no estás al 100%, te salen la vergüenza. Así es lo que le pasó técnicamente.
1: Hoy se va a venir.
0: Buscamos una localización mejor.
3: Estuvo al 100%, a mí el primer tiempo me gustó mucho.
0: Claro, pero luego no supo salir como salió contra el Atlético de Madrid.
3: Manteniendo... La cara,
1: a mí el primer tiempo tampoco me apasionó,
3: Pero me gustó.
1: Estuvo bien, pero eso.
2: Es un lateral muy tendente al error. De que en cualquier momento te puede preparar una.
3: Te la lía en cualquier momento, sí.
0: Entonces... No, pero comentamos que el ritmo que llevaba la City de primera parte era imposible aguantar todo el partido. Y se vio una segunda parte que no pudo aguantarlo.
1: Yo lo que no entiendo es por qué tan poca bola o cero bola a Rincón.
2: Sí. Yo espero que juegue frente al Levante. Si no, si
3: pues
2: no juega...
3: se le pregunte Vilella, que Vilella le conoce a Terzi, que hable Vilella con Terzi.
0: Está de vacaciones.
2: Si no juega frente al Levante, ya será raro. Yo también Hugo se comió el marrón del Camp Nou, porque le tocó jugar en el Camp Nou y creo que no lo hizo mal. Y que si te has quedado a Hugo, es para que juegue.
1: Que a mí me parece muy bien que Terzi prefiera dar eso, vale, eso, sí, oye, pero que él manda y punto.
2: Rotación.
3: Terzi, pero, claro. O Mikel González.
4: Bueno, de todo habrá.
3: Ya te digo yo.
4: De todo habrá, pero...
3: Como decía un amigo mío, estoy amortiguando el pago del jugador, de la cláusula.
4: Pero un poquito también lo que decía Cubo, que Hugo cuando salió en el local no desentonó. Y el pie que tiene Hugo Rincón no es el pie que tiene Areso, está clarísimo. Lo que decía antes, que no se me cortaba, es que al 100% Areso es un buen jugador. Pero cuando no está al 100%, te provoca una incertidumbre y una inseguridad en todas sus acciones que yo creo que transmite, además. O sea, y ahí es donde tiene la penalización. Por cosas como las de Areso, los que ha hecho Areso esta temporada, se han ventilado a Imanol, que era bastante mejor con el pie.
3: Joder.
4: Y muy correctito.
3: Y Álvaro Núñez.
4: Por eso, o sea, que...
3: Nos hemos cargado jugadores bastante peores que Areso.
4: Por eso, entonces, yo creo que está bien el hecho de intentar recuperarlo, perfecto. El hecho de que Joaneco sea puesta de Terchiqui y le ponga por delante me parece fantástico, pero yo creo que tienes que tener activo a un tío como Hugo Rincón, que ofensivamente es un tiro y que defensivamente no desentona, o sea...
1: Hay mensajes que dicen que parece que está jugando el partido como si no fuese con él.
3: Eso es. Es como un entrenamiento, juega como si entrenase.
1: Bueno, voy con mensajes, de verdad. Voy a intentar. Este es muy positivo, este tío. Dice: Nico no se va de nadie, Jaureguiza resta cada vez que sale. Oye, empiezas el lunes de cojones. O sea,
3: la primera parte es palabra de Dios. Hasta que este equipo.
1: Vamos a ver, Juan, mira, te voy a decir una cosa.
3: Déjame un segundito. Hasta que este equipo se dé cuenta de que es imposible que Nico pueda ser el solucionador de todos los problemas del mundo. Hasta ese día, este equipo irá a la mierda. La única posibilidad que tenemos es que a veces sea Nico y a veces no sea Nico. No puede ser todo el rato Nico, porque al final el entrenador del equipo contrario,
1: vale, pues entonces
3: lo tiene a huevo.
1: Se lo dices a los compañeros y al entrenador, claro, porque al final lo que no puede hacer Nico es cuando le viene el balón decir no la quiero, oye, que la coja otro, ¿me entiendes?
3: No,
1: porque es que vamos, es que a mí toda la banda esta, de todo el ejército este, de gente que raja contra Nico, cuando al final es un tío que todo el rato da la cara, que todo el rato intenta el uno para uno. De hecho, el pase el otro y a Berenguer lo da él. O sea, como a Iñaki Williams. Ahora hay una tendencia a que Iñaki Williams es el culpable de todos los males del Atleti. Y no puede jugar delantero. Iñaki Williams ya es la leche de malo. Oye, por favor, vamos a respetar un poco a la gente y al trabajo de la gente. Porque Iñaki Williams, si os miráis o si miráis la incidencia de Iñaki en los goles del Atleti esta temporada, es bestial.
3: Pero que sigues con la misma historia. Es como cuando hablaste de Guruceta. Claro que es bestial la incidencia de Iñaki Williams. Bueno,
1: y a Guru le echan falta todos los días de mi vida.
3: Y a Guruceta le echas en falta todos los días de tu vida. ¿Por qué? Porque
1: hoy me he levantado y he dicho, a ver, voy a ir a cuidarle yo a Guruceta.
0: Pues no, no, sí,
3: pero es evidente que ni Iñaki está a modo Pereda, ni Guruceta está a modo Pelé. Es que no están ninguno de los dos. Y Nico Williams, el pobre hombre, le cayeron 25 balones y centró dos en condiciones y tiró uno que por poco la mete, que hizo un paradón el dituro este que la no. Pero Juan, realmente no se puede jugar así, porque acabas con la banda derecha entera.
4: Se comentó en la retransmisión varias veces, el problema que estábamos teniendo era la obcecación en la falta de alternancia. O sea, estábamos todo el rato cargando a Nico. Al final, cuando tú le pasas a Nico 22 balones, de los 22 será 3. Porque al final se va a ir pocos más, pero es que esos 3 son definitivos. La cuestión es que los otros 21 los ha tenido que hacer él y los ha tenido que trabajar él. ¿Por qué? Porque sus compañeros se la han dado. Porque tiene una triple ayuda, porque tiene a 2-3 tíos encima en cada jugada. Entonces es normal que no saque lo que todos queremos que saque.
3: Pero estamos de acuerdo.
4: Pero el problema no es de Nico, el problema es que no aporta soluciones diferentes a un problema que se nos da siempre, que es cuando se nos encajona un equipo atrás, no tenemos ni alternativas ni variaciones.
3: No puede ser. Y luego, una cosa alucinante. Tú le sacas a Marouane. Coño, me imagino que el objetivo será que remate. ¿Y no tiras un puñetero centro al área? ¿Explicas cómo va a rematar? ¿Qué va en avión?
1: Una cosa, Beni. Yo, está muy bien también la gente que le quiere cascar a Marouane, que le quiere pegar a Marouane, que tal. Mira, tal y como se le saca a Marouane, le vamos a generar un estado de ansiedad a este chaval.
3: No puede jugar. Claro.
1: Que no es ni normal, o sea, venga, sal 15 minutos, pégate con todo Cristo y a ver si me solucionas la papeleta. Y no tengo un buen balón al pie, no tengo un buen balón a la cabeza.
3: Ni un centro.
1: Por favor, hombre, que no va esto no es así.
4: Yo no digo que Marouane sea la solución, porque yo no lo considero, pero...
1: Bueno, a ver, haciendo cosas para él seguro que puede serla.
4: En la situación que se le saca el otro día, además, con esa reducción de espacios en el bloque bajo del Elche, las veces que estaba la defensa adelantada, pidió 4 o 5 balones en diagonal y claramente se le dio tanto a Yeray como a Laporte, que se giraban a izquierda y buscaban a Nico. Estaba Joaneco en la derecha totalmente solo. Ya no te digo que vaya Joaneco a hacer lo que hace Nico, pero al menos generas una basculación en el equipo contrario, un movimiento en el cual se puede
3: dar un cierto peligro.
4: Se pueden dar líneas de pase.
3: Peligro en el otro lado.
4: Ahí yo al entrenador le puedo achacar, pero le echo más la culpa a la falta de visión del equipo, de los veteranos, ¿eh? Hablo de Laporte, de Geray.
3: Solo se fían de Nico y no puede ser.
4: Yo Marouane pidió para
3: el balón en diagonal
4: para desmarque y no le tiraron ni una.
3: Y Joaneco lo mismo, y se agarraron unos mosqueos guapos los dos durante varios minutos.
4: Joaneco echó una brisa con el
3: línea de aquel lado. Joder, claro.
4: Sí. Entonces, esas faltas de alternativa y de variantes en la zona de ataque, porque si tú no haces eso, al final el equipo contrario está súper cómodo, el Elche.
3: Tú eres el entrenador del equipo contrario, Beni, y lo tienes a huevo.
4: ¿Qué le dijo Anselmi a su lateral? No le sigas a Nico, que venga a recibir.
3: Claro.
4: Le vamos 3 y le podemos...
1: Anselmi dice... primero con el lateral, vale, el que estaba allí, pero Sangaré creo que era, ¿no?
2: Sí, Bubba Sangaré.
1: Pero luego, ojito, Tete Morente ayudando, y cuando Tete Morente se cansaba, le decía a Germán Varela, vete para la banda de allí, que ahora está cansado Tete, es que es una pasada. Voy con mensajes. Claro, a Villalibre llegaban muchos balones, Marouane no es de primera, vale, pues lo dices tú, bien de acuerdo. Es que si eso no voy a decir... Y Berenguer en el banco de inicio. Jaureguizar, ya nada, no le da ni bola. Salió un ratito. Basta de criticar a William Jaureguizar, Opa Atleti y Betis Zurekin. Día Opa Atleti, lo del Betis Zurekin me raya un poco, de verdad. Es un poco... eso. Otro que dice, si Nico tiene 2 o 3 tíos encima, habrá 1 o 2 jugadores del Atleti libres de marca.
3: Pues no hay, José, pues no hay.
4: No, a ver los ailos, pero no lo ven.
3: Claro, claro, no, nadie les ve, luego no hay. Son fantasmas. Los dos o tres que tenían que estar libres son fantasmas, no están.
1: Dice uno, quienes le meten las gomas a Nico, haga lo que haga, son esos que se orgasmizan cuando Navarro pone el codito en posición, pero nunca hace nada mal. Claro, claro. Tampoco es eso. O sea, yo creo que, por ejemplo, el otro día Navarro no fue su partido, no fue su partido en el sentido de que, bueno, le hemos visto mejor esta temporada, pero yo, por ejemplo, en Currelo le estoy viendo enorme a Robert Navarro.
4: Sí. Tampoco tuvo su día Sanzet y...
1: No, ya lo he dicho yo en el segundo tiempo. Verdad, dice un oyente, sigo con mensajes, Beni. Lo que es brutal es la incidencia de Areso en los goles encajados. Monje, ¿para cuándo las retransmisiones de Bilbao Basket en la emisora de Vizcaya? Muy complicado eso. ¿Y qué pasa con Gruceta? Parece que a Terzic no le gusta mucho. No, yo creo que es un tema físico, que por sí, eso
0: está lesionado.
1: No ha contado con él.
0: ¿No está convocatoria?
1: Sí, sí, el otro día estaba lesionado, pero incluso cuando ha estado, yo creo que tenía molestias.
2: Fue titular las dos primeras jornadas y luego ya hay...
1: Yo creo que Terzic está buscando un bloque más o menos fijo de 11 jugadores. Hombre, alguno más tendrá que buscar, porque si no...
3: De entrada juega con 16 o 17, o sea que los 11 los tiene claros.
1: Uno dice que Areso es un bluff. Yo he leído un análisis correcto del partido del Atlético en el cerrojo del Elche. Por dentro no estuvieron Finos, Guerin y Galaxy. Y por fuera tapar a Nico con dos y Areso siempre por fuera. Y si ponemos a Areso de extremo y Hugo de lateral... Hombre, tienes muchos extremos en Atlético. No, eso
2: sí que... no tiene la capacidad, claro, para ser extremo.
4: Claro. Y sientas a Berenguer o a Navarro.
1: Claro.
3: De los dos fichajes... Te digo una cosa. Un día lo podrías probar. Estás perdiendo en casa 0-0, faltan 8 minutos. Pues ponle a Hugo Rincón de lateral derecho y métele desde arriba, a ver si hay suerte y remata un balón Maruán.
4: Ese doble lateral tienes que ponerlo cuando el equipo contrario tiene amenaza en esa banda.
3: Está claro.
1: Uno que dice que no entiende la postura de Terzic con Rincón. Yo, es que este es un tema... A mí,
3: nadie,
1: este
3: tampoco entiendo.
1: Sí, claro. A mí me tiene un poco... No sé, a ver, Beni, que tú no has hablado de esto. ¿Tú por qué crees... el no dar bola a Rincón?
4: Yo sinceramente, yo creo que lo que quiere hacer es reafirmar la confianza de Joaneco, porque le va a tener que utilizar en la izquierda, y creo que le ha dado la confianza a Areso impuesta, y porque han trabajado en recuperarle, pero yo creo que se le va a acabar el chollete, porque es que es muy irregular. Tú no puedes detener de cuatro partidos en dos ser definitivo en la incidencia defensiva, no puede ser. Entonces me parece a mí, que yo creo que Hugo Rincón va a tener sus minutos. Lo que pasa es que vamos a tener calma, porque seguramente en el momento que Hugo Rincón entre, si lo hace bien, coja los minutos que no ha tenido ahora. Pero yo creo que ahora él está probando en recuperar a Areso, por el motivo que sea, y en darle confianza a Joaneco, porque lo va a necesitar durante la temporada. Y tú no puedes tener a un chaval que ha subido de primera red sin minutos sentado en el banquillo, porque luego cuando sale se le come el monstruo. Hugo Rincón es un tío que ya ha jugado en primera, que tiene experiencia y que sabe que va a tener el temple suficiente para que los minutos que tenga los aproveche. Yo creo que va a ir por ahí. Y es más, yo, si Terzic, que es un tío inteligente y quiere tener a todo el mundo activado, yo mañana metía muchos cambios.
1: Como otra cosa, que por ejemplo, el otro día... que yo eché en falta ese enloquecimiento de partido, pero hay otras veces que desde el no enloquecimiento, pero sí el criterio futbolístico, puedes cambiar situaciones. Rego, o sea, decir, Rego ha habido partidos con el Atlético, lo ha hecho bien, o muy bien.
2: Cambios en el centro del campo.
1: Sí,
2: ayer Simeone gana 90 con 3 cambios en el centro del campo.
3: Tú le preguntaste por el enloquecimiento y te contestó que sí. Sí. A él le parecía que sí era verdad que hacía falta enloquecimiento, coño, pues hazlo.
1: Bueno, porque el Atleti necesita eso. Es que el Atleti vive de eso.
2: Sí, pero raro.
3: Toda la vida ha sido así. Ritmo y movimiento, toda la vida ha sido el Atleti. Salir enloquecido en el principio del partido y en el descanso. Y cuando pasaba tal 8 minutos, a lo bestia por todas. Y ahora no.
4: La cuestión está en que en último tercio no hemos tenido la oportunidad de rematar en todo el partido. Si os fijáis, los remates a puerta han sido... a puerta hemos tenido dos. O sea,
3: que no ha habido, de 14, claro, 20, no sé cuántos, dos o tres.
4: Entonces, donde realmente se necesitaba esa locura, ese movimiento, ese desconcierto para la defensa rival, era en última línea y estábamos totalmente parados.
3: Que ellos eran flojos, ellos eran flojitos.
4: Ellos defendieron
1: bueno,
4: bien.
1: Dice un oyente, sois como Dios, la semana pasada eran todos los mejores y mínimo nos tenemos que llevar la copa, y esta semana a por la permanencia. Yo creo que ni tanto ni tan calvo, nosotros hemos dicho nada de eso. Pero nada,
4: analizamos el partido,
1: pero nada, pero es que encima, si yo he dicho en el speech que vamos, que es un partido que el Atlético perfectamente. En el primer tiempo podía haberse lo llevado. Lo que pasa es que el segundo no está fino y que ya está, pero para nada. Y no he cargado para nada tintas contra Tersi, porque entiendo que estos partidos... Al entrenador muchas veces le sucede, o sea, pero que no depende de él, que depende de los jugadores más que del entrenador. Pero bueno, vamos a pausa. 1:40. 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
1: 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Mensaje de banda, un oyente dice: ya sé que deliberadamente no lees en antena mis mensajes desde este número. Lo que no sabes tú es que me los estás leyendo desde otro número. No, para nada, o sea, hay un montonazo. Aplazan los partidos y he leído los últimos. Otro que me dice: José, si hay tiempo, puede venir a ahondar en qué tipo de partido equipos Areso podría estar más adelantado y Rincón de lateral, pudiéndose alternar durante el partido.
4: Por ejemplo, como un Barcelona que tiene un ataque, tiene una fase ofensiva con mucha amplitud y con mucho espacio, y vas a necesitar unos retornos muy continuados de tanto del extremo para las ayudas como del defensa, porque tienes espacio a la espalda. Equipos que te ataquen mucho con gente muy rápida. Barcelona,
13: contra el Madrid, contra el Barcelona, contra claro, el Betis, esos, contra Montón.
4: Son equipos que basan su potencial en lo ofensivo. Que igual reciben 3 goles ellos, pero luego te meten 6, que es lo que está pasando con el Barça este año.
13: No, aquí además está pasando una cosa. Cuando alguien le salva a Areso, va a morir, porque no hay nadie que le defienda detrás. O sea, por mucho que digamos, porque antes sí, lo hacía Vivian, pero ahora no lo hacen lo mismo los demás.
4: No, Juan, lo que pasa es que también las situaciones a las que él se acaba exponiendo por su por su falta de entendimiento de juego, muchas veces complica a la fase defensiva.
13: Sí, no llega nadie a tiempo. Entonces,
4: claro, Guere no puede acercarse si tiene marca en el centro y él le ha cogido la espalda. El central tampoco, porque tiene un delantero. Es claro.
13: Eso es. Que pierde de muy mala manera, Beni.
4: Claro. El problema es que él, su control espacial en su espalda y el tempo del retorno no lo tiene controlado, porque es muy alegre subiendo, porque es un portento físico, y ahí es donde desarrolla su capacidad y va emocionado para arriba, pero para atrás es donde duele bajar, ¿no? Es lo que toca, y ahí es donde tienes que ser muy muy cerebral para saber cuándo tienes y cuándo no.
1: Bueno, pues voy a saludar a Ilbo Nuri Zarapitarte, porque también tenemos el premio Acropos, líderes postal, marketing, paquetería, al mejor árbitro en los partidos del Athletic esta temporada.
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1: Bueno, pues voy a saludar a Ilon, dice un oyente, dice una oyente. En serio, hay personas que escriben de otros números porque se creen que no les lees. Yo, de verdad, que no, te lo juro que...
0: Yo no lo sabía.
1: Que no, a ver, salvo... Y encima he estado mirando los mensajes, no son mensajes faltones para nada, ¿sabes? O sea, que son mensajes normales. Habrá coincidido. Urizar, ¿qué tal estás?
14: Yo muy bien.
1: ¿Cómo la sabías tú que no fuiste ni a San Mamés,
14: El surfing. Algunas veces los sentimientos valen mucho.
1: Ya te digo tú, pero es que es increíble. ¿A ti qué te pareció el partido?
14: Un gruño grande.
1: ¿Sí?
14: Sí.
1: ¿De tirar dos veces de la cadena?
14: Casi. Pero sí, de todas formas... faltó muchas ideas... el chaval Guede pues bajó un poco su forma de ser y su ritmo.
1: Fue un partido sucio para el centro del campo. Fue un partido complicado. Sí, sí. Para mí el Martín Anselmi este lo plantea bien, lo hace bien. O sea, ve dónde están las potencialidades del Atleti y de momento coloca a Morcillo con Sancet para anularlo. Y claro, nosotros sin Sancet bajamos mucho el nivel y luego Ruiz de Galarreta hasta que dura. Cuando se le apaga la luz a Íñigo Urizar, somos un equipo normalito.
14: Bueno, normalito somos siempre. Lo pasa que algunas veces por la intensidad, por darlo todo y todas esas cosas, pues destacamos un poco. Pero bueno, yo tengo fe en el entrenador y creo que va a revertir la situación del Atleti en los próximos partidos.
1: Bueno, a ver, tampoco es mala, son 7 puntos de 15. Es verdad que en casa, lo que más llama la atención es eso, que en casa empezaste con ese partido de infausto recuerdo con el Sevilla, que pasó de todo.
14: Mira, que no se puede perder ni con el Sevilla ni con el Elche.
1: Bueno, ya, pero el primer partido pasó lo que pasó, ¿no? Y bueno, al final un poco...
14: Que nosotros siempre resucitamos muertos.
0: Eso es verdad también.
14: Y ya verás tú, a ver, ¿cuándo vamos a Valencia?
1: Me está preguntando la gente, oye, ¿qué hay de eso de Valverde con el Valencia? No tengo ni idea y tampoco me interesa. Quiero decir, me da igual el Valencia, si me daría pena si va Valverde o va Mendilibar o va Arrasate, porque creo que no es un club a ir ahora mismo.
0: Pues díselo a Braulio, que ha dejado Osasuna
14: para ir. Yo, la persona más idónea para ir a Valencia y hacerles trabajar bien y fuerte es Mendy.
1: Sí, pero que yo como amigo de él, pues oye, si va, pues bien, pero que no me gustaría que fuese, pues porque ahora mismo la propiedad es quien es y no sé, Juan, yo veo un club que está sumido en el caos. Sí.
13: Con esas personas no hay que ir porque es un riesgo infinito. No tienes nada que ganar y todo que perder, porque aunque ganes, ha ganado él, y si pierdes, has perdido tú. Entonces no tienes absoluta... Yo, desde luego, si fuese amigo mío, a cualquier amigo mío que le ofrece señal al Valencia... Bueno, lo de Braulio me parece para nota absoluta, porque me parece meterse en un charco del copón, un tío al que no le van a dejar fichar lo que él cree que le van a dejar fichar. Él es un tío que tiene que pensar en un equipo para el futuro, no le van a dejar hacerlo, le van a exigir hacer cosas que no quiere... Vamos, yo con un tío como el Lin este, vamos, no voy ni al limbo.
14: Lejalde, te voy a decir una cosa. Mira dónde se metió Mendy yendo donde fue, con el presidente.
1: ¿A Sevilla dices? ¿A Sevilla?
14: No.
1: Bueno, pero a ver.
2: Tiene pasta.
1: Sí, pero Marinakis tiene dinero. Marinakis al final es multimillonario. No tiene problema. Tiene los Nottingham Forest. Al final,
14: sí,
1: más arriesgado fue lo de Sevilla.
14: Pero es que es un iluminado. Hoy no le gusta y a Free Puñeta.
13: Ese es el funcionamiento. De toda esta banda millonarios, el problema es este, que lo que están es intentando sacar todo su ego, a, como ya en sus negocios ya han hecho todo lo que tenían que hacer, ahora tienen que tener un reconocimiento social. Entonces te matan con tal de conseguir el reconocimiento social. Son un peligro público y no merecen la pena. Había que echarlos del fútbol a todos. ¿Cuál es el problema? Estamos en manos. Los que mandan son peores que ellos. Tebas compañía, y al final admiten este tipo de personas en los clubs que no tenían que entrar absolutamente para nada. Y luego, los propios socios tenemos un problema, no en nuestro caso, porque eso no es nuestro problema, pero en todos los equipos, el Zaragoza, el Sevilla, el Valencia, el Sporting de Gijón, no protestan porque se lo queda un tío. Coño, no se lo vendas.
15: Claro, no, pero es que aquí el problema del Valencia va más allá. El problema del Valencia es que cuando estuvo en quiebra y había que comprarlo, no hubo nadie que lo compró.
13: Ese es el problema.
15: Y llegó ese señor que vio la posibilidad de un proyecto inmobiliario en el campo y con la venta de los terrenos y compró. Y luego a raíz de eso, pues ha sacado una derivada que se ha hecho medio socio de Méndez y andan vendiendo jugadores, trayendo jugadores, entonces ha hecho un negocio, pero este no busca notoriedad, ¿eh?
1: Bienvenido, Mr. Barça. Yo se lo digo a Esteve. Claro, yo le digo a Esteve siempre, a mi compañero de Onda Cero de allí, digo, bienvenido, Mr. Barça, a vosotros os pasó eso. O sea, vosotros hicisteis esa, pero directa, o sea, bienvenido.
13: Pero que les pasa a todos, José, ¿no? José, que a nosotros, cuando nosotros hicimos lo del Racing de Santander, nos pasó lo mismo. Nos pusieron gente alrededor que lo que querían era quedarse con toda la obra pública, Cantabria. Como no lo consiguieron, el club a la ruina, porque no les interesa. Van a intentar sacar dinero, a intentar ser alguien y a conseguir dinero. Nada más. Se dan de órdigas entre todos. Les importa un carajo todo. Y al final, ¿qué es lo que quieren? O sacar pasta o sacar...
1: Sí, dicen, por ejemplo, el del Málaga, cuentan que el tío... que al final les sacó el dedo a todos porque le habían prometido hacer un montón de cosas en Málaga y bueno, llegó la hora de la verdad, el tío puso dinero, pues el tío puso dinero, ¿eh?
14: Eso lo sé yo muy bien. No solamente el puerto deportivo, el puerto deportivo de Marbella al otro lado de donde está ahora, ¿eh? Y sin embargo también le habían prometido ponerle unas instalaciones deportivas en Málaga. Habían prometido varias cosas.
13: Todo. Además, no, estos cuando prometen, Ilbon, estos cuando prometen sin sentido. Y luego, claro, luego no pueden cumplir porque no son nadie. Luego, cuando tiene que firmar un tío, no tiene huevos ni siquiera para firmar. Porque si firma, sabe que está haciendo una malversación y una prevaricación. Pero que el funcionamiento es ese. Entonces, había que echarlos del fútbol a todos antes de empezar. Mira, a nosotros nos vendría Dios saber si la televisión dejase de pagar.
1: Claro. Y cobrásemos todos. Eso lo digo yo siempre. Y vas con tu patrocinio y tus socios. Al presupuesto. Pues, eso sería la leche.
14: Pues en Marbella le dejaban hacer un hotel al lado del puerto de 20 plantas.
13: Claro.
14: Lo justificaron diciendo que la Junta de Andalucía no daba el permiso.
1: Por fíjate. Bueno, a ver, vamos a votar, venga. El árbitro del otro día.
0: Manuel Jesús Orellana Cid. José Manuel Monge.
1: Yo le voy a dar un 7, ¿verdad? Que estuvo bien.
0: Un 7. Bene Betegón.
15: Sí, yo voy a darle un 6,5 también. No hubo nada llamativo.
0: Diego Cobo.
2: 6,8.
0: 6,8. Ilbon Urizar.
14: Se le notaba que era novato, pero yo creo que puede, lo que dije antes, podía llegar. Y le voy a dar un 7,9.
0: 7,9. Muy bien. Y yo le he puesto un 6,625.
1: Muy bien, muy bien. Ha sido por orientación para los demás.
0: ¿Qué es el mejor de la temporada?
1: Alejandro, ¿tú qué le hubieses dado?
13: Yo, fíjate, no le voy a puntuar porque no le voy a puntuar, pero me pareció de lo mejorcito que he visto pasando los amantes en bastante tiempo.
1: Sí, señor. Toda notición, ¿eh?
0: Quitando al final que se volvió loco con las tarjetas un poquitín, lo demás.
13: José, me pareció un tío normal. Hostia. Que tengo el culo pelado de ver a normales. Me pareció un tío normal.
1: Noticia.
13: Normal.
14: Sí. Pues a ver si Andalucía, por lo menos, tiene un árbitro interesante.
1: Oye, manda uno un mensaje, dice, saludos a Urizar, fui empleado suyo en Gasteiz hace 35 años.
0: Madre mía, tú.
1: Esteban.
14: Madre mía. Bueno, pues oye.
13: Sería mucho que se acuerde, sería mucho que se acuerde.
0: Oye, que estuvo en la Plaza de los Valladolid y le conocía a la gente, ¿eh? Le reconocía a Ilbon, lo dijo.
1: ¿Cómo no van a reconocer?
13: Porque, bueno,
1: cuando había toreado allí.
14: aunque no lo creas, sí, es verdad. Sí.
0: Se contaste el sábado, Ilbon, por eso.
14: No, hubo 6 orejas, tú.
13: Claro, que le ganó al Madrid. O sea que, no hablamos de la corrida, no hablamos del partido que jugaste contra el Madrid.
0: Pues el Valladolid y todas esas cosas.
1: Sí, es verdad. Oye, un abrazo a todos, chicos.
14: Venga,
13: un abrazo a todos, hasta mañana.
14: Bien.
1: Hasta luego. Venga, ruta del torreno de Soria.
0: ¿Ah, sí?
1: Venga. ¿Dónde están los mejores torrenos, Plaza?
0: En Soria.
1: ¿Y hay una ruta? ¿Qué pasa? Porque nosotros tenemos invitación para los torrenos. Además, no una. Damos 10. Porque claro, si vas a ir a Soria y pasas el fin de semana ahí, te vas a gastar una tela en el viaje y en el hotel, los torrenos subvencionamos nosotros, 10.
0: Que no son baratos, además.
1: Y hay un montón de sitios de Soria, o sea, en Soria Capi y en pueblos de allí.
0: Está muy bien.
1: Navaleno, por ejemplo, que mucha gente va allí al tema de las setas y... Yo fui un día por setas. ¿Tú has ido alguna vez por setas, Cubo?
2: No sé muy bien.
1: Cuidado, ¿eh?
0: ¿Ya por Rolex?
1: Eso es otra cosa. La ruta del torneo de Soria. Así que venga, ya sabes. Lo tienes muy fácil. Torrendo y entras en el sorteo. 10, nada más y nada menos. Me iba a pausa, ¿verdad? Me iba a pausa, me voy.
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1: Está mandando gente ya lo de Torrendo de Soria. Poner Torrendo con Z. Hagamos tú uno Torrendo, no entra en el sorteo. No, porque no, buscan, filtran.
0: Máquina, eso es, la máquina no lo detecta.
1: Así que
0: no
1: detecta. Dice un oyente que hay un pueblo de Burgos, Gumiel de Mercado. ¿Te suena?
0: No, no me suena.
1: Que hay croquetas de Torrendo espectaculares. Me son el viso. Publicidad.
0: Soy de la Bureba, yo. Bueno, yo voy a la Bureba. No sé si estará la Bureba, no tengo ni idea, no lo conozco, la verdad. No.
1: Bueno, felicitaciones para los nuestros de Orio.
0: Sí, porque fue
1: Andrés Medina, Iker Zabala.
0: Dominó claramente, iba a ganar.
1: Digo, claro, los que además que viven aquí.
0: Sí, sí,
1: que decirte que son, bueno, Iker es vizcaíno, Andrés es uruguayo, pero es ya Sestao Barra, pues lleva viviendo, bueno, Sestao Portu. No sé exactamente si es, está en la Muga, vive en la Muga. Feliz, porque ya lleva unas cuantas conchas. Sí. Y Iker y él, bueno, es que entre los dos llevan un carro concha.
0: Más que tú, llevan. Más que tú.
1: Joder, mil veces más que yo.
0: hay que estar ahí. Y Aaron Laguna, que ganaba en chicas, que es tampoco es novedad porque han ganado todo este año.
1: Que nos vamos yendo.
0: Ah, venga, vamos.
1: Agur.
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0: Hola, ¿qué tal? Arratsaldeon, bienvenidos todos y todas a la cita con el deporte en Onda Vasca. Partido de vuelta, arranco el lunes 14 de septiembre de 2026. Para que sonemos, si tú nos puedas escuchar, en el apartado tengo nuestro compañero Josu García, quien te lo cuenta, este deportivo de Onda Vasca, José Manuel Monje. Estamos en el restaurante Nubes, en el Corte Inglés, planta séptima, disfrutando de un día, la verdad que el meteorológico es increíble. Qué pedazo de día tenemos hoy en mitad de septiembre. Bueno, y salvo un par de días durante esta semana, da bastante bueno. Ayer también, increíble. Y el sábado también el partido de San Mamés, tiempazo increíble. Así que disfrutando de esta sobremesa ya, porque hemos comido aquí en el restaurante Nubes, muy pero que muy bien. Y bueno, pues hoy tenemos dos bajas y tenemos dos altas. Dos bajas porque no están Joseba Núñez e Iñaki Zurimendi, uno por trabajo, el otro por celebración. Núñez, que es el cumpleaños, y ahora mismo está haciendo una paella, él está haciendo, está de cocinero encima. Así que ya le hemos felicitado a la una de la tarde, Núñez. Y Zurimendi, que está en un curro tremendo. Está, claro, no, segundo entrenador del Derio, curro, no puede ser. Todo
1: se acumula.
0: No le dan las horas, Mónica. ¿Cómo estás, Arratsaldeon?
1: Ay, Arratsaldeon.
0: Sanguito, ¿qué tal estás?
2: Bien, bien, muy bien.
0: Muy contento con la salida de Braulio Atal al trabajar, ¿no?
2: Bueno, es una gran pérdida para el fútbol de Navarra. Al único club de fútbol.
0: Se queda su segundo, es curioso.
2: Sí, bueno, supongo que el trabajo que han hecho juntos será mérito de todos, ¿no? La verdad es que, fuera de bromas, en Osasuna ha hecho un trabajo bueno. La temporada pasada se les complicó un poquito al final, y ya parecía un poco como que también estaba ya...
0: Ciclo.
2: Sí, ¿no? Pero bueno, que le vaya bien.
0: Sí, además con los entrenadores que ha tenido, pues bueno, con Yagoba tenía muy buena relación, luego no ha tenido tanta suerte con otros, Lichi, pues mira lo que pasó, ahora con Ramis a ver qué pasa.
2: Sí, es que la temporada pasada, la última jornada, estuvieron ahí...
0: No, que estaban descendidos, límite, hubo un momento que estaban descendidos.
2: Y seis jornadas antes se supone que estaba todo arreglado, pero...
1: Sí, sí.
0: Tremendo. Y hoy nos visita, hace nada le entrevistamos para que nos contase su experiencia en México, que es John Moreno. John, ¿cómo estás?
3: Arratsaldeon.
0: Analista con Javier Aguirre en el Mundial de México. Y el míster del Padura, que es Iñaki Pola, que también estuvo tiempo con nosotros con la tertulia de Fútbol Bronce. Iñaki, ¿cómo estás?
4: Muy bien.
0: ¿Empecéis ya esta semana?
4: Esta semana, sí, el domingo.
0: ¿Qué campo aquel Santo Cristo, el antiguo, que con el muro aquel que tenía? Ese era impresionante.
4: Sí, ¿eh? Sí. Ay, todavía estamos ahí peleando, sí.
0: Qué bueno.
4: Tiene buena tribuna.
0: Sí, pero aquí le da la arena, la hora de llevar artificial.
4: Sí, sí. Bueno, no sé cuál prefiero,
0: Sí.
4: No sé yo. El nuestro está bastante... A ver si el ayuntamiento se estira o lo cambia.
0: ¿Estaba el césped ya mal?
4: Bueno, es un campo que el césped que pusieron es más nuevo que el otro campo que está arriba, pero sin embargo las prestaciones están siendo peores. Está teniendo peor envejecimiento... Y es un campo muy, muy botón. Además, dimensiones, pues se ha quedado bastante estrechito. Entonces, bueno, a ver si... Están cambiando todos los de la zona, a ver si toca el nuestro también.
0: Madre mía. Ahora con esto de los entrenadores y todo, cómo explicáis los partidos y demás, escuchando a Martín Anselmi, el míster del Elche el otro día, la explicación que dio, Mónica, ¿se te hizo bola o qué?
1: Poquito. O sea, que argentinos, uruguayos, ya sabes, cuentan las cosas... Bien, ¿eh?
0: No, lo explicó bastante bien el cómo había jugado contra el Athletic.
1: Es que me gusta más lo que hacen que lo que dicen, normalmente. Pero está bien, ¿eh? O sea, no, está bien que lo expliquen. Es una faceta ahora que en el fútbol tiene mucho peso, pero yo prefiero que lo que parte, por lo menos, de lo que digan, se vea. Soy más de hacer.
0: A ver, yo he de reconocer que el otro día cuando le hice la pregunta y estuvo ahí tres minutos hablando, explicando cómo había jugado su equipo y tal y cual, yo que me despisto bastante, centré mi atención en la respuesta porque Iñaki Zanguitu, o estás atento o vamos, no te entera de nada.
2: Yo, voy a ser sincero, no lo he oído.
0: ¿No lo has oído?
2: No. Pero más allá de eso, pues no sé si... La primera parte que hace su equipo le gustó, pues oye, pues fenomenal. A mí no. Nada más que, o sea, decir, le hace que empató a cero, luego empató a uno el partido y eso, evidentemente puede estar contento porque venía de donde venía y es el equipo que tiene. Pero no sé, la primera parte que hace el Elche, pues bueno, no sé. Es que yo veo que hay una acumulación de jugadores en un sitio y que el Atleti no mete. Pero tampoco creo ni que defienda bien. Pero bueno, es una opinión de un aficionado, no soy entrenador, ¿eh?
0: A ver, en realidad tiene un Iñaki una muy clara, pero bueno, muy claras en el primer tiempo tampoco hay. Bueno, hay otra
2: de Robert Navarro, que yo creo que el portero la toca y no da córner. La que...
3: Sí. El larguero.
2: Sí, yo creo
3: sí,
2: que
3: arriba.
1: Sí, la toca.
3: Sí, la toca.
2: Y no da córner en esa jugada.
3: Pero bueno, no es difícil.
2: Y no da córner.

0: Difícil entrar, pero no creo que sea un... No sé, pues bueno, pero no le he oído.
1: Yo en el descanso decía que veía imposible que el Elche marcase. Claro, no contaba con que podía ser de penalti. Pola, ¿qué viste tú?
2: Bueno, yo creo que es más de mérito del Athletic que mérito del Elche, estoy de acuerdo. Sí que es cierto que al final el equipo para mí le faltó una marcha. A nivel de intensidad en el último tercio del campo le faltó una marcha para poder... percutir un poco más, sobre todo en los pasillos exteriores, y ser capaces de generar superioridades y luego centros y remates, ¿no? El equipo yo creo que le faltó. Sí que es cierto que tienes la acción de Iñaki Williams, que hace el caño y el pase es bastante complicado de rematar porque va muy tocado. Tienes la acción de Yuri, que pega en el lateral, y el remate de Navarro como lo más claro en la primera parte. La segunda parte del equipo yo creo que se hundió físicamente, o sea, no fue capaz de seguir ya no solo manteniendo el ritmo, sino que bajó. Y luego jugadores que en el primer tiempo tuvieron 20, 25 metros buenos como Sancet, en cuanto se cayeron en el segundo tiempo en la parte física, el equipo ya dejó de llegar. De hecho, Sancet le contabilice 4 pérdidas de balón seguidas en el segundo tiempo. Pero bueno, y al hilo de lo que decías de la rueda de prensa, y a los entrenadores, yo creo que lo más importante que tenemos no es tanto en cuanto a los conocimientos, sino la capacidad de transmitirlos. Es decir, si tú no tienes un buen estilo de comunicación y no eres capaz de llegar al destinatario
1: final... ¿Escena periodista?
2: Sí, pero si tú en tu comunicación no eres capaz de llegar al destinatario final, que en este caso eran los periodistas o los aficionados que escuchan la rueda de prensa, no te estás comunicando bien. Si tienes esa misma dificultad con los jugadores, pues lo tiene claro.
1: Mónica, para ti el partido.
3: Sí, básicamente estoy de acuerdo en todo lo que han dicho. A mí me parecía que era un rival propicio para seguir el campeonato. Lo mismo que me parecía el Sevilla, un rival propicio para empezar la liga. Creo que el Elche, pues era un rival adecuado, propicio para poder seguir creciendo. Pero la realidad es que, bueno, pues eso, yo creo que si en la primera parte nos ponemos 1-0 no pasa nada. Yo creo que el equipo hace alguna que otra oportunidad para poder meter, pero la realidad es que luego el equipo se deslavaza completamente, tiene falta de profundidad, falta de velocidad en el tránsito del balón, en las acciones. Yo cuando los entrenadores dicen, no, pero hemos estado bien, porque hemos estado peleando hasta el final... Y se me queda un poco huecas esas declaraciones, ¿no? Me parece que, hombre, que qué menos que estar peleando hasta
1: el
3: final.
1: Se han vaciado, ¿no? Eso es lo último que dijo Corberán.
3: Pero realmente la realidad es que eso, es que no te da para meterle un ritmo más, una marcha más, que estás jugando en casa ante un rival que venía tocadísimo, con un portero que venía, ¿no? Muy, muy, sí, estaban pensando en cambiarlo, en no... Se tira en casa eso 3-4 veces escasas. Y entonces, bueno, yo... eso es muy característico. Y luego, en cuanto también Ollán Sancet empieza como a caer a banda izquierda y a desaparecer un poco, me dan ganas de decirle, por favor, hacerle espacio, hacerle hueco a este hombre, que pueda jugar, que se centre un poquito más y que vuelva otra vez a conectar con Ruiz de Galarreta, que es que ahí tenemos la fortaleza, ¿no? Nada, el equipo... En la segunda parte es súper previsible, no sé si le llegan a dar a Nico, no sé, 15 balones a banda para, pues no sé, ¿no? Tampoco es que Nico está haciendo un esfuerzo, pero tampoco está en ese momento en el que tú le ves explosivo, que ves que tiene ganas de ser uno contra uno, está justo. Y luego pues la otra banda, para mí la banda Areso-Navarro, pues yo tengo las 100.000 dudas. A mí me explicáis los cuadrados y me explicáis lo que me queráis explicar, pero a mí aquello no, para mí no funciona.
1: Hacen círculo, más que cuadrado, ¿no? Moreno, a ver, los cuadrados.
4: Bueno, la verdad que, como siempre, el acierto condiciona mucho la parte del análisis, porque si entra la ocasión de minuto 4, que fue bastante clara la ruptura de Iñaki, que hubo muchas rupturas en el partido, fue un aspecto llamativo y creo que positivo con respecto a rivales que sabes que se te van a encerrar, y creo que es una de las vueltas que le está dando el equipo en cada jornada, pues el partido hubiera sido otro. Creo que hubo ocasiones suficientes para hacer gol. Y sí, es verdad que cuando no aciertas, sobre todo porque el rival también juega, que es una de las partes que muchas veces pues, vemos, ¿no? Que vemos pues, casi lo blanco y lo negro de nuestro equipo, y el rival en este caso también, pues, que hizo sus adaptaciones, cambiando de sistema, fijando mucho a Sancet en los cuadrados, que estaba ahí Morcillo, sobre todo pendiente incluso de meterse en línea de 5. cambio de

0: línea de 5 a línea de 4, a pesar de que en muchos momentos esa línea de 4 con las dos bandas, con Morente y con Valera, se convertía en una línea de 6, que yo creo que es una de las partes más difíciles de atacar, porque ahora mismo yo creo que todos los equipos tienen la, bueno, pues la costumbre, tanto en ataque como en defensa, de saber cómo moverse ante líneas de 5, pero las líneas de 6 se complican un poco. Y creo que ahí el Elche, no sé si por intención, pero sí por el acoso que muchos momentos de partido hizo el Athletic, pues se sintió obligado a defender con muchos jugadores, y defender con mucho pues te va complicando las cosas. Y cada vez, pues este partido también lo hemos visto muchas veces en San Mamés, en el que el rival pues va viendo que se está viniendo arriba porque mantiene el resultado pues más o menos el que tiene intención, que es que no le hagan gol y estar vivo durante los máximos minutos que pueda. Entonces se va multiplicando un poco, y creo que bueno, que hubo muchas cosas positivas. El rendimiento de jugadores que están cogiendo el tono, que están siendo incisivos, pues tipo Nico, el mismo Sancet, la irrupción de Guere, que está haciendo, bueno, unos grandes minutos y aportación. Pues ahí poco a poco yo creo que el Atleti está siendo reconocible, está atacando como gusta en San Mamés, con mucha verticalidad, con llegadas continuas, con esa presión alta. Y bueno, pues cuando el acierto no llega, pues empiezas a ver los detalles, ¿no? Que muchas veces, pues, sobre todo en mi sector, es lo que más vas analizando, porque realmente el fútbol siempre está en ese pequeño detalle. Pues si no es el penalti cometido, es la ocasión fallada, es el milímetro de fuera de juego que no estás, o esa pierna que metes pero que el balón pues va por encima del larguero. O sea, cositas que bueno, que están ahí. Y yo creo que la dinámica en los últimos tres partidos creo que es positiva, que el equipo pues va creciendo poco a poco, que se va viviendo también una estructura de ataque y de defensa, y que bueno, pues que al final, pues lo que digo, ¿no? Que el acierto siempre está ahí un poco penalizando.
1: Pero John, al hilo de lo que decías antes de ese acierto de Iñaki en la primera ocasión, yo lo decía a la una de la tarde, que está muy bien, nosotros siempre miramos en clave Atleti, pero en Vigo, Ferran Jutglà tiene una clarísima y no la mete, con 0-0, y Lukman...
2: Canningly,
1: he dicho Lukman, pues he dicho Lukman a la una. Canningly tiene otra muy clara también. O sea, que al final no solo vamos a hablar de nosotros, sino que el rival también ha tenido, que eso es importante.
2: Pues sí, bueno, es que si Canningly la del palo la mete, pues es que es otro partido. El Atlético me va ganando 0-1 desde el minuto 2, pues el partido cambia, eso está claro. Ahora, a mí el otro día lo que menos me gusta es cuando el Atlético va perdiendo. O sea, ahí es cuando la mejor parada de Dituro será el centro chut de Nico en toda la segunda parte. Sí, hay una sensación de que el Atlético está yendo, pero no hay, o yo no recuerdo, o sea...
1: No hay ese arreón, no hay
2: pero
1: ese
2: ni paradas,
1: momento.
2: O sea, no hay algo que digas, es que el portero ha tenido que actuar un par de veces, no. O sea, el centro, yo creo que lo que hace Nico es un centro, es la opinión mía, pero no creo que esté buscando lo que busca, pero bueno. Y luego... creo que... Ahora ya no voy a opinar. Lo que digo es que el Atlético va perdiendo 0-1. En el banquillo hay tres jugadores ofensivos. Si puede Terzic, no saca ninguno de los tres. Iba a sacar con 0-1 a Marouane. Cuando empata, para el cambio. Y lo vuelve a sacar porque Iñaki pide el cambio. Pero quiero decir que el recurso que tenía...
1: El otro es Serrano y el otro Yaló.
2: Claro. No. Quiero decir con esto que es que vas perdiendo 0-1 contra uno de los equipos que va a estar ahí para bajar. O sea, yo creo, vamos, o sea, creo que el Elche sabe que va a ser su lucha es intentar no bajar. Y si puede Terzic, apuesta porque acaben esos jugadores. Porque de hecho no lo digo, o sea, no estoy opinando de eso, estoy viéndolo. Si va con 0-1, yo creo que va a sacar a Marouane. Bueno, no creo, lo va a sacar. Y creo que igual iba a apostar por mantener a Iñaki perdiendo 0-1. Podía cambiar algo, no sé, algo. Quitar un central, quitar, no sé, algo podría haber hecho. También Laporte había estado tocado en una jugada antes, no lo sé. Pero cuando empata, lo para, el cambio. Entonces quiero decir que más allá de que sale Berenguer, es un suplente de lujo, vamos a decir, porque sí que es un jugador que da opciones.
1: Contrastadísimo.
2: Perfecto. Jaureguiza sale en un cambio que más o menos todos tenemos claro antes del partido, que sobre el 60-65 Galarreta va a tener que ser cambiado, porque lleva 40 partidos así seguidos o más, pasando esto. y luego el resto que hay en el banquillo son cambios que, más allá de que un central se pueda lesionar o algo, pues sí, tienes dos centrales suplentes, tienes dos laterales suplentes que, bueno, pues vas a cambiar, pero cuando quieres cambiar algo más allá de eso, y a mí me sorprende, o que en realidad es que allí no gasta ni los cambios. O sea, porque hace cuatro, ¿no? Y bueno, ahí había algún jugador que igual está, o sea, el esfuerzo físico de Guere, por ejemplo, igual daba opción a otra cosa, porque incluso le sacan una tarjeta a Guere, pues porque ya está recibiendo el balón allí en el córner, casi. Entonces ahí pues la pierde, pero la realidad es que hace cuatro cambios, pero en realidad el entrenador, por lo que yo vi, quería haber hecho solo tres. Entonces, eso sí que me parece que hay algo que más allá de que nos falta Canales y Guruceta, que sí son jugadores que entran en, parece que entran en el entrenador, y también en un aspecto ofensivo, los dos, uno más de creación y otro ya de área, pues bueno, pues ahí sí que hay algo que tiene como difícil solución de cara a un presente, no ya a un futuro, sino al presente de en este momento.
3: Es que yo lo comentaba el lunes pasado, ¿te acuerdas? Que hablábamos un poco de, o ahora está de, muy de moda hablar de riqueza táctica y fondo de armario. Y al final, cuando nos vemos en la situación concreta, pues yo no percibo muchísima riqueza táctica con unos cambios, ni mucho tampoco fondo de armario, de doblar jugadores por posición. La realidad es que los que estábamos en el campo, cuando íbamos 0-1, lo que veíamos y el único cambio que nos daba un poco de ilusión era Berenguer. Esa es la realidad. Rego es inédito, Prados es inédito, Hugo Rincón es inédito y los tres que ha nombrado, Serrano, Yalo, en fin, tampoco, ¿no? De
1: tal forma, en la rampa salida, vamos.
3: Claro, por eso digo que no es lo mismo hacer unos cambios cuando tú vas ganando 2-0 como el partido del Atlético Madrid, en el que sí puedes refrescar, ¿no? Quiere decir que te aguanten, que tú veas que el equipo se está cayendo y que físicamente, a tener que tomar decisiones para ir a ganar el partido, ¿no? Yo creo que hay efectivamente, pues el equipo pues está parecido al año pasado. Es verdad que las bajas de Canales y de Guru, pues sí te pueden, ¿no?, dar más y bueno, y pueden ser unas opciones reales, ofensivas, para poder ir a por el partido. Pero la realidad es que el sábado pasado no tenías mucho más.
4: Bueno, yo por hilar un poquito lo que ha comentado Mónica y lo que ha comentado John. Yo sí que creo que uno de los problemas que tuvimos otro día en la segunda parte fue que fuimos muy previsibles, estoy totalmente de acuerdo. Y una de las situaciones por las que creo que ellos montaban la línea de seis muchas veces era por esa previsibilidad, para poder generar dos contra uno con Nico en todas las ocasiones prácticamente, ¿no? Y sí que es cierto que cuando tú tienes una situación en la que ves que con una estructura o con una dinámica más o menos parecida y haces un cambio que más o menos es pieza por pieza, pues es más de lo mismo, ¿no? Y sí que es cierto que el otro día a mí me sobra un medio centro. A mí personalmente me sobra un medio centro. Yo creo que el otro día el equipo necesitaba jugadores que fueran capaces de coger balones entre líneas y ser capaces de conducir y liberar para que obligara a saltar a última línea y poder generar pases al espacio, que es lo que comentaba yo de las incorporaciones, que el primer tiempo sí que hubo, casualmente, en el primer tiempo Ollán Sánchez sí que fue capaz de recibir, girar, conducir, dividir, en el segundo tiempo no, porque bueno, yo creo que fue más un tema físico que un tema, o sea, un tema más condicional que un tema de juego. Pero sí que nos faltó, porque era un partido para jugar con Canales y con Sánchez a la vez, o para poder tener un jugador que por lo menos, o un Berenguer por dentro, que tuviera esa capacidad, que es un jugador que tiene buena conducción, que gira bien, pero al final convertimos esto en la típica comba de ir a un lado al otro, jugar por dentro con Joreguizar, acabar el balón en banda y a ver si Nico era capaz de generar una situación de uno contra uno y desbordar, ¿no? Y luego sí que es cierto que utilizamos muy poco la banda derecha, ni con Berenguer ni con Navarro anteriormente, o sea, prácticamente todos los ataques eran más de izquierda, y eso también pues al final facilita mucho la acción defensiva del rival, que dice, bueno, si esto van a venir por aquí a esperar cuando vengan dos para uno y a defender el centro.
0: Sí, ahí por seguir un poco con el tema de esa línea de seis, lo que cambia en el primer tiempo y el segundo tiempo también el tema del rival es que la altura de la línea baja por empuje del Atleti, porque en el primer tiempo todas las rupturas encontraron espacio y situaciones de gol, lo cual pues evidentemente hace que el rival pues vaya viendo que está el peligro ahí, porque yo creo que en el primer tiempo todos los movimientos que hizo por dentro tanto Robert Navarro como las incorporaciones de Guere y de Galarreta, que son capaces también de leer esos espacios en incorporación, pues hicieron un daño que luego en el segundo tiempo pues no se vio igual, porque el rival pues también vio que esa era una forma de que el Atleti tenía de hacer peligro y que tuvo que retrasar unos metros la línea y sobre todo estar más atento a las ayudas, las cuales tanto Nico como Robert Navarro, que se metió muy bien por dentro, pues estuvieron más vigilados de lo que eran en el primer tiempo. Claro, los ajustes del rival te obligan muchas veces a que si no encuentras la superioridad, pues tienes que casi obligatoriamente cambiar el juego al otro lado, y en este caso pues las basculaciones para una línea de 6 como estaba el Elche pues llegan muy fácil, porque simplemente con estar un poco perfilado no hay más que esperar a que te llegue la ayuda, que ya la tienes ya por posición. O sea, no hace falta que sea una traslación física, sino que ya estás, o sea, estás ahí. Entonces ahí, pues bueno, yo creo que hubo situaciones de gol, sí que los centros a pierna cambiada tuvieron peligro, de hecho creo que fue en el minuto 91 de Nico, que no encuentra rematador, que fue peligroso. O sea, realmente hubo situaciones en las cuales yo creo que hoy en día en el fútbol profesional, y de hecho pues a nosotros también en el mundial y en el premundial, pues se nos achacaba un poco eso, ¿no? De cuánto de situaciones de contra esas líneas defensivas que defienden mucho en zona y por acumulación, pues cuántas ocasiones eres capaz de hacer con pues que sean limpias, que sean pues de XG alto, que ahora se lleva mucho el número de XG, que realmente es la peligrosidad, ¿no? De las ocasiones.
1: El casi gol.
0: Y es lo que se les pide a la mayoría de los equipos. Cuando el rival sabe que está jugando fuera de casa, que juega contra un rival que eminentemente pues tiene jugadores individuales y que colectivamente también tiene un plan pues que te va a avasallar, cosa que creo que en el primer tiempo el Atleti por momentos lo consigue, te está avasallando, pues al final destruir, jugar a la contra, pues es un poco lo que,
1: pero
0: lo que
1: hacen muchos equipos. Yo, antes lo decía Iñaki Pola, ¿no?
0: Pero se le achaca a muchos equipos.
1: Aquí enloquecer el partido, porque el Atleti vive de enloquecer los partidos muchas veces. Y el otro día, aparte de que, bueno, no, el último pase no es bueno, cosas de estas, el equipo no tenía esa última, esa sexta, esa marcha de venga, vamos. Y hay una cosa que quiero preguntaros. ¿Es el entrenador ahí el que tiene que cambiar las cosas, o ya en esa fase del partido es el jugador el que también tiene que tomar decisiones para romper esa línea de 6, para hacer ese tipo de situación?
4: Ambos dos, ¿no? Ambos dos. Es decir, al final el otro día el partido requería de que tú obligaras a saltar a la última línea para generar espacios que puede atacar, no tanto en profundidad, pero sí con situaciones de que quedaran situaciones de que tú puedas ocupar esa espalda y ser un poco más profundo en una situación, o por lo menos de poder llegar a una situación de remate si salto, juego fuera y luego puedo meter el balón dividido. Y eso al final sí que es cierto que si tú no varías la tipología de jugadores que tienes en el campo, pues es muy complicado hacer, si estás viendo que con los que tienes no te salen y los que salen son de un perfil muy parecido a los que están. Entonces es muy difícil hacerlo. Y luego el propio jugador muchas veces, yo no tengo la sensación de que Terzic sea un entrenador excesivamente rígido con los posicionamientos de los jugadores. O sea, Ernesto Valverde ya salió en rueda de prensa más de una vez diciéndole, me acuerdo una de Marcos, que dobló por dentro, metió gol, y dice, no será porque no le digo que no doble por dentro.
3: Totalmente, sí, me acuerdo perfectamente.
4: Es decir, hay entrenadores que sí que percibes que son más inmovilistas respecto a la ocupación de los espacios. No tengo esa sensación con él, no tengo esa sensación, pero tampoco veo excesiva movilidad dentro de los jugadores, por ejemplo, de primera línea, de llegar, pues eso, pues lo que hablamos de los laterales por dentro. Sin embargo, yo el primer partido me quejé de ver a Yeray y en el borde del área. Digo, pues este caza aquí, o sea, a lo loco, ¿no? Pero bueno, pues son situaciones que sí que ves cosas diferentes, pero yo el otro día sí me faltó sobre todo algo diferente con juego de última línea. Muy condicionado, pues porque al final creo que los dos jugadores que mejor giran para progresar hacia arriba son Ollán, que no estaba físicamente, y Canales, que estaba lesionado. Pero yo hubiera probado algo, no sé si meter a Berenguer por dentro o meter a una doble media punta con Navarro, que es un jugador que también tiene un muy buen control.
1: Le gusta jugar él, además.
4: Y que tiene un muy buen control, que tiene dos piernas, como demostró el anterior partido en casa con el gol con la izquierda. Algo diferente, más allá de ir a banda a una situación que éramos muy previsibles y que nos defendieron muy bien.
2: Sí, pero ¿a quién le pedimos eso? Es decir, ya están. A ver,
4: yo, por ejemplo, yo el otro día creo que, lo más que ellos, no, igual me tachan de poco objetivo. Yo creo que lo han partido a Nico Serrano. que es un jugador que interpreta muy bien la situación, esa pierna cambiada, de ir hacia adentro, que iba a generar muchas dificultades en esa línea de a ver quién le saltaba, si el jugador de fuera o el jugador de dentro en una ayuda, y que eso iba a habilitar espacios o bien dentro para filtrar o bien en profundidad para atacar. Porque se demostró con Nico en banda izquierda, es decir, Nico no hizo daño porque desbordó en su banda, hizo mucho daño porque era un jugador que cada vez que salía por dentro, de hecho los dos centros más peligrosos que hace los hace saliendo hacia adentro y centrando a pierna cambiada. Pues el otro día, joder, es que Nico Serrano es un jugador que tiene eso, es un jugador que asiste bien, que centra bien, ¿no?
1: Y que tiene gol.
4: Y que tiene gol. Pero sobre todo que así, o sea, se hinchó a dar asistencias en base en el Atleti, aparte de meter un montón de goles. Entonces, yo, por ejemplo, esa alternativa que la teníamos el otro día, lo más que yo te digo, Nico Serrano no es objetivo. Yo creo que es un jugador que tendría que en el minuto sí o sí. Entonces, perdona, ¿eh?
2: No, me parece fenomenal, pero es que no cuenta, ¿no?
1: No cuenta.
2: Vale, quiero decir que no cuenta, pero no lo estamos diciendo nosotros. O sea, no opinamos que no cuenta. Es que hay un cambio para hacer y no se hace. O sea, no se hacen los cinco cambios. Es decir, que no. Estas posibilidades que estamos viendo, pues yo creo que me parece súper bien que el entrenador pueda contar con los jugadores que él quiera. Pero sobre todo, es que en la segunda parte el Athletic no consigue crear esa sensación al Elche de, joder, estos nos están... en la primera parte a mí se me daba esa sensación, que era esa sensación de, bueno, ya caerá. O sea, es decir, aunque no estás teniendo un montón de ocasiones, el Athletic está empujando, está apabullando, está llegando, está... Pero la segunda parte, en mi opinión, no pasa eso. Y pese a que no pasa eso... seguimos igual, ¿no?
1: Hay una frase del míster en rueda de prensa que, como lo has escuchado, que es muy graciosa y me parece súper acertada. Dice, sí, había mucho ruido en el ambiente, pero si le das mute no estaba pasando nada.
2: Ah, bueno, y que es
1: así.
2: Que...
1: Sí. Parecía que pasaba porque la gente estuvo muy bien el otro día. Para mí estuvo mucho mejor que el equipo. Pero eso, dice, tú le das mute y lo que está pasando es nada, eso.
2: No, a eso voy. Entonces, y al final, cuando yo soy partidario de lo de partido a partido, o sea, a mí estas cosas de pensar...
1: Vamos a sumar en tres partidos 9 puntos, ¿no?
2: Vale, pero sí que es cierto que cuando tú te planteas un objetivo de este equipo, lo lógico es que esté peleando por entrar en Europa y si puede entrar en mejor un poquito, o sea, en aspirar a ese quinto puesto que incluso puede dar más premio, ¿no? Quinto, cuarto, bueno... Y claro, tú haces y la realidad es que has jugado contra el Sevilla y Elche en casa y has sacado un punto. Pasando cosas contra el Sevilla, lo que quieras contra el Elche. Pero claro, el Atlético donde tiene que ser regular y fuerte, como casi todos los equipos, es en casa. Entonces, bueno, pues eso de momento no se ha producido. Las razones, muchas. Yo no soy capaz de analizarlas, pero la realidad es esa. Entonces, y que tenemos un problema... en un puesto muy concreto, que es que nosotros no vamos a tener un delantero que va a meter muchos goles, o parece. Entonces tenemos que jugar de otra manera para que esos jugadores que tenemos alrededor generen ocasiones y, generando ocasiones, conseguir goles. Y para eso es fundamental lo que se ha hablado, de que Sancet y tal, pues puedan generar esas ocasiones para otros jugadores. Si no lo conseguimos, lo vamos a pasar canutas, porque normalmente el equipo que viene de fuera también está viendo esto que ha pasado. Sí. Y también analiza cómo te pueda a ti no hacer daño, sino aguantarte o como quieras llamar, porque sabe que en un momento dado, pues bueno, pues esto se te va a hacer largo, ¿no? Y para mí ese es el problema que tenemos.
3: Sí, yo creo que el equipo todavía está un poco sujeto a reglas pasadas, ¿no? O sea, que yo creo que el que lo que hablaba un poquito, que el tema del orden, del equilibrio tan importante para Ernesto, todavía tiene peso en los jugadores. O sea, yo creo que todavía están mirando las espaldas, todavía están mirando posicionalmente lo que tienen que recuperar. Yo veía, cuando le vi a Canales jugando con el Atleti, cuando le ves en el Racing, es que son dos jugadores completamente diferentes. Yo, aparte del peso que tiene la camiseta, que pueda tener, pero yo aquí a Pello le veo con una responsabilidad todavía, ¿no? Que se irá quitando, me imagino. Y me imagino que el equipo también irá admitiendo esa especie de juego libre, que es difícil a veces de llevar a cabo. Igual es más fácil a veces someterte a una estructura, ¿no? Que te diga tú aquí, tú allí, si este se mueve, tú recuperas, tú basculas, ¿no? Pero esta serie de incorporaciones, de juegos, insisto, un poco más libre, yo creo que el equipo todavía no estaba muy, muy hecho a eso, ¿no?
4: Es que Peyo el año pasado en el Racing era tumba abierta.
3: Por eso.
4: El Racing era tumba abierta.
3: Eso, sí, sí, sí, sí.
4: O sea, pero no.
3: Pero le veías disculpar a él, ¿eh?
4: Todo.
3: Con Íñigo, con
1: 6-5.
4: Sí, claro. El Racing era una locura. Eso. Yo le vi bastante, porque sí, era un equipo también que me divertía.
3: Sí.
4: Es que era una locura.
3: Mira cómo entra Manex, sí, en ese equipo también. O sea, no esa sensación de.
4: Bueno,
3: no.
4: Es que yo los tres partidos que vi a Manex con el Racing, yo digo, ¿este chico qué hace aquí? ¿Por qué no está con nosotros?
3: Sí, sí, sí. Sí, sí, sí.
4: Pero
3: sí.
4: Porque el juego del Racing a Manex le venía fenomenal.
1: Oye, una analista necesito ahora. Tema Areso. Areso arranca la temporada. Yo no sé si hay consigna o no a nivel club de decir Areso titular. O Estersi, que directamente decide, oye, me gusta, es el que más me gusta. Porque también él recibe información. Pues Estersi, si es por la temporada pasada y por los partidos que ha visto de la temporada pasada del Atleti, Estersi que es imposible que elija Areso. Porque Areso la temporada pasada fue un jugador irrelevante en el Atleti. Bueno, no irrelevante. O sea, es que acabó la cosa como acabó con él. Pero bueno, vuelve la temporada, segundo año. Hay que, obviamente, hay que apostar por él, tanto en cuanto ha costado 12 millones de euros. El caso es que juega Areso. Primer partido con el Sevilla, mal. Segundo, no juega en Barcelona. El Barça te gana, juega Rincón. Tercer partido, juega Areso, bien. Gana el Atleti. Cuarto partido, juega Areso, bien, gana el Atleti. Quinto partido, empata el Atleti y Areso es protagonista, porque hace un penalti. Y ya no solo que haga un penalti, sino que tampoco va especialmente bien el partido para él. En el peso, en el contrapeso, ¿qué se analiza ahí de un futbolista que da la sensación de que se desenchufa en los partidos? O sea, y es defensa además, John.
0: Bueno, has dicho muchas cosas. Lo que está claro es que hay un entrenador nuevo al que teóricamente hay que darle un poco de tiempo y seguramente todos los jugadores quieren dar su mejor versión y bueno, adaptarse un poco a las exigencias de lo que es bueno, pues un nuevo modelo de juego, incluso pues estructuras posicionales que está variando Terzic, que lo ha hecho en pretemporada, incluso jugando con línea de 5. Ya acabamos también con el Atlético Madrid en línea de 5 y ahí, pues bueno, yo creo que cada jugador está intentando buscar su espacio, ¿no? Yo creo que ahora mismo pues el poner el foco en un jugador no sé si es la mejor de las opciones porque...
1: No, es porque hemos hablado a la una de la tarde sobre todo del tema de que no le ha dado bola a Rincón, que es más, a Joan Eco ya lo ha usado en izquierda y en diestra, en derecha, y que bueno, que Areso pues es un jugador en ese sentido que te da cosas, pero también te las quita.
0: Yo creo que está aportando mucho en ataque. De hecho, el día del Atlético de Madrid, pues uno de los goles viene por una peinada de un balón directo y una prolongación que hace luego una continuidad en el juego. Y bueno, yo creo que en ataque está haciendo cosas. En defensa también, pues todo el mundo, el hecho de estar en amplitud, le está buscando un poco las cosquillas y evidentemente, pues hay que ver un poco cómo ajustar, pero yo ahora mismo creo que tanto Hugo como Areso tienen buenas opciones de jugar y de hacerlo en condiciones.
3: Yo ya comenté, creo que el lunes pasado, yo creo que hay una especie de discriminación positiva hacia Areso, yo creo que lo tengo claro, y es porque, pues está claro, es un fichaje. O sea, es que esto en los clubes es que es así, o sea, quiero decir, se está intentando poner un jugador que no dio ningún rendimiento el año pasado y que, bueno, se aludieron a multitud de causas, entre ellas, pues que en Osasuna se jugaba de otra forma, que tal, bueno, para mí un poco chorradas, vamos a decir, no sé, o sea, un jugador de esa categoría, un jugador de alto rendimiento que en toda una temporada no sea capaz de rendir, ¿no?, mínimamente, no sé, a mí me parece ya muy extraño. Yo creo que esta temporada, pues está claro, que insisto, porque creo que hay una especie de discriminación positiva respecto a él. Y yo no soy nadie en comparación con ellos, pero a mí me parece que es un jugador que está en una pelea muy personal de intentar recuperarse, que para mí no, está teniendo muy poca influencia en el juego del equipo, ni ofensivo ni defensivo. Y creo que, por supuesto, en los retornos va a sufrir indeciblemente. De momento, igual no hemos jugado todavía con un equipo, y aún así, como dice él, buscan no esa parte de esa espalda suya bastante constantemente. Y yo, bueno, pues entiendo que están intentando buscar la mejor versión del jugador que vimos en Osasuna, que como vimos esa versión, pues entendemos que es capaz de darla. Pero yo de momento no la estoy viendo.
4: Al final, cuando fichas a un jugador, lo fichas por una observación directa, ¿vale? Pero yo siempre digo que es más una observación indirecta que directa, porque al final la observación directa incluye parte del día a día, de ver cómo entrena, de ver cómo se relaciona con sus compañeros y demás, ¿no? Yo tengo la sensación de que a Terzic le ha entrado por el ojo Joaneko y que le ha gustado lo que ha visto a nivel de prestaciones en pretemporada. Y de hecho, pues que no está Yuri, le meto. Que tengo que quitar a Arezzo, le meto. Que tengo que quitar al otro, le meto. O sea, está siempre. El primer recurso está siendo él. Sí que es cierto que en la banda derecha está apostando. Primero ha apostado por Arezzo y después ha apostado por Rincón. Pero el otro día no apuesta por Rincón. Entonces, yo tengo la sensación de que las prestaciones de Arezzo que tuvo en Osasuna no deben de ser la referencia. La referencia deben de ser las que está dando en Bilbao. Y las que están dando en Bilbao no son del nivel de exigencia que requiere el Athletic para con los ritmos que tiene que jugar. Y sí, yo coincido con John, que a mí ofensivamente Arezzo me gusta. A mí ofensivamente me gusta, porque además centra bien. O sea, que tenemos un lateral que centra bien.
1: Centra bien, pero no llega casi ningún balón de los que centra destinatario.
4: Bueno, bien, pero centra bien. Pero muchas veces no llega a destinatario porque nosotros tampoco poblamos el área con demasiada gente. No es un equipo que cargue el área con demasiada gente. Para mí el problema que tiene eso sobre todo es en la toma de decisión a nivel defensivo y en la incapacidad que tienen los retornos defensivos. El jugador que le cuesta mucho recuperar posición y es un jugador que en las situaciones de duelos individuales y en las situaciones de toma de decisión con balón cerca del área, pues no está estando acertado. Entonces, cuando tú no estás acertado durante mucho tiempo, pues a lo mejor es que no tienes esa capacidad para tomar ese tipo de decisiones. Y sí que es cierto que Osasuna lo hizo muy bien, pero su mejor rendimiento era en defensa de 5, donde sí que es cierto que él tiene un perfil de carril. Tiene un perfil porque es un jugador potente en la conducción, eso es un jugador que además tiene esa capacidad de ir hacia adelante, pero no es lo mismo estar protegido en una defensa de 5 que en una defensa de 4. No tiene nada que ver.
2: Bueno, yo ahí es que coincido, pero la realidad es que el Athletic que ficha poco, lo que necesita el Athletic es que cuando fichas, el que llega tenga un rendimiento acorde a lo que ha costado. Fundamental en el Atleti. Ficha poco y lo que llega tiene que dar un rendimiento, buen rendimiento.
3: Y no, inmediato y diferencial, Iñaki, hombre. Bueno,
2: y eso. Y entonces, respecto a que lo que hacía Osasuna, que está bien, pero es que Osasuna, aparte de jugar de otra manera, centraba bien, pero en el área estaba Budimir. Entonces, quiero decir, este tipo de centros que puede buscar este jugador, si cuando llega, son centros que son para un delantero centro, que nosotros no vamos a tener, en mi opinión. O sea, el Athletic juega mejor por la otra banda, evidentemente, cuando hace cosas, porque lo que está buscando es otra cosa, es gano, me dobla el lateral, entra, o sea, hay otra forma de jugar. Que corra toda la banda y ponga un centro, fenomenal, pero creo que en el Athletic eso, más allá de su rendimiento particular, que se puede ser regular, bueno, que le guste más al entrenador, que me parece muy bien, que ponga el que él cree, y en todos los clubes pesa más si tienes un fichaje que no juegue un chaval de la cantera. O sea, un Nick in the Wall, ya, pero bueno, y decir, hasta cierto punto. Es decir, que esto es fútbol profesional. Ya, no es lo mismo el otro día retirar a Arezzo que retirar a Yuri. Y decir que, ¿por qué? Pues porque no. O sea, no hay más. ¿Y podía haber quitado a los dos laterales? En mi opinión, sí. O sea, ¿por qué no puede jugar Joaneko con Nico un rato? No lo sé. O sea, pero vamos. Quiero decir que esto en el fútbol también pesa. Y cuánto has costado, pesa. Para mal, a veces, pero también para que se tenga un poquito más de paciencia contigo.
1: Para intentarlo, ¿no? Más veces.
2: Claro, eso no pasa nada. Pero, y respecto al rendimiento de él, pues bueno, pues es el que es. ¿Es mejor que la temporada pasada? Hombre, faltaría más. ¿No?
4: Así que... Pero ese es otro melón ese también, claro. El que ha abierto, ¿eh? Claro. Es que al final, yo siempre he dicho que en el Atlético te tienes que equivocar entre 0,1 y 0, porque el mercado es limitadísimo. Es decir, o sea, yo puedo entender que se equivoque Osasuna, que al final tiene que realizar apuestas por presupuesto, porque compite con otros equipos que tienen mayor capacidad de fichar que ellos. O sea, yo puedo entender que se equivoque Osasuna. Yo no puedo entender que se equivoque el Atlético.

0: No puedo entender el fichaje de Diallo. No lo puedo entender. O sea, y que encima que esté tapando a jugadores, pues como Nico Serrano, no lo puedo entender. O el fichaje de Areso, pues bueno, pues al final todos hubiéramos ido a por Areso cuando estábamos a Osasuna. Pues igual sí. Pues igual sí, o sea, es que realmente es un jugador que...
1: Sí, pero no 12 millones.
0: Correcto. Pero ya es, por eso te digo que ese es otro melón que también...
1: ¿El
0: es...
1: de Marouane lo entendiste?
0: Yo personalmente no. Es que yo creo que Marouane, con todos los respetos, creo que no tiene nivel Athletic, primera división. Yo.
2: Pero no,
0: es mi opinión.
2: Lo creen los que no le ponen.
0: Es mi opinión.
2: También
3: lo creo.
2: Quiero decir que la realidad es que en este momento es un recurso que evidentemente está en plantilla, pero más allá, o sea, no.
1: Tampoco se le está ayudando ahora nada en la forma en la que se le saca.
2: Ya, pero bueno, es que...
1: Mira, lo habéis dicho antes, o sea, generándole incluso las dudas, o sea, vas a salir, de repente paro el cambio, luego...
2: Ya.
1: El chaval el otro día sale absolutamente desnortado por el momento.
0: Sí, pero por el perfil que tiene, por el perfil que tiene Marouane. Es un 9, ¿no?
1: Total.
0: Vale, ¿es rematador?
3: No.
0: Ya está, fin de la cita.
1: A ver,
0: es que él, su principal virtud es su capacidad física. Es su capacidad física. Pero es un jugador que cuando cae el balón al área, su primer contacto es bueno.
3: No, está claro que no, pero si puede jugar de espaldas, si puede aguantar, si puede descargar.
0: Ochoa también juega de espaldas.
3: Si puede peinar un par de balones, o sea, que es que sin volvernos locos, o sea, sin buscar un Urzaiz, o sea, que te dé un servicio el jugador, porque yo creo que está un poco también desubicado.
0: Es que así es Hierro. Es buenísimo en el área.
3: Claro, yo no entro en comparaciones.
0: Lo que pasa es que luego el salto que hay de jugar en Primera Federación o en Segunda Federación a jugar en Primera División es brutal.
3: Hierro lo vimos en Champions y vimos lo que es capaz de hacer, ¿eh?
0: Ya, pero que un jugador que... O sea, que el Atleti ha tenido jugadores en el Atleti que en primera Federación están demostrando ser jugadores con gol y son... Y cuesta mucho que nosotros seamos capaces de mirar hacia el Valeti y decir, no, es que Vizcay, es que Peciña, es que así el Hierro, van a salir mañana a sustituir a Iñaki Williams.
2: Sin embargo,
0: metemos a Marouane y como es un fichaje un poco estrambótico, me vais a permitir un poco la palabra, pues parece como que lo tenemos que admitir. Y yo analizo sus virtudes y sus defectos. Y yo pienso que no es jugador de primera división del Atleti. Si Marouane saliese, del Atleti, ¿en qué equipo de primera división tendría cabida? Uno, decidme uno.
2: Pero en este, sobre todo, es que es un puesto muy, muy específico,
0: muy determinante.
2: Difícil, muy difícil y muy todo. Que el Atleti no ha tenido un delantero del centro de la cantera desde Sarabia más que Llorente. Es que no ha habido otro. O sea, un tío. A ver, quiero decir, ni Urzay ni Aduriz, pues que Aduriz tuvo que salir de aquí. Que le saque,
1: que esté desde chiquitín y suba.
2: Y que suba y que llegue el Atleti
1: sin parar en ningún lado.
2: Y las dos temporadas que estuvo Llorente en el Atleti primeras, que son las dos temporadas que casi el Atleti desciende a segunda, estaba con Aduriz y con Urzaiz en el equipo. Quiero decir, con una adaptación y que sí, luego fue un delantero campeón del mundo. Pero es que no es fácil. Ahora, el Atleti, si hay alguien que llegue a apostar por algo de eso, es el Atleti. Y el Atleti no lo hace.
1: Mira lo que hicieron también con el Amorebieta, que le cogieron a Iceta para traerlo al Bilbao Athletic.
0: Sí, o lo que pasó con Martón, pero que son ese tipo de situaciones que tú al final...
1: Son fichajes que han hecho para nada.
0: Pero ahí tienes a Carricaburu, por ejemplo, que ha salido de la Real Sociedad. Es un jugador que hace 5 años sonaba la posibilidad de pagar la cláusula de rescisión. Es un jugador que no ha tenido suerte en las cesiones, sale de la Real y tampoco sé si hemos estado ni cerca de incorporarle nosotros. Y ahora resulta que lo está haciendo muy bien.
3: ¿Está en Burgos?
0: Sí, y lo está haciendo muy bien. Entonces, bueno, pues yo, esas son las oportunidades de mercado que creo que el Atleti tiene que estar vivo. Ahora, pues a mí lo de traer a un jugador de Baracaldo, la puñetada además que le hicimos al Baracaldo para meterle en primera división, me pareció más un brindis al sol y desviar la atención de otros problemas que teníamos en ese momento que realmente una necesidad que íbamos a cubrir real.
1: Y una cosa, volviendo un poco a lo de los laterales, esta semana tenemos 3 partidos, bueno, sábado, miércoles, sábado. ¿Y Yuri va a jugar los 3? ¿Vosotros creéis que Yuri va a jugar los 3 partidos?
2: Yo creo que
0: fuera,
2: sí.
0: Yo creo que no.
1: Sí.
2: Yo sí.
1: Levante
0: yo,
1: no.
0: Yo creo que no.
1: A ver, que lo normal sería que no jugase.
2: Pero es que luego para 15 días.
1: Ya, pero no sé. Sí,
0: pero es que, si se rompe, igual está un mes y
2: medio. Bueno, a ver, es que si se rompe, quiero decir, claro, si ven que hay algo, ellos controlarán un poco también cómo está él y tal, pero creo que si está bien, yo creo que es que va a haber... O sea, hay ciertos jugadores en el equipo, como en casi todos, pues no sé, los dos centrales, el lateral izquierdo, Sancet, Nico, o sea...
0: Sí que hubo un detalle el otro día que fue significativo, y es que apenas se incorporó. O sea,
2: claro, pero yo creo...
0: montó la línea de tres prácticamente todo el partido de él.
2: Yo no sé, vosotros...
0: Eso puede ser también un
2: síntoma. Pero yo
0: es un síntoma de que realmente le estuvieran protegiendo.
2: Pero yo creo que también ahí influye que el otro se incorpora todo el rato.
4: Es que es bueno, el otro lado. Juan Amplitud, claro, eso sí. Juan Amplitud, el...
2: Y él entonces dice, ostras,
4: jugador pasador y organizador. Esa salida de tres la han utilizado mucho desde pretemporada. Y él es un jugador que con Laporte y con él, pues tenemos una generación de juego que los rivales no pueden, o sea, no te pueden soportar, porque filtramos pases, pues somos capaces de conducir, o sea, haces una superioridad total con dos jugadores que tienen experiencia y una virtud, la cual por los rivales, o sea, les pesa mucho. De hecho, pues, también el Elche tuvo que estar sujetando esas opciones. Bueno, el primer tiempo muchos cambios de orientación de Laporte, que tuvo buena sintonía para hacerlo con tanto con Robert Navarro como con Areso, y al final pues son dos jugadores que te mejoran mucho y que te dan mucho en ese primer inicio para mejorar. O sea, una de las frases que más me gusta a mí es la de ir mejorando el pase, ¿no? Cuando vas recibiendo pases de jugadores de esa talla, y ahora creo que Yuri está en un momento para mí muy importante y que le da mucho al Atleti, pues yo creo que estoy un poco contigo, ¿no? De que estos dos partidos, pues bueno, pues en señal de intentar de sumar los puntos que te pueden dar, pues estar en una zona alta, ir al parón con puntos y es el momento de, no sé si de arriesgar, pero sí darle esa continuidad a un jugador que ahora mismo está en un gran momento, porque elige bien cuando está de pasador, cuando se incorpora por dentro.
1: Yuri el otro día pegó una carrera el primer tiempo
4: y cuando va por amplitud.
1: Sobrado, la que pega al lateral.
4: La que va de amplitud. No,
0: eso lo iba a decir, yo. Que sí, que Areso tiene mucha profundidad, pero...
1: El que hizo daño de verdad fue...
3: Claro, esa es la diferencia.
4: Porque va eligiendo y la amplitud que genera en este caso Areso, que... O sea, al final los rivales también con Areso, perdón que vuelva un poco a su nombre, es que llega tantas veces a la profundidad, que eso, el fútbol profesional es una virtud que a mí por lo menos me maravilla.
1: Pues al técnico de Elche no le preocupa.
4: Me maravilla.
1: Lo dijo en rueda de prensa, que sí, no le preocupaba.
4: Pero al final te está fijando.
1: Que lo que le preocupaba era Nico.
4: Ya, pero te está fijando. Y te hace que estén pendientes uno o dos jugadores, porque como lo dejes solo te va a llegar. Entonces siempre te está generando una inferioridad defensiva si eres capaz de fijar, porque al final el fútbol no solamente son las acciones directas, sino las indirectas también. De fijar y sacar de sitio.
1: El momento Jaureguizar. Porque la verdad que el chaval, yo no sé si por no ser titular, por jugar unos minutos, por lo que sea, pero es verdad que salió al campo y está irreconocible.
3: Pues que el pobre quiero decir, el pobre con el año, con la temporada pasada que tuvo,
1: se le mató.
3: Que no descansó absolutamente nada de nada, que no había rotación posible para él. Pues bueno, la realidad es que lo que estamos viendo, lo que veíamos viendo en pretemporada y los partidos que está saliendo, no está bien.
1: Hay que recuperar este futbolista.
3: Eso está claro. Y insisto, a ver, no sé, es una incógnita, no sé cómo será la incorporación de Prados. Si no estará absolutamente bien o tal. Pero bueno, yo creo que no sé, a veces se te genera la duda un poco de cuál es el verdadero nivel de un jugador, ¿no? Por ejemplo, cuando me ha dicho el que no esperemos aquí probablemente el nivel de Areso que dio en Osasuna, que igual ese no era su nivel, claro, pues tú te quedas con los mejores rendimientos de los jugadores, pero claro...
0: No, sí, pero por explicarme, ¿eh? Es que no es lo mismo, no es lo mismo jugar en un contexto que en otro, no es lo mismo el nivel de exigencia de un equipo o del otro, y no es lo mismo los compañeros que tienen uno que en otro.
3: ¿Pero para tanta diferencia?
0: Sí, mucha. Tú tienes jugadores que tú les fichas porque son buenísimos en su equipo, les fichas en el tuyo y no juegan. Pasa en muchos equipos, o sea, y en élite más todavía. Es decir, tú puedes ser un jugador muy bueno en segunda división y en primera división no.
1: Tú pones por encima al Atleti de Osasuna en el sentido que tiene mejores compañeros aquí que en Osasuna.
0: Hombre, evidentemente. O sea, a ver, a los números me remito, no.
3: Sí,
0: no
3: pero sé. Para dar bueno, pero tan poco hace... rendimiento.
0: Sí, pero porque al final, uno, el contexto es diferente, dos, el modelo de juego es diferente, sí, tres, pero el nivel
1: igual,
0: de exigente
1: igual
0: es diferente.
1: Le ha hecho más grande a él también.
0: No, por eso te digo que el contexto es diferente. El contexto es diferente para lo bueno y para lo malo, para todo. Entonces, hay mucha diferencia entre una cosa y la otra. No tiene nada.
2: Yo, esto ya lo hemos hablado antes, ¿no? Si Areso pone tres buenos balones y no lo remata nadie, pues no vamos a hablar de esto aquí seguramente. Pero si pone dos buenos balones y lo rematan dos y mete dos goles, pues vamos a hablar de que el que ha puesto el centro es él, ¿no? Quiero decir que no los ha puesto, pero si los pusiera, tampoco veo a nadie en el Athletic capaz de esos balones que ponía Osasuna, que yo esa temporada también me parecía que hizo una buena temporada, pero bueno. Y lo que me has preguntado de Jaureguizar, yo creo que hay jugadores que no van a rendir bien saliendo del banquillo normalmente. No digo que sea Jaureguizar, pero puede ser Jaureguizar. Quiero decir que hay jugadores que son buenos jugadores jugando, y hay jugadores que son buenos jugadores saliendo del banquillo, y hay otros que cuando salen un rato, igual encima tienen que asumir algo que el equipo va perdiendo, pues sus características y su forma de jugar son más de ir entrando en el partido, jugando minutos, adaptando, y cuando salen con una cierta obligación, pues igual no lo son tanto. Yo no sé si Jaureguizar es el caso, pero sí sé que su perfil no es el mejor para coger y asumir que hay que ir a por el partido. A ver, no sé si me explico.
1: Sí, o sea, sí, totalmente. Eso también se analizará, ¿no? Hay jugadores de esos.
2: El otro día, si está Canales en el banquillo, es un jugador que va a salir y te va a revolver todo eso que hay ahí. O sea, no sé si le pueden salir bien las cosas, sí, o no.
1: Bueno, pero mucha gente se ha acordado de pedir
2: Canales. No, quiero decir que igual resulta que hay Canales en ciertos partidos que, saliendo de titular, si el contrario... Hay muchas maneras de analizar los partidos,
3: ¿no? Y el ejemplo
2: partidos,
3: que dice, ¿no?, Iñaki, que no es hombre de banquillo, es en el caso de Iñaki Williams. Que igual tiene que aprender a ser eso. Pero me parece que no es un hombre que rinda saliendo de banquillo.
2: Yo cuando era más joven me acuerdo que si Urzay no jugaba, que no jugara. Quiero decir que cuando salía un cuarto de hora, entre que salía, se adaptaba, no sé qué, pues era un jugador que yo hablaba con él y decía, hostia, tío, o sea, en cambio era un jugador de la leche. Pero no era un revulsivo de estos que salía y te cambiaba todo lo que había. Hombre, si cazaba un balón por alto, sí. Pero no era ese jugador que de repente va a decir, dámela. Yo, no era eso, ¿no? Entonces quiero decir que, bueno, pues que Jaureguizar, estamos acostumbrados a ver a Jaureguizar desde el minuto uno y jugando mucho. Mucho
0: y mucho. Sí que es cierto que... yo creo que fue el partido de Atlético Madrid. Para mí hay una diferencia de ritmo respecto al Jaureguizar que vimos el año pasado y las temporadas anteriores al de este año, brutal. Y es que encima el efecto comparativo en campo es todavía más brutal. El ritmo al que juega Guere y al que juega Jaure a día de hoy, parece que Jaure va andando. Sí. Y eso también a ti te marca una tendencia, porque tú te dices, joder, este chico, ya, pero es que el de al lado es que va a 200 por hora.
2: Claro, pero es que el día del Atlético de Madrid no te hacía falta igual. Lo que te hacía falta era... más control, y sí, cuando sí. Vas ganando 2-0, bueno, pues el equipo me va a venir y yo recupero y salgo rápido.
0: Que sí, eso pero tenía, ¿no? Lo que te quiero decir es que si el que juega contigo al lado tuyo en esa posición está un peldaño por encima de lo que el año pasado se jugaba en esa posición a nivel de ritmo, tu percepción visual del ritmo de Jaureguizar no es justa. Porque a lo mejor no está tan lejos de su nivel del año pasado, a nivel de ritmo, pero es que parece que es lento.
1: Mira,
0: porque
1: el otro va como una moto.
0: Claro, es que el otro va como una moto. O sea, yo sí que creo que Jaure es un jugador que conforme van pasando minutos, él es capaz de mantener altas intensidades durante mucho tiempo, ¿vale? Pero que el partido, cuando sale y está revolucionado, si el de al lado está muy revolucionado, parece que no la estás manteniendo tan alto. Yo no creo que esté tan lejos de su nivel del año pasado, sino que... el de al lado parece que te obliga a jugar mucho más rápido de lo que realmente juegas.
1: 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Los tres puntos para el que visteis el mejor, dos para el que os pareció segundo mejor y para el tercero. Partido difícil para esto también.
3: Vamos a ver. Yo le daría 3 a Rudy Galarreta, 2 a Yeray y 1 a Guere.
1: Iñaki.
2: Pues le voy a dar 3 a Yeray, 2 a Iñaki Williams y 1 a Guere.
1: ¿Qué palo le pega la peña a Iñaki Williams? A mí parece lamentable, pero bueno. Creo que... la gente se queda con el fallo en concreto, no valora otro tipo de cosas. Y, por cierto, que ha participado en muchos goles esta temporada de Iñaki Williams. Pola.
0: Nico, Gere y Galarreta.
4: Tres a Gere, dos a Robert Navarro y uno a Nico Williams.
1: Yo le doy los tres a Nico, dos a Ruiz de Galarreta y uno a Gere. Le doy los tres a Nico porque es otra de las cosas que me llama la atención. Todo el mundo también con Nico, no se va. Joder, yo te digo de verdad, no, la gente no es consciente de lo que le hacen a Nico Williams todos los equipos. Que le meten a dos tíos ahí permanentemente.
3: La gente no es consciente de lo que es Nico para nosotros.
1: ¿Cómo? El otro día lo dijo el argentino, el Martín Anselmi. Dice, si es que, mira, le ponía a Buba, que se Sangaré, y dice, le ponía a Buba y le ayudaba a Tete Morente. Pero por si acaso, como estaba cansado Morente, le pasaba a Germán Marea allí para que les... Que es alucinante. Y lo otro no me importaba. ¿Por qué son diferentes los de la banda derecha? Es que es así. Yo de verdad que alucino en colores a veces con los análisis tan, ¿no?, que se hacen. Gracias, Zanguitu. Gracias, Pola. Gracias, John Moreno. Gracias, Mónica Durango.
3: A vosotros.
1: Cerramos nuestra tertulia. He visto ya que se están comiendo la paella Núñez. Sí. Me ha mandado una foto. Soriona Núñez, otro que te cae en el calendario. Un abrazo muy grande a todos. Pasad buena tarde, agur.
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0: Arratsaldeon, buenas tardes a todos. Bienvenidos a la 1:06. Iniciamos una nueva semana deportiva aquí en la sintonía Onda Vasca de Guipúzcoa, en la movida deportiva. En este lunes, en el que, como siempre y como ya sabéis, tenemos una doble cita con el deporte, y en este caso con la Real Sociedad. Primero nuestro habitual programa de deportes, de 1 a 2 la movida, y después a las 3 la tertulia de los lunes de la Real Sociedad, en la que, bueno, pues habrá muchas cosas que dirimir y que debatir después del partido ayer del equipo Txuri-Urdin, que fue un partido, pues yo creo que de dominio de la Real en muchas fases del encuentro, superior incluso a su rival, el Atlético de Madrid. Luego se igualó la cosa bastante, y al final una decisión arbitral, un penalti que yo creo que no es, lo cambió todo. 0-3, resultado demasiado abultado para lo que se vio, pero una Real que volvió a no jugar bien los últimos 10-15 minutos, una vez que ya le habían metido el gol del penalti, y se descosió completamente. Una lástima, porque durante bastantes minutos del partido pensé en que se podía ganar, e incluso como mal menor, empatar. Samu Valcárcel, arratsaldeón, muy buenas.
1: Arratsaldeón, Juanjo.
0: Tampoco estoy muy de acuerdo con la gestión del técnico. Me pasa ya por segunda vez. No me gustó lo que hizo en Elche. Tampoco me gustaron ayer los cambios. Tarde y mal. Luego lo comentaremos, a mi juicio y en mi humilde opinión. Y bueno, pues el equipo al final pues encajó una derrota que yo, ya te digo, que durante una hora más o menos pensaba que la Real podía marcar su gol y ponérselo muy complicado a los de Simeone.
1: El planteamiento inicial es bueno, estamos todos de acuerdo. La primera parte, la Real fue superior al Atlético de Madrid, movió bien el balón. Y en la segunda se le hizo de noche a la Real, sobre todo a partir del minuto 60, cuando Simeone mueve ficha y ya el penalti fue el principio del fin. Hay dos causas para entender la derrota de la Real anoche. Una es la decisión incomprensible de señalar pena máxima del colegiado, de Juan Martínez Munuera. Incomprensible porque ya no sabemos qué es penalti y qué no, o qué es mano y qué no. Yo ya me pierdo en la norma. Hoy se pita, ayer no, mañana tampoco se volverá a pitar, hoy cuenta como rebote, luego no es mano, luego sí. Ya esto es un lío. Segunda causa, estoy de acuerdo, Juanjo, gestión de los cambios. Otra vez tarde. Es curioso porque el planteamiento inicial de la Real en este inicio liguero en todos los partidos es bueno. ¿Dónde encajas contra el Betis? En el 70. ¿Dónde encajas contra el Elche? En el 70. ¿Dónde encajas contra el Atlético de Madrid? En el 80. Es cuando llega el momento donde pasan cosas y el contexto cambia, cuando no se está leyendo bien desde el banquillo, cómo reaccionar. Esa palabra reacción es la que le está faltando, o el acierto en la reacción, a Rino Matarazzo y a su equipo. Y ayer, pues, es lo que una de las causas explica que la Real no gana. Las sensaciones están siendo mejores que los puntos, pero la realidad, Juanjo, 7 de 21 en este inicio liguero. 7 de 18, perdón.
0: 7 de 18, los puntos, efectivamente, mucho que mejorar en la puntuación, y yo creo que también en el juego, en la gestión de los partidos, en definitiva, un poquito todo. Luego lo vamos a comentar con pelos y señales, todavía a las 3 con nuestros habituales entrenadores aquí en la tertulia. En un fin de semana en el que pues hubo un poquito de todo. Hoy, por cierto, juega la Sociedad Deportiva Eibar, Samu.
1: Sí, 8:30 en Balaídos ante el Celta Fortuna. Buena oportunidad para los armeros de reengancharse de nuevo a la zona de ascenso directo, que está ahora mismo muy igualada. Lo mismo tiene el Celta, porque está con 7 puntitos, uno menos que el Sanse, que ganó, goleó en Andorra con una primera parte fantástica del equipo, con un partidazo de Dani Díaz, pero en general de todo el grupo. Y consiguen otra victoria más a domicilio, 8 puntitos en este inicio de competición. Por tanto, el Sanse fabuloso, y hoy el Eibar, que puede ya rematar esta jornada en segunda división.
0: Bien, pues además también en el tema del fútbol femenino, bueno, pues la Real sigue sin arrancar. Y el Eibar encajó una derrota bastante abultada. Luego escucharemos a los entrenadores. Lo de Arturito y la fuga sigue creando tendencia.
1: Demasiado, demasiado. Hay que empezar
0: hay que empezar a superarlo
1: porque emocionalmente ha trastocado a este equipo, que está puntuando muy por debajo de las expectativas y de su nivel. Empate en casa en los últimos minutos, que tenía en la mano la Real Femenina para lograr los 3 puntos, y sin embargo se deja 2 en el tintero. Este 1-1 deja a las de Gorka Álvarez muy, muy tocadas, pero bueno, todavía hay tiempo y van a tener que enmendarlo.
0: En el polideportivo tenemos que destacar, como se merece, pues el triunfo clarísimo de Orio en chicos, en la Concha, y Arau Lagunac en chicas. Al final, bueno, pues los pronósticos se hicieron otra vez, diríamos, palpables sobre la Bahía de Donostiarra, con un magnífico ambiente, de mucha gente, de muchos aficionados, un día fantástico en cuanto a lo meteorológico y la gente disfrutando, y en este caso Orio, ratificando una vez más.

0: Y también vuelve a sumar otro triunfo más el equipo de John McKinney. Mira, mira.
1: Segundo triunfo para Vera Vera en esta Liga Guerreras. Mozas también, que empieza muy bien con su Bidasoa Irún. Así que mejor inicio imposible, sobre todo para los de amarillo, que era su primera jornada y tenían que hacerlo con victoria.
0: En la Vuelta Ciclista a España terminó ya con el triunfo más que cantado, se veía venir, de Enric Mas, que ha sido el mejor en montaña y que se ha defendido muy bien en los últimos días. Un podium que lo completan Primo Roglic y también Félix Gall.
1: Y eso que la imagen de del fin de semana fue la victoria de Mikel Landa en la etapa reina, esa victoria del landismo barbarie que emocionó a todos con una subida espectacular y que dejó sin duda alguna una de las imágenes de esta Vuelta a España que culminó Enric Mas trayendo la vuelta y bueno, cerrando una grandísima competición de ciclismo la que hemos vivido en este mes de septiembre.
0: Muy bien, vamos
1: no, más. Los mensajes del 638052141 que están a reventar. Tenemos más cositas que contar, como la victoria del Ideca Euskotren, va a ser difícil quitarme de la cabeza, del Mirai Euskotren en pretemporada. Escucharemos a Lara González, también disputó el Askatua Gipuzkoa su partido por el 25 aniversario. Tenemos programa completísimo a las 3 la tertulia, así que no perdemos más tiempo, Juanjo.
0: Javi Moreno está en el control técnico de sonido, vosotros y vosotras con nosotros, a través de ese teléfono de WhatsApp que os acaba de comentar Samu. Primera pausa de publicidad, arrancamos.
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0: Bueno, y cuarto, arrancamos ya el análisis de lo que fue el partido. Luego escucharemos a Mataracho en lo que se refiere a sus declaraciones postpartido. Hay mucha gente, muchos mensajes cabreados con el entrenador, cabreados con el árbitro. Son, por lo que estoy viendo por aquí un poquito, lo que estoy palpando, Samu, son las dos personas a las que sobre todo van dirigidas las críticas. El árbitro, que fue pues, lo que suele ser este árbitro habitualmente. Este es Munuera Martínez, ¿no?
1: Sí, Martínez Munuera.
0: O Martínez Manuera, sí. Es que hay tantos Munueras, yo no sé. Que
1: está Munuera Montero.
0: Eso, es que este es el... Este, el del tupé. El...
1: Ay, sí, pero sí. Bueno, da igual.
0: Venga, Munuera, todos... Munuera, el de ayer. El de ayer, no me voy a liar con esto. Bueno, pues está siendo uno de los tíos más criticados, con razón. Y luego está, pues bueno, pues la gestión del tema de Mataracho, que a mí, vuelvo a insistir, no me gustó en absoluto. Luego lo voy a explicar un poquito más.
1: Bueno, hay tres cosas que son bastante unánimes en las que más o menos estamos la mayoría de acuerdo. Uno, la Real en salida nos gustó, en salida de partido, el planteamiento inicial es bueno. Que el Atlético estaba de circunstancias en el centro del campo por la baja de Pablo Barrios, puede ser. Pero bueno, la Real mueve muy bien el balón desde el minuto 20, es superior al rival, genera contextos donde solo le falta el colmillo, que es lo difícil, ¿no? Al final generar un contexto donde solo te falta

0: El último paso es seguramente lo más difícil, porque tirar es, vamos a decir, dentro de lo que cabe, y entre comillas, algo más factible para este equipo. Pues ahí lo que faltó fue tirar.
1: Estoy de acuerdo contigo en la salida de la Real. Me gustó más la Real que el Atlético de Madrid en la primera parte, pero sí es verdad que no hubo disparos a puerta. Oblak no tuvo que hacer grandes intervenciones.
0: El primero fue en el 60, el disparo de Soler a Oblak.
1: Por eso te digo. Y alguno de Remiro ya tuvo que hacer una de Arnau, que tuvo que sacar un balón ahí a izquierdas antes del penalti, ¿no? En cuanto a ocasiones, y eso que me gustó el dominio de la Real, creo que tenía el partido controlado en la primera hora, luego ya se descontrola completamente y con los cambios lo controla el Atlético de Madrid. O sea, los cambios que hace Simeone le sientan mucho mejor a su equipo que los cambios que hace Matarazzo, que hunde al suyo. Así de claro lo digo, y de este barco no me baja nadie.
0: Esa es la segunda pata de la mesa en la que estamos la mayoría de acuerdo. Matarazzo ayer no lee bien los cambios y mueve el banquillo en el minuto 70, que me parece un minuto muy tardío para realizar ya algunos cambios cuando el
1: ellos,
0: partido ya ha cambiado el contexto.
1: Ellos ya habían hecho tres.
0: 10 minutos antes.
1: Habían metido a Arnau, habían metido a Coque y habían metido a Cardoso. Y Meniato.
0: Son 10 minutos donde el Atlético de Madrid ya ha hecho los cambios.
1: Y se hace con el partido.
0: Se hace con el partido. Cambia todo, ya no estábamos viendo una Real dominadora, estábamos viendo un Atlético de Madrid que había tenido dos o tres ocasiones por banda izquierda con Lookman, y es ahí cuando ya Matarazzo mete los dos primeros cambios, que además son ofensivos, porque mete a Take Kubo, mete a Yobo Chien, quita a Gonzalo Guedes, son dos cambios ofensivos.
1: Y a Barrene.
0: Y a Zander Barrenechea, efectivamente. Esos dos cambios llegan seguramente tarde, y además son dos cambios que no cambian el centro del campo.
1: A mí esos cambios me dan, fíjate, y por eso estoy de acuerdo, y me dan un poco igual. Al final quitas dos extremos por otros dos extremos. Bien, vale. Pero donde te estaban ganando era en el centro del campo con la entrada de Coque y de Cardoso, sobre todo. Y luego el chico este Arnau Ortiz, que volvió
0: la banda izquierda. Ahí fue un carril.
1: El tío es muy bueno. No tenía yo mucha información de este chico, pero es muy bueno. Además, hablé luego con gente que le conoce y que lo ha visto más y me dijo, no, sí, que es un canterano que viene muy bueno. Digo, pues sí, me gustó, la verdad. Pero claro, cuando tus cambios en el centro del campo son quitar a Soler, que no había jugado el otro día. Joder, a ver si no va a aguantar el partido Soler el de ayer. Quitar a Yangel Herrera. Has quitado a los dos jefes del centro del campo. Dos tíos con experiencia. Dos tíos que en un momento dado te pueden controlar el partido. Pueden tirar de oficio. Claro, entra Gorrocha, que físicamente se le ve que este chico pues no está al 100%. Y si no está al 100%, pues es muy difícil. Y metes a Zakarian, que yo creo que ni está ni se le espera. Al menos yo no. Y al final te quedas con un centro del campo. Gorrocha. Que este interés todo y voluntad toda. Pero evidentemente el chaval pues está como está. Zakarian. Šušić, que está preocupado más de mirar la portería contraria a ver si mete un golito que de ayudar atrás. Joder, ¿quién tapa ahí? Es que no puede tapar nadie. Y claro, en los dos últimos goles, cuando ya la Real está absolutamente descosida, llegan pues por ese carril central. Hasta incluso Juliano se pega una carrera con el balón controlado que le gana a Mamadou Sarr, a Sergio Gómez y a Beitia. Ya sé que el partido estaba roto, pero joder, es que va el tío y dispara y gol. O sea, estos cambios a mí me parecieron un disparate del míster, me parecieron un disparate. Y no los entendí, precisamente porque ahí tenías a un Turrientes que yo creo que está para hacer bastante más que Zakarian. Por ejemplo, digo, no lo
0: Pero
1: sé.
0: está tocado. Tiene un problema en la rótula, lo comentó ayer
1: Sí, pero
0: Matarazzo.
1: estaba ahí.
0: Estaba convocado,
1: Estaba
0: efectivamente.
1: convocado. Siempre dicen los entrenadores que si están convocados pueden echar un cable, aunque sea un cuarto de hora. Es que la Real con el 0-1, que estoy de acuerdo, el penalti para mí no lo es, porque le viene del muslo a Ochien el balón al brazo y se ha dicho por activa y por pasiva que cuando es de un rebote de tu propio cuerpo no es penalti. No lo es. Pero bueno, al final te queda 0-1, vale, bien. Qué desastre, qué tío más malo, vale. Pero joder, que quedan 10, 12 minutos para intentar por lo menos empatar. No te des cosas de esa manera.
0: Sí,
1: Y querido Rino, no des cosas al equipo de esa manera, sobre todo en el centro del campo donde ya te estaban ganando la partida.
0: en el pasaje que vamos a escuchar ahora de Reino Matarazzo, señala que el equipo se viene abajo con el gol y que eso no puede ser. Defiende
1: Claro,
0: que es
1: pues
0: la
1: tú eres
0: salida
1: el
0: es
1: entrenador.
0: sólida. Sí, bueno, pero quien juega son los futbolistas,
1: Sí,
0: ahí es un
1: claro,
0: poco
1: pero
0: todos.
1: el entrenador es el que tiene que dar las pautas y las instrucciones y
0: Hombre,
1: elegir a
0: pero
1: los
0: cuando el
1: mejores.
0: entrenador dice que somos o que tenemos que ser más sólidos, en el tenemos, está hablando en la primera persona, el plural, también se incluye a él, evidentemente. No está diciendo que, bueno, que ellos tienen que ser más sólidos. Habla de que tenemos que ser más sólidos, él incluido.
1: Solo faltaría.
0: Por eso digo que no estoy diciendo que Matarazzo esté librando o dejando de librar sus responsabilidades. Lo que me refiero es que él analiza y también concluye que no estuvo ni él ni el equipo acertado una vez encaja el gol. Y es un problema reincidente en esta Real en este principio de temporada, encaja el gol en Sevilla, se viene abajo 10 minutos, encaja goles en el Bernabéu, paniquea durante 15 minutos, encaja gol contra el Español, paniquea durante 15 minutos, encaja gol contra el Elche, paniquea durante 15... Es que entra en estado de pánico. La Real, en el momento que encaja, se viene abajo. Ayer 0-1, minuto 81, tienes 15 minutos de margen para reaccionar y no lo haces. No quiero poner toda la responsabilidad ni en el árbitro ni en el entrenador, pero ayer sí tengo que elegir a quién mirar. Sí que miro más al banquillo porque creo que estaba más en nuestra mano, con el buen trabajo que también hizo el entrenador y la plantilla hasta el 70, el poder haber sacado un poquito más, porque las sensaciones están siendo mejores que los puntos, pero los puntos son los que mandan a final de temporada. Y ahora mismo el promedio de puntos, y lo íbamos a hablar luego en la tertulia, en este inicio liguero está siendo, pese a que los rivales son duros, exactamente el mismo y un poquito peor de lo que llevamos promediando las últimas dos temporadas. Estamos promediando 44 puntos ahora mismo en este inicio de competición. Ahí va a tener que mejorar la Real, y aunque estamos viendo una Real mejor, creo que el camino es el correcto, porque estamos viendo una Real mucho más sólida en defensa. Mamadou Sarr-Luc invita a hacer un buen partido. En general, la defensa de la Real hace un buen partido. En cuanto el contexto cambia, se cae la Real y no está sabiendo reaccionar. Vamos a escuchar a Matarazzo. Esto es cómo analizaba tanto el penalti como el encuentro en general.
2: I think we had a very good 70-75 minutes. Very good. Very competitive. Competitive enough to beat a team like Atletico today. I think we were closer to scoring, even though we didn't have many clear chances, but we were very dominant and controlling the match. We conceded very few chances. One chance in the second half through a counter, but very, very solid game until the penalty, and what should I say? It's for me, it's clearly not a penalty if it's from 3 meters and it hits his thigh before it hits his arm, and the moment where it hits his arm, it's the angle is not up here. He tries to move his arm away. For me, it's. It's not the correct decision, but it was made. Third game in a row, in my opinion, where very critical decisions are made against us. Last week, the red card, John Martin. The week before against Celta, where Gonzalo gets tackled into the box and there's no penalty. And those are points. Those are serious points. Yes, against Elche we won, but today that was a decisive moment. Surely. We can be more stable after conceding that goal. We wanted it. We opened up. We were pushing, but the two goals that we conceded in after the penalty were too easy. And if you open up too much against a team like Atletico, then they will punish you. We just saw that today.
1: Clarísimo.
0: Bueno, para el que sepa inglés, sí. Esta es decisión de la Real de que no quiere poner ya traductor en las ruedas de prensa.
1: Sí, esto es una cosa curiosísima también.
0: Bueno, es que quien estaba antes, que está por cierto ahora traduciendo a Edin Terzic en Bilbao, el mismo traductor, bueno, vamos a decir que se escapaba un poco de presupuesto mantenerlo.
1: Joder, madre mía. ¿Cuántos millones tiene de presupuesto este?
0: No sé.
1: 140 millones y no hay un traductor, joder.
0: No sé, la verdad que es, bueno, a veces sí que es necesario. Si bueno. os resumo rápidamente este pasaje de 1 minuto 36 segundos, el equipo sólido de inicio... Hasta el penalti, no era penalti para Matarazzo, no lo entiende, no sabe ni qué decir respecto a la mano. Además se queja de que en los últimos 3 partidos la Real ha sido condenada por 3 decisiones arbitrales consecutivas erróneas. El penalti a Gonzalo Guedes el otro día en Elche, si no me equivoco, más la mano de John Martín y ahora esta mano de Ochín. Y dice que la solidez la pierde la Real con el gol, y eso sí que tienen que reaccionar desde el banquillo. No podemos perder la seriedad con un 0-1 y 15 minutos por delante.
1: Mi resumen en 3 frases. El equipo es mejor que el Atlético de Madrid al principio, sin hacer grandes cosas, también hay que decirlo. No tira puerta prácticamente, y a mí eso me parece muy, muy, pues muy de andar por casa. Hay que amenazar más, por mucho que el Atlético de Madrid sea el que tienes enfrente, si quieres ganar el partido. Los cambios, Simeone está bastante más listo que Matarazzo. Fíjate que quita gente como Kangin Lee, como Llorente. ¿Y quién es el otro?
0: ¿Los 3 del centro del campo?
1: Los 3 cambios que hace el Atlético de Madrid son Kangin Lee, es que son los 3 mejores. Ah, vaina. En teoría son 3 futbolistas de un nivelazo espectacular. Y mete Johnny Cardoso, mete Coque y mete Arnau. Y dices, bueno, yo cuando vi los cambios dije, bueno, ha quitado gente muy. Kangin Lee te la puede liar, vaina te la puede liar, Llorente es un correcaminos. Joder, pues el tío la clavó. Y claro. Luego nosotros vamos metiendo Oscarsson, que no creo que pintaba nada en este partido. Digo por la cosa esa de que Oscarsson está allí por allí, y si le pasas el balón, pues bien, si no, pues poca cosa. Cables no te va a echar atrás. Y claro, luego ya van entrando los que van entrando y digo, joder. Y claro, y a partir de ahí llega la decisión esta del penalti, que ya lo hemos comentado mucho, y el descosimiento total y absoluto del equipo, que encaja un 0-3, que parece que te han pasado por encima. Y la pena que me da es que no fue así, porque los dos últimos goles llegan de aquella manera, y ya en el 90 y en el 94.
0: Es que llegó el momento de pensar que la Real ya había pasado su momento y se le había escapado el arroz, porque esa reacción o esa ausencia de reacción en la medular oxigena al Atlético de Madrid, se hace con el control de balón, y la Real, como tarda tanto en cambiar el centro del campo, ya es demasiado tarde porque ya tenían el control de la pelota. Y ayer, cuando tiene el momento el equipo, ni Barrene está bien por la derecha, que no entiendo muy bien cómo siguen poniendo, y nos lo comentan muchos en el WhatsApp, ¿por qué sigue jugando Barrenechea en la derecha cuando mejor funciona es en la izquierda? Como mucho Gonzalo Guedes sí que tiene algo más de sentido por la derecha. Y segundo, Mikel Oyarzabal está en un nivel ahora mismo paupérrimo, las cosas como son.
1: Pero es lógico, ¿eh?
0: Es por, lógico, es por, sí, por una cosa no quita la otra.
1: Claro, pero es que por todo lo que ha pasado en verano, no ha hecho pretemporada...
0: Lógico y comprensible.
1: Es normal.
0: Lógico y comprensible. No estoy diciendo para nada lo contrario. Mikel Oyarzabal siempre en mi equipo, pero no está.
1: Sí, ayer, no, estoy de acuerdo.
0: Ayer él mismo se frustra con varias decisiones erróneas que toma, un desdoble de Sergio Gómez por la espalda que no entiende bien, malas entregas al primer toque. Oyarzabal no está por la pretemporada, por el Mundial, por lo que sea, no está. Ahí hay que cambiar algo. Lo que no puede ser es que la Real juegue con uno y medio en ataque cuando son tres. Y ayer juega con uno y medio. Porque es Gonzalo Guedes que tiene que hacer de todo, y tampoco está bien Gonzalo. Si ayer la Real tiene a sus tres atacantes en buena forma, el partido es otro, porque seguro que mínimo tienes dos o tres ocasiones que pueden ser gol. Como no teníamos esa posibilidad, pues al final ayer el mejor resultado hubiese sido un 0-0. La mejor posibilidad, hombre, ayer en el 70 era un 0-0.
1: ¿Mejor que 0-3?
0: Sí, quiero decir que ninguno veíamos tampoco posible la victoria, salvo que apareciera...
1: Hasta con el 0-1... tienes todavía 12 minutos, que creo que es lo que se alarga el partido, entre que quedaban 5 o 6, más luego el descuento. Tienes 12 minutos, bueno, pues para ir a por el rival, joder, no para descoserte y encajar dos goles como si estuvieras en el patio de un colegio, porque los dos segundos goles del Atlético de Madrid son de patio de colegio. De patio de colegio. ¿Por qué? Pues porque ya, como te han metido el 0-1 y crees que es inmerecido, y estoy de acuerdo, ya estás en la lona. Joder, tíos, levantaros que queda tiempo y vamos a por el empate, coño. Es que estamos hablando de un equipo
0: profesional.
1: Estamos hablando de un equipo profesional.
0: Nos meten porque vamos a por el empate. Si te fijas, los dos goles vienen exactamente igual, son dos contras. Es porque la Real está volcada por el empate. El problema que veo ahí, Juanjo, es que la Real ha construido un sistema defensivo de básicos para no encajar como encajaba antes, que creo que se está logrando. ¿Por qué? Fijaros cuando encajamos. A partir del 70, cuando la cosa se vuelve loca, la Real ha conseguido rebajar la locura. Está empezando a ser más cuerda. Pero cuando aparecen elementos desestabilizadores, como es una roja, como es un penalti, como es un gol en contra, ahí es cuando la Real vuelve a enseñar al mundo que tiene demasiados agujeros en defensa. Que no es una plantilla defensiva que esté conformada de forma completa. Que está ahora mismo creciendo como grupo, pero que cuando pasan cosas incontrolables, se cae. Solo defiende bien en el control, que ya es más que el año pasado, porque el año pasado no había control. Este año hay control. Está defendiendo bien en el control. En cuanto es algo incontrolable, se acaba. Ahí la Real vuelve a caer. Bueno, ya estamos viendo que hay camino. Yo no me voy del todo insatisfecho con el encuentro de ayer, ¿eh? Yo me voy contento en ciertos aspectos. Bueno, no sé si la palabra es contento. La palabra es prometedora primera parte y prometedora base de la Real en este inicio liguero. Pero es en el descontrol donde este equipo va a tener que crecer, porque un partido de fútbol no es un guión que tú puedes preestablecer. Los partidos cambian y ahí la Real tiene que estar atenta.
1: Bueno, vamos a ir a la pausa de publicidad. ¿Quieres leer algún mensaje antes? Porque luego sí que quiero acordarme de un amigo que nos dejó ayer y que necesito hacerlo para mi desahogo personal.
0: ¿Leo ahora los mensajes o prefieres que los haga luego?
1: Ahora.
0: Leo por aquí mensajes. No hay cerebro en la sala de máquinas, dice este oyente. Soler no está bien, falta Turriente, se refiere al centro del campo. Que los mejores sean los centrales y Aramburu, 3 puntos suspensivos. ¿El problema es físico o mental? Pregunta el oyente. Si es físico, trabajar más. Si es mental, no están hechos para ser pros. Nadie ve que cada vez que sale Oyarzabal el equipo se cae y ya van varias así. Eso también es verdad. En el ataque, Oyarzabal, aunque esté reventado físicamente, es el cerebro del equipo en tres cuartos de campo adelante. Oyarzabal y Oscarsson deben jugar juntos. Yo cuando Simeone hace los tres primeros cambios respiré y tuve algo de esperanza, pero vino Munuera de turno y nos fastidió el encuentro. Alguno nos acusa de ser resultadistas, otro nos dice que... Juanjo, no te olvides de Kubo, Šušić trotando media punta y Ochien. Será buen... Bueno, no voy a leer este mensaje porque igual es demasiado personal. Sin falta al respeto al oyente, es demasiado un poco personal. Un poco más de autocrítica le vendría bien a Matarazzo. Estoy con Samu, no se puede encajar un gol y después venirte abajo. Bueno, es un poco en general los mensajes de los oyentes. El árbitro muy malo, pero el cambio de Oyarzabal tenía razón. La ley de los 10 segundos es para todos, incluso para Oyarzabal. Y encima se carga con una tarjeta por protestar. Dos goles de media en contra, lo que supone que para ganar necesita tres goles. Como no mejore esto, problemas.
1: Muy bien, nos vamos a la pausa de publicidad. Insisto, luego a partir de las tres tenemos aquí al comité de sabios futboleros para todavía ver qué opinan ellos y os leeremos más mensajes y todo ese tipo de cosas. 1:33, como digo, la movida deportiva, Onda Vasca Guipúzcoa.
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0: Bueno, pues como os decía antes, me quiero acordar de un amigo que nos dejó ayer, un churiurdin de corazón, Michel Olaizola, 37 años en la Real Sociedad, pero toda una institución del club. De él os va a hablar siempre, os hablarán bien siempre, muchísimos futbolistas que encontraron en Michel un segundo padre, un psicólogo, alguien que en los momentos más jodidos, porque los deportistas no son máquinas, son personas, encontraban en Michelo pues ese hermano mayor muchas veces que les orientaba, que les daba cariño, que les daba calor. Me quería preparar algo para leer, pero al final he dicho, mira, voy a decir lo que me sale de dentro, ¿no? Siempre le he apreciado mucho, teníamos muchas conversaciones, nos hemos hecho muchas risas. Son ya muchos años compartiendo Real Sociedad, cada uno en su sitio. Y ayer nos dejó un buen tío, un tío que sabía de fútbol la tira y, como os digo, una persona tremendamente entrañable. A su familia, a su mujer Nekane, a su hijo Unai, a todos sus amigos, vaya desde aquí mi abrazo emocionadísimo. Y, en definitiva, bueno, pues se suele decir en estos casos que la vida sigue, y es verdad. Pero va a ser muy difícil, al menos quien nos habla, olvidar a un tío que se hizo millones de kilómetros en una furgoneta todos los veranos cuando la Real tenía esos stages por ahí, y él iba con todo el material para aquí, para allá, venga, kilómetros y kilómetros y kilómetros, ¿no? Para llegar antes, para prepararlo todo. Bueno, pues sus besos a Nihat cuando marcaba el turco, su inmensa relación con Antoine Griezmann, con Rulli, con Rubén Pardo, bueno, es gente que en su momento le necesitó y que siempre la encontró, ¿no? E incluso grandes caracteres, como Darko Kovacevic y Valeri Karpin, que parecía que estaban por encima de todo, también encontraron en Michel Olaizola un hermano mayor. No sé, me consta, y en definitiva, bueno, pues le vamos a echar de menos, al menos quien nos habla, ¿eh? Porque, ¡buah!, era una auténtica Biblia del fútbol, de situaciones vividas, de momentos increíbles, y una auténtica máquina en la banda, cuando había que calentar en la oreja a veces a línea de turno también. Esto también lo hacía muy bien. Así que desde aquí, Michelo, muchísimas gracias por todo y descansa en paz, amigo. Y siga usted, Samu Valcárcel.
1: No, muy emocionantes palabras, Juanjo, escucharte a ti y a todos los que habéis podido compartir con Michelo vivencias. Ayer nos dejó un hombre de club, como lo era Michel Olaizola, y representante de aquellos, Juanjo, que son héroes del silencio, los que trabajan en la sombra, los que no juegan los partidos, pero los que son tan importantes como los que meten el gol, porque sin un Michel Olaizola no hay Real Sociedad, es así de fácil. Entonces, bueno, Goian Bego, Michelo, y un abrazo muy grande a toda la familia. No se le pudo dedicar la victoria ayer, pero seguro que estos futbolistas, que la mayoría no han coincidido con él, ayer lo pensaba en el partido, la mayoría de esta primera plantilla, quitando a Mikel Oyarzabal e Igor Zubeldia, seguramente casi ninguno ya, quitando esos dos, ha podido coincidir con Michel Olaizola.
0: Richie Lustondo era uno de los últimos también que había coincidido con él, que tenía además una excelente relación.
1: 18-19 se marcha Michelo, hace ya 7-8 años desde que se jubiló. Y sí, Aritz Elustondo era de los últimos que quedaban en plantilla, así a priori, a bote pronto, solo me salen esos dos, Mikel Oyarzabal y Igor Zubeldia.
0: Y continúan incluso Junay recogiendo su legado y, bueno, pues en tareas también de trabajo para la Real Sociedad.
1: Emocionantes palabras, Juanjo, muchos mensajes de Goian Bego y de pésame en el WhatsApp de Onda Vasca. Son las 2:20, pausa aquí y ya volvemos con el deporte propiamente dicho, aunque Michel Olaizola, por supuesto, también era deporte.
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0: Bien, vamos ya con la segunda división. Hoy juega el Eibar, como decíamos antes en titulares. Hay que celebrar también el triunfo del Sanse, que fuera hasta que se sale.
1: Sí, y antes que nada, una noticia de última hora. Ha sido presentada esta mañana en Anoeta la Euskal Herriko Txapela entre Real Sociedad y Athletic Club, que se va a disputar este 2 de octubre a las 7 de la tarde en el Estadio de Anoeta. Ha sido presentada esta mañana con las distintas autoridades presentes. Volviendo ahora sí a segunda división, que victoria del Sanse. Se lleva todos los elogios Dani Díaz por el golazo que metió a lo Carlos Vela, o a lo Arjen Robben, o a quien quieran encontrar la similitud a ese zurdazo desde fuera del área. Pero en general fue un partido coral del equipo de Anzotegui, que se casca una primera parte fabulosa, endosándole tres a la Andorra, metiéndose incluso por momentos tercero en la clasificación de la segunda división. Luego es cierto que en los minutos finales recibe bastante del equipo andorrano, pero como resume Anzotegui, muy contentos por cómo han planteado y por cómo han terminado cerrando este partido.
4: Bueno, el encuentro un poco ha ido por donde pensábamos, ¿no? O queríamos. Sabíamos que el Andorra es un equipo que tiene muchísima posesión, que acumula mucha gente por delante del balón y que hace mucho peligro y que es difícil defenderles, pero bueno, también sabíamos que nosotros íbamos a tener nuestras oportunidades. Yo creo que tras coger la caída hemos jugado el primer pase hacia adelante, tras robar hemos jugado el primer pase hacia adelante y eso nos ha abierto caminos para llegar a su portería y la verdad que en el primer tiempo pues lo hemos aprovechado muy bien y bueno, luego en el segundo, un poco por el cansancio también, nos ha tocado defender algo más bajo y en eso también pues bueno, creo que hemos estado bien, así que la valoración es muy buena.
1: Eso el Sanse, que una vez ha ido avanzando la jornada sí que ha perdido puestos, de hecho está ahora mismo fuera de playoff, pero bueno, queda igual porque el Sanse lo que busca es seguir formando futbolistas y mantenerse en la categoría ya como premio. El Eibar juega esta noche a las 8:30 ante el Celta Fortuna, un equipo que ha empezado muy bien la competición, pero mejor ha hecho el Eibar, que si gana vuelve a estar en ascenso directo. Escuchamos a su entrenador.
5: Un partido de ritmo alto, en el que los dos equipos vamos a intentar llevar la iniciativa de juego, que habrá momentos de dominar el partido, pero seguro que habrá momentos difíciles donde nos hagan estar más bajos y tengamos que sufrir y en estos partidos va a ser importante que cuando te exija el rival que lo hagas realmente bien, que sepas ser consistente, cuando tienes que defender área ser sólido, porque en esos mini partidos que se van a dar el lunes va a ser muy importante ponerse por delante.
1: De la segunda división masculina pasamos a la primera división femenina, donde tuvimos malas noticias tanto en la derrota del Eibar femenino ayer 1-4 en casa frente al Levante Badalona y el empate de la Real Sociedad en Zubieta frente al Tenerife. Escuchamos primero a las Txuri-Urdin a través de Gorka Álvarez. Empate que deja un sabor muy pero que muy amargo.
6: sabor de boca amargo. Es verdad que hemos dominado el partido, que hemos estado, bueno, en todo momento hemos sido superiores con balón, generando nuestras opciones de gol. Solo hemos acertado en una y ella es la única que han tenido, pues nos han metido. No es excusa, hay que seguir trabajando. Creo que el equipo ha dado un paso en esa faceta defensiva. Hemos estado muy sólidas, muy contundentes. Y nada, ese sabor amargo hay que intentar quitarlo ya con este puntito para seguir sumando el fin de que viene.
1: Una Real Sociedad femenina que ahora mismo ocupa la 14ª plaza, empatada a puntos con el Deportivo de La Coruña, que ya está en descenso, así que va a tener que levantar esto como sea las chicas de Gorka Álvarez. El Eibar es 8º con 4 puntos, pese a, como decimos, la derrota. Escuchamos a Goico.
7: Hemos estado cómodas en ningún momento, desde el minuto 1 no hemos estado cómodas, queríamos ir a apretar arriba y no salía muy fácil. Luego nos hemos metido un pelín más en nuestro campo y ahora sí nos han generado situaciones de peligro. Y aunque hayamos llegado al descanso con 0-0, no hemos estado bien, ni en intensidad, ni en duelos, ni en situaciones de cuando teníamos balón. Ha sido un partido para analizarlo, no olvidarlo, pero para analizar y mejorar.
0: La opinión de Iñaki Goikoetxea también, por lo tanto no fue demasiado bien la jornada en esta Liga Femenina de Primera División del fútbol. Enseguida tenemos un potentísimo polideportivo porque, bueno, pues cuando se disputa la regata de la Concha, pues es lo que hay. Y hubo, como os decíamos antes en titulares, mucho ambiente, buen rollo y un dominador claro, o dos dominadores claros, en Chico Osorio y en Chicas Arraun Lagunak. Lo analizamos enseguida aquí en La Movida.
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0: Vete a usted el remo, don Samu.
1: Hombre.
0: En el buen sentido de la palabra.
1: Vaya mañana vivimos ayer en La Concha para cerrar la segunda jornada de la bandera. Colores y colores, tanto por el puerto como por la bahía, de todos los equipos que vinieron, de todas las aficiones.
0: La parte vieja estaba espectacular.
1: Sol, buen tiempo, calorcito, una buena mar, en fin, todos los ingredientes
0: perfectos. La hostelería de la parte vieja haría el septiembre, ¿no?
1: ¿No has visto las fotos?
0: Sí, claro, por eso digo.
1: He visto colas y colas, colas y colas.
0: Estamos asistiendo a un cambio de tendencia porque ya en según qué bares hay unas colas ya, bueno, hay mucho guiri en verano y ya casi también durante todo el año, pero en verano más, hay unas colas a veces en los bares que dan la vuelta a las calles que yo estoy empezando ya a alucinar.
1: A mí no me queda espacio ya para el alucine. Yo ya he alucinado suficiente. Ya, yo como ya se ha normalizado.
0: Tú
1: todo.
0: Como ya me vas conociendo un poco, sabes que yo huyo siempre de casi todas las multitudes. Y cuando hay 50.000 por un lado, yo me voy por el otro. Entonces,
1: ayer no pudo hacer eso Gorka.
0: Ayer era imposible, porque ayer había gente por todos lados.
1: Ayer era imposible y Gorka Lambert y menos consiguiendo su 11ª bandera como patrón, erigiéndose ya como el patrón con más banderas de La Concha. Estaba feliz, feliz, le vamos a escuchar en euskera ayer en los micrófonos de EITB, tras lograr con la San Nicolás esa bandera de La Concha volando ayer en las aguas de la bahía.
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1: Ya nos avisaba nuestro compañero Imanol Arruti la semana pasada que a Gorka en La Concha le gusta en la primera jornada guardarse las vestiduras para ir con todo en la segunda. Y así fue, porque Orio, de 3 segundos que le sacaba Donostiarra, terminó sacándole 16, 13 más que añadió al casillero en la tanda de honor ayer. La clasificación termina con Orio consiguiendo su 34ª bandera masculina. Donostiarra quedó segunda, 16 segundos de la San Nicolás. Cierven a tercera, 31 segundos. Bermeo, cuarta con 36 de diferencia. Hondarribi, quinta, 39. Getaria, 1 minuto, 13, sexta. Lekeitiarra, a 1.13 también, séptima. Y Ondarroa, a 1.35. Cerró esta clasificación masculina. Las chicas, evidentemente, también fue para la que llevan ganando todo el año, la Lugañene, que volvió a ganar. Escuchamos a Subane Uribarrena, también feliz por lograr esta bandera de La Concha.
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1: Supremacía es la palabra para hablar de Arron Lagunak, de la Lugañene, porque Juanjo, 2021, 2023, 2024, 2025 y 2026, cuarta bandera consecutiva de Arron Lagunak y quinta en apenas 6 años, están que
0: se
1: salen.
0: Lo han ganado todo.
1: Las grandes
0: dominadoras de la temporada, de largo, además.
1: Todo.
0: Trabajo de Juan Mario Xavi y sus chicas ahí, bueno, pues marcando esa, diríamos, hegemonía en el mundo del remo femenino en estos tiempos.
1: Pues sí, así queda la bandera de La Concha con Arraun y Orio, sin sorpresas, algo de competición a masculina, pero en definitiva, Juanjo, el remo tiene 2 líderes absolutos y son la San Nicolás y la Lugañene.
0: Queda poquito ya, ¿no? de temporada de remo.
1: No queda nada. Para terminar en Portugalete.
0: Sí, efectivamente. Ya una vez que pasa la concha, prácticamente para mí ya la cosa ha terminado. Queda esa regata de Portugalete, pero bueno, en cuanto a cercanía nuestra, evidentemente la concha pone siempre ese punto álgido, diríamos, a la temporada, ¿no? Los dos primeros domingos de septiembre.
1: Del remo pasamos al baloncesto. Tuvimos este fin de semana el 25 aniversario del Askatua Gipuzkoa. Aniversario que no pudo celebrarse con victoria, que perdió ante Movistar Estudiantes, pero un partido, eso sí, Juanjo, donde vimos a muchísimos de los integrantes de la historia del GBC o del ex-GBC, del actual Askatua o Imerrei Askatua Gipuzkoa. Muchísimas figuras importantes, desde su último entrenador, como es Mikel Odriozola, pasando por Sito Alonso, en fin, en la foto teníamos a bastantes celebridades del GBC.
0: Sí, a mí me faltó alguna, pero bueno, supongo que ahí cada cual con su historia. Pues fue un partido en el que Estudiantes demostró en este sentido, bueno, que es una plantilla para intentar el ascenso, una vez más, esta próxima temporada, y supongo que los chicos de Sergio García pues tienen que ir poco a poco mejorando y ensamblando las piezas para afrontar de la mejor manera posible este asunto. 25 años. Yo estuve el primer día que se constituyó ese club. Han pasado muchísimas cosas. Las últimas para mí no han sido demasiado agradables ni buenas. Y bueno, pues como decía aquel, a mejorar y a intentar llevar el asunto a mejor puerto. Ha sido un club con muchísimos problemas económicos. Lo mejor que ha hecho Nacho Núñez ha sido enjugar esa deuda antes de irse. Y bueno, pues toda la suerte del mundo para lo que viene, ¿no? Pero sí es verdad que al final aquel proyecto que empezó para consolidarse en la Liga CB, de la mano de Miguel Santos como presidente, yo recuerdo mucho sus palabras porque además coincidimos en muchos viajes. Luego fue siendo un equipo que bajaba y ascendía y bajaba y volvía a bajar y volvía a ascender, un equipo ascensor, y bueno, en los últimos tiempos, evidentemente, como todo, o tienes un patrocinador importante o si no, pues no puedes tener una plantilla importante para intentar los éxitos. No ha estado lejos, pero sí que últimamente tampoco está cerca de recuperar ese nivel. Yo intuyo que bueno, pues le va a costar mucho volver a lo que en su día fue, diríamos, la idea inicial, que de aquella, y lo digo porque lo he vivido todo con este club, incluso viajando 10 años con ellos, de aquella idea no queda prácticamente nada.
1: Veremos cómo cambia la cosa cuando cambie el pabellón. ¿Ese es el punto de inflexión o no será? Yo creo que el gran bastión al que tiene que agarrarse este equipo, pero todavía quedan 4 años. Como nos quedan 4 minutos, vamos a seguir en baloncesto y terminamos con el Vera Vera y con el Bidasoa Irún, pero antes escuchamos a Lara González, capitana del Mirai Euskotren, que siguen de pretemporada y además dejando muy buenas sensaciones. Ganó de 20 a recién ascendido Azul Marino Palma. Es verdad que tiene muchas jugadoras en el Mundial el equipo mallorquín, pero el Mirai Euskotren, que está firmando buenos partidos en este inicio de verano o de precompetición.
4: Bueno, a ver, creo que ha sido para nosotras pues un partido bastante positivo, ya no solo por el resultado, simplemente pues para trabajar un poco pues las cosas que llevamos trabajando durante todas estas semanas, ¿no? Es verdad que creo que esta victoria pues no es muy real, pues porque bueno, nos hemos encontrado enfrente un equipo pues bueno, pues con muchas bajas. Y bueno, pues quieras que no, creo que eso les ha pasado factura, ¿no? El meter un poco de ritmo tanto en ataque como en defensa. Pero bueno, es verdad que me voy a quedar con el trabajo del equipo, que creo que es lo que me puedo quedar de este resultado. Y la verdad que muy contenta del trabajo que hemos realizado.
0: Y terminamos con balonmano, el triunfo del Vera Vera y también el inicio de liga en el Polideportivo Artalecu este pasado sábado para Bidasoa Irún, ganándole al Nava, un equipo que se le atragantó el año pasado, tanto que le ganó a domicilio. Bueno, pues se tomaron cumplida venganza. Valoración de Alex Mozas, entrenador del conjunto irundarra.
5: Bueno, una primera parte de alternativas, con más errores que acierto, yo creo, por parte de los dos equipos. Por nuestra parte, yo creo que jugando bien, pero con mucho error de lanzamiento claro. 7 metros, lanzamientos claros, y por su parte algunas pérdidas no forzadas que bueno, nos hacían coger 3 goles, nos remontaban. Al final yo creo que hemos sido 3 arriba al descanso, pero deberíamos haber ido más, hubiéramos sido un poco más eficaces. Y luego el inicio de la segunda parte, un poco de alternancia, de goles, gol en un lado, gol en otro, que eso en principio nos beneficia, pero a ningún entrenador nos gusta ese intercambio de goles. Y me parece que del minuto 8 al final del partido hemos defendido muy bien, hemos corrido muy bien, y al final, bueno, 10 goles contra un equipo que yo creo que va a ganar muchos más partidos que el año pasado, creo que tiene jugadores muy interesantes que han fichado. Y dar la enhorabuena a los jugadores y las gracias a la gente que nos ha apoyado mucho.
0: Las palabras de Alex Mozas. Con él, Samu, terminamos programa por hoy.
1: Nos escuchamos de nuevo a las 3 porque tenemos tertulia de la Real Sociedad. Juanjo, ¿con qué elenco?
0: Pues estará con nosotros Francis Marigil, estarán Joseba Roteta, David Muñoz y tú y yo.
1: Pues nada, todos, pues, y la audiencia.
0: Pues muy bien.
1: En el WhatsApp, en el YouTube, claro que sí. Pues nada, las 3 tertulias, así que pausita para comer y vuelta al ruedo con el análisis de esa derrota ayer de la Real.
0: Sí, señor, en una hora volvemos en vuestra sintonía. Onda Vasca, Guipúzcoa, con la tertulia de la Real. Hasta luego, gracias.
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0: Arratsalde, buenas tardes a todos y bienvenidos como siempre a la tertulia de la Real Sociedad. Un lunes más aquí estamos para analizar lo que fue el partido contra el Atlético de Madrid, el 0-3 en Anoeta, en un partido que yo creo que tiene muchas lecturas y yo estoy encantado de estar también rodeado un lunes más porque, como suele ser habitual, aquí la gente tiene criterio, tiene opinión. Vosotros también a través del 638-052-141. Como siempre, recogemos vuestras opiniones y aquí en los estudios voy saludando ya al personal que nos va a acompañar y que nos va a ayudar a analizar qué pasó ayer con esa Real Sociedad, que empezó bien el partido, que tuvo momentos interesantes, aunque sí es verdad que no amenazó demasiado la portería del Atlético de Madrid, pero que a raíz de una jugada de todo punto para mí injusta, como es el penalti que señala el árbitro de Ochien, bueno, pues cambia todo y al final encajas un 0-3 y te vas con cara tonto a casa. Samu Valcárcel, arratsaldeón, muy buenas.
1: Arratsaldeón, Juanjo.
0: Bueno, pues tenemos una hora entera para analizar todo lo que fue ayer un partido que últimamente, y de la mano de Mataracho y de la Real, va de una manera y luego se convierte en una locura. Y ayer fue también un poco de locura porque el tramo final fue una cosa bastante fuera de lo normal.
1: Bueno, llevábamos acusando al equipo que era una locura de principio a fin la temporada pasada, sobre todo el final. Este año lo que ha conseguido Mataracho es que sea locura a partir de que cambie el plan inicial. Yo ahí es donde señalo esta semana y la semana anterior también que a la Real se le está viendo que en cuanto cambia el contexto y cuando y cambia el guión que tienen preparado es cuando se le va de las manos el partido. Se les va con la roja, se les va con los goles en contra, se les va con el penalti ayer. Creo que es positivo todo lo que vemos hasta el 70, pero un partido no es el guión preestablecido, un partido es más cosas.
0: Joseba Roteta, arratsaldeón, muy buenas.
2: Arratsaldeón, muy
0: ¿cómo
2: buenas.
0: ¿Te dejó el partido ayer, Joseba?
2: Sobre todo jodido en el sentido de que me fastidia que el Cholo, haciendo lo mínimo, nos consiga meter 0-3. Me fastidia que un entrenador que lo considero muy conservador, que si todos los equipos grandes fueran entrenados por este tipo de entrenadores, yo dejaba de hacer el fútbol. Yo entiendo que un Getafe pues sea un equipo más, lo que estoy comentando, ¿no?, conservador, que replegadito y demás, pero un equipo con el potencial del Atlético de Madrid que venga aquí a esperar. Y luego insistiremos en un tema que hemos hablado antes. Venía a decir mucha parte de la prensa y demás que los cambios del Cholo pues ganaron a Mataracho, ¿no?, esos cambios que realizó. Pero yo, en el momento que realizó esos cambios, pensé que estaba firmando el empate.
0: Lo acabamos de comentar antes de entrar en antena, efectivamente, porque quitar a Kangin Lee,
2: ganaba,
0: a Llorente y a Baena por meter a Cardoso, Coque y Arnau.
2: Creo que ahí, bueno, estaba firmando el empate.
0: Sí, pero luego le sale bien porque la verdad es que los cambios al Cholo le resultan y a Mataracho para nada. David Muñoz, muy buenas, arratsaldeón, mister.
3: Arratsaldeón.
0: Pues un poco tu opinión así, tu valoración inicial, ¿cuál es?
3: Bueno, bastante de acuerdo con lo que han comentado Samu y Joseba. Yo creo que no es para nada un partido de 0-3. Me ha gustado el matiz que ha metido Samu del plan inicial y de la lectura de partidos. Lo hablábamos también el lunes justo antes de la previa de Elche, que yo creo que el plan inicial de partido en Elche nos sorprendió a todos y creo que fue un gran acierto de nuestro míster. Pero es verdad que luego durante el partido suceden cosas. En estos dos últimos, seguramente por unas decisiones arbitrales, no voy a decir escandalosas, pero sí contrarias a nuestros intereses. Y luego también, pues por lo que comento, yo se va de los cambios del rival. Yo creo que bueno, que ante esos cambios en los guiones de partido nos está costando reaccionar bien. Y a mí me parece que la Real, durante mucho tiempo en el partido de ayer, es superior al Atlético de Madrid. Lo hablaremos si amenazamos más, menos, si buscamos más control y menos rock and roll que otras veces, y por qué pueden pasar esas cosas. Pero en cuanto hay un cambio de guión, repito, también es difícil, ¿eh?, porque son decisiones que te afectan también no solo en lo estratégico o lo deportivo, te afectan mucho en lo anímico. Al final el penalti de ayer, la roja y un Martín en Elche, te afecta también en lo anímico y así es más difícil también corregir rumbos o derivas de partido. Yo creo que el Atlético de Madrid, antes ya del penalti, con los cambios en los que fortalece su medio campo, le estaba empezando a dar la vuelta al partido.
0: Francis Marigil, ¿qué tal? Arratsaldeón, muy buenas.
4: Arratsaldeón, bien, muy bien.
0: ¿Todo en orden?
4: Todo en orden, como casi siempre.
0: ¿Qué te pareció el partido?
4: Que así siga. Bueno, yo creo que hubo un partido antes del penalti y otro después. Dentro de que siendo, a ver, no voy a meter ahora el rollo inicial, y lo que quiero es analizarlo desde el punto de vista que una situación, una decisión arbitral condiciona todo el resto del partido. Hasta ese momento, La Real no había sido inferior. Si es cierto que con el control del centro del campo del Atlético de Madrid en los últimos minutos, cuando antes del penalti se producen los cambios por parte del Cholo, que claro, tampoco saca dos piernas, saca a Coque, saca a Johnny Cardoso, que son dos muy buenos jugadores. Y yo lo que creo es que Matarazzo, primero, tiene poca confianza en la gente que tiene el banquillo. El partido no le estaba yendo mal, pero yo creo que por eso retrasa los cambios. Creo que tiene muy poca confianza en la gente que tiene en el banco. Y el error, para mí, que comete es que no es... yo soy mucho más conservador en esas circunstancias. O sea, si tú a un Atlético de Madrid no le has podido hacer gol en 80 minutos... tápate todo lo que puedas, porque ellos van a seguir buscando la mínima, van a jugar con tu cansancio, van a jugar con que su profundidad de banquillo es mejor que la tuya. El presupuesto ahí lo demuestra. O sea, te sacan un delantero como Jonathan David, que para mí quisiera tenerlo, por ejemplo. Entonces, yo creo que ahí tienes que ser algo más conservador. Y luego también a los jugadores que salen de refresco, yo les pediría mucho más. O sea, yo creo que Gorrocha no está bien y por eso le cuesta.
0: Eso es evidente.
4: Pero desde luego a Chen no le voy a pedir nada más de lo que hizo, pero por ejemplo hay dos jugadores a los que sí les pido mucho más. Salen refresco, uno es Kubo y el otro es Oscarsson. O sea, Kubo...
2: ¿Perdón? ¿Quién es?
4: Kubo y Oscarsson.

0: que trato de ver mucho fútbol y cada uno, aquí te cuentan los árbitros una cosa, en Inglaterra te cuentan otra, en Italia te cuentan otra. Esta jugada yo la he visto en 1000 partidos y nunca se ha pitado un balón que va de red, porque te pueden
1: Pero
0: decir...
1: bueno, la norma es el famoso rebote, si te viene le viene a Ochien
0: Sí,
1: del
0: lo sé,
1: muslo,
0: sí me la sé.
1: del muslo y le pega en el brazo, ¿no? Si viene de rebote, la norma, o en teoría lo que yo he podido leer por ahí, incluso expertos de arbitraje, la norma dice que no es penalti, porque viene de rebote de otra extremidad.
0: Claro. Te dicen que el brazo está en no posición natural. Si tú intentas
1: Ya,
0: jugar un
1: ¿y qué hace
0: balón,
1: este pobre hombre con el brazo?
0: si tú
1: ¿Se lo
0: intentas
1: corta
0: jugar...
1: para
0: Es que
1: saltar o
0: tú
1: qué?
0: estás
1: Es que es lo
0: intentando jugar
1: mismo
0: un
1: de Joan
0: balón.
1: Martín del otro día.
0: Claro,
1: ¿Qué
0: lo
1: haces con
0: mismo.
1: el brazo?
2: Sí. No considero que sea la misma
1: No,
2: jugada,
1: no, no es la
2: porque John
1: misma, pero me
2: Martín.
1: refiero a que tú saltas y al final pues son actos reflejos, el brazo lo tienes por algún lado.
2: Mira, yo cuando lo vi, para mí es una jugada que es penalti. Debería de ser penalti. Pero yo enseguida dije, viene de rebote,
1: Claro,
2: lo va a anular.
1: la norma.
2: Lo va a anular, no va a pitar penalti. Pero luego yo hoy esta mañana he consultado con tres amigos árbitros guipuzcoanos y los tres coinciden que la reglamentación dice que es penalti.
3: Tienes tres amigos árbitros, ¿eh?
2: Sí.
3: Te ha uno, ¿eh?
2: Muchos más,
3: Con la
2: muchos
3: caña que les has
1: más.
3: dado.
1: Ya sabes tú también, serán amigos tuyos, no lo discuto, pero los árbitros es un gremio que no se pisa la manguera nunca, aunque estén en
2: No, no,
1: desacuerdo.
2: no, no. Eso sabe
0: Salvo
2: que
0: cuando dejan el arbitraje. Entonces,
1: Exacto, ahí se
0: entonces,
1: sacuden y cosa
0: se sacuden,
1: fina.
0: porque
4: Estrada
0: yo.
4: Fernández está ahora
0: Y
4: mismo
0: el amigo
4: mirándose a
0: Mate, y el
4: gusto.
0: amigo Mateu.
4: Bueno,
0: El amigo
4: ese.
0: Mateu
4: No me lo
0: es
4: nombres.
0: indecente escucharle.
1: Mateo era un
0: Indecente.
1: impresentable
0: Nada,
1: en el campo
0: indecente
1: y es
0: escucharle.
1: un impresentable en el micro y
2: Siempre.
1: encima habla muy mal. No sé cómo pueden tener a un tío que comunique tan mal.
2: Siempre ha ido por libre.
1: Claro,
2: Mateo,
1: con
2: el
1: su propio
2: arbitraje,
1: catecismo.
2: eso es.
1: Sí.
2: No, pero insisto, me comentaban que el rebote, aunque venga de rebote, si la mano está en una posición no natural, es penalti.
1: ¿Y cuál es una posición
2: Bueno,
1: natural y una no
2: no,
1: natural? Porque claro.
2: evidentemente, a mí esa mano ahí no es natural.
1: ¿Y qué hace Ochien con el
0: Pero si la
1: brazo?
0: intenta quitar, Joseba. Por eso no es
2: Bueno, lo
0: natural.
2: intenta quitar, pero
0: Por eso no es
2: no consigue
0: natural.
2: quitarlo. A ver, yo insisto, yo creo que, empezando que Ochien es un poquito, vamos a dejarlo un poquito patoso. Tiene movimientos muy estrambóticos. Yo creo que en esa situación pues le pilla mala suerte y si la reglamentación dice eso, yo insisto, para mí debería ser penalti. Enseguida dije, lo va a anular porque viene de rebote, pero luego me indican que si la
3: Yo
2: mano no es...
3: con eso, yo también tengo dudas de reglamento porque no, lo que no puede ser es que el reglamento sea claro, que pongas, si viene de rebote no es, pero es que bueno, si no se ponen de acuerdo ni ellos,
2: Sí.
3: porque se oye de todo, a mí lo que más me molesta de todo esto es que en el otro no pita ese penalti. No lo pita seguro.
2: Seguramente.
3: Seguro,
2: Sí.
3: no lo pita. Y eso es lo que mosquea. Todas las manos estén pegadas o no son mano, penalti, pues ya está, mala suerte, te ha pegado la mano y a
2: Ese.
3: correr. Y no hay una interpretación, no tienes que interpretar, pero claro, cuando les dejas interpretar X cosas, pues evidentemente es más fácil meterle un penalti en contra de la Real, contra el Atlético de Madrid que al revés.
2: Ese es el
3: Y eso
2: problema,
3: es lo que
2: David.
3: molesta.
2: Ese es el problema. Ya no discutimos, ya no hay problemática en las manos que son en ataque. Sabemos perfectamente que si
0: Claro.
2: toca la uña de la mano,
0: Anulado.
2: es mano. Ya está. Ahí no hay problemática. No tienen capacidad de...
0: Tal cual.
2: Vale, pues hagamos lo mismo en defensa. Y nos evitaríamos todos estos problemas. ¿Que habría más penaltis? Pues vale, ya está. Pero así no estaríamos discutiendo si es o no es, si viene de rebote, pero la mano no está en posición natural. Evitaríamos todo eso. Yo, por eso digo, he dicho desde el principio, para mí debería ser penalti. Pero enseguida dije que no, porque venía de rebote. Pero luego me dicen que la mano no es posición natural. Insisto, se acabaría todas estas discusiones, todas las manos, sancionadas.
0: De todas maneras, este árbitro es sospechoso habitual, ¿eh? Contra nosotros. Yo el año pasado, y aquí estaría la grabación, cuando la Real jugaba la final de Copa, dije que de los veteranos solo había dos que no quería. Sánchez Martínez y el amigo Munuera, el de
4: Juan.
0: ayer.
4: Juan Martínez, ahora hay que decir solo el
0: Ahora,
4: primero.
0: bueno, espera, que hay que decir Juan
1: Pues
0: Martín.
1: yo seguiré diciendo los dos apellidos.
0: Yo también, bueno,
1: Porque a mí este compadre
0: sí,
1: ahora.
0: me parece
1: No, hay
0: una
1: que decir
0: tontería.
1: nombre de pila porque como que los humaniza, ¿no, señor?
0: Ayer
1: Bueno, ya se ha dicho los apellidos, yo voy a seguir diciendo los apellidos.
0: el arbitraje que haces, no sé cómo calificarlo.
3: Horroroso, ya te digo yo,
0: No, no,
3: horroroso,
0: no, no,
3: horroroso.
0: es que mi palabra es bastante más dura que horroroso. Aparte que cuando se habla de arbitrajes sibilinos, o sea, pita todo lo que le da la gana, pita en contra, pita mal. El empujón de Ochena a Pubil es
3: Si
0: escandaloso
3: lleva 10
0: que
3: segundos
0: pite
3: haciendo
0: falta.
3: falta Pubil
0: Claro,
3: en esa
0: es que le
3: jugada.
0: está impidiendo pasar. ¿Cómo va a hacer falta al otro queriendo pasar cuando además el otro es el que le está evitando? Bueno, la tarjeta amarilla que condiciona el resto del partido
2: ¿Y Ángel?
0: a Yangel. es una barbaridad. Bueno, es que por no aburrir a la gente, pero podríamos estar así jugada tras jugada.

0: entonces...
1: hablando John Gero otra tarjetita más en los primeros 15 minutos.
0: Pero no hace nada. Son todo... pero David, pero ayer...
1: Que ya te han pillado la matrícula repetida. Y que ya...
0: No hace nada.
2: Ya, le he visto repetir antes a 4K, ahí en pantalla grande, y el Cuti Romero, creo que es el que cae al suelo, va directamente, se duele de la cara cuando en realidad le ha dado en el... en la nuca.
0: O sea, el Cuti Romero...
2: Estuvo en todas, señor, el Cuti Romero. En
3: todas. Es amigo de Francis.
0: Sí, la que hizo con 80... Sí, porque además el Cuti Romero, el gran problema que tiene es que está al límite siempre de cargarse a un tío en el campo. Es un tipo excesivamente duro, se le ha permitido mucho, en el Tottenham... Claro, pasa que ahí le crucificaban.
3: Futbolistas del agrado de Simeone.
0: Exacto, exacto. Que por cierto, Simeone...
3: Acuérdate de Nahuel Molina y todos los que han ido.
0: Sí, además, es increíble que ayer Matarazzo se vaya con una amarilla y Simeone se vaya de rositas. Es increíble, pero bueno, es otra más del amigo Munuera.
4: No, yo soy, creo, el más liviano aquí en respecto al trabajo de los árbitros, pero sí es verdad que este, sobre todo en su actitud, es bastante impresentable.
0: Además, sí.
4: En su actitud, ya la tarjeta Oyarzábal y demás, de una prepotencia... Pero, insisto, condicionó ya desde el principio. Yo lo de Yangel, pues ya sabe Yangel que le están mirando con lupa, porque sabemos cómo es. Vale, puede ser bastante rigurosa la tarjeta amarilla. Pero sí que es verdad, por ejemplo, condicionó mucho a Beitia y a Sar. Porque hay dos acciones que salen a la presión alta,
0: sí,
4: que no son falta, y pita. Vale, ya les está mandando un mensaje que cuidadito, que no se puede tocar a los jugadores del Atlético de Madrid. Pues vale, pues entonces, y a colación, Sar... impresionante a la presión alta y luego corriendo, recuperando posición. La verdad que es un jugador rápido, muy potente, sí. Tengo que verle mejor con la salida de la pelota y sobre todo con la altura que tiene en el juego aéreo, pero sí que es verdad que es muy potente físicamente.
2: El partido de ayer, bueno, los dos centrales ayer, Luke Meitia y Mamadou Sarr hacen ahí una dupla muy interesante, pero me llamó la atención como en algo que lleva pidiendo Matarazzo desde la temporada pasada, que es que salten. Y le hemos visto muchas veces a Igor Zubeldia, sobre todo, hacer esa función, y a John Martín, por supuesto, de salir casi hasta la posición del mediapunta a morder.
4: Les exige un montón.
2: Exige una barbaridad, y hay que hacerlo muy bien, porque si no sales bien y no sales con todo, dejas atrás un huecazo.
4: Se acabó.
2: Y ayer, Luke y Mamadou Sarr, por lo menos hasta la 80, lo clavan.
4: Sí.
2: Y no, ayer, bueno, el otro día decíais que habíais visto un poco nerviosos a Mamadou en Elche y tal. Sí. Yo no lo vi así, pero bueno, es cierto que tuvo el resbalón. Ayer nervios ninguno, a Mamadou jugando en casa, vamos. Mamá mía, Mamadou, estábamos todo el rato diciendo. Yo sí que veo ahí.
3: Yo le quiero ver más, a mí no me convence todavía demasiado, yo le quiero ver más a este chico. Más que nada porque para lo que hemos comentado, o lo que he comentado más de una vez, ¿no? Para tener un tío de 20 años en formación, quizás lo tenga ya en casa y me hubiera traído un central contrastado antes que un chico tan joven. Pero bueno, entiendo que esto es el último que había en el mercado, o la que fue la última posibilidad de traer a alguien. Y igual se necesitaba un número más. Hablando de centrales, y tú y yo teníamos ayer un debate. ¿Y qué pasa con John Pacheco, Francis? Porque tú eres uno de los que siempre le han defendido y ayer flipabas con que no hubiera tenido solución.
0: Desde el desconocimiento de lo que puede estar pasando dentro o de la situación física de John Pacheco, que todavía arrastre,
3: bueno,
0: molestias.
3: Si está
0: de,
3: convocado.
0: Y que no, y que no hay. Sí, pero bueno, igual puede jugar como alternativa y que no tenga minutos desde el principio, desde ese desconocimiento. Y que no haya tenido minutos porque igual su condición física no es la mejor y la pretemporada que ha hecho no es la que le está dando el ritmo físico necesario. A mí
4: pero si ya le dijeron que no contaban con él. Bueno, si ya lo intentaron ceder. Pues
0: es lo que no entiendo. Es lo que no entiendo porque
4: está
0: a mí,
4: clarísimo
0: a mí me no. parece a mí me parece un jugador
4: bien, pero para Matarazzo no está. Es
0: evidente. Claro,
4: ahora
0: no,
4: mismo estará
0: está
4: como
0: está
4: el quinto central.
0: Me está claro, pero como Juanjo me pregunta a ver lo que pienso yo es lo que digo. Yo creo que estando bien, si está bien, para mí Pacheco me parece un jugador.
4: ¿Te ha preguntado qué pasa con Pacheco?
0: No lo sé. Hombre, o sea,
4: es tan simple que Matarazzo no le agrada en absoluto.
0: No lo sé.
4: Lo ha querido sacar de la plantilla en la última semana o las dos últimas semanas.
0: Lo que pasa es que yo el rendimiento que le he visto siempre a Pacheco, yo no le he visto un rendimiento como para decir, joder, es que con este chico no podemos contar, un chaval de la cantera. A mí me parece que es un chico que en un momento determinado ha arriesgado mucho el balón, pero igual también porque se le ha pedido.
4: Sí, no, sin ninguna duda.
0: Entonces, bueno, eso conlleva unos riesgos. A otros no se lo vas a pedir. A Lenormand, por ejemplo, esas salidas de balón que tiene John Pacheco, nunca se le han pedido en la Real Sociedad. Lenormand hacía lo que hacía. Bueno, de momento quedarse en el banquillo en el Atlético de Madrid lleva 2 años. Se ha quedado sin Mundial por haberse ido a ese bendito club y estar con el Cholo. Pero bueno.
4: Yo mis dudas con Pacheco, evidentemente no son la salida de balón, porque la tiene buena.
0: Buenísimo.
4: Es un jugador zurdo, la tiene buena. Mis dudas
0: y con de Pacheco. Cabeza va muy bien también.
4: Ahí son mis dudas. Yo ¿sí? creo que las disputas no es ganador como debe ser un central. Tiene un porcentaje bastante bajo, en mi opinión, de ganador en disputas. Y para mí, yo no voy a considerarlo como un central blando, pero roza la blandura. Es para mí las dudas que crea al staff técnico de la Real Sociedad, digo yo.
0: Sí, sí, algo hay, eso está claro. Pero que para mí, encuentro desde mi desconocimiento de su estado físico, porque no entendería que para Matarazzo, si está bien, no sirviera. Y a mí me parece, entre comillas, que se está haciendo injusto con John Pacheco.
2: Yo creo que va a jugar, el jueves.
4: ¿Que va a jugar el jueves?
2: Que puede jugar.
4: Ni de coña.
2: ¿No? Minutos finales, no digo que salga.
4: Ah, minutos finales, vale, perdón. Tío, te había entendido minutos. Que salía en el equipo inicial.
2: No, hombre,
4: vale.
2: John Martín que viene.
4: John Martín y Sar, o sea, sí. Ahí no hay nada, ni una duda.
2: Sí, sí, no te digo que
0: de lateral.
2: Finales.
0: De lateral.
2: Hombre, hay que rotar a Sergio Gómez ya.
0: Por eso.
2: Está exprimido.
0: Lo que pasa es que con quien sí, desde luego, no cuenta absolutamente nada es con Allen.
2: De momento, en este inicio de liga, empezó jugando 20-30 minutos y ahí se ha quedado.
0: Porque Pacheco tiene la coartada, entre comillas, siempre, que puede estar físicamente, que no lo sabemos, vuelvo a repetir, que no esté al nivel físico requerido. Vale. Allen ha hecho la pretemporada sin lesión, sin nada, sin ninguna molestia. No cuenta absolutamente nada con él. Entonces, yo, si no vas a contar nada con él, si no, es que no, además, no da la sensación de que tenga ni la más mínima opción, pues haberle dejado salir, como pareció en su momento que se podía haber dejado salir ahí en el mercado de verano. Y si no, pues le buscas una salida en el mercado de invierno. Y sigo pensando que si tú no cuentas nada con Allen, que es la sensación que tengo, a mí la opción de John Pacheco de lateral. Es un chico rápido, corre bien para atrás, va bien de cabeza.
3: Ya jugó ahí, además.
0: Pocas veces.
3: Sí, pero alguna vez ya lo ha hecho.
0: Siempre y cuando no cuentes con Allen, digo. Porque claro. Otra cosa es lo que yo haría. Punto. Que yo tengo muy claro lo que haría. Pero si no cuentas con Allen, déjale salir a este chaval y no le tengas ahí amargado todo el año, porque no da la sensación de que le vaya a dar ni un minuto.
3: Bueno, hemos hablado del penalti. Creo que todo el mundo ha dicho lo que pensaba del penalti. Otra de las circunstancias fueron los cambios. Hoy en la movida deportiva, Samu, dividíamos un poco en tres factores un poco lo que había sido el partido y cómo se explicaba el resultado final, ¿no? Bueno, a mí me parece que los cambios se hacen un poquito tarde. No estoy de acuerdo con los cambios que se hacen, pero bueno, es mi opinión. Y creo que los cambios sí le dan más resultado a Simeone que a Matarazzo, ¿no? No sé qué os pareció, si creéis que los tenía que haber hecho antes, si hubierais optado por otros jugadores, porque los primeros que cambia son los de la gente de delante. Y luego el centro del campo, que bueno, pues entre la gente que cuenta poco o nada, pues como Zakarian en el tramo final, ahí luego llegan dos goles de ellos ya para finiquitar el partido. ¿Qué piensa la peña?
4: A ver, yo no tengo ninguna duda que en los últimos minutos el Atlético de Madrid tenía fortalecido el centro del campo y nosotros lo desnudamos por completo. Quiero decir, porque ¿cuáles son los jugadores que terminan? Zakarian, Gorrocha, que no está.
3: Y Susic.
4: Y ante eso tenemos a Coque, a
3: Cardoso, Arnau.
4: Quiero decir que en ese sentido.
3: Y el chico este, nunca me acuerdo, el rubio que han fichado ahora.
2: Hillman.
0: El danés.
3: ¿Ese acaba el partido?
2: Sí, yo creo que
3: acaba el partido, ¿verdad?
2: Hasta el penalti estaba.
3: Sí, acaba el partido.
0: Es el que más cerca está de Ochen.
3: Menudo evento también, ¿eh?
0: Bicharraco también.
3: Bicharraco.
4: Quiero decir que en ese sentido creo que los últimos 15 minutos, evidentemente, ellos tenían mucho mejor el centro de campo que nosotros. Nosotros lo desnudamos y ellos lo fortalecieron. Cierto es que yo creo que había jugadores que ya estaban pidiendo el cambio mucho antes. Por ejemplo, Barrene, que todavía le tengo que pedir mucho más. O sea, porque me quedo a medias, no vi detalles, pero poco más. Sí es cierto que luego también los cambios que esto, ya hemos hablado de Oscarsson, pero luego es que el pobre Taque, que yo lo sigo esperando, yo sigo esperando a Taque, pero es incomprensible el inicio de temporada que lleva. Y sí es cierto, o sea, quiero decir que en los cambios perdimos toda la posibilidad de darle la vuelta al partido, que era muy difícil, pero con esos cambios, con esos jugadores en el terreno de juego, era evidentemente casi imposible.
2: Mira, un dato para refutar la hipótesis de que se le está yendo un poco de las manos los finales de partido de esta temporada a la Real. De los 11 goles que ha encajado, 9 son a partir del 60. En la última media hora ha encajado 9 de los 11 goles. Es solo el Español que te mete en la primera parte y el Madrid te ha metido un gol antes del minuto 60. Habla muy bien del plan de partido inicial de la Real y muy mal, que es lo que hemos hablado un poco David y yo en la entrada a la tertulia, de cómo reacciona la gestión del banquillo a las cosas que pasan en un partido. Que vale, que son, que las últimas tres jornadas han ocurrido elementos desestabilizadores algo más extraordinarios. Una tarjeta roja directa, un gol de penalti en el 81 con un 0-0, bien, vale. Pero tampoco son locuras, ¿eh? Que se les está yendo las manos partidos que controlan muy bien y que o por falta de colmillo o por falta de acierto en la gestión de cambios, que me parece más explicación que de lo primero, te estás perdiendo puntos. Más o menos justos, pero estás perdiendo puntos.
1: Sí, a ver, yo tengo también un poco la sensación de que, joder, a veces parece que los cambios están programados de inicio. Es decir, ayer Varane y Guedes iban a jugar una hora y jugaron una hora. Una hora o algo más, porque tardó en hacer los cambios.
2: 70 fue el primer cambio.
1: Igual el partido te está pidiendo otras cosas antes. O igual le quieres dar 70, pero está para 55. Es verdad que luego también tienes que acertar en lo que sacas y tal. Yo creo que están un poquito ya programados y por este voy a sacar a este otro. Y, hombre, muchas veces todos los entrenadores lo hemos pensado, pues depende de cómo vaya el partido, voy a quitar a este tal. Pero hay que hacer una lectura un poco más de partido y el rival también cambia y cambia el guión. Y yo creo que ahí nos está acertando. Igual que podemos aplaudir también que los planes de partido, a mí el de Elche, que nos sorprendió un poco más, me parece que la clavó. Y ayer, pues bueno, yo creo que sobre todo, no quiero volver otra vez al tema de Pacheco, para mí el tema de Pacheco es muy claro, hay otros cuatro que están dando un buen nivel, los cuatro. Para mí Zubeldía ha empezado mejor que el año pasado, ahora se ha lesionado, John Martín es indiscutible, y los otros dos chavales pues ayer anduvieron muy bien. Pero yo creo que precisamente porque jugaron los dos chavales juntos, ayer el plan de partido fue un poquito menos equipo largo, menos rock and roll, más control, precisamente para que en esas transiciones con dos novatos, entre comillas, en defensa, no te hicieran tanto daño. A mí no me estaba disgustando el plan de partido inicial de la Real, precisamente por ese control y menos rock and roll, igual teníamos menos llegada al área o menos profundidad que otras veces. Pero es verdad que luego el partido cambia y yo creo que ayer no se acierta. Y pongo más disculpa en Elche, porque en Elche para mí es una roja que te deja muerto, que habías metido el 0-3 y tal, y te deja un poquito cao en el aspecto y se reacciona un poco tarde cuando ya te había metido el primer gol. Pero ayer, en cuanto el Cholo hace los cambios, independientemente que diga Joseba que no los hace para ganar el partido o que los haga para ganar el partido, pero el partido empieza a cambiar. Y yo creo que ahí sí que oye, está cambiando cosas, vamos, tengo que modificar algo. Yo creo que se tarda un poco en reaccionar y no se reacciona bien. A partir de ahí, si confía más o menos en la gente, pues bueno, pues yo lo que te digo, tengo la sensación de que, bueno, como Chien ha hecho un partidazo en Elche, el cambio que voy a hacer en banda es Ochien para darle. Igual el partido que tenía Ochien en Elche era un contexto mucho más favorable a lo que es Ochien que lo que tenía ayer. Cubo, vale, pues lo quieres intentar recuperar, pero es que, joder, Cubo... Cubo ha podido fallar muchas veces en la toma de decisión y sigue fallando, pero es que se iba de... o se quería ir de todo el mundo, es que ahora no se va de nadie. Bueno, Oscarsson, bueno, como no ha jugado aquí, le voy a dar un poco a ver si... Pues igual tampoco tenía el partido en un final tan apretado, como dice Francis, un chaval que le das mínimo media hora, 40 minutos, o te sale medio frío y le cuesta entrar en el partido. No lo sé, yo creo que ayer, desde luego, no se acertó. Y creo que es un debe de este cuerpo técnico, igual que alabamos sus planes de partido o la gestión o incluso el tipo de fútbol, las mejoras que se han hecho sobre todo en ataque más posicional del rival a nivel defensivo, pues se están haciendo cosas bien, pero hay otras cosas en las que no se está acertando todavía y conviene acertar, porque si al final no aciertas en eso, se te van puntos y tienes decisiones arbitrales puntuales, se te van puntos y esto es un lastre cara cuando empiece, que empezamos ya esta semana a competir cada tres días.
2: Tengo una pregunta para todos. ¿Creéis que este es el camino correcto a lo que veíamos el año pasado? ¿Creéis que estamos intentando solucionar, o se está consiguiendo solucionar lo del año pasado, o estamos renunciando a aquello que hacíamos bien? Porque hemos perdido colmillo. Igual se explica por qué están malos delante, pero no sé si es el camino correcto. A mí sí que me da la sensación que se está haciendo un buen camino, pese a los resultados.
1: A mí las sensaciones que me está dejando el equipo en general no están siendo nada malas en este inicio, pero repito, son cosas que es que además lo bueno que tiene tanto el año pasado como esto es que son fácilmente identificables, me parecen a mí. Entonces, bueno, si ya las tienes identificadas, porque muchas veces, joder, pues no sé por qué me pasa esto, no das con la tecla, pero no sé, teniendo fácilmente o teniendo identificado el problema principal, pues es cuestión de trabajo. Luego estamos en lo mismo de siempre. Cuando es las transiciones y no tenemos un medio centro posicional. Vale. Pero no sé. Yo Yo creo que el camino no es malo, no es malo. Muy mejorable, pero no es malo.
4: Bueno, yo tengo clarísimo de que se está intentando trabajar para rectificar los posibles errores que cometemos. Pero también digo una cosa. En la llegada de Matarazzo hablábamos siempre de que tenía una flor. Pero yo creo que esa flor, desde la final de la Copa del Rey, ahora mismo todo lo que puede, todos los detalles que pueden caer mal están cayendo mal.
3: ¿En Elche la sacó a pasear?
4: Pues estuvimos ahí casi casi.
3: Sí, sí, pero ganas.
4: Que sí, sí, sí.
3: Con uno menos.
4: Pero contra el Elche.
3: Claro.
4: Y con un 0-2, y nos la vimos y nos la deseamos, claro, para finiquitar, sí, sí, el partido. Ayer...
3: Pero hubo un momento en Elche, Joseba, estarás conmigo, en que creíamos que perdíamos.
4: No, yo de hecho pensaba que...
3: y ganas.
4: Todavía tengo visualizado la última jugada de ellos en un mano a mano con Marrero y fallaron. Pues... Porque si no se ponían 2-3, uy, 3-2. Insisto, creo que esa flor se ha marchitado y no creo en las flores. Creo más en el trabajo, pero sí es cierto que ahora mismo todos los detalles que pueden caer cruz están cayendo cruz.
0: Lo que yo veo es que el equipo de inicios está trabajado. Y eso ya es importante. A mí esa sensación me da que el equipo trabaja. Yo la temporada pasada, ¿cómo discurrió toda la temporada pasada? Quiero apartarla. Quiero centrarme en esta. Los dos primeros partidos, el partido de Sevilla fue un partido de empate. Y bueno, pues la Real palma 1-0. Bueno, un golazo de Riquelme. De Riquelme fue, ¿no? Sí. De Riquelme. Decanta el partido. Contra el Madrid no hay partido, pero contra el Madrid probablemente, como contra el Barça, vaya a haber muy pocos partidos de esta liga, porque las diferencias son abismales en este momento. Y luego si tenemos Celta, tenemos Español, tenemos Elche y tenemos el partido de ayer. Yo sí veo una mejora en cuanto al equipo, en las carencias, en algunas de las que tenía, en cuanto a lo que yo le pedía al equipo en lo que pudiera mejorar. Era en las transiciones, en la defensa posicional. Yo creo que en ese aspecto estamos haciéndolo bien. Seguimos teniendo una carencia bestial en el balón parado. No aprovechamos un balón
2: ofensivo
0: parado.
2: Ofensivo sobre todo.
0: No, ofensivo. Defensivo nos estamos defendiendo bastante bien. Pero ofensivamente yo creo que es una rémora que tenemos, un déficit, y no sé, tendrá que haber alguna manera de arreglarlo, porque hay veces en los que sí tienes gente de envergadura arriba y no eres capaz de aprovechar ninguna jugada de estrategia. Pero es que ya no es que sea un balón que vayas a ganar por altura, es que no ganas por anticipación, es que no ganas por un movimiento estratégico que te deje solo a un jugador para que pueda golpear con el pie o con la cabeza, no sé, son cosas que...
4: ¿Y si tienes una jugada de estrategia ya planificada y está el árbitro en la mitad de la jugada?
0: Sí, ayer pasó, efectivamente. Terrible. Pero bueno, pasó una vez. Sí, no, ¿qué te pasa?
4: El árbitro, la frontal del área, es donde se producen los peligros de
3: reforzar la
0: defensa. Pues eso, ¿sabes por qué es eso? Y no quiero ser aquí, parece que siempre estoy contra lo mismo, porque no entienden el fútbol. Porque el árbitro de ayer no entiende el fútbol. El árbitro del... El Valencia, el Barcelona-Levante. Al árbitro le pega 3 veces el balón, me parece que es a lo largo de un partido. Porque te estás colocando mal. Porque tú no estás viendo hacia dónde va la jugada. Sí, sí, sí. Que es muy fácil, joder. Que es muy sencillo. Hasta 3 veces le pega. Bueno, es desesperante, ¿eh? Había jugadores
2: hacían así. Más en un Levante-Barcelona, que más que es un Sevilla-Valencia, que no sabes ni para dónde va el balón.
0: Entonces, yo sí veo que la Real... a mí me ofrece una mejora y quiero tener esa confianza en Matarazzo. Y quiero entender que le van a corregir esos defectos que tiene, porque muchas veces va a intentar ganar el partido cuando el partido igual no puedes ganarlo, te tienes que cerrar. Ayer el equipo con los cambios, ves que el contrario refuerza el centro del campo porque tiene una profundidad de banquillo brutal, con un nivel de jugadores brutal... Otra cosa es lo que haga el Cholo con ellos, que a mí me parece demencial que todavía le sigan aceptando al Cholo su manera de jugar con el presupuesto y los jugadores que tiene ese equipo. Pero bueno, lo que tú no puedes es abrirte, intentar abrir el campo, en la medida en que no sé yo exactamente qué estaba buscando a mí. Si es una pregunta que me hubiera hecho, que me hubiera gustado hacerle a Matarazzo, cuando tú abres el campo, ¿qué idea tienes? Porque no puede ser la de abrir el campo para crear espacios, porque los estás perdiendo. Y Matarazzo lleva una trayectoria de entrenador. Algo de esto tiene que saber, seguramente más que yo. Pero es que no entendí la manera de plantear el partido a partir de un minuto en el que dices, del Atlético Madrid, estoy con Joseba en ese periodo. No sé si iba por el partido o no iba por el partido. Pareció lo contrario.
3: Lo hemos comentado cuando hace los cambios Simeone. Digo, este tío dice, no perder aquí porque la Real me está dominando.
0: Claro, quita Baena, quita Canguilí.
3: Quita Baena, quita Canguilí, quita Llorente, que era un tío también con una profundidad de la leche. Quitas a tres muy buenos. Y sacas tres que también son buenos, pero que tienen otro tinte más de controlar. más defensivo.
4: Sacar dos pivotes defensivos.
3: Claro.
4: A Coque y Cardoso. Y,
3: pero ahí es cuando empieza a ganar el centro del campo.
4: No, no, evidentemente.
0: Y tú escora.
4: Pero tira, yo creo que un entrenador cuando quiere ir a ganar no saca jugadores de ataque y mete.
3: Tampoco tenía mucho en el banquillo de ataque. Bueno, te estaba el chico este.
0: O Jonathan Davis.
3: Sí, Jonathan Davis.
0: Y Arnau Ortiz, que es,
3: sí,
0: que es,
3: bueno,
0: es
3: una. Es, pero los pone.
0: Es una caña ese chaval.
3: Sí, esto sí los pone. Pero le faltaba, por ejemplo, el Julián, el argentino, que en un momento dado, bueno, pues. 3:33, nos vamos a tomar el cafecito como siempre hasta ahora, en la mitad de la tertulia prácticamente. 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
3: Pues aquí seguimos. David, ¿quería matizar algo a todo lo que estamos comentando aquí?
1: No, no, no.
3: Vale,
1: con la luz roja encendida, no.
3: No, vale. Luego que nos apague la luz y entremos en las sombras, David Muñoz hablará. Claro y conciso, como suele hacer siempre. ¿Tenemos mensajes por ahí del oyente,
2: Pues
3: Samu?
2: Sí, mira, y no sé si me va a dar tiempo a sacar los datos, pero hay un oyente que nos ha pedido un dato que creo que también ha salido aquí más o menos mencionado, y es comparar los goles recibidos y los goles transformados con Isino y Arzabal en el campo. Así que si me dais 5 minutos os lo saco, pero está un poco al hilo del tema de los cambios, que hemos recibido mucho más cuando hemos hecho los cambios a partir del 60, que es cuando ha sido sustituido Oyarzabal. Empiezo por el WhatsApp. Los cambios del Cholo conservadores, ¿no será que jugaron entre semana en Anfield? Una pregunta, ¿no os parece extraño que Oyarzabal no sea la referencia arriba y esté corriendo por todo el campo? ¿Quién va a rematar si Mikel está en medio campo? Mikel termina fundido y es normal. Otro nos preguntaba también por qué no retrasan a Mikel Oyarzabal si en teoría va a jugar también de media punta. Arratsaldeon, casi nunca estoy de acuerdo con Marigil, hoy sí. Vaya forma de entrar al partido de Cubo y Oscarsson. Sin los pases de Oyarzabal sería nulo. Arratsaldeon, más oyentes por aquí, no será por los árbitros, vale, pero ahí el penalti, la mano de John Martín y los dos penaltis a Guedes han sido escandalosos. Arratsaldeon, el arbitraje de ayer no es malo, es tendencioso, quiere decir que los árbitros no son malos, sino que pitan siempre hacia lo mismo. Más jugadores, los jugadores son el espejo del club, ninguno va a morder al árbitro ni toma decisiones equivocadas en contra. ¿Podríamos competir en la Copa Carmelitas? Pregunta este oyente. Si tanto tiempo ha perdido Oyarzabal para ganarse la tarjeta, 5 minutos de descuento solamente. Lo de Ford, ¿cómo se explica? Bueno, muchas preguntas de los oyentes.
3: Por lo de Ford, que va a ser titular el jueves, porque para empezar está sancionado Aramburu.
2: En defensa, hemos mejorado mucho, pero luego tenemos a todos los atacantes en muy baja forma. Esto en el WhatsApp, aunque hay muchos más mensajes que luego leeremos. Empiezo por el YouTube, que tenemos mensajes potentes. No vale decir que hemos estado bien 80 minutos, hay que estar bien todo el partido, lo demás son milongas. Otro nos analiza, la Real igualó en intensidad, pero le faltaron ideas de cómo meter ellos el primer gol. Apenas había huecos después del penalti, bajaron completamente los brazos y solamente la diferencia era de un tanto. Con este señor del banquillo y los que salen y no ponen el terreno de juego, no hay ideas ni juego, no hay centro del campo o no hay delantero. Otro dice que vamos a dejar a los árbitros en paz y que vamos a hacer autocrítica, que necesita el equipo. El míster dejó caer que John Pacheco no lo estaba dando todo en los entrenamientos. Y cronología prevaricador, Munuera, primeros minutos a María Clara de Baena y no le saca nada. Y varias faltas de la Real y saca tarjeta.
3: Te dejo tiempo, Samu, para que elabores ese dato que te ha pedido el oyente. Venga. Y voy con otro de los temas que lo hemos comentado al mediodía y lo emplazábamos para la tertulia, ¿no? Penalti, 0-1. Ya hemos hablado. Puede ser más injusto, menos injusto, según la norma. Los amigos árbitros de Joseba dicen que es penalti. Bueno, bien. Vale, hasta ahí bien. Ya lo hemos comentado. Pero pregunto, ¿por qué este equipo, cuando le golpean de la manera que sea, se descose tan fácil y tiene tan poca capacidad de respuesta? Esto le pasó también en el tramo final del año pasado. O sea, 0-1, vas perdiendo, estás en casa, todavía te quedan 6 minutos de juego hasta el 90, más los 5 o 6 que tienes todavía casi un cuarto de hora para intentar por lo menos igualar. Lejos de igualar, parece que ese golpe lo acusas, estás en la lona y eres incapaz de levantarte, hasta el punto de que luego ellos te hacen otros 2 goles más. Joder, tenemos un equipo que a veces tiene mandíbula de cristal. Porque ya con el 0-1 y después de esa jugada que lo desarbola todo, hace demasiado daño esa jugada y entiendo que lo haga, pero todavía tienes tiempo para intentar remediar y al menos paliar un poco la derrota, o por lo menos ir a por ellos, ¿no? Porque es que ya no consigues ni una sola ocasión. ¿Por qué esto? ¿O qué pasa? ¿O cómo se trabaja esto?
0: El tema de confianza, entiendo yo. Estas cosas...
3: Pero esto le pasa a menudo a la Real.
0: Pero le viene pasando históricamente.
3: ¿Por eso?
0: Pues yo me acuerdo un partido en Sevilla...
3: Y mira que han pasado entrenadores y jugadores diferentes.
0: Por eso, no sé por qué. En la Real le quitas un jugador contra el Alavés y palma los dos partidos, pero sin ningún tipo de opción.
3: Fíjate lo que pasó en Elche.
0: Dos temporadas seguidas.
3: Un expulsado contra el Elche y en siete minutos te hacen dos goles, en un desbarajuste espectacular.
0: Joder, y ahí estabas tú con uno menos. Sí, en Sevilla yo me acuerdo con Imanol.
3: Pero que se puede defender mejor con 10 también.
0: Sí, no, claro. Y de hecho, se puede atacar mejor con 10. Y ayer vi el United City... Y es un espectáculo el City con uno menos y siete jugadores en el campo contrario cada vez que tenían posesión. Eso sí, un repliegue intensivo brutal cada vez que lo perdían. La Real se palanta en Sevilla con un 0-2 y con dos jugadores menos el Sevilla, con expulsiones, quiero recordar que eran de Rakitic y Nianzú, y nos mete gol Rafa Mir precisamente... Con dos menos ellos y no nos levantan el partido de milagro.
2: Que el cuarto de hora antes de la primera parte fue terrible.
0: Claro, pues son cosas que pasan. ¿Por qué? Joder, pues yo creo que eso no. Lo único que puede ser es un trabajo mental.
3: Pero
0: que,
3: no
0: habrá, que, que habrá que reportarlo.
3: Pero ya no queda nadie de aquel ejemplo.
0: Ya, pero
3: ni esto, en el staff ni en el campo.
0: Pero esto se repite.
3: Por eso.
0: Pues igual es.
3: Y ahí mi pregunta, pues, no lo entiendo.
0: Pues porque a veces las inercias es difícil pararlas y es que no tienen otra explicación.
3: ¿Hay algo en las estrellas que.
0: No lo sé.
4: A ver, está claro que es un tema mental y de confianza, perdón. No voy a coger de referencia el final de la temporada pasada porque yo creo que después de la final todos bajaron los brazos y ya estaban de vacaciones. Pero sí es cierto que este año los golpes, insisto, todos los detalles nos están cayendo cruz. Ayer no lo tomo como referencia porque evidentemente cuando el Atlético de Madrid se pone por delante se encuentra en el hábitat que mejor le viene al Atlético de Madrid. Y es muy difícil teniendo a 11 jugadores... por delante antes de llegar a la portería, evidentemente es, si hay un equipo jodido, perdón, correoso, para darle la vuelta a un partido, es el Atlético de Madrid, porque si se encuentra ya en un hábitat perfecto para él.
3: Yo lo tomaría
4: como referencia.
3: Pero acabas como el Rosario de la Aurora, porque te hacen dos goles de juveniles.
4: Pero es que yo creo que a partir de 80 el centro campo nuestro es que no hay por dónde pillarlo.
3: A eso voy.
4: Es que estamos con un Gorrochete que está en baja forma o con problemas de lesiones. ¿Qué pinta ayer Zakarian? ¿A qué le sacas a Zakarian? Hasta ahora inédito, y ayer lo sacas contra el Atlético de Madrid.
0: Pues le quitas a Yangel. Es que es tremendo.
4: Sí, te quiero decir, es que no.
3: Bueno, y también quitas a Soler.
0: Sí, sí, pero el cambio que ha dicho Zakarian.
3: Sí, pero me refiero que no tienes oficio en el centro del campo.
4: Antes lo comentábamos, Soler tenía que haber terminado el partido, los 90 minutos.
3: No jugó en Elche.
4: Claro. Es decir, que no. El Excel ahí falló. Es decir, que no tenía por qué salir en el minuto 80. Es que nosotros. Vuelvo a repetir lo que he comentado antes, nosotros desnudamos el centro del campo, nosotros no teníamos posibilidad, capacidad de reacción, no teníamos jugadores. ¿Qué vamos a esperar? ¿Una reacción contra el Atlético de Madrid y darle la vuelta con Zakarian, con Gorrocha, con problemas? Evidentemente, ayer no había apenas opciones de poder hacer daño, con un Oscarsson que necesita más de media hora para meterse en el partido, con un Takekubo que el pobre pues no está con confianza ni con interés de intentarlo. Por lo tanto, ayer era el pensar que se podía haber una posibilidad de reacción con el equipo que había, con el equipo que terminamos, para mí era inviable.
2: Pero más que mandíbula de cristal, es que de seis partidos ligueros que llevábamos, en tres, nada más encajar, hemos vuelto a encajar otra vez y en hasta dos ocasiones hemos encajado tres en 15 minutos, que son Real Madrid y Atlético de Madrid. Y en los otros tres hay dos partidos en los que nada más encajar vuelves a tener una ocasión manifiesta acto seguido, que es el del Real Club Deportivo Español y el del Real Betis Balompié en la primera jornada. Es que encajar está suponiendo que la Real pase 10 minutos de pánico absoluto. Eso es lo que hay que acabar.
3: Entonces me quedo corto, me mandó doble de cristal, de doble acristalamiento hipertérmico.
2: Tengo el dato de Oyarzabal, con Oyarzabal en el campo, 4 goles a favor, 4 goles en contra. Sin Oyarzabal en el campo, 1 gol a favor, 7 goles en contra. Uy. Habiendo jugado lo que ha jugado.
4: Será casualidad, pero terrible.
1: No, y un poco con lo que estamos hablando ahora, yo sí tuve la sensación el año pasado que se mejoraba un poco, que el equipo tenía más reacción cuando encajaba, pero es verdad que es algo que se puede repetir, tema confianza, tema mental. Yo lo quiero unir también, y ahora con el dato que ha dado Samu de Oyarzabal, es que no tenemos líderes en el campo. No hay líderes en el campo. Ayer, Oyarzabal, lo sacas del campo, que es el líder natural. Pero falta John Martín, que es un tío que contagia mucho, aunque es un chaval. Bueno, pues habéis hablado de Soler y Ángel. A mí me pueden gustar más o menos, pero ese carácter sí tiene. No sé, gente que... Ya no voy a hablar de como cuando éramos chavales nosotros y jugábamos a fútbol, que te cogía el capitán del cuello y casi te pegaba un cebollazo si te veía que bajabas un poco los brazos. Esa clase de liderazgo tan agresivo igual ya no se lleva. Pero es que no hay líderes en el campo. La Real, como esto lleva tiempo pasando. Tienes un líder, que es el capitán, y después la plantilla... Sean mejores o jugadores peores, pero es verdad que bueno, a mí, por ejemplo, hablando de Ramiro, y a mí me gusta, me voy a ganar haters, me gusta comprar la temporada de Ramiro y me gusta el carácter que tiene de transmitir según qué cosa Ramiro. Pero no es un portero, no voy a compararlo con Arconada en ese aspecto, que te coja la defensa y te la apriete, oye, venga, chavales, que nos ha metido un gol, pero no pasa nada. No veo eso en el campo. Entonces, así es muy difícil. Claro, si te quedas bajando los brazos 5 minutos, pues en vez de uno cascas dos. Y si cascas dos, se acaba el partido, que es lo que pasó ayer. Y yo creo que también va un poco por ahí. O sea, aparte, sí es que le pasa bastante a la Real, pero es que no sé, carácter, no es carácter de nivel, es líderes en el campo. Gente que no deje que el equipo baje los brazos. Y repito, creo que tenemos un muy buen capitán, pero en la plantilla... Creo que falta ese tipo de gente.
3: Yangel, Herrera, Soler, ¿no le veis con una cierta madera?
1: Pero, solo pero sea, es que se fueron en el campo ayer, no estaba.
3: No estaba. Por eso voy yo. Por eso yo critico los cambios de ayer de Matarazzo, que es que te cargas a todos los tíos con oficio y están fuera del campo cuando el partido sí, se
1: para,
3: está
1: decidiendo. Para una remontada a base de carácter te tiene que contagiar Susic, Zakarian.
3: Pues no te van a contagiar nada. Pues nada.
1: No. Bueno, pero claro, si un tío que apriete lo tienes a Susic, claro. Igual Susic a base de carácter no, pero saca un conejo a la chistera, igual te levanta. Pero no.
3: Es que,
1: no,
3: por ejemplo, ese papel de líder, aunque solo sea por oficio y por ya muchas experiencias en la élite de Ángel Herrera y de Soler, para mí sí pueden ser, y trayectoria futbolística, joder, Soler ha estado en equipazos. Yo creo que esa gente sí te puede hacer de líder un todo, pero efectivamente, y eso es lo que voy yo, es que ya no estaban en el campo cuando el partido se estaba decidiendo.
4: A colación de lo que estábamos hablando de líderes y demás, hay un detalle ayer, yo lo vi en televisión, en el momento que nos pitan el penalti, hay dos o tres jugadores que van a protestar, pero se le ve a Ramiro como calladito, y se da cuenta, ay, si llevo el brazalete, y va a discutirle algo al árbitro, pero con unos modos demasiado cariñosos, quiero decir, ahí es cuando falta el carácter.
1: El que salta casi al campo a decir, tranquilos, que no sé qué le ha pegado en el muslo, el que está dando está fuera ya.
4: Ahí se ve en ese detalle de que ese liderazgo no existe, y quiero decir, Ramiro es internacional, debería tenerlo, pero yo le vi en el detalle, porque se percató, oye, tío, si llevo el brazalete...
3: Sí, no está acostumbrado,
4: Tengo que hacer algo aquí, pero bueno, se dirigió al árbitro como en plan muy, muy, muy sutil. Sí, es verdad, nos faltan jugadores de ese carácter. También es verdad que luego yo, con Yangel, todavía lo dejo en cuarentena a este chico, porque a mí eso de agresividad, pero no contenida... De verdad, me está diciendo pocas cosas.
1: Yo estoy contigo en esto. Estoy contigo como con Oscarsson, con Ángel. No,
4: no le acabas de ver.
1: No.
4: Vale.
3: ¿Y a Oscarsson tampoco le acabas de ver?
1: Oscarsson, 20 goles, ya dije yo que va a meter.
3: Ah, vale.
1: Ya puede empezar, que me veo con eso de la rosa.
3: No estás con Joseba en Oscarsson.
1: No. Con lo que él opina de Oscarsson, opino yo de Ángel.
3: Ah, vale.
4: No, yo, sinceramente, desde hace tiempo no le veo ese jugador que nos... Bueno, es que yo tampoco le seguí tanto en el Girona, no... Pero
1: a ver,
4: se esperaba mucho
1: cuando,
4: más.
1: Cuando tiene opciones de jugadas que hace como movimientos para adelante y le coge bien perfilado, a mí sí me gusta este tipo de jugador. Y es un jugador que era muy bueno en Girona. Pero es que tal y como está jugando en la Real, hay muchas veces que tiene que dar apoyos de seguridad, que va muy perfilado, va muy frontal a poseedor, le cuesta muchísimo girar, hace un control malo, lo obliga a hacer una falta, se carga con una tarjeta. No, para mí no juega en el contexto que tiene que jugar. Y entonces me parece que está haciendo un nivel flojo.
4: ¿Pero cuál es el flojo? ¿En qué sistema
1: tiene que jugar? No lo sé. Yo para mí no tiene que jugar, porque hay otros mejores para como quiere jugar la Real. Pero sí que te puede dar según qué cosas, o según qué momentos de partido, o cuando juegas más rock and roll, jugando más de interior, que le pille casi siempre mirando a portería rival, que mirando de lado, mirando a portero propio, yo creo que ahí es un tío que nos puede dar. Luego tiene llegada, tiene carácter, bien. Pero jugando tan posicional, o muchas veces, cuando le toca estar jugando posicional, repito, para mí se perfila muy mal los controles, abandona mucho sitio, permite transiciones, el hecho de que no esté bien colocado le hace cargarse de tarjetas, porque eso sí que es el frenar no frena. Va, y si mal le pilla mal, pues llega tarde
4: sí.
1: Y casca tarjeta. Pero bueno, ¿se le puede encontrar acomodo? Sí, ¿a dónde está jugando? A mí no me gusta.
3: Ayer me acordé de Roteta cuando le sacó la tarjeta amarilla en el 18. Digo, Joseba está diciendo la tarjeta de todos los días en el primer cuarto de hora.
4: Y también tengo claro que fue bastante...
0: No, es que no fue tarjeta. O sea, con
4: bien, pero el codito lo tiene.
0: Salta en el centro del campo.
4: Que sí, Francis, pero que hay que saber saltar. No pongas el codito ahí.
3: El codo le mete en el cuello y luego la roya.
4: A ver, a mí me parece... para mí no es tarjeta. Hombre, insisto. Pero
3: puede no sacársela, pero también se la puede sacar.
0: No se la puede sacar. Se la saca de manera absolutamente injusta. Yo a Yangel...
3: Ya sabes que las golpes estos de codos en las cabezas y tal se suele sacar tarjeta.
0: Pero ¿y cómo saltas? Ya, es que tú no puedes
3: ya
0: saltar.
3: Ya lo sé, Francis.
4: Sí, se puede saltar sin sacar el codo, sí, Francis.
0: Pero que
4: sí,
0: no saca, el codo. Él simplemente se apoya. ¿Tú ves que le mete el codo?
4: Sí, él el codo lo mete.
3: Yo creo que
4: otra cosa es que no sea para tarjeta amarilla, que para mí no es tarjeta amarilla.
0: Para mí en absoluto.
4: Siempre se protege. ¿Y cómo se protege? Con el codo.
3: Y ahí arriesga.
4: Y ahí arriesgas.
0: Yo desde luego no lo veo.
4: Pero él tiene ese automatismo.
3: Yo no sacaría ninguna amarilla por el tema este del codo, a no ser que sea una agresión. Nunca sacaría. Pero sí es verdad que están sacando muchas tarjetas cuando le metes el brazo a un tío en el cuello.
0: Aquí el tema está con Yangel. Yo creo que es que él de cuatro le cuesta, porque es otro tipo de jugador. Entonces, lo que pasa es que Mataracho le está poniendo de cuatro, porque el que tira para arriba en este caso es Soler, porque además tiene esa tendencia a tirar más para arriba, aunque ellos simultanean posición, porque bueno, pues en algún momento tienen que hacer las coberturas cuando el otro, a uno de los dos, tiene que salir. Yo no le veo en esa posición.
4: Es que ninguno de los dos es cuatro.
0: Claro, es que ninguno de los dos es cuatro.
4: Los dos son jugadores de tres cuartos de campo.
0: Volvemos a lo mismo que hemos vuelto en tertulias pasadas, pero Gorrocha no está, porque yo creo que si Gorrocha estuviera, Gorrocha es titular, entendiendo que no hay dos cuatros. No está Gorrocha, claro, ayer no había esa posibilidad de la que yo estoy hablando, pero es que estás jugando con dos cuatros que no son cuatros. Si el cuatro lo entendemos como el pivote defensivo.
2: Y al media punta apagado, ¿no? Es que Lucas Sučić y trabajo defensivo...
0: Bueno, claro. Bueno, es que Sučić es lo que es. Sučić es lo que es. A mí, sinceramente, me sigue faltando mucho de Sučić para ver ese jugador que otros parece que nos quieren hacer ver.
2: Pero si te vale. Pones, o sea, de hecho, esa pero frase no. Que has de utilizar, de me sigue faltando mucho para ver de... Puedes poner de apellido a Sučić, de Oskarsson,
0: ahora
2: mismo,
0: sin duda.
2: ¿Quién está al 100%? Aramburu, Sergio Gómez,
0: Sergio Gómez.
2: Se acabó. Casualmente la defensa. Y somos ya el tercer equipo más goleado de Primera División. Solo la defensa está bien.
0: Sí, no.
2: Realmente estamos mucho peor que grupalmente.
3: Y al hilo de ese dato, somos ya el tercer equipo más goleado. Son seis partidos los que llevamos.
2: ¿Y tenemos un partido más?
3: Sí. Y estamos perdiendo pólvora. Que el año pasado a veces la pólvora no sacaba. Ayer es que casi ni disparas a
0: pólvora. Claro, porque Mikel Oyarzabal tampoco está en un momento extraordinario.
3: Por lo que fuere.
0: Está trabajando mucho.
3: Pero seguimos siendo un equipo al que le meten goles.
0: Sí.
3: También es verdad que has jugado contra el Real Madrid, ¿vale? Y que ayer aquello acaba como una verbena, que no tenía que haber sido de 0-3. Pero bueno, al final acaba. Esos son datos objetivos. Y tú no estás metiendo goles.
0: El Elche te mete dos, ya sé que con uno más, pero te mete dos.
1: A ver, los números no engañan.
0: Pero yo creo que hemos mejorado.
1: Pero la sensación que tengo es que nos generan menos ocasiones que el año pasado.
0: Esa es la idea, sí.
1: Nos generan menos, ¿vale? Igual luego los números... Sí, vale, pero...
2: Porque realmente estamos mejor que individualmente.
1: Bueno, y eso no es a priori mala señal... Pero hay que recuperar individualmente a los jugadores.
2: Porque son los determinantes. ¿Cómo? El año pasado sobrevivimos por individualidades, ¿eh?
1: Y no evidentemente, si vas a reforzar un poco, sobre todo en defensa posicional, pues seguramente igual también generas algo menos en ataque, más allá de del estado de forma individual de los jugadores, porque esto es una cuestión de equilibrio. Pero yo sí tengo la sensación de que el equipo, o por lo menos está menos expuesto, no sé si le genera menos, pero está menos expuesto al ataque rival. Y a mí hasta los cambios del Cholo y hasta el penalti ayer me pareció que el partido estaba controlado. No con opciones de ganar, porque no estábamos generando, pero el partido estaba controlado. Por eso tienes que tener tú, ¿ahora qué hago? Francis, hubiera sido más conservador. La inercia del partido invitaba a ser más conservador porque tú no habías sido capaz de dar con la tecla y ellos ya habían empezado a controlar el partido. Claro, puede ser más controlado, más conservador o no, pero es que encima te meten el penalti y ya no puedes ser conservador.
0: El Cholo, para decirte que cuando analiza el partido, que estaba ahí en duda de para qué lado podía caer, que te diga eso el Cholo, un partido que acaba ganando 3-0, eso viene a decir, eso dijo
1: Después de, mira, después del partido horroroso que hace, lo que he dicho antes con la luz apagada, lo voy a decir ahora. Después del partido horroroso que hace el Cholo, que es superado por la Real, la primera hora, en la que un equipo como el tuyo no puede ser tan inferior y tan vulgar. Lo que no puedes celebrar el 3-0 como lo celebras, que parece que has ganado la Champions, vete por ahí, Cholito,
0: Es el Cholo.
3: Bueno, vamos a terminar tertulia en 5 minutos. Francis, el otro día nos confesaba que se había visto 4 partidos del Bournemouth. ¿Qué nos espera el jueves, Francis? Pues, ¿a qué juegan estos?
0: Pues un equipo que probablemente te dé el balón.
3: Que ¿a quién tiene, hay que darle que un tiene... par de candelas nada más salir?
0: ¿De ellos?
3: Sí.
0: Del...
3: Calor, digo, darle calor.
0: Pues a Scott, al medio centro, que me parece, sí, me parece un jugador...
3: Todos a por Scott.
0: Me parece un jugador superlativo. A mí es un chico que es jovencito, tendrá 23 años así, y yo no sé por qué no está en la selección, porque me parece... Mira, le veía el otro día, bueno, antes ayer, a Elliot Anderson, al del City, y me parece un jugador muy parecido. Algo más ofensivo, pero un jugador que yo creo que es al que hay que parar. Todo el juego del Bournemouth pivota sobre él. Tienen por delante una línea de tres extraordinaria. Por algo están donde están, ¿eh? O sea, es un equipo que te da el balón, pero por algo está donde están. Tienen a Tavernier en banda izquierda, a Ryan...
2: Tavernier en el
0: es la bomba, la bomba. Y luego el que menos me gusta es Justin Kluivert, que me parece que luego tienen ahí al chico este que han fichado del Celtic, a Christie, que me parece que como se despiste un poco le va a quitar el sitio.
3: ¿Kluivert no es un poquito de mentiras?
0: A mí no me acaba de gustar. Es ese media punta, por ejemplo, el chico este, Christie, que le sustituyó el otro día en el último partido, me parece bastante más agresivo, bastante mejor que él, se asocia mucho mejor, pero bueno.
4: Una pregunta, ¿te puedo hacer una pregunta?
0: Sí, dime.
4: No, es que tengo un amigo también enfermo como tú, que se ve cada...
3: No, enfermo.
0: Que yo veo los que
3: antes
0: puedo.
3: Antes de la pregunta ya he dicho tampoco, que está enfermo.
0: Que tampoco veo tantos.
4: ¿Cómo que no? ¿Quién coño ha visto 4 partidos del Bournemouth? Anda, no me toques. Bien. El tema es un equipo, a mí me han dicho que es muy físico,
0: sí,
4: muy rápido.
0: Y no son muy altos, pero son muy físicos.
4: Y también un equipo que le gusta el rock and roll.
0: Sí.
4: Capaz de lo mejor y capaz de recibir...
0: Es un equipo que mejora mucho en la locura del partido.
4: Vale, pues...
0: Muchísimo.
3: O sea, que tenemos que jugar ordenaditos.
0: Muy ordenados.
3: Y que no sea un correcaídas.
0: Muy ordenados, porque es un equipo que trabaja mucho las transiciones. Y
3: ¿qué tal el portero para? ¿El portero para?
0: Sí, para. El otro día se pegó una cantada en una salida de balón con el pie, pero bueno, a mí esas cosas...
3: El jueves.
0: A mí,
3: podría haber dejado el recital para el jueves.
0: Petrovic.
2: Diciendo que el Tavernier del Bournemouth no es el Tavernier del Rangers.
0: Tavernier... ¿Que dónde ha jugado antes?
2: No, es que uno dice, es otro Tavernier.
0: Pero otro Tavernier, tiene un hermano que es mayor que él.
2: Vale.
3: Los Tavernier de toda la vida.
0: Sí, tiene un hermano que es, pero es bastante más veterano. Este tendrá
2: su... Fue finalista de la Europa League.
0: Exacto.
1: Los Tavernier los teníamos que tener, yo se va, yo también os digo.
2: Que se hizo una Europa League fantástica aquel año.
0: Sí, eso es.
2: La final en Sevilla contra el Inter.
0: Efectivamente. Que palma.
3: ¿Alguna cosita más, Francis, que creas que el avión tiene que considerar de aquí al jueves?
0: Mira, que tienen un delantero centro que les falta Grupi, que es una maravilla de tío, pero está lesionado, afortunadamente para nosotros.
4: Es que eres terrible.
0: No, y tiene un delantero centro, Van Nilsson, que es la bomba.
3: Estamos hablando de rock and roll, de los groupies son los que siguen a los grupos de rock and roll. ¿Esto es fútbol?
0: Ya me gustaría a mí tener a Grupi en mi equipo. Joder, jugadorazo. Que está lesionado precisamente. Y tienen a Van Nilsson, al delantero centro, que es, no es muy alto, no es muy goleador, pero es como una musaraña. O sea, tiene un hambre continuo. O sea, no para. 90 minutos corriendo, abriendo espacios.
3: Es hábil, además.
0: No es muy hábil.
3: Sí,
0: no,
3: sí,
0: no.
3: Yo he visto cositas.
0: Nada, bueno, no es precisamente hábil no es, pero es un jugador de área que te machaca.
4: Pero dicho
0: que
4: esto, todos estos 5 minutos que me estoy acojonando, porque me da la sensación que nos vamos a enfrentar contra el City. Y Samu me acaba de enseñar, está...
2: Decimoquinto.
0: Bueno, espera.
3: Todavía
0: ha ganado. Perdió contra el City, ganando, me parece, en el 85, iba ganando 0-1 al City. Empató con el Everton, es verdad. Iba ganando 0-2 contra el Newcastle en Newcastle y le empataron de aquella manera en el último minuto también.
3: O sea que al final tenemos nuestros
0: opciones. No, y el otro día iba ganando
3: Iba ganando
0: 2-1 y la cantada de Petrovic, que bueno, pues...
3: Se despistan al final.
1: Teniendo en cuenta lo que encajamos los dos equipos a partir del 70...
3: Rock and roll.
1: Que la gente no se vaya después del 70 a casa.
0: Ellos no son de encajar.
3: Se quedó hasta el 98.
2: Fíjate cómo acabas de analizar el Bournemouth. Iban ganando, pero tal. La Real exactamente lo mismo. La Real iba ganando...
0: Sí, pero ellos son equipo más sólido defensivamente que la Real, ¿eh?
1: Por lo que está teniendo mucho mejor equipo que el nuestro, entonces.
0: No, para nada. Sí, pero
3: David ya no va a ir al campo,
0: pero,
3: ya
0: lo, joder, pero si es, él no, no tiene ganas. Pero, pero si es un equipo sólido, es un equipo, ha dicho Joseba, que es muy físico y no tiene gente muy alta, ¿eh? El, ha mejorado con Antonio Silva, que sí es un chico muy alto,
3: este es el central, muy bueno,
0: que han pagado una pasta por él. Pero lo demás, salvo...
3: Ese ya me gustaba.
1: Jin, no quería ser traído, ¿vale?
3: Ese ya me gustaba.
0: Hombre, hombre, ya lo hubiera traído
3: yo. Ya lo comentamos, ¿te acuerdas, Francis?
0: Y, sí, y salvo James Hill, que es el otro central, y Antonio Silva, los demás no son nada altos. Ahora, son físicamente muy fuertes. Son...
3: Joseba, ¿estás acongojado ya o no?
4: Acojonado estoy.
3: Sí, ¿no?
0: Oye, un equipo que entra en la Premier en puestos de Europa League no es malo, ¿eh?
4: Ah, que era filial, pero simplemente Samu me ha enseñado la clasificación el 15. Digo, ¿qué película me está contando?
0: Sí, pero porque ha empatado 3 partidos y ha perdido 1 contra el City en el último minuto. De muy mala suerte,
4: que
0: además.
4: Sí, que sí, el 15.
0: Bueno, ya veremos cómo acaba. Ya veremos cómo acaba.
2: El Tottenham, que quedó 17º, ganó la Europa League. Es decir, que la Premier League y luego la Europa League no tienen nada que ver. O
3: y el torneo portugués, ¿no?
0: Eso te demuestra el nivel de la Premier.
2: De hecho, jugaron 16º contra 17º.
0: Pero eso, mira, así el Crystal Palace sí me parece que es un equipo que lo puede pasar mal este año. Me parece que son.
1: ¿Cuántos partidos has visto?
4: ¿También lo has visto?
0: No, ninguno, 0.
3: Bueno, no he querido decir que he visto
0: nada, no lo he visto.
2: El Coventry City, que lo vi en verano, que ganó Español y a Mónaco en pretemporada, 0.7.
0: Sí, pero le echaron 1 ayer y por eso palmó contra
2: el Coventry. ¿Lo viste? ¿Del Coventry?
0: No vi nada.
3: Crónica del Coventry.
4: ¿A ti en el trabajo te dejan ver la tele?
0: Estaba de vacaciones.
3: Señores, aquí lo dejamos porque llegamos ya al punto final de la tertulia. Joseba Roteta, Escaricasco.
4: Soy.
3: David Muñoz.
1: Escaricasco.
3: Francis Marijín,
0: a vosotros, los oyentes, siempre.
3: Casco. Mañana estamos a la 1:05 con la movida deportiva, como siempre. Aquí lo dejamos. Fue la tertulia de la Real de los lunes en Onda Vasca, Guipúzcoa. Agur.

esta fue posiblemente la canción que más destacó del segundo disco que publicó la cantante británica Adele, ese titulado 21, que vio la luz en el año 2011. Rolling in the Deep. Es una de las canciones más aclamadas de los australianos AC/DC y se incluye además en uno de sus discos más exitosos, el que publicaron en 1980 bajo el título Back in Black. Es todo un clásico del rock and roll. You Shook Me All Night Long.

Precisamente gracias a esta canción, los británicos Asia consiguieron el éxito en otros países, sobre todo en Estados Unidos. Fue en 1982 y aquí está Hit of the Moment.

Aunque parece que no pasa el tiempo por ellos, lo cierto es que los Backstreet Boys llevan ya casi 3 décadas de trayectoria musical y a lo largo de este tiempo han vendido más de 110 millones de copias de sus discos y sencillos en todo el mundo. Un momento destacado en su carrera musical fue 1999, momento en que lanzaron su disco Millennium y en él se incluyó esta canción, todo un éxito a nivel internacional.

Desde 2012, Beastie Boys forman parte del Rock and Roll Hall of Fame y también la revista Rolling Stone los ha incluido en la lista de los 100 grandes artistas de todos los tiempos. Ocupan el puesto número 77. Su propuesta musical ha sido variada, ecléctica, también inconformista, y prueba de ello es este, que es uno de sus grandes éxitos, Sabotage.

Es una mujer polifacética. Sus orígenes en la música fueron como baterista y también formó parte del grupo estadounidense The Go-Go's en los años 70. También ha sido modelo publicitaria, pero como más la hemos conocido es por su faceta musical. Y aquí tenemos uno de sus grandes éxitos, Heaven is a Place on Earth. Ella es Belinda Carlisle.

Ya se retiró hace algunos años, pero Billy Joel ha continuado haciendo giras de forma esporádica. Él es el responsable de numerosos éxitos, incluido Piano Man y también este River of Dreams, que nos retrotrae hasta 1993.

Y esta vez viajamos hasta 1979. En aquel momento, el grupo estadounidense Blondie triunfaba con su disco Parallel Lines, y en él se incluyó esta canción que se ha convertido con el paso del tiempo en uno de los clásicos de la agrupación liderada por Deborah Harry, Heart of Glass.

Sin duda, Bob Dylan es todo un icono del folk estadounidense. En la década de los 60 publicaba uno de sus discos más destacados, Bring It All Back Home, y en él se incluyó esta canción que hoy es todo un clásico, Mr. Tambourine Man.

Esta es una de las canciones que el cantante y compositor estadounidense Bob Seger firmó para su grupo The Silver Bullet Band. Este tema vio la luz en 1986 y se ha convertido en uno de los grandes éxitos de esta formación. Un tema que nos habla, además, del abuso de la cocaína. American Storm.

Está claro que el quinto trabajo que Bon Jovi publicaron en 1992 marcó un antes y un después en su carrera musical, porque además de un cambio de imagen también había un cambio en su orientación musical. Esta vez querían llegar a mucho más público y lo consiguieron. De hecho, esta es la canción que dio

son muchos los éxitos que a lo largo de su amplia trayectoria musical ha lanzado la cantante galesa Bonnie Tyler, a quien hace algunos años vimos representando a el Reino Unido en el Festival de Eurovisión. En el 83 publicó esta, que es una de sus canciones más conocidas, Total Eclipse of the Heart, Bonnie Tyler.

Bruce Springsteen es un hombre que levanta la admiración de quienes asisten a sus conciertos incombustible y todavía a día de hoy sigue triunfando sobre los escenarios, igual que lo hacía en el año 1984 en uno de los mejores momentos de su carrera, año en el que publicaba Born in the USA, el disco al que dio título esta canción y que además se llevó un premio Grammy por el disco del año.

Con esta energía debutaba en 1983 la inclasificable Cyndi Lauper. Su primer trabajo se tituló She's So Unusual. Se publicó en el año 83 y en él se incluyó esta canción, que es todo un éxito en su discografía Girls Just Wanna Have Fun.

fue una de las primeras canciones de corte dance que grabaron ABBA. Para esto tenemos que remontarnos hasta 1977 y triunfaron llegando al primer puesto de las listas de éxitos de varios países. Aquí están con Take a Chance.

Con esta canción retrocedemos hasta el año 1997, momento en el que 10,000 Maniacs publicaban su disco Love Among the Ruins, y precisamente en ese disco se incluía esta canción, una de las más conocidas de este grupo musical neoyorquino, More Than This.

Aerosmith. Es una de las bandas con más ventas a sus espaldas en la historia de la música. Más de 200 millones de copias vendidas de todos sus álbumes. Y uno de ellos fue Big Ones, un recopilatorio en el que, además de sus grandes éxitos, la banda de Steven Tyler también incluyó algunos temas inéditos, entre ellos este, Blind Man.

En su momento fue un éxito, pero lo fue también 40 años después porque se incluyó en un episodio del programa de televisión Breaking Bad. Estamos hablando de Baby Blue, la canción del grupo Badfinger.

esta vez la nave del tiempo nos deja en 1966, un momento importante en la trayectoria musical de los Beach Boys, porque lanzaron su disco Pet Sounds, un álbum que marca un antes y un después en su carrera, con sonidos un poquito diferentes de lo que tenían acostumbrado a su público en aquella época, de ese habitual rock and roll surfero. Bueno, pues un poquito más de pop, un poquito más recargado en temas como este maravilloso e inolvidable Wouldn't It Be Nice.

Ya se retiró hace algunos años, pero Billy Joel ha continuado haciendo giras de forma esporádica. Él es el responsable de numerosos éxitos, incluido Piano Man y también este River of Dreams, que nos retrotrae hasta 1993.

Para escuchar el mayor éxito del grupo estadounidense Blue Oyster Cult, tenemos que trasladarnos a 1976. Dentro de su disco Agents of Fortune se incluyó este éxito, Don't Fear the Reaper.

Sin duda, Bob Dylan es todo un icono del folk estadounidense. En la década de los 60 publicaba uno de sus discos más destacados, Bring It All Back Home, y en él se incluyó esta canción que hoy es todo un clásico, Mr. Tambourine Man.

La verdad es que la historia de Bon Jovi se escribe a lo largo de varias décadas y en todas ellas han triunfado, sobre todo a principios de los 90, con su disco Keep the Faith, en el que, por supuesto, no faltaron baladones como este Bed of Roses.

Echando la vista atrás, nos damos cuenta de que han pasado muchos años, desde que Bruce Springsteen hiciera de esta canción todo un éxito, nada menos que en 1975 publicaba el álbum al que dio título este tema que hoy escuchamos como todo un clásico, Born to Run.

Este es uno de los éxitos más recientes de Bryan Adams. El canadiense publicaba el disco al que dio título esta canción en 2019 y contó con la participación de Ed Sheeran, que escribió junto a él esta canción. El disco fue producido por el propio rockero canadiense y aquí tenemos este Shine a Light. 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Hay diferentes versiones de esta canción, pero nos quedamos con la original, la de Buffalo Springfield, For What It's Worth.

los californianos Can Hit, que comenzaron su carrera musical en 1965 y todavía no han parado, han destacado a lo largo de todo este tiempo por su sonido blues, pero también porque han tratado de revivir las carreras de algunos grandes bluesmen y han destacado también por sus habilidades para la improvisación. Esta vez viajamos hasta el año 1968, momento en el que publicaron Living the Blues, y en él se incluyó este éxito de Can Hit, Going Up the Country.

La primera versión de esta canción es del año 1956. La interpretó por primera vez Ruth Brown, pero también es muy exitosa la versión que escuchamos, la de Cliff Richard del 63. La

Los hermanos Gallagher, o lo que es lo mismo, Oasis, que siempre estuvieron precedidos por la discordia. En cualquier caso, sus canciones han quedado para el recuerdo y también han escrito algunas de las páginas más destacadas del rock internacional de las últimas décadas. Con ellos viajamos hasta 1997 para escuchar uno de sus grandes éxitos, Stand By Me.

Ha sido uno de los mejores intérpretes que ha conocido la historia de la música y también el mejor frontman que podían esperar sus compañeros de Queen, pero también Freddie Mercury publicó dos discos en solitario y en uno de ellos se incluyó esta canción de corte dance que también es uno de sus grandes éxitos, Living on My Own.